0: minutos. Señoras y señores, por ahora, penales en Monterrey.
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3: Bueno, era falta nomás sobre uno de los más movedizos. Somerville no ha tenido una buena noche el árbitro brasileño, ¿eh?
0: No.
3: En general.
0: No. Saludos para Cristian Chavarría, vamos Marruecos. ¿Serán penales? Pregunta Carlos Ubantay.
3: Y eso parece.
0: Saludos,
3: vamos a ver.
0: Desde Salta la Linda, vamos Marruecos, carajo, pone otro. Vamos Marroquí, aguante Argentina. Bueno, se dice como se escribe. Cristian Rojas, gracias por participar.
4: Claro, claro.
0: Hablando, fenómeno.
4: ¿Vieron? Eso lo aprendimos, me hace mucho, porque le decían Cruyff, sí. Y era Cruyff, y De Bruyne, porque creemos que es inglés, no es inglés,
0: claro.
4: Es De Bruyne, sí. Como está,
0: Cruyver. La gente participa y nos enseña y nos ayuda, y está espectacular esto. Somos el equipo de la cadena del gol, estamos en Cadena 3 Argentina, viviendo este duelo atrapante por un lugar en los octavos de final. Juegan Marruecos y Países Bajos, están 1-1, va enganchando allí Yacine desde la derecha, coloca el centro al área, esperaba Talvi por atrás, es bueno el cierre aéreo de Fanjaque, y ahora el balón afuera por el costado. Allí sale un ayudante de campo de el técnico Wabi, le dice faltan tres. ¿Qué va a hacer? ¿Va a meter algún pateador? Como hizo Scaloni con Dybala en la final de Qatar, lo puso cuando faltaban 2 minutos.
3: Puede ser
0: una alternativa, pero pobre muchacho, que lo metan antes, así por lo menos trota, tiene algún movimiento previo. Lateral que van haciendo los neerlandeses, ya la perdieron. El Ainobi domina, controla, faltan tres minutos, se la lleva Diop, que empató a los 46 del complemento de cabeza. Por eso estamos relatando el segundo tiempo extra.
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0: Ay, Dumfries, mira la falta que le termina regalando por el mediocampo a Marruecos. Señoras y señores, ya no escarmentaron con el gol de cabeza de Diop. No hay que hacerlo subir a ellos, son grandotes los africanos. Dominando por el mediocampo, el Mirabate abre la derecha para Hakimi. Hakimi, ante la presión de Jato, la tira adelante hacia Yacine, que juega bien, la pisa, lo perseguía, pero no podía robarle el balón Timber. Insiste Yacine, la pisa, la pelota, la hizo bien. Ay, se le escapó por completo. Se enoja el técnico por no soltar el pase. Si salía lo ovacionaba, pero como no le salió, le dijo de todo. Vayan a saber en qué idioma. Calculo que marroquí. El lateral se va a realizar por Top Mainers. 2 minutos. Señores, el estadio es una olla. 2 minutos y vamos a los penales.
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0: El arquero Fer Brugen recibe el pase de Cop Mainers. Últimos 90 segundos en Monterrey. El balón que va por arriba. Intentaba, pero no podía. Dumfries controla ahora el Murabete, que juega atrás para Diop. Diop otra vez para el Murabete. Ahí está el Murabete. En la izquierda abrió, controló. Se vino Talvi, que es rápido. Guarda con el 7. Ahí va Talvi. Espera por delante suyo Saibari. También Rahimi. Se viene Talvi. 3 lo van marcando y va a pasar a todos. Se viene Talvi. Pisa el área. Se engolosinó demasiado. No la soltó. Algo morfón. Jato va recuperando este. Lo persigue Talvi. Se frena. El pase retrasado hacia la posición de Dumfries. Y este hacia el medio, en donde se va parando solito el jugador Van Dijk. Otra vez el gringo va saliendo Van Dijk. Y este para Dumfries. Tramo final. Menos de un minuto.
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0: Somerville estaba elongando también por la banda derecha. Corre y no podía Kluivert. Ahí está Justin Kluivert. Atrás para Cop Mainers. Me parece que Países Bajos quiere empatar. 30 segundos menos. 27, 26, 25. Allí está el arquero Verbruggen dominando fuera del área. Le va a pegar con pierna derecha. Pelotazo para la cabeza de Wevers. Y va Wevers. Y la peinó. Y no podía conectar con Jato. El despeje va hacia adelante. Corre desesperadamente. Allí el futbolista número 13 de Lune. Y no podía. Y sale Hakimi. Y el pase hacia adelante, otra vez con Yacine juega, Orabi recibe, domina, controla, otra vez el Mulabet, el zurdazo adelante que va, corre Hakimi, estira el pie, no puede dominar, el balón se va afuera, tiempo cumplido. ¿Cuántos minutos se ha

0: Irán. Han agregado solo uno más. Van a los penales por ahora Países Bajos y Marruecos.
1: Ojo, ojo, porque hoy Brasil ganó en tiempo de descuento con el gol de Martinelli contra Japón 2-1. Lateral en defensa para Koopmeiners. Esto prácticamente se va terminando. Va a meter un cambio, Va a meter un cambio el técnico. No, está cortado. La ceja derecha tiene abierta Saibari.
0: Saibari, sí.
1: ¿Qué pasa, Saibari?
0: Ese tiene que haber cruzado con alguno, le metieron.
1: Pero la camiseta está toda ensangrentada.
0: Un cabezazo sangra.
1: Pero tiene que salir este muchacho, no puede discutir. Está todo ensangrentado, hasta por el cuello le baja la sangre.
0: Bueno.
1: Bueno, ahí está. No puede entrar. No, cambié la camiseta, pero no puede entrar.
0: No puede jugar así.
1: Pero claro.
2: Parece un boxeador. Sangrando.
1: Pero parece Apolo Creed cuando lo agarró Iván Drago en Rocky 4. Claro, una cosa de loco, no puede jugar así. Bueno, todo con sangre está.
0: Lo están limpiando, tiene un cortecito a la altura de la ceja derecha.
1: Pero se ve bastante el corte, ¿eh?
0: Sí, tiene un corte importante. Sí.
3: Lo que han hecho no sirve.
0: Continuar.
3: Sí. Claro, atención, lo tienen que limpiar.
1: Porque contra la van tirando adelante para Kluivert. Corre Somerville también, corre Somerville. Cierra a tiempo y atento el jugador número 26, Diop, que va recibiendo el toque de Edin. La tiran adelante. Ahí está Sampaio. Autoriza a que vuelva sin mirarlo a Saibari. Última pelota, ya tiempo cumplido. No lo miró a Saibari a ver cómo está. Bueno, le ve la camiseta limpia. Y permitió el ingreso de Saibari en este preciso instante con Somerville. Otra vez en el piso, elongando. Se terminó el partido de los 90 y los dos tiempos suplementarios. Hay dos arquerazos, veremos cuál es el mejor. Hablo de Bono en Marruecos y de Verbruggen. 1-1 acaban de igualar Países Bajos, que lo ganaba con el tanto de Gakpo, lo empató para Marruecos Diop. 1-1, a penales vamos.
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0: Y todavía puede tener una gravitación superior, pero claro, los penales son un poco de intuición, un poco de arrojo, un poco de lotería, con los nervios, con lo mucho que hay en juego, por ahí se escapan de lo actuado en los 120 minutos, 90 más 30 de alargue suplementario porque no pudieron desnivelar, pero el hecho de que hayan llegado hasta acá tiene un solo responsable, Bart Verbruggen, el arquero de Países Bajos, que custodió con algunas atajadas impactantes la situación de un equipo que se mantuvo con vida gracias a su intervención, porque antes había sido superado abiertamente por Marruecos, que lo peloteó, le azotó los palos y cuando acertó dentro del perímetro del arco se interpuso este hombre que fue la figura de la cancha, Bart Verbruggen, arquero de Países Bajos, que por él estamos hasta aquí muy tarde con los penales y todavía con el pescado sin vender.
1: Sí, señor, y con Canadá atentísimo observando cómo se desgastan sus rivales, porque hay un partido más en la Copa del Mundo para llegar a la final. Y es temprano como para ya agregarte 30 minutos. Saludamos a la gente amiga en Ledesma, Jujuy. Un gran abrazo, gente amiga en Ledesma, Jujuy. Se llama María Lazarte. Y ella saluda a su hijo de Barrio San Fernando en Córdoba Capital. Así que le mandamos un gran abrazo. Si clasifica Marruecos, esto se transforma en una Copa Africana. Es que hay muchos africanos. Un éxito, sí, sí. Realmente el continente africano, Dani, con
3: quedó
1: este
3: fuera
1: mundial.
3: Túnez nomás. Quedó fuera, sí. Túnez nomás. Y lo que decíamos ahora a propósito de los penales, bueno, otra vez Holanda no pudo ganar, ¿no? O lo pasa a los penales o lo pierde, y en este caso tuvo 4 definiciones por penales a lo largo de la historia. La que ganó fue en el 2014 a Costa Rica, y las 3 que perdió fueron en Francia 98, por penales estoy hablando, en Francia 98, sí, con Brasil, y 2 con Argentina en cuartos de, en semifinales del 2014 y en cuartos de final del año del último mundial, del 2022, sí. Así que una ganada, 3 perdidas para Países Bajos en la definición por penales.

0: Chavarría, un abrazo grande, María Lazarte, vamos Marruecos. Vamos Marruecos, dice Franco Pieroni. ¿Quiénes quisiéramos que gane este partido? Nos preguntan a nosotros.
1: Y gane el mejor. A ver, si tuviéramos que pensar en las expectativas de Argentina, evitar cruzarse con el mejor de los dos, que fue Marruecos, sí, ¿no? De última, si pasa Países Bajos y juega en este nivel, no sería una preocupación para nosotros. Digamos, Marruecos es un equipo realmente importante de fuste. Ahí están los dos capitanes, Van Dijk por Países Bajos y Hakimi. Sí. Digamos, un Liverpool Paris Saint Germain sería, ¿no? Han elegido ya el arco. Donde está la mayoría, el grueso del público naranja que mete todo el bochinche, todas las banderas. Vamos a ver quién patea primero. Dos muy buenos arqueros, pero especialmente uno de ellos, el que viste en azul.
0: Arranca.
1: Kopmeiner, sí. El primero patea entonces Países Bajos, primer disparo.
0: Bueno, muy bien, saludos.
2: Ganó los dos sorteos Holanda.
0: Sí.
2: Los dos sorteos ganó el arco y quién patea primero.
0: Sí, Pablo de Paraguay, Brian Vega desde Colombia, desde Chile los escuchamos, vamos Marruecos, impresionante, tanta audiencia, gracias a todos en Argentina y en el mundo por seguirnos. Arranca la definición, señoras y señores, Kopmeiner. Yo tengo en mente esas atajadas del Dibu y lo veo a Bono y me cae bien Bono, que es un tipo que valora el futbolista argentino, que ha compartido mucho con compatriotas nuestros en el Sevilla, en la época de la Europa League, fundamentalmente. Kopmeiner es zurdo, se para a dos pasos del balón, abre los brazos, los eleva Bono, ahí va Kopmeiner, ¡gol! De Países Bajos, notable abajo a la ratonera, palo zurdo, hacia así se tiró Bono, pero no pudo, arranca Países Bajos arriba.
1: Impecable el impacto, le pegó muy bien, esquinado abajo, fuerte, se amuró contra la parte interna de la red, inatajable, buen disparo para arrancar con Países Bajos, pateó uno, convirtió uno, ahora le toca a Marruecos, estamos en la dramática definición por penales, va a patear el número 24 de Marruecos, se llama El Al-Nawi, de buen bien, partido el chico de la Roma.
0: El Al-Nawi jugó bien, ay, ay, ay, se viene esta definición, el Al-Nawi para pegarle el balón, le acomoda uno, le acomoda dos veces, atención, el gigante Verbruggen, el arquero de 23 años, que ataca para el Brighton, a dos pasos de la pelota, es derecho, ahí va el Al-Nawi, repiquetea, le pega, arriba, arriba, arriba, arriba, le acomodó mucho, me parece que dudó. Y dicen que los que juegan bien los partidos erran los penales. Y lo erró el Al-Nawi.
1: Muy abajo le entró la pelota, se elevó, picó en el travesaño y se fue para el lado de la tribuna. Se había jugado completamente el arquero Verbruggen hacia su izquierda. Marruecos, que había sido el mejor. Marruecos, que hizo todo el gasto. Marruecos, el que merecía más. Arrancó con el pie izquierdo, ahora patea el 7.
0: Justin Kluivert, el hijo de Patrick. Atención, está un tanto apurado y Bono tiene que meter una atajada salvadora. Ahí va Kluivert, repiquetea, tira, maga, palo, palo, palo, palo, palo, palo derecho y afuera, palo derecho y afuera. Se quiere esconder en su camiseta, se tapa el rostro. Estaba muy apurado Kluivert y le pegó al palo derecho.
1: Sí, señor, dudó un instante, tuvo un instante, un rapto de duda. No sabía si por la izquierda, si por la derecha, la tiró demasiado abierta. De hecho, pegó del lado de afuera del palo. Terrible decepción de el juvenil Justin. Sigue Marruecos ahora con chance. Va el 9.
0: Entró para patear el penal, Kluivert. Atención, le va a pegar Rahimi.
1: El que tuvo el gol de la victoria.
0: Oh, bueno, hablando de la revancha, ¿no? Rahimi. Ahí está Rahimi. Ah, junta aire. Lo saca de su boca. Está nervioso. Está Rahimi. Quiere empatar. Necesita el gol Marruecos. Ahí va Rahimi. Es derecho. Él va Rahimi. Arquero abajo. Se le escapó gol. Uy, no se puede creer. La había atajado y es gol. Se le escapó debajo de los brazos. La había atajado. Increíble. Verbruggen la agarró de verdad. Se le escurrió como agua entre las manos. Y termina empatando Rahimi. Gol de Marruecos. Suspenso total. 1-1.
1: Increíble sin secuencia. En el despatarrarse por evitar la caída de la valla, con el taco la alcanzó a impulsar y se le metió al gran Verbruggen. 1-1 en el partido, 1-1 en los penales. Ahora patea, anda para allá, Weborst.
0: Bueno, yo digo, la quiso agarrar el arquero.
1: Sí, claro.
0: Sacala, la quiso agarrar, la quiso asegurar y se le escapó. Y con el taco

0: Termina metiéndola, qué desgracia para él. Dos penales por equipo, uno errado y uno adentro. Viene Weghorst, atención, allí está Weghorst. Weghorst el 9, es derecho, el arquero atento lo mira, levanta los brazos, atención, bueno contra Weghorst, momento clave íntimo, ahí va Weghorst, se le pega, gol de Países Bajos, arriba a la derecha, inatajable, a pesar de que Bono adivinó el palo, no podía hacer nada, 2-1 arriba el equipo de Koeman.
1: Con un fierro le entró Weghorst y la pelota arriba, inatajable, 2-1, le toca a Marruecos. Estuvo Verbruggen muy cerca recién,
2: Sí.
1: Vamos a ver, sí. Se agranda el arquero que ha sido figura en los 120 minutos, va a patear uno que ingresó en la segunda parte a hacer muy Talvi. Buen laburo, Talvi.
0: El asistente del gol de Dios.
1: Sí, señor.
0: Bueno, Marruecos con la responsabilidad, está corriendo la carrera desde atrás. Tiene que asegurar Talvi, otro diestro en la serie, es el tercero para los africanos. Ahí va Talvi, lo mira el arquero, tiró. Pateado Talvi a media altura, palo izquierdo. Igual, el arquero holandés voló para ese lado, es una locura. Tres penales por bando, 2-2 la serie.
1: Métele uno, Lito, que esto está tremendo.
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1: Timber, camisa número 26, va a patear, están 2-2.
0: Bueno, saludos en Bogotá, nos escuchan también en México, en Paraguay, tremendo. Momento de tensión en Monterrey. Ahí está Timber, qué corta carrera de este muchacho. Ahí está Bono, amaga, Timber lo mira, Timber lo va a pegar, corta carrera, repito, le pegó para el traste, pero no podía terminar de otra manera. Se paró un paso de la pelota, qué canchero que es este muchacho. Le erró al arco, pero por varios metros viajó la pelota directamente hacia afuera, el palo derecho decía adiós, lo erró Timber. Mamita, qué feo, qué mal que le pegó.
1: Qué feo le dio Timber. Mordida horrorosamente abierta, como a un metro del palo derecho. Hacía rato que no veía un penal tan mal pateado en una circunstancia tan decisiva como esta. Se muerden los labios de decepción en el banco. Chance para Hakimi, uno de los mejores de este partido.
0: Atención al capitán y el peso de la responsabilidad para pasar al frente Marruecos. Ahí va Hakimi. Palo. Esto es increíble. Palo derecho. Bueno, acá la plata se infartan directamente. No lo puede creer nadie. Le reventó el palo derecho en el medio del poste. Hakimi le erró. Era la chance para Marruecos. Están pegando mal. Patearon 4 penales cada uno. Apenas 2 anotaron.
1: Bueno, la gente, el corazón le va a salir por la boca, ¿no? Le da un vuelco en un momento que parece que se mueren. Después reviven. Se vuelven a morir. Vuelven a resucitar. Han pateado ya 4 penales. 1-1 en los 120. Van 2-2 en las ejecuciones. Kopneiners y Weghorst convirtieron. Rahimi y Talvi para Marruecos. Va a patear el número 24. Es la última de la serie de 5.
0: El último de la serie, claro.
1: Va Somerville.
0: Somerville le va a pegar con la 24. Somerville para buscar la victoria, para ponerse arriba. Somerville, recto al balón. Y se va a abrir porque es derecho.
1: Claro.
0: Y Bono va de un lado hacia el otro. Y el árbitro le dice, quédate quieto. Y Bono lo obedece. Y Somerville le va a pegar. Y Somerville le pegó. Atajó con la mano izquierda Bono. Atajó Bono con la mano izquierda. Le quiso pegar fuerte al medio. Bono se fue a la derecha. Metió un manotazo, la fuerza para aguantar con la palma de su mano izquierda el disparo potentísimo de Somerville. Bono, monstruoso.
1: Vos no podés. Y ahí estuvo la mano extendida del arquero, brillante atajada para darle a Marruecos la chance de ir a octavos. Patea el 11 Salivari, el ropero, la bestia que se fajó con todo el mundo, tiene el penal decisivo, si convierte, Marruecos pasa.
0: Salivari para meter a Marruecos en los octavos de final. Allí está Verbruggen, que tiene que ser el héroe para Países Bajos. Momento clave íntimo, le va a pegar Salivari a 3 pasos de la pelota. Ahí va Salivari, ¡gol! a los octavos de final. Se va un grande de Europa, se va un siempre candidato, pero que es mucho ruido y pocas nueces. Chau Países Bajos. Marruecos, que en el Mundial pasado llegó a las semifinales. Marruecos, que vive un lustro tremendo a nivel selecciones, acaba de vencer en Monterrey, México, por penales 3-2 a Países Bajos. El fútbol africano tiene un candidato a ganar el Mundial, se llama Marruecos, que acaba de eliminar a la naranja mecánica.
1: Y lo relató Nico May para la cadena 3 Argentina. Alguna vez el doctor Bilardo, cuando nadie creía y nadie sabía, decía: ojo con los africanos, en un tiempo donde no cortaban ni pinchaban, y ahora han cortado, han pinchado y están ahí rezando delante de su público. Se retira decepcionado Países Bajos, que ha provocado una actuación muy floja, muy baja en función de su historia, de su rica historia en los mundiales, y se queda con justicia fuera de la competencia, porque dentro del partido fue superado. Si hubo uno mejor que otro, ese fue Marruecos. De hecho, si no fuera por Verbruggen, el arquero de la naranja, ya hace rato esta historia se hubiese terminado, ya hubiésemos cenado, mi amigo Nico, y capaz que ya estaríamos durmiendo. Se extendió hasta casi la 1 de la mañana de la Argentina, porque el arquero de Países Bajos mantuvo con vida a su equipo luego de haber sido peloteado, superado, con los palos magullados, y finalmente en los penales arriba el mejor de los dos. Ha sido una justa victoria y clasificación de un equipo que todavía tiene mucho para dar en el concierto del fútbol mundial. Marruecos.
0: Señoras y señores, 3 errados sobre 5 disparos. Kluivert, Somerville y Timber. 3 marcó Marruecos, 2 marcó Países Bajos. Desde que tengo memoria, Países Bajos pierde la serie de penales. Pierde la serie de penales.
2: Por eso te decía, le ganó a Costa Rica nomás y perdió otras 4. Esta es la cuarta que pierde. Pero además un largo invicto, porque Países Bajos, después que perdió la final con España, no perdió más. Sí. O sea, el Mundial siguiente quedó eliminado por Argentina, queda eliminado por los penales, pero este Mundial también se va invicto, porque empató con Japón, le ganó a Suecia, le ganó a Túnez y ahora vuelve a empatar. O sea, se va por penales, y venía también de una buena racha el Mundial pasado y lo eliminó Argentina por penales. No pierde, pero se va. Pero hoy, la verdad, deslucido de jornada, de sorpresas, porque Paraguay y Marruecos eliminaron nada menos que a Alemania y a Países Bajos,
1: ¿no? Sí. Así están las cosas, señores. Un Mundial que tiene estas sorpresas. No sé, Lito, si te queda cumplir con algo. Nosotros simplemente ir cerrando y agradecer a la mucha, mucha gente prendida y mandando mensajes en el canal de YouTube hasta tarde, ¿no?
0: Sí, Santa María, Catamarca. Saludos desde Panamá, Argentina campeón. Me parece que se equivocó en este Mundial. Los que creían que estaba fuera, excelente todo. Vamos, Marruecos. Hakimi, ¿cómo le salieron las papas a Hakimi? Feliz por Paraguay y Marruecos. Chau, Holanda. ¿Dónde están los que decían que Países Bajos era campeón del mundo? Muchas gracias, impresionante. Y pedimos disculpas porque no llegamos, no nos da el tiempo. Pero han sido una gratísima compañía. Los oyentes de la radio por todo el país y el canal de YouTube de Cadena 3 Argentina Bestial. Gracias por el aguante, gracias por estar. Hemos visto un partidazo acorde a lo que imaginábamos en la previa, que no siempre pasa eso.
1: Y esperábamos más de Países Bajos. Sí. Claramente.
0: Que va a traer un lío, digo, con Koeman, con los jugadores, porque se fueron muy temprano.
1: Es así.
0: Se van muy temprano a casa.
1: Si nos queda algo, Lito, hable ahora o calle para siempre.
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1: señores, hemos cumplido con todo. Gracias Lito, gracias a Gustavo Corradini, gracias Dani. Vamos a irnos posiblemente con alguno de los goles, pero si algo vale, Dani, es orientar a la audiencia con lo que vendrá, porque hoy nos transmitimos todo. Sí. Lo de Brasil, que fue dramático con Gustavo Vergara, lo de Paraguay, que fue realmente espectacular con Gustavo Corradini en esos penales, y esto, que no le ha ido en Saga y que nos ha tenido, mire, yo tengo aquí una banqueta, en la punta estaba sentadito, así parecía que me iba a caer de la silla porque no había manera de relajarse con el partido. Dani, ¿qué viene para mañana que nos vamos?
2: Mañana tenemos tres partidos, todos los días hay tres partidos, ¿no? Y bueno, para mañana a la hora 14, y lo va a relatar Juancito Schulte con Gustavo Gutiérrez y Gaby Rodríguez, hora 14, Costa de Marfil frente a Noruega. A la hora 18, lindo este partido con Huguito Lombardi, con Jorge Parodi y Gaby Rodríguez, Francia-Suecia. Se le abre el camino a Francia ahí, me parece. Y después a la hora 22 estaremos junto con el Bocha Urieta y con Mateo Ferrer para el partido que se va a jugar en Ciudad de México, México frente a Ecuador.
1: Perfecto.
6: Buenísimo.
1: ¿Vamos, Nico, a cenar algo o que sí, ya es hora?
6: Sí, sí, ¿quién paga?
1: La radio.
6: Piel, papel, tijera. Sí. Ahí estamos.
2: Yo tengo que, yo tendría que desayunar, ¿no? O sea,
1: sí, ya la verdad que es.
2: Una de encima tengo que ir al colegio, Dani, porque yo sigo yendo al colegio, yo, hombre grande. Sí,
1: pero sí, qué bien, qué bien.
6: Lo bueno es que hacemos lo que nos gusta. Y la gente así disfruta es, y nosotros lo así agradecemos, es, verdaderamente. Claro que sí. Gracias, Dani, de verdad. Gracias.
2: Abrazo grande, muchachos, excelente.
6: Por todo. Gracias, Robby, querido, espectacular todo. Partidazo.
1: Sí, señor. Nos vamos con mucha satisfacción y nos vamos a despedir con este relato espectacular de Nico. Cuando un muchachito que ingresó, que se llama Talvi, acomodó el cuerpo, metió un centrazo espectacular y se levantó Diop en medio de todos los centrales de la naranja y clavó la pelota para darle justicia al resultado, porque hubiese sido realmente una tremenda injusticia. El fútbol no tiene por qué ser justo, simplemente hay que concretar. Bueno, en ese momento se quedaba sin nada Marruecos, que forzó el alargue, los penales y al final clasificó, pero por este cabezazo de Diop que relataba Nico May para la cadena del gol. Muchas gracias, buenas noches.
6: Chau, chau.
7: Más a Rowe y el balón. Espera, viene bien el centro. Va, cabezazo. ¡Gol! ¡Diop! ¡Gol! Se rinden, nunca se dan por vencidos. Ya en tiempo de descuento, a los 46 minutos, el Monterrey, Diop dijo, y hay que ir, y hay que jugársela, me voy al ataque, me voy a buscar el empate. Un gigante este 14, que recibió el envío desde la izquierda, gran centro hacia la cabeza de Diop. Talvi, en su primera participación, la pelota viajó a la cabeza de Diop, la puso cerca del palo izquierdo de Verbruggen, lo empata Marruecos en el final, está en 1-1. Saibari para meter a Marruecos en los octavos de final. Allí está Verbruggen, que tiene que ser el héroe para Países Bajos. Momento clave, íntimo. Le va a pegar a Saibari a tres pasos de la pelota. Ahí va Saibari. ¡Gol! Llegó a las semifinales. Marruecos, que vive un lustro tremendo
0: a nivel selecciones. Acaba de vencer en Monterrey, México, por penales 3-2 a Países Bajos. El fútbol africano tiene un candidato a ganar el mundial. Se llama Marruecos, que acaba de eliminar a la naranja mecánica.

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0: Viste que todos nosotros hacemos espectáculos, y tengo, cada uno tiene sus cuentos que son como clásicos.
1: Obvio,
0: Yo tengo uno que es clásico que lo aprendí porque con Elena hicimos una vez un viaje a España y estuvimos en Galicia. Galicia realmente es una maravilla, ¿no?
2: Los pueblos, conozco.
0: Viste, los pueblitos gallegos son tan lindos. Y hay algunos pueblitos que son tan chiquitos que ni siquiera tienen una iglesia, tienen una capilla donde va un cura de la parroquia del pueblo vecino, de la ciudad más cercana, va a decir misa.
3: Esos son pueblos de primera, dice, pues si pones segunda te pasa de largo.
0: Ah, sí.
2: tienen un solo semáforo que siempre está rojo para que no se vaya nada. Sí. Es como en Huelva, tú conoces Huelva.
0: Claro.
2: Que no han podido salir nunca nadie porque salen ahí, ven el letrero y dicen Huelva y se vuelven.
0: Bueno, este era un pueblito y todos los domingos iba un cura de la parroquia de la ciudad más cercana, iba a decir misa. Y ese domingo, ustedes saben que Galicia es un lugar precioso, lleno de plantas, lleno de árboles, porque llueve muchísimo. En Santiago de Compostela, vos sabés que dicen, nos dijeron a nosotros que llovía más de 200 días al año. Mira vos, sí, llueve siempre, hay una garúa, una cosa así. Bueno, y ese día llovía torrencialmente. Y el cura está diciendo misa con una mala leche infernal, con una bronca espantosa. Está todo el mundo asombrado en el pueblo mirándolo al cura y le patea la campanilla, le empuja al monaguillo.
3: Le pisa los dedos.
0: Muy mal, está así. Y llega el momento del sermón y el tipo mira al público y dice: hoy vamos a hablar de los 10 mandamientos. Pero antes de hablar de los 10 mandamientos, quiero deciros que hoy, con este diluvio, a mí, que vengo aquí todos los domingos a decir misa para salvar vuestras almas, uno de vosotros me habéis robado el paraguas. Todos se quedan así, mirándose unos a otros. Y ahora vamos a hablar de los 10 mandamientos. Primer mandamiento: yo soy el Señor Dios tuyo, no tendrás otro Dios más que a mí. Y a mí, que soy el representante de ese único Dios, que viene aquí todos los domingos a decir misa para salvar vuestras almas, justamente a mí me habéis robado el paraguas. Segundo mandamiento: no decir el santo nombre de Dios en vano. Pues bien, robarle el paraguas al padre jura es un pecado más mortal que decir el santo nombre de Dios en vano. Tercer mandamiento: acuérdate de santificar las fiestas. Así como santificáis la fiesta vosotros. Hoy domingo, fiesta de guardar, robando el paraguas al padre. Cuarto mandamiento: honrar padre y madre. A vuestra madre honraréis, porque al padre cura la señora robando el paraguas. No es eso, señor. Quinto mandamiento: no matarás. Eso lo queréis con el padre cura, matarle. No con un arma, pero sí con este constipado que me pillaron, con este diluvio que me llevará a la tumba, ya lo veréis.
2: Vení para acá.
0: Sexto mandamiento: no fornicar. Va, anda, ya recuerdo dónde me he dejado el paraguas.
2: Estaban dos conversando, ¿viste?
0: Sí.
2: Y yo tomaba agua ahí, conversando. Y dice: yo, qué buena que está la mujer del Mario. Dice:
0: ajá.
2: Pero escúchame una cosa, che, maleducado. No es amigo tuyo el Mario. Sí, amigo mío, pero están re buenas. Pero escúchame, soy católico. Vos no soy católico. Soy católico apostólico romano. Dice: ¿y qué dice el noveno mandamiento? Dice: a ver, dice, no desear a la mujer del prójimo. Está bien, dice. ¿Y? Bueno, pero ahora salió un mandamiento más, dice.
0: ¿Cuál es?
2: No hay que darle bola al noveno. Dice.
3: Hablando de mujeres hermosas, dice que había un japonés,
0: sí,
3: que se había hecho una fama y había entrado en los récords Guinness por haber tenido sexo con la mayor cantidad de mujeres del mundo. Entonces le hacen una entrevista al hombre y le dice: bueno, se comenta que usted es la persona que con más mujeres del mundo ha hecho el amor, ¿es verdad? Por supuesto. Es verdad. Dice: ¿nosotros le podemos pedir algunas características de algunas mujeres del mundo? Por supuesto. Pues mucha fluidez de, sí, palabras, ¿no? Dice, por ejemplo, dice: ¿las argentinas qué tal son?
4: La argentina, muy elegante.
3: Ah, muy bien, muy bien. Dice: ¿las españolas?
4: Las españolas, muy liberales.
3: Ah, muy bien. Muy bien. ¿Y las alemanas?
4: La alemana, muy fría.
3: Dice, bien. La dinamarquesa, ¿cómo es?
4: La dinamarquesa, muy liberada.
3: Dice, bien. ¿Y, si, y la belga?
4: La belga, muy cansada.
1: Claro, tanto. Tanto conocimiento cansa.
5: Y se el tipo, viste, que mantenía relaciones con una señora casada, viste, estaba en lo mejor, y la mina dice, ¡mi marido, métete en el balcón! El tipo se deja la pincha abajo de la cama, se mete en el balcón, llovía cántaro, un frío, a cagarse, viste, el tipo sí. Gritaba, viste, en el balcón. Entra el marido, el tipo no se moría, no se podía mover, viste, mira para abajo, primer piso, viste, ve un tipo haciendo footing. Dice, está la mía, viste los caños de desagüe que tienen los edificios. El tipo se desliza por los caños de desagüe de costado por las grampas, viste. Y se pone a correr al lado del tipo, viste. Y el tipo lo mira y dice, buena, dice, buena. ¿Usted siempre corre por acá? Dice, siempre. Dice. ¿Y así en bola? Dice, siempre en bola. Y con el profiláctico puesto, dice, no, solo cuando llueve.
6: Un gallego, amigo mío, que era tan animal que era entrenador del equipo de Galicia, mandó a calentar a un jugador, se olvidó y se le quemó. ¿Se lo imaginate vos? Bueno, entonces todo el mundo le decía, haceme el favor, Roberto, haceme el favor, Roberto, tenés que ilustrarte un poco, tenés que ser un poco más intelectual, tenés que tener un poco más de, qué sé yo, comprate un diccionario, alguna cosa. Y el tipo empezó a estudiar todo, iba a los kioscos y compraba todos los libros que encontraba por metro, con tal de poder... y compró el Kama Sutra, el matrimonio perfecto, todas las cosas. Y entonces un día llegó a la casa, entra y le dice a la mujer, Josefa, dice, ven un minuto aquí. La mujer salió y le dice, ven que te voy a mostrar cómo se hace 69. La mujer se estaba secando las manos con el coso de guardar, bla, bla, bla, y dice, ¿pero qué es lo que te pasa? Dice, ¿tomaste mucho o estás drogado? Dice, ven para aquí, ven que te enseño los 69. Pero déjame de joder un poco. Dice la mujer. Dice, ven aquí. O vienes acá o cierro el almacén y me divorcio de la mierda todo y me voy otra vez a Galicia. Y la mujer se asustó. Se asustó. Entonces se acercó, se sacó la ropa, se tiró al piso. Él se desnudó también. Bueno, ya saben cómo es 69. No voy a estar explicando tampoco. Bueno, y empezó a darle vuelta encima. Con tanta mala suerte que en el momento que se estaba dando vuelta encima se le escapó un gas. La mujer le pegó un cachetazo y le dijo, los otros 68 que lo trasguante tu abuela.
3: ¿No se acordaba a un gallego que le dice al otro, dice, che, Paco, me quiero ponerte preservativo y no me llega hasta el fondo? Y se cortaba en la punta.
1: Vos sabés...
6: Bueno, esta sí, ¿eh? Beatriz Salomón. Usted, que yo jamás en mi vida vi un busto tan perfecto. Qué bien que está. Cuente usted el chiste tontro de la noche.
7: A pedido del público y para todos ustedes, va el chiste tonto. ¿Saben por qué hay una iglesia en cada aeropuerto gallego? Para confirmar los vuelos.
5: Ya, como esa viejita que estaba limpiando el desván, ¿viste? Y encuentra una lámpara y la limpia y se le aparece un genio. Y el genio le dice, tienes tres deseos. Ajá. Y la viejita dice, bueno, ese me gustaría volver a tener 20 años. Y el genio hace un pase mágico y le aparece un minón infernal. Y el genio le dice, te quedan dos deseos. Y dice, bueno, me gustaría tener mucho dinero. Y hace otro pase mágico lleno de billete, oro, brillante, toda la guita del mundo. Y se te queda un deseo. Y dice, bueno, este gato que me acompañó los últimos 10 años de mi vida, quiero que lo conviertas en un príncipe rubio, alto y de ojos celestes. El genio hace un pase mágico, aparece un tipo espectacular, que la agarra del hombro y dice, viste que no fue buena idea caparme.
0: Vieron que hay algunos pueblitos de campo, pero muy alejados del camino, y en el camino hay una pulpería.
8: una pulpería, un almacén de ramos generales, no es una pulpería, ¿no? Uh-huh. Que además le dicen esquina, viste que el otro día estaba leyendo que esquina de Croto, le decía, porque esquina se llaman los almacenes, ¿no? Claro, uh-huh. No la intersección de dos calles. Bueno, este era un almacén que estaba así a la entrada de un pueblo y llega un circo. Uh-huh. Llega un circo muy berreta, un circo de esos que tienen un león con la melena polillada, viste, que ya no sé, viejísimo, un león de desecho de algún otro circo. Uh-huh. Bueno, pero curiosamente, este tenía un número que llamaba la atención porque tenía una troupe de enanos que jugaban al fútbol entre ellos. Uh-huh. Entonces, uno se ponía la camiseta de River, otro se ponía la camiseta de Boca y jugaban entre ellos y jugaban fenómeno. Y además eran equilibristas, así andaban por arriba del arco, hacían cosas, así. Bueno, juegan y era en la mitad de la función. Entonces juegan y terminan de jugar y uno de ellos le gustaba mucho el chupi, un enanito. Dice, che, vamos, hay una pulpería acá al lado, vamos a tomar algo. Dice, pero mira que tenemos que saludar, pero si tenemos tiempo, ¿cuánto falta todavía? Vení, vamos, tomar unos vinos. Y se van, todas las troupes de los enanos se van al lado y se ponen a tomar vino y qué sé yo. Y ya te digo, este que le gustaba, que era chupandín, toma varios vinos y se pone, tenía mal carácter.
3: Cuando malo,
8: se
3: mamaba, borracho
8: sí.
3: Malo.
8: Un borracho malo, sí. Sí. Y entonces uno le dice, che, qué patadón me diste hoy, jugar. Dice, ah, déjate joder, si fuese nada, nada, qué, siempre venís. Y le da un empujón. Y el otro dice, a mí con mi hermano no te metas. Y, ante la mirada asombrada de todos los demás. Y se empiezan a agarrar piña todos los enanos. Uno agarra una silla, se la parte en la cabeza a otro, que lo desmaya, y otro también. Y un bolón que terminan todos los enanos desmayados, con silla rota, mesa rota, y los 5 o 6 parroquianos que estaban ahí mirando asombrados lo que está pasando. Y en ese momento justo entra el mamado del pueblo, que iba siempre al boliche, pero que ya venía pasadazo. Y entra, se para en la puerta, mira el piso y dice, che, turco, le dice al dueño del boliche, ¿qué te pasó? ¿Se te rompió el metegol?
2: Hablando de metegol, ¿sabés qué? A un día en Córdoba le dio una pensión, porque esas pensiones que dan en la fábrica, ¿viste? Cuando uno se denuncia, ¿eh? Y ahora se puso un almacencito, un kiosquito ahí, pero se busca cera, y le quedaba un espacio de, qué sé yo, 2 metros por 2, y se voy a poner un metegol, dice. Y trajo, pidió un metegol, dice. Y dice, bueno, dinero, ¿cómo anda? Dice, mal, dice, me estoy fundiendo. Mira la mala suerte que tengo. Yo, dice, puse un metegol ahí. Muy bien, el arquero, eso que me ha salido. Dice, los pendejos juegan 7 horas con la misma ficha. Dice.
6: El tipo iba a visitar una fábrica de tetinas y preservativos. ¿Cierto? Tetinas y preservativos. Entonces, el tipo ingeniero, bien vestido, todo, que, viste, esos tipos que la tienen todas, se la saben, que en la casa tiene el inodoro con el coso ese que gotea celeste, viste, tipo de punta. Entonces, ¿cómo se llama? Va a visitar y miraba todo y hacía, ¿no? Y el tipo le explicaba, dice, bueno, esta es la máquina para fabricar tetinas de mamadera. Y el tipo dice, ¿no? Y la máquina hacía así, blup, pip, blup, pip, blup, pip. Dice, una pregunta, ¿cuándo hace blup? Dice, cuando hace blup, dice, es cuando hincha la tetina, cuando hincha el látex. Y cuando hace pip, y cuando hace pip es cuando le hace el agujerito a la tetina. Dijo el tipo, duque de primera. Muy bien, dice, ahora pasemos al otro salón. Pasan al otro salón. Dice, bueno, acá es donde se fabrican los preservativos. Es donde se fabrican los preservativos. Y la máquina hacía blup, blup, blup. El tipo dice, claro, está estirando el látex. Blup, blup. Y de repente hacía blup, pip. Dice, ch, ch, ch, ch, momentito. Dice, recién hizo pip. Sí, sí. Dice, ¿cuándo hace blup? ¿Qué es? Cuando estira el látex. ¿Y cuando hace pip? Cuando pinchamos algún forro. Dice, eso no le hace bien al negocio de los preservativos. Dice, no, pero le hace bien al negocio de las tetinas.
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0: señores, segundita en noche y día, arrancando con todo, con el humor, el recordado programa Café Fashion. Habrán reconocido allí, creo que estaba la voz del Chiqui Abicasi, muy jovencito el Chiqui, muy jovencito. Bueno, y escuchando a los Tequis junto a Jorge Rojas, ideal para decirle, contarles que llega el festival que soñamos. 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
0: Con un resultado, ay Dios mío, nos dolían las piernas a nosotros cuatro. Queríamos embocar los penales y no podíamos. Sí, yo ya tenía ganas de ir a patear los penales. Yo, escúcheme una cosa, pero bueno, ya están los amigos. Le digo a la gente que estuvo sintonizando y escuchando el partido que abríamos con Alfredo Zitarrosa, un homenaje para el uruguayo, casi argentino, con Alfredo Ábalos, el dúo Socavón, Horacio Guaraní, Carlitos Infante, Horacio Vanegas, y bueno, después ya todos estuvimos juntitos a partir del humor. Ahora sumamos también a los amigos que se conectan a través del canal de YouTube, como Juan Carlos Urbano, hola Su, buen día, como digno homenaje a los guaraníes y los marroquíes, pido Alma Guaraní y la música de la película Casa Blanca, desde el freezer de la Boulaye. Muchas gracias, qué frío que hace. Rafael López, grande Marruecos, saludos desde Sevilla. Jorge Javier, soy Walter, buen humor, me gustaría escuchar Mi Tierra de Joel Hernández. Saludos desde Rafaela, contento por Alfaro, el DT paraguayo que es rafaelino. Claro, además que ha dado también una muestra, una clase de humildad, ¿no? De humildad. Marcela Gonela, que no sé en realidad si está bien decir una clase de humildad, porque viste que por ahí hay detractores de la palabra humildad, no aceptan que la humildad puede existir, pero sí existe. Y actitudes como la de Alfaro, por ejemplo, te demuestran que sí, que se puede ser. Buen día, mucho frío por la pampa. ¿Me pueden pasar la canción El Secreto de Tu Vida, Jorge Rojas? Gracias. ¡Ay, Gutiérrez! Está lindo para un cafecito marroquí. Hola, noche y día. Soy Walter. ¡Qué noche! Son los mejores ustedes. Pido un tema de ABBA, escuchándolos con Roxana, nos dice Edgardo de Santa Fe. Buena noche y día, su bendecida madrugada de martes. Terminé escuchando a los muchachos. Saludo a todos los oyentes, gracias a todos, a ustedes por estar siempre. Y saludos al Walgut, dice Rolando Montesino, desde La Sirena, Neuquén Capital. Hola, su, paso a dar el presente a Mariana. Ya te saludé porque te leí por el otro lado, por el Facebook que mandaste, pero válido. Mariana para Salvador, que es el amor de su vida. Su, muy buena noche a todos. Soy Paula de Las Perdices, como siempre escuchándolos. Un saludito especial para Edgar, el amor de mi vida, lo amo. Y un tema de Abel Pinto, si se puede, La Llave, por Abel, gracias. Y a ver qué nos deja grabadito el señor Ariel Urbino desde Buenos Aires.
2: Hola, Ariel. Hola, Su, ¿cómo está? Buen programa, bendiciones.
0: Gracias.
2: Está con Guti. Puede ser un tema hoy de Javier Calamaro. Borrachos de carnaval. Buen programa, hace frío acá, Ariel de Sabio.
0: Sí, hace mucho frío. Un abrazo, Ariel. Gracias, el temazo, temazo. Sara Lesta, hola querida Sui Guti, está fresquita la noche escuchándote como hace 30 años, te pido el tema Resistiré, saludo desde Laguna Larga. Y Nelly Díaz, que tengan una noche espectacular con muchos oyentes, besos, bendiciones. Olga Tioni, su querida, ya estoy primero, el himno y el folclore. Resultado, Susana. Bueno, muchas gracias, Olga. Y Cristina Murúa, bendiciones, está fresquito, presente. Bueno, en el Facebook, le cuento a los que no estaban, yo subí una hermosa foto, una hermosa postal, un hermoso flyer, como le quieran llamar, en donde se ven unas manos que están haciendo su trabajo con el barro. Están haciendo, por eso pusimos Cristofani el alfarero, con Guaraní, también pusimos al dúo Socavón, ¿no? ¿Cómo era el de Socavón? ¿Cómo se llamaba el de Socavón que pusimos? Quisiera ser alfarero, quisiera ser, hermoso, me encantó el tema. Y dice, el dibujo dice, aunque el barro no entienda el proceso, el alfarero sabe lo que hace. Y hasta el momento he leído opiniones hermosas, así que agradezco a todos los que se suman a esta propuesta de esta madrugada y como siempre dejamos que el alfarero acomode todo en su lugar.

Pipito, Claudio Toro, interpretaba Noches de Carnaval, Carnavales, a la 1:38, y ustedes también cantan con nosotros. Graciela Lucero, en Río Cuarto, sube, está muy frío, yo en camita, escuchándote. ¿Me podés pasar un tema de Sandro, el seminarista de los ojos negros? Para mi amor Rubén Guzmán, que se cuide. Muy bien. Buena noche y día, es para felicitarlos por los cuentos de hoy, dice Ricardo Luján. Bueno, Gutiérrez, ahí está recibiendo todas las felicitaciones. Muchas gracias. Soy Noemí Reynoso, desde Buenos Aires. Doy el presente, me encanta la música. Soy DJ de turno, no, DJ de turno no, está el oficial, está el señor Walter Guti Gutiérrez. ¿Cuántos? 25 años le ha costado. De turno noche. De turno como en la farmacia. Susana y DJ dice: le pido para el momento del rock nacional el tema de La Renga, Una triste historia de amor. Besos, Marcelo. ¿Tiene esto una triste historia de amor? Nosotros a la tristeza le vamos escapando, pero le escapamos así. Hasta de los temas musicales que hablan de tristeza, le escapamos. Hola, querida Suy equipo. Espero que tengan una excelente noche y día. Pido para el despabilate un tema de Ulises. Ojalá. Abrazo grande, acá el único, el Inigo. ¿Ves? Nosotros somos así como Ari. Él dice, acá el único, el inigualable, Ari Love. Los escucho desde La Guardia hasta las 8. Así hay que ser, ¿viste? Ah, así hay que ser el único, inigualable. No hay igual, así. Hoy estamos encendidos. Es que los penales nos dejaron encendidos. Qué manera de sufrir. Una definición por penales infartante. Marruecos finalmente le ganó a Países Bajos, pero no entraba la pelota. Estaba ahí, la que sí entró fue la de Paraguay, obviamente, fue un partido inolvidable. Paraguay reconstruyéndose después de la derrota, ¿no? Para derrumbar nada más y nada menos que a Alemania y sellar su victoria más importante en los mundiales. Y como le decía, un Alfaro, un DT, con una demostración de amor, dice que fue lo más importante de su vida este triunfo. Y así motivó a Paraguay ante Alemania, 26 guerreros. Así que están súper felices los paraguayos. Usted tiene que decir, ¿para qué? Porque ese es el chiste. Eterno chiste. Usted dice, ¿para qué? Paraguayos. Paraguayos, Gutiérrez, paraguayos. Bueno, nosotros seguimos compartiendo con ustedes Norma Aspert, Susi, feliz noche y día, Raquel Acosta. Hola, Su, muy buenas y heladas madrugadas. Saludos a mi gente de Deró, provincia de Buenos Aires, y bendiciones. Moti Valenzuela, que nos manda saluditos. Ángela Zárate, que también lo hace, dice presente en noche y día. Y nosotros con ustedes hasta las 5 de la mañana.

pero qué vientito cálido para el alma, ese jamás, por los chalchaleros. Y Pitín Salazar con las 7 de abril, acá me dice Olguita, buenas noches y días, su Iguti, mi ídolo y mi samba, las 7 de abril. Gracias por el tema, hermoso, ya lo había pedido Juanita, creo, ¿no? Hola, su terrible comienzo, muchas bendiciones, están...

0: Muy frío, Ángel Guarín. Sí, hay distintas versiones del frío. Acá en la ciudad no está tan bajita como la de ayer, pero está bajando, ¿no? Su muy buena noche desde Villa Libertador, escuchándote, Lidia de Goicochea, presente noche. Presente en esta noche. Dice, por acá también, hola Su, desde Mina Clavero, muy bueno lo del humor. Te cuento que hay periodistas detractores. Pasó con Ecuador, que pedían la cabeza del DT y clasificó a octavos. A Chilaver ya lo conocemos, y Alfaro, al ponerle francotirador a Chilaver, lo dejó mudo. Es muy humilde el equipo paraguayo y deja todo en la cancha. Saludos a todo Villa Sarmiento, y para el tango, pide el tango nada. Dice Néstor, cálida la noche de hoy. Sí, calidísima. Me gusta Eterno Amor, me gustaría por los manceros santiagueños, o algo de Abel Pintos con La Llave, de Noemí de Buenos Aires. Genios, el zorro de Temple City, camionero, fiel a Cadena 3. Voy con maíz para Rosario, con mi compañero Mick Jagger. Buen 2026, suerte a todos, gracias Cadena 3. Estoy muy feliz porque ganó Paraguay, dice Noemí. Bueno, ¿sí? ¿Para qué llave dice que está lindo Gutiérrez? Ah, está lindo. Sí, una llave. Sí, si es de los hermanos, mejor. Ya la completaríamos ahí. Un hito más de folclore y damos vuelta a la página.
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1: Nació en Buenos Aires, en el barrio de San Telmo, y desde muy pequeño se convirtió en una figura reconocida. Debutó en 1963 en el Canal 7 de Televisión, integrando un coro infantil. Después, en el programa de Roberto Galán, 1967. Ese mismo año estuvo en el recordado entretenimiento televisivo La Feria de la Alegría, y también dos años después integró el elenco de Grandes Valores del Tango, en ese tiempo dirigido por Juan Carlos Torri, con la participación especial de Tito Luciardo. Desde ese momento comienza su carrera ascendente, actuando en los escenarios más importantes del país y también en el extranjero. Actuó en el mítico Caño 14, acompañado por Atilio Stampone. También estaban Aníbal Troilo, Roberto Goyeneche y el gran bailarín Juan Carlos Copes. Entre los años 1976 y 1988 grabó 6 discos de tangos para diversos sellos. De esa época, primeros éxitos. A mitad de los 80 su carrera tomó un giro ascendente. Viaja a los Estados Unidos y en Nueva York perfecciona su técnica interpretativa con los mejores profesores. Ganó un concurso en la televisión en el ciclo Star Search por la popular cadena CBS, y en esa oportunidad cantó una personal versión del tango Nostalgias en inglés. En 1988 viaja a Las Vegas, contratado como protagonista en una comedia musical, ganándose el reconocimiento de la prensa como el mejor cantante de musicales de la temporada. Comienza su dedicación a la producción discográfica de bandas de sonido para películas, produce 2 canciones junto al prestigioso compositor Roberto Live y es contratado por la empresa Sony Music para grabar 2 discos, a raíz de lo cual recibe discos de platino y 3 de oro en Argentina, México, Colombia, Venezuela y Chile. Y además logra estar en los primeros puestos de ventas y ejecución del Billboard Chart Latino en los Estados Unidos. 4 giras exitosas por Japón, y cuando cumple 30 años con la música lo festeja con un show por televisión junto a colegas como Jairo, Adriana Varela, Raúl Lavie y otros. Señores, escuchemos con atención la voz maravillosa de Guillermo Fernández.

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1: A 15 metros de altura, tras robar en un hotel en Córdoba, el delincuente sustrajo un celular y un mouse en el Hotel Venecia. Al intentar escapar por los techos, se precipitó al asfalto y terminó con politraumatismos. Murió el policía golpeado tras la final de la Liga Cañadense en Santa Fe. El efectivo de 33 años había ingresado al hospital con un traumatismo de cráneo grave tras los incidentes ocurridos en Carcarañá. Permanecía internado en terapia intensiva. Su cuadro era irreversible. Investigan la muerte de un hombre tras un procedimiento policial en San Luis. El fallecido tenía 32 años. Su familia denuncia agresión policial. La ONU enviará 10.000 bolsas mortuorias a Venezuela tras devastadores terremotos. El coordinador Gianluca Rampolla del Tindaro remarcó que unas 2.500 estructuras resultaron afectadas, muchas de ellas con colapso total. Mal día para el tenis argentino en Wimbledon, 5 eliminados en primera ronda. El debut de los tenistas argentinos resultó flojo. Los 5 jugadores que participaron fueron eliminados en la primera ronda. Temperatura en la ciudad de Córdoba, 7 grados, 65% la humedad. Viento del sector sureste a 6 kilómetros por hora. Cielo despejado.
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aumentar un poquito la temperatura para que el frío no lo sientan tanto ustedes. Para complacer los pedidos, ahí estaba La Renga, Abel Pintos, Javier Calamaro, espero que lo hayan disfrutado todos pedidos por ustedes. Y arrancando una nueva horita en esta noche y día. Hola, Su, me gustaría escuchar el Agua es Vida del Canoero. Te escribo desde Aldao, provincia de Santa Fe, soy Rolando. Victoria, Su, buen programa, estamos trabajando en la fábrica Stanley Black y Decker en Justo Darac. Joel y Víctor, abrazo para todos. Carlos Alberto, hola, Su, hola, Guti, aquí en el Jahuel. Carlos y María, se siente fría la madrugada. Dice, con la sorpresa en el Mundial. Sí. Eduardo, equipo, buenas noches. Soy Palito Sala, un belvillense, viviendo en Neuquén, hoy con un friazononón bárbaro. Regálame un tema, que tengan un excelente programa, como siempre. Cariños, gracias a todos. Soy Guti, ¿puede ser tema de Los Bermejo para mamá de Laida, que hoy está cumpliendo 86 años? Abrazo enorme y saludos. Ahora estamos en la casona de Güemes, Salta Capital. Saludos para Macho y Belén Aragón y Alberto Curi. Abrazo enorme y saluditos para todos. Un abrazo para toda la gente de la casona de Güemes en Salta, hermoso lugar. Su querida, hermoso martes, acá la tribu de la fábrica, Pepe Contreras, Javier Cisneros, Darío Allende, Pablo Ibarra Koala, como siempre presente. Saludos para vos y al gran Guti. Te pedimos el tema de Alejandro Sanz, Si Fuera Ella. Gracias, Susi, los queremos. Gracias a ustedes. Este es junto al Jahuel. Sonco.

0: Señores, estamos avanzando en la madrugada. Suyo aquí con un resfrío, pero escuchándolo, son mi compañía. Vivo solita con mi Michi, tomándome un tecito. Los quiero mucho, Patri de Alta Córdoba. Y si hay sorteo hoy, me cuentan. No, hoy no. ¿Usted trajo algo para sortear, Gutiérrez? No trajo ni nada, ¿no? Ni siquiera un caramelito, una cosita, una galletita. Unas galletitas, unas tostaditas. Edith Budini, hola, su buen día. Aquí con mucho frío en Santa Fe, húmedo, el alfarero trata de moldear lo mejor posible y pulir su pieza. Pero ese barro, para convertirse, tiene que aceptar al alfarero, que el resultado a la larga es único. Te pido por La Pantoja, Ya pasó tu tiempo, o por Alejandro Fernández, Canta corazón, y te escucho hasta el final. Gracias. Lubina Castellino, hola Suiguti, tribu, bendecida noche y día, hermosa tu reflexión. Vamos dando forma con ese barro, batallando lo que Dios puso en nuestras vidas para lograr la versión que más identifica nuestra fuerza, nuestra lucha, nuestra aceptación y lograr la obra encomendada. Cariños para todos, Lubina, alcalde de Mendoza, gracias por estar. Mi madre me dio el material, yo forjé lo que me inspiraba. Ay, me manda la foto de la mamá, qué bonita, hermosa, hermosa. Lidia Curtarelli, lluvia de bendiciones, la nona Lidia que nos manda un abrazo. Nilda Palacio, qué frío que hace, su buen martes para todos. Liliana Nicola, excelente mensaje, siempre escucho la cadena 3. Te pido Facundo Toro o Daniel, bendiciones desde Coronel Moldes. Bueno, pusimos a un toro, que es Claudio en este caso, que es muy parecido. Ignacio Perucia, Suiguti Junio. Escúcheme una cosa, Gutiérrez. Acá me dice mi amigo Ignacio Perucia, oyente tribu de la tribu, que trae 30 días. ¿Por qué usted le quiere agregar uno más? No, es julio, tiene 31. Julio. Y ya estamos hoy, el último día del mes de junio. No, la caña corruda el primero de agosto. Déjela que siga macerándose. No interrumpa la maceración de eso, que si no, no va a dar, no va a producir ningún efecto. Claro, escúcheme, usted me quita la alegría de decir el último día del mes de... Yo lo estaba por decir. ¿Para qué le pregunto a usted? No, 3.31. Oh, dije yo, ni por las tapas. Mercedes Melero, su... Escuchando Moti Valenzuela, nos manda sus corazoncitos. María Elena Pascual, tremendo frío, su... Que anuncian para mañana, esperando para escucharte en nuestra noche y día. Siguen los partidos. Qué manera de pasar tan rápido el tiempo. Ya empieza el mes de julio. Medio año ya, se va la vida volando. Esperemos que no terminen en penales, porque se hará más tarde y terminó en penales. Gracias, abrazo grande. ¡Qué penales! ¡Y qué pena! Acá estábamos con Gutiérrez así haciendo fuerza por los marroquíes. Usted hacía fuerza por los otros, Gutiérrez. Diga la verdad. Diga la verdad, usted.
1: ¿Cuáles eran los otros?
0: Los de Países Bajos.
1: Ah,
0: claro. Pero bueno, los marroquíes tuvieron más suerte. Bueno, pasa que, ¿para qué me dice que termina el año? Bueno, hoy 30 de junio nuestra amiga Marianita Cuello tiene un compromiso. Tiene que cambiar, va a ser la mujer biónica, la chica biónica 2, parte 2. Así que le va a ir súper bien, le mandamos un abrazo fuerte y le dedicamos para ella, para la mamá Mirta, para Javier, si no se ponen celosos todos, le dedicamos esta canción.

corazón, Alejandro Fernández. Se lo pedí a Edith desde Santa Fe. Marco Antonio Solís, Él Nunca Te Olvida, para la Maru, que está escuchando. Y es un tema perfecto. Agradece, Guti, agradece el tema. Mariana dice que está perfecto. Entre El Alfarero y este tema de Marco Antonio Solís, Él Nunca Te Olvida, y todas las canciones que vamos compartiendo con ustedes, esta es una madrugada realmente genial. Hola, Sui, Guti, bendecida noche. Qué bueno que está el programa desde Villa María, Terevaca. Hermoso Guillermo Fernández, nos dice Noemí. Ramón Ludueña me manda un escrito, dice, me pongo colorada, mire. Susana, hay voces que se escuchan y otras que se sienten. La tuya tiene el don de acompañar, emocionar y hacer más lindas nuestras noches. Mi admiración por la pasión y el cariño que transmitís en cada programa y que nunca dejes de brillar. ¿Qué tal, Mira lo que me dice Ramón. Gracias, Ramón. Se tomó el trabajo, hizo un posteo. Veo que me pongo colorada y todo, pero hoy necesitaba esas caricias así, Gutiérrez. Necesitaba ese tipo de mimos. No, en estos días no me está yendo muy bien. Pero bueno, ya va a pasar. Su dice, frío acá en San Francisco. ¿Alguna canción de Jairo? Pide Norma Cubertino. Viste que, hablando de cosas que se producen, ¿no? Usted que no quería venir hoy, porque dice, no, si Paraguay decretó feriado. Bueno, pero les comento que nosotros estamos de este lado de la orilla de Paraguay. No estamos en Paraguay, así que tenía que venir. Tras el histórico triunfo ante Alemania en el Mundial, el particular tuit del presidente Santiago Peña. Feriado, carajo, puso así con toda. Así escribió el mandatario en su cuenta oficial de X, poco después del triunfo, en una publicación que superó los 2 millones de visualizaciones en pocos minutos y recibió miles de mensajes de celebración. El presidente de Paraguay anunció este martes que será feriado tras la histórica clasificación de la Albirroja a los octavos de final del Mundial, después de eliminar a Alemania por penales. Paraguay nunca se rinde, feriado carajo, escribió el mandatario en su cuenta oficial. Y el vicepresidente Pedro Aliana también se sumó a los festejos, replicó el mensaje presidencial con otra publicación en la misma red social. Si me autorizás, presidente, firmo yo el feriado. Vamos, Albirroja querida, expresó en referencia a la decisión anunciada por Peña tras la clasificación. Así estamos, Gutiérrez, así estamos, estamos en el Mundial. Y por supuesto, nosotros no podemos alejarnos de esa emotividad. Hoy nos tocó los penales, justo cuando empezábamos el programa, pero bueno, lo sacamos bien. En Salamanca, España, las 7:34, mateando. Gracias por la compañía de todas las mañanas, Liria Alaniz. Alejandra Gareca, chicos, besitos para todos desde Colón, Entre Ríos. Soy Alejandra, escuchándolos, gracias por la compañía. Mucho frío por aquí, está muy linda la música, nos dice Alejandra Gareca. Y nosotros seguimos.

¿qué vamos a hacer, Gutiérrez? Traemos a Olguita Tañón, el presente, Juan Luis Guerra, las avispas, para ponerle ritmazo a esta hora. Besitos para todos, desde Colón, Entre Ríos, saludos. También Suiguti por acá con sueño por culpa del Mundial, pero feliz porque andamos trabajando desde tempranito para evitar tanto este verano europeo. Saludos al turco Julio en Mendoza, que siempre está ahí escuchándolos, y para el pelao de Rubí, Fabián Frate, de mi parte, desde Mataró, Diego Bertolino, que ya tempranito también él está en la ruta seguramente, trabajando. Susi, me adhiero al comentario de Ramón con relación a tu voz. Te abrazo con el corazón y adelante. Voto por el tema Resistiré para todos los que te necesitamos escuchar. Rosita Quijena. Ay, vamos, podemos ir con ese, ¿no? Suy Guti con Resistiré. Resist, la versión que te guste más. Su dice a todos, te quería dedicar la foto de la luna de fresa, pero acá lamentablemente está nublado, un embole. Te pido en los lentos, amiga mía, Les Sanz, y en nacionales, si puedo, la del Indio Solar, y ya pasaron los nacionales, Miguel. Un ángel para tu soledad. Ojito, ojito, dice Ramón, que mejore todo, Su. Y si no, mañana me organizo y te busco y te invito a desayunar. ¿Qué tú? Ah, gracias, Miki. Yo, sabe que no desayunamos. Nosotros con Walter nos vamos a las 6 de la mañana y no desayunamos. Directamente nos vamos al sobre. Después sí, nos levantamos, tomamos unos mates, Walter en su casa, yo en la mía, obviamente, ¿no? Pero bueno, no hacemos la vida que hacen ustedes, el desayunito normal. No, pero no me pasa nada, simplemente son esos estados de ánimo, ¿vio? Ay, a veces me siento como dice el poema, pero tiene más que ver con lo laboral, con lo profesional, no con lo personal. En lo personal estoy muy bien. Anita Jiménez nos manda un abrazo fuerte. Rosita Quijena, hola Su, hola Guti, placer poder tenerlos una noche más y disfrutar de la compañía. Bonito los temas musicales, buen humor, textos, leyendas, comentarios. Vamos por otro mes con la esperanza de que sea mejor que el anterior. Bendiciones para Julio. Cuando mañana nos reencontremos, si Dios lo permite así, vamos a estar, Gutiérrez, empezando el mes número 7, el mes de su cumpleaños, el mes de que se recuerda la declaración de la independencia de nuestro país, libres, soberanos, independientes. Claro, todo eso. No sé. No es feriado porque es sábado. Pero el viernes a la noche tiene que venir.

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1: Los del portal de Cadena 3 Argentina. Los títulos indican que murió el policía golpeado tras la final de la Liga Cañadense en Santa Fe. El Senado Provincial de San Luis debatirá la extensión del mandato del Defensor del Pueblo. También, explosión en Mónaco causa 3 heridos, un magnate ucraniano entre los afectados. Una explosión en un edificio residencial de Mónaco dejó 3 personas heridas, incluido un magnate ucraniano. El sospechoso se dio a la fuga hacia Francia mientras las autoridades investigan el ataque. FIFA lanzó un comunicado por la denuncia contra el capitán de Cabo Verde. La denuncia contra Ryan Méndez, capitán de Cabo Verde, por presunta violación, fue presentada en el mes de abril, a días del cruce con Argentina en los 16avos del Mundial. La FIFA se pronunció sobre la denuncia de violación. El futbolista fue objeto de una investigación por parte de la policía de Nueva Zelanda tras la acusación de una mujer brasileña quien trabajó con la delegación durante un viaje por Nueva Zelanda en marzo. La FIFA expresó su postura sobre el caso afirmando que tratamos con la mayor gravedad cualquier queja de conducta inapropiada y tiene un proceso claro para que cualquier persona involucrada con el fútbol pueda reportar un incidente. La entidad también comunicó que estaba en contacto con las autoridades y que no realizaría comentarios adicionales en ese momento. Temperatura en la ciudad de Córdoba, 4 grados, 69% la humedad, el viento del sudeste a 5 kilómetros por hora, cielo despejado.
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0: Cállate, cállate.
1: Buddy, escuchábamos al maestro Alcides y el gran Ricky Maravilla. No, fuera de broma, de verdad, de verdad. Nos abrazamos, es una persona muy sencilla, muy, muy cariñosa, es amoroso, amoroso el Ricky Maravilla.
2: ¿Y no le dio un beso a Taki de parte mía?
1: ¿Qué Taki?
2: Taki, la chica que canta con Ricky Maravilla.
1: Sí, le dio un beso también a Taki, es hermosa, es muy bonita.
2: Taki Natalí.
1: Y el hijo también, el hijo de él también está cantando. No recuerdo en este momento el nombre, pero sí, canta, canta. No, hermosa familia, me encantó conocerlos personalmente porque ya habíamos hecho una notita telefónica. ¿Se acuerda, Gutiérrez? Que hablamos, nos contó toda su historia, su infancia tan humilde, su promesa, la promesa que le hizo a su mamá de que iba a ser alguien, de que iba a estar todo muy bien, que iba a progresar. Y por suerte lo logró, así que sí, realmente maravillosa. Miguel Ceballos dice, bueno, un desayuno no se desprecia a nadie. ¿O tenés miedo? No, para nada, no tengo miedo, pero ¿para qué lo voy a hacer gastar en un desayuno si nosotros no desayunamos? Gustavo Borroni, buen día, acá saludo desde Portugal, viajando con el camión, feliz de escucharlos, contento por la eliminación de Alemania y de Países Bajos. Bendiciones y excelente jornada. Gracias, Gustavo. Susi, acá sobreviviendo a la ola de calor terrible ayer en la región del Friuli, se registró la temperatura más alta, superando los 42 grados. Ya se siente el calor y son recién las 8. Yo tomando unos refrescantes mates, como decía mi abuela. Saludos desde Vicinico, Udine, Italia. Claro, Lila, pero pasa eso, ¿no? Te decían a la gente de antes, los abuelos, te hace calor, tómate unos mates. Así te decían, como uno piensa que es para poner... Nosotros los usamos para todo, para el calor y para el frío. Soy Walter, los estoy escuchando mientras trato de ordenar un poco. Me autodedico, resistiré. Estoy un poquito nerviosa, pero a la vez me siento contenida por mis seres queridos, familia y amigos. Muy bien, Carmen, esa es la actitud, esa es la actitud. Hola, eso es cierto, los que trabajamos de noche no desayunamos. Llegamos a casa y a la camita mientras el mundo sigue su rumbo. Si lo tuyo tiene que ver con lo laboral y profesional, te pido, no se te ocurra, no. Te mando un abrazo, Andrea. Pasa que a uno no se le ocurre esas cosas. Esas cosas se presentan en el camino siempre, pero bueno. Luna de Fresa, desde Villa Allende, Elsa, sí, desde ayer que estamos... Diciendo que la luna entera, la luna llena. Lo único malo que me dijeron, la luna en Capricornio con Mercurio retrógrado y no sé qué cuántas cosas más, Gutiérrez. No, eso es serio. Y ayer lo he terminado de confirmar. Sí. O sea, el Mercurio retrógrado tiene mucho que ver con la luna, en Capricornio sobre todo. Pero nosotros podemos, las cabras podemos. Su buen día, soy Estela Maris Chávez desde Lérida, España. Quería preguntarte qué canción sonó antes de Sopa de Caracol. Gracias. Corazón, corazón que me quema, era Buddy, el príncipe Buddy, ¿eh? Su buen día, Estela Maris Chávez desde Lérida. Bueno, esa, y cuídate, bendiciones. Saludos a mi familia de Mendiolaza. Y Patricia Iglesias, hola Susi, hola Guti, bonito último día de junio. Me toca afrontar un día con emociones tanto alegres como melancolía también. Mi amor hacia ella es inquebrantable. Le deseo un feliz cumple a mi hermana Griselda. Es muy bonita y buena, ya no me quiera, aunque ya no me quiera. Respeto su decisión, son mis tesoros, ustedes, soy Guti, gracias por estar, bendiciones, besos. Sin ánimo de meterme en su familia, Patricia, le digo que a veces las emociones o a veces los actos no demuestran en realidad los sentimientos. A veces uno quiere parecer frío, distante, uno no se permite demostrar el cariño que muchas veces tenemos, pero en el fondo, y si sobre todo nos unen lazos de sangre, eso siempre está. A lo mejor no se note, pero que está, siempre está. Si repasamos temperaturas, ya que todo el mundo me dice frío, frío, frío, frío por acá, en Resistencia Chaco, 11 grados, lo mismo que los amigos que nos escriben de Presidencia Roque Sáenz Peña, 11 grados 8 décimos, San Fernando del Valle de Catamarca, 11 grados. San Salvador de Jujuy, 10 grados. Formosa, 10. Salta Capital, 9 grados, 6. Reconquista Santa Fe, 9, 6. Santiago del Estero, 8 grados, 6. La Rioja, 7 grados. Aeroparque Buenos Aires, 8 grados, 6 la térmica. San Miguel de Tucumán, 7 grados, 9 décimas. Comodoro Rivadavia Chubut, 7 grados 5, aquí en la ciudad de Córdoba. La sensación térmica es de 3 grados 8 décimas. San Juan, 6 grados 5 la térmica. Santa Rosa La Pampa, 4 grados 4, 1 grado la térmica. San Luis, 3 grados 9, térmica 2 grados. En Mendoza, 3 grados, térmica 5 décimas de grados sobre cero. En Sunchales, Santa Fe, 3 grados. La actual en Rosario, 1 grado 8 décimas. En La Plata, Buenos Aires, 1 grado 4. En Río Gallegos, 3 décimas de grado y térmica de 5,4 bajo cero. En Ushuaia, 1 grado bajo cero, 8 bajo cero la sensación térmica. Neuquén, donde está el Palito Sala, donde está el amigo también Montesino, 1 grado 4 bajo cero. San Carlos de Bariloche, por estas horas, es la más fresquita, 3 grados 5 bajo cero, con una térmica de 5,8 bajo cero. Perdón, Walter, me había olvidado. Tenemos que mandar saludos para el señor Alejandro Castelli. ¿Qué canta Alejandro Castelli? ¿Es cantante? Integró la 840 en su momento. Alejandro, te mandamos un abrazo grande y te escuchamos.

0: ¿Qué dice el mami Gutiérrez?
1: ¡Ojo! ¡Mami!
0: Eso. El Negrito Videla acompañándonos en el despabilate de esta madrugada. Último despabilate del mes. Gutiérrez tiene, ya está preparando el folclotunga para el jueves. Se tiene que pasar porque va a ser el primero de julio, así que... Claro, Jorge Javier, gracias. Te mando un abrazo fuerte, igual que a Gustavo Arredondo, desde Buenos Aires, gracias. En Villa Allende están nublado y fresco, pero no está helando como otras madrugadas, me cuenta Miguel. Cristian, hola, un beso. Yo termino mi turno a las 7. Voy a casa, tomamos unos mates, sin falta con mi petiza. O sea, ¿qué hago mal? Soy Cristian de Colonia Tiroles, algún temita de los manceros. No, todo bien, Cristian. Nosotros no lo hacemos porque, bueno, llegamos y nos acostamos, preferimos dormir. Pero usted está muy bien, un ritual hermoso. Tomarse unos mates con su petiza, ¿eh? Después, dulces sueños. Me parece fantástico eso, me parece muy bien. Aparece Sergio del Fabro en el horizonte, el amigo que estaba con otros horarios, por eso no estaba acompañándonos. Hola, Sergio.
2: Susana, el gusto de saludarte. Guti también, ¿cómo estamos con ese zapucay, Guti? Mirá la hora que estamos en madrugada del martes ya. Espectacular. Bueno, le dejo un abrazo gigante, gigante, gigante. Es una emoción muy grande escucharlo. Susana, bueno, por cuestiones laborales en el horario de tu programa yo tenía que descansar, ahora me toca salir. Así que a las 3 lo empecé a escuchar, la temperatura en Salsipuy es de 5 grados, es el dato que tengo. Así que está hermoso, espectacular, maravilloso, mejor no podía hacer con un frío de la hostia. Así que bueno, el de Pavilato está acá espectacular, es verdad, Zu, lo que decís de Ricky. Pedazo de artista, pedazo si lo hay, así que ojalá la vida le dé muchos años más para poder seguir disfrutándolo. Claro, bueno, yo les voy a hacer compañía hasta que las velas no ardan, porque hasta que llegue a Zárate lo voy a escuchar.
0: Les
2: dejo un abrazo gigante, gracias por tanto, por bancarme y por todo lo que hacen por nosotros.
0: Abrazo, Sergio, buena ruta. Lidia, que está en Neuchâtel, Suiza, nos manda las fotografías de la luna en Suiza, en Neuchâtel. Luna llena, también hermosa, brillante. Así que bueno, le agradecemos que nos envía esas fotografías con la luna tan lejana, pero tan cercana a la vez, con su teléfono celular entre los árboles, después solita la luna. Mire, uno hasta adivina lo que hay adentro, con eso le digo todo. Dice que cambia de color según la hora, claro, porque es la luna de fresa, ¿no? La foto la saqué anoche y esta madrugada, que va cambiando de color cuando va pasando el tiempo, según la hora. Me parece genial, hermosa. Zu y Guti, espectacular las canciones. Yo salgo a las 6 a.m., llego a casa, me preparo un té con criollitos tostados, con miel y a descansar, porque tengo más hambre que el chavo y menos plata que Don Ramón. Tema de Sabina o de Arjona, Néstor. Y llegó el frío a Mina Clavero. Y sí, acá en la ciudad está frío, me imagino, en la zona de Tras la Sierra debe hacerse sentir bravo. Graciela Jansen-Harms, desde Alemania, también nos escribe. Su Iguti, qué despabilate fantástico. Yo estaba desayunando, pero me tuve que levantar. No se puede parar, bravo. Y a seguir disfrutando siempre en mi hogar, mi mejor compañía. Abrazos a la distancia, nos dice Graciela desde Herzogenaurach.

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el aljibe. Carlitos Lamona Jiménez, ramito de violetas, cachumba primero. Hay que salvar nuestro amor mientras vamos avanzando en la madrugada entre lunas que nos envían nuestros oyentes desde todo el mundo, esas lunas llenas que vienen a acompañarnos en esta fría madrugada, invierno por aquí, verano. Verano fuerte por allá, por las Europas. Marcos Allende, saludo desde España. Estoy volviendo de Sevilla rumbo a Málaga después de hacer el reparto de pan a los hospitales. Espectacular el despabilate. Saludos. Gracias.

Marquitos, buen día, te escucho desde Villa Mercedes, San Luis. ¿Podría decir al operador si me puede poner 25 rosas por Domingo Torres? Es de aquí, le agradezco, el cuartetero de alma, que Dios los bendiga. Pasa que hay materiales que no tenemos, disculpen, no tenemos. Alicia Iribarne, hola, soy Guti de noche y día, escuchando la música, está hermosa, nos dice la amiga, a través del Facebook. Sí, ni una mujer todavía, ¿no? Ni una puso. ¿Qué pasa? ¿Qué pasa con Gutiérrez? ¿Qué pasa? Todas las cuarteteras que tenemos, por milagro que tenemos cuartetera, Gutiérrez. 4 graditos.

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1: Les proponemos algo, que julio sea un mes para priorizarte, no por egoísmo, sino porque nadie puede dar paz si vive en guerra consigo mismo. Consentirte, regálate tiempo, descansa sin culpa, celebra tus pequeños logros. También mereces el cariño que siempre entregas a los demás. Cuidarte, cuida tu cuerpo, tu mente, tu corazón y tu paz. Aléjate de todo aquello que robe tu tranquilidad y acércate a lo que alimenta tu alma. Evolucionar. No tengas miedo de cambiar. Las mejores versiones nuestras nacen cuando decidimos aprender, soltar y volver a empezar. No eres la misma persona que hace un año y eso también es una victoria. Amarte, háblate con respeto, perdónate por los errores, reconoce tu valor. No necesitas la aprobación del mundo para saber que eres suficiente. Que este mes sea un nuevo comienzo, que tus lágrimas se conviertan en fortaleza, que tus miedos se transformen en valentía, que tus sueños encuentren el camino para hacerse realidad y que nunca olvides que el amor propio no consiste en sentirse superior, sino en recordar cada día que también mereces el mismo cuidado, la misma paciencia y el mismo amor. Julio, una nueva oportunidad para sanar, crecer, sonreír y agradecer. Camina con fe, abraza cada día con esperanza y conviértete en la mejor versión de ti mismo. Lo mejor de tu historia aún puede estar por escribirse.

Siempre me han gustado más las cosas que no tienen precio. El abrazo que no pediste, la llamada a las 2 de la mañana para preguntar si estás bien, la persona que decidió quedarse cuando todos los demás se fueron. Con el tiempo entendí que las mayores riquezas no caben en una billetera ni se compran en una tienda. Hay regalos que no tienen etiqueta, pero valen más que cualquier fortuna. Un cuenta conmigo dicho de corazón. Una mano extendida cuando el mundo parece darte la espalda. Un silencio compartido que acompaña más que mil palabras. Esos son los detalles que permanecen en la memoria. El dinero puede comprar comodidad, pero no una amistad sincera. Puede comprar una casa, pero no un hogar. Puede comprar un regalo, pero no el cariño con el que fue entregado. Las personas más valiosas son aquellas que aparecen sin interés, que celebran tus alegrías como si fueran propias y que no desaparecen cuando llegan las dificultades. Son quienes recuerdan una fecha importante sin necesidad de que se la recuerdes. Quienes hacen tiempo para ti aun cuando tienen el día lleno. Quienes te abrazan sin preguntar demasiado, porque saben que a veces el corazón necesita compañía más que respuestas. Aprendí que la verdadera abundancia está en los afectos sinceros, en las conversaciones que sanan, en las risas compartidas y en la paz de saber que hay alguien que permanecerá a tu lado incluso cuando no tengas nada que ofrecer. Al final, cuando la vida pasa y los años avanzan, lo que realmente permanece no es lo que acumulaste, sino los abrazos que diste, el amor que sembraste, las personas que eligieron quedarse cuando todos los demás se fueron. Esas son las cosas que, aunque no tienen precio, son las más valiosas de todo.

este sobrecito de azúcar que es para la suerte. No lo uses, no lo eches en el té, guárdalo. Ponelo en un bolsillo de tu cartera o en un cajón de la cómoda. ¿Vos no crees en estas cosas? Sí, seguro que crees, todos creen, aunque digan que no. Todos hicimos alguna vez un pilato, cruzamos los dedos mientras jurábamos mintiendo, pero fundamentalmente estás segura de que yo te comprendo, de que yo te quiero, de que somos amigas, por más que me conozcas por fotos y yo no pueda dibujar tu rostro exactamente en mi memoria. Así, con esa mirada y esa sonrisa y ese color de piel. En realidad lo que conozco bien es tu manera de sentir, los motivos de tu insomnio, de tus lágrimas, de tus alegrías. Me parece que podría dibujar eso, sí, exactamente, tus sueños. Y este sobrecito de azúcar que tocas aquí en el renglón número tanto de esta página, cuidado, que no se rompa, va a ser como un panadero soplado en la siesta de verano, puro copito de algodón, desparramado el azúcar si se cae. Lo robé de la mesa de un bar para dártelo a vos. A vos, que sos de Capricornio, como yo, o de Acuario, como mi hija, o ¿de qué signo sos? Este sobrecito de azúcar hará que todos los planetas estén bien aspectados para vos, que tengas tantas ganas de vivir que nada te las pueda anestesiar. Hará que entiendas que la libertad no es algo que nos llega de afuera, una imposición, una dávida, un regalo, un gracias, sino que es algo que tenemos adentro, que nos pone alas en la mente y en el corazón, para que nuestras ideas y nuestros sentimientos puedan volar aunque nos tengan encadenadas a una silla, amordazadas, quietas, entre rejas, amenazadas. Lo que sale a volar es el alma. La que viaja es el alma, por lluvias que enhebran las cuentas del arco iris, y a esa alma no la hieren las mentiras, no le llegan y no la perturban las sombras, porque ella es como una invencible mariposa de luz. Cada granito de azúcar de este sobre es una armadura para que te defienda. Cada granito de azúcar es una hora de un recuerdo que no querés que se pierda. Es un poquito de infancia en la casa de la abuela y es un ratito de la noche en que nuestra prima mayor se quedaba a dormir en casa y escuchábamos embobadas sus historias de amores y de bailes. Y es mamá adornando con rositas de organza la torta de cumpleaños cuando se cumplían los tres deseos que pedíamos al soplar las velitas. Y es la abuela, paciente, enseñándonos a tejer en punto Santa Clara una bufanda que nos llegaba hasta los pies. Y es la maestra de quinto grado, tan linda, tan alta, tan elegante y tierna, poniéndonos en el cuaderno un muy bien 10 que despertaba el orgullo de papá. Y es el rouge rosa claro con el que pensábamos que parecíamos más mujeres, y la gota de esmalte que cortaba la corrida de la media de nylon, y el chico que no quería dejarnos ver la película en el cine del barrio, enamorado, ávido, un puñadito para todos, el sello del primer voto en la libreta, una manifestación disuelta con gases lacrimógenos que casi nos asfixian, los paraísos en toda la cuadra de casa, la sortija de casamiento, el bebé chiquito que nos convirtió en diosas, el miedo de morirnos antes de que fuera grande y pudiera valerse por sí mismo, las cartas de los amigos que se fueron a vivir a otros países, los discos de Sui Generis, y como las cosas que amábamos se iban disociando, los Beatles, el café semanal de las cuatro mosqueteras, qué sé yo. Toma este sobrecito de azúcar y guárdalo. Es para la buena suerte.

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0: se da cuenta, sin palabras, que ya nos estamos despidiendo lentamente, porque los sonidos internacionales van marcando la parte final de Noche y Día, esta edición del día martes 30 de junio. Mother Talking, Mr. President y Ace of Base nos acompañaron en esta parte final, elegido por Walter Guti Gutiérrez, que acá dice: Walter, qué temazos internacionales, 10 puntos. Y Carmen dice: tremenda bolicheada te armaste, Walter, eso es para que nadie diga que sos solo una cara bonita. Su buen programa en general, gracias por estar, buen martes para todos. Cariños, el Bencho de Pozo del Molle. Jorge Javier, gracias Jorge. Héctor Romero, que nos pide, nos manda saludos desde Arroyito y nos pide los Sultanes del Ritmo. Bueno, y Oscar Granado, de la provincia de Santa Fe, escucho siempre linda música, gracias por las noches gratísimas. Ahora me voy a nadar a la Laguna Setúbal, está linda la madrugada. Mira, Oscar, la tarea que tiene por delante a esta hora. Cuando todos nos queremos guardar, él sale. Ariel Cabrera, desde Oliva, un friazo nonón, aguante la tela, selección, nos dice Ariel Cabrera, que está saludándonos en esta madrugada que para nosotros ya va llegando a su fin. Espero que para ustedes, para muchos de ustedes también, volver a casa, o algunos saliendo de casa rumbo a la tarea habitual. Estamos ahí juntos. Mario Alfredo Castro también nos manda abrazo. Agradecemos a todos y a esta hora es también una costumbre del programa hacer un repaso musical de lo que ocurre en la primera parte.
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1: Y te digo chau, chau, chau, hasta mañana. Y te digo chau, chau, chau, que te vaya bien.
2: Chau, chau, hasta mañana. Viene Primera Plana. Viene Primera Plana y tenemos que entregar todo a horario, porque si no nos descuentan, mañana vamos a tener 2 minutos, 3 menos, Gutiérrez. Así que empiece a decir chau, chau, adiós. Nico Mores en Laguna Larga, gracias. Abrazo fuerte para ti, para Marcela y Lorenzo de Roquetas de Mar, Almería. Saludos para Ceci, que vino desde Córdoba a visitarnos. Abrazo a todos. Quédese en la sintonía. Primero, Walter Guti Gutiérrez dice que él cierra este último día del mes de junio. Así, con la voz de Eugenia Quevedo y Volver a Amar.

Euge Quevedo, canción elegida por Walter Guti Gutiérrez, para decir chau, chau, adiós, hasta mañana, porque mañana tiene que venir. Perdóneme, usted no es paraguayo ni nada, así que venga mañana a partir de las 0 a hacer noche y día otra vez. Mañana nos encontramos. Cuídense mucho. Chao.

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0: días, señoras y señores, ¿cómo están? Bienvenidos. No para la polémica, ¿eh? Llevamos 4 minutos discutiendo aquí antes
1: del PRODE.
0: Es que no podíamos. ¿Cómo arrancamos?
1: Pero erramos lejos.
0: Dios mío, qué discusión. Y me dice Lucía, pero Luis, ya está, ¿no? Sigamos discutiendo aquí porque hay que empezar el programa.
1: Walter estuvo toda la madrugada pateando penales.
0: Dios mío.
1: Y no le embocaba.
0: A ver, yo le recomiendo. Si dice, ay, no, tengo que hacer cosas y no llego a ver. Mirá los últimos 3 minutos.
1: De cada partido.
0: Todos los partidos se están haciendo goles.
1: En los últimos.
0: Vos fijate, Canadá.
1: Sí.
0: Pasa a la siguiente fase. Le gana a Sudáfrica cuando ya no quedaba más nada.
1: Sí.
0: Ayer Brasil lo mismo, casi sobre el final. Nos vamos al partido de
1: Paraguay.
0: De Paraguay. Y el, también todos los goles llegan sobre el final del partido. Holanda con Marruecos. Lindo encuentro, sí. Ese. Han ido todos.
1: Pero todos así.
0: Todos casi el de Canadá no. Y Brasil ahí, por un pelito nomás. Por un pelito no va.
1: Penales,
0: al tiempo adicional, ¿no? Claro, al tiempo adicional.
1: Y penales, sí.
0: Bueno, es el Mundial de las sorpresas.
1: Exactamente. Así
0: o es. No tanto, porque vos fijate que Alemania, después de ganarle la final a la República Argentina en Brasil, una final que si vos la ves, siempre va a ganar Argentina. La ves una vez, la volvés a ver y la volvés a ver. El partido que no debió haber perdido nunca la Argentina, porque tuvo oportunidades, porque hubo un penal que no le... un penalazo. De Neuer al Pipiti Higuaín, una jugada aislada, un zapatazo de Alemania, el 1-0, y salen campeón. Pero ese estigma que tenía la Argentina. A partir de ahí, Alemania quedó eliminado siempre. 2018, 2022 en primera fase, y ayer un papelón.
1: Increíble.
0: Le ganó una débil Paraguay, pero que estuvo garra.
1: Sí, estuvo resistencia. Por y, eso hoy están descansando todos los paraguayos.
0: Sí, exactamente, tienen asueto.
1: Feriado.
0: Asuétalo. Una locura, claro, un hecho histórico.
1: Impresionante,
0: bueno.
1: La manifestación en toda la avenida, la calle Palma, frente al Panteón de los Héroes.
0: Sí.
1: Una multitud de paraguayos que no entraban en su cuerpo de la alegría que tenían. Yo creo que ni ellos mismos se la creían.
0: Y después, fíjate, los diarios en Marruecos.
1: Bueno.
0: Me dormí cuando llegaron a los penales. Te juro.
1: Te perdiste lo mejor.
0: Me dormí cuando llegaron. Me digo, qué tarde que es esto. Y cierro así los ojitos y chao. Y esta mañana me levanto y digo, ¿cómo terminó esto? Y veo el arquero que había sido el de Holanda. La gran figura que se come un gol en el penal.
1: No, pero no le embocaban ninguno.
0: Tiraban. No, tuve que ver la repetición esta mañana. Bueno, hemos arrancado de esta manera porque ha sido un espectacular
1: una
0: día la de
1: muy
0: ayer.
1: Deportiva.
0: Muy bueno.
1: Sí.
0: Japón se metió muy atrás de poquito, se iba metiendo atrás, y bueno, ahí aparece la jerarquía.
1: Claro.
0: Esto quiero decir un llamado de atención para la Argentina, ¿no? Uno cree que los rivales son fáciles, que pasas a la siguiente fase. Bueno, se están dando sorpresas. 2 de los grandes candidatos afuera. Y me dice Lucía, hoy Francia, Luis, la va a tener complicada. Yo digo, no puede ser, si es el gran equipo. Es el gran equipo, Francia.
1: Sí, es lo que todos creemos por la trayectoria o el historial. Hay cucos.
0: Sí, bueno, a ver, contanos un poquito, Susi, quiénes juegan.
1: Para hoy a las 14 horas, para este día 30 de junio, el último del mes, a las 14, Costa de Marfil, Noruega, a las 18, Francia, Suecia, y a las 22, otro partidazo también, México, Ecuador.
0: Lindo partido, ¿eh? La rivalidad de sudamericanos y los norteamericanos, porque México está allí, pero bueno, somos latinos.
1: Así
0: y
1: es.
0: Ojalá, bueno, uno de los dos va a estar adelante. Va a seguir la siguiente fase, con lo cual ya tenés a Paraguay, ya tenés a Brasil, seguramente sea México, el local, está jugando mejor. Así que bueno, qué lindo que se puede. Este es el verdadero mundial. Hasta ahora había algunos partidos buenos, pero acá es mano a mano, mata a mata.
1: Cambiar el ambiente.
0: Tenés que abrigarte, Susana.
1: Mucho, aunque la verdad que los sitios informáticos del tiempo nos tienen a mal traer, porque en una hora marcan una cosa, suben o bajan. En este momento, ahora 5, 7 grados la temperatura aquí en la ciudad de Córdoba, la humedad 71%, el cielo está despejado, lo que nos permitió disfrutar de una luna de fresa ya en su etapa final maravillosa.
0: No lo vi.
1: La máxima para hoy pronosticada 16 grados, la mínima 5 grados. Eso sí, en el interior de la provincia mucho menos temperatura, Luis.
0: Pero tenemos esa luna, Lucía, ¿cómo andas?
2: Buen día, Luis, formalmente, buen día a todo el equipo, no la audiencia.
0: Día, no la vi.
2: Está todavía.
0: No la vi.
2: Está todavía, a ver, lo fuerte era las 8 y piquito de la noche cuando arrancaba.
0: Vamos a la terraza y ya disfrutamos.
2: 20:57 alcanzaba el punto máximo anoche, la hemos perdido, 20:57 yo ya estaba a punto de dormirme.
0: No,
2: sí,
0: estaba.
2: Sí, no, acá se duerme.
0: Toda la adrenalina
2: militar
0: de Alemania.
2: Régimen militar en mi casa. Bueno, 20:57 fue el punto máximo, pero quizás ahora algo de la luna especial, esta luna de fresa, se ve. Puede observarse a simple vista. Es un fenómeno, luna llena de invierno, la primera de luna llena de invierno.
0: ¿Cómo está Ariel Buenos Aires? Y ya estamos con el tema de las rutas. Buen día.
3: Hola, Luis, ¿cómo estás? Gran saludo para vos, Susi y Lucía.
1: Abrazo, Ariel.
3: Acá nos han robado la luna, alguien se la comió.
0: No te puedo creer.
3: No hay luna, no sé, no se ve.
0: ¿No la viste?
3: No se ve.
0: Bueno, a ver la gente de Buenos Aires, rápido, alguien que nos ayude.
3: Me asomé por la ventana y no...
0: Y debe estar para el otro lado.
3: Oscuro, una boca de lobos.
0: Mira vos, ¿y cómo están las luces en la calle? ¿Bien?
3: Bien, las luces bien, andan bien. Lo que sí tenemos, ha invertido, Susi, la temperatura. Hoy tenemos más frío nosotros.
1: Ah, mira.
3: Sí, 4 grados la temperatura en la ciudad de Buenos Aires, con cielo despejado, 91 el porcentaje de la humedad, el viento que sopla desde el cuadrante sudeste a 2 kilómetros, visibilidad óptima, ya sin presencia de la neblina que teníamos ayer a esta hora, la máxima proyectada en 14 grados y para hoy cielo algo a ligeramente nublado durante toda la jornada.
0: Vamos a ir abriendo las vías de comunicación para que la gente nos cuente a esta hora cómo están arrancando la jornada. Se nos va junio, Susana, chao.
1: Chao.
0: Qué bárbaro, mañana estamos en julio. Y el viernes, Lucía, ya arrancan formalmente las vacaciones.
2: Las vacaciones, exactamente. Aquí en Córdoba, del 6 al 13, no, perdón, del 6 al 13 es una semana, hasta la siguiente semana, hasta el 20. De 6
0: te tendrías que tomar unos días, bueno,
2: me voy a tomar, Luisito, desaparezco.
0: Sí, me parece, con Susana dijimos, chita.
2: Sí, está cansada.
0: No, tenés que recargar las energías para el final del año. Un grado en Rosario a esta hora, con un cielo que se presenta despejado, pero con neblina. Van a una máxima de 15 grados. En la capital de la provincia, vamos a la ciudad de Santa Fe, 3 grados, un poquito mejor.
1: Sí.
0: Pero está muy frío. Con un cielo despejado. Una máxima de 16 también en Santa Fe, con la presencia de bancos de niebla y neblina.
2: Atención, aquí en Córdoba, Luis, hay aviso del Observatorio Hidrometeorológico por posibilidad de aguanieve durante toda la jornada de hoy, esta noche y hasta el 7 de julio. Sí, en las sierras, en el sector serrano, entre el miércoles y jueves, entre esta noche, o sea, ya pasada la llegada de la noche, y el próximo jueves, puede ser que haya alguna agua nieve en el interior.
0: Estaba viendo a alguien que ha emitido una alerta por nieve también en Neuquén, pero para mañana miércoles. Mientras tanto, ¿hoy que van a tener fuerte viento?
3: Sí, está en realidad previsto el ingreso de una gran masa de aire frío entre hoy martes y el próximo jueves. Eso es lo que ha advertido el Servicio Meteorológico Nacional. Y en ese sentido, lo que se espera es que esa gran masa de aire frío traiga consigo fuertes nevadas que se esperan no solo en la cordillera, sino también en áreas centrales de la provincia, como Vaca Muerta, inclusive Confluencia y la zona del Limay, y que también pueden estar acompañados por fuertes vientos, anticipan ráfagas que pueden estar entre los 60 y los 80 kilómetros en diferentes áreas de la provincia.
0: Música es para quedarte en la cama. ¿Sabes cuándo tienen a esta hora en Ushuaia?
1: ¿Cuánto?
0: 7 bajo cero de sensación térmica. Sí. En Río Grande 9. Claro, y está nevando en Ushuaia. Una nevadita débil. Mientras que en Río Gallegos, donde están acampando a esta hora los policías, están acampando los estatales, una provincia que está con reclamo de los judiciales. Ha habido más de 10 ofertas por parte del gobierno de Claudio Vidal. Bueno, en Río Gallegos están con 8 bajo cero de sensación térmica. Mañanas que se están presentando muy frías y sobre todo, Susana, si uno mira el extendido, el fin de semana, el sábado, sí, vamos a estar con temperaturas bajo cero acá en la ciudad de Córdoba.
1: Por lo menos no me aparece a mí bajo cero, pero sí bastante fría, las, sobre todo las mínimas, ¿no? Por ejemplo, te cuento, miércoles 9 grados la máxima, nada más, 4 la mínima. Para el jueves 8 la máxima, 2 grados la mínima, ahí se estaría cumpliendo, sí, lo que anuncia Lucía. Viernes 9 grados la máxima, 1 grado la mínima. Sábado 11 nada más la máxima, la mínima 0 grado. Y el domingo 1 grado de mínima, 13 grados de máxima.
0: Mira, estaba mirando la capital de Rosario. Quieren optimizar los kioscos de diario. Lo están transformando. Algo esto ya pasó en Buenos Aires, Ariel, ¿no? Los canillitas que con la caída de la venta de los diarios, las revistas, se han ido rebuscando la actividad con, venden cacerola, bueno, los propios diarios, sí, sí, ya han sacado.
3: Quedan muy pocos ya puestos de diarios
0: tradicionales.
3: Tradicionales, y muy pocos que vendan solo diarios, porque ya muchos se habían anticipado vendiendo
0: café, por ejemplo.
2: Sí, café.
3: El café, sí, por supuesto. Otros venden opciones multimedia, venden DVDs, venden.
0: Sí, camisetas de fútbol.
3: Videos, camisetas de fútbol, bueno, autos de colección, artículos, sí, de bazar, de todo. De todo menos diarios exclusivamente.
0: Claro, bueno, acá estoy leyendo que quieren optimizar los kioscos de diarios. Qué linda foto esta que tiene en la capital. Es mitad kiosco y mitad un drugstore, un shop de una estación de servicio. Esas son las características que tiene, si uno visualmente ve esto. Bueno, quieren proponer nuevas reglas para que los canillitas incorporen actividades comerciales sin perder su identidad. Y está el puesto, lo mantienen, por supuesto, un poquito más maquillado, pero no solamente para vender diarios, porque realmente se vende muy, pero muy poco. Y lo otro es que están desmantelando la favorita, qué lástima, ¿no? Ese edificio que tenía un centro comercial tan lindo. No voy a compararlo, pero si fuiste a la galería Lafayette, a ver, no sé qué galería acá, tipo Galerías Pacífico, una característica, sí, así, para que alguien se dé una noción de lo que estamos hablando, mucho más chico, ¿no? Pero esas características, antiguo, pero una cuestión muy, con una gran escalera central que te lleva a la planta baja donde estaba todo lo gastronómico, en plena peatonal de Rosario, un edificio que había sido totalmente reformado. Bueno, ha cerrado. Los propietarios de la simbólica esquina y el operador comercial continúan enfrente. Qué lástima, ¿no? Porque es un lindo atractivo para sí, Rosario. Como
1: ¿y qué van a
0: Harrods
1: ahí?
0: ¿Te acordás cuando ibas a Buenos Aires de chica a Harrods, ahí en, sí, la peatonal Florida? Qué bárbaro ese edificio, Ariel, ¿no? Que está cerrado hace 50 años, más o menos.
3: Y desde que yo vine a Buenos Aires, nunca lo vi abierto. Y hace más de 30 años.
0: Sí, mucho. Y está cerrado de mucho. Yo era chico.
3: Es
2: hace muchísimos años.
0: Claro, yo era, sí, chico, sí, yo era, sí, chico, y me llevaban y compraban, ¿sabes qué? Las mentitas.
3: Las yo mentas no lo conocí, de Harrods. Qué rico. No lo conocí abierto, pero da mucha pena, primero porque la zona donde está ubicado es una zona central, y segundo por el valor arquitectónico que tiene ese edificio.
0: Imagínate, media cuadra de Galerías Pacífico, cómo le resaltaría esas tres cuadras de la peatonal Florente, la Plaza San Martín y la Avenida Córdoba.
3: Sí, impresionante.
0: Sí, sí, que se ha venido un poquito abajo toda esa zona. Bueno, 5:22. ¿Por dónde arrancamos?
1: Hay que empezar.
2: Hay que empezar.
0: Bueno, empecemos por los mensajes de los oyentes. Después nos metemos, bueno, con las noticias. Que no hay nada distinto
1: a
0: los días anteriores. Sí, la jura de Santilli, Milei que no viaja a la cumbre del Mercosur, se quedó ordenando un poquito la cuestión interna. ¿Qué sé yo? Novedoso será que Jessica Sirio tiene que pedir permiso para salir del país, al igual que Insaurralde, pero no hay necesidad de salir a esta hora.
3: Sí, me parece que lo más novedoso hay que ir a buscarlo a la página de Judicial, la noticia. Porque es todo judicial.
0: Sí, sí, sí.
3: Todo,
0: sí,
3: noticia,
0: sí,
3: judicial.
0: ¿Tanto chorizo habrá en la parrilla? Bueno, a ver, Susana, vamos.
1: Bueno, el profe Dani, desde Chilecito, como siempre escuchando a esta hora, tomándonos verdes a la orilla de la estufa hogar, hogar a leña, dice, la temperatura 1 grado en Chilecito, cielo despejado, la luna se ve divina. Luis, qué sorpresa lo de Paraguay, la verdad que lo grité al último penal. Sí. Programó.
0: Es que lo tenía, claro, para ganar, parecía la serie de penales de San Lorenzo River, ¿te acordás la última? En el torneo local, San Lorenzo de visitante, el Monumental. No, después lo dio vuelta a River, sí, pero digo,
1: ¿por eso?
0: Lo ayudaron al arquero Gil, los paraguayos, los de San Lorenzo, lo tiraron abajo del camión. Pero la verdad...
1: Y se destacó, resurgió la figura de Alfaro.
0: Claro, exactamente, ¿no? Muy criticado en el... En el sí. Quiero ver el diario ABC de Paraguay, lo que debe ser esto.
1: Hay, ¿no?, un caño de cloacas que parece que hubiese explotado en calle Rivadavia 50 y ha levantado el pavimento, nos avisa Lucas Olmos.
0: Mirá, lo que es, abrís el diario ABC de Paraguay, aparecen unos dibujitos que dice vamos Paraguay, tiran papelitos. Batacazo mundial, Paraguay elimina a Alemania en los octavos y avanza... Perdón, elimina a Alemania por penales y avanza a los octavos. Declaración de Gustavo Alfaro. Para mí, sin lugar a dudas, fue la victoria más grande de mi vida. Sí. Orlando Gil, el arquero, se agigantó. Y Gustavo Gómez dijo, Alemania sabía que si nos quería ganar tenía que sudar sangre. Oh, ay, ¿cómo están los paraguayos? Feriado, ¿eh? Pero garantizan, leo el diario ABC de Paraguay, la atención y urgencias en los hospitales. Ay, sí. Mirá aquí la marea, claro, de gente y las fotos
2: no
0: en la...
2: Arte, no es cuestión.
0: No. Mirá la gente, los videos celebrando ahí en Asunción del Paraguay.
1: Y bueno, ya se volvía Paraguay.
0: ¿Qué más?
1: Anoche no vi la luna. Me acosté muy temprano por la gripe y ahora está nublado acá en Barrio Patricio. Qué pena, no la pude ver. Que tengan un hermoso día todos. Teresa, Pablo Clementoni. Hola Luis, buen martes para todos. Está raro este mundial.
0: Sí.
1: La plata que vienen perdiendo los que apuestan en las aplicaciones de apuestas.
0: No. Lo que están ganando los muchachos que han invertido, viste el cooling break, lo de tomar agua, no hacía tanto calor, ayer no los veías a los tipos que estaban fundidos. Pero van a darle agüita y ahí viene
1: aprovechando
0: la tanda publicitaria. Si vos ves DirecTV,
2: sí.
0: Ay, Dios mío. Te aparecen las casas de juego de Uruguay, las de Colombia, las de Argentina, las de Chile, las de Perú. Siempre te aclaran,
1: sí,
0: no es para menores. ¿Y el resto? ¿Qué negocio? ¿Cuánta plata están ganando? Es, como dice este oyente, ¿cuánta plata pierden los
1: pierden
0: que apuestan?
1: Y sí, ganan, sí,
0: generalmente cuando apostas de 10 ganarás una.
2: Perdés,
0: claro.
2: Sí.
0: ¿Qué más?
1: Y aparte pregunta, Pablo, ¿por qué no está presa la Sirio ya, Insaurralde, con las pruebas? Y Adorni, qué lenta la justicia, Dios mío. Vamos a Argentina el viernes, Pablo de General Paz. Primera plana, un saludo para todos, buen martes, porfa, que no me envíen los meses de julio.
0: Ah, los memes.
1: Ah, los memes. Los meses.
0: Los memes.
1: Buen día, primera plana, equipo. Estoy lista para escucharlos, como todos los días. Susana desde Cambrils, Cataluña. Preparando el mate, frente al hogar, buen frío. Aquí Raúl y Valeria de la Francia. También el viernes, oyente fiel de la ciudad de Morteros, Víctor Pedro Córdoba, está muy atento a lo que va a pasar con el seleccionado. Desde Rubí, Barcelona, Lucía Murúa y Héctor Domenech dando su presente. Lo mismo que Norma Cubertino, de San Francisco, y Hugo Villarreal, de la panadería Delgado en Jujuy.
0: Bueno, andate más arriba, porque claro, los despertamos a los oyentes. Dijimos, claro, che, ¿dónde están?
1: Sí.
0: ¿Dónde están? Mira, dice, buen día, soy Canillita. Lo que dijeron de que se venden cacerolas, quizás quisieron hacer referencia a las colecciones, sí, a las colecciones que,
1: sí,
0: que sacan los propios diarios, pero también otras colecciones.
1: Libros, discos, de
0: dijo,
1: todo.
0: Hoy son casi el 70% de las ventas en muchos países. Claro, que la gente no compra más diario.
1: Y sí.
0: No. Hoy tenés todo el celular.
1: Ni revistas, me parece.
0: No.
1: Excepto alguna que sea muy específica, de moda.
3: Las peluquerías compran revistas.
1: ¿Cómo?
3: Las peluquerías compran revistas.
1: Sí, pero
0: ¿te acuerdas de la revista Hola de España?
2: Pero ya ni tanto, las peluquerías no te dejan usar tu teléfono, claro, mientras te corten, sí, el pelo, ya no.
0: Clarín y La Nación sacan colecciones de cocina, pastelería, como otras editoriales, sacan autos a escala, listos para armar. Pero no es que vendamos. No, se enoja porque dijimos que venden Essen. No.
2: No, ¿por qué sería algo malo?
0: No,
2: si,
0: pero...
2: ¿sabes qué? Con una que vende, que son carísimas.
0: No, pero no, él dice que vendemos cacerola, no.
2: Pero como
3: no,
2: si...
3: No, lo que decimos
0: ves,
3: es...
0: Ves ollas, ves tacitas, ves cuchillos...
3: Que se han reconvertido y que se han ampliado.
0: Pero claro.
2: Pero no se ofende.
0: Pero no.
1: Nosotros los de River nunca dijimos que no lo queríamos más a Galarza. Dice, le vamos
0: Galarza
1: a...
0: Galarza fonda.
3: Arrastraba los pies en River.
0: No. Se acuerdan de talleres cada vez que lo ve. Pero mirá que sí, volvió Galarza fonda. Ayer fue el mejor de la cancha. Lo van a vender como en 10, 12 millones. Acordate lo que te digo.
1: Luis dice, creo que no hay muchas noticias porque estás muy tranqui hoy.
0: Es que repitimos lo mismo,
2: sí,
0: de ayer. Apague la radio.
2: No.
0: Prenda la radio ahora y va a decir, pero si esto es del lunes.
2: Yo acá tengo noticias importantes.
0: Es un loop.
2: Córdoba,
0: es un loop. Ya estamos, estamos con los temas judiciales. Bueno, a ver, le doy tres títulos. Javier y Karina Milei van a recibir mañana a Ariel a los 116 diputados y senadores oficialistas para cerrar filas tras la salida de Adorni, y hoy jura Diego Santilli.
3: Sí, con una corrección de horario que se hizo ayer, en realidad, porque el presidente tenía previsto viajar a la cumbre de presidentes Asunción del Paraguay. La jura iba a ser a las 4 de la tarde, luego se, por esta participación de Milei en la cumbre, se corrió para 17:30, finalmente quedó en ese horario, pero Milei decidió minutos más tarde no viajar a Asunción del Paraguay, quedarse aquí terminando de reorganizar el gabinete nacional.
0: Todos citados los diputados y senadores para mañana por la mañana en la Casa Rosada. Va a estar Santilli ya como nuevo jefe de gabinete, el oficialismo que apunta a dar vuelta a la página y enfocar nuevamente su atención en la gestión. No viajó a la cumbre del Mercosur, no se iba a cruzar o no se va a cruzar con Lula da Silva, pero sí se reunió con Flavio Bolsonaro, quien va a ser candidato presidencial, el hijo del expresidente y un rival del propio Lula da Silva. También toda una señal hacia Brasil. Está la fusión del Ministerio del Interior con la Jefatura de Gabinete. Santilli pidió una transición ordenada y responsable. Dijo que Manuel Adorni estaba anímicamente destruido y que va a ir a la justicia a defenderse sin fueros ni privilegios. Hay una amplia convocatoria y hay un fastidio de una parte del gobierno con el PRO. Claro, le están. Vos fíjate que tenés 6 ministros que son exfuncionarios de Macri. Aunque la relación entre Adorni y Macri no es la mejor. Ayer hubo una entrevista que dio el presidente donde lo criticó muchísimo a Mauricio Macri. Pero le toma a los ministros. Claro. Va a haber presencia, Lucía, de gobernadores esta tarde con la asunción de Santín, entre ellos el de Córdoba.
2: Exactamente, fue invitado el gobernador Martín Yarlora, fue invitado por Diego Santilli para participar de su acto en Asunción de hoy a las 17:30 en Casa Rosada. El mandatario provincial dijeron desde su entorno que está reacomodando las agendas para llegar a ese encuentro. Bueno,
0: ayer ya la mayoría de los gobernadores lo felicitaron a Santilli y plantearon la necesidad de continuar la relación como la que tenían cuando él era ministro del Interior, ahora ya con el doble cargo de jefe de gabinete. A las 11 de la mañana debuta el vocero, Adrián Rabier.
3: Sí, así es, Luis, primera conferencia de prensa del flamante vocero presidencial, que tiene como impronta, por su formación económica, bueno, obviamente comunicar todo lo que tenga que ver con la economía del gobierno, aunque obviamente como vocero presidencial trataremos de que sea más amplio y que se explaye sobre todos los temas de la gestión.
0: Sí, y sobre todo el tono, la forma de dar una conferencia de prensa. Por ahí con un poquito de más humildad, Adorni lo hubiera ido de otra manera. Y después está Kicillof, que ha pedido una audiencia a Santilli para reclamarle la deuda que tiene la nación con la provincia de Buenos Aires. Y veremos el resto de los gobernadores cuál es la actitud que toman también frente a reclamos que se están haciendo. 5:32.
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0: 40 minutos pasan de las 5 de la mañana. Buen día, madrugadores, buen martes. Chau, chau, junio. Se va. Es el último día del mes de junio. Martes 30 de junio. Mucho, pero mucho frío. Unas baladitas para calentar el alma, dijo Diego Cian. Y arrancamos con Pink junto a Night Ross. Lindo tema, nos gustó. Pink tiene ese tono particular en la voz que es inconfundible, pero por ahí en una clave o en un ritmo no tan habitual en ella, pero lindo, muy lindo tema. Y ahora sonaba Maroon 5, así que ahí tienen el menú servido, por supuesto, para este martes con mucho frío. Y les digo algo, solo es un anticipo de lo que se viene en los próximos días. Estamos en este momento, y según el Servicio Meteorológico Nacional, con una temperatura nominal de 1 grado. Sí, así como lo escuchan, 1 grado. Alcanzó al menos, había ahí en el fondo de reserva como para que levantáramos de 0. 1 grado, cielo despejado, hay neblina. De todas formas, la visibilidad promedio en la región es buena, unos 10 kilómetros. Ya ustedes nos contarán cuál es la situación de visibilidad desde donde nos están escuchando. El viento en calma. Vamos a una máxima de 15 grados para hoy, con cielo algo ligeramente nublado. Yo les cuento. El pronóstico del Servicio Meteorológico Nacional, que es el oficial, indica para mañana miércoles 3 grados. Lo mismo para el jueves. Y un descenso en la mínima para viernes y sábado, con mínimas de 1 grado para el viernes y de 0 grado para el sábado. Si uno da vueltas por ahí y busca el servicio meteorológico Blue, el que te dan las aplicaciones, ya he visto varios coincidentes en temperaturas bajo cero para mañana y para pasado. Así que a no descuidarse, son los últimos días de escuela para los chicos, para los que ya están esperando el receso invernal, que no los agarre desprevenidos, que vamos a tener un par de días con mucho frío en el comienzo de la jornada y, claro, después también en el otro extremo. Una vez que baja el sol, también desciende y muy rápido, ¿no?, la temperatura. Así que atenti y a no descuidarse, que las enfermedades respiratorias están a la orden del día, así que también hay que cuidarse. Recordemos que está circulando gripe A. Es lo que está circulando en este momento y es la mayor parte de las consultas que llegan tanto a las guardias de los hospitales como a los consultorios privados. Una vez que se determina el caso, bueno, se está diagnosticando influenza gripe A. Es lo que más está circulando, así que hay que cuidarse mucho y no olvidarnos lo que aprendimos en pandemia en cuanto a lo que es la prevención del contagio. Mis queridos madrugadores, vamos a poner a disposición el mensajero de la radio. Sí, ya lo sé, el tema del día, estamos todos hablando de lo de Paraguay, por supuesto, la sorpresa. Yo les voy a contar que un compañero acá, muy sobrado, haciendo referencia al otro gran partido de ayer, que era Brasil-Japón, dijo: si gana Japón, me afeito a cero. Yo creo que tembló en el partido, estuvo hasta último momento con la rasuradora a mano y sintiendo ya el frío en la cara, porque se le estaba complicando, porque Brasil no la tuvo fácil tampoco. Así que, bueno, es uno de los temas del día, por supuesto, pero tenemos mucho, mucho más para compartir con ustedes. Mensajero ya abierto y disponible. Buen día, madrugadores.
1: Buen día, Vero, buen día, Diego, a toda la gente de Cadena 3, a mi tocaya, a Santiago de San Lorenzo, a Adrián, Gustavo, Silvio, a todo el grupete. Linda mañana para los paraguayos hoy, ¿eh?
0: ¿Viste? Realmente, claro, y sí.
1: Están todos re contentos, y yo también, te digo, porque hasta me olvidé un poco del frío con estos resultados, ¿eh? Pobrecitos, de que uno ya creía que se iban de vuelta, bueno, continúan en buena hora. Y acá nosotros esperando los resultados para nosotros. El tema del frío, bueno, ya

0: salgo y enfrento cualquier frío. Nosotros acá estamos, yo estoy con un cafecito y creo que Diego venimos con el matecito. Sí, estamos, no, nos faltó la tostada, Diego, nos faltó. Luis saluda por acá desde la ruta 91, nos dice con bastante tránsito de camiones hacia el puerto. A ver, y nos está haciendo un reporte de ruta, cruce de la ruta 91 y la 26S, en Andino, mano hacia la autopista, calzada baja por reparación de baches, atenti. Claro, porque dice, venís circulando y te encontrás con ese desnivel. Ojo, hay partes en reparación. Así que es un buen dato. Cruza de la ruta 91 y la 26S. Esto es Andino, más mano hacia la autopista. Hay un tramo donde te vas a encontrar con ese desnivel, la calzada baja, porque están haciendo reparación de baches en buena hora. Pero, bueno, atención para no perder control del vehículo. Atención con la velocidad también allí, para no generar tampoco daños en tu vehículo ni a terceros. 2 grados la temperatura. Una buena helada, dice Luis. La está mirando ahí de reojo. Sin viento, buena visibilidad. Saludos desde el Obrador Principal El Blanquito, kilómetro 2.5 de Andino. Gracias, Luis. Un abrazo grande para vos y que tengas un gran martes. Buen día.
1: Buen día, Berito. Y todos los madrugadores. Bueno, feliz día a todos. Hoy, qué frío que hace, yo de la camita. Bueno, saluda a mi tocaya. A Adrián de las Rosas, Santiago, a Santiaguito, que lo escucho en todos lados.
0: Ah, claro. Todo el día.
1: A Silvia, a Manu. Y a todos. Y a Dieguito Cian, creo que ya se fue de vacaciones, me parece.
0: No, todavía no, la semana que viene.
1: Estoy confundida.
0: Semana que viene.
1: Estoy confundida con el programa que escucho anterior de Cadena. Bueno, chicos, un besito, Berito. Te cuento que hoy nos vamos.
0: ¿A dónde?
1: Con adultos mayores.
0: ¿A dónde?
1: A Villa Hortensia.
0: ¡Ah, qué lindo!
1: Estamos todos los cayanes de Rosario, de adultos mayores, por la concientización
0: sí,
1: de los adultos
0: mayores. El buen trato.
1: Sí. El trato, ¿viste? Mm. Bueno, un beso grande para todos, los quiero. Si no, me van a correr WhatsApp y la Berito también.
0: ¡Ay, qué bonita! Bueno, Mirta Alice, un abrazo grandote. Claro, es verdad, ha habido una agenda de actividades muy nutrida durante todo el mes de la concientización del buen trato a las personas mayores. La verdad que ha sido muy interesante toda la propuesta, la agenda de la municipalidad y el trabajo que se ha hecho. Y bueno, precisamente se está haciendo el cierre de este mes, así que bueno, que lo disfruten porque se lo merecen. Mirta, un abrazo grande. Saludamos a Carlos desde Córdoba, que pasó, saludó, dice buen martes, Berito y Club, último día de junio, ya viene llegando julio y viene llegando, te digo, Carlos, meme de julio. A mí ya me empezaron a llegar al celular, es una cosa impresionante. Hemos tenido una baja de madrugadores hoy, nos han abandonado, yo no sé si es el frío, se quedaron ayer con el partido festejando o se confundieron. Ojo, que Paraguay tiene asueto. Nosotros acá hay que ir a trabajar. Bastante movimiento en la autopista Rosario-Córdoba de vehículos particulares. Mucha gente que venía para esta zona desde Funes, desde Roldán. Buena visibilidad, no tenemos incidentes reportados, al menos hasta el momento, y estamos atentos, por supuesto, a cualquier información. Decíamos que teníamos información para compartir, lamentablemente, y una de las noticias destacadas tiene que ver finalmente ya con la confirmación del fallecimiento de este joven policía de 33 años, ferozmente golpeado en un enfrentamiento después de un partido de la Liga Cañadense. Lamentable, realmente lamentable. Su cuadro era irreversible, ya la familia había sido advertida y finalmente en horas de la tarde se comunicó oficialmente su fallecimiento. Quien habló al respecto fue el secretario de Gestión Institucional de la provincia. Ha confirmado la detención en principio de dos hombres que estarían vinculados a este crimen, al crimen del oficial Damián López. Vamos a escuchar parte de lo que decía Federico Angelini, secretario de Gestión Institucional de la provincia.
2: Están todos en materia de investigación con la Fiscalía. La verdad es que lo que marca es una tremenda violencia por parte de distintas hinchas o supuestos hinchas, porque para nosotros son asesinos, de la parcialidad de Cremería, en donde atacaron a nuestra fuerza.

0: fuerzas de seguridad y que terminó con el fallecimiento o el asesinato de nuestro efectivo de la Policía de
1: Santa Fe. ¿Hay detenidos hasta
0: el momento? Hay dos detenidos que con un gran trabajo de nuestra Policía de Investigaciones, también en coordinación con la Fiscalía, rápidamente se actuó y se pudo dar con estas dos supuestas personas, porque para mí son, o para nosotros son animales, que estarían involucrados en los hechos que sucedieron.
1: ¿Se buscan más personas involucradas?
0: Vamos a llegar hasta las últimas consecuencias, capturando y poniendo tras las rejas y poniendo a disposición de la justicia a cada uno de los que han participado directo o indirectamente de este ataque a un miembro de nuestra fuerza de seguridad, porque para nosotros también es importante que nuestras fuerzas de seguridad sepan que cuando nosotros les exigimos y les pedimos que den todo lo que tienen para dar, para cuidar a los santafesinos, sepan que hay un Estado, hay un gobierno que los va a cuidar ante cualquiera de estos tipos de hechos.
2: Respecto del ataque, ¿se sabe algún detalle más? Porque hay varias versiones circulando.
0: La versión es clara, que fue brutalmente asesinado. Y todos aquellos detalles lo dejamos en manos de la justicia porque queremos que todas las herramientas, todas las pruebas que estamos recabando, que todas las pruebas que está teniendo la Fiscalía las use en el momento de la indagatoria para que el peso de la ley, todo el peso de la ley caiga sobre estas personas.
3: La verdad es que ojalá que no tengamos que volver a contar de estos hechos de violencia, de este desborde en una liga de fútbol regional. Porque lamentablemente, y lo marcaba ayer Hernán Funes con mucha claridad, no es la primera vez que tenemos que contar este tipo de situaciones. Es lamentable. Realmente es lamentable. Y sí, ojalá, en este caso, bueno, se ha avanzado, hay dos personas detenidas, habrá que seguir el derrotero judicial, la investigación, pero hay una vida que se perdió. Nada repara esto. Nada repara esto. Realmente es muy preocupante. Pasamos por el mensajero, a ver, madrugadores, están despertando, buen día.
4: Hola, Berito.
3: Hola.
4: Hola, Diego. Hola a todo el grupo de madrugadores. Acá, ya estando en la carnicería, ponemos la pava por unos mates. Y bueno, vamos a arrancar, no queda otra. Está fresca la mañana, pero hace un día espectacular, me parece. Un abrazo para todos.
3: Sí, claro, Luquitas, me gustó ese espíritu. Va a ser un gran martes. Además, 15 grados de máxima, pero ¿sabes qué? Yo firmo y sello para unos matecitos al sol en la siesta, claro. Hay que ir arrancando, cuesta con el frío. Pasa Analía, me encanta. Dice, aunque no lo veamos, el Club Madrugador siempre está. Buen día, Vero y equipo, buena semana, gracias, Analía. Un abrazo grandote, buen día.
5: Hola, Vero, buen día para todos. Samuel. Acá de Circunvalación y Godoy, para el norte, está tránsito normal. Hay buena visibilidad, está todo normal. Estuve unos días sin poder comunicarme, pero bueno, acá estoy de vuelta al pie del cañón. Hace un frío bárbaro, Vero, así que abrigarse bien.
3: Saludos
5: para todos.
3: Ya lo creo, Samuel, qué lindo, te hemos recuperado también desde Circunvalación y Godoy. El hombre pasándonos el reporte, tránsito normal, buena visibilidad, mucho frío, en eso coincidimos todos, hay que salir muy abrigados porque la verdad es que se está sintiendo. Otra de las noticias, ayer compartíamos la información de este accidente terrible en Casilda, a la altura de Casilda, ruta provincial 26S, en una curva, un Peugeot 208 que despista, con el saldo trágico de 3 víctimas fatales. Iban 6 personas en el auto, 3 fallecieron, 2 en el momento, una que se confirmó su fallecimiento el domingo, y hay otras 2 más internadas con heridas graves. La información es que en el día de ayer detuvieron al conductor del vehículo. Han identificado a quien conducía este vehículo involucrado en el hecho que ocurrió entre Casilda y Carcaraña. Todos los chicos, porque eran chicos muy jóvenes, oriundos de esa valla.

Bueno, información para los que quieran tender una mano para ayudar al difícil, dificilísimo escenario que enfrentan los venezolanos después de los dos terremotos. Se habla además de más de 500, casi 600 réplicas posteriores, incluso en el día de ayer, uno de los movimientos sísmicos de una intensidad considerable, se habla de 4.5, que incluso representó un peligro para aquellas estructuras que apenas se sostienen, algunas muy endebles. Y en distintos puntos del país se está haciendo una colecta, principalmente pidiendo medicamentos, medicinas se necesita. Medicinas e insumos médicos. En Rosario, durante el fin de semana, se organizó una especie de colecta express que tuvo como punto de acopio el Mercado del Patio. Gran parte de esa remesa ya partió hacia Buenos Aires, donde se está centralizando la ayuda que va a partir en un vuelo humanitario en principio hacia el fin de esta semana. Nos decían desde la Asociación Venezolanos en Rosario que hoy van a estar nuevamente a partir de las 9 de la mañana en el Mercado del Patio recepcionando estos medicamentos que se está pidiendo, que lo están pidiendo desde Venezuela, desde antibióticos, analgésicos, antipiréticos, medicinas para los chicos, incluso también algunas medicinas que tienen que ver con el tratamiento veterinario. Todo esto que está faltando y que se está recolectando desde Argentina, en este caso Rosario, que se suma para hacer llegar a Venezuela. Y un dato más para que se vayan agendando, porque esto, la verdad que es un evento que vamos a decir que generalmente se quedan cortos. Hablamos de los amantes de las rosas y los esquejes que se entregan en el Rosedal, porque ya hay fecha, ¿eh? Se van a repartir por orden de llegada. La gente lo está esperando y decíamos, generalmente hay una multitud esperando y alguno se va con las manos vacías. Es el momento de la poda de invierno de los rosales del Rosedal, así que la municipalidad ha dispuesto, como cada año, que se van a estar entregando los esquejes para que los vecinos puedan plantar. La actividad se va a realizar viernes 3 y viernes 17 de julio, desde las 9 y media de la mañana hasta las 11, y el sábado 25 de 10 a 11.30. A ver, en principio, este viernes, vayan tempranito, son 2.000 bolsitas, cada bolsita tiene 3 esquejes y solamente se entrega una por persona. Llegamos a las 6 de la mañana, nos despedimos y los invitamos a quedarse en la continuidad informativa de Cadena 3 Rosario.

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0: ¿Cómo les va? Muy buena mañana, buen martes para todos. Hoy es 30 de junio del 2026, son las 6 y 5 y estamos cerrando efectivamente el primer semestre del año, esta mañana que apenas está comenzando. En Rosario y alrededor es muchísimo frío, los autos están marcando un grado, pero la verdad es que la escarcha que podés ver en el vidrio, percibir, especialmente si lo dejaste afuera, te va a marcar obviamente que ya está la ola polar en el centro del país y que mañana y pasado va a ser aún peor. El distintivo hoy es la luna. Una luna plena, llena, brillante, que seguramente nos anuncia que serán mañanas y mediodías de sol, pero claro, son días cortos, no alcanza eso quizás para estar al aire libre mucho tiempo. A trabajar, que feriado es en Paraguay. Paraguay que eliminó ayer Alemania, impresionante el presidente Santiago Peña que lo decretó anoche tarde. Si te dormiste temprano, que no te sorprenda. Marruecos le ganó a Países Bajos, Holanda fuera del Mundial, así que nosotros a no confiarnos. Pero acá estamos, empezando un nuevo día. ¿Cómo te va? ¿Cómo estás?
1: ¿Qué tal, Hernán? Buen día para todos. Bueno, acá desempolvando todas las cábalas que tengo a mano, por las dudas, porque después de la jornada de ayer, todo suma. Así que acá estamos, con mucho frío, un grado de temperatura, efectivamente es lo que marca el Servicio Meteorológico Nacional. Vamos a una máxima de 15 grados para hoy, con cielo algo ligeramente nublado. Para mañana baja un poquito, en principio, la temperatura máxima, que ya no sube tanto, y yo diría esperemos a que retoquen el pronóstico. Por lo pronto dicen 3 grados de mínima, yo digo esperemos, que me parece que va a bajar un poquito más.
0: Lo primero que nos dice Beri, ¿cómo está Buenos Aires? Sergio, buen día.
2: Abrazo grande, Hernán, a los oyentes, a todo el equipo, bien, muy bien, fresquito. Y aunque parezca mentira, hay algunos que hablan de pronóstico de nieve en el Gran Buenos Aires, incluso en el sur de la provincia de Buenos Aires.
0: Wow.
2: Así que sí, hay que tener cuidado. Es una ola polar en serio esta. A veces dicen ola polar y la temperatura mínima son 5, 6, 7 grados, qué frío, pero bueno, no tanto. Esta vez parece que viene muy, muy en serio, así que hay que tener mucho cuidado, tomar precauciones. Hay muchas enfermedades respiratorias, sigue eso. No lo informamos tan a menudo, Hernán, pero hay que tener muchísimo cuidado, sobre todo los chicos que vuelven de la escuela en general con algún tipo de virus o bacteria. Sí. Así que en casa también, los que tienen la suerte de tener chicos, hay que cuidarse el doble.
0: Del otro lado, Sergio, en España, perdón, en Europa, una hora de calor infernal, en París, las morgues no dan abasto.
2: Así es, un récord donde encima hay una polémica por el aire acondicionado. Ayer había un chiste que decía, perdió Alemania, perdió Japón, Italia está fuera, no hay aire acondicionado, volvimos a 1945 en Europa, ¿no? Y algo de eso efectivamente hay, ¿no? Hay en Europa una polémica, porque los aires acondicionados, ustedes saben, desde el punto de vista ambiental son bastante polémicos, sobre todo los que no tienen los nuevos motores, que gastan muy, muy poca luz, los famosos inverter, y por eso los grupos ecologistas prefieren morirse de calor a prender el aire acondicionado. Europa no está acostumbrada realmente a esta ola de calor, por eso esa polémica. Es realmente notable el contraste, pero bueno, así estamos en este contexto de cambio climático negado por muchos políticos, por muchas élites, con las consecuencias que están a la vista.
0: Totalmente, y aquí estamos entonces, comenzando un nuevo día. Vero, las rutas y autopistas, ¿cuál es la primera información que nos dejan a esta hora?
1: Por el momento, tránsito normal, no tenemos incidentes reportados. Sí nos contaban y nos advertían que está bueno para automovilistas de la región en el cruce de la ruta 91 y la 26S. Esto es a la altura de Andino, mano hacia la autopista. Nos decían, se van a encontrar con un desnivel porque están trabajando para reparar los baches de la calzada, pero es un desnivel notable, es un buen tramo, así que atentos los automovilistas allí para evitar cualquier inconveniente.
0: El presidente Javier Milei nos dice que va rumbo a la reelección, por su programa económico especialmente, anoche.
3: ¿Usted considera que va a haber un ataque especulativo para previo a las elecciones de 2027?
4: No lo sé, pero nosotros igual estamos hiperblindados.
3: Por lo tanto, no debería subir el riesgo país.
4: De hecho, el riesgo país está a la baja, Malena.
3: Entiendo, pero todavía no estamos en año electoral.
4: Pero vos te crees que los mercados, o sea, miran, ¿cómo miran? Los mercados miran a futuro.
3: A futuro,
4: miran,
3: ¿no?
4: Viendo un riesgo electoral, digamos, claramente, digo, los mercados lo que están viendo es que vamos a reelegir.
3: Bueno, por lo tanto, por ahora el riesgo país sigue a la baja. No sé si está por debajo de los 420 puntos, fue el último dato que había mirado.
4: Está bien, pero digamos, de vuelta, conforme vaya evolucionando la economía y tomen conciencia del trabajo que estamos haciendo para proteger la economía, De hecho, tenemos cerrado todo el financiamiento hasta que termine el gobierno. Bueno, hay economistas que siguen mintiendo, que dicen que no lo tenemos. Bueno, ¿qué quiere que le diga?
0: Este es Javier Milei. Diego Santilli, que asumió una nueva etapa ya como jefe de gabinete, una de las cosas que dijo es que habló con Macri. A ver, Patricia Bullrich, Toto Caputo, Federico Stusenegger, Santilli, hombres que se formaron, no que se formaron en la política con Macri, pero que fueron parte de su gobierno o de sus gobiernos en la Ciudad de Buenos Aires y después como presidente. Este Santilli ya en su nuevo rol jura hoy, esta tarde.
5: Sí, sí, hablé y obviamente yo soy una persona muy respetuosa y mantengo mis conversaciones en el ámbito de la conversación que mantuve, pero mira, acá habemos personas que queremos que la Argentina salga para adelante y yo creo que y estoy convencido que Macri es de las personas que quiere que la Argentina salga para adelante. Y el liderazgo hoy claramente y contundentemente es de Javier Milei, que ganó las elecciones, que la volvió a ganar y que si Dios quiere, y por lo menos es lo que yo a mí me gustaría, es que vuelva a reelegir para que el cambio de la Argentina continúe y crezca por décadas, porque es la única manera que tenemos de salir de la situación en la que llegamos en la Argentina, ¿no? A pobrezas extremas, chicos, el 70% de los chicos en la pobreza, inflación galopante, desinversión galopante en Argentina, nadie quería venir a invertir nada en nuestro país, falta de empleo. Bueno, estamos retomando la senda del desarrollo y vamos a salir.
0: Y bueno, y ahí vamos, Sergio, ya con las claves del día con estos temas.
2: Así es, Hernán. La política está de alguna manera reordenándose, ¿eh?, después de esta especie de impasse absurdo, ridículo, con todo el episodio Adorni, que va a tener coletazos naturalmente judiciales, pero la agenda ya está puesta en lo que viene, con un gobierno que se relanza. El presidente decidió no ir a Paraguay a la cumbre del Mercosur, asume la presidencia pro tempore el presidente uruguayo Yamandú Orsi, y va a estar Lula da Silva. El presidente prefirió eludir esa cita y recibir ayer a el adversario de Lula en las elecciones de este año en Brasil, el senador por Estado de Río de Janeiro, Flavio Bolsonaro, el hijo del expresidente. Algo bastante, bastante inusual, que de todas maneras, bueno, está generando una situación aún más compleja en el vínculo bilateral con nuestro principal socio comercial, que es Brasil. Fíjese cómo el presidente siempre prioriza una agenda ideológica a los intereses nacionales. Esto no es algo menor, la verdad que llamó la atención. Uno entendería que el presidente, por la crisis interna, por el relanzamiento del gobierno, prefiera no ir a Asunción para esta cumbre. Podría haber de todas maneras postergado un día más la jura del nuevo jefe de gabinete. Estuvo agonizando con Adorni casi 4 meses. Podría haberlo hecho, pero encima recibir al adversario de la principal potencia, ya no de la región sino de toda América del Sur, bueno, es una provocación que efectivamente no pasó desapercibida, sobre todo en el mundo del servicio diplomático aquí en la Argentina. Dicho esto, hoy jura Adorni, también va a asumir el nuevo vocero. No hace falta que jure porque es un funcionario que no requiere juramento, pero de todas maneras el gobierno se está reorganizando en esta etapa donde hay una decisión de los hermanos Milei de involucrarse más en la política. ¿Por qué? Bueno, porque todo el mundo alabó el denominado músculo político de Santilli. Entonces, ¿qué hacen los hermanos Milei? Se van a juntar con diputados y senadores de La Libertad Avanza para mandar una señal que la política la manejan ellos y que el hecho de que Santilli sea el jefe de gabinete de ninguna manera implica que el control o, digamos, la agenda política del gobierno sale de la familia Milei. Ese mensaje está muy, muy claro. Y pone de manifiesto que, bueno, sigue siendo un poder ejecutivo hiperpresidencialista y sigue siendo un poder ejecutivo donde se prioriza, en todo caso, el interés del presidente más allá de otras cuestiones, como por ejemplo alianzas o algún tipo de acuerdo. La decisión, la agenda, la impronta sigue siendo de los Milei. El hecho que sea un jefe de gabinete dialoguista pasa a un tercer plano, no un segundo plano, ¿eh? Esto creo que hay que tenerlo muy, muy, pero muy en cuenta. Santilli modificó casi todo el equipo que lo había acompañado a Adorni. ATE denunció ayer que Adorni había contratado bueno, hay distintas cifras, pero algo así como 200 funcionarios, ¿eh? Hablando de achicar el Estado, cuando llegan los funcionarios al poder, hacen lo que hacen todos, ¿eh? No solamente maniobras opacas en materia de recursos o transparencia, también en materia de cenar de gente propia. Lo que vemos en el ANSES, por ejemplo, en todo el país, La Libertad Avanza también ocupa todas las oficinas de la jefatura de gabinete y más también, con contratos de todo tipo. Las cosas que están mal se repiten y se profundizan. Ayer fue un día bastante bueno en los mercados, que celebraron obviamente la remoción de Adorni. También en el mundo, la verdad que fue un día bastante bueno. El dólar se siguió desplazando un poquitito. Nada, insisto, como para preocuparse.
0: Sí. Pero anda, bueno, por los 1.500, Sergio, es el promedio, por lo menos el oficial, el blue un poquito más caro.
2: Exactamente, alrededor de 1.500. Cuando uno mira la tendencia y actualiza por la inflación, debería estar cerca de 1.700, con lo cual todavía hay un atraso cambiario. Lo que dijo ayer el presidente en esta declaración que escuchamos hace un ratito, bueno, los mercados no le creen, ¿eh? Habla él de los mercados, si los mercados le creían que estaba ya resuelto, que ya estaría resuelto el financiamiento acá a final de mandato, el riesgo país colapsaría. Por lo menos lo de los bonos cortos, ¿no? Si esto no ocurre es que los mercados no ven la plata, al margen de lo que dicen algunos economistas. Uno no puede creer en el mercado a medias, o crees o no crees. Y es cierto que el presidente habla de conspiración, de golpe de mercado el año pasado. Lo que hubo fue una dolarización de carteras, cosa que pasa en todas las elecciones en la Argentina. Y el propio gobierno se prepara para eso, con lo cual siempre hay que tomar con cautela las declaraciones de los presidentes, porque hay agenda o gato encerrado. La última, cambia un poco el foco, pero es muy importante esto. El último informe sobre drogas de Naciones Unidas, yo sé que Naciones Unidas está desacreditada, que no tiene mucha importancia como organismo para promover la paz y la cooperación, pero este es un informe muy bien redactado, con mucha investigación. Nosotros con Bursaco, para el libro El Poder Narco, utilizamos mucha información de Naciones Unidas. Hay que decir que, bueno, son estadísticas muy confiables. Se habla de un cambio muy importante en los patrones de consumo de drogas en todo el mundo, con una caída de las drogas de origen vegetal y un aumento muy significativo de las drogas sintéticas. Esto también ocurre en la Argentina. Se habla también de policonsumo. Es raro que haya consumo de una sola droga. En general hay, bueno, sobre todo, pero no únicamente, en los segmentos de la sociedad que ya son adictos, en particular, por ejemplo, en toda la se habla de la noche, pero es un concepto mucho más amplio, en el esparcimiento, en el tiempo libre, que cada vez es más significativo porque las sociedades tienen cada vez más tiempo de ocio. Bueno, allí el consumo aumenta, las drogas sintéticas son aún más letales que las drogas vegetales, de origen vegetal. Hay allí, por supuesto, un cambio en la producción, porque las drogas sintéticas se pueden producir en cualquier lado. Y sobre todo hay una, y esto es muy malo, una naturalización del consumo, y también una consolidación de las redes de la economía vinculada a la droga. Todo esto, la verdad que nos debería llamar a la reflexión, a los padres, a los que tenemos alguna responsabilidad en los medios de comunicación. Yo creo que no hacemos lo suficiente para alertar a la población de lo que esto significa. Un punto en particular, teniendo en cuenta que el consumo de cannabis, de marihuana, se está volviendo tan aceptado, y no me refiero al uso medicinal, ni mucho menos, sino al consumo de cannabis como esparcimiento. Como está cambiando la forma, claro, de producción, sobre todo con mucha producción en las casas, en fin, hay un cambio también en la matriz en ese sentido, cambian los componentes, y son cada vez más complejos, sobre todo en términos de salud mental. Hay una correlación muy fuerte entre consumo de cannabis y problemas muy serios de salud mental.
0: Claro, bien.
2: Bueno, hay que alertar esto, Hernán, y hay que tener muchísimo cuidado con el consumo de todas las drogas. No hay drogas que no tengan impacto negativo.
0: Lo advierte, lo avisa Sergio Bernstein con mucho tino en todo esto. Hablamos muchísimo, por ejemplo, de los adolescentes y problema con las adicciones respecto del teléfono celular o del juego online. Bueno, aquí otra cuestión, que son las drogas ya en el marco de un consumo social. Hoy, una de las postales del día va a ser la inauguración del anexo del edificio de tribunales en la ciudad de Santa Fe, a donde la corte en pleno va a estar, recordemos, en medio de este conflicto judicializado con una con un pedido de no innovar del Ministerio Público de la Acusación y el Ministerio Público de la Defensa, que se ven perjudicados por lo que es la distribución justamente del edificio respecto de lo que había pasado en el año 2021, cuando fue la proyección. Recordemos que en el medio se vio el año pasado la reforma constitucional que consagró la autonomía de este poder, de estos dos poderes, la Fiscalía y el Ministerio de la Defensa, respecto del Poder Judicial histórico tradicional, y el Poder Judicial muestra los dientes aquí, sobre todo el sector más conservador de la Corte, encabezado por Rafael Gutiérrez. Hoy el gobernador va a encabezar otra reunión interministerial, va a ser en la Universidad del Litoral, en la Facultad de Ciencias Sociales, y ayer es un hecho que ha delegado en Olivares el ministro de Economía la gestión de adelantos financieros de Santa Fe ante Nación. Recordemos que el gobernador nos adelantó la semana pasada que tenía previsto tomar estos 400.000 millones de pesos ya autorizados por el gobierno nacional. Ayer hubo acuerdo, finalmente fumata blanca, podemos decir, después de larguísimas negociaciones que incluyeron conciliaciones obligatorias, audiencias en el Ministerio de Trabajo, entre la Cámara de Aceites y el gremio. El gremio que amenazaba con paralizar los puertos de Gran Rosario. El acumulado total para el próximo tiempo va a ser de 29.5%. Un aceitero de Gran Rosario va a tener un salario mínimo básico inicial desde el 1 de septiembre de 2.719.000 pesos, Vero.
1: Pedían 2.800.000. El acuerdo, vamos a decir, se cierra por el año. Al menos eso es lo que se transmitió. Es decir, se estimó un acumulado anual de un 29% aproximadamente. Sí. Se consideró que ya se había adelantado un 13,8% hasta el momento. Con lo cual, lo que hacen es cerrar ahora y dicen, bueno, este va a ser el sueldo, pero este va a ser el sueldo por lo que queda del año.
0: Fue el acuerdo. Claro, va por índice de precios al consumidor del INDEC, estimado vía REM, e insistimos, 2.719.000 pesos, el básico de los trabajadores aceiteros de Gran Rosario del 1 de septiembre. Para la Cámara, el promedio, con antigüedad, horas extras y demás, supera los 4.800.000 pesos mensuales, promedio. En Casilda detuvieron al conductor del siniestro vial en el que murieron 3 jóvenes el fin de semana. Lo habían identificado las autoridades. Esto fue el sábado entre Casilda y Carcarañá. Y finalmente ayer en Carcarañá, la detención de 2 hombres de 35 años identificados con cremería al club de fútbol, el club, por el asesinato del policía Eduardo Damián López de 33 años. Ayer le hablamos de un estado irreversible, de un operativo con el INCUCAI. El policía fue declarado muerto a la 1 del mediodía. En el Hospital de Emergencias Clemente Álvarez, y estos hombres van a ser imputados por el fiscal Juan Pablo Baños entre miércoles y viernes en Cañada de Gómez. De esto habló ayer el secretario de Gestión del Ministerio, Angelini, a la tarde.
6: Están todos en materia de investigación con la Fiscalía. La verdad es que lo que marca es una tremenda violencia por parte de distintas hinchas supuestos hinchas, porque para nosotros son asesinos, de la parcialidad de cremería, en donde atacaron a nuestras fuerzas de seguridad y que terminó con el fallecimiento o el asesinato de nuestro efectivo de la Policía de
7: San Martín. ¿Hay detenidos hasta el momento?
6: Hay 2 detenidos que con un gran trabajo de nuestra policía de investigaciones, también en coordinación con la Fiscalía, rápidamente se actuó y se pudo dar con estas 2 supuestas personas, porque para mí son, o para nosotros son animales, que estarían involucrados en los hechos que sucedieron.
7: ¿Se buscan más personas
6: involucradas? Vamos a llegar hasta las últimas consecuencias, capturando y poniendo tras las rejas y poniendo a disposición de la justicia a cada uno de los que han participado directo o indirectamente de este ataque a un miembro de nuestra fuerza de seguridad. Porque para nosotros también es importante que nuestras fuerzas de seguridad sepan que cuando nosotros les exigimos y les pedimos que den todo lo que tienen para dar, para cuidar a los santafesinos, sepan que hay un Estado, hay un gobierno que los va a cuidar.
0: Vero, ¿qué más tenemos en Rosario? Son las 6 y 25.
1: Bueno, mientras indudablemente todos los reflectores están puestos sobre la esquina de Sarmiento y Córdoba y lamentablemente ya las horas finales de este emprendimiento de La Favorita se va vaciando, y digo, los reflectores están puestos allí, pero si corremos la vista y empezamos a transitar Peatonal Córdoba, Paseo del Siglo, Peatonal San Martín, incluso me animaría a decir la misma calle San Luis, calle tradicional, si los hay, nos vamos a ir encontrando con muchas vidrieras vacías. Hay un recambio muy importante, en algunos casos, porque uno va haciendo un poco un relevamiento, y en algunos casos se trata de emprendimientos que dejan de tener el showroom, vamos a decir, presencial, y que pasan a la modalidad de la venta online, y te lo anuncian en la vidriera que quedó vacía, dice, a partir de ahora nos comunicamos por este canal. Algunos relocalizan el emprendimiento saliendo de lo que es la zona céntrica de Rosario, y algunos directamente dentro mismo del ejido urbano se cambian a locales más pequeños. Estamos hablando en muchos casos de firmas que llevaban en una misma locación 20 o 30 años y que ahora se cambian a una cuadra, a dos o a tres cuadras, pero hay indudablemente un cambio muy grande del mapa y de la cara, principalmente lo que es el centro de Rosario. En muchos casos empujado indudablemente por la crisis, por un cambio en las normas y en las pautas de consumo que ha generado, bueno, un circuito distinto. Todavía no sabemos cómo va a quedar conformada esta nueva cara del centro de Rosario. Lo que pasa en Sarmiento y Córdoba tiene un impacto no solamente para quienes formaban parte de este emprendimiento, sino para todos los locales de la zona. Por eso decimos lo miramos, porque es un poco la cereza de la torta de un proceso que viene sucediendo, pero que indudablemente con esto se hace más evidente. Va a ser una semana de conflicto y movilización. Mañana ya están anunciando los becarios del CONICET, panfleteada y distintos reclamos que se van a ver por las calles de la ciudad, así que vamos a estar atentos también a esta información.
0: Nico Bricio, buen día. Trabajar, que el feriado es en Paraguay, lo venimos diciendo. Santiago Peña, el presidente, lo declaró. Nosotros, acá estamos. ¿Cómo te va? ¿Cómo estás?
8: Buen día, Hernán. ¿Cuándo nos tocará a nosotros, no, el feriado? ¿Cuál va a ser el criterio para que Argentina tenga un feriado? La veo difícil.
0: No, difícil. Porque jugamos este viernes a la noche, bueno, hacerlo el sábado. La verdad que no va a tener mucho sentido. Ahora jugamos el martes, pero una del mediodía. Da margen para celebrar un poquito y seguir. Si es que pasamos, la
1: jugaríamos.
0: Verdad. La verdad, lo que pasó con Marruecos eliminando Holanda y con Paraguay eliminando Alemania es un gran aviso para Argentina de que nada está dicho con Cabo Verde.
8: Sí, está claro.
2: Estamos casi, ¿eh?
0: Claro.
8: Los inicios de estos 16avos de final nos dejaron un mensaje muy fuerte, Hernán. Esto arrancó el domingo, cuando Canadá le ganó a Sudáfrica en el minuto 92. En la previa, Canadá era superior, pero entendíamos que era un partido que podía ser chivo para Canadá y lo termina sacando adelante. Ahora, lo de ayer ha demostrado claramente la paridad que hay en este Mundial. Tanto se hablaba de los 48 equipos, de la diferencia que había que haber. Y vos fíjate, Brasil lo gana de milagro en la última, si no se iba a la largue. Alemania, que pierde con Paraguay, una hazaña histórica de Paraguay. Después será otro debate cómo se está jugando, ¿no? Porque hay equipos que juegan a no jugar, yo creo que Paraguay es uno de ellos, pero son las armas que tienen y las están aprovechando muy bien. La victoria por penales con el arquero Gil como figura ponen a Paraguay en un lugar histórico realmente, una selección que venía de no jugar los últimos mundiales, que sigue sin haber ganado un partido en esta Copa del Mundo. Más allá de lo que fue la fase de grupos, en líneas generales, los dos partidos que se tenía que salir a ganar no los ganó, porque hablamos de Australia, que con la victoria clasificaba y no lo logró, porque hablamos de este partido con Alemania, que lo pone también avanzando de ronda sin haber logrado sumar de a tres. Y Paraguay lo único que logró fue una victoria frente a Turquía, que no puede ser la vara para medirlo en una fase de grupos donde Turquía era un rival muy accesible. Y sacando Turquía, sacando Túnez y algún que otro equipo aislado, después es todo muy parejo. Y esa suerte también la pagó Países Bajos, que tenía el partido encaminado, porque en el minuto 72, ya tirándose al final, Cody Gakpo ponía el 1-0, pero llegó el empate de Diop, defensor central que había mandado el técnico a jugar de delantero, cabezazo para poner el 1-1, y después lograron llegar a los penales, donde Marruecos se impuso por 3-2. en el primer día fuerte de 16avos de final, porque el domingo era casi una antesala, Brasil lo ganó en el descuento y lo perdía, Alemania eliminado, Países Bajos eliminados, lo cual demuestra que lo que se puede llegar a venir va a ser muy complicado. Hoy Costa de Marfil, Noruega, Francia, Suecia, México, Ecuador, creo que el plato fuerte va a tener que ver con lo que pase a las 22 horas con el equipo de BKCS enfrentando a uno de los anfitriones, pero está claro que si veníamos pensando que los 16avos de final iba a ser la lógica, a esta altura está claro que no. Mientras tanto, Argentina se prepara. El viernes, frente a Cabo Verde, Argentina claramente parte como favorito, pero la pregunta está clara. ¿Qué tan favorito puede ser sabiendo que Alemania era claro favorito sobre Paraguay y queda eliminado? Países Bajos yo creo que era favorito sobre Marruecos y queda eliminado. Brasil le ganó en el descuento, es decir, ese favoritismo, ¿se va a poder plantar en la cancha? Es la duda que va a tener Scaloni y que va a tener que tratar de trabajar esta semana.
0: Lo está marcando Nico Bricio. Sergio, son las 6:30, repasamos el mundo para cerrar las claves del día.
2: Sí, Hernán, ayer hubo, bueno, un pequeño temblor en Venezuela, imagínate el pánico que esto generó, teniendo en cuenta que todavía están enfrentando las consecuencias del terrible terremoto que acaban de sufrir, con, bueno, miles de muertos, desaparecidos, heridos, un desastre total. Mucha ayuda humanitaria de todo el mundo, también de la Argentina, pero la responsabilidad mayor la tienen los marines, imagínense cómo está Venezuela después de 27 años de chavismo dependiendo de la ayuda de los Estados Unidos. Esto es una excelente metáfora de lo que significa, lamentablemente, los regímenes autoritarios, no importa que sean de derecha o de izquierda, son todos un desastre. Y tienen estas características también, ¿no? De incapacidad para resolver las cuestiones más elementales. Recuerden ustedes que en algún momento el chavismo financió Cuba, financió campañas en toda parte de América Latina, se expandía la influencia de Chávez por toda la región, compraba las quiebras de muchos pequeños países en América Central, en el Caribe. Bueno, acá están las consecuencias, los pagan los venezolanos, con falta de infraestructura, falta de previsión, ignorancia, lo que decían los especialistas respecto de la posibilidad de temblor, etcétera. Siguen las acciones militares en Medio Oriente con un impasse en el proceso de tregua, de negociación. Ayer Trump anunció que Irán pidió una reunión en Doha. El régimen de Lanino dijo nada al respecto. Bueno, lo que hace Irán es bombardear a los aliados de Estados Unidos, sobre todo Bahrein, países donde hay bases militares. De hecho, bombardeó en Bahrein una base militar norteamericana. Ahí el régimen iraní dice que destruyó varios aviones. Por supuesto, los americanos lo niegan. La verdad de lo primero que desaparece en las guerras. Lo cierto es que esto mantienen los mercados absolutamente en otra. De hecho, ayer fue un buen día y se ya descuenta que este proceso va a ser así. Una de cal, una de arena, hasta que en algún momento va a haber algún acuerdo que va a ser imperfecto. Y esta guerra no habrá resuelto nada. Fue una guerra sin ningún sentido. Si es que las guerras resuelven cosas, a veces, bueno, uno ve la Segunda Guerra Mundial, efectivamente es así. A pesar de la destrucción, en este caso no sirvió de nada. Claramente esto es lo que uno puede tener como conclusión. Casi 4 meses, básicamente pareció lo de Adorno, ¿no? Casi 4 meses de perder el tiempo sin que ninguna de las cuestiones en el fondo aparezcan mejor encaminadas. Algunos hablan de un equilibrio distinto en Medio Oriente, con Israel pactando con el Líbano, pero ni aún eso parece demasiado estable, ¿eh? Así que todo está igual que antes. La última, Hernán, la Corte Suprema de los Estados Unidos, y esto hay que tenerlo en cuenta, le puso un límite al presidente Trump, que intentaba echar a un integrante, Lisa Cook, se llama, es una economista africana norteamericana, que estaba en el Consejo de Administración de la Reserva Federal, digamos el directorio de la Reserva Federal. La quería echar por diferentes motivos. La Corte Suprema dijo que no puede. Es decir, ratificó la independencia del Banco Central de los Estados Unidos. Esto fue muy celebrado por los mercados, porque, claro, no importa que sea Trump, lo importante es que un presidente quiera meterse. El presidente, por supuesto, puede designar, con la aprobación del Senado, al titular de la Fed, pero la lógica de funcionamiento interno tiene que permanecer autónoma del presidente, y esto fue lo que ratificó la Corte. Le da autoridad, en todo caso, para remover a los jefes de otras agencias regulatorias, pero no de la Reserva Federal, que tiene un estatus especial. Ojalá en la Argentina pasara lo mismo, ¿eh? Acá en la Argentina el presidente echa a quien quiere en el Banco Central. De hecho, todo el directorio del Central y el presidente del Banco Central está a tiro de decreto. No fue ratificado por el Senado. Es decir, no se respeta la Carta Orgánica del Banco Central. En Estados Unidos la Corte dijo, esto no se puede. Le puso un límite al presidente, siempre eso es positivo.
0: Lo está avisando Sergio Breste. Son los temas del día, son las 7 menos 25 y ahí vamos, a la calle.
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0: Y qué frío esta mañana. ¿Cómo están las calles en Rosario? Fer Carrafilo, buen día.
10: Buen día, Hernán, ¿cómo estás? Un buen día para todos. Sí, está fresco, está frío, hay que abrigarse. Aquellos que todavía no han salido, háganlo. Recién justamente Manu Páez me decía que estaba con chuchos de frío, que era una mañana compleja para llegar. Así que, bueno, abríguense, atención a esto, pónganse la mejor de las camperas y, por supuesto, colóquense el mejor de los abrigos. Esta es la recomendación que podemos dar. Noche cerradísima, diríamos en el mundo Funes, ¿no? Noche bien cerrada. Hasta ahora tenemos total nocturnidad. Vamos a 7:25, 7:30... empezar a que el día aclare y que la luz natural llegue hacia nosotros. Hernán, vamos a hablar de consumo. Vamos a escuchar a Sergio Casinerio, de la Cámara de Supermercadistas. Baja de consumo en bebidas, vinos, cervezas, gaseosas, enlatados. Prácticamente hay productos que ya no se venden, aunque hay de una sola marca. Por ejemplo, sardina, caballa, atún. Muy difícil encontrar variable en precio y en marcas, porque prácticamente no hay consumo. Y hablan de un año muy difícil, inclusive en el consumo, bajo o más bajo que el año anterior. Mirá lo que decía Casinerio, escuchalo.
11: Un año que, bueno, viene duro. Si lo comparamos con el año pasado, estamos algo más abajo todavía. De manera de que, bueno, tenemos que seguir adaptando las estructuras y los costos a este tipo de consumo, a este tipo de ventas, que hoy en día, bueno, por un lado puede estar dominado en un porcentaje amplio, digamos, por la crisis, pero también hay otro que es el cambio de hábito, donde, bueno, hay ciertos productos que se están de alguna manera saliendo del radar de consumo de la gente. El tema vinos, por ejemplo, cerveza también, las gaseosas también, enlatados también se está viendo. Antes la gente era normal tener en su casa una lata de durazno en la alacena por si alguien venía. Eso no existe más. La industria fue acomodando también un poco de manera de ser accesible para el consumidor, bajando un poco la cantidad, para decir, bueno, están en posición de ser elegidos, ¿no es cierto?
10: Han bajado también, Hernán, los mismos packaging de los productos, ¿no? Se hacen productos más pequeños, quizás para no aumentar, no generar inflación, pero con productos más pequeños. Esto se da mucho en los envasados como galletitas, budines y demás. Ha cambiado el consumo, prácticamente el enlatado se usa muy poquitos, ha bajado el consumo en bebida y están empezando a mirar los supermercados un poco más de reojo a la situación.
0: Un primer título, Fer, y una primera mirada desde la calle y desde la Cámara de Supermercadistas. Ya nos reencontramos, un fuerte abrazo.
10: Un abrazo, Hernán.
0: Era Carrafielo.
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0: ¿Qué día se viene en Santa Fe? ¿Cómo estás, Mati? Buena mañana.
13: ¿Cómo te va, Hernán? Buena mañana, buen comienzo de jornada para todo el equipo y para los oyentes aquí en Santa Fe, con cielo despejado, pero una jornada de mucho frío. Tenemos a esta hora 6 grados de temperatura, 4 grados de sensación térmica en las calles de la capital provincial, que, como imagino apuntabas con tu introducción, va a tener hoy un punto, si se quiere, caliente desde lo político institucional, porque a las 11 de la mañana formalmente se va a llevar adelante el acto de inauguración del nuevo edificio de tribunales en Santa Fe, del nuevo edificio del Poder Judicial, que, bueno, es uno de los escollos que hay entre la relación del presidente de la Corte Suprema, Rafael Gutiérrez, y el gobernador de la provincia, Maximiliano Puyaro. una obsesión que tenía el doctor Gutiérrez para poder inaugurarlo durante su gestión como presidente de la Corte, lo va a poder hacer en el día de hoy, y a partir de aquí empezaremos a contar los días para saber si es cierto o no que en el mes de noviembre se retira de la Corte Suprema, como había anticipado, o si cambia de postura, como también dejó entrever en alguna de las últimas entrevistas periodísticas que brindó Hernán.
0: Pero para vos hay una posibilidad que lo anuncie hoy, no, falta mucho.
13: Yo no descartaría nada. Vamos a escuchar también los discursos. Veremos si se hace alusión o no al respecto durante los discursos del día de hoy, tanto del gobernador Puyaro como del propio Rafael Gutiérrez.
0: También los gestos, cuando fue la inauguración del edificio de Casilda, Puyaro le dio una placa, todo, no regaló una sonrisa al gobernador.
13: No.
0: A Gutiérrez en particular.
13: Sí. No, la cuestión es, no es tanto, podría decirse, institucional, aunque en algunas cuestiones sí lo es, más bien es una cuestión del vínculo personal entre las cabezas de ambos poderes. También habrá que ver si, primero, si están presentes, uno imagina que sí, y cuál será también las declaraciones que hagan las titulares de los ministerios públicos, ¿no? De la defensa y de la acusación, quienes, bueno, no fueron respetadas en lo que había sido el diseño original del plan del traslado al nuevo edificio, que en realidad está pegado al anterior, ¿no? Le contamos a la gente que es ahora el Poder Judicial va a tener la manzana completa en ese sector de la ciudad de Santa Fe. Antes tenía media manzana, ahora el edificio es completa, la manzana completa, y ambos edificios, el viejo y el nuevo, están unidos a través de una serie de puentes para estar comunicados entre sí, aunque también obviamente va a tener entrada por otros sectores, pero decía, no se respetó el plan original de lo que estaba diseñado para el nuevo edificio respecto de los espacios que les correspondían a los fiscales y a los defensores oficiales, así que habrá que ver si las titulares de ambos organismos hacen o no alusión a estos que entienden que es una situación que vulnera lo que se había establecido en un inicio para el plan de obras, Hernán. Mientras tanto, vamos a dar información justamente del ámbito judicial de un caso que ayer traíamos, descubierto durante el fin de semana. Te acordarás, contamos de la aparición del cadáver de una mujer en un basural en el extremo noroeste de la ciudad de Santa Fe, en la zona de Liberación y Estrada, barrio Villa Oculta. El cuerpo de una mujer de unos 30 años, contábamos ayer, que estaba en el interior de una bolsa, y que con el correr de las horas fuimos conociendo más hechos al respecto, porque nos enteramos que la policía ya había estado en ese lugar donde apareció el cuerpo el día domingo por la tarde, porque el viernes había recibido una denuncia sobre que habían asesinado a una mujer. Repito, la denuncia original no hablaba de la desaparición de una persona y el pedido de paradero, sino que ya daba el dato certero de que le había llegado a oídos de los allegados de esta mujer de que había sido asesinada y que el cuerpo podría estar en la casa del presunto homicida o femicida en este caso. Lo cierto es que la policía hizo un operativo, hizo un allanamiento en ese domicilio, se llevó detenida a una persona, a un hombre, y también hizo un intenso operativo de rastrillaje el día sábado en los alrededores, tanto del domicilio como en un basural, en una especie de reservorio que hay en esa zona. De hecho, participaron buzos tácticos, porque hay agua también en el lugar, canes, drones. Bueno, no se encontró el cuerpo de la mujer el día sábado. Y llamativamente, el domingo aparece el cuerpo en el lugar que habían rastrillado. Por lo cual, la teoría principal, Hernán, es que alguien retuvo el cadáver mientras la policía hizo el rastrillaje y luego lo descartó en ese lugar. Mientras tanto, sigue siendo hasta ahora el único detenido este hombre que fue aprehendido durante los allanamientos, y en las últimas horas lo que sí se conoció es que se confirmó finalmente las sospechas. En los trabajos de los peritos lograron confirmar que efectivamente los restos humanos encontrados pertenecen a Dayana Arber, la mujer que había sido denunciada como asesinada por sus allegados el día viernes. Tenía 32 años, al menos un disparo en la cabeza, es lo que revela la autopsia, fue lo que sufrió esta mujer, cuyo cuerpo apareció en una bolsa tirado en un basural en el extremo noroeste de la ciudad de Santa Fe.
0: Querido Mati, gracias por el anticipo, nos reencontramos.
13: Hasta luego.
0: Ya son las 7 menos cuarto del martes.
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0: más de 15 días hasta el acuerdo final del día de ayer. Y digo 30 horas porque las reuniones anteriores habían sido especialmente largas. La de ayer, ya en cuestión de 2 o 3 horas, se resolvieron las cuestiones finales. Un aumento en que es del 29%. Ellos no toman una referencia inflacionaria o de porcentaje, sino su canasta básica, que en este caso asciende a 2.700.000 pesos. El básico de un peón aceitero estaba en 2.400.000 pesos. Se va a 2.700.000 pesos con escala de aquí a septiembre y va a tener vigencia durante todo 2026. Un apartado de este acuerdo salarial es: va a haber paz durante todo 2026. ¿Por qué? Porque se está yendo la cosecha gruesa, Hernán, pero todavía queda la fina, que es cerca de fin de año. Con un escenario de algún tipo de conflicto, podés tener una paralización portuaria en esa época del año. Para redondear los números, 29% de aumento, 2.700.000 pesos de básico, dice el gremio de aceiteros, tanto SOEA como la Federación, que las aceiteras pagan este aumento con un peso de cada mil que ganan. Bueno, en el caso de las aceiteras están también con sus temas. Recordemos que es un sector muy fuerte, principalmente encabezado Ciara por Bunge, Cargill, AGD y Dreyfus. Son las cuatro más importantes, de hecho son los cuatro que lideran Ciara, que es la Cámara de la Industria de Aceiteros. Los cuatro principales referentes de la Cámara son de esas empresas. Bueno, también tienen mucha injerencia en lo que va a ser la discusión de la tasa vial, han tenido injerencia también en lo que por supuesto fue la adjudicación de la hidrovía. Por fuera de este escenario, Hernán, hoy va a ser un día importante en el sector empresarial santafesino, porque si no se rompen las brújulas, se va a firmar la transferencia formal de Sudamericana de Lácteos. Esto se viene hablando hace mucho tiempo. Yo accedí a una documentación hace un tiempo de un paso de facultades, con lo cual esto ya estaba en los papeles hecho, pero faltaban algunos acuerdos entre Pablo González, que es el empresario pergaminense, que representa a un grupo de socios, esto hay que decirlo, que van a apostar un salvataje de la empresa y una inmediata inversión para ponerla en funcionamiento. Tuvieron que acordar con Atilra, es un gremio fuerte en términos de negociación. No quedan resabios en este caso de algunos sectores que son más combativos y han estado, por ejemplo, en Sancor, pero sí que han tenido lugar en esta negociación. Se acuerda la venta, empieza a funcionar la actividad, tenía 80 empleados, han quedado prácticamente 70. Hay algunos cambios ahí en torno a lo que es el esquema productivo, pero, como se dice, la marcha se ve andando y hay que ver cómo va a funcionar. En paralelo, donde todavía no hay novedades certeras, es en la venta de Basali, que viene un poco lenta. No hay tampoco novedades en el esquema de Verónica, que es una de las más grandes que está en este momento paralizada. Hay que pensar que Verónica tiene 700 empleados, 3 plantas, es un jugador lácteo de importancia. Lógicamente, a medida que se incrementa el parate, la importancia la va perdiendo. Similar escenario es el que vive Sancor, que tiene 6 competidores que, tras la quiebra decretada por el Poder Judicial, van a ver si se pueden quedar con esta empresa mediante la compra. Hay que ver cómo se hace esto. Está Savencia, está Decoagro, está Punta del Agua, el Cor, Sancor Seguros intenta una diversificación y el grupo empresario de Gustavo Scaglione. Vamos a ver qué es lo que pasa con esto, Hernán.
1: Obviamente, está siguiendo con mucha atención los conflictos abiertos de hace un tiempo en la provincia de Santa Fe en estas empresas.
0: Sí, Hernán, son todos conflictos diferentes. Por ejemplo, podés ver otro costado, que es el de General Motors, que tiene ahí bajo la manga un as para ver si hay una reconversión de su estructura productiva. Hay otros casos, como por ejemplo seguimos el de Acindar, que repuntó en lo que es exportación de acero, pero sigue teniendo problemas para digerir stock. Son distintos casos. En el caso de las lácteas y de lo que respecta a la industria lechera y demás, muchos creen que tienen oportunidades de aquí a fin de año de exportación. Hay que ver cómo las pueden canalizar. Y por último, Hernán, para cerrar con el bolsillo de la gente que está con alguna intención de ahorro, están bastante bajas las tasas de plazo fijo, bajas en torno a lo que era antes. Hay que ver cómo sigue esto. Más o menos el máximo está en 19% mensual, es lo que paga Banco Nación. Por eso, 1.000.000 de pesos en un plazo fijo, ganas 15.000 en un mes. La más baja, la de Santander, 14,5%. Pones 1.000.000 de pesos en un plazo fijo, ganas 12.000 a un mes.
1: Gracias, Agustín. La seguimos en un rato.
0: Un abrazo.
1: 7 menos 10 del último día del mes de junio.

0: este es Ramiro Porchetti con nosotros. ¿Cómo te va, Rama? Buen día.
1: Buen día, Hernán. ¿Qué tal? ¿Cómo estás?
0: Muy bien.
1: Bueno, a ver, primero un día importante hoy. Seguramente Fede Aguer estará dando algunos detalles, pero en la Rosario productiva y siempre vinculada justamente al sector agro, hoy en la Bolsa de Comercio se va a dar un encuentro importante con el Congreso de Axoja. Bueno, allí veremos qué tipo de novedades hay para el sector, también con la presencia de algunos funcionarios nacionales, como por ejemplo el secretario de Agricultura, Sergio Iraeta, que hablaba hace algunos días aquí en Cadena 3 Rosario, también de Iñaki Arceigor, que es un

0: quien ha estado a cargo a través de la agencia de vías navegables, perdón, con todo lo que ha sido la discusión de la hidrovía. Así que en principio muchos paneles y situaciones vinculadas, insisto, a la parte productiva. Veremos qué novedades trae de Jornán. Decías vos en los títulos esta posibilidad de Santa Fe de acceder a los 400.000 millones de pesos a modo de anticipo de coparticipación.
1: Que y, el gobernador dijo la semana pasada en Cadena 3 Rosario que era conveniente.
0: Sí, ahí al ser una tasa del 15%, lo que interpretan algunos es, bueno, tomamos este dinero, este adelanto, y por qué no ponerlo a en bonos, alguna tasa superior y ganar una buena diferencia de 10 u 11 puntos. Y ahora esa potestad la va a tener en términos finitos el ministro de Economía, Pablo Olivares. Te agrego algo más allí, Hernán. ¿Qué es? ¿Qué tipo de vínculo o cómo va a fluir el vínculo de Santa Fe con el flamante jefe de gabinete de la Nación, con Diego Santilli? Bueno, ayer consultando un poco, me decían que en los hechos es un poco quien ya venía canalizando las demandas de Santa Fe. Lo que pasa es que ahora va a tener la botonera, ¿no? Santilli. Antes dependía en algunas decisiones, o en muchas de ellas, justamente de su antecesor, de Manuel Adorni, una persona que, por lo que dicen en Santa Fe, era realmente de muy difícil acceso y también de poder canalizar algunas de las negociaciones o intenciones que tenía Santa Fe. Por ejemplo, la dilatadísima o el dilatadísimo traspaso de la A012.
1: Uf,
0: algo
1: que nunca llegó.
0: No, que anunció justamente en la Bolsa de Comercio Toto Caputo hace, te diría que 4 meses atrás, si mal no recuerdo, y que en los papeles todavía no ha sucedido. Allí le agrego un condimento más que tiene que ver con lo que firmó, no trascendió demasiado, esto hay que decirlo, lo que firmó el propio gobernador Puyaro la semana atrás, hace unos días, que tiene que ver con el régimen que lo que hace es ordenar justamente las cuentas entre Nación y Provincia, el régimen de obligaciones recíprocas. ¿Qué hace esto? Es que justamente Nación y Provincia tengan que sentarse en una mesa para decir, bueno, ¿cuánto me debes vos? ¿Cuánto te debo yo? Y a partir de eso negociamos a través de bienes u otras otros elementos justamente cómo le va a pagar uno a otro.
1: Sí, ¿cuánto le debe la Nación a la provincia de Santa Fe?
0: Bueno,
1: ¿se puede estimar?
0: La principal deuda tiene que ver obviamente con la deuda histórica por la caja de jubilaciones. Hace algunos meses calculaban esa deuda arriba de 1 billón de pesos, ni más ni menos. Por lo cual veremos después de esta firma, que es algo que la provincia de Santa Fe se negó varias veces atrás, veremos de qué manera ahora fluyen estas conversaciones y de qué forma se empiezan a poner de acuerdo.
1: En algún momento la Nación ofrecía acuerdos a los gobernadores que retiraban las causas judiciales, ¿no?
0: Sí.
1: Lo que pasa es que con la deuda histórica la provincia de Santa Fe tiene sentencia firme de la Corte Suprema de Justicia a nivel nacional.
0: Exactamente, y lo que le ocurre a algunas provincias es que es al revés. Tiene a Nación como acreedora, aquí es caso contrario justamente por lo que estábamos diciendo. Bueno, veremos de qué manera. Lo primero, según lo que me decían, es justamente hacer una auditoría para terminar y sacando blanco sobre negro cuál es la deuda y de qué manera puede empezar a pagarse, hermano.
1: Rama, la seguimos en un rato, ¿te parece?
0: No.
1: Como siempre,
0: sí, sí,
1: comenzando
0: sí,
1: el martes, el último día del mes de junio, lo decía Ramiro, nos vamos al campo.
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1: Hola Fede, como siempre, buen día, ¿cómo te va?
3: Hola Hernán, hola Campo, la ciudad, buen día para vos, para todo el equipo y toda la gran audiencia. 6 grados la sensación térmica en la ciudad de Santa Fe. Bueno, el tema del conflicto aceitero, lo decían, se arribó finalmente a un acuerdo salarial con los sindicatos. La industria logró hacer sentar a los sindicatos a negociar el tema salarial. El acuerdo para todo el año anticipa o garantiza la paz social, según dicen desde las empresas. Por otro lado, vamos a hablar a partir de hoy, Hernán, del seminario Axoja, porque el Campo Hoy, Cadena 3, dicen presentes en uno de los eventos más importantes de la cadena sojera, que va a ser en Rosario, anticipando también el Mundial de la Soja, que va a ser el año que viene, en abril del 27, y en donde Argentina va a jugar de local, diríamos, en este mega evento a partir del año que viene. Por otro lado, vamos a hablar de la urea, que la fuerte baja que tuvo el precio del fertilizante reaviva de alguna manera las expectativas para el trigo y también para el maíz, fundamentalmente se abre la posibilidad ahora de realizar refertilizaciones masivas. Crecen las expectativas de que también el maíz pueda igualar o incluso superar el récord de superficie alcanzado en la campaña pasada. Así lo explica Fernanda González San Juan, de Fertilizar. Le escuchamos.
4: Y hoy estamos en una situación de en relaciones insumo-productos similares a la campaña 2025. Siempre la tecnología de la fertilización fue rentable. Se pagaba. Cuando uno piensa que con un kilo de fertilizante puede producir 10 kilos de grano, ahí es cuando decimos la fertilización se paga, la tecnología se paga. ¿Qué pasa cuando el fertilizante está muy elevado en precio? Es muy grande la inversión que tengo que hacer para sembrar una hectárea. Ahora eso se acomodó. Los cereales de invierno son un cultivo que nos permiten dividir las dosis y entonces en vez de aplicar todo el fertilizante nitrogenado a la siembra, puedo aplicar fertilizante nitrogenado en macollaje y eso va a suceder en agosto o septiembre y eso es agronómicamente bueno que ocurra porque nos hace ser más eficientes y siempre que soy más eficiente desde el punto de vista agronómico voy a ser más eficiente desde el punto de vista económico y más eficiente desde el punto de vista ambiental.
3: Bueno, el testimonio de Fernanda San Juan respecto de la fertilización en la próxima campaña de trigo que se está llevando a cabo. ¿Qué pasó en Chicago ayer? Los granos cerraron la jornada de terreno en negativo, Hernán. El mercado ajustó posiciones a la espera de lo que va a ser el informe del área sembrada y stocks trimestrales del USDA, mientras que el clima en Estados Unidos y la oferta global también le metieron un poquito de presión a las cotizaciones de una soja que cerró en $407.40. ¿Qué pasó aquí en el mercado local en Rosario? Luego del fin de semana la actividad regresó con un mercado más bien tranquilo, la soja 475 mil pesos para entrega inmediata y fijaciones de mercadería, el trigo $200 y el maíz 178 por tonelada, y arrancó la operatoria ganadera en Cañuelas con un ingreso de 7.385 vacunos en 203 camiones para este último día de junio. Vamos a ver qué pasa con las cotizaciones de la hacienda en pie. Por acá la info de campo para arrancar la mañana, Hernán. Mañana volvemos, como todos los días.
1: Querido Fede, te esperamos, Meridiano de la 7, como siempre. Abrazo enorme.
3: Chao.
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1: En un minuto estamos con la editorial de Sergio Bernstein. Ahora a las 7 en punto, los títulos con Vero más Loop.
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5: Diego Santilli asume hoy como jefe de gabinete. Javier Milei le tomará juramento al funcionario que reemplaza a Manuel Adorni. Habrá presencia de gobernadores y dirigentes aliados. Paraguay decretó feriado por la histórica clasificación ante Alemania. El presidente Santiago Peña anunció la decisión en sus redes sociales, donde escribió: Paraguay nunca se rinde. Hubo acuerdo en la paritaria aceitera. El salario inicial llegará a 2.700.000 pesos. Además del aumento salarial desde septiembre, contempla el pago de una suma retroactiva correspondiente a los meses de mayo y junio del corriente año, que será abonada junto con los haberes de junio. Detuvieron al conductor por el siniestro donde murieron tres jóvenes en la ruta 26S a la altura de Casilda. El siniestro ocurrió cerca de las 5 de la madrugada del sábado en el tramo que une Casilda con Carcarañá. Será imputado por homicidio culposo agravado por conducción imprudente de un vehículo y lesiones gravísimas.
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1: Y así es como en un abrir y cerrar de ojos se nos fueron los primeros seis meses del año. Hoy es el martes 30, volvemos a saludar a los oyentes que se van de a poquito sumando a esta hora. En la última semana, Vero, antes del receso invernal, para los padres, docentes,
5: todo,
1: alumnos.
5: Todo, para también los centros culturales que están armando la propuesta para las vacaciones de invierno. Julio tiene un cambio de ritmo.
1: Sí, parte de la administración pública.
5: Tribunales.
1: Una parte.
5: Viste que la feria un poquito.
1: Sí, la feria de algún modo cambió, especialmente la feria.
5: Es verdad, la
1: a nivel penal. Sí, a nivel penal. Sí. No tanto últimamente, pero cambió. Sergio nos está avisando que hay un modelo matemático que acertó que el campeón de los últimos tres mundiales pronostica un ganador inédito. Sergio, la verdad que esto de que pasó con Marruecos, lo que pasó con Paraguay ganándole a Alemania. Ojo, un Cabo Verde el viernes.
7: ¿Se acuerda de Dante Panzeri, un maestro del periodismo deportivo? Inmortalizó una frase: la dinámica de lo impensado. Hubo un matemático que trabaja en finanzas en un fondo alemán, él también es de origen alemán, Clemente, apellido con K, que dijo que ganaba Países Bajos. No pasó.
1: Bueno, efectivamente, un mundial sorpresivo. Ayer Sudamérica y África le ganaron a Europa, afuera Holanda entonces y Alemania, y el feriado que es en Paraguay lo decretó el presidente Santiago Peña. Nosotros a trabajar. Queridos y estimados oyentes, hoy con una temperatura muy baja, pero lo que viene mañana y pasado es directamente la ola polar golpeando el centro del país.
5: Yo diría que se preparen 0.2 grados la temperatura en este momento, viento en calma, y ese viento en calma nos ayuda a que no tengamos sensación térmica, la humedad está muy alta, 97%, vamos a una máxima de 15 grados con cielo algo ligeramente nublado.
1: Viene Sergio Bernstein a trazar escenario de este martes 30 de junio.
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0: Quiero que lo escuchemos al presidente Javier Milei hablar de la situación actual en la Argentina, pero especialmente de cómo él apunta a la oposición. ¿Qué pretende el gobierno? Volver a tomar el control de la agenda. Y con eso es la apuesta de Diego Santilli. Primero el presidente.
1: Hay que también decirlo, también intentaron pudrir en la calle. No nos olvidemos que el año pasado nosotros deportamos a 10.000 personas de la Argentina. Digo, por actos de intentos terroristas.
2: Sí, no es un dato menor.
1: Digo, bueno, entonces digo, porque a veces la gente no toma conciencia de la monstruosidad que es tener del otro lado al socialismo del siglo XXI. ¿Sí? Digamos que acá tiene varias máscaras. La máscara más conocida es la máscara, digamos, del kirchnerismo, pero hay varios que están alineados ahí atrás. Entonces,
2: ¿quiénes son esos varios? ¿Quiénes son esos varios?
1: Y son los que votan siempre con el kirchnerismo. Digamos que se hacen muy críticos, pero siempre, digamos, votan parecido. Entonces, digo, los partidos de izquierda, por ejemplo. Entonces, dicho todo esto, frente al ataque que hubo a la economía, digamos, y el intento de golpe de Estado, bueno, a pesar de todo eso, tuvimos un gran resultado electoral y la economía se normalizó, pero lleva rezagos.
0: Tiene razón en parte el presidente Javier Milei. Ahora, no puede adjudicar el escándalo de la casa Indio Cual, préstamo a las jubiladas, el viaje en avión privado pagado supuestamente por un amigo que resultó ser proveedor del Estado, el periodista Marcelo Grandío. Todo esto es cuestión de Adorni, pura y exclusivamente de Adorni. El viaje de su mujer a Nueva York y aquella famosa frase deslomándose. Pero fundamentalmente una investigación que tiene incorporado un audio, que decir que está filtrado yo creo que es incorrecto, es un audio que está en la causa, porque es el teléfono de Tabar, el contratista que dijo que había gastado entre 250 y 300 mil dólares en refaccionar la casa de Indio Cuá. Ahí viene la consola, ahí viene el baño, la famosa cascada. Y Adorni le venía planteando reunirse, asesoramiento. ¿Saben que obstruir a la justicia es causal de un pedido de prisión preventiva? En otras palabras, es causal de una detención. Este es Adorni.
3: Mati, querido, ¿qué haces? Escúchame. Yo te tengo que hablar hace como 10, 15 días. Yo este fin de voy a ir a Indio, así que si querés, hablamos ahí que voy a estar más tranquilo. Por el tema del 4 de mayo. Nada, obviamente te voy a dar todo el soporte que necesites y no, despreocupate, como hice con todos. Eso está de más decírtelo, pero contás con todo lo que yo te puedo ayudar. Es una boludez, pero bueno, para que vos te quedes tranquilo y para que todos nos quedemos tranquilos. Eso por un lado. Por otro lado, vos viste que te cambio completamente de tema. Yo tengo una térmica. Yo tengo el tablero afuera en la calle.
0: Yo creo que es suficiente, ¿no? Porque estamos hablando de un modo de operar de Manuel Adorni, con el poderío de un jefe de gabinete, con la intención de eludir a la justicia o de obstruir. Insisto, causal de un pedido fiscal de prisión preventiva. Veremos si el juez lo resuelve, si es que el fiscal tiene ese temperamento. Ahora sí, nos metemos con Diego Santilli, porque Sergio Bonetti nos dice que la apuesta por Santilli obliga a los Milei a redoblar su control de la agenda. Sergio, ¿escuchamos al flamante jefe de gabinete que jura hoy hablar del mensaje del presidente a él? Es esto.
4: Adelante.
5: No, yo estoy para acompañar este camino. Hoy estoy convencido de lo mismo. Quiero acompañar, entonces, yo estoy convencido del cambio. Estoy convencido que la Argentina tiene una oportunidad única, vuelvo a decirte. Todos hablaban que nuestro país salía por el sector externo, el dólar 3.1 exportábamos menos. Hoy el dólar, viste que te dicen que está atrasado, que no está atrasado. 174% más de exportaciones Catamarca, que todos decían que era una provincia imposible. Mirá lo que es Catamarca hoy, empuja. Digo, casos de provincias del interior que funcionan y que van a pleno. Entonces, yo estoy convencido de esto. Y lo que el presidente me pide es trabajo en conjunto con el gabinete, seguir avanzando con las reformas, porque hoy ya es el gobierno el presidente más reformista de la historia, pero hay que seguir porque las reformas implican desarrollo, crecimiento y consolidar lo que venimos haciendo. Obviamente ese es mi trabajo.
0: Escenario de Marte. Sergio, te escuchamos a esta hora.
4: Una frase muy importante define esta hora y es músculo político, Hernán. ¿Qué es músculo político? La capacidad de diálogo, la capacidad de negociación, de ceder, de buscar consenso, de hablar con todos los actores. de establecer un vínculo lógico entre los poderes del Estado, en reconocer las legitimidades múltiples que define un sistema federal en un contexto democrático. Legitimidades múltiples, porque son votados por la ciudadanía, los gobernadores, los intendentes, los legisladores, los senadores. Vale lo mismo el voto de un legislador que de un presidente. Es la soberanía popular. Eso requiere un trabajo, obviamente, sutil, permanente, paciente, de la política. Cuando se establecen mecanismos que la Constitución están definidos, porque el presidente es el titular del Poder Ejecutivo, pero que son interpretados de forma singular, dándole al presidente un protagonismo casi excluyente, bueno, ahí el sistema político empieza a funcionar mal. Sobre todo en un contexto donde se, lamentablemente, esto es un dato objetivo, se dio en la Argentina un debilitamiento muy significativo del sistema de partidos y de los partidos, las dos cosas. El sistema funciona mal y los partidos están muy fragmentados, muy debilitados. Entonces, en este contexto, la designación de Santilli, algunos, bueno, lo interpretaron como, claro, la posibilidad de establecer un vínculo más lógico con los aliados naturales del gobierno, ¿no? Porque Santilli venía llevando un diálogo permanente con los gobernadores, con muchos legisladores. Él pertenece al PRO todavía hoy. Ayer hablamos, antes de entrar a la Quinta de Olivos el fin de semana, estaba hablando con Mauricio Macri. Macri lo tuiteó, Santilli rápidamente salió a decir, el líder es Milei, y los hermanos Milei, frente a eso, frente a cualquier duda de que la política pudiese ganar espacio en la lógica de gobierno que ellos están llevando adelante, en la lógica de conducción que ellos llevan adelante, bueno, ponen primera, aceleran, y tienen una presencia directa, primero con sus propios legisladores, para ratificar en todo caso el peso relativo de la Libertad Avanza. Pero sobre todo para eclipsar cualquier intento de autonomía relativa que pudiera tener Santilli, que ustedes le escucharon, sumisión absoluta al presidente. Acá viene un problema serio, y es que la jefatura de gabinete de ministros, que siempre fue visto como una manera de aliviar al presidente de la gestión del Estado y también de la gestión de la política, el día a día, el jefe de la administración es el jefe de gabinete de ministros. Por supuesto, el ejecutivo sigue siendo unipersonal, pero los constituyentes del 94 crearon esta figura para aliviar al presidente y sobre todo para que, bueno, cuando hay un desgaste, crisis puntuales, problemas de gobernabilidad, bueno, lo reemplazás y listo, fundamentalmente buscando consenso dentro del sistema político. Para eso está la figura del jefe de gabinete. Miren, en el contexto de la caída final de De la Rúa, cuando ya él había quedado muy debilitado por la crisis, por los errores de su gobierno y por la derrota electoral de octubre del año 2001, hubo un intento de salvataje de su gobierno con un jefe de gabinete peronista. El peronismo había ganado esas elecciones, era la fuerza prevalente en las gobernaciones, en el Congreso, y era lógico que se cediera a la jefatura de gabinete para buscar un consenso y salvar ese gobierno. Bueno, no funcionó, y por eso cayó De la Rúa. Esto fue antes del Corralito, noviembre del año 2001. Una negociación que se dio entre bambalinas, como a veces pasa en la política, de madrugada, pero que, bueno, tenía la jefatura de gabinete como epicentro de la reconstrucción de la legitimidad de ejercicio de un gobierno que estaba ya, lamentablemente, perdiendo todos los resortes del poder, dentro y fuera de la órbita de la Alianza, la fuerza oficialista en ese momento. Le traigo este episodio a la memoria porque es interesante tener en cuenta cómo no utilizamos los recursos que nos da la Constitución. El jefe de gabinete es una figura política, por eso tiene que ir todos los meses al Congreso a dar cuenta del avance en los asuntos de la administración del Estado. Bueno, nada de eso ocurre en la práctica en el país, nada, porque los presidentes, lejos de ceder protagonismo, lo reforzaron con la reforma del 94, le hicieron pito catalán a la Constitución Nacional. Ignoran el espíritu y la letra de la Constitución y crearon una figura, bueno, que es una especie de ministro coordinador y no mucho más. Los Milei, frente al debilitamiento que implica haber sostenido de manera absurda a Manuel Adorni, quieren ahora retomar protagonismo ellos individualmente. Por eso el presidente ignoró la cumbre del Mercosur, donde se van a discutir cosas importantes, ¿eh? Un tratado de libre comercio, por ejemplo, con Japón.
0: Claro, eligió no ir a Paraguay, Milei.
4: Claro. Ignora la importancia que tiene el Mercosur, que acaba de firmar un acuerdo con la Unión Europea. El presidente viajó 6 veces a España, 6. Y más de una docena a Estados Unidos. Ahora se va de vuelta a Estados Unidos, por cuestiones personales, en la mayoría de los casos. E ignora el Mercosur, donde está nuestro principal socio comercial, que es Brasil. ¿Por qué hace eso? ¿Y por qué se queda? Porque tiene que ratificar que la inclusión de Santilli como jefe de la administración, como jefe de gabinete de ministros, dice la Constitución, no implica ceder a la política y sobre todo ceder a Macri. Aquí hay un pie de página que quiero enfatizar, porque muchos pensaban que esto implica un relanzamiento del espacio de centro-derecha y un vínculo más dialógico, más lógico con Macri y el PRO. Bueno, no es así. El hecho de que tantos funcionarios del gobierno vengan del gobierno de Macri o pertenezcan a una, pero como el caso de Santilli, no significa que esto mejore el vínculo con Macri, todo lo contrario. En el ala de los hermanos, de los primos, de los hermanos Milei y de los primos Macri, en ese segmento del gobierno, recordemos que el presidente Milei, con bastante perversidad, alimenta esas internas lejos de apaciguarlas, divide et impera en el máxima romana, divide y reinarás. Bueno, lo que hacen justamente es bajar el precio al PRO. Y al cooptarle funcionarios lo vacían a Macri. Esto no implica más diálogo y más previsibilidad, implica, en todo caso, más riesgo. Por eso, y voy cerrando, Hernán, con esto, el mercado no reaccionó positivamente diciendo, bueno, esto consolida la alianza de centro-derecha y aumenta las chances de reelección del presidente. El mercado dice, bueno, qué bueno que lo echaron a Adorni, que era un muerto político, veremos ahora qué pasa. Por eso mejoraron un poquitito las acciones y los bonos en la Argentina, pero tampoco demasiado. Ojo, Santilli es un empleado de Milei, está tiro de decreto, como estuvo Adorni. Él es un hombre de diálogo, es un hombre de consenso, tiene una larga experiencia en política, conoce a todo el mundo, pero está metido en un esquema donde su capacidad política va a estar acotada. Después vamos a hablar con alguien que conoce bastante al respecto y vamos a poder seguramente ahondar en esto. Pero tengamos en cuenta que hay un relanzamiento del gobierno con los hermanos Milei más presente que nunca, man.
0: Le pone la firma, como siempre, Sergio Berenstein.
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0: El mundo está asombrado, Nico, con los resultados de ayer en el Mundial.
1: El mundo está asombrado, Europa está asombrado. Hay un montón de situaciones que me parece que marcan un poquito la cancha. Europa perdió, lo decían bien, con Sudamérica. Europa perdió con África. Y sabe que me parece ese margen de la Eurocopa que tiene a nivel de Mundial de a poquito va desapareciendo. Y este Mundial de 48 equipos lo demuestra, porque no nos tenemos que quedar solo con lo de ayer tampoco. Había pasado con Cabo Verde siendo la revelación de su grupo, por ejemplo. Ahora, lo de Paraguay es realmente una revolución. La victoria por penales en un partido que rozó lo milagroso, esto hay que decirlo, porque lo ganaba Paraguay, lo empató Alemania, aguantó la selección de Alfaro hasta el tiempo extra, después le anulan un gol a Alemania, que ni los paraguayos habían pedido esa jugada en la primera impresión por una falta sobre el arquero Gil, que a instancias del VAR anula lo que era el segundo gol y prácticamente definitivo de Alemania, pero Paraguay aguantó y después llegaron a los penales donde la sensación es que le pesó a Alemania. Porque no hemos visto, por ejemplo, en Países Bajos, Marruecos, vimos muchas mejores definiciones de penales que los de Paraguay, que en cierta parte incluso tuvieron la suerte de que Neuer se tiraba para el otro lado. Pero, feriado en Paraguay, fiesta, se vive lo que hace unos días eran críticas para Alfaro.
0: Sí, ahora con Chilaberta a la cabeza, con José Luis Félix Chilaberta a la cabeza.
1: Alfaro y a Gil, qué puntería, ¿no? La de Chilaberta. Sí. Pero ahora será fiesta en Paraguay, y así lo vivía, y esto contaba el entrenador de Paraguay, Gustavo Alfaro.
0: Dale, cómo no.
2: La verdad que consiguieron, como se los dije en la charla, yo quiero ver a 26 guerreros entrando todos juntos abrazados a cantar el himno. Van a ser 25 porque Diego va a estar arriba, pero porque no podía estar con ellos porque estaba suspendido. Pero van a ser 26 porque Diego va a estar ahí con ustedes. Y quiero que esos guerreros se retiren de la cancha siendo leyenda. Y es en definitiva lo que hicieron, ¿no? Porque han hecho una victoria épica. Y como les dije a los jugadores, lo que bien describió este Marlene, vivir una noche épica, vivir una tarde épica, porque hoy invitaba a la épica. A veces todos los padecimientos que sufrieron estos muchachos a lo largo de todo este tiempo, los padecimientos que sufrió Paraguay, si nosotros, si resistencia está grabado, la resistencia al resistir está grabado en nuestro documento de identidad, en nuestra sede de la identidad. Entonces había que resistir.
1: Un discurso claro de Gustavo Alfaro, había que resistir. Paraguay sabe sus virtudes y sus limitaciones, y lo que hizo fue explotarlas muy bien frente a Alemania, obviamente con la complicidad de Alemania, que recordemos también venía de caer con Ecuador, que había arrancado muy bien el Mundial ganando 7-0 y que de a poco se fue desdibujando.
0: Ahora, ¿cómo es esta historia de que Gil era el tercer arquero de San Lorenzo hace un año?
1: Bueno,
0: Cáceres suplente en Lanús, este Junior Alonso que no hizo pie en Boca, Gustavo Velázquez resistido
1: de
0: Newell's.
1: A Galarza Fonda lo acaban de echar de River.
0: ¿Cómo está mi amigo Marito con Gustavo Velázquez, con su amigo Velázquez? Le mando un saludo.
1: A ver, el plantel de Paraguay es un equipo que no venía jugando los últimos mundiales, que se había 32 equipos en este mundial, no lo jugaba, que tiene algunas figuras para lo que es el mundo Paraguay. A ver, ningún jugador de Paraguay sería titular en Argentina, ningún jugador de Paraguay sería titular en Brasil, si me apurás. La mayoría tampoco serían titulares en Uruguay, que quedó fuera en fase de grupos.
0: Pero está bien adjudicarlo al fútbol en parte esto al fútbol argentino, como hacía anoche Chiqui Tapia.
1: A ver, el fútbol argentino influye porque es una manera de jugar de Paraguay distinta. Argentina, vos ves un partido de Argentina, Hernán, y no juega como un equipo sudamericano, en el gran aspecto. Marruecos juega como un equipo europeo, la mayoría de los jugadores juegan en Europa. El ADN sudamericano lo tiene la selección de Paraguay, lo tiene la selección de Ecuador, que le hicieron el partido muy pero muy difícil a Alemania. Los dos le ganaron, bueno, Paraguay empató y por penales. Y eso tiene mérito por la forma en la que se juega, pero tampoco decir que esto es mérito del fútbol argentino, porque en definitiva, Galarza Fonda, que ayer fue la figura en River, no sabían cómo echarlo directamente y había sido lo más flojo en el partido contra Central, por ejemplo, fueron muy críticos en River contra Galarza Fonda y esto se venía viendo. Está claro que Paraguay era una selección con limitaciones. Ahora hay que saber jugar con esas limitaciones, y creo que Alfaro, pese a las críticas, lo pudo sostener y sabía que también ganarle a Alemania necesitaba un poquito de la suerte, necesitaba de que la anulen ese gol, de que no estén finos, o sea, se tiene que dar todo, y a Paraguay se le dio.
0: Nicolás, ¿seguimos en un rato?
1: La seguimos.
0: Son las 7:25.
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0: Vamos a hablar del ingreso o de la distribución del ingreso. Aumentó la desigualdad en el primer trimestre en la Argentina. El 10% más rico gana 15 veces más que el más pobre. Gabriel Cabaños, economista, jefe de la consultora Audier, junto a Vero Masloop y Sergio Bernstein, lo vamos a salvar esta mañana. Gabriel, soy Hernán Funes, en Cadena 3 en Rosario. Un fuerte abrazo, buen día.
4: Buenos días, ¿cómo andan? Un gusto.
0: Gracias por atendernos. ¿Se puede bajar la inflación como lo hizo el gobierno y al mismo tiempo aumentar la desigualdad? ¿O son procesos compatibles?
4: No, se puede pasar, digamos, circunstancialmente. Puede pasar, a la larga no, a la larga la desigualdad. Si vos lográs que la economía crezca y la inflación baje, la desigualdad va a tender a disminuir. Pero puede pasar circunstancialmente que te suba la desigualdad. Ahora, a ver, también es cierto que si te sube la desigualdad, pero te baja la pobreza al mismo tiempo, significa que probablemente le mejoró el ingreso real a todos, nada más que le mejoró relativamente más a los más ricos, si querés, y menos a los más pobres, pero igual todos crecieron, con lo cual eso no es tan negativo. Pero sí, te puede pasar circunstancialmente, no debería ser la regla. La regla es que si vos creces y la inflación baja, la desigualdad se tiene que reducir, cuando venís un pico de desigualdad.
0: Sí, Gabriel. Claro. Me da 30 segundos que lo estamos escuchando bien, pero queremos escucharlo mejor. 30 segundos con la producción que lo va a reconectar. Pero estamos hablando aquí de ganadores y perdedores.
5: Indudablemente.
0: Perdedores en esta etapa, y quizás los trabajadores informales, los jubilados, la clase media, los jóvenes.
5: Las mujeres con la brecha de género también, ahí tenés una diferencia importante, pero principalmente me parece que es lo que marca el informe, es esa brecha que se agranda entre los estratos de menores ingresos, claro, y los de mayores ingresos.
0: Gabriel,
5: ahí sí, se complica.
0: Ahí lo escuchamos mucho mejor, sí, seguramente. Yo decía, ¿hay perdedores, trabajadores informales, jubilados, clase media, jóvenes?
6: A ver, sí, hay sectores perdedores, hay regiones perdedores. Si vos mirás lo que fue el cierre del año pasado y el arranque de este año, claramente los salarios reales cayeron. Recién ahora en abril tenemos el primer dato positivo después de varios meses de caída. Y el mercado laboral, si mirás, lo que hay es el desempleo más o menos estable, pero cuando vos mirás adentro hay caída de lo que es el empleo asalariado y crecimiento asalariado formal y crecimiento de lo que es el asalariado informal y del cuentapropismo. Cuentapropismo, que algunas veces es cuentapropismo y algo otras veces es como una informalidad encubierta, digamos. Pero claramente hay un, si querés, un deterioro del mercado laboral todavía incipiente, porque la economía perdió dinamismo, le está costando recuperarlo. No es que está cayendo, porque no está cayendo la economía, pero sí está creciendo muy por debajo de lo esperado y con heterogeneidad, como te decía, heterogeneidad a nivel de sectores, pero también a nivel regional. Una cosa son los grandes centros urbanos, si querés, tradicionales, el AMBA, Rosario y Córdoba, y otra cosa son los centros urbanos emergentes, si querés, como, no sé, Neuquén, toda la zona de Cuyo con la minería, o incluso el mismo norte, digamos, Salta, Jujuy. Entonces hay toda una reconfiguración regional y sectorial, que para que se dé lo menos dolorosa posible, vos necesitas que la economía mantenga un determinado nivel de dinamismo, que la verdad que en este arranque del año no lo mantuvo.
0: ¿Y entonces, Vero?
5: Dentro de los asalariados, incluso, uno que entiende que ha habido un movimiento salarial más lento que la inflación, que ese estancamiento puede llegar a tener un horizonte de activación en caso de una mejora en general, uno piensa, de la economía o de los sectores, o esa diferencia ya se agrandó demasiado.
6: No, a ver, los salarios reales empezaron a... El último dato que tenemos, abril ya tiene una recuperación contra el mes anterior en términos reales, todavía en un nivel bajo, después de muchos meses de caída, pero ya empieza a recuperarse. Y en la medida que la inflación vaya al 2% mensual, o incluso lo perfore, y los salarios reales se van a empezar a recuperar. Hay que ver la velocidad a la que se empiezan a recuperar, pero si van la gran apuesta, digamos, de cara al segundo semestre es esa, que los salarios reales empiecen a recuperarse con la inflación volviendo a la zona del 2% mensual o incluso un poquito por abajo,
0: sí.
6: Y ver si el gobierno afloja un poco con los encajes y se empieza a recuperar también el crédito. Eso es las dos formas que tendríamos para que la economía recupere dinamismo, más allá de los 3-4 sectores puntuales bien transables que son los tractores, que son el agro, la minería, sí, y todo lo que es petróleo y hidrocarburos,
0: ¿no? Ahora, Gabriel, ¿vos coincidís con los que dicen que este modelo es de un país para pocos, como Paraguay, para el 8, 10, 12% de la población?
6: No necesariamente, no sé por qué dicen eso, pero parece más un eslogan que un análisis.
0: Claro.
6: Eso depende de cómo plantees las cosas. Si, de nuevo, lo que puede pasar más que componer un país para pocos es que la transición sea tan dolorosa que sea insostenible social y políticamente. Justamente vos lo que tenés que lograr es que las cosas sean sustentables. Para que sean sustentables, tienen que ser también social y políticamente sustentables. Entonces, pues decía, vos tenés que lograr que la economía mantenga un determinado nivel de dinamismo, sí, donde esa reasignación de factores se dé una velocidad que la gente pueda procesar, digamos.
0: Claro.
6: La decisión de mudarse, no sé, como dicen algunos, de irse de Buenos Aires a Neuquén, no es una decisión que, o de cambiarse de sector, es una decisión que a la gente le lleva tiempo realizar.
0: Ahora, sí.
6: Entonces, los cambios de forma muy abrupta, la cosa se va a trancar.
0: Está claro. Ahora, la mano de obra intensiva, no sé, la construcción, la industria, lo más tradicional, ¿tiene expectativa de crecimiento o no, en definitiva?
6: Mira, la construcción es como que hizo un piso y está empezando a dar alguna señal de que este año va a ser mejor que el anterior, no una cosa wow, pero por lo menos no va a seguir cayendo. La industria adentro tenés heterogeneidades muy fuertes, porque por un lado tenés todo lo que está relacionado a hidrocarburos, químicos, plástico, lo que es la agroindustria, que está teniendo dinamismo, y por otro lado tenés la automotriz, por ejemplo, que se está haciendo pelota.
0: Claro.
6: Entonces, tenés esa, por eso te digo, de nuevo, esto no es que no va a haber industrias, que probablemente las ramas industriales que va a haber van a cambiar.
0: Gabriel.
6: El tema es, ¿a qué velocidad se da ese proceso?
0: Claro. Hay que reconvertirse, no, esto está claro. Déjame cruzar con la política, te va a saludar Sergio Brenten, pero escuchemos al presidente, Javier Milei.
7: ¿Usted considera que va a haber un ataque especulativo para previo a las elecciones de 2027?
8: No lo sé, pero nosotros igual estamos hiperblindados.
7: Por lo tanto, no debería subir el riesgo país.
8: De hecho, el riesgo país está a la baja, Malena.
7: Entiendo, pero todavía no estamos en año electoral.
8: Pero vos te crees que los mercados, o sea, miran, ¿cómo miran? Los mercados miran a futuro.
7: A futuro,
8: miran,
7: ¿no?
8: Viendo un riesgo electoral, digamos, claramente, digo, los mercados lo que están viendo es que vamos a reelegir.
7: Bueno, por lo tanto, por ahora el riesgo país sigue a la baja. No sé si está por debajo de los 420 puntos, ese fue el último dato que había mirado.
8: Pero... Está bien, pero digamos, de vuelta, conforme vaya evolucionando la economía y tomen conciencia del trabajo que estamos haciendo para proteger la economía. De hecho, tenemos cerrado todo el financiamiento hasta que termine el gobierno. Bueno, hay economistas que siguen mintiendo, que dicen que no lo tenemos. Bueno, ¿qué quiere que le diga?
0: Sergio, acá se cruza todo, ¿no? La economía y la política. Te escucha Gabriel Camaño.
9: ¿Qué tal, Gabriel? Sí. Buen día, un gusto.
6: Buen día, Sergio.
9: Efectivamente, está cerrado el financiamiento hasta fin del mandato del presidente. Y si es así, ¿por qué no baja más el riesgo?
6: A ver, van a pagar supuestamente julio con compras de reservas y colocaciones en mercado local que hicieron. Eso va a consumir unos 4.300 millones de dólares. Ahí las reservas netas te van a quedar nulas de nuevo. Y después hay un crédito con garantías de organismos internacionales, supuestamente de entre 5.000 y 10.000 millones, no sabemos todavía no se terminó de concretar, que con eso cubrirían los vencimientos de bonares y globales de todo el año que viene, digamos, de enero y julio. Después hay que pagarle al fondo, que tiene vencimientos significativos, o habrá alguna renegociación, no lo sabemos, esa parte no está cerrada, y después queda toda la parte de, digamos, de los vencimientos de deuda en pesos. Calculo que él, cuando se dice que está cerrado todo el financiamiento, se refiere a lo que decimos, los vencimientos de bonares y globales. Esa parte, si cuando se termine de concretar este crédito con garantías de organismos internacionales, este préstamo de bancos con organismos internacionales, quedará cerrado en consecuencia. Faltará toda la parte que es de pesos, que de hecho hay vencimientos de AO27 que el gobierno colocó este año, el año que viene. Así que depende cómo lo mires. Hay una parte de lo que dice que es verdad, hay otra parte que no, digamos. Pero bueno, entiendo que él se está refiriendo a los vencimientos de los bonos, claro, de los bonos soberanos en dólares.
9: Gabriel, ayer se conoció el dato de abril con una caída del producto, lo cual ratifica, estamos en una especie de serrucho, ¿no?, en la economía. Uh-huh. ¿Cómo lo interpretás?
6: No, eso es un serrucho, la economía está creciendo por debajo de lo esperado, te dio 2.1, pensá que el arrastre estadístico que había dejado diciembre del 2025 es 2.3, así que estás creciendo un poquitito abajo del arrastre estadístico, si querés, en línea con el arrastre estadístico que había dejado el año, claro, pasado. Cuando mirás hacia adentro, tenés, dos o tres sectores que te explican todo el crecimiento interanual, que son el agro, la minería y ahora cada vez en menor medida la intermediación financiera, porque el crédito ya se frenó. Y entonces por eso la necesidad de que la economía recupere dinamismo durante el segundo semestre, y ahí entra lo que hablábamos, salarios, crédito, porque si no, no solo se va a hacer más duro para la gente, para, odio hablar de la gente, pero más duro para la ciudadanía, sobre todo en los grandes centros urbanos, sino porque también le pega la recaudación, por ejemplo, y el resultado fiscal que, claro, están sosteniéndolo, pero con mucho esfuerzo, acumulando flotante y después cancelando la deuda flotante con aplicaciones financieras, como fue el caso del PAMI. Entonces, claramente la economía necesita recuperar dinamismo. Está creciendo por debajo de lo esperado y en buena parte como resultado de lo que fue el gran cierre del agro el año pasado.
0: Bien, Gabriel, como siempre te queremos agradecer por ayudarnos a comprender el contexto y la situación general en la Argentina. Un fuerte abrazo, hasta la próxima.
6: Al contrario, un abrazo
0: para igualmente, el economista en jefe Audier Gabriel Camaño, a las 7 de la mañana, 35 minutos del último día del mes de junio.
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0: Quiero saludar oyentes, pero antes repasar las claves del día, las coordenadas, queridos oyentes.
5: Bueno, atención, hay demoras en Circunvalación y Pellegrini, un vehículo que se ha incendiado, hay presencia de bomberos, policía de seguridad vial en el lugar, hay demoras, está todo señalizado, la recomendación, por supuesto, respetar la señalización, disminuir la velocidad, esto tengo entendido es sobre Circunvalación.
0: Buen día, queridos, estimados y estimadas.
10: Buen día. Qué bueno que un empleado como los aceiteros tengan un buen ingreso. Ojalá todos pudiéramos tener ese ingreso. Hay que seguir peleando por eso, porque si no habría esa clase de gremios que pelean, como el de bancario y demás, el resto estaríamos trabajando por un sándwich y un vaso de agua. Saludos.
0: Estimado, gracias. Un fuerte abrazo. Se refería al acuerdo de los aceiteros que lleva el básico para los aceiteros de Gran Rosario a partir del 1 de septiembre a 2.719.000 pesos. Y la Cámara dice que además, con antigüedad, horas extras, el promedio de lo que están ganando llega a los 4.800.000 pesos. Promedio. Buen día.
11: Buen día, Juan. Pero Agustín, para todo el equipo de Cadena 3, digo, siempre tengan ustedes.
0: Y Manu Páez. Manu Páez, abrazo, está muy frío.
11: Saludos, Anita.
0: Saludos, Manu Páez, Julián Maragliano, lo estoy viendo a todos. Saludos,
12: hola,
0: ¿cómo les va?
12: Sí, tu buen día. Hola, Vero, hola, Cobra, acá escuchándolo de la carnicería. La verdad que en el PRODE es malísimo los resultados míos. Me parece que a Brasil no llego ni a palo. Llego hasta el control, hasta el puente Rosario Victoria nomás. No tuve ni un acierto desde que empezó el mundial.
0: Luquita, tener
12: un abrazo
0: razón.
12: Grande, chico.
0: Abrazo enorme. Habría que politicar, que Marruecos le ganaba a Países Bajos, Holanda, y que Paraguay dejaba fuera Alemania. ¿Cómo andan? ¿Cómo están?
13: Hola, Hernán. Buen día. Cuidado con la gente que mano al sur por la circunvalación entre 27 y la vía. Se prendió fuego una chata, una combi de la EPE. Que tenga cuidado la gente que está media calzada.
0: Efectivamente. Efectivamente. Es a Ibero, entonces, y es camioneta de la empresa provincial de la energía, según los oyentes.
5: Ahí nos están confirmando, tenemos varias informaciones al respecto. Es una camioneta, al parecer, de la empresa que tomó fuego y automáticamente llegaron el personal de asistencia al lugar. Por eso decíamos, presencia de bomberos, policía, hay conos, está señalizado, está reducida la calzada, hay demoras, mucha precaución, mano al sur.
0: ¿Qué más? Buen día.
14: Buen día, Hernán, gente de Cadena 3, soy Ana de Roldán, viniendo desde allá ahora, entrando a Rosario por la autopista Rosario Córdoba, en circunvalación, mano al sur, se está incendiando una chata de la EPE, mucha presencia policial y hay que transitar con cuidado porque los autos vienen muy despacio.
0: Muchísimas gracias.
14: Buen día.
0: Gracias, igualmente, Ana Clara.
5: Definitivamente es un punto crítico, más que nada a esta hora, porque afecta lo que es esa vía rápida de ingreso, que es la autopista Rosario Córdoba, en la intersección con Circunvalación, debido a este incidente con un vehículo de la Empresa Provincial de la Energía. Bueno, hay demoras en el tránsito, mucha, pero mucha precaución.
0: ¿Cómo te va, querido?
15: Buen día, equipo. Brava la entrevista ayer con Carlos Federico Rucaf, interesante, un político de raza, no la comparto. Después de lo que hablaban con Camaño, CDR, obligaciones negociables, acciones, riesgo país, trabajo en una compañía que somos casi 50 colaboradores, 43 a nivel nacional, 43, y pedimos adelanto de sueldo hace más de un año porque no llegamos, chicos, la diaria, la de la calle. Ese hay que preguntarle cómo está la gente a diario.
0: Y bueno, por eso le preguntamos, Federico, gracias por acompañarnos siempre, por los jubilados, por los jóvenes. Fernando Carrafiero, estás en la avenida Circunvalación. ¿Cuál es la situación? ¿Circunvalación y Mendoza exactamente?
16: Aquí estamos, Hernán. Esto es exacto. Circunvalación, te diría, Pellegrini y avenida Presidente Perón. O en realidad, sí, entre Pellegrini y Presidente Perón. Estas son las dos intersecciones que separan a este utilitario de la Empresa Provincial de la Energía que se prendió fuego a la altura de su parte delantera, a la altura del capot. Los bomberos trabajaron con mucha velocidad, pese a que naturalmente los daños dentro del vehículo son totales, o por lo menos la mitad del auto se ve en su totalidad prendida a fuego. Ya ha sido apagado el incendio, hay trabajado aquí una dotación de bomberos. Los tres ocupantes que iban dentro de este vehículo de la Empresa Provincial de Energía están bien, están en un costado. Ya ha sido apagado, como te decía, el incendio. Están enfriando el auto. Realmente es una segunda tarea que se hace después del apagado. Enfriar el auto para que esto no vuelva a prender y para que no haga una propagación al respecto. Te decía, es el móvil 2569 de la Empresa Provincial de Energía. Los bomberos ya han logrado apagar el incendio. Los tres ocupantes, trabajadores de la EFE, están en correctas condiciones físicas. Ningún problema al respecto. La policía es la quien está llevando a cabo este operativo, Hernán, de corte de, te diría, un cuarto de la calzada, yendo hacia el sur. Esto es mano hacia el sur, por Circunvalación. Es el momento, te diría, más alto de la mañana. Es el momento de mayor tránsito en esta zona. Por ende, aquellos que transiten por este lugar, háganlo con la precaución correspondiente. No hay heridos, es un utilitario de la EPE. Por supuesto que aquí va a quedar algún tramo y algún rato justamente este utilitario.
0: Querido Fer, ¿algo más para ampliar o en un momento seguimos?
16: Con tranquilidad aquellos que anden por la zona, Hernán. No es corte total, es un cuarto de calzada, mano hacia el sur, entre Pellegrini y la avenida Presidente Perón. Insistimos, a bajar la velocidad porque aparte recién está empezando a hacer.
0: Carra, ya volvemos. Un fuerte abrazo.
16: Un abrazo.
0: Rumbo a las 8, menos cuarto del martes.
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0: Vamos a saludar esta mañana a un hombre que conoce el gobierno del presidente Javier Milei, que conoce la función de la jefatura de gabinete de ministros, es ni más ni menos que Guillermo Francos. Guillermo, soy Hernán Funes, con Sergio Benestén, Vero Masloub, los saludamos en Cadena 3. Buen día, un fuerte abrazo.
17: ¿Qué tal? Buen día, ¿cómo les va?
0: Gracias por atendernos.
17: Al contrario.
0: Dijo Santilli por estas horas que quiere ser como Francos, tender puentes. ¿Qué le parece a usted la designación de Santilli en este rol que conoció?
17: No sabía que había dicho que quiere ser como Francos, pero, digamos, me parece que es una designación que tiende a eso, ¿no? Tiende a generar lazos, relaciones, acuerdos. Es lo que tiene que hacer un jefe de gabinete con los distintos sectores del país, no solamente los sectores políticos, sino el resto de los sectores, ¿no? El sector empresario, el sector sindical. Y yo creo que la Argentina necesita acuerdos para continuar con este proceso de transformación que está llevando adelante el presidente Milei, ¿no? La verdad que los cambios que se han conseguido, o sea, cuando uno ve las manifestaciones de los sectores opositores habitualmente tan duros con el gobierno, después de la primera parte en que el desconcierto dejó un pedido para que el gobierno pudiera actuar más libremente allá por el año 24, pero después el 25 fue un año de mucha dureza, pero en definitiva al final todos los sectores comenzaron a aceptar que el equilibrio fiscal era un valor, del que no debían apartarse. Y eso me parece uno de los logros más importantes del cambio cultural que propicia el presidente, ¿no?
0: Bien. Y 8 meses duró Adorni. ¿Se equivocó el presidente en elegirlo a él como jefe de gabinete? Era otro estilo, ¿no? Confrontativo, todo lo contrario a Santilli.
17: Sí, bueno, no, yo no puedo decir si se equivocó, ¿no? El presidente analiza la situación del momento, él creyó que era necesario hacer algunos cambios, había tenido un resultado electoral muy importante y le pareció que para avanzar en las reformas de esta segunda etapa necesitaba una personalidad como la de Adorni. Bueno, luego las cosas se complicaron, pero yo no puedo decir que el presidente se haya equivocado, ¿no? Lamentablemente no salió bien. Pero
0: ¿pero era idóneo Adorni para el cargo?
17: Perdón, ¿era idóneo?
0: Sí.
17: No lo sé, yo por lo menos no quedó demostrado, ¿no? Pero lo que pasa es que también surgieron otro tipo de problemas que no tienen que ver con la capacidad o no que él haya tenido para llevar adelante la función.
0: Ahora, estuvo 3 meses en la cuerda floja Adorni a partir de los escándalos fundamentalmente vinculados a las sospechas de corrupción. ¿Ahí sí se equivocó el presidente en sostenerlo tanto tiempo o cómo lo observa usted?
17: Muy difícil opinar desde afuera porque yo creo que ahí juegan varios elementos, ¿no? Uno es la visión que el presidente expresó en algún momento de que era un ataque contra el gobierno nacional, el ataque de Adorni, porque él expresó varias veces que tenía total confianza, lo sigue expresando todavía después de la aceptación de la renuncia de Adorni. El presidente sigue diciendo que hasta que la justicia no se expida, él sigue teniendo confianza personal y sosteniendo que es una persona honesta. Yo la verdad que no puedo decirlo. Pero sí, yo creo que duró demasiado tiempo este periodo y eso, el costo que tuvo es que no se pudo avanzar en la explicación de las reformas que había encarado el gobierno en esta segunda etapa, que son muy importantes, ¿no? Yo creo que ahora me parece que con este periodo de pacificación política que empieza con Santilli, tal vez haya más posibilidad de explicar todos estos cambios que se han hecho, ¿no? Como el de tener un presupuesto, el de la reforma laboral, el de la reforma del tema de los periglaciares, todo esto que va a permitir que

0: lo que pasó con Adorni lo tiene que explicar Adorni en la justicia. Hubo cosas que no fueron claras para la opinión pública. Yo opino de la opinión pública, no tengo del sector público, no estoy dentro del gobierno, ¿no? Yo lo único que creo, como le decía antes, que todo esto no le permitió al gobierno durante meses avanzar, lo expresó con mucha claridad en los últimos días la senadora Bullrich, cómo se le dificultaba llevar adelante todas estas reformas que están pendientes, ¿no?
1: Está claro.
0: Entonces, para mí la sensación es que finalmente el presidente optó por cortar por lo sano y dijo, bueno, hasta acá llegamos, de aquí en adelante empecemos con un periodo que ya Santilli lo estaba haciendo como ministro de Interior, en el cual tengo que hablar con todos los sectores, tenemos que conversar con el Congreso, tenemos que conversar con los gobernadores, tenemos que, aparte, la posibilidad de armar un frente político con todos los sectores del centro-derecha de la Argentina, ¿no?
1: Lo entiendo. Ya voy con esto. ¿Hay sobresueldos en el gobierno de Milei? Porque es otra de las teorías.
0: No entiendo.
1: Una de las teorías alrededor del dinero que generó Adorni en el último tiempo es que hay o hubo sobresueldos en el gobierno del presidente Milei. Son bajos los sueldos de la administración pública para personas que tienen altísimas responsabilidades, como un jefe de gabinete que ganaba 3.500.000 pesos. Hoy un promedio de un aceitero de Gran Rosario va a ganar más. Bienvenido por el aceitero, pero la responsabilidad del jefe de gabinete es inmensa. Y entonces una de las hipótesis o versiones es la probabilidad de que haya sobresueldos. ¿Hay o hubo sobresueldos?
0: No. Yo, por lo menos que yo conozca, yo no recibí nunca un sobresueldo, ni conozco que se hayan recibido sobresueldos, ¿no? Sí hubo un incremento, me parece, a fin del año pasado o a principio de este año, hubo un incremento salarial para los ministros, secretarios, para el sector de la administración pública, pero fundamentalmente para los sectores de gobierno. Es ridículo que un ministro cobrara 3 millones de pesos. Un jefe de gabinete cobraba eso, pero creo que hubo un incremento dentro de la ley, no hubo sobresueldo que lo conozcan.
1: Está claro. Guillermo Francos, lo va a saludar Sergio Bonestein, por favor.
2: Hola Guillermo, buen día, un gusto.
0: ¿Qué tal Sergio? Buen día, ¿cómo estás?
2: Muy bien. Guillermo, el gobierno se presenta como reformista, el presidente ratifica su vocación, el otro día en España hablaba de miles de regulaciones que cambiaron, y efectivamente es cierto, ¿no? Hubo un cambio significativo. Sin embargo, hay reformas como la tributaria, la reforma previsional, la reforma monetaria, financiera, con participación, que ni siquiera se están planteando, y la reforma laboral, que es relevante, bueno, es un poquitito, digamos, superficial o no va al fondo de la cuestión, no toca el poder de los sindicatos, por ejemplo, ¿no? ¿Vos pensás que el presidente va a tener una agenda más ambiciosa en un eventual segundo mandato?
0: Yo supongo que sí. El presidente expresó ya en la campaña electoral del 23, expresó que va a haber reformas de distintas generaciones, ¿no? Porque claramente el presidente no podía, con 36 diputados y 6 senadores, encarar un proceso de reformas profundo. Hizo las reformas que podía hacer, que fueron muchas, ¿no? Con esa magnitud política, llevó adelante reformas que quedaron plasmadas tanto en el DNU 70 como en la ley base, como en otras leyes que posteriormente salieron ya con un Congreso más importante a fines del año pasado y a principios de este año. Ahora, yo no diría que la reforma laboral fue superficial, yo creo que fue una reforma muy importante, tendiente a solucionar los aspectos que gravaban más a los sectores empresarios y a los inversores, ¿no? Entonces, pues todo el mundo tenía miedo de invertir en la Argentina por estos costos. Y los propios sindicalistas lo sabían, yo conversaba mucho con los sindicalistas, hicimos muchas reuniones en el Pacto de Mayo para conversar con los sectores empresarios y los sindicales sobre estos aspectos, si había un entendimiento sobre las cosas que había que reformar. Ahora, vos señalás dos temas que son de mucha importancia, que tienen que ver con la reforma fiscal y la reforma previsional. El presidente lo tiene absolutamente en la cabeza, ambos temas, ya lo tenía desde el principio, pero sí siempre pensó que para llegar a esas reformas tenía que tener un consenso, y para eso va a ser muy importante la elección del año próximo. Yo soy de los que están convencidos que el presidente Milei va a ganar su reelección y que va a obtener una cantidad importante de representación parlamentaria que le va a permitir avanzar en estos cambios. Otro tema es el tema de la coparticipación, que también requiere de muchos acuerdos. Es muy difícil tratarlo porque hay una famosa discusión

0: sobre los apoyos y votos que se requieran para hacer una reforma de eso, pero claramente la Argentina tiene una situación que en este aspecto, en la distribución de los impuestos de la renta nacional, que tiene distintos puntos de vista, depende de la provincia que sea, ¿no? Entonces hay provincias que hoy tienen una situación por delante muy, muy favorable, que son las provincias petroleras y las provincias mineras, y hay otras que siempre la han tenido favorable, que son las provincias generadoras de commodities provenientes del sector agropecuario. Y todo eso hay que ponerlo sobre la mesa y ver cuál es un sistema justo para distribuir recursos nacionales en la Argentina. Bueno, esa discusión también tiene que darse, pero va a ser compleja, ¿no?
1: Guillermo, tu experiencia como jefe de gabinete fue, bueno, todo el mundo la alabó, todo el sistema político estaba conforme, podía charlar contigo. El puesto de jefe de gabinete, que es el jefe de la administración, ¿no?, ¿te daba tiempo también como para realizar todo este tipo de esfuerzos de consenso político? Contanos cómo era un día tuyo, cómo se desarrolló tu tarea.
0: No, a ver, yo creo que hay dos partes de la tarea. Una parte de la tarea administrativa, en su momento yo dejé esto muy claro con el presidente, que me parecía que un jefe de gabinete no puede introducirse en todos los temas de cada ministerio, ¿no? Es decir, para eso están los ministros. Entonces, claro, todas las funciones de cada ministerio yo los delegué absolutamente a los ministros, que se hacían responsables de los actos al frente de sus sectores. Con respecto al diálogo y a la búsqueda de consenso, a la búsqueda de acuerdos, a la búsqueda de acuerdos para sancionar las leyes sanitarias, sí, por supuesto, esa era una parte muy importante de mi tarea, y de la tarea de quien ejercía las funciones, que ahora parece que vuelve el mismo sistema, ¿no? De quien era el secretario o el vicejefe a cargo del Ministerio del Interior. O sea, yo tenía en ese momento dos vicejefes, uno que se encargaba de toda la parte de la administración y otro que se encargaba de toda la parte de relación con las provincias y con el Congreso, ¿no? Entonces, ahí yo creo que teníamos una buena distribución de la tarea y yo oscilaba entre ambos temas de acuerdo a las circunstancias.
2: Guillermo, ¿y desde su salida volvió a hablar con el gobierno o con el presidente o no tuvo más contacto?
0: No, contacto circunstancial, ¿no? Pero no, tampoco yo quise molestar o meterme en temas que hoy estaban, que en ese momento, después que yo me fui, estaban manejando otros funcionarios. Pero igual yo le sigo manteniendo una relación de afecto personal con el presidente Milei y estoy siempre a disposición para lo que quiera consultarme en algún momento si es que lo necesita, ¿no? Sí. Así que mi relación es mucho tiempo antes de la mi incorporación al gobierno y que el presidente ganara las elecciones, así que yo volví de Estados Unidos para trabajar en la última parte de la campaña con él, acompañarlo y después trabajar en la función, ¿no?
2: Sí. ¿Y ahora piensa en volver a la función pública o participar de las elecciones el año próximo?
0: Eso, yo creo que hay muchos actores hoy para las elecciones del 27, pero en todo lo que pueda apoyar al presidente para su reelección, y si él lo necesita y me lo pide también, voy a estar encantado de hacerlo.
2: ¿Pero no en otro espacio? ¿No va a ser candidato usted por su propia cuenta?
0: No, yo estoy en este espacio. Veré si puedo ser candidato o no, veré, yo no puedo anticiparlo hoy, las cosas son muy dinámicas, ¿no? Hay que ver, yo digo, si puedo colaborar, colaboro, si puedo ser candidato, por ahí lo soy, pero todavía hoy no lo puedo decir, ¿no?
2: Vero Maslup.
3: ¿Qué tal, Guillermo? Dijo al paso algo que me pareció interesante respecto de la posibilidad de los acuerdos con algunas ideas rectoras, pero de ir sumando espacios. ¿Habrá espacio para esta valoración positiva de la política cuando ha sido, bueno, muy defenestrada en los últimos tiempos, pero que uno piensa precisamente frente al desafío de las próximas elecciones, hay lugar para que ese espacio tienda puentes y se forme una alianza?
0: Oh, yo creo que sí, espacio hay, ¿no? O sea, de hecho, el presidente lo está demostrando con actos, ¿no? Con hechos concretos. A ver, su nuevo jefe de gabinete y su ministro de Interior hasta hace poquito proviene de un espacio distinto del de la Libertad Avanza, viene del PRO. Patricia Bullrich venía del PRO. PRO también cuando se incorporó al gobierno. Luis Petri venía también de Junto por el Cambio. O sea, yo creo que el presidente tuvo perfectamente claro que más allá de los líderes, la necesidad de contar con dirigentes de otras fuerzas es muy importante, porque La Libertad Avanza es una fuerza que está en desarrollo fuerte, en formación, pero que tiene muchos dirigentes jóvenes, muchos dirigentes políticos jóvenes en cada distrito que están formándose también en la gestión, ¿no? Así que yo creo que sí, yo creo que para el presidente es importante sumar todos los recursos que pueda obtener en este sector y que compartan las ideas del liberalismo, ¿no? De la libertad.
2: ¿Qué más, Sergio, con Guillermo Francos?
1: Guillermo, algo que llamó la atención ayer fue el que el presidente recibió al precandidato a presidente de Brasil, Flavio Bolsonaro, senador por Río de Janeiro, que es un importante contendiente en las elecciones de este año, y luego decidió no ir a la cumbre del Mercosur en Asunción, donde se iba a encontrar, obviamente, con el presidente Lula da Silva, que ojalá su reelección, ¿no? El vínculo entre ambos países no está pasando por su mejor etapa, por la desconfianza entre ambos presidentes. Vos tenés mucha experiencia internacional también, viviste en Washington. ¿Cómo analizás esta situación tan singular?
0: Bueno, yo creo que el mundo en general se está reacomodando en las ideas de socialdemócratas, digamos, más de centro-izquierda, y las ideas liberales de centro-derecha. Obviamente se dio la circunstancia política que en Argentina y Brasil, los dos países más importantes de Sudamérica, coincidieran en sus gobiernos presidentes de distintas posiciones políticas en este aspecto. Bueno, tal vez, y además hubo, si te acordás, Sergio, hubo en la campaña electoral algunas sospechas de los candidatos, el candidato a presidente argentino, sobre la intervención del presidente de Brasil en la campaña, favoreciendo al contendiente Milei, ¿no? Entonces, sí, yo creo que todas esas cosas hicieron que no se generara una relación razonable entre ambos líderes, pero yo no creo que eso perjudique una relación tan fuerte como la relación entre Brasil y Argentina, que, como te decía, son los países más grandes de la región y tienen un intercambio comercial muy, muy fuerte, ¿no? Entonces, más allá de las simpatías que puedan tenerse los presidentes, tanto Lula con respecto a Milei como Milei con respecto a Lula, eso no afecta la relación comercial de ambos países, ¿no?
2: Guillermo, voy a decir otra vez por Adorni, es Guillermo Francos con el que estamos hablando. ¿Tuvo errores personales esto de ir con la mujer en el vuelo oficial a Nueva York? ¿Cree que hubo alguna corriente interna que los reforzó, que los divulgó, para que termine como terminó afuera del gobierno?
0: Y bueno, uno, en estos tres meses hemos leído en los medios todo tipo de versiones, de sean reales o no sean reales, comentarios, hemos visto de todo, ¿no? Escuchas, grabaciones, cosas que son legales, otras que no son legales. En fin, yo creo que cada uno puede formarse una opinión, pero todo esto sin duda lo desgastó al jefe de gabinete y generó esta situación tan compleja del gobierno y de su equipo, del gobierno no solamente del presidente, sino todo el equipo ministerial, de dificultarle su relación con la opinión pública. Que yo no puedo decir qué errores hubo, ¿no? Porque no me compete a mí. Si fue, no me pareció grave el error de inicio de que la mujer de Adorni viajara con él. Tal vez las declaraciones que él hizo con posterior a eso no fueron felices, y eso generó toda un seguimiento de ustedes, del periodismo, muy muy duro con respecto a todos los temas. De ahí fueron habiendo o existiendo declaraciones que a veces fueron contradictorias, otras no, y que generó toda esta situación de tres meses, ¿no? Sí. Aquí hemos escuchado todo, cada uno formará su juicio, habrá formado su juicio sobre esto, y en definitiva la justicia tendrá que pedirse, ¿no? Sí. Así que yo creo que todo esto tuvo para él un costo personal, obviamente, Y para el gobierno una demora en poder avanzar en temas que tienen significación, ¿no?
2: Y cuando usted está en el gobierno, todo, también se habla mucho de las internas, ¿no? Que Karina, que Santiago Caputo, que Patricia Bullrich. ¿Cansaba el internismo? ¿O lo ve peor desde afuera? ¿O mejor? No, ¿o es un mito, no, Guillermo?
0: No, yo, siempre en todos los grupos humanos, todos los grupos de trabajo, hay problemas entre una persona y otra por distintos motivos, ¿no? Pero todo lo que pasó ahí en el gobierno, yo, para mí ya es una cosa del pasado. Yo creo que aquí hay que mirar un poco hacia adelante, ver cuáles son los temas que están en tratamiento hoy, en la necesidad de la Argentina de que sean tratados, cómo hacemos para mejorar, cómo hacemos para concretar todas las inversiones que se han comprometido, cómo hacemos para que todas esas inversiones finalmente se vuelquen a la gente, que se empiece a percibir, que la gente se dé cuenta que la Argentina ha hecho un cambio fundamental, que está inserta en el mundo, que comercia con todos los países, en fin. Yo creo que eso es lo importante. Lo de las internas va a ir pasando y cada vez tendrán menor trascendencia, aunque seguirán existiendo, como existen internas en los partidos políticos, ¿no? Que a veces se saldan en una elección y otra vez no se saldan nunca. Hemos visto muchas de estas cosas en la política argentina, la tiene en la oposición, ¿no? Hoy la oposición política no se sabe quién tiene liderazgo, ¿no? Por un lado aparece Kicillof, por otro lado hay un grupo de, por otro lado está Máximo Kirchner, por otro lado aparece un grupo de dirigentes tradicionales del peronismo. Bueno, ¿quién va a resolver, quién va a liderar todo ese cambio? Y bueno, hoy nos parece que hubiera uno muy claro, ¿no? Bueno, o sea, esas internas en los sectores políticos existen. Acá, en cambio, en lo que hay es un liderazgo muy fuerte del presidente Milei. Y yo creo que eso va a ir solucionando los temas que puede haber internamente en el sector, ¿no?
2: Sergio, ¿tenés una más?
1: Guillermo, ahora que cortes vas a agarrar el teléfono, tenés un mensaje de Diego Santilli que te dice: Guillermo, dame una sugerencia, ¿qué le dirías?
0: No, yo creo que por su personalidad Diego va a hacer lo que tiene que hacer. Es un dirigente de que busca diálogo, que busca consenso, que busca acuerdos. Ojalá que aplique todo eso que ha hecho durante tanto tiempo en la construcción de consenso para avanzar en la reforma que el país necesita en esta etapa, ¿no?
2: Gracias por su tiempo, Guillermo. Un gusto escucharlo, un gusto saludarlo. Nuevamente, que tenga un muy buen día. Un fuerte abrazo.
0: Muchas gracias a ustedes. Un abrazo.
2: Le hemos preguntado de todo al ex jefe de gabinete del presidente Javier Milei, Guillermo Francos, que una noche, citado Olivos, terminó afuera del gobierno y lo sucedió Manuel Adorni. Adorni asumió, o fue anunciado, el último día de octubre del año 2025. Noviembre, diciembre, enero, febrero, marzo, abril, mayo, junio. 8 meses. Y salió eyectado del gobierno con un frente judicial muy, pero muy preocupante. Vamos a hacer los títulos de las 8 y 5 de la mañana. Tenemos muchísima información con ustedes. Muchísima información con ustedes. Está Vero Maslupi, ya empezamos a desglosar, a escucharlo. Yo le quiero agradecer a la enorme cantidad de colegas que nos están escuchando, a los medios nacionales que ya nos están pidiendo las repercusiones de la entrevista con Guillermo Francos, que rompió el silencio a partir de la salida de Adorni y de la designación de Diego Santilli. Son las 8 y 5 de la mañana.
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3: Diego Santilli asume hoy como jefe de gabinete. Javier Milei le tomará juramento al funcionario que reemplazará a Manuel Adorni. Habrá presencia de gobernadores y dirigentes aliados. Paraguay decretó feriado por la histórica clasificación ante Alemania. El presidente Santiago Peña anunció la decisión en sus redes sociales, donde además escribió: Paraguay nunca se rinde. Hubo acuerdo en la paritaria aceitera, el salario inicial llegará a 2.700.000 pesos. Además del aumento salarial, desde septiembre, contempla el pago de una suma retroactiva correspondiente a los meses de mayo y junio, que será abonada junto con los haberes de junio. Detuvieron al conductor por el siniestro donde murieron 3 jóvenes en la ruta 26S. El siniestro ocurrió alrededor de las 5 de la madrugada del sábado en el tramo que une Casilda con Carcarañá. El joven será imputado por homicidio culposo agravado por conducción imprudente de un vehículo y lesiones gravísimas. Se prendió fuego una camioneta de la EPE sobre la avenida de Circunvalación. El hecho ocurrió entre las intersecciones con Pellegrini y avenida Presidente Perón. Los bomberos controlaron rápidamente las llamas. Los tres trabajadores que viajaban en el utilitario resultaron ilesos. El tránsito se encuentra reducido.
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0: Hola, Cadena 3, buen día. Guillermo Francos debe volver al gobierno, nos dice Elsa. Hola, ¿cuántos francos necesitamos? Cadena 3, buen día. Impecable Guillermo Francos. Hola, pregunten por los salarios de YPF. Es cierto que Guillermo Francos es parte del directorio, no hace falta que se lo preguntemos. Entiendo igualmente lo que nos consultan ustedes. Buen día, un genio, se lo extraña, Francos. Hola, Hernán, ahí está pasando el incendio del vehículo de la EPE por Circunvalación Uriburu. Algo ocurrió también, nos dice Hernán. Lo que pasa, Vero, es que una cosa lleva a la otra,
1: claro,
0: ¿no?
1: Lo que pasa siempre, cuando tenés una reducción de velocidad por un incidente de tránsito en Avenida de Circunvalación en esta hora, lamentablemente suelen haber algunos otros toques. Ojalá que sean solamente eso, pero por eso decimos mucha precaución, Avenida de Circunvalación, entre Pellegrini y Presidente Perón, para que tengan más o menos una idea y que se cuiden mano hacia el sur. Mucho frío, ¿eh? Ya oficialmente 0.6 de grado bajo cero la temperatura.
0: ¿Cómo les va? ¿Cómo andan? ¿Qué dicen?
2: Hola, Hernancito, querido. ¿Cómo
0: Hola,
2: te
0: querido.
2: Va?
0: ¿Cómo te va?
2: Hernancito, dentro de menos de una hora ya llegan los colectivos. Ahí vamos a hacerlo descargar ahí cerca al monumento y vamos a ir todo concentrado ahí a la puerta de la radio.
0: Sí,
2: apoyando,
0: querido,
2: de nuevo al compañero Hernán Funes.
0: Es lo que viene, querido amigo.
2: Así que nos estamos viendo. Sí. Andan preparando una bienvenida ahí para los muchachos.
0: Nos vemos. Nico Bricio, estamos prendiendo el fuego. Hoy, señoras y señores, 8:30 a.m. Siempre Funes.
3: Claro.
0: Por eso los muchachos se están agrupando, por eso han traído.
3: Se ve el movimiento afuera.
0: Algunas cosas.
1: Redoblante.
0: Se ve el movimiento afuera. ¿Vos ves movimiento ya?
3: Sí.
0: Me dicen que ya se están escuchando algunas cositas.
3: Algunos que van llegando, preparativos.
0: Ahí está, mirá, de a poquito. Estamos en vivo en la calle.
3: No es la hinchada de Paraguay.
0: No es el feriado en Paraguay, es acá. Y lo otro que tienen, bueno, son algunas cositas, viste, que los muchachos traen. Yo no termino de entender. Si es pirotecnia de uso libre, que compran, ¿eh? Bueno, estamos empezando el día. ¿Cómo les va?
4: Gente, para informar de un accidente entre un vehículo y una moto, un auto y una moto, Uriburu y Circunvalación, en la subida de Circunvalación, de norte a sur, estaba trabajando la ambulancia y policía ahí, aparentemente no es tan grave, pero hay que tener precaución.
0: Querido, gracias. Lo venimos diciendo. Son las 8:12 a.m. aquí, muy pero muy temprano, a donde está el señor Marcelo Lamberti. Nos vamos de a poquito al Mundial. A los Estados Unidos, Nico Bricio, con estos 16avos de final que nos están sorprendiendo.
3: Y con mucha expectativa, ¿no? Porque lo que parecía ser una semana tranquila de previa del partido de Argentina va generando muchas sorpresas. Y uno ve lo que le pasa a los otros y un poquito también se asusta.
0: Y entonces, Chelo Lamberti, gracias por atendernos temprano, Marcelo. 6:13 a.m. en Kansas.
5: Sí, señor. ¿Cómo está? Pensé que tenía presentación. Ya me perdimos la presentación, mira que me tengo que volver.
0: No, Chelito, no. En un rato la presentación. Vamos. Ahora sí como venimos,
5: Bien,
0: Chelito.
5: perfecto. Sí, señor. 6:15 de la mañana, 6:13 a.m. aquí en Kansas. Está lindo el día. Un poquitito de viento, pero una jornada de ayer muy, pero muy calurosa. Exactamente, digamos, lo que apuntaba ahí Nico. Y lo que vienen apuntando, está claro que esta Copa del Mundo siempre tiene sorpresas, siempre hay sorpresas, y cuando llega la época de los mata-mata, como lo que estamos atravesando ya los 16avos, evidentemente es para estar atentos después de lo que pasó ayer. Yo en Alemania no sé si es tanta sorpresa, el fútbol alemán hace ya unos cuantos años, dejó de ser ese fútbol y esa selección que hacía historia. Y creo que le pasa algo parecido a Holanda. Para nosotros es Holanda, hoy se llama Países Bajos. Pero bueno, más allá de todo esto, muchachos, hay que estar atentos, hay que estar alertas para lo que va a pasar el próximo viernes, ¿no?
0: Claro, el viernes para la Argentina con Cabo Verde. La única duda es Juliano el Toro Martínez, Chelo.
5: No, para mí esa no es duda. Para mí ahí juega Lautaro. No tengo dudas, para mí va a jugar. Va a ver, periodísticamente correspondería que yo te diga, hay tres dudas. Hay que ver qué pasa si va el Cuti o si va Otamendi, qué va a pasar con el marcador de punta por el sector izquierdo, si es Tagliafico o Medina, y qué va a pasar con el 9 si es Lautaro o Julián. Yendo un poquito más, yo te digo que para mí la duda es una sola, porque para mí el Cuti juega y para mí Lautaro juega. Esa duda yo la tengo con el marcador de punta por izquierda, si es Tagliafico Medina. Ayer estuvimos con Claudio en el entrenamiento, 6 de la tarde, y por lo que uno puede percibir, me parece que Tagliafico le está sacando una ventaja y que Tagliafico es candidato a quedarse con la titularidad para el partido ante Jordania.
0: ¿Y entonces, Nico?
3: Ahora, Chelo, en la previa de lo que era esta Copa del Mundo, nadie dudaba de si Tagliafico podía llegar a ser el titular. ¿Hay una cuestión física todavía alrededor o simplemente el buen rendimiento de Medina y por ahí no tanto lo de Tagliafico el otro día es lo que siembra la duda?
5: Sí, es la segunda opción. Si Tagliafico hubiese llegado bien físicamente, Medina no hubiese tenido la chance. En este nivel, en donde son todos fenómenos, vos le diste uno o dos partidos al que tenés atrás y te siembra la duda, porque son todos goles de muchísima jerarquía. Cuando vos ves el tema Tagliafico, el tema Medina, por eso entendés que los titulares querían jugar el otro día. Es decir, cuando vos tenés el asiento es tuyo. A este nivel, en donde son todos jugadores de jerarquía, un partido que le diste al que tenés atrás y te pasa esto de Tagliafico. Yo creo asimismo que para Scaloni Tagliafico es el titular, Tagliafico es muy importante. A Tagliafico lo esperó lesionado, se sabía que iban a faltar uno o dos partidos. Hoy Tagliafico está bien y entiendo que por eso va a darle a Tagliafico la titularidad, que entiendo no perdió en la cancha, claro, todavía.
0: ¿Vos cómo lo ves, Sergio, a todo esto con el Chelo?
4: ¿Qué haces, Chelo? Abrazo grande.
5: Sergio, querido, gran placer. ¿Siguen comprando River? Paren un poco.
0: ¿Qué otro mundialista va a River, Sergio, además de Otamendi?
4: Está difícil ahora porque hay alguna negociación, pero está muy trabada. Pero quiero preguntar por Cabo, sí, Verde. ¿Qué hay que mirar? ¿Qué hay que temer? ¿Qué tenemos que esperar?
5: Este tipo de partido, Sergio, a ver, ¿qué es Cabo Verde? Cabo Verde, evidentemente, aparece como una sorpresa, le tocó en un grupo en donde la mayoría pensamos que entre España y Uruguay se iban a quedar, por supuesto, con el 1-2, había que ver en qué orden, y aparece Cabo Verde, un equipo que juega fútbol rápido, un equipo que uno no puede soslayar, Sergio, ni negar. Está bien, uno mira, Cabo Verde pasó los puntos. Cuando mirás los partidos que ha jugado Cabo Verde, se ha visto bastante beneficiado por la poca puntería y la poca certeza a la hora de convertir que han tenido los rivales en esos partidos. Siempre por ahí la gran mayoría uno se queda con el resultado, que en el fondo es lo más importante, sin dudas. Ahora, cuando vos mirás los desarrollos de los partidos, es un equipo que juega rápido, va para adelante, pero tiene muchísimos problemas para defender. Muchos problemas para defender. Todos los partidos que ha jugado en esta Copa del Mundo le han generado mucho. Le han generado mucho. Y si hay una virtud que tiene este equipo argentino, Sergio, que con poco te convierte. A Argentina los goles se le caen, decía Claudio, es una muy buena frase y es así. Argentina no necesita llegar tanto para convertir. Y de Cabo Verde, de lo que hemos visto, insisto, se le llega. Juegan rápido, van para adelante, físicamente es un equipo interesante, pero para mí la piedra en el zapato que tienen, y eso es lo que lo hace a la selección, gran candidato, no solo el peso, no solo la historia, no solo las individualidades, sino los problemas que tiene para defender. Le han llegado mucho, Sergio, en los partidos que ha jugado, no defiende bien Cabo Verde. Obviamente, esto es una competencia importante, esto es un mundial, si vos le das la pelota, si vos no cortás, si vos lo dejás jugar, bueno, vas a tener problemas. Pero defienden mal. A mí esa es, si me preguntás, ¿por qué pensás? ¿Cuál es la gran confianza que tenés en la selección argentina? Insisto, tendría que empezarte por la calidad de los jugadores, un equipo que es campeón, que juega tranquilo, que no necesita generar tanto para convertir. Y cuando miro enfrente, digo básicamente un equipo que defiende mal. Cabo Verde defiende mal.
0: Chelo, ¿cómo te vas para Miami?
5: Mañana. Ah. Ahora a la mañana, a las 11 de la mañana, aquí de Kansas, a las 13 de la Argentina, vamos a tener otra jornada de entrenamiento. Y mañana nosotros tempranito, a las 7 de aquí, así que bueno, vamos a estar como siempre en vivo desde el aeropuerto. Nos vamos para Miami. La selección se va el miércoles por la tarde. La selección está literalmente repodrida de estar acá, en Kansas. Pero no porque... A ver, Kansas es una ciudad hermosa, hermosa. No es una ciudad turística, pero es una ciudad donde todo funciona. Es Estados Unidos puro, por decirlo de alguna manera. Es muy linda. La selección la pifió con el lugar en donde están. Ustedes han visto las imágenes del hotel mil veces. Es un hotel... No tiene prácticamente espacio verde para que los futbolistas puedan salir. Tienen 20 cámaras apuntándole a todas las ventanas. Están literalmente encerrados. Lo dijo el Dibu Martínez el otro día. Le preguntaron, dice, Dibu, ¿estás viendo los partidos? Y si no tenemos otra cosa para hacer. Lo único que podemos hacer ahí es mirar los partidos. Es un hotel que, bueno, puertas adentro. Tienen todas las comodidades, esto no hay dudas, pero están encerrados, están comprimidos. Entonces, a raíz de eso es que cambiaron la logística. Primero se van un día antes, se van el miércoles. Y después de este partido, que en los papeles previos, y ojalá que pase Argentina, pensaban que volvían para Kansas y después se iban para Atlanta, se quedan en Miami. No vuelven más, no vuelven más. Acá Kansas va a volver a Argentina si llega a cuartos, que ahí tendría que jugar su partido, si no, no vuelven más. Hay un cambio de logística ahí de por medio.
0: Claro. Queridísimo Chelo, como siempre, muchísimas gracias por acompañarnos. Que tengas un muy buen día allí, que estés muy bien. Vamos sumando una costillita más para el gran asado que te vamos a esperar a la vuelta.
5: Sí, a sabiendas de que son
0: las 6:20 de la mañana. ¿Dónde estás?
5: Sí. El otro día lo crucé al muchachito de las 8:30.
0: ¿Cuál de las 8:30? Ya entiendo. Sí.
5: Ya lo entiendo. Crucé.
0: O ya, un abrazo enorme, Chelo, guarda, pórtese bien.
5: Iba ahí en un barcito, lo veo de espalda, estaba todo.
0: Abrazo. Chau, Chelo, abrazo enorme, como siempre, Lamberti.

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2: Le pido 30 segundos a Mati Arrieta, ya estamos en Santa Fe. No quiero que dejemos de referirnos a la barbarie en el fútbol y la barbarie en la sociedad. Con un fierro de por medio, que es lo que lleva al brutal asesinato del policía Eduardo Damián López, la pregunta es qué se podía esperar. Venimos del caso de Ivana Garcilaso. Ivana tenía 32 años. El anochecer del sábado 30 de septiembre del 2023, tres bárbaros le tiraron una piedra en Ovidio Lagos y Montevideo y le costó la vida cuando ella venía de festejar el triunfo de Central. Recordemos octubre de 2016, 10 años atrás. Dayana Travesani estaba en La Chamullera, un bar del centro de Rosario, fue agredida de un botellazo y tiene secuelas irreversibles para el resto de la vida, una chica muy joven. Por eso ahora que estamos a las puertas de la audiencia imputativa, estos dos hombres de 35 años detenidos por la barbaridad en Cremería de Carcarañá, tenemos que decir que no hay en la investigación evidencia de que haya habido un piedrazo que le produzca una caída y después un golpe con un fierro. En principio, los testimonios que tiene la fiscalía son coincidentes en que hay una agresión directa con un fierro, con un hierro. Le destrozaron la cabeza al policía. No había otro resultado posible que su muerte. Eduardo Damián López, 33 años, él prestaba servicios en el comando radioeléctrico de Roldán. Los dos implicados están detenidos, uno en Carcarañá, el otro en la zona rural de Correa, identificados con Cremería de Carcarañá, que pierde la final con Sportivo Las Parejas, y lo que se supone es que un sector de la hinchada quiere agredir al plantel cuando se iba a festejar a Las Parejas a la salida de este partido. Las imputaciones que está formulando el fiscal Juan Pablo Baños en Cañada de Gómez van a ir en consonancia. Digo, las imputaciones que está formulando el fiscal Baños, o que va a formular, van a ir en consonancia con la intención y el resultado. No es una riña, no es una agresión. Matar a un policía es un homicidio calificado y está penado con la pena de reclusión perpetua. A las puertas de esto se están enfrentando estos hombres responsables, a los que les va a costar un larguísimo tiempo en la cárcel. A esta hora de la mañana les quiero decir que en minutos hay una reunión entre autoridades del Ministerio de Seguridad de la provincia de Santa Fe y de la Liga Cañadense de Fútbol, que la Liga Cañadense va a suspender todas sus actividades. Esto ya es un hecho, es oficial. La Liga Cañadense no va a empezar su próximo campeonato, es una determinación que ya anunciaron, y lo que se viene es una durísima sanción a Cremería de Carcarañá en manos del Ministerio de Seguridad de la provincia de Santa Fe. 10:30 conferencia. Esto es lo que sigue. Y ahí vamos esta mañana.
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2: Y tiene más en la ciudad de Santa Fe, Matías Arrieta. Se viene una mañana caliente. Lo anticipábamos temprano en lo que debería ser una muy buena noticia, que es la inauguración del anexo de los tribunales, Mati.
3: Así es, el anexo de tribunales que está previsto se inaugure formalmente hoy a las 11 de la mañana, decíamos, con mucho clima político por las tensiones que hay entre el Poder Ejecutivo, el gobernador Maximiliano Puyaro, y el Poder Judicial, el presidente de la Corte Suprema, Rafael Gutiérrez, y también las titulares de los organismos del Ministerio Público de la Acusación y del Ministerio Público de la Defensa, la jefa de los fiscales y la jefa de los defensores oficiales, la doctora María Cecilia Branicic y Estrella Moreno Robinson, respectivamente. Bueno, en ellas dos nos quedamos en el anticipo de este título, Hernán, por la información que manejamos a esta hora. Ninguna de las dos va a asistir al acto oficial hoy, previsto para las 11 de la mañana, y esto tiene que ver con la disputa de lo que contábamos hoy tempranito y venimos relatando hace varios días, lo que dispuso la Corte Suprema en su última acordada de darle los espacios o espacios que no corresponden al plan original de la mudanza al nuevo edificio del Poder Judicial. Lo contamos en su momento, palabras más, palabras menos. Le robaron unos 600 metros cuadrados a ambos organismos en cuanto a la repartición de pisos y de oficinas que les corresponden a cada uno de esos organismos. Interpusieron revocatorias las titulares de ambos organismos y hoy no van a ir al acto, o al menos esa es la información que manejamos hasta ahora, a las 11 de la mañana, ni María Cecilia Branicic, titular de los la fiscal general de la provincia, la titular de los fiscales en la provincia de Santa Fe, ni la doctora Estrella Moreno Robinson, la titular del Ministerio Público de la Defensa, no asistirán hoy en este enfrentamiento que ya tienen declarado con el presidente de la Corte Suprema, el doctor Rafael Gutiérrez.
2: Bien, Mati, un fuerte abrazo. Gracias por el anticipo.
3: Hasta luego.
2: 8:27 ya.
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2: Hacemos el repaso final, Vero. Estamos cerrando la mañana.
4: Bueno, atención porque hoy a partir de las 9 de la mañana estarían nuevamente en el Mercado del Patio desde la Asociación Civil Venezolanos en Rosario recepcionando medicamentos, principalmente medicamentos que van a ser enviados en un vuelo humanitario a Venezuela para asistir a todas las tareas después de los terremotos. Se hizo una especie de colecta durante el fin de semana que la verdad que dio cuenta nuevamente de que Rosario es una ciudad también muy solidaria. Esa primera remesa ya partió hacia Buenos Aires hoy. Hay una oportunidad más para los que estaban preguntando. A partir de las 9 de la mañana van a estar en el Mercado del Patio.
2: Sergio Bernstein, ¿cómo está la cosa? Son las 8 de la mañana, 28 minutos.
5: Un dato para tener en cuenta, Hernán, ayer sorprendió. Ya se pagaron 2.600 millones de dólares de regalías. Las empresas pudieron girar un número similar al que hicieron en 2016 sin cepo. Y la pregunta es, ¿por qué el gobierno no saca el cepo?
2: Claro.
5: Si está dejando pagar dividendos. Bueno, porque hay plata acumulada del pasado, El problema no es el flujo, sino el stock. La buena noticia es que estamos regularizando, que no acumulamos más deuda. La mala, que todavía nos queda todo lo acumulado desde el fin del macrismo y todo el periodo de Alberto Fernández, la primera etapa de Milei. Bueno, ahí está la discusión importante, que la Argentina deje pagar dividendos, es lo normal, las empresas que invierten acá tienen que poder sacar la plata, hay que solucionar la cuestión de fondo, ojalá se pueda hacer prontito esto.
2: Es lo que tiene Sergio Bernstein, ya para cerrar la mañana. Sergio, nuestra economía, el dólar ayer rozando, merodeando los 1.500, por lo menos el oficial.
5: Sí, no es grave para nada, porque si uno ajusta por inflación hay un atraso de casi 7% en lo que va el año, Hernán, debería estar en algo así como 1.700 el dólar, si no se hubiera retrasado en los primeros meses del año. Se supone que el ritmo de ajuste debería aumentar un poquitito en este segundo semestre para evitar más atraso e incentivar las exportaciones, que vienen muy muy bien, lo dijo Gabriel Camaño hoy, vienen creciendo un montón. Lo importante aquí es tener en cuenta que no hay corrida, no hay ansiedad, hay todavía bastante oferta de dólares, a pesar que entramos ya en el momento donde se agota la cosecha gruesa. Es una corrección muy, muy parcial. Ayer subieron las acciones, subieron los bonos, fue un buen día en los mercados.
2: Sergio, abrazo grande. Mañana nos reencontramos, como siempre.
5: Señor, abrazo.
2: Vero, la seguimos 5:30, primera plana, a las 6, Radio Informe 3, mañana miércoles.
4: Por supuesto.
2: Sí, es el cierre del primer semestre del año.
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2: Queridos oyentes, la seguimos mañana, como siempre, con Radio Informe 3. Viene siempre juntos, hoy siempre Funes. No se vayan, fuerte abrazo.

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0: Y estamos empezando una mañana. Queridos, estimados oyentes de Siempre Juntos, como siempre, los muchachos, las muchachas, se han instalado sobre Ricardone hoy para evitar la obstaculación del tránsito. Pero aquí están, acompañando una nueva mañana que está comenzando. Con Susana.
1: Buen día.
0: ¿Cómo te va, Susanita?
1: Buen día para todos.
0: ¿Mirta ausente todavía este martes?
1: Sí, con su bronquitis, pobre Mirta, pero ya la vamos a tener seguramente.
0: Bueno.
1: Está mejorando.
0: Obviamente, empezando el día con muchísimo frío. Hoy un grado a la mañana temprano, va a bajar ahora un poco más. Y se viene la temperatura que va a perforar los cero. Mañana y pasado especialmente a primera hora del día.
2: Hace
0: un frío bárbaro.
1: Sí. Va queriendo salir el solcito en estas tardes, con lo cual nos hacen un invierno un poco más llevadero, ¿viste? Pero a la mañana está heavy, ahora 4 grados apenas, 4 grados de temperatura. La sensación térmica es de cero, total. 96% el porcentaje de la humedad, eso también, ni frío ni calor. La humedad es alta, ¿viste? Con lo cual se complica un poquito más. 96% el porcentaje de la humedad. Para el resto de la jornada vamos a tener una máxima de 15. Vamos a ver, ¿viste? Cuando sale el solcito empieza a minorar un poco el tema de la sensación de la helada. Para el miércoles también una máxima de, no, menos 13 grados, ¿eh? Ya se empieza a nublar un poquitito el miércoles. El jueves otra vez el sol. El viernes sol, esperamos el partido con todo un día precioso el viernes.
0: El próximo viernes. Vamos, yo soy a trabajar, que el feriado, queridos oyentes, es en Paraguay. El presidente Peña decretó feriado por la gran victoria contra Alemania ayer en los penales, después los penales que favorecieron a Marruecos. Qué mundial que estamos teniendo. ¿Vos te animás a decir lo que dice Mirta todos los días? Que sea.
1: Que sea, buen día.
0: Vamos, Susanita.
1: Lo decretamos.
0: ¿Vos cómo estás, Agustín D'Adamio? ¿Cómo te va?
3: Buen día, Hernán, buen día para todos. Yo estoy contento, me puso contento la hazaña del profesor Gustavo Alfaro. Me gusta la gente, me gusta que a la gente que sueña le vaya bien. Porque Alfaro es un tipo de acá, creo que es de Rafaela, es un tipo común y corriente, y de repente, pum, tumba un gigante.
0: Soñó. Sí, Alemania, además.
3: Aparte lo escuché después en la conferencia de prensa, yo digo, con este tipo recuperás las Malvinas, ¿viste?
0: Para, empezó, para un poco,
3: pero lo,
0: para.
3: Vos lo escuchaste, empezó, que buscábamos una tarde épica y vamos a con las tardes épicas. Yo ya, viste, ya se te entra, viste, al, ya el ritmo sanguíneo se te eleva.
1: Pero espíritu, obvio.
3: Cuando empieza, después en un momento lo veo, yo digo, con un Alfaro por empresa, repunta la actividad económica. En un momento, ¿viste el último penal? Después de que Paraguay erra dos, o sea, ya quedaba al borde, era una cuestión, si hubiese quedado, si hubiese perdido después de tener dos match points a favor. Y en un momento empieza, es este, empieza, se da vuelta y le dice al banco suplentes, es ahora,
1: lo decretó,
3: es ahora.
1: ¿Ves?
3: Empezó y le hacía así con la cabeza.
0: En el momento,
3: generación de energía.
0: En el momento en que erra los dos penales,
3: claro.
0: Y erra el tercero Alemania.
3: Erra el tercero Alemania y él empieza, es este.
1: Es eso, es transmisión de energía,
3: una total.
0: Rompió una máxima que dice que el fútbol son 11 contra 11 y siempre gana Alemania. Total, no, ayer ganó Paraguay.
3: Sí.
0: Efectivamente, Gustavo Alfaro nació el 14 de agosto de 1962 en Rafaela.
3: Es de Rafaela, sí.
0: Provincia de Santa Fe. De hecho, empezó su carrera futbolística en el Club Atlético de Rafaela. Jugó 126 partidos. Y después, claro, todo lo que hizo. Sí, efemérides, deportes en el recuerdo, lo que ustedes quieran. Quilmes, Belgrano, Olimpo, Instituto, San Lorenzo, Arsenal, Tigre, Huracán, Gimnasia. Central, Rosario Central. Hasta que un día, queridos y estimados oyentes de Siempre Juntos, dirigió a Boca Juniors. Y como a los últimos técnicos de Boca, Riquelme lo fue en la estación de servicio. ¿Es así, Dios?
4: No sé si en la estación de servicio, pero lo fue.
0: Pero lo fue. Y después, bueno, entrenó a Ecuador, al fútbol de Costa Rica, y uno está en Paraguay.
1: Más contentos todavía, porque es de acá, es compatriota nuestro.
3: Aparte, en Ecuador también fue amado porque lo clasificó un mundial, que también fue una cuestión histórica. Ahora creo que el último mundial había sido 2010, después estará Nico Brillo contando. También en Paraguay lo van a amar, por más que pierda 5-0 ahora
0: está,
3: con Francia, porque
0: está.
3: Le toque.
0: Y ahora, él venía a armar a este Ecuador del mundial. Lo armó Gustavo Alfaro.
3: Para mí es un capo. Insisto con esto. Me gustan que estos tipos soñadores que laburan, porque no es que él se levante y dice, hoy sueño. No, efectivamente es un tipo que
1: fue un camino
3: claro,
1: largo.
3: Y tiene aptitudes, porque si no soñando, viste, no se hace nada.
0: Che, pero escucha, bueno. El cazador de utopías imposibles. Gustavo Alfaro, bueno, hay un libro, ¿no?, que está vinculado a eso.
3: Le tira una frase. A veces se pasa un poco con la frase.
1: Qué alegría.
0: Si Becachese dice lo que dice, porque Alfaro no puede decir esto, ¿no?
3: Sí, es más genuino, me parece, Alfaro. Con mañana,
1: un mundo nuevo. Ya lo dijo Luis Miguel, chicos. Sí, habló Luis Miguel. Debe llegar. que soñar.

0: escucha esto, Paraguay en octavo queda afuera.
1: No, claro.
0: Le baja el espíritu de una
1: Diego,
0: manera.
1: Un poquito. Claro, por favor. Es feriado. Peña decretó feriado en Paraguay.
2: ¿Qué tal, eh? Eso es festejar.
1: Anoche en WhatsApp se viralizó una enorme cantidad de chistes que rozan los racistas, están al fleje. Yo por eso no me voy a hacer eco de eso.
2: Y la mayoría de argentinos.
1: No me voy a hacer eco. No, ¿qué? En Argentina. ¿Dónde se van a hacer eco de eso? No, no empiecen con eso, ¿eh? Hoy es el Día Internacional del Parlamentario. El Día Internacional de los Asteroides. Hoy es el Día de las Redes Sociales. Ah, lo dice Agustín Damio.
3: Todo mi amor arroba los.com.
1: Agustín Damio se toma unas fotos, diría Maduro. Por favor, se nota cuando la gente está soltera en las redes sociales, ¿no, Su?
2: ¿Eh?
1: Inmediatamente.
2: Dan todas las cosas del mundo.
4: Si hay una beboteo, ¿eh?
1: Como dice Diego,
4: mucho,
1: sea Mende.
4: Mucho beboteo.
1: Si hay una ruptura, se lo que sea.
0: Ahora se dice
2: beboteo. Y bueno, chicos, ¿qué querés? ¿Que nos bajemos una aplicación, no?
0: Sí, hay que elevar el perfil.
1: Y hoy es el Día de la Prefectura Naval Argentina.

0: como el chavo su, Se prendió.
1: Así como te va bloqueando tú, te voy a bloquear yo también.
2: Sí. Ojo con mami.
0: Esta es la marcha, que rinde homenaje a los hombres y mujeres de la institución, destaca su labor en la custodia de los ríos, mares, zonas costeras de la nación. El maestro Orlando Dante Sanier, quien dirigió a la banda de la música de prefectura, fue el encargado de darle esta melodía.

0: Queridos y estimados oyentes, así está comenzando Siempre Juntos del 30 de junio del 2026. Entre los sonidos más importantes de las últimas horas, el presidente Javier Milei volvió a apuntar contra la oposición. Aseguró que le quisieron pudrir la calle. Diego Santilli confesó que habló con Mauricio Macri y que quiere que la Argentina salga adelante, Macri, pero que el liderazgo es de Javier Milei. Se metió Alberto Fernández, dijo que Adorni es un inepto, que amasó una fortuna que no puede justificar y deslizó que pudo haber cobrado un sobresueldo. Hoy le preguntamos a Francos, ¿si hay sobresueldos en el Estado argentino? Él dijo que no. Pero claro, un jefe de gabinete estaba ganando alrededor de 3 millones y medio de pesos. El promedio de los aceiteros de Gran Rosario, con todo respeto por los aceiteros, le gana al jefe de gabinete con la responsabilidad que tiene. Alberto Fernández tampoco puede justificar, que vive prestado en un departamento en Puerto Madero hace años. Y eso, Alberto. Chuyito González, la conductora, aseguró que no entrevistaría a Fátima Flores en su programa, pero sí a su expareja, el presidente Javier Milei. Y finalmente, Gustavo Alfaro. ¿Cómo era el hacedor de el cazador?
1: El cazador de utopías.
0: Habló después de la victoria histórica de Paraguay sobre Alemania. El fútbol son 11 contra 11 y siempre gana Alemania, salvo que juegue contra la Paraguay de Alfaro. Este es Milei, este martes.
2: Hay que también decirlo, también intentaron pudrir en la calle. No nos olvidemos que el año pasado nosotros deportamos a 10.000 personas de la Argentina. Digo, por actos de intentos terroristas.
3: Sí, no es un dato menor.
2: Digo, bueno, entonces digo, porque a veces la gente no toma conciencia de la monstruosidad que es tener del otro lado al socialismo del siglo XXI. ¿Sí? Digamos que acá tiene varias máscaras. La máscara más conocida es la máscara, digamos, del kirchnerismo, pero hay varios que están alineados ahí atrás. Entonces,
3: ¿quiénes son esos varios? ¿Quiénes son esos varios?
2: Y son los que votan siempre con el kirchnerismo. Digamos que se hacen muy críticos, pero siempre, digamos, votan parecido. Entonces, digo, los partidos de izquierda, por ejemplo. Entonces, dicho todo esto, frente al ataque que hubo a la economía, digamos, y el intento de golpe de Estado. Bueno, a pesar de todo eso, tuvimos un gran resultado electoral y la economía se normalizó, pero lleva rezagos.
0: Este es Milei. Ahora Diego Santilli, que hoy jura esta tarde.
4: Sí, hablé, y obviamente yo soy una persona muy respetuosa y mantengo mis conversaciones en el ámbito de la conversación que mantuve, pero mira. Acá habemos personas que queremos que la Argentina salga para adelante. Y yo creo que estoy convencido que Macri es de las personas que quiere que la Argentina salga para adelante. Y el liderazgo hoy, claramente y contundentemente, es de Javier Milei, que ganó las elecciones, que la volvió a ganar y que si Dios quiere, y por lo menos es lo que yo a mí me gustaría, es que vuelva a reelegir para que el cambio de la Argentina continúe y crezca por décadas. Porque es la única manera que tenemos de salir de la situación en la que llegamos en la Argentina, ¿no? A pobrezas extremas, chicos, 70% de los chicos en la pobreza, inflación galopante, desinversión galopante en Argentina, nadie quería venir a invertir nada a nuestro país, falta de empleo. Bueno, estamos retomando la senda del desarrollo y vamos a salir.
0: Apareció Alberto Fernández, el expresidente.
5: Parte de su ineptitud es haber amasado una fortuna relativa que no puede explicar cómo la consiguió. Y las explicaciones que dio fueron patéticas, ¿no? Jubiladas que le prestaban plata, su hermano comprándose casas al mismo tiempo que él, su mamá mudándose un canto de un departamento que tenía la plata. Ahora, yo no voy a hacer como hace Adorni y como hacen ellos. Yo no sé si eso es plata de la corrupción o es dinero que se reparten como sobresueldo de los fondos reservados, que cuando yo llegué al gobierno eliminé, y cuando Milei se hizo cargo lo puso rápidamente y lo aumentó de un modo exorbitante. Uh-huh. Yo no lo sé, porque escucho cosas que se dicen, y bueno, capaz que él lo que no puede contar es que cobraban sobresueldos.
0: Y finalmente, Yuyito González. Hablando de Fátima y de Milei.
6: Viste que uno arma, bueno, llama a Graciela Alfano, llama a Moria Casán, llama, te estoy tirando por tirar. Sí. ¿Está Fátima Flores?
7: No, ¿sabes qué? No, pensé que me ibas a preguntar por Milei y te hubiera dicho sí.
6: Está también te podía preguntar, era la que seguía, sí. Pero Milei sí, no, Fátima no.
1: Porque...
6: pasa que Milei Anet no te va a ir, Amalia, me parece, no sé.
1: Claro, no, tendría que

y quiero que esos guerreros se retiren de la cancha siendo leyenda. Y es en definitiva lo que hicieron, ¿no? Porque han hecho una victoria épica. Y como les dije a los jugadores, lo que bien describió este Marlene, vivir una noche épica, vivir una tarde épica, porque hoy invitaba a la épica. A veces todos los padecimientos que sufrieron estos muchachos a lo largo de todo este tiempo, los padecimientos que sufrió Paraguay, si nosotros, si resistencia está grabado, la resistencia al resistir está grabado en nuestro documento de identidad, en nuestra sede de la identidad. Entonces había que resistir.

0: Ya lo saluda el gato, que está en Miami, es parte de la avanzada de Cadena 3. ¿Cómo están los oyentes?
1: Muchacho, vamos, arrancando con los bombos, los redoblantes, que ya estamos,
0: tenemos
1: en Siempre Funes. Vamos en el apoyo a nuestro secretario general, el mejor, Hernán Funes.
0: Abrazo grande.
1: El supremo, nuestra luz en nuestro camino. Adelante, muchacho.
0: Gracias, Omarcito. Buen día, aguante Siempre Funes, especialista en calentar la mañana con la facha. Si vos decís, querido. Buen
2: Hola,
0: día.
2: Hola, Hernán, ¿cómo te va? Buenos días. Consulta, Hernán. El carnet de discapacidad en los colectivos acá en Rosario, ¿es opcional o es obligación? Porque el sábado tomé el colectivo y me hicieron bajar con el carnet de discapacidad, obvio.
0: Ya te lo respondo, buen día, ¿cómo les va?
3: No, qué grande Alfaro, es un genio, la verdad que es un genio. Acá, en Arroyito, de 46 puntos sacó 8, pero es un genio, sí, bueno. Que se vaya a cagar.
0: No, Luquita, Luquita, nos vamos a los Estados Unidos, señores, vamos a presentarlo. A las 8 de la mañana, 50 minutos, al señor Emanuel Greco.
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0: Querido gato, estimado gato, ¿cómo estás? Muy buen día, buena mañana.
5: Hernancito, ¿cómo te va? Abrazo grande, buen día, buena mañana para todos. Bueno, 7:50 tenemos aquí, pero no estamos en Miami. Dejamos tempranito atrás Miami, 60 es la ruta. Bueno, a ver, el estado de la Florida es como una especie de revólver, ¿no? Estamos ubicados en Miami, en la parte este, y vamos hacia el oeste de este estado en la búsqueda de Tapa. Junto a Juan Vallejo salimos 4:30 de la mañana de Miami. Juan, te saludo, buen día. ¿Qué vamos a buscar a Tampa?
6: Oh, gato, un saludo para todos. Vamos a buscar el rival de la selección argentina. Mientras todos están en Kansas, muchos ya instalados en Miami, nosotros agarramos el auto con el gato y vamos a espiar la práctica de Cabo Verde.
5: Bueno, 400 kilómetros aproximadamente, Hernán. Ya hicimos dos partes de lo que tiene que ver con este largo recorrido para buscar lo que tiene que ver obviamente con el rival del próximo viernes de la Argentina. Estaremos en el entrenamiento, en la concentración de Cabo Verde, de todo lo que tiene que saber el hincha argentino. Cadena 3 te lo va a estar contando en un ratito.
0: Bien, querido gato, y entonces van llegando a poquito. ¿Cómo lo observas por estas horas a Miami?
5: Bueno, Miami es superpoblación de los argentinos, ¿eh? Después de lo que fue el último partido en Dallas el sábado, empezaron a llegar. Siempre Miami es una concentración de argentinos. ¿Por qué? Además de esta fiebre mundialista, lo que tiene que ver con la playa, lo que tiene que ver también con los malls, los grandes shopping, y la gente, bueno, es el destino elegido, ¿no? Por los argentinos. Así que siempre tiene una gran concurrencia. Y ahora, potenciado por esta locura, gente que llega precisamente de la Argentina, gente que ha dejado atrás Dallas y se va sumando ya a los que estaban. Por lo tanto, ¿no ves otra camiseta? Sí hay, obviamente, claro, ¿no? Pero de 10, 8 son argentinos. Así que está muy bien, Hernán. Vamos a ver cuántos conseguirán entradas, porque este es el dilema de lo que hablamos en el día de ayer. No todos tienen la entrada, una entrada costosísima. Quien tuvo la fortuna de conseguirla con antelación a $500, bueno, es un privilegiado. Pero ahora, llegar a conseguir un ticket, está pidiendo en la reventa, legal siempre, de 2.500, 3.000 hacia arriba para este partido del próximo viernes.
0: Claro, 2.500 a $3.000 cada ticket. Estamos hablando de reventa, gato.
5: Claro, reventa que aparece en la página oficial de FIFA. Tal vez algunos llegando en el momento del partido y no la

0: pudo vender y la tiene y no quiere ir, sea argentino o no, porque podés sacar la entrada vos a un precio, muchos lo toman como inversión, esto, Hernán, ¿no? Consiguen la entrada a $500, $700, entonces dice después, y la verdad que yo con eso me pago el viaje, la vendo a 3.500, 4.000 y se hace obviamente una fortuna, y por ahí uno tiene la entrada en mano, llega el momento del partido y no la vendió, y va a bajar lo que tiene que ver con esa pretensión. Y la puede llegar a conseguir a 1.500, 1.800, pero bueno, la gente está desesperada para ver si puede conseguir la entrada costosa por ciento en estas horas.
1: Obviamente. Y entonces, Gato, ¿vos cómo ves al equipo argentino? ¿Juega Julián? ¿Juega Lautaro? ¿Juega Tagliafico en la punta izquierda?
0: Yo creo, a ver, la parte ofensiva, hoy está mucho mejor Lautaro que Julián Álvarez, aprobado con los dos el otro día, pero el Toro viene, arrancó obviamente por la lesión y lo han marginado, lo ha relegado a Julián Álvarez. Yo creo que en esta situación de Scaloni de elegir a un centro delantero en esta parte del Mundial, me parece que saca ventaja Lautaro Martínez por sobre Julián. En la izquierda, ayer contaba Marcelo Lamberti, que está en Kansas, decía que Tagliafico tiene una luz de ventaja por Medina. Me sorprende porque Medina arrancó bien la Copa del Mundo, se asentó en su sector y yo lo veo mucho más sólido. Pero bueno, son decisiones de Scaloni. Después creo que el equipo no va a tener ningún tipo de incógnita, ya lo viene manejando. Molina por la derecha sacando ventaja, cuerpo de ventaja por sobre Montiel. Cuti Romero se entrenó. Sí. ¿No? Y está bien, Martínez Arandú centrales. En el medio, el tándem está fijo, ¿no? Lo que tiene que ver con Enzo Fernández McAllister, de Paul ni hablar también. Messi juega Lautaro. Y aparece Thiago Almada, me parece allí como la opción. Yo creo que de allí no va a salir el equipo, Hernández, lo que va a ser el compromiso del próximo viernes.
1: Querido Gato, son los títulos. En un rato nos reencontramos, ¿te parece?
0: Claro que sí, volvemos en cualquier momento.
1: ¿Qué hora es en Miami? ¿Una hora menos tenés allá?
0: Una menos, 8 menos 5 de la mañana.
1: Tempranito. Ojo con la compañía, Gato, ¿eh? Ojo con la compañía, se están filtrando audios, cosas. Te mandamos un gran abrazo, Gato. Nos reencontramos.
0: Un abrazo, Hernán. Saludos al turco, si lo ves por ahí.
1: Emmanuel Greco, un abrazo grande. El Gato, a las 9 menos 5.
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1: Y me voy de una a la calle con el señor Fernando Carrafiolo. Antes de las 9, tempranito. De un palo al otro esta mañana. ¿Cómo estás, Fer? Buen día.
3: Hola, Hernán. ¿Cómo estás? Buen día. Buen día para todos. Ubicados en Mendoza y La Prida en estos momentos, en la puerta de un bar llamado Mítico. Es un bar de hace muchos años, es una esquina muy tradicional, muy rosarina esta. ¿Qué pasó anoche cerca de las 8 de la noche? Bueno, se sentó una persona en una de las mesas de afuera, aprovechó el televisor, la presencia del Mundial, pidió un Fernet. Las mozas le traen un Fernet. De un sorbo, de un trago, se lo toma y ven algo raro. Bueno, este hombre, a ver, segundo Fernet que pide, segundo Fernet que se toma rápido, dice, bueno, aquí está pasando algo. En ese algo, claro, detectan que el hombre no tenía dinero para pagar, tarjetas apócrifas, llaman a la policía, se lo llevan detenido. En todo esto, Hernán, pasó un tiempo, forcejeo, palabra va, palabra viene. Bueno, termina interviniendo la policía. El testimonio de Guillermina, la moza que lo atendió.
4: Anoche vino un cliente, se sentó en una mesa de afuera. Al principio no lo atendí porque creía que era una persona de situación de calle que se había sentado a ver la tele, el partido. Hasta que me llamó y me acerqué para ver qué quería y me pidió un Fernet de una manera media rara, como si teníamos Fernet abierto o si cerríamos Fernet. Y yo por las dudas en todo momento le aclaré que sí, vendíamos Fernet. Fue medio rara la situación, pero me lo terminó pidiendo uno. Y yo a todo esto le avisé a mi compañera de tenerlo en vista por las dudas. Le preparamos el Fernet, se lo bajamos y se lo toma de un solo trago. Ahí me volvió a pedir otro y ya la situación nos pareció rara. Entonces, con mi compañera quedamos en hacérselo y bajarle directamente la cuenta con la excusa de que no vendíamos más alcohol y que teníamos que cerrar la caja. Y le baja la cuenta a mi compañera. Y el señor le dice que vaya tranquila para adentro, que le paga con efectivo. Entonces mi compañera se le plantea y le dice, bueno, si le paga con efectivo, te espero mejor, más rápido. Y dice, no, pero anda. Y no quería pagar con efectivo. Entonces saca el postnet, saca dos tarjetas del señor, una rota, una vencida o con fondos insuficientes, que decía pago dudoso. Y ahí se plantó y dijo que no quería pagar, que no tenía plata, que cómo íbamos a corroborar que le habíamos entregado los dos Fernet. Y le dijimos por las cámaras, llamamos inmediatamente a la policía, La policía llegó rápido, le tomaron la declaración, todo, y el señor estaba en su mundo, directamente preguntando si había una estación por acá cerca para ir a tomar algo. Y nada, nos tomaron la declaración y se lo llevaron.
5: ¿Se lo llevaron detenido a la policía?
4: Se lo llevaron detenido, sí.
5: Uh-huh. ¿Pasa esto? ¿Suele pasar?
4: Es la primera vez que nos pasa de esta manera así, uh-huh, pero suele pasar que la gente por ahí... más de una vez se ha ido a una mesa sin pagar, ha aprovechado el momento que había mucha gente y por ahí nos preguntamos entre nuestros compañeros y ninguno le cobró y se va y después lo vuelve.
5: El testimonio de Guillermina, hasta ahí la moza de este bar, dando cuenta de lo que sucedió anoche entre los penales de Paraguay y Alemania. En ese momento fue.
1: ¿Podemos decir, Fer, podemos decir que el hombre fue a ver el Mundial, se pidió un fernet, no lo pagó, no lo quiso pagar, no lo pudo pagar? Sí. Dos fernet. Y terminó detenido, se lo llevó la policía.
5: Sí, una hora de loco tuvo este hombre. Evidentemente, bueno, suele hacer esto, nada más que llega un momento que hay alguien que pone límites, Hernán, y fue en este caso, en este bar de Mendoza y La Pri.
1: Qué bárbaro. Me quedé pensando en me distrajo, la verdad, el reggaetón que estaban escuchando a las 9 de la mañana en ese bar. Sí. No sé a qué hora estuviste, 8 y media, 9, sí, una cosa.
5: Estábamos bailando todos, Hernán. Estábamos bailando todos. Es más, Guillermina me dijo, ¿vos sos el cronista Hernán Funes?
1: No, güey.
5: Venga a bailar él, me dice. A ver,
1: vos sos Fernando. No, Fernando, lo que está usted demostrando por estas horas en redes sociales, no hay manera de competir en el baile. Con Francesco, ¿no? Qué bárbaro.
5: Sí. Bueno, uno hace todo, Hernancito, por la familia.
1: Nacen dos figuras.
5: Es ridículo.
1: No, nacen dos figuras. Nacen dos figuras. Fer, ¿Mendoza y La Prida pasó esto?
5: Mendoza y La Prida, sí, señor.
1: ¿Y qué es lo que vos crees? ¿Que el tipo no tenía plata o que se quiso ir sin pagar?
5: Se la jugó, Hernán. Se la jugó, creyendo. Había dos mozas, dos mujeres, creyó que iban a tener miedo, que iban a retroceder en la postura de cobrarle y no se movieron de al lado de la mesa, ninguna de las dos. De acá no te vas sin pagar. La cuenta era 13.000 pesos. Sí. Dos fernet y un platito de maní. Esa era la cuenta, 13.000 pesos. Pero claro, si no, los tiene que poner ellas de bolsillo. Y está bien, el hombre pidió, tiene que pagar. No tenía fondos, no tenía tarjeta, no tenía efectivo. Vino la policía y se lo llevó detenido.
1: Querido Fer, nos reencontramos en un momento, ¿te parece?
5: Un abrazo,
1: ¿no? Abrazo grande para Fernando Carrafielo. Son las 9 del martes, 30 de junio del 2026.
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1: Quiero saludar a los oyentes, ya estoy con Luis en Buenos Aires. Buen día.
6: Buen día. Che, qué grande Alberto, ¿eh? Dice, no sé si es plata de la corrupción o de sobresueldo. Claro, sobresueldo no es corrupción. En el idioma de ellos no se entiende como un delito. Claro,
1: abrazo grande, ¿eh? Saludos, buen día.
7: Sí, buen día. ¿Saben por qué ganó Paraguay? Porque en el segundo tiempo entró Gustavo.
1: Gustavo Velázquez, efectivamente. La cobra de Chesortu, Gonza Calvigioni. Recuerda siempre cómo fue ese grito de Heinze a Gustavo Velázquez. Jugaba en Ñul Velázquez. Ayer le ganó con Paraguay a Alemania. Y Heinze lo retaba, decía, Gustavo.
8: ¡Gustavo!
1: ¡Ese mismo! ¡Ese Gustavo! ¡Ese Gustavo, Maximiliano! Buen día, Cadena 13. Claudio Fernet gratis y pasó la noche gratis en Cana. Fue una noche perfecta la del hombre, lo dice Jorge. Mío, hay una fantasía con eso, ¿no?
8: Clean caja.
1: Clean caja, sí. Che, nos vamos a Buenos Aires. Hoy jura Santilli, Luis Fernández Echegaray. ¿Cómo estás? Buen día.
9: ¿Qué dice? ¿Cómo le va?
1: Muy bien.
9: ¿Cómo anda?
1: ¿Lo vio?
9: ¿Qué? Che, no. Vos es que me vi Brasil. Vi el que siguió mientras hacía el programa de la tarde. Y digo, ¿qué tal? No había dormido siesta, estaba cansado. Me veo el partido de Marruecos con Países Bajos. ¿Saben en qué momento me dormí? Pero en serio, esto no estoy mintiendo. Cuando empezaba la serie de penales.
1: No, Luis.
2: Justo en el mejor momento.
1: Mejor momento.
9: El mejor momento, era cosa de loco.
1: No, vos te levantás, pero vos te levantás muy temprano, puede pasar, viste.
9: A las 4 de la mañana, sí, sí, sí, no daba más. Mi mujer me dice, pero va, y le digo, pero ya está, llegué hasta ahora, veo los penales. ¿Viste donde decís, vino a cerrar los ojos y decís, hago una fiaca de 2 segundos? Chao, listo. La mañana me levanté y vi la serie de penales. Qué mundial raro, ¿no? Qué mundial. No, mira, yo digo, está bien, Francia tiene un gran equipo, pero yo, por ahí Suecia hoy da el batacazo. En la próxima fase se pueden eliminar entre España y Portugal. Digo, bueno, el caminito viene un poquito más liviano de este lado, así que bueno, estaremos atentos. A las 5:30 de la tarde es la jura de Santilli, con la presencia, te diría, de casi todos los gobernadores, salvo los que responden al kirchnerismo. Por ejemplo, Kicillof no va a ir y ya le pidió una audiencia para reclamarle una deuda que tiene la nación con la provincia de Buenos Aires de unos 17 billones de pesos. Está viajando el de Córdoba, no sé si pasará en el mismo avión y lo busca a Pujaro. ¿Pujaro viene a Buenos Aires?
1: Entiendo que sí, hay una buena relación con Santilli. Pujaro tiene gabinete en Santa Fe hoy. No es muy de salir de la provincia de Santa Fe el gobernador. Cosas muy puntuales, horas. No es muy de salir de la provincia. Viajes al exterior debe tener uno solo a Washington. Una semana, 3 días, 4 días. No me quiero meter con Yarlora, pero Yarlora uno por semana, ¿no? ¿Afuera?
9: Últimamente no.
1: Últimamente
9: no. Últimamente no. No, no, ha habido casos muy graves en Córdoba, con lo cual no. Ha optado por, te diría, con un perfil muy bajo, muy bajo. Y algunos actos de gestión, presentación de algunos programas de empleo. No mucho más. No mucho más, pero va a estar presente en la jura de Santilli. Quien lo conoce del peronismo, ¿viste? Son, en su época de adolescente, todos confluían en el mismo espacio, con una amplia convocatoria. Vos sabés que hay una parte del oficialismo que dice, che, acá hay mucha gente del PRO. Vamos a ver, no está Macri, no lo han invitado. Pero bueno, están notando un.
1: Y bueno, pero está Bullrich, está Bullrich, está Santilli, está Stusenegger, está Caputo. Todos trabajaron con Macri.
9: Claro. Todos vienen de esa gestión. Pero bueno, lo concreto es que ya se ha oficializado la fusión del Ministerio del Interior con la jefatura de gabinete. Milei que no va a la cumbre del Mercosur, que arranca hoy, pero tenía que estar mañana, cruzándose con Lula da Silva, y decidió recibirlo a Flavio Bolsonaro, que es el hijo del expresidente y que además va a ser el candidato de la derecha brasileña en las próximas elecciones. Cuestiones, Milei se queda, va a estar junto con Karina Milei, primero tomando la jura esta tarde. Mañana, reunión tempranito en la Casa Rosada con todos los diputados y senadores de La Libertad Avanza. ¿Cuál es la idea? Bueno, empezaron a marcar un poquito cuál va a ser el eje de trabajo en el Congreso, recuperar la agenda pública que ha quedado muy tomada con la situación de Manuel Adorni en 105 días. Algunos dicen 110. Bueno, va a trabajar, dijo Santilli, para la reelección de Milei. Va a volver a convocar a los gobernadores, porque siendo ministro del Interior ya hace 2 semanas venía con convocatorias a distintos gobernadores, sobre todo Hernán, para avanzar con algo de la reforma electoral. No creo que puedan eliminar las PASO, porque en eso el PRO y el radicalismo no están de acuerdo con el gobierno. Sí que quizás sean unas PAS, unas primarias abiertas y simultáneas, que el que quiere ir a votar vaya a votar. Esta es la gran pregunta. ¿Vos cómo te imaginas, Funes, si a la gente no la obligás a ir a una primaria? ¿Tendrá interés en participar?
1: En la general.
9: ¿Será la última vez?
1: Y, pero sí, las últimas.
9: En una primaria.
1: Sí. Las últimas primarias primero. Está bien, a lo mejor eran legislativas y sí, no tuvieron mucho interés. Primero, punto uno. Punto dos. Nos han salido carísimos los argentinos.
9: Sí.
1: Pero no solo carísimo, no sé cuánto sale una elección, ¿no? Ayer decía, creo que Santilli, millones y millones de dólares. Puede ser, tiene razón. Pero, ¿qué pasó después de las últimas PASO? El dólar pegó un salto las últimas dos veces y quedamos todos empobrecidos. En 24 horas veíamos cómo nuestro salario se pulverizaba. ¿Se acuerdan cuando perdió Massa la interna? No, cuando perdió la interna, cuando Cuando el kirchnerismo pierde las PASO en el año 2023.
10: Y había pasado antes, ¿cómo andás, Luis? En 2019.
1: Y le había pasado a Macri.
10: A Macri le había pasado lo mismo. En ese caso el Spirit fue de 15 a 60 pesos. Fue un salto realmente muy fuerte.
9: Bueno, a la nacional primero fue, ¿te acordás? La primaria y después la elección en la provincia de Buenos Aires. Esa también hizo subir el dólar antes de que tuviéramos la elección general legislativa en octubre del año pasado. Bueno, va a trabajar Santilli para que Milei sea el primer presidente no peronista que reelija. Algo que no pudo hacer Mauricio Macri. Él viene del riñón del peronismo y dice, che, yo voy a trabajar para que un no peronista pueda ser reelegido. A las 11 de la mañana, en un ratito, está la conferencia de prensa de Adrián Rabier, el nuevo vocero presidencial, que ha prometido tener otra actitud en las conferencias de prensa, quizá con un poquito más de humildad. Lo que nadie puede responder a esta hora, ¿cómo va a ser la libertad que pueda tener el periodista para moverse adentro de la Casa Rosada? Viste que hoy es muy limitado todo, ¿no? Entrás, fichás con huella dactilar y te vas directamente hacia la sala de prensa. Antes había, en otro momento, posibilidades de pasar por un despacho, hablar con un subsecretario, tener algún off the record. Bueno, eso quedó todo, por supuesto, muy pero muy limitado. Situación de Manuel Adorni. El fiscal policista ya tiene definidos los elementos centrales para la convocatoria. Ayer se conoció este audio en donde le ofrece ayuda al contratista que le había pagado $245,000. Dice, no, quédate tranquilo, está todo armado, yo te doy todo el soporte que necesité. Es una tontera. Pero lo más complicado, Hernán, y yo creo que estas dos cuestiones lo llevaron al gobierno, sobre todo a los Milei, a decidir, bueno, hasta acá llegamos, ha sido que se conoció, ya esto se sabía, pero ahora tuvo que ratificarlo ante la justicia, que la directora de actividades presidenciales del área de comunicación del gobierno, Laura Schiuma, le prestó su tarjeta de crédito a Manuel Adorni para comprar un monitor. ¿Qué es un monitor gamer?
11: Es una pantalla para jugar a los videojuegos.
1: Sí, esos monitores son un poco más grandes, a veces medio curvos.
11: Son solo para eso, pero es una pantalla, digamos.
1: Son más caros que un monitor común. Un monitor sale 300 mil pesos, 400 mil pesos.
11: Gamer no es para jugar.
1: 700, si querés. Adorni lo pagó un palo y medio, dos palos.
9: ¿Sabes cuánto pagó? 2,185,000 pesos. Calidad 4K. Dice que a él le gusta mucho jugar a los videojuegos, no solamente para los hijos. Claro, bueno, y ella fue y le pregunta el fiscal, bueno, pero ¿y usted le prestó la tarjeta? Le prestan plata a las jubiladas, le prestan plata a los amigos, hereda el contratista también. Yo digo, pero ni Roberto Carlos tenía tantos amigos que le presten tanta plata. Bueno, acá lo que fue es que ella reconoció y dice, no, yo ponía el plástico y él me daba el dinero en efectivo, cash. Debe ser la forma en la que se manejaba, viste que él reconoció que no le gustaba manejar mucho la economía en blanco. Bueno, pasamos de una causa judicial a la otra. No pueden salir más de 50 kilómetros del domicilio fijado por la justicia Martín Insaurralde y Jessica Sirio. Pero también han incluido a Sofía Clerici. ¿Alguien sabe dónde está Sofía Clerici?
1: Ahora, ¿por qué 3 años después de la justicia? Por lo obsceno del placar con ropa, con dinero, con fajo. Es obsceno, ¿no? Con dólares. Obsceno.
9: Sí.
1: Plata que el común de los argentinos no vio en 3 generaciones. Una familia argentina. 4, si quieren. 9, 10 millones de dólares supone que son. Más.
9: No, ¿qué más? ¿Cuántas generaciones?
1: 10 generaciones.
9: Con un palo, pero con $1,000,000 ya empiezan a venirte los negocios.
1: Imposible.
9: No, esto era imposible.
1: Ahora, la justicia no avanza hasta que no estés obscenidad, pero lo de Yate también era obsceno. La casa de Insaurralde en Banfield, creo que es que vive, es obscena. Todo es obsceno. Jessica Sirio había comprado no sé cuántos millones de dólares durante 5, 6, 10 años. Cuando los argentinos podíamos comprar 200, ¿se acuerdan que podíamos comprar $200? ¿Se acuerdan
9: que podíamos comprar? Susana, ¿no diste vos el dato de los inmuebles que tiene una de las sobrinas, Jessica Sirio, sí, que tiene como 20 y pico inmuebles.
11: Y te voy a dar otro dato que el otro día me llamó la atención. El padre de Jessica Sirio, ¿sabés qué dijo? ¿Por qué no van a la casa de la madre, a la que es mi casa? Dijo el señor
1: terrible,
11: Churrero.
1: Terrible.
11: ¿Por qué no van a investigar a la casa de la madre de Jessica? Y tiró un datazo ahí.
1: Sirio compró 45 millones de dólares. 45 millones de dólares en blanco. Imagínense lo que es eso. Imagínense lo que es eso. Cuando ustedes podían comprar 200, ustedes, nosotros, ellos, menos Jessica Sirio, Martínez Aurralde, Sergio Massa.
10: Y la diferencia de precio,
9: pero, Hernán.
10: El dólar oficial era un precio, Paolo, y el dólar blue otro.
9: Pero no solamente eso. Yo voy a decir, Paolo Roca se compró 45 millones de dólares. Sí, claro, tiene un emporio, una de las empresas más grandes. Pero esta chica...
1: Es ella misma una empresa.
9: ¿Cuándo fue el momento de mayor éxito? Cuando trabajaba en televisión, porque...
11: Pero, sí, pero
9: antes
11: aún
9: hacía
11: así,
9: teatro, Luis, vedette.
1: A ver, ¿sabes qué quiero marcar yo, Luis? ¿Sabes qué quiero marcar? Que la justicia ahora se despabila, porque lo vimos todos. Pero la información para que la justicia cruce con la FIP de cuáles eran las propiedades, cuántos metros tienen, quién compró dólares, ya estaba. Entonces, lo único que cambió es que lo sabemos todo y que ya no pueden tapar el sol con las manos. Y ahora sí, no, que no salgan del país. Anda. Anda. No nos queda otra.
9: Era lo máximo que... Y no, Armela accedió a eso después del pedido del fiscal Mola, que le dice, no, pero vos tenés que detener a esta gente.
1: Pero además el juez le dijo, usted está sobreactuando, le dijo al fiscal. No, claro. Si son... se puede repudiar las dos cosas a la vez, Se puede repudiar las dos cosas a la vez. Porque lo de Adorni Atabar, su contratista que declaró en la justicia que le pagó o que usó unos 245, casi 300 mil dólares para modificar la casa de Indio Cuá, no para comprarla, para refaccionarla. La declaración de este contratista es arquitecto, tipo Luis, ¿no? Atabar.
9: Sí.
1: Se ve que lo inquietaba Adorni. Adorni, con su voz, él mismo, personalmente, le manda un audio. Este audio está en la justicia y escuchen lo que dice.
12: Mati, querido, ¿qué haces? Escúchame. Yo te tengo que hablar hace como 10, 15 días. Yo este fin de voy a ir a Indio, así que si querés, hablamos ahí que voy a estar más tranquilo. Por el tema del 4 de mayo. Nada, obviamente te voy a dar todo el soporte que necesites y no, despreocupate, como hice con todos. Eso está de más decírtelo. Pero contás con todo lo que yo te puedo ayudar. Es una boludez, pero bueno, para que vos te quedes tranquilo y para que todos nos quedemos tranquilos.
1: No es una boludez. Adorni lo inquietaba tanto que empezó a obstruir a la justicia, obstruir una investigación, querer desviarla, usar su poder de jefe de gabinete. Luis, es peligro procesal, es causal de un pedido de prisión preventiva, es causal de una detención. ¿Se entiende lo grave de lo de Adorni? ¿Qué decirte, Luis?
9: Bueno, el presidente ha planteado que él confía y hasta que la justicia le demuestre lo contrario, pero por lo pronto ya no va a estar en el Ejecutivo Nacional, y te diría que el gobierno pierde una espada política para pelearle a los Macri a la Ciudad de Buenos Aires, porque en algún momento se pensó en Patricia Bullrich, Manuel Adorni, después de la última elección legislativa en la Capital Federal, donde ganó contundentemente. Bueno, se ha quedado obviamente ya sin esa espada. Otro de los que era puesto cantado para ser candidato a gobernar en la provincia de Buenos Aires era el economista José Luis Espert, que también ha quedado bastante complicado con su causa judicial, con lo cual, bueno, quizás sea Diego Santilli el hombre en el que en la elección a gobernador en la provincia de Buenos Aires referencie el oficialismo. Bueno, para ir terminando, hablando de la provincia de Buenos Aires, mirá vos, parece mentira, ¿no? Aquí Kicillof están haciendo un paro. A nada del comienzo del receso invernal, son todos los gremios docentes. Ya no está más Baradel, ¿viste? Que podía contener algo. Bueno, no está más Roberto Baradel. Están en este momento con un paro de 24 horas en la provincia de Buenos Aires en reclamo de mejoras salariales. Y finalmente, en materia económica, el dólar se despertó un poquito. 1.500 pesos, ahí ha quedado al borde de los 1.500 pesos. La inflación, Hernán, 1.8, 1.9, estaría por debajo del 2% de acuerdo a las mediciones de las consultoras privadas. Estamos terminando el mes de junio y de acá a una semana y media el INDEC dará a conocer los números oficiales. Una actividad económica que parece un serrucho, sube, baja. Bueno, ayer se conoció el dato del estimador mensual de actividad económica del INDEC. Cayó 1.8% en abril contra el mes anterior, pero se mantiene por encima de abril del año pasado. Y cierro con esto. Esto le gusta a Dadami, no sé si ya hizo alguna referencia. La venta de autos cero kilómetro, ¿cómo está en la Argentina?
1: Es un buen año.
9: Sí. Han caído un 30%. Sí. Pero ¿sabés a qué le está yendo muy bien? A los autos chinos.
10: Sí.
9: En los primeros 6 meses del año cae la venta un 10%. Y después lo que está marcando es una mayor demanda de los autos chinos. Una de las explicaciones que han dado es que falta crédito prendario.
10: Sí.
9: Está faltando eso como para poder apalancar un poquito, pero vos decías de un año que va a los 600.000 vehículos vendidos, más o menos.
10: Sí, hasta incluso, Luis, es bueno el dato que vos compartís, porque el año pasado fue un muy buen año y este año tuvo sube y baja, pero también está esta cuestión del crédito y también se empiezan a cumplir las profecías de aquellos que empezaron a hablar de cuánto iba a acaparar el mercado chino, el mercado automotor argentino. En este caso era Daniel Herrero, que fue CEO de Toyota y está en el sector de camiones de Mercedes-Benz, que plantea que a donde llegan los chinos acaparan el 30% del mercado. Bueno, acá la expectativa no es tanta para este año, pero el camino parece que va para ese lado.
1: Querido Luis, nos reencontramos. ¿Sí? Un fuerte abrazo. La seguimos como siempre mañana. Abrazo. Dale, abrazo grande. Son las 9:20 de la mañana.
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1: Vuelo esta mañana con los oyentes. Rápido, breve. Si es bueno y breve... Dos veces bueno. Ah,
13: buen día, ¿cómo te vas? No sé de qué te extrañas. ¿Sí? Lupín, ¿te acordás? En su momento compró 2 millones de dólares un día antes de que pusieran las trabas sí. al dólar.
1: Lupín era Néstor. Y el primero en criticarlo con esto fue Víctor Hugo Morales. Y Víctor Hugo un día contó que Néstor lo llamó, que tomaron un café y todo cambió. Pero cambió. Miren que Pablo Sirven escribió el libro Converso. ¿Cómo les va? Buen día. En un rato está Sirven.
14: Buen día. Pero tampoco nos olvidemos cuando Massa ayudó al presidente central a sacar los dólares que no podía sacar nadie, el presidente central podía sacar. No nos olvidemos, al margen de que uno es otro equipo.
1: Gracias, un fuerte abrazo. 9:20 de la mañana, suya, viene Agustín D'Adamio.
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1: Querido Agustín, ¿cómo te va? Muy buena mañana formalmente con los títulos de la ciudad. ¿Cómo estás? Buen día.
10: Hernán, muy bien. Buen día para todos. En esta mezcla de lo que es el mundial que atraviesa la vida de todo el mundo, podría comenzar la cuenta regresiva, viste, que se usa para los inicios de los partidos, en este caso para decretar el fin de la favorita en el centro de Rosario, Córdoba y Sarmiento, desde hoy, y no sabemos hasta cuándo, va a quedar sin actividad. ¿Cuál es el escenario en principio? Bueno, la posibilidad de que haya, hay dos en principio competidores que están pugnando por comprar la esquina, uno es un grupo chino, el otro es el grupo uruguayo Indian Group, aquí los hemos entrevistado, yo creo que es, y al menos por la información que manejo, el que pica en punta. Lo cierto y concreto es que el proyecto era más ambicioso de lo que terminó siendo, una inauguración con bombos y platillos, funcionarios, el sector privado, prácticamente los comercios se peleaban por ver quién accedió a un mejor canon para estar allí. Bueno, termina esta historia con un conflicto judicial entre la administración y en este caso los propietarios, es decir, los que estaban a cargo del consorcio comercial y los propietarios de la esquina, la familia García, y lo que vuelve a sembrar al centro de la ciudad es incertidumbre. Una esquina que es neurálgica porque allí es el centro del centro de Rosario, e insisto con esto, la palabra con la que hay que definir el futuro de la favorita y de esa esquina es incertidumbre. Sí. No se sabe cuáles son los tiempos.
1: Hoy cierra definitivamente, ya desde el fin de semana viene desmantelando los últimos locales que quedaban.
10: Sí, vos ya ibas la semana pasada a comprar un lugar y decías, bueno, si la semana que viene quiero hacer un cambio, ¿dónde es? Y andá a otra sucursal, porque ya estaban aflojando con el stock, ya algunos se habían retirado anteriormente, Hernán, con lo cual ya desde el momento en el que se supo que esto iba a terminar como está terminando, que fue aproximadamente, lo compartíamos el dato con Ramiro Porchetti, fines de marzo, inicios de abril, ya empezó una etapa de retroceso en la favorita. Después, Hernán, vos recordás el tiempo que tardó desde ser dejar de ser Falabella, ser la favorita, esa esquina vacía. Es realmente un desafío que tiene la ciudad y principalmente el sector privado, que es el que va a terminar tomando esa esquina. Otro dato, Hernán, en torno a los autos eléctricos en Rosario, esto que marcaba Luis de los autos chinos. Bueno, hay una cuestión que trata de ver cómo van a asimilar las ciudades la reconversión del mercado automotor. En este caso está el debate en el Consejo Municipal de Rosario. ¿En torno a qué? En torno a la infraestructura y las obras. Esto de, por ejemplo, pensar en cocheras que tengan medidores individuales para la carga de autos eléctricos. En torno a qué va a ser la EPE, la Empresa Provincial de la Energía, con las tarifas, si habrá o no tarifas diferenciales. Hay un proyecto en la legislatura de la provincia. Y también en torno a los dispositivos de carga rápida en hoteles, en estaciones de servicio. Se van preparando las ciudades para los autos eléctricos. Ayer un referente de Stellantis le decía al director de Cadena 3, Sergio Supo, el proceso para que se instalen autos eléctricos en un país es de 30 años. Bueno, veremos si realmente es de tanto tiempo o si por algún motivo coyuntural puede acelerarse ese proceso. También, Hernán, es dato a esta hora la manifestación que va a tener lugar mañana en la sede local de CONICET, Ocampo y Esmeralda, a las 11 de la mañana. Son prácticamente 400 becarios que tienen cierta incertidumbre en torno a lo que va a ser la prórroga de sus becas. Es un sector que ha denunciado desfinanciamiento desde hace algunos años y que en este caso afronta esta situación. Y por último, acuerdo salarial de los aceiteros, lo contábamos hoy temprano. Se acordó el básico después de prácticamente, entre distintas jornadas, 30 horas de reunión. 2.700.000 pesos a septiembre, el básico del sector aceitero estaba en un básico de 2.400.000 pesos, es un aumento del 29%. Y por último, para el oyente que consultaba, Hernán, en torno al transporte urbano de pasajeros y el certificado único de discapacidad, hay dos alternativas para tomar el colectivo en este caso y acceder a la gratuidad. Una es presentar el certificado único de discapacidad, tienen que dejarte pasar con ese. La otra es asociarlo a la SUBE. De las dos maneras te tienen que dejar acceder al beneficio de la gratuidad en el caso de personas con discapacidad.
1: Gracias, Agustín. Un rato la seguimos. Les quiero decir que en este momento hay una reunión entre las autoridades de seguridad de la provincia de Santa Fe y las autoridades de la Liga Cañadense de Fútbol. La Liga Cañadense ya suspendió las actividades que contemplaban el inicio del próximo campeonato. Al anterior lo acaba de ganar Sportivo Las Parejas en este partido que terminó en barbarie con Cremería, con el cruce entre los hinchas de Cremería y la policía, que la policía fue a impedir que mataran, porque los iban a matar, ¿eh? A cómo actuaron los iban a matar a los jugadores de Sportivo Las Parejas. Y bueno, terminó con la agresión y el asesinato del policía Eduardo Damián López, de 33 años. El policía ayer fue declarado muerto por la tarde en el Hospital de Emergencias Clemente Álvarez. Hay dos detenidos que van a ser imputados en las próximas horas en Cañada de Gómez bajo una figura que va a ser la de homicidio calificado. Probable pena de prisión perpetua de fondo. A esta hora, insisto, reunión de las autoridades del Ministerio de Seguridad de la provincia de Santa Fe con la Liga Cañadense de Fútbol. Se viene una sanción muy dura para Cremería de Carcarañá. Y por ahora está suspendida la continuidad de los torneos oficiales de la Liga Cañadense, que entiendo contemplaban el inicio del próximo campeonato. 9:25 ya.
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1: Y entonces estamos con Susana, con nuestra Susana, con música, espectáculos, películas, series,
16: sí.
1: Chismes.
16: Sí,
1: sí, sí. Oh. Querida Su, ¿cómo te va?
16: Buen día. Bienvenidos al espacio del espectáculo y del entretenimiento. Tengo muchas cosas para contarles, pero muchas en serio. Por lo pronto, Susana Jiménez, ya está en Miami. Se fue ayer, pero antes, ¿a qué se fue? A su casa, a pasarla bien, a hacer algunos programas con Marley, a hacer especiales para Telefe. Bueno, ¿a qué se fue? ¿Ganas tiene Susana? ¿Tiene ganas de trabajar? A ver qué dijo.
17: Susana, ¿cómo estás? Un minuto, hablarte, saludarte.
18: ¿El avión?
17: No, falta un montón.
19: ¿Cómo estás? Muy bien. Una Argentina más que va al Mundial. Muy ¿vas bien. A trabajar también?
17: No.
19: ¿Vas a hacer un especial con los padres de Messi?
17: No, ¿qué sabés vos? ¿Qué sabes? Mira, si me lo decís es por algo.
20: Bueno, pero va a estar Marley y me imagino que quizás haces alguna aparición en su programa por el
17: mundo. Bueno, por ahí Marley, viste que me pone la cámara en todos lados, es mi amigo y yo tengo que hacerlo. Pero no voy a hacer un programa, no. ojalá pueda hablar con mi Messi adorado de mi corazón.
20: Se habló de un íntimo con Antonella Roccuzzo, que ibas a hacer un especial.
17: Ay, mi amor, ojalá. No sé lo que habrá arreglado Fede, yo te digo la verdad, no sé. Yo llegué ayer de Punta del Este y no tengo ni idea.
20: ¿Te sorprendió la liviandad con la que Flor Peña dijo lo del padre de Messi?
17: Eso sí.
18: Sí. ¿Vas a hacer algo en Telefe para este año?
17: No lo sé aún, no lo sé aún. No, pero igual.
21: ¿Qué vas a adelantar el del documental?
17: Ay, nada, tengo recién el tercer. Ayer me leyeron el tercer capítulo.
18: ¿Y?
17: Bueno,
18: ¿te
17: bien,
18: gusta?
17: Bien. Sí, estoy hablando yo todo el tiempo.
22: Va a hacer algunos especiales con Marley, viste que ella decía, bueno, me pone la cámara, es mi amigo y lo hago. Pero en realidad Telefe tiene algo coordinado con ella que tiene que ver con hacer algunos especiales. Dice, quería ir con Celia Messi, viste, pero como que Celia todavía está acá con su marido cuidándolo, todavía no va a suceder eso. Ella quiere hablar con Messi, pero en su lugar parece que hablaría con Antonella Roccuzzo. Todo esto está en veremos, porque en realidad Telefe la lleva medio engañada, ¿viste? Dicen, bueno, vamos al Mundial. Bueno, ella, ¿viste que dice? No quiero trabajar, no voy a trabajar, no quiero hacer nada. Pero en cuantito le tiran la cámara encima, actúa y hace y dice. Y Telefe, bueno, saca rédito de eso, obviamente. Así que Marley por el Mundo Mundial saldrá al aire este viernes 3 de julio, seguramente con la participación de Susana Jiménez. La vuelta de Susana Jiménez, de alguna manera, a través del Mundial por Telefe, se va a ver a partir de ahora, que llegó ella, a partir del viernes supuestamente. Más para contarte, sí, tengo más para contarte. Moria Kazán, de alguna manera, puso en palabras, viste que la Grey del espectáculo, la comunidad artística, está toda totalmente sentida por la partida de Ernestina Pais. Y muy, muy conmovedora cada una de las palabras de cada uno de sus compañeros. Era una mujer muy querida. La que realmente define, de alguna manera, o pone en palabras lo que piensa realmente la gente del mundo del espectáculo con respecto a Ernestina Pais, es algo que resume para mí Moria Kazán de esta manera.
23: Las mujeres solas que andan,
17: sí,
23: por la vida.
17: Sí.
23: A mí lo que me mandó de ella, que me quebró, fue la mujer sola que sigue con su coche sola.
21: A trabajar.
23: Y ahí se me vienen imágenes muchas veces de la obscenidad. De las carteras, no, de los lujos, de la tirada
10: de la
21: no te llevas nada de eso.
23: No, pero más allá de eso, no es que mezcle nada, ni política, ni corrupción, no, pero, se me viene. Claro. Que minas, cada uno se gana la vida como puede y tiene el dinero que puede. Pero te quiero decir, estas minas solas que luchan, que se levantan, que se rompen la vida, están rotas por dentro y siguen. Eso me mata. A mí me mató eso de ella.
22: Sí, qué lindo. Moria Kazán. Visiblemente emocionada, se la vio en su programa en el día de ayer. Estas fueron las palabras para con Ernestina Pais. Y así un montón de gente, pero un montón de gente. Lo que van a hacer ahora, Hernán, ¿sabes qué es? Es peritar el teléfono de Ernestina Pais. Lo que quieren hacer, ¿sabes qué es? Es cotejar si estaba en ese momento distraída con el teléfono, si estaba hablando por teléfono. Bueno, cosas que tienen que ver con la investigación, ¿no? Claramente, ahora ya está, ¿viste? Obviamente, ni el hijo, ni el ex marido, ni la hermana, ni la madre, nadie, supongo que hará hincapié en eso, ni le importará demasiado eso, pero bueno, la justicia necesita seguir su investigación. En un rato te voy a contar la nueva faceta de Furia Scaglione, porque ahora canta, señoras y señores. En un rato te voy a contar acerca de la nueva canción de Thalía. Y en un rato te voy a dar más detalles del nuevo Festival República de nuestro país, que va a ser en noviembre y que va a tener a tantos, pero tantos artistas, que ayer no nos alcanzó el día para contarte. Hoy lo vamos a terminar de contar en un rato nada más, Hernán.
1: Querida Su, ¿en un rato la seguimos?
22: Claro.
1: ¿Te parece?
22: Sí,
1: dale,
22: claro.
1: 9 de la mañana, 32 minutos.
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25: Federico Valverde. Sin dudas, una de las piezas clave de la selección uruguaya de Marcelo Bielsa. Con 27 años, es el capitán indiscutido de la Celeste y una pieza importante en el poderoso Real Madrid, Pajarito. Fue fichado por el merengue desde Peñarol en el 2016, incorporándose oficialmente en el 2018 por una cifra aproximada de 5 millones de euros. Hoy su valor de mercado ronda los 120 millones de euros. En la Celeste tuvo su debut en septiembre de 2017 con solo 19 años. Desde allí acumula 73 partidos con 9 goles y 2 asistencias. Valverde aún no logró ningún título con Uruguay. Su mejor competencia fue en la Copa América del 2024, consiguiendo el tercer puesto. Para el volante será apenas su segundo mundial, tras disputar 3 partidos en Qatar 2022 y no ser citado en Rusia 2018. Pajarito Federico Valverde, otra estrella que estará presente en el próximo mundial que vivís aquí en Cadena 3, la radio del mundial.
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0: Seguimos con vos, Susana. Son las 9:37.
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0: Son las 9:37. Antes de Damián Dipache les quiero dar una información esta mañana. Anoche en Granero Baigorria, en una denuncia por amenazas que recibió la policía, interceptó un auto cerca de las 8:30 de la noche, habrá sido, en la zona de Estanislao López y Pancho Ramírez. Dos de las personas involucradas se meten en un auto cuando llega la policía, a donde había otros dos. Es decir, son cuatro personas en total las que terminan adentro de un auto que entiendo es un Peugeot 308. Cuando la policía requisa el auto, encuentra un arma. El arma es un revólver. La tenencia es ilegítima, un arma que no estaba debidamente involucrada, no estaba debidamente registrada, pero fundamentalmente ustedes saben que lo más difícil es la portación. Con lo cual hay una portación ilegal de un arma, que en este caso era un revólver calibre 22. Dicho esto, hay una tendencia de la justicia de la provincia de Santa Fe, en particular de Rosario, a partir de la proliferación de delitos violentos, de que cuando hay un episodio con personas en vehículos con armas de fuego, todos tienen como una especie de portación conjunta, porque es muy difícil determinar a quién pertenecía esa arma. Después, después de la audiencia imputativa, en alguna revisión, en el juicio, quizás se determine. Pero por ahora, el criterio de la justicia de la provincia de Santa Fe es que en estos casos existe una portación conjunta. Por ende, estas personas a esta hora están detenidos en la comisaría 24 de Granada de Baigorria. El fiscal no resolvió. Uno de los que estaba arriba del vehículo es Matías Belloso, el hijo de Gonzalo Belloso, el presidente de Rosario Central. Entonces, Matías Belloso está en este momento entre este grupo de detenidos en la comisaría 24 de Granero Baigorria por esto que pasó anoche. Belloso tiene 26 años. Ustedes recuerdan que jugó como futbolista profesional en algún momento en Almirante Brown. Tuvo un vínculo hasta hace poco, entiendo. Pero tiene un antecedente del año 2021 cuando hubo una golpiza a un joven de 20 años en Mar del Plata y había caído preso con Andresito Brancamonte, el hijo del histórico jefe de la Barra Brava de Rosario Central. Entonces este incidente lo tiene al hijo del presidente de Rosario Central a esta hora detenido, mientras la justicia evalúa qué temperamento tomar y si lleva a estas cuatro personas juntas a la audiencia imputativa por este incidente de anoche. En un rato lo estamos ampliando. Vamos a presentarlo a Damián Dipache con la información económica del día.
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0: Querido Damián Dipache, buen día, buena semana, ¿cómo te va?
3: ¿Cómo estás, Hernán? ¿Bien?
0: Muy bien, ¿vos? Me dijeron que hablamos del Dibu Martínez ahora.
3: Lo vamos a poner por decreto, resolución general, ordenanza. De acá hasta que termine el Mundial se habla de economía y de fútbol, sí, no se habla, sí, de otra cosa.
0: Sí, pero sí. Ahora, el que tiene alguna apuesta en el PRODE, yo no prolifero, no soy muy divulgar apuestas, pero viste que en los grupos de amigos surge. La verdad que ayer el que apostó por Marruecos o por Paraguay metió un pleno.
3: No, pero además inviable que pueda suceder un resultado así. Hoy acabo de postear en mi red de X... los marroquíes acaban de comer una paliza muy importante en Ámsterdam. Salieron a festejar todos los marroquíes y claro, los tipos lo sintieron como una afrenta frente a la comunidad holandesa y la policía salió a paliar a los marroquíes porque salieron a festejar en tierra holandesa. Una cosa de loco.
0: Increíble, increíble.
3: Bueno, voy a tomar una lección económica de Dibu Martínez y esto pasó en las últimas 76 horas. Habrán visto esa imagen de un periodista de Bangladesh que lo para a Dibu Martínez en la zona mixta del Mundial. El Dibu ya se iba cansado, se para y se para, ¿de dónde sos? de Bangladesh. Ah, y entonces en un inglés impecable le dice: amo Bangladesh, me encanta el país, me gusta sus fans, he estado ahí, realmente amo ese país, dice, le dice el Dibu, y le dice, los bangladesíes son argentinos a su manera. Lo toma este video que se hizo viral el vicepresidente de el viceministro de Economía de la Nación, José Luis Daza. Dice, en lugar de verlo yo como una anécdota futbolística, veo ahí un capital humano argentino que no se mide en goles ni atajadas, se mide en capacidad de conectar, aprender y adaptarse. Esto lo cuenta Daza. Entonces, ¿él qué dice? Cuenta una anécdota, dice, resulta que una empresa americana estuvo evaluando dónde instalar 18.000 puestos de trabajo en América Latina para atender a clientes en Estados Unidos. Miraron y evaluaron varios países y eligieron la Argentina. ¿Por qué? Porque según ellos es el país del continente con mejor dominio del inglés y habilidades computacionales. El Dibu, dice José Luis Daza, sin saberlo, fue el ejemplo perfecto de esa cualidad extrafutbolística. ¿Por qué? Porque estudió inglés, porque su club en la liga inglesa le puso una cláusula de contrato. Le dio un bono de 20.000 libras esterlinas si aprobaba el inglés en Cambridge. O sea, le daba un bono adicional de 20.000 libras extendidas si aprobaba inglés en Cambridge. Por lo cual, obviamente, lo aprobó. Y acá el potencial es el siguiente, y acá viene el cruce. Hoy la economía del conocimiento en Argentina ya está entre el segundo y tercer complejo exportador de nuestro país. Superó los 10.000 millones de dólares en exportaciones, emplea 285.000 personas. Atentos, comunidad de cadena 3. Vean efectivamente la potencialidad en programación, ingenieros, sí, diseñadores, especialistas en inteligencia artificial,
0: es por ahí,
3: genética, biotecnología, gente que trabaja para el mundo desde acá, mientras Dibu trabaja para Argentina desde allá. Y cierro con esto. A Dibu el club le puso una cláusula en la cual le daba un bono por estudiar inglés. Me parece que nosotros en la vida no nos deben poner una cláusula de contrato, pero sí tenemos que ver la oportunidad de mercado y la formación ahí donde nos pueden contratar. Y esta, la mejor cláusula de cualquier contrato, es la que nunca se escribe, posibilidad de aprender todos los días y encontrar laburo ahí donde nos están buscando y no hay oferta. Gran potencialidad, gran enseñanza, anécdota de viceministro de Economía de la Nación en relación al Dibu Martínez.
0: Agustín, ¿vos cómo la ves?
4: Sí, no, la veo muy bien. ¿Cómo andás, Damián? Un abrazo. Vos sabés que el otro día vos hablabas también de la inserción laboral de los más 40, más 50, esto del aprendizaje, pero para mí me interesó mucho, vos abriste la ventana ahí de la economía del conocimiento y las exportaciones y esto del valor agregado y demás. Y en estos días se habla mucho del tema de los dólares, de la industria de los hidrocarburos, de la minería, y veía ayer en algunas comparaciones mundiales que, por ejemplo, algunos países a los recursos naturales le han sumado valor agregado, por ejemplo, Noruega al tema del petróleo o Australia con la venta de servicios de minería. ¿Vos crees que Argentina está preparada para dar ese paso y dejar de ser una economía primaria y sumar un peldaño más como para crecer? ¿O no ves que el proyecto vaya por ahí?
3: Yo creo que el gobierno está queriendo aprobar el Super Rigi 2, debería ser la parte 2 del Super Rigi, que eso lo que hace es tomar ciertas valoraciones, por ejemplo, laminado de aluminio o cobre, que Argentina no hace ese proceso, o alguna parte de lo que puede ser procesamiento de litio, que Argentina solamente vende el commodity.
0: Claro.
3: Bueno, puede llegar a inversión extranjera directa para agregar valor en ese sentido, con mano de obra local. Argentina tiene que dar ese paso. Y yo sabés que lo hablé con ministro de producción de Salta, de Jujuy. Me dice, mira, las inversiones son muy grandes y tenemos un problema, que el nivel de productividad de esas inversiones tiene que ser tan alto porque vos terminás compitiendo con China, por ejemplo.
0: Claro.
3: Que te importa que desarrolle una batería muy, pero muy económica. Entonces, ningún argentino está dispuesto. Ahora, Argentina va a abrir esa posibilidad efectiva de agregar valor en la economía a través del Super Rigi, a través de inversión extranjera directa que pueda generar nivel de productividad. Y sobre todas las cosas, tiene que bajar el costo local para efectivamente poder avanzar en ese sentido, ¿no? Hay que bajar el costo local para que Argentina sea más competitiva, porque la productividad solamente no alcanza.
0: Sí, querido Damián, ahora, hay todavía sectores de la industria más tradicional que son rendidores para trabajar. Mirá el acuerdo aceitero. Ayer cerraron, después de una muy dura paritaria, la negociación por el resto del año, la Cámara de la Industria Aceitera y el gremio, 2.700.000 pesos el salario básico, sí, de septiembre. Sí. La Cámara dice que el promedio son 4.800.000. Con feriados, horas extra, algún que otro bono. Hay sectores competitivos, Damián. ¿Es uno?
3: Ese es uno. Es uno de los que mejor salario tiene en la República Argentina. El convenio de aceiteros es muy, muy bueno. Yo creo que muchos sectores del agro, y sobre todo valor agregado, tienen un potencial enorme. Incluso, por ejemplo, aceiteros vinculados a la soja durante mucho tiempo estuvieron castigados porque se le cobraban alto nivel de impuesto por agregar valor a la economía. Bueno, ahora se está revirtiendo ese proceso, le estamos sacando retenciones al commodity, le estamos sacando impuestos a ese valor agregado en la cadena de valor, y Argentina tiene mucha... Siempre se habló, recuerdan, de llegar al supermercado del mundo, ¿no? Y la realidad es que es una situación muy frustrada, porque Argentina, hasta Chile nos pasaba en el supermercado del mundo. Bueno, hoy estoy viendo, por ejemplo, en un momento donde el ciclo de vida del consumo del vino viene cayendo, pero Argentina mejoró la presencia en vinos en el supermercado de diferentes países a nivel mundial. Me gustaría todavía, y nos falta, que Argentina, así como importa marcas en retail, en comercio, Argentina también pueda exportar marcas. Y eso no se logró porque no tenés estabilidad macroeconómica. Cuento una anécdota. Cuando un productor de chocolate argentino exportaba pimpollos de rosa de chocolate al Corte Inglés en España, ¿bien? Aproximadamente unos 3.500, 4.000 pimpollos de rosas de chocolate. Cuando vino el cepo, dejó de exportar los pimpollos de rosa. ¿Por qué? Porque efectivamente no podía conseguir los dólares para importar.

0: Querido Damián, gracias por acompañarnos. Un fuerte abrazo. Nos reencontramos la próxima en el programa del Turco, como siempre.
1: Abrazo grande.
0: Abrazo para Damián Dipachi, como siempre a esta hora, hoy a las 10 menos 10 del martes.
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3: Que no me pierda en el aplauso indiferente de esa gente que aparenta.
0: Estoy con oyente, con Susana, y nos vamos a ir a Venezuela. Atención.
4: Hola, Hernán, buen día. Hernán, yo me canso de escuchar todos estos días que si estaba con el teléfono, que si estaba esto, si estaba distraída, si tenía los vidrios altos, todo. Acá hay algo bien claro. Si hubiera respetado que estaba la barrera baja, no hubiera pasado el accidente.
0: Ah, lo de Ernestina Paz, gracias Roberto, gracias por la... Estamos bueno, escuchando el título de Susana, buen día.
5: La verdad que es la cuarta vez que deciro que gane un aceitero. ¿Cuál es el problema? Que gane 2.700.000, 3.100.000, 5, 6, 7, 10, 12, 20, 50 millones de pesos. ¿Cuál es el problema?
0: Ramiro, absolutamente ninguno. Ninguno, estamos informando un acuerdo que es público, homologado por la Secretaría de Trabajo, estamos hablando de las condiciones laborales en el Gran Rosario, estamos hablando de eso. Y cada uno de ustedes, nosotros, no digo que comparemos, a veces las comparaciones son odiosas, pero tenemos una referencia de cuáles son los sectores más competitivos, los que presentan mejores posibilidades de desarrollo personal, profesional, es eso, ¿eh? No es otra cosa, es un acuerdo público que ayer hicieron, insisto, público, la Cámara de Industria Aceitera y especialmente el gremio. El gremio lo toma como un triunfo a esto, Ramiro.
6: No, aparte, en lo salarial, más allá de lo que dice Ramiro, si no hay comparación, no hay referencia. O sea, vos comparás un salario que es bueno en relación a otro salario. Es la relatividad de que esto es bueno en torno a esto.
0: Claro.
6: Y en el caso del aceitero, también es lógico, y la aclaración creo que está más que clara, no es necesaria, pero se hace. El sector aceitero paga muy bien porque las empresas agroexportadoras son multimillonarias. Y además tienen la sartén por el mango porque son los que tienen mayor acceso al mercado libre de cambios con la mayor cantidad de dólares que entran a Argentina.
0: Su, estamos con vos a esta hora.
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0: Nos vamos a una verdadera tragedia, el drama en Venezuela.
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0: Los números oficiales dicen a esta hora 1.719 muertos, 5.000 heridos. Hay cientos o miles de desaparecidos. En Caracas está Seir Contreras. Él nos informa de manera exclusiva para Cadena 3 Argentina la recuperación de los cuerpos, la remoción de los escombros. Seir, soy Hernán Funes en Cadena 3 en Rosario. Un fuerte abrazo.
8: Un abrazo para ustedes, gracias por escuchar a Venezuela en medio de esta tragedia que ha sido muy dura. Y las últimas horas son determinantes porque la esperanza de vida, aunque es mínima, se guarda por parte de los familiares y los rescatistas. Me encuentro en este momento en uno de los puntos de remoción de escombros. Durante la madrugada se recuperaron 6 cuerpos sin vida, lamentablemente. 5 mujeres, entre ellas una embarazada, una de 15 años, las otras mujeres adultas y un niño de 10. Los cuerpos, ya en estado de descomposición por las horas que han pasado, fueron rescatados durante la madrugada por personal de Protección Civil, de bomberos

0: y voluntarios. El panorama es muy triste. Y en este momento, mientras conversamos, el trabajo de maquinaria pesada intenta recuperar el cuerpo de un hombre que vendría siendo el esposo de la mujer embarazada.
1: Claro, es decir, Zahir, todavía hay expectativas de encontrar a personas con vida. ¿Por qué esto está pasando, especialmente a partir de los equipos que trajeron o que llevaron los turcos a esa región?
0: Es determinante la ayuda internacional, sobre todo por el acompañamiento, la asistencia técnica, la experiencia en eventos de esta naturaleza. Si bien Venezuela tiene un sistema de administración de desastres que podemos decir y admitir que es bastante deficiente, que no está suficientemente preparado, también porque no somos un país con tanta actividad sísmica como otros países, sí hemos recibido ayuda internacional que ha facilitado labores de rescate. Y en las últimas horas hemos visto historias extraordinarias. Incluso la delegación argentina ha jugado un papel importante también en esto. Con su brigada canina de en búsqueda de personas, han hallado historias que nos sorprenderían después de tantas horas. Personas con vida, atrapadas. Todo depende de las condiciones en las que hayan quedado atrapados también. Es decir, si tienen la posibilidad de respirar, tener acceso a oxígeno o quedar resguardados y protegidos dentro del triángulo de seguridad que normalmente recomiendan los expertos ante eventos sísmicos, podría haber esperanza de vida. Y lo hemos visto. Incluso mascotas han sido rescatadas también después de varios días. Por supuesto, la familia está desesperada para que hallen a sus seres queridos. Y por eso la prontitud en cuanto a la solicitud de maquinaria y especialistas que puedan apoyar a las personas donde todavía no han llegado los asistentes.
2: Buen día, Zahir. Agustín D'Adamio es mi nombre. Un abrazo grande. Yo estoy siguiendo tu cobertura. Ayer hacías también un reporte al mediodía de lo que vas planteando aquí en Cadena 3. Y estaba pensando que algunos expertos habían manifestado que las primeras 48 horas después del desastre eran cruciales. Algunos extendían el plazo a 72 horas. Y la verdad es que estamos camino a la semana de los primeros dos terremotos que fueron más grandes. ¿Hay algún cambio en la prioridad de búsqueda de sobrevivientes? ¿Hay alguna cuestión que vos vayas leyendo en torno a eso, o todavía se mantienen todos los equipos de rescate igual que el primer día?
0: Bueno, yo diría que se ha intensificado, porque los primeros días Venezuela estaba prácticamente sola. Los primeros rescatados y sobrevivientes fueron sacados de los escombros por los amigos, los vecinos, los familiares. Luego se fue incorporando de a poco, muy lentamente, el Servicio de Administración de Desastres venezolano, Protección Civil, bomberos, dentro de su limitada capacidad. Hubo otros rescates. Comenzaron luego las solicitudes de los familiares, porque al ser tantos edificios, se habla de cientos, 300, otros hablan de 500, incluso han algunos expertos señalado miles de edificios, o por lo menos cerca de 1000, que colapsaron en el estado La Guaira, en el litoral central. Entonces la emergencia incrementó. Las familias, incluso las redes sociales, fueron utilizadas para decir: estoy en este edificio con mi familiar, me he comunicado con él, está vivo, pero no hay maquinaria pesada, no hay asistencia técnica. Entonces comenzaron los llamados de auxilio de las personas que estaban fuera de las edificaciones esperando que alguien los ayudara. Con herramientas rudimentarias hicieron lo que pudieron, saquearon a los que pudieron, pero otros no han tenido la suerte y siguen atrapados. Y los reportes que llegan, pues, son en contra del tiempo, porque cada minuto que pasa se disminuye la esperanza de vida, no solo por estar atrapado, sino por no tener acceso a alimentos, a hidratación y todo lo que implica estar en medio de los escombros con un edificio encima, por ejemplo, ¿no? Pero sí, claro que muchos guardan la esperanza de que estén vivos y refieren en las últimas horas que han tenido comunicación con ellos. Algunos lo hacen de viva voz, otros a través de golpes, de señales. El rescatista o la persona que está allí le dice, si hay alguien con vida, por ejemplo, da 3 golpes. Y la persona que está atrapada da los 3 golpes. Y estos son señales de comunicación que entran en una etapa de desesperación porque quieren que alguien venga en su auxilio. Muchos han perdido la batalla y a pesar de haber logrado comunicarse, llega un momento en que la comunicación se interrumpe y la persona no da señales de vida. Probablemente se descompensó o perdió la vida.
1: Seguimos con absoluta atención toda tu cobertura en Cadena 3 Rosario, en Cadena 3 Argentina. Un fuerte abrazo.
0: Abrazo para ustedes, gracias por escuchar a Venezuela.
1: Zahir Contreras, con esta información exclusiva para Cadena 3 desde Caracas.
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1: Y entonces, Nico Bricio, buen día, ¿cómo te va?
5: Buen día, Hernán. En el ámbito local sigue el fútbol. En el medio de las elecciones, Newell's y Central se preparan para lo que va a ser el torneo de clausura. Por la parte de Central, ayer volvió a los entrenamientos, comenzó oficialmente la pretemporada. Por supuesto, ya sin Quintana, ya sin Brown, con la incorporación de Saracho. Y con la noticia que tiene que ver con la renovación de contrato de Di María. Muchos especulaban hasta cuándo tenía, si hasta junio, si hasta diciembre, si hasta el año que viene. Finalmente, ayer Central confirmó que hay Di María para rato, renueva con Central y uno entiende que es ya para retirarse en el club, salvo que suceda algún inconveniente. Por el lado de Newell's, días movidos. Newell's ya lleva más de un mes de pretemporada. Se va preparando de a poco para lo que va a ser un semestre distinto con el entrenador ya con su lugar acomodado, pensando en algunos refuerzos que sean de su gusto, porque Newell's trajo muchos futbolistas del semestre pasado que no eran ni siquiera del gusto de esos entrenadores, mucho menos que de Kudelka, y por eso va buscando algunos nombres, por lo menos nombres conocidos, es lo que está cerrando Newell's. En el semestre pasado hablábamos de muchos nombres y había muchos que tratar de buscar en Google a ver quiénes eran. No es el caso de cómo se va armando este Newell's, que va de a poquito llegando sus primeros refuerzos. Hoy primer práctica de Lautaro Genetti, el ex hombre de Vélez, que hizo prácticamente toda su carrera en Vélez, que llega de la Liga Turca, y hace un rato se confirma lo que va a ser el nuevo refuerzo de Newell's. Nuevo es una forma de decir porque será el tercer ciclo en el club. Estamos hablando de Franco Escobar, de último paso por Peñarol, llega libre después de rescindir contrato, salió de Newell's, se fue a Atlanta United, volvió a Newell's un tiempo, se volvió a la MLS, pasó por varios clubes, llegó a Peñarol, finalmente rescinde y se va a sumar a la Lepra, 18 meses con opción a un año más. Así son los dos primeros refuerzos de Newell's. Por ahora, muchos preguntan por las inhibiciones, por May, no pueden todavía jugar, pero en julio se va a resolver, por lo tanto, para inscribirlos, para que puedan jugar en Newell's al inicio del campeonato, no debería haber inconvenientes.
1: Querido Nicolás, seguimos en un rato, ¿te parece?
5: Seguimos.
1: Son las 10 de la mañana.
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0: minuto pasa de las 10 de la mañana, cielo parcialmente nublado en Rosario, una décima de grado la temperatura, el viento sopla del sector sur. Debuta hoy el flamante vocero presidencial Adrián Rabier, el economista y ex diputado libertario, se presentará desde las 11 ante los cronistas acreditados en Casa Rosada. Rabier advirtió los límites de su función al entender que no puede responder interrogantes que competan a otro poder, sea legislativo o judicial, u opinar sobre política partidaria ajena a la gestión. Santa Fe confirmó el cronograma de pago de haberes de junio a los estatales. La liquidación incluye el último tramo del aumento acordado en paritarias del primer semestre, que totaliza un 12,5% acumulado para junio. El cronograma comienza este miércoles 1 de julio y se extenderá hasta el martes 7, según la escala y monto de bolsillo de cada agente. Tucumán, el frío afectó la provisión de GNC en algunas estaciones de servicio. Aseguran que la medida es temporal y preventiva.
1: El frío provocó cortes de gas en 5 estaciones de GNC de la provincia. La restricción fue dispuesta por Naturgy debido al aumento en la demanda residencial generado por la ola polar y alcanza únicamente las estaciones con contrato de suministro interrumpible. Desde la cámara que nuclea las estaciones, Capega, aclararon que la medida es preventiva y remarcaron que más del 95% de las estaciones de la provincia continúan expendiendo GNC con total normalidad. La situación además será evaluada diariamente para normalizar el servicio cuando disminuya el consumo. Rosalía Cazorla, Cadena 3, Tucumán.
0: Mendoza, esperan una gran tormenta de nieve en el transcurso de la semana.
2: Fundamental para garantizar la temporada de esquí en la alta montaña mendocina. A propósito, Osvaldo Valle, periodista de Gendarmería, indicó:
3: por los próximos 7 días se espera un excelente tiempo en la zona de la alta cordillera. Atención, desde el 8, 9, 10, 11 y 12 se espera condiciones climáticas adversas en la zona de la alta cordillera, como siempre lo vamos a ir monitoreando.
2: Entre miércoles y jueves podrían llegar neviscas a la ciudad. Facundo Di María, Cadena 3, Mendoza.
0: Cielo ligeramente nublado en Rosario, una décima de grado la temperatura, viento en calma.
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5: Franco Colapinto estará presente en Goodwood. El piloto argentino volverá a ser protagonista de un evento de alcance internacional al participar en el Festival de la Velocidad de Goodwood, donde se pondrá nuevamente al volante del Lotus E20 de Alpine, el monoplaza de Fórmula 1 de 2012 que ya condujo durante la multitudinaria exhibición realizada en Palermo, Buenos Aires, el pasado 26 de abril. El tradicional festival se desarrollará del 9 al 12 de julio en Goodwood House, Inglaterra, y reúne a más de 600 autos y motocicletas de distintas categorías y épocas del deporte motor. Alpine estará presente todos los días y Franco Colapinto será el encargado de conducir el Lotus E20 el domingo 12 de julio.
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0: Vamos, Susana, vamos rumbo a las 10 y 10 de la mañana. Es el último día del mes de junio, hoy, y así seguimos.
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0: Aus, en un rato hay un anuncio del Ministerio de Seguridad de la provincia de Santa Fe respecto de cremería de Carcarañá. Se ve una muy dura sanción.
2: Sí, es uno de los temas de la semana, Hernán, el fallecimiento de este policía, un brutal ataque, cuyos detalles también entiendo se van a empezar a conocer con el correr de las horas, si fue un ataque directo, si hubo efectivamente un piedrazo, si fue directamente agredido con este elemento de fierro.
0: Me da la impresión... Sí. Que la investigación solamente tiene corroborado por testimonios que hay un ataque directo con el fierro, que no hay un piedrazo de por medio. Como sea, es un homicidio. Sí. El resultado es el homicidio. Y el uso de una piedra, el uso de un palo, no tenía o no podía tener otro resultado posible.
2: Sí, vale también la aclaración que hacía, si me parece estaría bueno, si lo querés comentar de nuevo, de la escala penal, de la responsabilidad penal de quien pueda llegar a ser identificado como autor del hecho. Y
0: matar a un policía, homicidio calificado. Homicidio calificado. No creo que haya otra calificación posible para el fiscal Baños. Puede ser un homicidio agravado, quizás. Pero les espera a los responsables. Hay que ver qué prueba hay.
2: Claro, eso yo pensaba. ¿Es toma de testimonios?
0: Por ahora testimonios, no hay un video directo. En principio, lo que pasa es que, claro, obviamente que la investigación, ¿qué hace? Reservarse lo principal, claro, para la audiencia imputativa, que es la de formulación de cargos. Esto va a ser en las próximas horas, entre miércoles y viernes, seguro, en Cañada de Gómez.
2: Bueno, por el momento dos detenidos, ayer lo informaba la Fiscalía, dos hombres de 35 años. Hay que ver, entiendo, en un ratito nada más, conferencia de prensa con algunos detalles.
0: Por eso, y fundamentalmente con la suspensión de lo que sigue de la Liga Cañadense, que era el comienzo de un nuevo campeonato, y en definitiva, la sanción a cremería. Susana, estamos con vos antes de irnos a los Estados Unidos.
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0: Queridos oyentes, nos vamos a los Estados Unidos.
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0: Querido Claudio Giglioni, ¿dónde están con la gran comitiva esperando el partido de la selección? ¿Te sorprende lo de Alfaro en Paraguay? Fuerte abrazo, buen día, Claudio.
4: Buen día, Hernán. No, no me sorprende.
0: ¿Por qué? No, porque, a ver, acá Boca lo echó, lo sacó por la puerta de atrás.
4: Sí, Alfaro es un entrenador muy capaz. Su preparación, su capacitación, su instrucción pertenece a un subconjunto muy chiquitito para algo como son la formación que tienen los entrenadores de fútbol de cultura general. O sea, es un tipo muy preparado. Como Bielsa llegó sin tener éxito prácticamente como jugador, ha tenido una carrera en donde desmerecido, porque claro, era el club de Grondona, pero el arsenal de Alfaro, de Marcone, Benedetto, Licha López, jugaba muy bien al fútbol, pero muy bien al fútbol. Después, porrazo tuvo como todo, se pegó un porrazo en Central, en Boca no le fue bien, deberá como, agradecerle como a más.
0: Como todo este Boca, ¿no? El Boca...
4: Como todo este Boca, le deberá agradecer a más, que fue protagonista en aquella eliminación con River, se perdió 4 goles frente al arco, pero bueno.
0: Ahora, con Países Bajos eliminado por Marruecos y Alemania con Paraguay, ¿un mensaje para la Argentina antes de Cabo Verde?
4: Sí, que no hay que confiarse, La diferencia que le saca Argentina a los dos seleccionados europeos eliminados, Alemania y Holanda, es que Argentina tiene como virtud en esta Copa que se le caen los goles. Argentina ha hecho, cada dos situaciones de gol ha hecho un gol. Y Alemania y Países Bajos han errado muchos goles. Argentina no ha errado goles hasta ahora. En el juego, lo decimos siempre, lo de Argentina fue discreto, discretísimo. Pero tiene la gran virtud. ¿Para qué se pone en marcha la pelota cuando la tenés? Para hacer goles. Bueno, Argentina los ha hecho fácil.
5: Claudio, buen día.
4: Buen día.
5: ¿Hay alguna explicación para esto que está pasando? Brasil lo ganó sobre el final, lo de Paraguay, la eliminación de Países Bajos. ¿Hay alguna explicación de por qué los favoritos les está costando en este Mundial?
4: Sí, yo, tengo una teoría, no una explicación. Más importantes son las selecciones, jugadores más importantes tienen, y con estos cambios de calendario llegan al mes de junio, julio, desbastados físicamente los mejores jugadores. Los jugadores mediocres juegan menos partidos, entonces llegan más frescos.
5: ¿Se mira internamente en la concentración argentina lo que pasa en los otros partidos? ¿Se anota de los errores de Alemania, de los errores de Países Bajos? ¿O Argentina debe concentrarse en hacer lo suyo frente a Cabo Verde?
4: No, yo creo que en el fútbol de hoy todo se tiene en cuenta, Fabricio, todo se tiene en cuenta. Y Argentina lo que tiene que tratar de solucionar es qué pasa detrás de los mediocampistas y delante de los defensores. Hasta ahora a todos los rivales le dimos ventaja, los rivales no tuvieron la capacidad de aprovecharla. ¿Podrá Cabo Verde? Es una gran incógnita, es un partido interesantísimo para hacer el comentario previo, porque como esto es una empresa emocional, no sabemos si ahí arriba Cabo Verde se da por cumplido y se apuna ante la altura, o no tengo nada que perder, estoy haciendo historia. Y en todos los mundiales tenés un Camerún del 90, tenés un Marruecos del 2022, arranqué de ahí, todos los mundiales hay uno. ¿Será Cabo Verde? Bueno, dependerá de la selección argentina de abortar esa situación, de que sea el gran, la gran sorpresa. Pero, a ver, Argentina sale al partido con un 75% de posibilidad de ganar. Sí.
0: Claudio, va a estar lleno de argentinos Miami, este es un hecho, ¿no? No estoy descubriendo nada. ¿Cuánto sale una entrada? ¿2.500, $3.000? ¿Puede salir más?
4: La entrada puede salir más porque depende de la paciencia del que la está vendiendo y del bolsillo del que la va a comprar. Yo quiero recordar que esto, uno habla de estas cifras en la economía de uno, en la economía de la gente que nos está escuchando, y es una locura. Yo le quiero decir que sin Mundial y siempre en Midtown, en algunos lugares, la Collins al 18.000, en Las Olas, en Fort Lauderdale, hay argentinos que van a algunos bares y toman champán francés que se lo cobran $900, $1.000 una botella. O sea que a Miami van argentinos que $1.000 lo pueden gastar en 40 minutos tomando un champán. Por lo tanto, hemos escuchado, el Gato entrevistaba un par de ayer en La Tira a un par de correntinos que decía, como estamos confiados, dice, nos han ofertado 4.500, nos da 3.500, el que venga con la entrada la pagamos. O sea, tenían el dinero. Eso va a depender de la ansiedad y la voluntad del que tenga para venderla, siempre recordando que aquí es legal, que vos lo pones en una página, es como si vos te compraste un teléfono y lo pones a vender. La entrada es tuya y la vendés a lo que quieras. Pero esto para escapar a la economía de todos los días, donde alguien nos está escuchando y camina a dos cuadras, porque el tomate está barato a dos cuadras, decirle que van a pagar 6 millones de pesos una entrada, sí, y claro, que la pagan sin bostezar, suena antipático. Pero en Miami está lleno de gente que paga botellas $1.000 en los boliches o $2.000 para tener una mesa en un reservado.
0: Qué bárbaro, Claudio, qué bárbaro. Bueno, con toda esta cobertura estamos, a esta cobertura la estamos siguiendo. ¿Cómo sigue lo de ustedes?
4: Y lo nuestro, desayunamos ahora y ya nos vamos, porque hoy Argentina entrena a la mañana, de aquí a las 11 de la mañana, 13 horas de Argentina, va a entrenar el equipo de Scaloni, entrenamiento abierto, siendo el equipo de Cadena 3 uno de los 10 medios que han quedado aquí cubriendo la selección, contando televisión, gráfica y radio, ¿eh? Claro. Único medio de la provincia de Santa Fe, eso te lo aseguro.
0: Vamos, Claudio, abrazo enorme, nos reencontramos como siempre, lo seguimos. Vos, Nico, ¿qué querés preguntar?
5: No.
0: Nada, ya está, todo licho. En un rato la seguimos, Claudio, a las 2 de la tarde, Estadio 3. ¿Desde dónde hoy entonces? ¿De Kansas?
4: Estamos en Kansas, mañana a las 7 de la mañana parte el avión rumbo a Miami. Ahí sí ya vamos, la selección viaja mañana también, así que volvemos a Miami. Desde que estoy trabajando en Cadena 3, la sexta vez, sexta vez que vamos a Miami en este periodo.
0: ¿Cómo fue la historia? Mundial de Clubes del año pasado, partidos anteriores de la selección, fuiste a ver a Messi también.
4: Claro, amistoso de Argentina con Honduras. Fuimos a ver a Messi, el Mundial de Clubes el año pasado, y en la Copa América estuvimos dos veces, ahí hace cinco y ahora la sexta.
0: Querido, ¿la seguimos en un rato? Claudio.
4: Claro, porque ahora que me lo haces pensar, los últimos tres inviernos yo lo pasé en Estados Unidos, Copa América, Mundial de Clubes y ahora.
0: No sabe lo que es una campera, Claudio. Está de verano.
2: No sé. Pero aparte hay que hacer el cálculo, un abrazo, Claudio. ¿Viste el libro de Horacio Pagani, 6 viajes a la luna? Donde Pagani calcula todos sus viajes como enviado especial. Principalmente, Claudio, en la década en la que cubría mundiales de boxeo y demás, década del 60, 70. Yo te dije una vez, tenés que calcular los kilómetros.
4: Sí. Una vez Carlitos Durán había sacado los kilómetros, ya iba por 3 millones de kilómetros, según Carlitos Durán, hay que creerlo.
2: No, es un estadista.
4: Sí.
0: Querido Claudio.
4: Pero bueno, una cuestión de fe. Sí. Un saludo.
0: Abrazo grande. Claudio Giglioni, señores, en los Estados Unidos, con una cobertura espectacular de Cadena 3, van a transmitir el partido de la selección con Cabo Verde el próximo viernes, se van para Miami mañana miércoles. En un rato estamos con el gato que va a espiar a quién, al rival argentino. Ya lo hacemos, son las 10 y 20 de la mañana.
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0: Avanzamos, Hugo, esta mañana de martes, el último día del primer semestre del año.
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0: Les quiero reiterar esta información que la tenemos ampliada en nuestras redes sociales en Cadena3.com. Hay un incidente policial anoche en Granadero, Baigorria, donde alguien denuncia una amenaza a la policía. Y la policía va y encuentra a dos personas que salen corriendo y se suben a un auto. El auto es un Peugeot. Cuando identifican a los cuatro, primero encuentran un arma. Y después entre los ocupantes estaba Matías Belloso, el hijo de Gonzalo, el presidente de Central. Matías es además futbolista. A esta hora, este joven futbolista de 26 años sigue en una comisaría. Veremos la indicación, el temperamento, la resolución de la fiscal Raquel Almada, que está evaluando la responsabilidad de cada uno. Ahora, está en la ciudad de Rosario, en la provincia de Santa Fe, la famosa, la llamada aportación conjunta. ¿Dónde hay un arma? ¿Una aportación ilegal, ilegítima de un arma? Son todos responsables. Más allá del rol en particular, esto tiene que ver también con a veces ensanchar un poco la cancha jurídica penal para contrarrestar lo que es la calle. ¿Se entiende? Nos vamos a la calle, estamos en pleno centro. Fernando Carrafiero, Sarmiento y Córdoba, la favorita, una situación que venimos hablando o de la que venimos diciendo, se terminaba el contrato, hay un conflicto entre los dueños del inmueble y la comercializadora. ¿Y cuál es la situación esta mañana?
7: Bueno, Hernán, acaba de abrir hace 24 minutos exactamente los portones de la Falabella, de la favorita en realidad. 7 locales se mantienen hasta el último día, que es hoy. Hoy cierra la favorita con este nuevo formato que hace un poco más de un año y medio que está aquí, que estaba aquí. Algunos locales se quedan con un año y medio de contrato firmado. Bueno, cada uno ya han llegado a un acuerdo. Vamos a escuchar a Guillermo, que es el dueño del bar. Bar que va, naturalmente no va a trasladarse. Este bar deja de funcionar, no tiene otras sucursales como hay otros negocios. Es el bar Moca, no va a existir más. Por eso lo mencionamos inclusive. Guillermo es su titular, que invirtió, que puso dinero y que naturalmente, pese a atendernos con, bueno, la mayor dedicación, el mayor, la mayor simpatía, está enojado. Está enojado con la situación. Asegura que acá no hubo voluntad política. El testimonio.
8: Vamos a atender como siempre, hasta el último minuto del día de hoy. Y bueno, y después ya mañana cierra todo, así que veremos a poco ir empezar a hacer el retiro de todas las cosas.
7: ¿Qué les han dicho? ¿Por qué cierra?
8: Mirá, ha habido problemas entre la familia García y la gente de Natisur, eso está más que claro. Las diferencias que surgieron allá arriba terminaron afectando a todos los comerciantes.
7: ¿Qué sensación te vas? ¿De tristeza, de dolor, de bronca?
8: Un combo de todo eso, te diría. Tristeza porque era un emprendimiento familiar que apostábamos a terminar un contrato que en teoría vencía dentro de un año y medio. Nos quedaba mucho por delante. Tristeza también por el tema a veces de los chicos, que uno se encariña con los empleados, no le gusta dejar a nadie sin trabajo, pero no depende de uno en este caso. Gracias a Dios se han podido ubicar la mayoría de los chicos, así que estamos, en ese sentido estamos un poquito más tranquilos, pero sí, tristeza y dolor, porque me parece que faltó decisión política de la clase política acá en Rosario, de haber tomado un poco las riendas del asunto. Se manejó todo por allá arriba con mucha desinformación, nos avisaron con muy poco tiempo a todos los comercios y la verdad que eso nos dolió.
7: ¿El balance económico para vos es bueno, malo?
8: No, en nuestro caso, gracias a Dios, fue positivo, no lo que se esperaba, muy lejos de lo que se esperaba, pero fue positivo, pero porque tuvo que ver más que todo con el principio de La Favorita, que arrancó distinto a cualquier tipo de comercio, con muchas expectativas, con mucha clientela, por la gran expectativa que reabría La Favorita, con bombo y platillo, todos festejando, estaban al principio, gente que después no apareció nunca más por La Favorita, y eso de alguna manera nos permitió recuperar por lo menos la inversión. Pero hablo por mi caso, hubo muchos locales que no recuperaron ni siquiera la inversión, fueron para atrás, pobre.
7: Guillermo es el dueño del bar que queda en el Hall Central, un bar literario, un bar bueno, donde la gente iba, elegía desayunar, almorzar en algunos casos y merendar. Han recuperado la inversión, no así todos los locales. 7 locales quedan hoy en el día final de los 32 que iniciaron, Hernán.
0: Toda querido Fer, claro, esta es la postal. ¿Y cuándo puede, después de este cierre, al que va ineludiblemente Agustín, sí, reactivarse el futuro proyecto?
2: Bueno,
0: si es que se concreta, porque no hay nada oficializado, nada anunciado.
2: Se supone que algo van a hacer. Lo que me contaba Fernando es interesante también, y mismo lo que decía la persona que cierra su bar, porque en su momento vos, Fernando, te acordás, viste, que todo el mundo quería estar, que querían participar y demás. Uh-huh. Ahora el contexto, pues, claro, es de incertidumbre. Yo creo que nadie sabe a ciencia cierta, porque tenés primero la cuestión judicial entre Onatisur, que es de Guillermo Nudenberg, que es el concesionario comercial, y la familia García. Primero tenés ese capítulo judicial, la resolución judicial de esa vía. Entiendo que hay una audiencia ya en este mes de julio, puede llegar a haber un acuerdo, ¿no? Eso lo sabremos cuando suceda. Después tenés que ver la tienda que se quiera venir a instalar, la refacción que tiene que hacer, la remodelación que tiene que hacer, cuándo lo quiere poner en marcha. No es un proceso de un día para otro, y es una esquina demasiado grande para que esté vacía. Es más, Fernando, vos recorres mucho la calle y ya se empieza a ver en algunos puntos de Peatonal Córdoba, y está por salir el informe del Colegio de Corredores Inmobiliarios, que hay algunos locales que, Hernán, también se han ido de la peatonal, o a locales más chicos, o a otro punto, porque también les cuesta sostener alquiler, con lo cual no es un jugador cualquiera que pueda llegar a tomar.
7: No es un momento fácil.
2: Además,
7: claro. No es un momento fácil en general en el comercio. Miren, yo hace mucho tiempo el móvil de la calle.
2: Sí.
7: No recuerdo haber visto alguna vez un local vacío en calle San Luis. Podemos decir que comercio mayorista barra minorista es el más convocante. De hecho, personas de algunos pueblos llegan los sábados, o llegaban ya, ¿no? En Traffics, con Tour, que organizaban compras y demás. En calle San Luis hay 8 locales vacíos. 8. Algo que, créanme, en 20 años de móvil nunca había pasado. Ni siquiera en pandemia. Nunca. Bueno, cambió el consumo, hay poco dinero, son múltiples factores. En Falabella, o Favorita, en realidad vamos a llamarlo como es, la Favorita, algo evidentemente hay que hacer. Bien. Es un espacio. Primero hay que sacar las estructuras, Hernán, porque cada local tenía su estructura. Mm. Bueno, veremos qué es lo que sucede. Por lo pronto hoy cierra, es el último día.
0: Querido Fer, abrazo grande, nos reencontramos.
7: Dale, un abrazo.
0: Antes de las 10 y media les quiero decir que cayó un hombre en la zona del Barquito. Estamos hablando de Avenida Francia y nuestra costanera. Hay todo un operativo policial de prefectura y del CIES para rescatarlo. En principio tiene un fuerte golpe en la cabeza. Estamos hablando de Avenida de la Costa y Francia. Un hombre caído, insistimos, hacia el río, hacia la barranca, en la zona del Barquito, de Puerto Norte. Ahí estamos, 10 y media.
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1: Agustín D'Amico con Los Manceros se pone, es como que arranca, ¿viste? Si Los Manceros levanta la cabeza.
2: Sí, y la gente en el lugar. Cuando, para mí, la gente cuando en el lugar toca Los Manceros, te parás en reverencia y sigue el festival.
1: ¿El Show 30 toma vino en caja? ¿O alguna vez vio una Dama Juana?
2: No, ahora hay un vino. Ahora hay vino, marca de vino tipo boutique, que vienen con la canillita, todo, que son en caja.
0: Hermoso.
2: Por una cuestión de practicidad, no son baratos algunos.
1: No, siempre fue una cuestión cool, de costo, ¿viste? ¿No? ¿Viste? Pero claro, está como cool, sí.
2: Ahora está de moda el vino. En una época te van a tomar vino, era de gente grande, era la gente. Ahora,
0: mira, pero catas. Porque tomábamos Dama Juana, hoy tomamos unos vinos de 50 mil pesos, papu, olvidate.
2: Hay gente que gasta en vino.
0: Muchísimo.
1: No, aparte vos para tu Instagram, que estás soltero y se nota, Agustín. Sí, pero. Viene como medio cool, ¿viste? Como una invitación ahí, como.
2: Sí. Pero el tema es, viste, la gente a veces hace cada cosa. Ahora me han dicho, por ejemplo, que hay mucha gente que va a las catas de vino a conocer gente.
0: Ah, sí.
2: El vino se ha convertido en una excusa.
1: Sí, ¿cómo? Sí. ¿Qué cosa? Va la gente a la
2: cata. La gente va.
0: Es un muy buen lugar de encuentro. La gente.
2: La gente.
0: Vas y te tomas un vinito, charlas, conoces gente. ¿Sino dónde?
2: Se ha puesto mal. Yo he compartido.
1: Como un after office, ¿qué es eso? Como en un bar. No.
2: Eso da lugar también a que la gente empiece a. Yo he compartido asado con gente que empieza, che, habría aquel que es. Amaderado en boca, para.
1: Para un poco.
2: Un tinto. Bueno, un Diego Ciante aparece.
0: Yo voy para aprender.
2: Este que es frutado.
1: ¿Vos estás buscando con la guardia baja para ver?
0: Yo voy a aprender de vino. Me gusta y digo, voy a aprender.
1: Y ves si gasta o no gasta, y si gasta mucho, decís, mira, hola. Hola,
2: gente,
1: ¿cómo te va?
2: La gente, en la justa medida, lógicamente, no vamos a fomentar el alcoholismo, pero en la justa medida de una bebida, la gente se afloja un poco.
0: Ah, no.
2: Sí, el vino, la sobremesa, se distiende.
1: Un poco gente, se afloja.
2: Hay gente que se afloja mucho.
1: Sí.
2: Hay gente que se afloja mucho.
0: Sí, después hay que volver.
2: Claro. Y se supone que no, viste, no sé, si vos tenés intención de conquistar, no vas a estar ahí borracho.
0: Es un lindo lugar de encuentro,
2: pero
0: muy lindo.
2: La gente va, aparte hay mucho rango de edades, y además a la gente le cuesta encontrar lugares para encontrar gente.
1: Mándale cuete, mándale al folclore, por favor. No bien. Buenos Aires,
0: extendido.
1: Cadena 3, Los Manceros, algún que otro vino, Susana. El Turco estará cantando por allí.
0: Sí, claro.
1: Por el norte. La Damio va, me dijeron, enviado de Cadena 3.
2: Vamos, sí, noviembre me queda perfecto.
1: Perfecto. ¿Algo más, Susanita?
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0: 10:35 de la mañana. No se vayan.
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2: Esta es la agenda de la Copa del Mundo. El martes 30 de junio, por 16avos de final, jugarán a la hora 14 en Dallas, Costa de Marfil, Noruega. A la hora 18 en Nueva Jersey, Francia ante Suecia. Y a la hora 22 en Ciudad de México, México frente a Ecuador.
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5: Milei está convencido que va a una reelección. Escuchen al presidente estas horas.
6: ¿Usted considera que va a haber un ataque especulativo para previo a las elecciones de 2027?
7: No lo sé, pero nosotros igual estamos hiperblindados.
6: Por lo tanto, no debería subir el riesgo país.
7: De hecho, el riesgo país está a la baja, Malena.
6: Entiendo, pero todavía no estamos en año electoral.
7: Pero vos te crees que los mercados, o sea, miran... ¿Cómo miran? Los mercados miran a futuro. Si miran, ¿no?, viendo un riesgo electoral, digamos, claramente, digo, los mercados lo que están viendo es que vamos a reelegir.
6: Bueno, por lo tanto, por ahora el riesgo país sigue a la baja. No sé si está por debajo de los 420 puntos, fue el último dato que había mirado.
7: Pero... Está bien, pero digamos, de vuelta... conforme vaya evolucionando la economía y tomen conciencia del trabajo que estamos haciendo para proteger la economía. De hecho, tenemos cerrado todo el financiamiento hasta que termine el gobierno. Bueno, hay economistas que siguen mintiendo, que dicen que no lo tenemos. Bueno, ¿qué quiere que le diga?
5: Más allá de sus consideraciones profesionales, Milei está convencido que es una reelección. Ahora sigue yendo al exterior y está rumbo a España porque suspendió lo de Paraguay, pero con viajes que en principio son personales. Ya volvió de España en realidad, allí tomó la determinación de Adorni. De los viajes de Milei nos habla Pablo Silvén esta semana. ¿Cómo estás, Pablo? Un fuerte abrazo, buen día.
8: ¿Cómo estás, Hernán? Gusto de escucharte. Y sí, como vos bien decís, el presidente Milei llegó de España, pero ya prácticamente no desarma las valijas porque se va a Estados Unidos a festejar el sábado, el 4 de julio, el Día de la Independencia. Vos sabés que va a ser el viaje número 18. Estados Unidos es el país al que más ha ido en sus 39 giras que lleva. Después está Italia, pero muy, muy lejos, 5 viajes, y a España 4, el que acaba de realizar también, ¿no? Ahora, viste que suspendió Paraguay con una buena excusa, ¿no? Están jugando un poquito a las escondidas, me parece, con Lula, porque te acordás que Lula se cruzaron por última vez en diciembre, en la cumbre del Mercosur de Foz de Iguazú, en Brasil, pero un mes después Lula fue quien faltó a la cumbre de Asunción, ¿no? La que se firmó nada más y nada menos que el muy trascendental acuerdo, viste, entre Unión Europea y Mercosur, ¿no? Y ahora el que no va es Milei. No se quieren ver mucho las caras, viste. Hoy además va a jurar como flamante jefe de gabinete Diego Santilli, y por otra parte, mira, no solamente no se enfrenta, no tiene que verle la cara a Lula, sino que además recibe, como pasó ayer en Olivos, al senador y candidato presidencial Flavio Bolsonaro, o sea que todo mal ahí entre Milei y Lula. Bueno, lo que se comprueba una vez más que son dos fuertes contrastes a la hora de contabilizar los muchos viajes al exterior que hace Milei y los muy pocos, poquísimos, que hace por dentro de nuestra República Argentina, ¿no? Según una contabilidad que lleva el politólogo Pablo Salinas, es el presidente con más viajes al exterior. La pasó a Cristina, que tuvo 112 días afuera en su primer mandato, que después bajó abruptamente a 69 en su segundo gobierno. Lo dejó muy atrás Alberto, que tuvo nada más que 43 viajes al exterior, y a Macri con 76. Milei ya lleva 124 días fuera de nuestras fronteras, ¿no?
5: Claro.
8: Y fíjate vos,
5: sí,
8: acá...
5: Que no son viajes de Estado, son viajes personales. Sí, claro, nuestro presidente. ¿Quién paga todo eso, Pablo? No está muy claro.
8: Sí, lo paga el Estado y él siempre se, digamos, trata de tener reuniones con empresarios. La otra vez dijo, bueno, dicen, yo detesto viajar, pero cada vez que viajamos nos traemos millones de dólares de inversión. Bueno, viste que siempre es muy adicto a la exageración, nunca se sabe mucho. Él en general va, el denominador común de los viajes son ir a buscar premios hechos casi a medida, y después estar en reuniones de cumbres de ultraderecha. Pero también, por ejemplo, ahora en España tuvo reuniones con empresarios, ¿no? Ahora, fíjate el contraste que te quiero marcar, era este que te decía, que en general, cuando está en el país, es muy introvertido, pero al punto de a veces no salir por muchos días de la residencia de Olivos, ¿no? O sea que, por ejemplo, en los últimos tiempos estuvo casi 60 días sin salir del AMBA. AMBA es Capital Federal más todo el Gran Buenos Aires, ¿no? Estuvo 60 días sin salir de ahí. Bueno, fue hace poquito para el Día de la Bandera, estuvo ahí con ustedes, ¿no? Pero es casi como la excepción. En 2 años y medio, fíjate que hizo nada más que 50 viajes a provincias y que es el 6% del tiempo cuando está en Argentina, ¿no? Y ahí encima tiene nueve provincias que no ha visitado nunca: Chubut, Misiones, Formosa, Jujuy, La Pampa, Catamarca, San Luis, La Rioja y Salta, ¿no? Provincias importantes.
5: ¿Se lo puede asimilar esto a que, Pablo, tiene que ver con alguna cuestión ideológica, partidaria, con los gobernadores afines o no?
8: Sí, yo creo que, a ver, es verdad que a él no le gusta mucho viajar, que es bastante fóbico, que él está más a gusto hablando de su poltrona de composteos sobre el mundo, ¿no? Compulsivo, habla mucho del exterior, sobre múltiples temas, desde el mundial, por ejemplo, han dicho que no va a ir, pero siempre, viste, hay que tener la duda, ¿no? Que el sábado no, que el viernes no va al partido de Miami de la Argentina con Cabo Verde, que directamente va para ver si una nueva foto con Trump, ¿no? Entre otras cosas. Pero bueno, él sí, desde sus posteos en redes sociales, que están fuertes, habla, por ejemplo, de cómo América Latina se está tiñendo de azul, de gobiernos de derecha, de cómo él sigue manteniendo el récord de menor cantidad de ministerios comparado con otros países de la región. Estuvo muy activo ahora con el tema de la ayuda, y eso estuvo muy bien, el terremoto en Venezuela, ¿no? Y también está destacando en estos últimos posteos, de estos días, de estas horas, la llegada de turistas extranjeros, ¿no? Que aumentó en un 20,4% interanual. Dice que tiene, así lo define con esta palabra, que tiene un quilombo de invitaciones que recibimos todo el tiempo, ¿no? Pero bueno, esto de no ir por las provincias, de no salir demasiado tampoco al Gran Buenos Aires, le da una cosa, como te diría, de lejanía y de teoría, viste que eres como un gran teórico, está concentradísimo en el tema del tema de los números, de la economía, pero le falta ese approach, esa cercanía con las personas, con las distintas realidades de un país topográficamente y socialmente tan con tantas diferencias, ¿no? No sé si eso él no lo percibe y eso se ve después en sus discursos, tanto cuando va a dar cuando visita alguna entidad, como lo que él dice y hace, le interesa en sus posteos, claro, en las redes sociales,
5: ¿no? Querido Pablo, ¿no va al mundial? ¿No va al mundial Milei? No. No hay ninguna línea.
8: Y mira, siempre hay una tentación. Él está dando mucha bolilla a Messi, ha posteado alguna foto con el ministro de Economía Caputo, los dos vistiendo la remera de la selección. Siempre fue muy fan de Messi. El tema de los presidentes con los mundiales, con las redes sociales, ¿sabes qué? Es el gran temor a hacer mufa, ¿no? Si pierde algún partido, nosotros, bueno, tocamos madera, venimos invictos, ¿no? Pero si llegara a pasar, ¿te acordás que en la época de Macri hacían ese tipo de planteos que son, por supuesto, no son serios, pero sí se viralizan, ¿viste?
5: No, entonces, claro.
8: Generan
5: prejuicios en las personas. Macri estuvo en el Mundial, estuvo claramente en las primeras fechas, se dejó ver inclusive. Claro. Rolly Santa Croce, que le contó a toda la Argentina vía Cadena 3, blanqueó de frente que iba al Mundial, que pedía licencia para eso. Después está lleno de políticos. Hay dirigente de La Libertad Avanza en la provincia de Santa Fe en el Mundial. Está el exgobernador Omar Perotti, de muy bajo perfil, pero para la política es una atracción. Ni te cuento.
8: Hay dos funcionarios de Mendoza que ganaron un sorteo muy polémico, ¿viste? Porque cuando la situación del país todavía está muy lejos de ser satisfactoria, bueno, es como decir, vos te das ese gran lujo.

0: institucional. Claro. Pero yo, ¿sabes en qué pensaba, Pablo, esto que vos decís, Estados Unidos y la cantidad de viajes? Pensaba en el año que viene, en las elecciones y en este salvataje que hubo el año pasado en las elecciones de Estados Unidos, que le dispuso un cheque abierto, decir, bueno, vos necesitás tanta cantidad de dólares para frenar una corrida, están. ¿El año que viene sí. la situación es la misma? ¿El apoyo se sostiene? ¿O esto es una negociación de cheque día a día?
1: Bueno, ahí fíjate que tenemos entre medio, que no es un dato menor, las elecciones intermedias en Estados Unidos en noviembre, claro. ¿no? Que como viene la cosa, no parece que le vaya a ir muy bien, con lo cual, bueno, este socio tan poderoso flaquea un poco. Por el otro lado, ayer el presidente tuvo una larga charla con un programa económico de Neura, el streaming de Fantino, y él aseguró que tiene todos los pagos que tiene que hacer de deuda externa, los tiene ya previstos y programados y controlados con la plata que hace falta hasta el final de su mandato. Esto es para chequearlo, ¿no? Porque siempre el presidente, por eso te digo, en su entusiasmo muchas veces exagera cosas, pero bueno, es un dato, ¿no? Lo acaba de decir el presidente de la Nación, que todos los pagos que hay que hacer de acá al fin de su mandato, que es en diciembre de 2027, están previstos. Y ayer habló al mismo tiempo con mucho énfasis y subrayando que es un gobierno que va a reelegir, o sea, está, viste que él oscila muchas veces con más fuerza, otras veces menos, muchas veces callado, pero ahora está como en un momento insistiendo en que se viene la reelección. Quizás porque está con algunos datos de la economía favorables, baja de inflación, mejor calificación de la deuda, baja de la pobreza, aumento de trabajo de peor calidad, pero aumento de trabajo del empleo. En fin, si esas cosas se acentúan y vienen mejores guarismos y esto es muy importante, si la oposición no termina de tejer alianzas atractivas, bueno, obvio. Él se está viendo en este momento como posible reelecto en las elecciones del año que viene.
2: Hay
1: que
2: Pablo, darse
1: paso claro. paso, distintas cosas.
2: Y en principio a nivel nacional podría ser que no. Abrazo grande, nos reencontramos como siempre.
1: Dale, abrazo para todos.
2: Chau. Pablo Sirven, como cada semana.
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1: Y estoy en la calle con Fernando Carrafiello. Antes de las 11 de la mañana, Fer, te escuchamos. Adelante vos.
2: Hernán, en el Ministerio de Seguridad, aquí estamos en sede de Gobernación con Gustavo Velázquez, a cargo de la seguridad de los eventos deportivos en la provincia de Santa Fe. Gustavo, las novedades respecto de lo que sucedió en el club Cremería en Carcaranía. ¿Cuáles son las sanciones que lleva a cabo la provincia?
3: Buen día. Bueno, buenos días, ¿qué tal? Bueno, primero queremos hacer llegar nuestras condolencias a toda la familia de Damián López, el oficial que ha perdido la vida, a toda la... los amigos de él, los allegados, a la policía de, hasta la familia de la policía de la provincia de Santa Fe. Nosotros hemos estado reunidos esta mañana con el presidente de la liga, hemos tomado conocimiento de la decisión o cómo están viendo ellos los hechos desafortunados que hemos vivido el fin de semana, el partido, como decíamos antes. Le hemos comentado y comunicado también la resolución que hemos tomado nosotros del Ministerio de Justicia y Seguridad y desde la Dirección de Eventos Masivos. Así que, bueno, ahí estamos tratando de que, bueno, vamos a proponer que ellos nos acompañen en la resolución nuestra.
2: ¿Cuál es la sanción que dispone el Ministerio?
3: Nosotros al Club Cremería lo sancionamos ya con todo lo que resta del 2026 y el año 2027. Va a jugar a puerta cerrada, tanto la reserva como la primera. Uh-huh. Y si quiere viajar, cuando le toque viajar a jugar de visitante, no puede llevar ningún tipo de delegación, solamente lo van a acompañar, obviamente, los jugadores, el cuerpo técnico y los dos delegados que le requiere la liga para poder presentarse. Esto va más allá de lo que es la liga en sí, sino que cualquier tipo de partido de fútbol que quiera jugar en cualquier torneo que tenga que ver con la provincia de Santa Fe.
2: Es decir, un año y medio de suspensión. ¿Qué va a pasar con la liga? ¿Puede haber una desafiliación? ¿Eso lo han hablado del club mismo?
3: Nosotros le hemos pedido al presidente puntualmente de la liga que acompañe la resolución nuestra. Él tomó nota de esto, también estaba muy preocupado y se está ocupando del tema. Lo va a charlar en la reunión de comisión directiva y una de las posibilidades que existe es la desafiliación, pero eso lo define el club, o sea, la liga no lo definimos nosotros.
2: ¿Sí? Desde lo estrictamente judicial hay dos detenidos. ¿Estarían implicados? ¿Ellos dijeron que tienen que ver con el Club Cremería? ¿Son socios? ¿Son conocidos del lugar?
3: No tenemos conocimiento de eso. Nosotros tenemos conocimiento de que esto fue un asesinato, realmente no fue un hecho de vandalismo ni de violencia. Esto no lo podemos permitir. Obviamente que el club ha tomado conocimiento de todo, se ha puesto a disposición. Sabemos que hay un secreto de sumario, que está la fiscalía trabajando. Lo mismo que conocemos nosotros, lo que conocen ustedes, que se ha dado a conocer la prensa. A partir de ahí, nosotros, lo que nos corresponde a nosotros, es tomar una medida ejemplificadora. Y también quiero hacer llegar este mensaje que no solamente a la liga de cañadense, sino a todas las ligas, porque lo que estamos viendo nosotros en los últimos tiempos es una violencia tremenda en cualquier tipo de partido de fútbol, sea de chicos de inferiores, reserva, primera, algo que en principio era como un divertimiento, como un deporte para disfrutar los pueblos, las localidades del interior, se ha tornado una cosa increíble, imposible, que no debería suceder.
2: Gustavo, gracias.
3: Gracias a ustedes.
2: Sabemos que está apurado, por eso le agradecemos. Gustavo Velázquez, a cargo de la Dirección de los Eventos Deportivos de la provincia de Santa Fernán, un año y medio de suspensión para la localía de Cremería, no va a poder llevar gente tanto en reserva como en primera división.
1: No, y tampoco de visitante, ¿no? De visitante
2: lo
1: tampoco.
2: Mismo de visitante, exacto. Solo la delegación de jugadores, dos delegados y el cuerpo técnico. Y muy probablemente la liga acompañe esta moción y esta sanción del gobierno provincial y desafilie, no se sabe el tiempo, pero desafilie de la liga al club en cuestión.
1: ¿Te soy sincero, Fer?
2: Sí.
1: Me quedas ahora poco. Un año y medio, a puertas cerradas, mataron a un policía, a un servidor público. Le partieron un fierro en la cabeza al policía. Dos hinchas de Cremería que iban a buscar a los deportivos, a las parejas que se iban a festejar. Le partieron un fierro en la cabeza a un policía. La mecánica la va a revelar el fiscal Baños. Si fue un piedrazo y se cayó, parece que no, que fue una agresión directa. Si le pegaron directo, el resultado es el mismo. Y se lo tenían que representar los que causaron esa agresión.
2: Sí. Sí, lo que entiendo.
1: Si Cremería no deja de jugar al fútbol por el próximo tiempo, es poco, ¿eh? Es ahora poco.
2: Sí, por eso.
1: Y sin sanciones ejemplificadoras, y perdón, Fer. Sin sanciones ejemplificadoras va a seguir pasando. ¿Qué hizo la Liga Rosarina con el que le reventó la cabeza un árbitro en Funes? Una piña de frente que lo noqueó. ¿Qué hizo? No se sabe. que hizo la Liga Rosarina. Entonces, vino ese hecho, vino el anterior, y el anterior, y el anterior, y el que sigue. Tiene que haber sanciones duras, en serio. No digo que no sea una sanción dura. A mí no me... No. No sé si es suficiente, ¿eh? No sé si es la más contundente.
2: La sanción que puede poner como espectáculos deportivos, bueno, se puede discutir si el tiempo de localía o visitante es poco o es mucho. La justicia y la fiscalía son las que van a imputar a estos dos detenidos, que fueron señalados por más de una decena de testigos en el lugar. Y lo que esperan desde el gobierno provincial, Hernán, sobre todo desde el área de espectáculos deportivos, es que desafilien directamente al club por el mismo tiempo, es decir, un año y medio. No, la potestad no la tiene el gobierno provincial, no la tiene el área de seguridad para desafiliarlo de una liga que no tiene jurisdicción. Lo tiene que hacer la misma liga. Por eso le están pidiendo al presidente de la liga que desafíe al equipo. Le están pidiendo que acompañen la sanción, que no juegue por el tiempo que sea, un año y medio más.
1: Sí. El hecho,
2: y a partir de allí...
1: El hecho es irreparable, Fer.
2: Absolutamente.
1: Tenía 33, 35 años el policía López. Oficial del Comando Radioeléctrico de Roldán. Eduardo Damián López. Salió a trabajar y no volvió nunca más a su casa. Por la barbarie, por estos inadaptados. Nos quedamos cortos de palabras. Son asesinos. Ayer el presidente de Cremería dijo una serie de barbaridades al aire que yo no las quiero ni reproducir, sí, pero dio detalles que yo hubiese querido que jamás se conozcan públicamente. Son irreproducibles para nosotros. Los detalles del hecho, de las consecuencias en el cuerpo del policía. Carra, abrazo grande.
2: Un abrazo, ¿no?
1: Carra Fielo.
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4: Dos minutos pasan de las 11 de la mañana, cielo ligeramente nublado en Rosario, 6 grados, 4 décimas la temperatura, viento en calma. Detuvieron al hijo de Gonzalo Belloso, Matías Belloso, de 26 años, hijo del presidente de Rosario Central. Gonzalo Belloso terminó detenido anoche tras encontrar un arma de fuego dentro del vehículo en el que circulaba junto a otras tres personas en el marco de una investigación por un hecho de amenazas en Granadero Baigorria. Buenos Aires, tensión en la paritaria de la UTA en el AMBA.
5: Mañana se realizará la sexta y última audiencia paritaria entre el gremio y el sector empresario y las posturas están lejos de arribar a un entendimiento. Fuentes de la negociación indicaron a Cadena 3 que hasta el momento no hubo ofrecimiento por parte de las cámaras, quienes dependen de la aprobación del Gobierno Nacional. En tanto, la conducción gremial que lidera Roberto Fernández reclama un ofrecimiento que equipare los índices inflacionarios. De no llegar a un acuerdo, la UTA quedará en libertad para anunciar medidas de fuerza. Ariel Rodríguez, Cadena 3, Buenos Aires.
4: Río Negro celebra el hallazgo de un nuevo sitio paleontológico.
6: La provincia celebra el descubrimiento de un excepcional yacimiento de 70 millones de años en la región sur. El sitio reúne decenas de restos fósiles de dinosaurios y otras especies, constituyendo un hito sin precedentes para la provincia y de relevancia internacional para la comunidad científica. Pablo Chafrate es el director de Patrimonio y Museos de Río Negro y esto decía.
7: Estamos encontrando un ecosistema del periodo Cretácico, donde están representados fósiles y animales de distintas edades, plantas, dinosaurios carnívoros, herbívoros. Es todo un ecosistema conservado con una concentración de fósiles inusual, así que impresionante, felices porque esto abre un abanico de oportunidades. Es la primera vez que desde la Secretaría de Estado de Juventud, Deporte y Cultura y de la Secretaría de Cultura se hace un procedimiento de esta naturaleza, así que estamos felices porque es la provincia actuando sobre el rescate de un patrimonio que va a ser beneficioso para todo el ecosistema científico.
6: Marcela Zunkevich, Cadena 3, Bariloche.
4: Tucumán, está confirmada la presencia de Javier Milei para la vigilia previa al 9 de julio.
8: Avanzan los trabajos de mantenimiento del Museo Casa Histórica de la Independencia con vistas a los festejos previstos para el próximo 8 y 9 de julio. Al mismo tiempo, en la jornada de ayer se confirmó que el presidente Javier Milei va a participar de la vigilia del 8 de julio, según se ha confirmado desde Presidencia de la Nación. Javier Vázquez, director del Museo Casa Histórica de la Independencia, explica los trabajos que se están desarrollando en el mismo.
9: Estamos en tareas previas de mantenimiento, que son tareas que se hacen usualmente todos los años en las vísperas de la celebración del 9 de julio y también en las vísperas del mes más fuertes en cuanto a visitas que tiene el museo. Estamos acondicionando no solamente las cuestiones referidas a pintura de la casa, sino también haciendo un trabajo muy intenso sobre las puertas.
8: Rosalía Cazorla, Cadena 3, Tucumán.
4: Cielo ligeramente nublado en Rosario, 6 grados, 4 décimas la temperatura, viento en calma.
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9: Estamos en el Mundial, señores. Vamos rumbo al partido con Cabo Verde y hemos tenido al primer enviado para espiar a la selección caboverdiana. Emanuel Greco, estás en Miami. Un fuerte abrazo nuevamente.
10: Claro que sí, Hernán, aquí estamos. Estamos en Tampa, en realidad, de Miami hacia Tampa. Salimos tempranito con Juan Vallejo, 4:30 a.m, casi 4 horas de recorrido. Y llegamos aquí al Water Sports Center, donde está entrenando en este momento el conjunto caboverdiano, que será rival de la Argentina del próximo día viernes. Y aquí, bueno, la distinción de lo que tiene que ver con la práctica de la Argentina, donde ves una multitud de prensa. Aquí es muy diferente, solamente dos medios de Cabo Verde. Un solo medio de la Argentina, que precisamente es Cadena 13 Argentina. Recién pasó Bocinha, que es la sensación, recordamos. Cabo Verde terminó segundo en su grupo, que fue empate y sensación con España en el primer partido, donde el arquero Bocinha fue la figura. Pasó también Bubista, el entrenador. Después empató con Uruguay, fue 2-2. Y el último empate también con Arabia Saudita, terminando segunda en su grupo con 3 unidades. Y estamos aquí con el colega Víctor Hugo Veracruz Fortes, de Cabo Verde, precisamente. Bueno, buen día. Y consultarle cómo se siente Cabo Verde para el juego de sexta feira, que es el viernes.
11: Cabo Verde está de hacer un partido muy difícil, así como España.
9: Lo estamos escuchando un poco gato, un poco bajo gato, ¿vos sabés? No lo estamos recibiendo, lamentablemente, al colega que está con Emanuel Greco allí en Tampa. A ver, Emanuel.
11: Cabo Verde sabe que...
9: Ahí sí, mucho mejor, ¿eh?
11: Es un equipo muy fuerte, un equipo que es campeón del mundo en título, tiene grandes jugadores, tiene Messi, pero Cabo Verde sabe que hay que hacer buen partido, como hacer con España, Uruguay y también con Arabia Saudita. Hay que tener confianza, hay que estar concentrado y no fugir de la identidad del equipo, de todo lo que el entrenador Bubista dice. El equipo no va a cambiar su personalidad, su filosofía de juego para intentar parar Messi. Es un gran jugador, pero Argentina es por el colectivo.
10: Bueno, no sé si tuviste la oportunidad de verlo en acción a Messi en alguna cancha de fútbol, si será tu primera vez que lo vas a ver. Las sensaciones para vos en lo personal... Y también, ¿cómo lo va a marcar Cabo Verde hacia el jugador más importante de lo que tiene el Mundial?
11: Sí, Messi es un gran jugador. Para nosotros va a ser un placer mirar el partido, ver a Messi a jugar al vivo por la primera vez. Pero para intentar trabar Messi no es imposible. Es difícil, claro, pero no es imposible. a trabalhar em equipo, porque um solo jogador não consegue parar Messi. É um jogador espetacular, faz muitos golos, é o jogador mais precioso da equipe da Argentina por agora no Mundial. Há que tentar como equipe fazer tudo, mas não esquecer que há outros jogadores que são igualmente importantes na equipe da Argentina.
1: Bueno, muchísimas gracias, Vitor Hugo.
11: Gracias, boa sorte.
10: Allí pasaba, Hernán, lo que tiene que ver con la palabra de Víctor Hugo Fortes, lo que tiene que ver con el colega de Cabo Verde, precisamente. Presentes aquí en entrenamiento que ya está realizando. Tenemos 15 minutitos para tomar imágenes.
9: Claro.
10: Y no habrá atención a la prensa.
9: Estimado Gato, lo cierto es que ellos evidentemente están muy, pero muy atentos a Messi. ¿Vos, Nico, cómo lo ves con Emanuel?
12: Gato, hace un ratito Claudio decía que hay dos opciones sobre cómo puede enfrentar el partido Cabo Verde. O con la concentración de ir a buscar en el partido más importante, o con la relajación propia de, bueno, ya estamos hechos y que sea lo que Dios quiera. ¿Cómo ves el semblante, no, en la práctica? ¿Hay relajación o bien está como objetivo ganar la Argentina?
10: Bueno, ellos se lo toman de una forma muy particular. Recordamos que Cabo Verde está haciendo el debut en una Copa del Mundo. Yo creo que se han llevado un premio teniendo en cuenta que defeccionó Uruguay, porque nadie tenía los planes que Cabo Verde pueda llegar a meterse como segundo, tal vez un hipotético tercero, ¿no? Pero todos imaginaban la proyección de España y Uruguay. Y la verdad que ha sorprendido a todos de este equipo debutante de la Copa del Mundo, de un país pequeño de 500.000 habitantes, y que no tiene grandes estrellas, ¿no? Que tiene, por ejemplo, a Sidney López Cabral, jugador que juega en el Benfica, y la gran revelación de Bocinha, pero son jugadores que naturalmente no juegan en grandes ligas, sino en segundo o tercer margen, lejos de ser una potencia. Son 14 jugadores que no pertenecen a su país, no son nativos, no, si son foráneos, y que están formando parte de este plantel de 26 jugadores. Bueno, Bubista tuvo que realizar un trabajo profundo para la confección de esta lista. A ver, se están llevando una premiación importante, toman la gran consideración de enfrentarse con Argentina, lo afrontan obviamente con la cierta importancia. No hay relajación en lo que tiene que ver con el entrenamiento, pero ellos tienen una cierta forma de entender el fútbol que dista a cómo la entendemos nosotros.
9: Querido Gato, ¿cómo sigue tu derrotero, el recorrido antes del partido del viernes a las 7 de la tarde de la Argentina en Miami?
10: Bueno, nosotros terminamos el entrenamiento y en un rato pegando ya la vuelta, 400 kilómetros para volver a nuestro lugar de origen, Miami, y bueno, siguiendo con todo lo que tiene que ver con el recorrido, muchísima gente de argentinos, protagonistas. Ayer te cuento, Hernán, también que estuvimos en lo que tiene que ver con el homenaje, que se cumplieron 40 años del título del 86, y estuvimos en el homenaje que le hicieron primero en casa Conmebol, que ahí obtuvimos respuestas de alguno de ellos, de los argentinos. Estuvo el gringo Justi, el chino Tapia, estuvo también Celada, que formó parte y fue el tercer arquero, nacido futbolísticamente en Rosario Central, entre otros. Y después a la noche nos fuimos al evento, magnífica la locación, impresionante, estuvo Batistuta, estuvo Pekerman, estuvo Maxi Rodríguez, además de los campeones, que ellos tienen un vino, una bodega, y la presentaron también en sociedad aquí en los Estados Unidos. Así que nos hicimos un lugarcito, fuimos, obtuvimos testimonios de los jugadores de la selección del 86, y bueno, seguimos el recorrido ya esperando que arribe el día de mañana, precisamente el elenco de Scaloni, para jugar el partido el próximo viernes.
9: Querido Gato, abrazo grande, nos reencontramos como siempre.
10: Saludos, Hernán.
9: El señor Emanuel Greco en el entrenamiento de Cabo Verde en la avanzada de Cadena 3.
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0: estamos, Susana, otra mañana donde el folclore nos empieza a seguir muy de cerca. Siempre juntos del último día del mes de junio, el martes 30 en este 2026.
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0: Quiero escuchar oyentes, pórtense bien, buen día.
2: Hola Hernán querido, buen día. La verdad que coincido plenamente con vos, es como una cargada esto que le van a hacer al club. Un año y medio, ¿y quién le devuelve la vida a esa familia? La verdad que es lamentable.
0: Gracias, abrazo grande.
3: Hernán, ¿quién le enseñó portugués al gato?
0: Bueno, tranquilo, buen día.
4: Dígalo. Qué bárbaro, buen día, Hernán. Escuchá, ¿cómo pues estos periodistas? Ahora, Costa Pobre guarda con Costa Pobre, sí, pero Costa Pobre, por favor, antes jodían con que nos va a tocar España, ñaña, nos va a tocar Uruguay, cuidado, cuidado, ahí tenés, mira, estamos jugando con Costa Pobre y ahora lo inflan la Costa Pobre, por favor.
0: Tranquilo, ¿viste lo que pasó con Marruecos ayer? Le ganó Holanda. Y Paraguay, que sacó a Alemania, derrotando aquella máxima que dice que el fútbol es un 11 contra 11, donde siempre gana Alemania. Llega, ¿no? Paraguay de Alfaro, querido, buen día.
5: Hola Hernán, buen día. Recién termino de escuchar la propaganda de la Municipalidad de Rosario, de las calles que están pavimentando, y al final dice obras que hacen falta. Quería decirle a Hapkin que también lo que hace falta, y es mucho más barato que pavimentar, es que pinten los lomos de burro.
0: Néstor, estoy de acuerdo. Seguro que falta mucho. Dicho esto, no nos quejemos de las obras que están en marcha. Sería como el colmo, ¿no? Pero compartimos, coincidimos, hay cuestiones de corregir muy especialmente en la vía pública. Una demanda de una ciudad enorme, donde vivimos casi, en todo el conglomerado debemos ser, no sé, 2 millones y medio, sumando el Gran Rosario, quizás más. Querida Su, vamos avanzando rumbo a las 11:20 de la mañana.
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0: Un apunte tuyo, Agustín Dadamio, hasta ahora.
6: Bueno, Hernán, vamos a reiterar, ya está listo el cronograma de pago de haberes para los jubilados de la provincia de Santa Fe. Lo comunicó el gobierno provincial en la jornada de hoy. Mañana, miércoles 1 de julio, van a cobrar sus haberes el escalafón policial y penitenciario y también aquellos pasivos que cobran hasta 1.410.000 pesos. El jueves, quienes cobran los activos, que cobran hasta 1.400.000 pesos, y también docentes de escuelas privadas de primer y segundo convenio. El viernes 3, atentos, van a cobrar el resto de los activos, los que cobran más de 1.410.000 pesos, y también los docentes de las escuelas privadas históricas. Próxima semana, el lunes, van a acreditarlo a cuenta el sábado 4 de julio, pero igual figura como fecha el lunes, van a cobrar el resto de los pasivos, y el martes va a ser el turno de las autoridades superiores de Poder Judicial, Ministerio Público de la Acusación, Legislativo y Poder Ejecutivo.
0: Su, ¿cómo es esta historia de que Messi apareció en el avance de Spider-Man que se estrena el 31 de julio?
1: Totalmente, y apareció junto a Tom Holland, el actor británico que interpreta a Peter Parker. Fue difundida la publicidad por Sony Pictures, obviamente siendo un adelanto en el medio del Mundial 2026, y esta vez Leo Messi, mucho más suelto, nada que ver a lo que era el Lionel Messi de otra época. Mira, protagonizó una publicidad que ya está en el mundo entero. Escuchamos.
7: Yeah, yeah, I know, it's gonna be nuts, but we have to get there before the rush, okay? Shut up. No,
1: ahí está en un bar, Tom Holland, abre la puerta y aparece Messi.
7: You're Messi.
8: Yeah, kid, he knows.
1: Se cae cuando intenta hablarle.
7: What are you doing here?
1: ¿Qué estás haciendo acá?
7: The Spidey tracker. Wait, are you looking for Spider-Man?
1: En español, háblale. Sí.
7: Just wait here, okay?
9: Welcome to New York.
1: Acá? Bienvenido
7: hey,
1: a Nueva York.
7: You're looking for me. You good with heights?
8: ¿Cómo?
1: Y aparece Spider-Man ahí, que lo invita a saltar. Y entre los dos abrazados saltan para anunciar que el 31 de julio se estrena Spider-Man, un nuevo spot protagonizado por Lionel Messi. ¿Quién lo ha visto y quién lo ve a Messi actuando ahora con nada menos que Tom Holland, el capitán argentino, un spot publicitario que ahora está recorriendo el mundo, donde en escena Holland queda sorprendido cuando lo ve entrar al bar y le dice, pero sos Messi. Y el dueño del bar le dice, sí, ¿no te das cuenta que es el argentino? Bueno, el futbolista responde varias veces que sí, lo único que dice es sí, sí. Obviamente en castellano, pero el tipo se da el lujo de aparecer en todos lados donde quiere, donde lo convocan y donde elige estar, porque obviamente le han hecho miles de propuestas, pero en esta se sintió cómodo y ahí fue el capitán de la selección argentina.
0: Desde ya, ¿algo más, Susanita, esta mañana?
1: Tengo para contarte que Furia, ¿te acordás de Furia?
0: Sí.
1: Furia, la que estuvo en Gran Hermano, que era una furia realmente, se lanzó como cantante y causó revuelo con su voz. La escuchamos un pedacito, como para que estés al tanto.

0: Suficiente. Ahí está. Furia estrenando voz. ¿Qué voz es esta? Qué rara, ¿viste? Qué potente, como que es una voz muy, muy, muy... A ver, grave. Sí. No. Y también tengo un tema nuevo, pero en este caso es de Thalía. La queremos, la escuchamos desde siempre. Mucho más tierna.
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0: una
1: de
0: nueva versión.
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0: De este tema que conocemos.
2: Sí, inolvidable.
0: Cariño mío.
2: Claro.
0: Un éxito. Ahora con sabor a cumbia y en la voz de Thalía.

De Thalía en las últimas horas, ella sorprendió, es un adelanto de lo que va a ser un nuevo disco, una cumbia que celebra el amor propio, una de las figuras más influyentes de la música latina, ¿no? Ella es Thalía, que sigue vigente, señoras y señores.

0: Me encanta esta canción. A vos, Agustín, ¿no te acordás, no?
1: Sí, me gusta, me gusta.
0: ¿Te gusta?
1: Me gusta, sí. Sí. Toda la música me gusta. La música divertida me gusta.
0: Bueno, vamos. ¿Algo más, Susanita? ¿Ya estamos ampliando? Dale, 11 y 25 de la mañana y seguimos con vos. Ya hablamos de WhatsApp en 30 segundos.
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0: Son las 11 y 25, atención a esta información. WhatsApp habilitó la reserva de nombre de usuario. Esta función va a permitir chatear con otras personas sin revelar el número de teléfono. Rodrigo Álvarez es un especialista, es coordinador, presidente de la ONG Argentina Cibersegura. ¿Cómo estás, Rodrigo? Soy Hernán Funes, un fuerte abrazo.
3: Hola, Hernán, buen día. Todo bien por acá.
0: Gracias por atender a Cadena 3. A ver, esto nos da un poco más de privacidad y fundamentalmente, ¿qué?
3: Seguridad. O sea, es una combinación de privacidad y seguridad. Teniendo en cuenta que este va a ser el cambio más importante que va a llevar adelante Meta en lo que desde su adquisición de WhatsApp. Es más, hasta te diría que es el más importante que tiene WhatsApp en general, porque pasaría a cambiar un poco por completo su filosofía inicial de vincular un número de teléfono con una cuenta y a partir de ahí tu número sea tu nickname o tu nombre de usuario. A partir de este cambio, justamente lo que busca Meta a través del nombre de usuario es proteger ese número que vincula al dispositivo, la cuenta y al usuario, que es lo que se viene utilizando habitualmente para generar estafas.
0: Claro.
3: O sea, al poseer el número de teléfono, yo lo puedo cargar en otro dispositivo y forzar una migración de cuenta haciendo una llamada, suplantando la identidad de una institución, empresa, para que el verdadero titular me termine revelando el código que manda WhatsApp mediante SMS.
0: Ahora, si yo tengo el nombre de usuario, ¿lo puedo ir a buscar o necesito alguna clave en particular?
3: Mira, lo que va a hacer Meta, que ya está en realidad, es que cada usuario genere un nombre de usuario único, así como lo tienen todas las redes sociales, como lo tiene Facebook, como lo tiene Instagram. O sea, cada usuario va a tener que ponerse un nombre de usuario, y cuando alguien quiera contactarlo, en el caso de los que ya están vinculados, o sea, que yo ya te tengo agendado en mi libreta de contactos, me va a seguir apareciendo como yo te agendé. Si yo no te tengo y te quiero buscar, te tengo que escribir exactamente como figuras. O sea, si figuras Hernán Funes, yo tengo que buscar como Hernán Funes. No puedo buscar Hernán-Funes porque no me vas a aparecer. Y va a tener una opción de un código PIN de 4 dígitos, que lo voy a tener yo como titular de la cuenta, pero que voy a poder pasárselo a las personas que yo quiera que me agreguen o que me busquen. Entonces, de esa forma, me vas a poder mandar mensajes. Esto no es obligatorio, esto es opcional. Y es una forma de proteger, sobre todo a los menores. O sea, para que si alguien te busca un usuario random, y no sé, tal vez pone Brisa 12, y justo Brisa 12 es una nena de 12 años que se llama Brisa, y si no tiene ese factor de seguridad, cualquiera le podría escribir, y esta persona, esta menor de edad, podría empezar a interactuar sin saber quién está hablando del otro lado. Entonces,
0: claro,
3: justamente lo que se busca es un método de protección para el usuario también.
0: Más allá de la seguridad, periodistas, yo lo sufro, no sé vos, Agustín, Dadami, Susana, médicos, comerciantes, los docentes que le piden la tarea por WhatsApp, ¿puede ser una herramienta útil para separar vida personal y laboral o no?
3: Sí, completamente. Completamente, porque el hoy WhatsApp particularmente, o sea, el dispositivo móvil, pero sobre todo WhatsApp, pasó a ser una herramienta muy utilizada por diferentes instituciones, tanto del Estado como privada. Por ahí el ambiente privado suele respetarlo un poco más, suelen entregar a veces dispositivos corporativos para el uso fuera, dentro y fuera del trabajo, pero en lo que es entidades del Estado o medios públicos, suele pasar de que no se puede separar la vida laboral y la personal, y tal vez pasaría a ser un mecanismo para poder despegarse un poco, ¿no? de esos horarios en los que nos corresponde el descanso, es pasar a descansar y no estar ahí alerta.
0: Claro, desde ya. Agustín, de tu parte.
1: ¿Cómo te va, Rodrigo? Buen día. Mira, lo mío es una reflexión. Vos, lógicamente, tenés un conocimiento y expertise en el tema y vas a tener una mirada mucho más interesante que la mía. Yo digo, WhatsApp, corres riesgo de que te hackeen, ¿no? Con estas cuestiones de estafas, te piden un código, fácilmente te hackean. Instagram, algo similar. Las cuentas bancarias, los bancos, home banking usamos todos y también son frágiles. ¿No hace falta un poquito más por parte de estas plataformas para tener un poco más de seguridad y que no sean tan frágiles?
3: Es una muy buena pregunta con una respuesta bastante simple que la vengo elaborando hace bastante tiempo, pero justamente por el conocimiento y por tener que trabajar en el tema. La realidad es que sí se podría hacer más, sobre todo en la obligación de que el usuario, al momento de descargarse la aplicación, sea la que sea, lo primero que haga sea brindarle seguridad a su entorno. O sea, que sea como la primera barrera para poder continuar. Hoy, y desde el minuto uno que existen las redes sociales o las aplicaciones para dispositivos, el primer paso es cargar datos personales, una foto, y estás adentro, empezás a interactuar. Y después, si tenés ganas, mejorás tu seguridad y tu privacidad. Pero solo si te parece, claro. No es una obligación. Sí. Esto tiene, obviamente, tiene una respuesta lógica por parte del modelo de negocio de las empresas tecnológicas. Si yo le pongo tantas barreras al usuario que está viendo que en esta vorágine de lo urgente un montón de personas se están conectando y mandando reels y videos y demás y reacciones en redes sociales, si yo como nuevo usuario que quiero hacer todo eso, pónganse en la mente de un chico de 16 años, no sé, claro, 20 años, ahora, que ve que todo su entorno está en eso y de repente él lo quiere usar, se lo va a bajar por primera vez y lo primero que le piden es poner una contraseña fuerte, activar el factor de autenticación, revisar la privacidad, y se frustra y termina abandonando la aplicación y se va a ir a otra que no le pida tanto. Eso es lo que pasa realmente en el modelo de negocio, ¿no? Ahora, por supuesto que sí, lo primero que debería pasar es que el usuario blinde todo su entorno. Pero esto estamos hablando de redes sociales. En lo que tiene que ver con bancos o en lo que maneja dinero virtual o no, tienen bastante más seguridad y desde mi conocimiento y por ahí relaciones que tengo con diferentes personas que trabajan justamente en sistema de fraudes de las plataformas más utilizadas, vienen trabajando diariamente, porque a ellos tampoco les sirve que el usuario termine siendo víctima de una estafa y ellos pierdan un cliente.
0: Rodrigo.
3: El tema, lo que sí falta, acá ya cierro con tu pregunta, es conciencia de ciberseguridad sobre el usuario.
0: Claro.
3: El usuario es muy inconsciente en este sentido. Falta mucho por parte del Estado también.
0: Te quiero preguntar esto. ¿Puedo tener el nombre de usuario de una persona pública? No sé, llamarme Lionel Messi, Lionel Scaloni. ¿O está reservado todo eso? A lo mejor estamos yendo muy a lo fino, ¿no? Pero
3: No, está bien. Está dentro del comunicado que largó Meta, que justamente le da prioridad a las celebridades, deportistas, los que ya tienen, o creadores de contenido que ya tienen en Meta un nombre de usuario registrado y verificado, le van a dar prioridad para que no aparezcan los vivos de los .com. No sé si se acuerdan en los 90, cuando fue el auge de los .com, muchos compraron google.com.ar, coca-cola.com.ar. Entonces fue cuando las empresas empezaron a desembarcar en diferentes países queriendo comprar ese dominio, tuvieron que pagar, algunos fueron a juicio, algunos no ganaron, otros los perdieron.
0: Claro.
3: Para evitar eso, justamente le dan prioridad a las personas que ya tienen verificado su nombre y para justamente evitar esto.
0: Entiendo. ¿Qué va a pasar con los grupos de WhatsApp? ¿El número va a ser visible para todos o se puede llegar a ocultar? El número estamos hablando.
3: No, en teoría, si yo ya te tengo a vos registrado, el número yo lo voy a tener porque lo tengo agendado en mi teléfono. O sea, eso no se puede evitar. O sea, no lo puede borrar WhatsApp de tu agenda. Pues son dos, o sea, es el mismo entorno, pero son dos bases de datos diferentes. Entonces, por un lado está lo que te va a figurar en WhatsApp como nombre, y por otro lado va a estar el número de teléfono. Ahora, si sos un nuevo usuario que yo te agrego al grupo, solamente voy a ver tu nombre de usuario.
0: Lo entiendo. ¿Esto va a ser obligatorio o va a ser optativo? ¿Lo voy a pasar al nombre de
3: en
0: usuario?
3: Teoría es, en teoría es obligatorio. Es obligatorio porque justamente lo que se busca es proteger a todos los usuarios, no solamente a que les llegue esta información.
0: ¿Ya está disponible o todavía no?
3: Mira, yo no lo tengo disponible, pero yo tengo business, no tengo el común. Estuve justamente ayer y anteayer estuve hablando con unos colegas que les empezó a salir la notificación, pero no tengo conocimiento si ya lo hicieron. O sea, sé que empezó a aparecer el
2: en algunos
3: el
2: teléfonos.
3: Dentro.
2: Sí, en algunos
3: claro.
2: No.
3: Claro, depende, yo creo que tiene que ver con la versión que tengan de WhatsApp. Sí. La más actualizada, claro. Seguramente le vas a pedir, claro, que ya lo empiecen a hacer.
0: Uh-huh. Gracias, Rodrigo, por atendernos, como siempre. Un fuerte abrazo.
3: A ustedes, buena mañana.
0: Un especialista, Rodrigo Álvarez, el coordinador de la ONG Argentina Cibersegura, a las 11:35, ya del último día del primer semestre del año.
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5: Segundos y voy a la ciudad de Santa Fe. Buen mediodía, ¿cómo andan? Digan.
6: Sí, sí, esto va un mensaje para el Real Madrid rosarino.
5: Ah, bueno.
6: ¿Vieron que no era Alfaro, que eran ustedes?
5: Bueno, abrazo grande.
7: No, dale, Hernán, dale, sacá furia, tomátela, Hernán, dale, en serio.
5: ¿Qué furia?
7: Déjense hinchar, loco, dale.
8: Es que pusimos la canción de furia.
5: Va.
9: Buen día. Hernán, buen día, Cadena 3, buen día, Chuchi.
8: Hola.
9: Che, maestro, sí, Chuchi, en serio, ¿vos te crees que la... la mina esta, la Furia
8: ¿no te
9: canta
8: gustó?
9: Sí, no, no, con el autotune canta cualquiera. Hasta yo puedo cantar, ¿ves lo que te digo? Sí. Con esta voz que tengo.
5: Bueno, tranquilo. Chuchi te dice.
8: ¿No les gustó Furia? Sí, tenemos una confianza extrema. Mucha confianza.
5: Déjalo acá.
8: Escucha, a nadie le gustó Furia. No. Pobre Furia.
5: Nos vamos a la ciudad de Santa Fe hablando de autotune. Yo lo quiero ver a Mati Arrieta cantar. Lo quiero escuchar. Mati, buen mediodía. Inauguración del anexo de los tribunales. Un tema que tiene a la corte muy tensionada con el Ministerio Público y la Defensa Penal. Una cuestión institucional clave.
10: Así es, Hernán. El saludo renovado para vos y para todo el equipo. Lo del autotune te lo debo. Y lo necesito en realidad, porque para cantar, si no, sería imposible en mi caso. Pero dejamos eso de lado y hablamos de lo que está ocurriendo en este momento. Acaba de comenzar el acto de inauguración del nuevo edificio del Poder Judicial en la provincia de Santa Fe. Imponente edificio. Ahora que nos están permitiendo ingresar justamente para poder conocerlo, realmente es impactante la obra que, bueno, ahora sí le da a todo el Poder Judicial, con los tribunales viejos y los nuevos, toda la manzana completa de uno de los laterales de Casa de Gobierno, en realidad de la Plaza 25 de Mayo, aquí en la capital provincial. Tal cual lo anticipamos, Hernán, en este momento de tensión que se vive entre la Corte Suprema, el gobierno provincial y también las representantes del Ministerio Público de la Acusación y de la Defensa, no están presentes ni la Fiscal General ni la Defensora General de la provincia. No están ni María Cecilia Brenicic ni Estrella Moreno Robinson, tal cual lo habíamos anticipado. Recordemos, en esta tensión, en este enojo, porque en el reparto de los pisos y de los lugares asignados para cada uno de los sectores aquí en el Poder Judicial, bueno, han sido perjudicadas en ese reparto respecto de lo que era el plan original. Pero pudimos hablar antes del acto con uno de los integrantes de la Corte. Hablamos con el doctor Daniel Herbeta y le consultamos, ¿esto es un problema personal de Rafael Gutiérrez con el gobierno provincial y con estos dos organismos extrapoderes, o es un problema institucional? Y esto respondía el doctor Herbeta.
11: La inauguración se tiñó con tensiones. ¿Usted cómo lo vive particularmente? ¿Es una situación personal del doctor Gutiérrez con el gobierno de la provincia o es de la Corte institucionalmente con el gobierno?
12: Este es un tema institucional, no hay ninguna duda.
1: Yo no tengo tampoco duda que se va a solucionar. Y se va a solucionar adecuadamente. Este edificio fue pensado originariamente como centro de justicia penal. Era la réplica del edificio de Rosario. Y bueno, vamos a hacer todos los intentos institucionales. Hemos convocado.
12: ¿Qué pasó? ¿Un teléfono descompuesto? ¿Alguna promesa que no se cumplió?
1: No. Yo, sinceramente, yo le digo cuál es mi opinión. Sí. Mis colegas tendrán la suya. Mi opinión es conocida. De modo que vamos a avanzar y a buscar consensos y vamos a generar diálogo. Y le pedimos también, obviamente, a las autoridades del Ministerio Público reciprocidad en este sentido y la posibilidad de sentarnos en una mesa para encontrar soluciones.
11: ¿La ve negada el diálogo a las doctoras Branicic y Moreno Robinson?
1: No, simplemente digo que esperamos que podamos sentarnos en una mesa para resolver el problema, o sea, porque en última instancia es un tema que el edificio y la ciudad de Santa Fe y los santafesinos no se merecen.
12: ¿Hay
1: realmente
12: rumor de que no vendrían ahora a la inauguración?
1: Yo no puedo saberlo, ¿no? Porque obviamente.
12: ¿Cómo tomaría si esto pasara?
1: No, bueno, yo respeto, mire, yo soy muy respetuoso, yo no mezclo las cuestiones personales con las cuestiones institucionales, nunca lo hice.
12: ¿Crees que esto es una cuestión personal?
1: Claro. No, digo, no mezclo las cuestiones institucionales con las personales, yo particularmente. Digo que, bueno, ojalá vengan a la inauguración, pero también entiendo la posición de cada uno, ¿no? Ha habido una situación. A ver, a mí me gusta decir las cosas como son. La prensa ha estado dando cuenta de esta situación diariamente hace por lo menos 20 a 25 días. A ver, yo no busco mecanismo de huida o de negación. Soy una persona racional. ¿Hay un problema? Sí, hay un problema. ¿Hay que enfrentarlo? Sí, hay que enfrentarlo. Esta es la realidad. ¿Qué vamos a negar? Vamos a decir, no hay ningún problema. Entonces, yo entiendo las posiciones de cada uno, las comprendo, lo que sí apelo a que haya una solución institucional adecuada.
11: Bueno, hasta ahí la palabra del doctor Herbeta Hernán, integrante de la Corte Suprema de Justicia, sobre estas tensiones que ya son indisimulables entre el MPA, la Defensa Pública y la Corte Suprema de Justicia. Él la calificó como un problema de índole institucional y no personal.
5: Está claro, Mati. Lo que estoy viendo es que la Corte le asignó un piso al Ministerio Público de la Acusación, por ejemplo. Estoy en lo cierto, es sí. Lo correcto, esa información.
11: Sí. Sí, y también lindo, al Ministerio de Defensa. Sí, se escucha lindo de fondo. Y le asigna el viejo edificio del fuero laboral. El fuero laboral se va a venir aquí, al nuevo edificio. Claro. Y le quieren dar el edificio que desocupa el fuero laboral, que es lo que no quiere justamente claro. El Ministerio Público de la Acusación.
5: Lo que dice el Ministerio Público de la Acusación y la Defensa es que en 2021... los espacios de ese edificio que está inaugurando, que se escucha el himno, fueron destinados y afectados por la Secretaría de Gobierno de la Corte, con 1.030 metros al Ministerio de la Defensa en el primer piso y 2.582 que eran el cuarto, quinto y parte de subsuelo al Ministerio Público de la Acusación, con los cuales le están dando de un tercio al 50%, más o menos por ahí, no habría que agarrar
11: bastante menos.
5: Con el plano, bastante menos.
11: Bastante.
5: Han presentado
11: menos.
5: Pero una acción de
11: la
5: no
11: nota
5: innovar.
11: Mucho más larga.
5: Sí. Han presentado una acción de no innovar, le piden a la justicia que lo revise, formalmente un juez, yo no sé si un juez va a querer ir contra la corte, pero bueno, Herbeta con mucho tino dice, no vamos a negar que la discusión existe, está sobre la mesa.
11: Bueno, y dice Herbeta, y con esto te cierro porque la nota era mucho más larga, pero dice Herbeta, así como hubo una primera acordada que decía una cosa, la semana pasada salió una acordada distinta que redistribuye otra vez y que ha generado el enojo de Branicic y de Moreno Robinson, bueno, si nos sentamos todos en una mesa de diálogo, capaz que sale una tercera acordada donde nos puede dejar un poco más conforme a todas las partes.
5: Mati, un abrazo grande.
11: Hasta luego.
5: Chau. Hay más deporte.
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14: Situación muy complicada, casi preocupante, diría, de los argentinos en Wimbledon, en el tercer Grand Slam de la temporada, el penúltimo del año, donde ayer jugaron y perdieron los cinco del cuadro masculino que disputaron. Solo Solana Sierra pudo ganar su partido. Y la expectativa estaba puesta en la jornada de hoy, donde juega el mejor argentino, hablamos de Francisco Cerúndolo, al borde del top 20, venía de ser campeón del ATP 500 de Queens, el mejor título que había obtenido en su carrera, y ahora está ante una situación muy complicada frente a Munar. Perdió el primer set por 6-1, el segundo por 6-4, ahora está break abajo en el tercero y tendrá una remontada muy pero muy complicada. El único que por ahí nos daba esperanza de que pueda llegar lejos en este Wimbledon. Además, en cancha, Tomás Echeverri, que está enfrentando a Lorenzo Sonego, se presenta también como favorito, en este caso el argentino, pero el panorama complicado también tuvo que ver con la derrota de Román Andrés Burruchaga ante De Minaur por 7-6, 6-1 y 6-0. Más tarde va a estar jugando Navone frente al noveno preclasificado Flavio Cobolli. La expectativa es baja para lo que es este Grand Slam. Es normal, a los argentinos les cuesta jugar en superficie rápida, son expertos en polvo de ladrillo, es muy difícil pasar a jugar en cancha dura y es aún más difícil jugar en césped. De hecho, la mayoría ni siquiera pueden entrenar en césped, no hay canchas similares en Argentina, eligen canchas duras de cemento para practicar y van, hay que decirlo esto, y sin miedo, van muchos a directamente cobrar el cheque de la quali de la primera ronda porque saben que las posibilidades de llegar lejos son muy bajas. El panorama complejo, Cerúndolo va por la remontada muy difícil, Echeverri a esta altura, la gran esperanza de Argentina para aunque sea tener a uno en el cuadro masculino en la segunda ronda.
5: Gracias, Nicolás, seguimos. Y estamos resumiendo, estamos con las voces del día. Le quiero agradecer esta mañana a todo el equipo periodístico de Cadena 3 Rosario, encabezado por Marcelo Santequia, con Jonathan Raimundo, con Ramiro Porchetti, Julián Maragliano, todo el equipo web y de redes sociales, porque estamos concluyendo una semana con muchísimos temas, una mañana con muchos temas, con todas las voces, y en particular agradecerle también a todos los medios de la Argentina que han reflejado las declaraciones hoy del ex jefe de gabinete de Javier Milei, Guillermo Franco.
15: Estuvo picante, Franco.
5: Gracias, sea Clarín, La Nación, Infobae, Perfil, a El Canciller, a todos los medios que esta hora están reflejando, con cita a Cadena 3 Rosario, las declaraciones del ex jefe de gabinete de ministros, que habló de Adorni, habló de Santilli, habló de Milei. No le corrió el cuerpo a si tiene vocación de participar en 2027. Vamos con las voces del día y, por supuesto, con lo más importante de la mañana, soy insistente, del último día del primer semestre del año.
16: Si me llamas, voy. No me hagas hablar. Resumiendo esto,
8: 9 grados 6 décimas la temperatura, humedad 72%, el cielo está ligeramente nublado. Repasamos las voces, las principales voces, a lo largo de toda la mañana en Cadena 3 Rosario. El ex jefe de gabinete Guillermo Francos habló en exclusiva con Cadena 3 Rosario y dio su opinión sobre el escándalo que involucra a Manuel Adorni.
17: Sí, bueno, no, yo no puedo decir si se equivocó, ¿no? El presidente analiza la situación del momento, él creyó que era necesario hacer algunos cambios, había tenido un resultado electoral muy importante y le pareció que para avanzar en las reformas de esta segunda etapa necesitaba una personalidad como la de Adorni. Bueno, luego las cosas se complicaron, pero yo no puedo decir que el presidente se haya equivocado, ¿no? Lamentablemente no salió bien, pero...
5: ¿Pero era idóneo Adorni para el cargo?
17: Perdón, ¿era idóneo?
5: Sí.
17: No lo sé, yo por lo menos no quedó demostrado, ¿no? Para mí la sensación es que finalmente el presidente optó por cortar por lo sano y dijo, bueno, hasta acá llegamos, de aquí en adelante empecemos con un periodo que ya Santilli lo estaba haciendo como ministro de Interior, en el cual tengo que hablar con todos los sectores, tenemos que conversar con el Congreso, tenemos que conversar con los gobernadores, aparte la posibilidad de armar un frente político.

0: para lo que quiera consultarme en algún momento, si es que lo necesita, ¿no? Sí. Así que mi relación es mucho, mucho tiempo antes de la mi incorporación al gobierno y que el presidente ganara la selección. Así que yo volví de Estados Unidos para trabajar en la última parte de la campaña con él, acompañarlo, y después trabajar en la función, ¿no?
1: Sí, ¿y ahora piensa en volver a la función pública o participar de las elecciones el año próximo?
0: Eso, yo creo que hay muchos actores hoy para las elecciones del 27, pero en todo lo que pueda apoyar al presidente para su reelección, y si él lo necesita y me lo pide también, voy a estar encantado de hacerlo.
1: ¿Pero no en otro espacio? ¿No va a ser candidato usted por su propia cuenta?
0: No, yo estoy en este espacio. Veré si puedo ser candidato o no, veré, yo no puedo anticiparlo hoy, las cosas son muy dinámicas, ¿no? Hay que ver, yo digo, si puedo colaborar, colaboro, si puedo ser candidato, por ahí lo soy, pero todavía hoy no lo puedo decir, ¿no?
2: El policía que fue brutalmente agredido en Carcarañá falleció en el ECA y ya hay detenidos por el hecho. En relación con el caso, el móvil de Cadena 3 dialogó con Gustavo Velázquez, responsable de seguridad en eventos masivos, quien adelantó duras sanciones para el club involucrado.
3: Primero queremos hacer llegar nuestras condolencias a toda la familia de Damián López, el oficial que ha perdido la vida, a todos los amigos de él, los allegados, a la policía de... hasta la familia de la policía de la provincia de Santa Fe. Nosotros hemos estado reunidos esta mañana con el presidente de la liga, hemos tomado conocimiento de la decisión o cómo están viendo ellos los hechos desafortunados que hemos vivido el fin de semana, el partido, como decíamos antes. Le hemos comentado y comunicado también la resolución que hemos tomado nosotros del Ministerio de Justicia y Seguridad y desde la Dirección de Eventos Masivos. Así que, bueno, ahí estamos tratando de que, bueno, vamos a proponer que ellos nos acompañen en la resolución nuestra.
4: ¿Cuál es la sanción que dispone el Ministerio?
3: Nosotros al Club Cremería lo sancionamos ya con todo lo que resta del 2026 y el año 2027 va a jugar a puertas cerradas, tanto la reserva como la primera. Uh-huh. Y si quiere viajar, cuando le toque viajar a jugar de visitante, no puede llevar ningún tipo de delegación, solamente lo van a acompañar obviamente los jugadores, el cuerpo técnico y los dos delegados que le requiere la liga para poder presentarse. Esto va más allá de lo que es la liga en sí, sino que cualquier tipo de partido de fútbol que quiera jugar en cualquier torneo que tenga que ver con la provincia de Santa Fe.
4: Es decir, un año y medio de suspensión. ¿Qué va a pasar con la liga? ¿Puede haber una desafiliación? ¿Eso lo han hablado del club mismo?
3: Nosotros le hemos pedido al presidente puntualmente de la liga que acompañe la resolución nuestra. Él tomó nota de esto, también está muy preocupado y se está ocupando del tema. Lo va a charlar en la reunión de comisión directiva y una de las posibilidades que existe es la desafiliación, pero eso lo define el club, la liga, no lo definimos nosotros.
4: ¿Sí? Desde lo estrictamente judicial hay dos detenidos. ¿Estarían implicados? Ellos dijeron que tienen que ver con el Club Cremería, son socios, son conocidos del lugar.
3: No tenemos conocimiento de eso. Nosotros tenemos conocimiento de que esto fue un asesinato, realmente no fue un hecho de vandalismo ni de violencia. Esto no lo podemos permitir. Obviamente que el club ha tomado conocimiento de todo, se ha puesto a disposición. Sabemos que hay un secreto de sumario, que está la fiscalía trabajando. Lo mismo que conocemos nosotros, lo que conocen ustedes, que se ha dado a conocer la prensa. A partir de ahí, nosotros, lo que nos corresponde a nosotros, tomar una medida ejemplificadora. Y también quiero hacer llegar este mensaje que no solamente a la liga de Cañadense, sino a todas las ligas, porque lo que estamos viendo nosotros en los últimos tiempos es una violencia tremenda en cualquier tipo de partido de fútbol, sea de chicos, de inferiores, reserva, primera, algo que en principio era como un divertimiento, como un deporte para disfrutar los pueblos, las localidades del interior, se ha tornado una cosa increíble, imposible, que no debería suceder.
2: Un reciente relevamiento advierte que la desigualdad de ingresos continúa creciendo en el país. En Cadena 3 hablamos con el economista Gabriel Camaño para analizar los datos.
5: Hay sectores perdedores, hay regiones perdedoras. Si vos mirás lo que fue el cierre del año pasado y el arranque de este año, claramente los salarios reales cayeron. Recién ahora en abril tenemos el primer dato positivo después de varios meses de caída. Y el mercado laboral, si mirás, lo que hay es el desempleo más o menos estable.

0: pero cuando vos mirás adentro hay caída de lo que es el empleo asalariado y crecimiento asalariado formal y crecimiento de lo que es el asalariado informal y del cuentapropismo. Cuentapropismo, que algunas veces es cuentapropismo y algo otras veces es como una informalidad encubierta, digamos. Pero claramente hay un, si querés, un deterioro del mercado laboral todavía incipiente, porque la economía perdió dinamismo, le está costando recuperarlo. No es que está cayendo, porque no está cayendo la economía, pero sí está creciendo muy por debajo de lo esperado y con heterogeneidad, como te decía, heterogeneidad a nivel de sectores, pero también a nivel regional. Una cosa son los grandes centros urbanos, si querés, tradicionales, el AMBA, Rosario y Córdoba, y otra cosa son los centros urbanos emergentes, si querés, como, no sé, Neuquén, toda la zona de Cuyo con la minería, o incluso el mismo norte, digamos, Salta, Jujuy. Entonces hay toda una reconfiguración regional y sectorial. Que para que se dé lo menos dolorosa posible, vos necesitas que la economía mantenga un determinado nivel de dinamismo, que la verdad que en este arranque del año no lo mantuvo.
1: Un insólito episodio ocurrió en un bar céntrico, donde un cliente consumió bebidas alcohólicas y luego se negó a pagar la cuenta. El móvil de Cadena 3 llegó al lugar y dialogó con Guillermina, la moza que lo atendió, quien relató lo sucedido.
2: Anoche vino un cliente, se sentó en una mesa de afuera. Al principio no lo atendí porque creía que era una persona de situación de calle que se había sentado a ver la tele, el partido, hasta que me llamó y me acerqué para ver qué quería y me pidió un Fernet de una manera media rara, como si teníamos Fernet abierto o si servíamos Fernet. Y yo, por las dudas, en todo momento le aclaré que sí vendíamos Fernet. Fue medio rara la situación, pero me lo terminó pidiendo uno. Y yo a todo esto le avisé a mi compañera de tenerlo en vista por las dudas. Le preparamos el Fernet, se lo bajamos y se lo toma de un solo trago. Ahí me volvió a pedir otro y ya la situación nos pareció rara. Entonces, con mi compañera quedamos en hacérselo y bajarle directamente la cuenta con la excusa de que no vendíamos más alcohol y que teníamos que cerrar la caja. Y le baja la cuenta a mi compañera. Y el señor le dice que vaya tranquila para adentro, que le paga con efectivo. Entonces mi compañera se le plantea y le dice, bueno, si le paga con efectivo, te espero mejor, más rápido. Y dice, no, pero anda. Y no quería pagar con efectivo. Entonces saca el postnet, saca dos tarjetas del señor, una rota, una vencida o con fondos insuficientes, que decía pago dudoso. Y ahí se plantó y dijo que no quería pagar, que no...
1: Nos vamos al móvil, Fernando Carrefiole, te escuchamos.
3: La Granja de Orson, así se llama este comercio ubicado en Tucumán e Iriondo. ¿Qué pasó con este comercio? Le robaron a Orson. Orson es, digamos, la caricatura, es la simbología de este lugar. Es un chanchito que estaba en la puerta ya hace muchos años, de color rosa. Todos los niños del jardín de aquí a la esquina pasaban, lo tocaban, lo mimaban, se sacaban fotos. Orson era el muñeco del pueblo, de este pueblo, en realidad de esta esquina. Era el pueblo, era el muñeco del barrio. Y se lo llevaron un auto. Van a ver ustedes las imágenes en cadena3.com, porque tenemos y hemos accedido al video en donde se bajan dos personas de un auto y se llevan el muñeco. Hablamos con Alejo, el encargado del lugar.
4: ¿Qué pasó? ¿Le robaron el símbolo de ustedes?
5: Sí, por lástima, el domingo a las 7 de la madrugada, pasa que nosotros abrimos 24 horas y lo dejamos acá afuera en la calle, como siempre, todos los días. Y se ve que unos chicos de maldad lo hicieron, seguramente, se lo llevaron y justo el que estaba atendiendo no estaba, pues estaba en la parte del depósito y no los vio. Pero bueno, una lástima porque ya todo el barrio ya le tiene un cariño, ya hace como casi 2 años que está. Y es como el emblema. Vos estás a 6 cuadras y lo ves ahí en la esquina y siempre venía sacando una foto. Y bueno, ya es cariño del... Ya la mascota del...
4: Es más, dicen algunos nenes del barrio, pasan y juegan, lo jugaban, lo tocaban.
5: Sí, acá también tenemos el jardincito, está el primario también, que los chicos cuando pasan se vuelven locos. Y también la gente cuando pasa para acá, que va a la terminal o cualquiera se saca una fotito.
4: ¿Qué crees? ¿Que fue maldad? ¿Le habrán visto algo material como para llevárselo?
5: Es que yo lo pensé y fue de mala leche, porque ¿para qué lo querés? La mascota de acá no, tampoco es algo que
4: No tiene valor, digamos.
5: No, es más que sentimental del negocio.
6: Cada vez que me imagino el momento de partir, se me cierra la garganta.
7: Devuelvan ahora.
8: ¿A quién? Hemos cumplido, Su, nos vamos. Son las 12, nos tenemos que ir. Chao. Llega Rodolfo Barilli. Viene para toda la Argentina ahora país. Rodo Barilli, Agustín de Damián Rosario. Su, gracias por acompañarnos a todos.
7: Hasta mañana, gracias.
8: Chao, nos vamos a todo el equipo técnico de producción. Un fuerte abrazo. Mañana la seguimos. Buen martes. Que anden bien.

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0: Y acá estamos en Cadena 3, desde Buenos Aires, mi caso, con frío. Lindo el sol, pero frío. ¿Cómo está Córdoba, Lindsay Ledesma? ¿Cómo anda?
1: Muy bien, con cielo ligeramente nublado. Está muy agradable el mediodía. Pensábamos por el pronóstico que iba a estar más frío, pero tenemos 14 grados 4 décimas a esta hora, con viento del noreste a 8 kilómetros por hora. Me parece que ese frío anunciado va a comenzar recién mañana. Se ha corrido un día más. Por ahora, disfrutamos del solcito.
0: Bien, acá hay hasta temor de que caiga nieve.
2: Vos te tenés que venir a vivir a Córdoba, Rodolfo.
0: Sí, pero y siempre
2: porque,
0: pierdo
2: mira,
0: por
2: goleada. Vamos ganando, son mucho más lindos los días acá que en Buenos Aires.
0: Hoy es el día del parlamentarismo, es su día. Que parla, Adrián Simiani, ¿cómo le va?
2: Hola, Rodo. En serio, pensalo. Dejá de bromar, hay que estar ahí.
1: Al lado de la casa de Adrián, el lugar ideal.
2: Venite acá. Es un otoño fantástico.
0: No sé dónde vive ahora, Adrián.
2: Verano con río.
1: Pero a su lado siempre va a estar bien.
0: Un señor que va bien.
3: ¿Cuántos
0: pero está durmiendo más?
3: Tiene.
0: No sé cuántos domicilios. Ya sabemos aquel del delito, de la computadora, pero no. El de segundo piso por escalera. Pero bueno, no, qué
2: yo,
0: sé yo.
2: Tranquilo, yo no soy ningún escapista, estoy ahí donde estoy.
0: Guille López, buen día, ¿cómo le va?
4: Hola, Rodolfo, ¿cómo andás? Muy bien, esperando la nieve también en Córdoba. Me parece que se viene.
0: ¿Cómo está Agus Rosario?
5: ¿Cómo anda, Rodolfo? Buen mediodía para todos. Lindo, está lindo. A esta hora, 10 grados ahora, 72% la humedad. El tema acá es cuando arranca el día. Hoy 1 grado, para mañana 3 de mínima.
0: Claro, el
5: comienzo jueves 2 de mínima.
0: Dramático.
5: No, muy bajo. A la hora que entramos, realmente es como venir caminando, no conozco, pero debe ser lo más parecido a Rusia en invierno.
1: Bueno, acá en Córdoba la mínima de hoy fue de 5 grados 5 décimas, así que bastante más arriba que la de ustedes.
0: Yo me levanté a las 7 y cuarto hoy, Guille López, así que va a ser un día mucho, difícil.
4: Mucho.
0: Sí,
4: ¿por qué
0: sí,
4: tan temprano?
0: Sí, porque yo termino a las 10 y pico. No, porque rindió un final de la facultad, mi hijo menor.
4: Ah, mira.
0: Y entonces tenía que acompañarlo porque parte de exposición tenía que ver con una historia de resiliencia que él había elegido de mi vida. ¿Cómo ser resiliente?
1: Qué hermoso. Qué fuerte.
0: Ser resiliente, Adrián Simeone se llama. No, mentira. Entonces me levanté muy temprano. ¿Sí? Entonces hicimos acá un estudio, después nos quedamos tomando mate, recién se fue de vuelta a su casa.
4: ¿Qué estudia? ¿Qué estudia?
0: Diseño de indumentaria.
1: Qué linda la foto que compartiste también.
2: Fuiste
0: puede ser, la encontré. ¿Cómo pasa? Yo insisto, los hijos son la medida del tiempo. Y te explican cómo pasó el tiempo. Uno se cree que siempre que es el 4 de Campaceres que va a llegar siempre igual a la pelota y no llegás de la misma manera, ¿no? En algún modo nadie te avisa que el tiempo pasa. Te lo avisan los hijos, el crecimiento de los hijos.
5: ¿Y vas a contar la historia? ¿La de resiliencia? ¿Se puede contar? ¿Pues se puede hacer pública?
0: No, pero digo, como estudié, mi vieja, el abandono de mi viejo, más o menos, todo el mundo lo sabe, pero alguna cosa más que él sí sabe de mi vida, que yo nunca he contado y que los ha marcado, ¿no? Lo único que queda es que yo el mayor plan de mi vida era ser un buen papá ante el abandono de mi viejo, ¿no? Entonces, y en base a todo eso, él hizo una historia. Nada, he llorado como un animal, ¿no? Todos estos días mientras preparaba esa presentación. Y hoy nos tocó el final. Así que me entrevistó él a mí. Fue una cosa muy simpática.
4: ¿Lo aprobaron?
0: Creemos que sí.
5: Y no sí, tenemos... después de semejante puesta, no se puede, ¿no? Estar
0: no.
5: En el auditorio.
0: Yo tiré tres o cuatro palabras, ¿viste? Resiliencia, emoción. Sí, no me quebré, pero lo miré. Claro, o sea, hice todo lo que había que hacer.
5: Eso es como cuando, ¿viste? Van del pueblo, que va uno rinde el último final y te dicen, tal lo del pueblo, y te vino mi familia. No lo puedes aprobar.
0: Claro, te dice, ¿y?
5: ¿Cómo vas a desaprobar y que vino toda la familia?
4: Un miembro de este programa es objeto de estudios universitarios.
0: Opa, Sergio Supo, ¿cómo le va?
4: ¿Quién? Investigación científica.
0: Claro, intenta. ¿Quién es Sergio?
4: ¿Usted?
0: Yo tengo varios.
4: ¿Usted, Barili?
0: Bueno. No, pero yo también, porque también está investigando Agustín desde que dio ética.
4: No, y en la plata que tiene.
5: No, pero esa es una investigación penal, ¿no?
4: Y la plata. Es muy importante, porque además es en la plata, ¿no es cierto?
1: Cuando Sergio dijo que podíamos ser objeto de estudio, todos nos miramos porque creo que todo el mundo en algún punto se hizo cargo.
0: Claro,
4: siendo la plata que tiene una larga tradición en paleontología. Esto es
1: también, guarda.
4: El estudio de los dinosaurios.
0: Claro, está la
4: este
0: fábrica.
4: Este programa es ideal.
2: Es que mirados de cerca todos somos raros.
0: Dejen.
2: Así que.
0: Y de lejos también.
2: No, esto es la objeto de estudio. Ahora, ¿viste eso que dicen, vos decías, los chicos que te marcan el paso del tiempo? ¿Viste que es así? Vos te das cuenta, sí, que ya sos un padre viejo, ¿cuándo? ¿Cuándo te das cuenta?
3: Estaba hablando por vos,
2: Adrián. Cuando tu hijo te empieza a dar la razón.
1: Ah, claro. O cuando empieza a hacer las cosas.
2: Él se dio la vuelta.
1: Claro.
4: Ya no te discute.
2: Y ya no te discute. Mm. Entonces vos decís, cuando ah, qué bueno, te reconoce, entiende mi sabiduría. Sí, pero es que es porque estás viejo.
0: Claro, claro. Nosotros hicimos una cosa que no sé si es buena o mala hoy. Mandamos a espiar a Cabo Verde. ¿Qué sé yo? Después lo que está pasando en las últimas horas. Y Juan Vallejo tuvo la osadía de tocarle la mano al arquero. A tocarle la mano al arquero de Cabo Verde, que todos lo queremos por su historia. Juan Vallejo, ¿cómo te va, Juan querido? ¿Cómo está Tampa?
6: Rodolfo, muy bien. Nos acaban de correr porque se largó una tormenta tremenda. Recién dijiste que lo queremos mucho. Imagino que por mí, no por Bocinha.
0: Sí, claro.
6: ¿No?
0: Aunque me dijeron que usted es medio Bocinha, pero después lo hablamos.
6: Mira, acá recién lo escuchabas a todos hablar por el clima. Hace un calor, 31 grados. Obviamente se viven, no se miden los grados dentro, sino los Fahrenheit. Y acá como está mucho calor, entonces estamos en entrenamiento 15 minutos abierto. Ya había terminado sino la parte permitida a la prensa, y nos empezaron a correr. Nosotros no vimos nada en el cielo porque la verdad no hay nada, pero un agente de FIFA dijo no, allá hay relámpagos, lighting, nos decían. Okay, nos fuimos y un rato en prensa para ver si lo retomamos y le damos más tiempo para filmar. O sea, nosotros ya cumplimos y nos dijeron no, todo se largó a llover. Hicimos 10 minutos porque seguimos espiándolo, estamos pegados al plantel de Cabo Verde y estamos acá dando vueltas. Nos acaban de correr, me parece. El gato es el que maneja. ¿Qué nos dice el gato?
7: No podíamos aparcar donde estábamos, había que buscar otro lugar, así que estamos buscando.
6: Ahí está. Nos vamos a quedar pegados acá porque necesitamos saber qué piensa
0: aparcar,
6: Bubista, necesitamos saber qué piensa Bubista.
2: Como gerente aparcar, de palabras, sí, el verbo aparcar ahí.
0: Ya estamos, que nos falta decir sí, aparcar el carro y estamos al horno. Sí, Adrián Simeone, ¿aprueba o no?
2: Sacar algo de la nevera es lo próximo que van a hacer. Claro, seguramente, claro. Pero
0: y en vez de torta, pastel.
6: Mientras,
0: mamita, mientras dos semanas ya y ya te clavan el neutro.
2: Sí.
1: El columpio.
6: Lo de columpiar.
0: Sí, Juan.
6: Me parece. Bueno, sí, nos metimos en el entrenamiento, Rodolfo, y ¿qué hicimos nosotros? No nos dejaban hacer nota. Hicimos una sin querer. Vamos a dar cuenta, justo me agarraron en vivo y bueno, pasó el arquero suplente y le metimos dos preguntas. No se puede eso, a decir verdad, sí, pero bueno, viste, acá estamos un poquito lejos y nos animamos. Y entonces, como no podemos hacer nada, ¿qué hicimos? Empezamos a hacer imágenes con los jugadores. Una de ellas era, vamos a ver cuánto nos saludan. Pasó Bocinha, le secamos la cabeza a Bocinha. ¡Bocinha! Le toca Bocinha por donde se le ocurra. Y el arquero de Río, medio, qué hincha que son, y ahí nos chocó el puñito. Ojo con esa mano, porque yo le toqué la mano izquierda. No vaya a ser cosa que falle después. No falló contra España, no falló contra Uruguay. Ojo contra nosotros. Yo vine acá a hacer una sola misión.
0: Claro, el trabajo está hecho.
5: Tipo Macumba.
6: La energía a vos. Claro, no sabe a quién le tocó la mano.
5: Le pasó el aceite de las viandas.
6: Pipo Gorosito. Pipo Gorosito, por ejemplo, es muy cabulero. Y en la previa, a los medios de comunicación, y lo saluda. Me ha tocado entrevistar, por ejemplo, en muchas ocasiones a Pipo cuando va con Libertadores o Sudamericana, y él ni siquiera te da la mano. Dice, no, estoy bien así, no te toca. Bueno, por algo será.
0: Bien, el trabajo está hecho con Bocinha, pobre Bocinha. Lo queremos, pero tampoco queremos que le vaya bien el próximo viernes. ¿Qué notaste del equipo? Imagino que hay una alegría inconmensurable. Mira, de estar en esta fase. Y es más, a diferencia de cualquier otro, enfrentar a Argentina para ellos, más allá de que es difícil, es una fiesta, porque están frente a Messi, van a tener repercusión, digo, están por encima de lo que soñaron seguramente cuando clasificaron, ¿no?
6: están viviendo el sueño de...
0: Ay. Sí, se nos complica. Vamos a ver si podemos después en un ratito retomar con Juan Vallejo, que nos comentaba esto de la tormenta. Le quería decir a Juan, ahí en Tampa está el Museo de Dalí. Es hermoso. Es hermoso para visitar. Pero es una zona de huracanes, de tormentas permanentes. Por esto, ya lo dijimos, uno de Francia creo que se retrasó, ¿no, Juan? Uno de los partidos que estuvo como media hora suspendido. Cada vez que hay actividad eléctrica en el cielo, todos adentro.
3: Sí, hay uno que tuvo...
0: creo que fue uno de Francia.
3: El entretiempo.
0: Claro.
3: De Francia, sí, duró más de media hora. Casi una hora fue el entretiempo.
0: Ahí nadie jode, nadie...
3: Es un protocolo muy estricto. O sea, hay una actividad... De rayo, la actividad eléctrica, pero a varios kilómetros a la redonda, uh-huh, de inmediato se suspende la actividad.
0: Hola, Juan, ¿te escuchamos ahora?
6: Sí, estoy acá.
0: Ahí está, perfecto, perfecto,
6: sí, Juan. Sí, vos ya estás peleando conmigo, ¿viste? Me parece que me escucho y me dice, me quisiste a cagar a mí, ahí te voy a... Y me metió mano en la señal.
0: Está bien. Escúcheme, ¿cómo está Tampa? Hábleme de Tampa. ¿Conoce el Museo de Dalí? Vaya a visitarlo, es hermoso.
6: No, recién llegué, pero voy a tardar de ir. Tampa, para los que no saben, está a unos 430 kilómetros de Miami. Nosotros nos levantamos a las 4 de la mañana para llegar al entrenamiento, que era a las 9 y media. Así que estoy mal dormido. Claro. Está hace un calor insoportable. Estoy todo sudado. Llovió torrencialmente y cortó. Así es. Ciudad de Pedía, esperando por el entrenamiento que va a volver a empezar a las 2:15 de la tarde por cuestiones climáticas, y no se sabe todavía si se va a terminar, porque acá un poquito de nubes, un rayo o un trueno a lo lejos y todo se detiene por 40 minutos, así que por ahora está todo nublado.
4: ¿Cruzó por la ruta de los cocodrilos?
0: Que es larga esa.
4: Que hay carteles que dicen no se detenga porque el cocodrilo puede
0: ese es
4: atacar a un periodista. ¿Sí?
0: No, pero ese es el del bolsillo. No, la ruta es larga.
4: Claro,
0: en forma horizontal.
4: Claro.
0: Y pasa por todos los lugares que fueron pantanos y están los cocodrilos.
6: Por otra ruta, Sergio. Claro. A la vuelta vamos a ir por allí. Porque me tiraba el lugar donde entrena el Cabo Verde, me daba más cerca por otra ruta, porque es alejado de la ciudad. Entonces,
4: sí, a esa la vamos común.
6: A la vuelta para poder pasar.
4: Es una ruta común que sí. Uno se puede parar a hacer las excursiones en los aerodeslizadores y ve los bichitos esos. Sí, es muy interesante.
6: Vamos a hacer ese recorrido a la vuelta, lo prometemos.
0: Ya lo de cocodrilo pasaría, ¿qué cree que te diga? ¿Usted lo hizo, Sergio, cuando fue?
4: No me gusta eso,
0: no,
4: pero fui al museo que usted recomienda y que yo le recomiendo a Juan Vallejo que se tome un recreo, porque hubo un matrimonio que compró la mayor parte de la obra de Dalí. El mejor museo de Dalí está ahí.
0: Pero sabés que no lo compraron, ¿no? Sí. Eran amigos de Dalí.
4: Eran amigos y le compraron una buena parte.
0: Bueno, claro, pero Dalí iba y pintaba en el sótano de la casa. Entonces quedaron obras interminables.
4: Impresionante.
0: Ahí el nacimiento de ese museo, que es realmente hermoso. Además, la costa de Tampa es muy linda. Así que aprovéchela, Juan. Lo que tenía que hacer hoy, ya lo hizo, amigo.
6: Yo cumplí, lo único que voy a decir. Lo dejé todo. Me levanté a las 4 de la mañana. ¿Sabes lo que es eso?
0: Escúchame, ¿fueron tomando mate en el viaje o te dormiste?
6: No, olvídate. Encima, lo primero que le digo al gato, que fue el que manejó, yo me hago el vivo, pero él se la bancó las 4 horas y media al frente del volante, mi misión era traer mate y le digo, me olvidé. Se lo dije tarde, se lo dije a la hora, cosa de que no volviera.
0: Yo te tiro en la ruta, mirá lo que te digo. Qué cosa que no dijera volvamos.
6: Era lo único que tenía que traer. Pero le pagué el café.
0: Ah, estuvo bien. Uy, por eso la tormenta.
6: Tenía que hacer.
0: Por eso la tormenta, supo.
4: Claro, sí. Juan. En la ruta del cocodrilo pagó el café.
8: ¡El cocodrilo!
0: Juan, querido, te mandamos un gran abrazo, amigo.
6: Un abrazo grande, ¿eh? Nosotros vamos a ir mostrándole todo por las redes sociales de Cadena 3.
0: Impecable.
6: Y vamos a ir a ese museo de Dalí.
0: Obviamente. Sí, es hermoso.
6: En un rato le pasamos las fotos.
0: Dale. Juan Vallejo, uno de los enviados de Cadena 3, hoy en Tampa, viendo y participando del entrenamiento de Cabo Verde. La misión, tocar la mano del arquero. Lo hicimos. ¿Decía pasar algo? Después van a decir que es joda todo esto, ¿no? Aclarémoslo o no. No creemos en eso, Juan, ¿no es cierto?
3: Sí.
0: Acompáñame, pues.
3: Sí.
0: Va a parecer macumbero.
9: Somos escépticos.
3: No, nada de eso.
0: Para
3: eso
0: nosotros,
3: no
0: existe, todo lo que es cábala y eso no, no existe.
3: Eso no existe.
0: En absoluto.
10: Juan Manuel Federico.
3: Sí, eso no existe. Bueno, estamos seguros que era el arquero titular, ¿no?
0: Sí,
3: claro. Pará. Sí, no que vuelva, ¿eh?
0: Al suplente lo entrevistamos cuando no podíamos entrevistarlo.
3: Claro, por eso.
0: Y al otro le metimos un manotazo.
4: Son todos medio parecidos. Sí. Diría la canciller Mondino.
0: Acá habló el canciller Sergio Zumo. Esta es la tapa, la agenda de Ahora País. El ex jefe de gabinete Guillermo Francos habló en Radio Informe 3 Rosario y analizó la salida de Manuel Adorni. Además se refirió a las reformas implementadas, a su relación con Milei y a su futuro político.
11: No, yo no puedo decir si se equivocó, ¿no? El presidente analiza la situación del momento, él creyó que era necesario hacer algunos cambios, había tenido un resultado electoral muy importante y le pareció que para avanzar en las reformas de esta segunda etapa necesitaba una personalidad como la de Adorni. Bueno, luego las cosas se complicaron, pero yo no puedo decir que el presidente se haya equivocado, ¿no? Lamentablemente no salió bien.
3: ¿Pero era idóneo Adorni para el cargo?
11: Perdón, ¿era idóneo?
3: Sí.
11: No lo sé, yo... por lo menos no quedó demostrado, ¿no?
3: ¿Y ahora piensa en volver a la función pública o participar de las elecciones el año próximo?
11: Yo creo que hay muchos actores hoy para las elecciones del 27, pero en todo lo que pueda apoyar al presidente para su reelección, y si él lo necesita y lo pide también, voy a estar encantado de hacerlo.
3: ¿Pero no en otro espacio? ¿No va a ser candidato usted por su propia cuenta?
11: No, yo estoy en este espacio. Si puedo colaborar, colaboro. Si puedo ser el candidato, por ahí lo soy. Pero todavía hoy no lo puedo decir, ¿no? Va a ser muy importante la elección del año próximo. Yo soy de los que están convencidos que el presidente Milei va a ganar su reelección.
0: El dólar oficial se vende a 1.500 pesos en el Banco Nación y cierra junio en valores máximos en casi 8 meses.
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0: Primera conferencia de prensa del nuevo vocero presidencial y allí está Ariel Rodríguez. Ari, querido.
13: Aquí estamos, Rodolfo, todavía en una sala de prensa convulsionada porque está todavía llena de gente, colegas haciendo consultas con gente de prensa, asesores, todos los voceros de los ministros que fueron invitados a participar de esta primera conferencia de prensa en la sala de conferencias.
0: Hay tormenta también acá. Sí, se cortó. Casa Rosa. Hay tanta interrupción de un lugar que está muy cerquita y donde está la CIDE.
4: Es que yo vi una vez que vino Ariel Rodríguez acá a Córdoba que Juan Vallejo le tocó la mano.
9: ¡Ay!
0: ¿La izquierda o la derecha?
4: No me acuerdo. Debe ser con la que tenía agarró el micrófono, por eso.
0: Claro. Pero es increíble que no se pueda hablar bien por teléfono en el Congreso de la Nación y en la Casa Rosada. Ari, querido.
13: Qué contrasentido, Rodolfo, ¿no?
0: Es increíble. Están todos chupados. Sí.
13: Bueno, te decía, Rodo, una sala todavía convulsionada porque hay colegas todavía hablando con funcionarios, asesores, que también fueron invitados. Todos los asesores de los ministros del gabinete fueron invitados a presenciar esta primera conferencia. Estuvo todo el área de comunicación del gobierno, bueno, una sala abarrotada porque también los colegas estaban todos hoy y dieron todos su presente, una nueva estética también para esta primera conferencia de prensa, con luces de LED, con un atril, bueno, una estética muy muy similar a la Casa Blanca, cada vez más similar a lo que es la estética de la Casa Blanca, por supuesto con los distintivos de nuestro país. Allí se paró alrededor de las 11:15 el flamante vocero presidencial Adrián Rabier, y queda claro en esta primera conferencia que va a ser el vocero económico del gobierno. Eso es lo primero que destacamos. No va a ser un vocero político, me parece que esa función la va a llevar el propio Diego Santilli en su papel de jefe de gabinete y ministro del Interior. Y el segundo que queda claro es que el nuevo estilo es un estilo no confrontativo, por lo menos por las preguntas que se han hecho hoy, que no han ido al hueso, porque es lógico, es la primera conferencia de prensa de este flamante funcionario. Pero así todo, hubo preguntas vinculadas al caso Adorni, y dijo lo mismo que, o ratificó lo mismo que había dicho el día viernes, el día de su presentación, que no va a hacer alusión a temas con causas judiciales, ni de otros estados, ni tampoco de otros poderes del gobierno nacional. Así que eso ha sido, se ha explayado largamente en temas económicos. Te diría que fue fueron los únicos momentos donde no se ciñó la letra escrita, donde no leyó. Y eso también habla de que su expertise en la materia. El resto de las respuestas, incluso la pregunta que le hicieron sobre Adorni, leyó taxativamente lo que tenía escrito en las hojas, después de una extensa introducción que hizo repasando los logros del gobierno en materia económica, donde también dejó sobre el final, bueno, el parte de la ayuda que está enviando nuevamente hoy. En estos momentos creo que está partiendo un nuevo avión, un Hércules C-130 rumbo a Venezuela con ayuda por parte de la Argentina, que detallaba el propio vocero.
9: Cancillería puso a disposición un celular de emergencia en Venezuela. El número es +58 414 2387 145. Repito, +58 414 2387 145. Por último, anunciamos que durante el día de hoy se va a reforzar la asistencia argentina en territorio venezolano con el envío de una nueva carga en un avión Hércules C-130 de la Fuerza Aérea Argentina, que incluirá 5 piletones de agua, un generador, un equipo sanitario, carpas, cocina de campaña y material de comunicaciones. También se sumarán 2 perros de búsqueda con sus guías. Además, viajarán 38 efectivos para ampliar las capacidades argentinas en el terreno.
13: Bueno, allí entonces está este nuevo envío de ayuda por parte de la Argentina. Y también sobre el final de la introducción, Rodolfo, una muy buena noticia, por lo menos así entiende el gobierno y creo que vas a coincidir. Los datos de capital humano sobre las pruebas Aprender reflejan, hay que entrar en el detalle que recién nos ha llegado, todavía no hemos tenido tiempo, que en lengua las pruebas Aprender para los chicos de sexto grado han dado el mejor resultado en la última década.
9: O tema en la educación. A nosotros nos preocupa el ausentismo de los alumnos, el abandono de los alumnos en las escuelas y colegios, y nos preocupa la calidad educativa. Muchos chicos llegan a la universidad y no logran pasar la barrera del primer año, no logran aprobar materias, y eso después determina la deserción que vemos en altos grados en las universidades públicas y también privadas. En este sentido, me complace informarles que según las pruebas Aprender 2025, los estudiantes del sexto grado de la escuela primaria alcanzaron los mejores resultados en lengua de la última década. Más tarde, la ministra de Capital Humano, Sandra Petovelo, estará brindando más detalles de esta noticia, así que les sugiero a todos los periodistas que estén atentos.
13: Bueno, allí entonces este resultado auspicioso que seguramente va a ser ampliado luego cuando se difundan los datos entregados por Capital Humano. El datito de color es que mientras estaba desarrollándose esta conferencia de prensa, y aprovechando que todos los focos estaban puestos en la sala de conferencias, ingresó con sigilo Manuel Adorni a Casa de Gobierno para reunirse con Diego Santilli para realizar la tan mentada transición que comenzó ayer a través de los equipos de trabajo, reunión que ya está desarrollándose obviamente en el ámbito de la Jefatura de Gabinete de la Nación, despacho que supo ocupar hasta el día viernes el propio Manuel Adorni. Diego Santilli, que va a estar jurando en el Salón Blanco 17:30 en su reemplazo, y que para la ocasión han invitado, y creo que han confirmado ya, 14 gobernadores su asistencia, un poco para ir sopesando el volumen político que trae bajo el brazo Diego Santilli y Rodolfo a esta gestión, y que sin dudas le hará muy bien al gobierno y que servirá, dentro de otros temas, para ver cómo se desenvuelve la reforma política en el Senado. Allí tendrá que ver la muñeca del flamante jefe político que tiene la Casa Rosada.
0: Consulta, ¿alguna repercusión, más allá del intento de dar vuelta a la página, ¿no?, sobre los audios que adelantamos ayer, se conocieron hoy, del ex jefe de gabinete ofreciendo ayuda, como ya hice con el resto de quienes debían declarar en su causa, en contra o a favor, declarar, en fin, como testigos, haciendo referencia al contratista que ya había ayudado, que quería ayudarlo, como al resto, dijo? ¿Alguna deferencia, alguna referencia?
13: Absolutamente ninguna. Por parte del vocero, lo que te dije, Rodolfo, directamente se remiten a la justicia, a la causa judicial, para evitar dar precisiones sobre lo que piensan. Y es más, un detallecito, antes de la conferencia consultaba con un asesor de un importante funcionario cercano a la estructura de poder del gobierno sobre justamente Manuel Adorni. Nosotros, me dijo, trabajamos sin retrovisor. No miramos para atrás.
0: Aunque, siempre lo digo, el pasado en algún momento te alcanza. Ariel Rodríguez, gran abrazo.
13: Abrazo, Rodo.
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0: Santilli empezó con una señal. Milei 2027, nos dice Sergio Supo. ¿Cómo le va?
4: ¿Qué dice? Mire, en primer lugar, el jefe de gabinete todavía no asumió, pero ya está en funciones. ¿Esto qué quiere decir? Que ha puesto sobre la mesa lo que él ya venía trabajando como ministro del Interior. Es lo que tiene para mostrar como carta de presentación. Y no es una casualidad que en sus primeras declaraciones Diego Santilli haya dicho que trabaja para la reelección del presidente. Porque el contexto obliga a recordar que Milei va por la reelección. ¿Por qué? Porque apareció Mauricio Macri hace 2 meses diciendo que podría llegar a armarse un frente electoral alternativo a los libertarios. Porque Patricia Bullrich no oculta su aspiración de ser candidata presidencial por los libertarios. Me parece inimaginable, estando el presidente buscando la reelección. Por lo tanto, hay que pensar que Bullrich puede llegar a romper con los libertarios en algún momento. ¿O subordinarse? ¿A cambio de qué? De la jefatura de gobierno de la Ciudad de Buenos Aires, lugar que quiere preservar Mauricio Macri para su partido, el PRO, esto es, para Jorge Macri. Diego Santilli aspira a la gobernación de la provincia de Buenos Aires. Hay muchas aspiraciones y, como siempre, menos lugares para completar esas aspiraciones. Pero el jefe de gabinete, en su debut, diciendo que va a trabajar por la reelección del presidente Javier Milei, es una definición para alinear la tropa de los aliados transitorios que por ahora tiene el gobierno, entre los que están los propios dirigentes del PRO que trabajan dentro del gobierno, como el mismo Diego Santilli, que está incorporado a las filas libertarias, pero que tiene un origen que no ha desconocido. No es una casualidad que Mauricio Macri haya contado, hecho público, que mientras Santilli viajaba a la residencia de Olivos para confirmar que iba a ser el nuevo jefe de gabinete, en la reunión que tuvo el domingo a la tarde, noche, con el presidente Javier Milei, Macri lo llamó por teléfono a Santilli, como diciéndole, como dándole una especie de venia. Esa es la... No es lo que ocurrió exactamente, pero es la imagen que pretendió traducir, una idea de control político, de influencia por parte de Macri. Por lo tanto, Santilli está empezando por definir que él trabaja para el presidente y ahuyenta los fantasmas, o quiere ahuyentarlos, de Bullrich, de Macri y de otras alternativas. Lo que tiene para mostrar, lo que anuncia que va a hacer, ya lo viene haciendo, que es la negociación con los gobernadores para sacar la reforma electoral, que en un principio el gobierno planteó y presentó como la eliminación de las elecciones primarias y otras reformas, tales como la eliminación de los subsidios del Estado a los partidos políticos, etcétera. Vamos a ver cuánto consigue Santilli, porque es muy probable que ahí se vea cuánta capacidad de negociación tiene. Y primer resultado de la gestión Santilli: ¿va a haber gobernadores rodeando al presidente en la vigilia del 9 de julio, en los últimos minutos del 8 de julio en San Miguel de Tucumán. El año pasado debió suspenderse aquella reunión porque los gobernadores pegaron el faltazo y Milei, por aduciendo razones de mal tiempo, no fue finalmente a Tucumán. Este año anunció que va a ir a Tucumán al acto del 9 de julio que se hace justo en el filo de la medianoche. Hace 3 años atrás lo hizo rodeado de casi todos los gobernadores, salvo 3 o 4, que firmaron el famoso acuerdo de mayo, pacto de mayo. Este año, ¿cuántos gobernadores tendrá el presidente en la Casa Histórica de Tucumán? Será la primera gestión y la primera demostración de fortaleza, de viabilidad política del nuevo jefe de gabinete. A propósito, gestiones que debió haber hecho el que se fue. Agenda que debió estar sobre la mesa, pero que estaba detrás, oculta, detrás del escándalo, que está empezando a terminar simplemente porque Adorni se fue a su casa. No sabemos si de el barrio privado, el nuevo departamento, y de ahí su nuevo periplo será los tribunales.
0: En Indio Cuales saltaba la térmica.
4: Claro, pero es más caliente la situación eléctrica y peligrosa en como Oropí que en su casa de Indio Cuá,
0: con Urbano. Es una silla eléctrica la de Comodoro Pi.
4: Claro, y nada presagia de que le vaya a pasar bien en esa circunstancia, por la acumulación de datos y de pruebas que está reuniendo la justicia y el interés que ha demostrado en investigarlo en tiempo real.
0: Sergio Supo, buena tarde, gran abrazo.
4: Igualmente, buena tarde.
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0: Nueva era en la provincia de Buenos Aires. ¿Por qué? Porque los docentes bonaerenses anunciaron un nuevo paro, mejoras salariales. No habrá clases este martes. Mauricio Conti, ¿cómo te va?
10: Así es, formalmente no hay clases. Y hay una situación muy, pero muy particular, Rodolfo Parilli. Las escuelas privadas o subvencionadas tienen clase normalmente en la provincia de Buenos Aires. La que tradicionalmente eran señaladas como los que iban con guardapolvo blanco en algunos establecimientos, no tienen clase. El Frente de Unidad Docente de la provincia de Buenos Aires convocó para hoy en todo el territorio bonaerense en reclamo de mejoras salariales y ante, abro y cierro comillas porque es a través de un comunicado, no hubo conferencia, reiterados hechos de violencia que suceden en las escuelas, un flagelo social que requiere un abordaje multisectorial y urgente, llevar un paro para el gobierno de Axel Kicillof. La medida de fuerza es impulsada, si bien está Suteba a la cabeza, AMET, FED y UDOPA, en representación de la escalada entre los sindicatos y la administración de Axel Kicillof, que hasta el momento había logrado evitar protestas por parte de las agremiaciones mayoristas. ¿Quién era la cabeza visible? Roberto Baradel. Que recordemos, Roberto Baradel no es más el secretario general de Suteba. Renunció después de una pila de años, pero no renunció al sindicalismo, porque sigue como representante internacional de la CTA, y por eso viaja y dice que va a viajar muchísimo tiempo. Todavía sin aclarar si la esposa de Baradel es funcionaria o no funcionaria del gobierno de Axel Kicillof. ¿Qué es lo que estuvimos averiguando? Que la mayoría de los docentes consultados por el móvil de Cadena 3 Buenos Aires, muchos se sumaron al paro, pero se enteraron a través de las noticias, por Cadena 3, por redes sociales, porque le dijeron esto, porque le dijeron lo otro, pero que no había comunicación oficial porque hay un divorcio entre la dirigencia gremial y la mayoría de los docentes. Estadísticas y acatamiento hasta el momento oficialmente no han entregado. Sí se sabe que hoy, para que reabran las paritarias y tengan una mejora salarial los docentes en la provincia de Buenos Aires, está llevando adelante una medida donde, si se soluciona, van a ser beneficiados, pero si no se solucionan, los perjudicados siguen siendo los estudiantes que van a las escuelas públicas.
0: Mauricio, gran abrazo, amigo.
10: Un abrazo.
0: Mauricio Conti, Cadena 3 Buenos Aires.
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0: ¿Vamos con algunos mensajes?
1: Por supuesto, vamos con mensajes. Entonces, nos escribe Miguel desde Buenos Aires, habla sobre la participación de Juan Vallejo, que está en Estados Unidos cubriendo el Mundial, y dice que parece la risa, la de Patán, la del personaje del perro Patán. Sí. No sé si concuerdan ustedes.
2: Era así.
0: A ver.
4: Mirá, es que
0: ¿Cómo era la risa de Patán?
3: Veremos.
4: Sí, le sale.
0: Ok, grabado.
14: Vale, te comí la Patán.
3: No me quedó claro.
4: Y aparte hace la cara también.
5: Para mí Patán. Parece un auto, ¿viste? Cuando parece un auto que le das arranque, ¿viste? Cuando está floja la batería.
4: Claro, el burro.
5: Un martillazo al burro falta.
2: No, no lo puedo hacer más porque me está filmando.
4: Antes que se vaya, esto
2: no puede salir.
4: Hace un Patán más para la...
14: Dale. Sin cámaras.
4: Antes que se vaya Sergio, supo un
3: si
4: mensaje
3: me
4: de
3: tanta
4: Héctor.
3: Cosa con ese patán,
4: un mensaje de Héctor dice: saludo a Sergio, compañero de tribuna. Espero verlo este año, que va a ser lleno de gloria. Al menos yo ya saqué el abono, dice Héctor.
15: Yo estoy por sacar el abono, pero nos vamos a ver en la tribuna, Héctor. Quédese tranquilo. No sé si Juan Federico sacó el abono ya, pero yo lo estoy por sacar.
3: Por supuesto, no sé qué están haciendo. Tenemos el abono listo.
15: Es un tipo diplomático. Viendo jugadores en la cancha del mundial para ver a quién contratamos.
14: Me gusta la pregunta.
5: ¿Es diplomático en la cancha? ¿Es un tipo serio? ¿Va a saco o va más por el remera, gorrito?
15: No, voy normal.
5: ¿Insulta?
15: ¿Perdón?
5: Si insulta a usted en la cancha.
15: No, me muestro muy circunspecto.
0: Ejemplo, diga la verdad.
5: Si un árbitro toma una mala decisión.
15: Por supuesto. Soy una persona normal, Dadami, aunque no lo parezca.
5: Bueno, pero uno dice, qué sé yo, el cargo jerárquico, por ahí uno mantiene.
15: Pero el instituto no me da motivos para protestar ni para. Porque nosotros festejamos normalmente cada vez que vamos a la cancha.
5: Yo no me quiero poner gente en contra de Morales Neumann para acá, no recuerdo una figura en el instituto. No me quiero poner gente en contra.
15: Pablo Dybala.
5: No, sí, bueno, pero pasa que estaban en la B, iba a la escuela, todavía igual, era muy chico.
15: ¿Qué quiere que lo haga?
0: Sí, sigamos, sí, sigamos.
3: Qué complicado. Qué complicado.
5: No te enojes, Juan, no me mandé a tus amigos
3: acá. ¿Qué estamos escuchando ahí de fondo?
14: El auto que
0: el arranque del R12, modelo 76.
4: La bobina no da más.
3: Ese con el muñeco de nieve arriba, claro, sí, sí, el capó. Sí.
1: Y si lo hubieran visto, yo lo quise filmar, pero él tapó la cámara. No, no quiere.
4: Gabriela desde Córdoba dice: hola chicos, ¿qué onda este mensajero? No funciona. Sí, sí funciona,
0: sí,
4: Gabriela.
0: Sí funciona.
4: Gracias por
0: alegrarme.
4: Mañana son unos genios, dice Gabriela. Vale.
0: Sale en el auto.
3: ¿A qué te sale tan bien?
0: Se ve un matacer el auto.
14: Mi papá, cuando el motor hacía eso, le ponía como un spray y arrancaba la chata. Si querés, podemos probar. Podemos probar.
2: A ver, de nuevo, que yo no me escuché.
0: Dios mío, basta. Nos vamos a ir a Carlos Paz. Están investigando la muerte de una beba de 2 meses. Y han detenido a la mamá, Abelardo Fonseca. ¿Cómo te va?
16: Hola, Rodolfo, muy buenos días. Efectivamente, investigación que está a cargo de la Fiscalía número 1 de Villa Carlos Paz. Esta triste historia comenzó el domingo en horas cercanas al mediodía, cuando en la unidad judicial de Villa Carlos Paz se receta la denuncia de un familiar directo de la beba por posibles malos tratos. Inmediatamente se dispone una comisión policial que llega hasta el domicilio donde reside la madre y la beba en cuestión. Los policías, tras cerciorar que la bebé no se encontraba en buen estado, proceden a trasladarla al Hospital Municipal de Villa Carlos Paz, doctor Gumercindo Sayago. Una vez que llegan al hospital, los facultativos constatan que la bebé había dejado de existir.
0: Dios mío.
16: Inmediatamente, te imaginas que ante esta situación los médicos piden que la policía que acompañaba a la madre y también a la bisabuela tomen cartas en el asunto. Acto seguido, la fiscalía ordena la detención de la madre, una mujer de 27 años que todavía está en la alcaldía local de Villa Carlos a expensas de la resolución de la fiscalía número 1 que estaba subrogando la fiscalía número 2. En la mañana de hoy ha asumido la subrogancia de esta segunda fiscalía el doctor Batistelli, quien seguramente deberá definir los destinos de esta madre. También hemos podido acceder a los resultados no finales los preliminares de la autopsia de la beba, donde según nos dicen se podría constatar que el cuerpo no reviste golpes ni nada que pueda aducirse al maltrato infantil. Obviamente también se van a rescatar y esperar los resultados patológicos de la autopsia para saber qué resolución final va a tomar la justicia en tanto esta mujer de 27 años. También hemos podido acceder a información que se le habrían realizado pericias psiquiátricas a esta madre de 27 años que han dado resultado negativo. Sin duda, una gran incógnita sobre la muerte de esta bebé que obviamente va a tener que aclarar la fiscalía actuante.
0: Abelardo, querido, gran abrazo.
16: Abrazo grande, Rodolfo, buen día.
0: Buen día.
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0: ¿Quiénes sonríen? Sil.
1: 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Primer premio, 9.557. Segundo premio, 9.758. Tercero, 0015. Cuarto premio, 3.174. Y el quinto ha resultado el 2.993. Reiteramos, primer premio, 9.557. A primera ha salido el 57, que es el jorobado.
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0: ¿Unos cuantos conocemos?
1: Más de uno.
0: Jorobado, unos cuantos. Unos cuantos. No vamos a la Perú. Hoy es martes, está abierta. Hace tiempo que no vamos. Sí. Hace tiempo que no sabemos qué pasa en la Perú.
14: Pues es que se conoció hace un ratito nada más a las 11 y moneditas un tráiler en el que el protagonista es ni más ni menos que Messi. Messi con Tom Holland y con Spider-Man. Les tiro todas las piezas de
0: Holland,
14: este...
0: no Holland,
3: Holland. ¿No es este el noruego?
14: No.
3: ¿Y este qué juega?
15: ¿El técnico independiente?
0: Este anda colgado y no es arquero.
17: Están haciendo lío.
14: Este anda colgado y no de la luz.
0: Claro. Spider-Man.
14: Sorprendió a los fanáticos al aparecer, y esto no es guía, porque a primera impresión uno sospecha que sí, pero no, anunció que Spider-Man Un Nuevo Día va a estrenarse a fines de julio, el 30 en la Argentina, y el Capitán Argentino protagonizó un crossover inesperado junto a Tom Holland, que es el protagonista del film de Marvel. Está Tom Holland en un bar tomándose un café. ¿Y quién aparece? Aparece Messi, corta la llamada Tom Holland y le pregunta, ¿sos Messi? Y Messi le dice que sí.
3: Ve.
14: Sin ningún esfuerzo de hablar en inglés. Imagínense la cantidad de dinero que ha recibido por esto. Él no se esfuerza, habla en español y va para adelante.
3: ¿Y dice algo más?
14: No.
1: Ah, eso nada más.
14: A pesar de que el actor habló en español, se hizo viral. Ambos terminan la escena y acá se armó en las redes sociales, hay un debate.
0: Porque él le pregunta algo así como que querés conocer, no sé qué hacía Messi, le muestra un celular.
14: Claro, quiere conocer al verdadero hombre araña.
0: Ok, le dice él, se va, Holland vuelve vestido de hombre araña. Y el que está atendiendo le dice Welcome to New York, como dice New York, como diciendo viste como Nueva York, que todas rarezas. Aparece y él no sé qué le dice, sí, querés, y le te tira algo así, querés volar, y Messi le dice, ¿qué? Como diciendo, no te entiendo.
14: Le dice,
0: y
14: ¿cómo?
0: Acto seguido aparecen volando los dos y Messi.
14: Sí.
0: Ahí se nota que es un que no jamás voló, ¿no? Está claro que no voló.
14: Tal cual. Y un poco el debate en redes se armó en eso, porque usaron efectos visuales de una calidad bastante cuestionable.
0: Al lado, claro, bueno, ¿sabes lo que es el rendereo de la película esa? Son años rendereando para que quede bien. Este lo han contratado para decir, ¿cómo vendemos la película? Y la vendemos con Messi.
14: Obvio.
0: Es eso.
14: Bueno,
0: es espectacular.
14: Lo que buscan un poco es unir dos mundos absolutamente masivos, el de Marvel y el del deporte. Así que hace minutos nada más se conoció esto.
3: La araña y la pulga.
0: Claro, muy buena. Exacto. Pero vos es que Messi siendo Messi, ¿ah?
14: Es Messi
0: siendo Messi, ¿entendés? No sé, está buenísimo.
14: Es él, es genuinamente él, porque no hace ningún esfuerzo en hablar en otro idioma y porque no le pone nada de actuación.
16: No termino más.
0: Es espectacular.
14: Es genial. Espectacular. Así que, bueno, está bueno. El debate estaba en eso, en los efectos visuales, que me hizo acordar mucho al Superman de los 80. ¿Se acuerdan del de Christopher Reeve?
3: Sí, muy.
14: Sí. Bueno.
0: Yo pensaba que lo que le creía yo. Dije que el tipo vuela.
2: Se debe haber quedado sin talonario ya Messi a esta altura. ¿Cómo factura ese hombre?
0: No, bueno, pero todo digital, siempre hay.
17: Oh, no termina más.
14: No tiene más talonarios, tal cual.
0: El que debe estar con talonario agotado también es él. Y lo recibimos, nuestro hombre en Miami.
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0: ¿Qué es un escarbadiente? No, ¡no! ¡Es él! Nuestro gran y enorme Alambre. El héroe de los chicos.
18: ¡Vamos! Sí, ¿qué tal? ¿Qué tal? ¿Qué tal? ¿Cómo le va? ¿Qué dice? Buenos días, buenos días, buenos días. ¿Es un avión? ¿Es un espárrago? No, señores, es un misil. ¿Quién es ese papito que está volando? Soy yo. Hola, ¿cómo están?
0: ¿Cómo anda, Alambre?
18: ¿Qué dicen, chicos? ¿Cómo anda, Rodolfo? ¿Cómo anda la mesa? Bien, qué bueno, no le pongan tanta emoción. Bien, me decía, así como, ya el chancho no.

0: Seguir trabajando.
1: Seguimos, Juan.
0: ¿Pueden aflojar un poquito los grilletes? Para que me están aflojando los grilletes. Todavía no he ido. Llevo un día solamente, nada más que un día. Estuve haciendo un trabajo, cobertura. Ayer me tocó la FanFest de Brasil. Menos onda que esa FanFest. Bueno, tenía mucho que ver, ¿no? Con el primer gol de Japón, el empate, después en tiempo, creo que fue suplementario, que mete el segundo Brasil. Pero yo esperaba un poco de algarabía, fiesta, carnaval carioca. Esto, escucha.
1: La alegría ya no es solo brasileña, amigo.
0: No es.
1: Hoy es paraguaya.
0: Hoy es paraguaya. ¿Para qué? Paraguaya, señor. Es muy bueno. es un chiste viejo, no, pero sí. Bueno, no viene al caso porque me va a echar supo después. Oh, qué bien. Anoche caminé por esta calle tan linda que es la Ocean Drive, y todo el mundo estaba siguiendo el partido
1: que fue hasta South, donde están las chicas que lo invitan a entrar los...
0: Ay, qué feo.
1: Pero es muy tradicional. Están las chicas bailando afuera y uno entra. No, todo legal, todo legal. Dice.
0: No, para.
2: Estoy escuchando,
0: eso?
2: Alambre.
0: No. Pero para. ¿Cómo es eso? A mí no me invitó nadie, ¿no?
1: Pero vas caminando a South Beach y en las veredas están las chicas, lo que eran las viejas boutiques, hoy son bares normales, pero tienen la costumbre de invitarte y ellas bailan afuera y te hacen entrar.
3: ¿Conoces por ahí?
0: ¿Conocés por ahí vos?
1: Sí, pero contaron? Yo fui con Lara y con mis hijos. Es más, Lara nos llevó para que mis hijos conocieran cómo era esa zona. Pero no es zona roja, está todo ok, digo, es simpático.
0: Bien, no, en esa parte no la frecuenté. Sí caminé por todo.
1: Juan, están cerrando los itinerarios, Juan. ¿Podés averiguar un poco más?
4: No está cerrando nada.
1: Sí,
4: yo entiendo que hay que disimular y todo, pero decir que no había fiesta en un FanFest brasilero.
0: No había fiesta, chicos.
5: Sí, se lo juro.
4: Me hace acordar a un amigo mío que vuelve a las 5 de la mañana.
1: ¿Está en Bowen o está en Bowen?
4: Aburrido.
1: En Bowen adentro, sí.
0: Bueno. No, chicos, se lo juro porque se muere Simeone. Te juro que ayer...
6: Ha sido lindo compartir con vos.
0: Todavía onda. Chicos, era el partido de Brasil, ganaron con lo justo a Japón, pero no había fiesta. Bueno, también eran 3 de la tarde, un sol que dirían Boven que rajaba la Portland, y la gente viendo el partido en unas megas pantallas gigantes, pero el rayo del sol con una térmica que superaba los 42 grados, también pudo haber sido eso, pero en Brasil están acostumbrados al calor. Lo cierto es que terminó el partido, festejaron un grupito, buena onda, y listo, y nada más. Ahora, cuando uno lo compara con la hinchada argentina,
1: ¡Solidad!
0: Se encuentra que nos tienen que desalojar de los estadios porque termina el partido, porque hay que salir inmediatamente. El público argentino no lo hace y se queda cantando en los pasillos del estadio. Digo, y los propios extranjeros se sorprenden de la pasión argentina, que es muy distinta.
1: Bueno, tenemos el premio de la FIFA a la mejor afición del mundo. ¿Recuerdan?
0: Y bueno, y no es en vano, pero no es en vano. La verdad que no entienden, por ejemplo, los mexicanos no entienden por qué nosotros tenemos tantas canciones. Ellos tienen una, que es Cielito Lindo. Cantan Cielito Lindo en los estadios, la única canción. En el caso de Argentina, tiene Muchacho y todo el repertorio mundialista que nos hace totalmente distinto. Y después están otras selecciones un poco más chicas. Por ejemplo, ayer muy pocos paraguayos, pero los que caminaban. Ahí está, esta es la versión de Dividido, qué lindo. Los paraguayos que caminaban por la Collins, que recibían la ovación de todo el mundo que pasaba y los veía, porque hicieron algo grandioso, dejar afuera a Alemania. Pero bueno, Argentina, por lo más alto, se supera ampliamente. Y ahora, en la previa de este partido, me imagino lo que va a ser el banderazo del jueves por la calle 73, donde se van a juntar absolutamente todos.
1: Ahí están todos los argentinos, las 70 y pico y Collins.
0: Sí, Sí. Yo estaba acá en la 43, así que algunas cuadras nada más, pero muy contento. Ayer el equipo que estuvo con los campeones del 86 y desplegados, repartidos, y hoy qué tarea, diría.

0: alguna. Me voy a la olla, voy a esos lugares, ¿qué cosa? ¿Qué voy a ver? ¿Qué voy a...? Dígame usted, por favor, Rodolfo.
1: El mar rojo, porque debe haber sargazo, ¿no?
0: Sí, mucho sargazo, muchísimo sargazo. Playas completamente vacías.
1: Además, usted con lo, finito que es, se pierde. Llega a entrar ahí,
2: queda enredado,
1: no pasa.
0: Me mimetizo en el sargazo, empiezo a los gritos.
1: Acá hay un paro.
0: Ayuda, auxilia. Sí, por favor. Dicen que cuando te estás ahogando, lo mejor es llorar. Eso dicen. Así te desahogas, es buenísimo. Pero bueno, hay muchísimo.
3: No puede ser.
4: No. Digamos la verdad, ese estuvo bien.
1: Sí, estuvo bien, ese es nuevo. Aplaudamos que es un chiste nuevo. Muy
2: bien. Dios mío. Está tan vara la baja.
0: Es muy baja.
3: Sí, está tan vara la baja.
1: Está tan vara la baja. Va el viernes derecho.
4: No, sin apellido.
1: Tenemos dos. Mis petites, ¿cómo era?
3: Petetes.
1: Mis petetes.
4: Petates. El señor Petates, claro, acá.
1: El señor Petates.
2: El orden de los factores no altera el producto.
0: Es muy bueno.
1: Bueno, pero tiene que ir.
3: Me male sal.
0: A ver, ¿para qué anoto? Me male sal. Nada puede malir sal.
1: No.
0: ¿A dónde tengo que ir? ¿A dónde?
1: Messi Mural es un barrio donde hay mucho turismo.
0: A ver, anoto ahí.
1: Me espere, Mural Miami. ¿Y dónde se no?
0: Está buscando. No, ahí por la Ocean. Por la Ocean Drive. Sí. ¿Qué pasa que están tentados? ¿Qué pasa, por favor?
3: Simeone, Simeone está tentado y estamos
2: se
3: todos...
2: Se tentó Patán.
1: Patán.
0: Es Patán, es verdad. Es Patán.
1: Wynwood.
4: Esta vara la baje, muy bueno.
3: Te quedó pensando.
1: Tiene que ir al barrio de Wynwood.
0: Wynwood. Ah, es una zona de bares, ¿no?
1: Claro.
0: Eso me contaron.
1: Hay muy lindos bares y hay muy cerquita del arte. Era un lugar muy oscuro y hoy es un, bueno, como todo, lo reciclaron.
0: Muy bien, muy bien. Mira, me está escribiendo en este momento Raúl Sencillez de los Caligaris, por el que pido un fuerte aplauso, ovación. Señores y señores, para Raúl Sencillez, que justamente me pone. Wynwood se llama el barrio donde están los murales de Messi en Miami. Listo, para allá me voy. Gracias.
2: Tengo otra sugerencia para que vaya.
1: ¿A dónde?
0: A ver, por ejemplo.
2: Overton.
3: Claro.
2: Overton.
0: ¿Y el otro? ¿El de la ropa? ¿El de la ropa?
2: No, ese es un barrio, ese es un barrio pintoresco de Miami.
0: Ese es Overton. Y después hay otro que es de que hacen ropa más holgada, que se llama Oversight, que es el mismo.
1: Sí, pero vos tenés que ir al Extreme Mall, déjate joder. No vas al mall, al Extreme Mall.
0: No, al XX Mall.
1: Claro.
0: Bueno, entonces voy a Wynwood. ¿Qué más, chicos? Ustedes son...
1: Hay lindos
0: ustedes,
1: bares ahí. Es muy linda la zona esa.
0: ¿De qué precio, Rodolfo?
1: Ah, después tiene un barrio, precio? Después tiene un barrio... Que está detrás de Sunny Island, que es el barrio donde viven los parejos Juan, los ricos en Miami Isla.
0: Los ricos.
1: Sí, pero es un. Ahí hay casas de decenas de millones de. Dice Fisher Island o Star Island. Ahí vive Jeff Bezos, por ejemplo.
0: Miami, ¿no?
1: Tom Brady se separó y se compró una islita para ahí. Mark Zuckerberg.
0: Ah, pobre.
1: Ivanka Trump. O sea, usted. Si entra ahí, es nuestro ídolo.
0: Yo tengo que, mira, con las zapatillas como las tengo y con esta vermel, con esta cara, sí. Yo creo que parezco. No, me
1: se llama
0: complicado.
1: Indian Creek en Fisher Island. Es ahí nomás,
0: lo que
1: en la
0: sería como de gente copetuda.
1: La 80 y pico, 90 y pico, para no para el lado del mar, sino para el otro lado. Vive donde hay bahías. Exacto.
0: Sí. De hecho,
1: ahí viven, pero estás hablando de casas de decenas y decenas de millones de dólares, ¿eh? En Star Island, por ejemplo, está Gloria Estefan. ¿Por qué no va a verla?
0: Podría.
1: Jennifer López le hace una nota.
5: Es prima mía, la prima.
1: Los vengo. Parte de Guille. ¿Quién? Guille López.
0: De Oliva. Chico, bueno, ¿pero qué son? ¿Es un country? ¿Es un barrio cerrado?
1: No.
3: No. Vos golpeás las manos y decís,
1: es una cosa así como súper exclusiva.
2: Claro, anda a ver, no te podemos contar todo.
4: Y el teléfono, bueno, es el típico, buenas.
0: Buenas. Ya sé.
6: ¡Dale, Guerrero! ¡Anda! ¡Dale, Guerrero! ¡Dale, que vos podés!
0: ¿Alguien sabe de algún kiosco que te preste envases? ¿Viste? Le entras así.
5: En Plaza Miami, en Plaza Miami, en Santa Rosa de Calamuchita, sí, te puedo dar ese dato, pero en Miami, Estados Unidos, no.
0: Ah, bien, bien, bien, bien. Porque yo te venía así para romper con algún chiste, ¿viste? Esos barrios. Por ejemplo, en los barrios cerrados, ¿se escucha música country? Es buenísima. A ver qué me dice Gloria Estefan.
1: No. Es muy bueno. Después lo otro que tenés que hacerte es el barquito. Que te barquito? Pasa por todas las casas de los famosos, te dice acá vive tal, acá vive tal, acá vive tal.
0: Yo pensé que era como una posición, tenés que hacerte el barquito. Dije, ay, ¿qué es que será como una posición de yoga?
3: Cuidado.
1: No lo haría al aire, no.
0: No, me asusté en un momento, dije Rodolfo. Bien. Entonces, voy a la casa de los famosos, a Wynwood. ¿Qué otro lugar? ¿Alguien que me recomienda?
4: El señor. No puede hacer al hombre porque siempre te hundí solo.
0: Yo soy una balsa. Yo soy la balsa, la balsa de los gatos. ¿Qué la más? Bueno, usted. Sí. bueno, busco y les voy pasando a ver qué opinan.
1: Usted salga, por ejemplo, el Hard Rock de la guitarra, el de Messi, ese tiene que conocerlo.
0: Anoto.
1: Ese está cerca de donde va a ser el partido. Cerca, no es ahí.
0: Perfecto.
1: Es cerca.
0: El partido está muy. El estadio creo que está cerca del aeropuerto, ¿no?
1: Claro.
0: Bastante. Muy bien, muy bien, muy bien. Tío,
5: o sea que no hiciste preproducción de nada.
1: No, lo que me preocupa es qué hizo. ¿Qué hizo?
0: Claro.
1: Fue a ver cuatro brasileños que no quisieron festejar y después volvió a comer. ¿Qué comió? ¿Una hamburguesa?
0: No, chico. Sí, viste, todo es hamburgueso. Cómo le encanta la hamburguesa y meterle aire acondicionado con temperatura de titán y come back, come back. Entras a un lugar y te pega el frío. De una manera, si paren un poco. Sí, sí, sí.
1: Qué manera de gastar.
0: Come back, come back. Sí. Jack.
1: Sí.
0: Ya lo sé. Bueno, tengo un montón de tengo un montón de notas, artistas que hacer, pero ya las van a ver.
1: Muy bien. ¿Quiere poner música?
0: No quiero. Sí quiero, más vale que quiero, por supuesto.
1: No, pero me pagan canción para eso.
0: La próxima canción es muy linda para bailarla ahora, con o sin sargazo. Si no querés ir a la playa, no culpes a la noche, no culpes al sargazo. No culpes a Miami, que entre Luis Miguel, señores. ¿Luis Miguel tiene casa acá o no tiene casa? Podríamos buscarla, ¿eh? Podríamos buscar la mansión de Luis Miguel. Les dejo con esta canción que se llama ¿Será que no me amas? Para que ustedes en el estudio hagan el pasito y en su casa también.
1: ¡Vamos!
0: Estén menos si están manejando porque no suelten el volante. ¡Chao! ¡Hasta mañana!

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2: Y está por comenzar un entrenamiento más con puertas abiertas durante 15 minutos para periodistas de la selección argentina. Y ahí está Marcelo Lamberti en Kansas. Marce, querido, ¿cómo estás?
3: Rodo, querido, ¿cómo estás? Muy, pero muy buen mediodía aquí para nosotros en una jornada de sol a pleno. Los campeones del mundo volverán a practicar ya con la mente puesta en Cabo Verde, sabiendo que los partidos no se ganan, Rodo, de antemano. Hay 90 minutos para ganarlo, en su defecto 30 más, pero evidentemente las cosas que han pasado en los últimos días, en las últimas horas, hacen ver que hay que poner la cabecita, ahí viene la Copa del Mundo, en el rival que va a haber enfrente, una selección argentina. En la planilla Cadena 3, yo te diría que la tengo 99,9 confirmada.
2: Epa.
3: Del equipo que va a estar enfrentando a Cabo Verde. Ayer lo vimos a Cuti Romero, bien con botines, practicando. El Cuti es titular en esta selección. Lo vimos también a Tagliafico con Medina, saliendo los dos, y uno conociéndolo a Scaloni, sabiendo cómo piensa. Todas las de ganar, Rodo, las tiene Tagliafico para ser el titular de esta selección argentina. Así llegó a los Estados Unidos y me parece que así va a continuar. Y la otra es la de el Toro. Me parece que no creo tener demasiada duda respecto a que Lautaro va a continuar en el equipo titular. No está bien Julián, no han caído bien las declaraciones de la semana pasada cuando trajo una cuestión personal aquí a la concentración de Argentina. Mirá, hay ciertas cosas, Rodo, que los grupos respetan y mucho, y los futbolistas de la selección. Cuando vos estás con la ropa de la selección, concentrado por la selección, se habla públicamente de cosas de la selección. No se habla de cosas que tienen que ver con tu club de origen o todas estas cuestiones. Y Julián no cumplió con esto, no es nada grave ni mucho menos, pero es algo que no cae bien. Lautaro está mejor, así que Rodo tiene todas las chances, el Toro Lautaro Martínez, de continuar.
2: ¿Y cómo lo viste? Bueno, Paraguay, después lo que pasó a última hora con la salida de Países Bajos. ¿Cómo viste los partidos? ¿Cómo aguantó Paraguay? Por favor.
3: Sí, vos sabés que los alemanes deberán replantearse, pero no por esta eliminación con Paraguay. Hace 3 mundiales que se van temprano. Uh-huh. Hace 3 mundiales. El fútbol de Alemania no es lo que era otrora, allá por el 86, jugando finales, ganando en el 90, hace ya muchos años. Evidentemente esto me parece que sirve para que toquen fondo. Paraguay jugó un partido al estilo Paraguay, porque si hay algo que le ha traído Alfaro a estas elecciones, eso es volver a las raíces, ¿no? Es cuchillo entre los dientes, aguantar, tratar de golpear. Notable lo de Paraguay. Lo de Alemania ya venía inclusive también de perder con Ecuador. Y lo de Holanda es la historia de siempre, ¿no? Siempre le pasa algo más tarde que temprano, pero evidentemente a lo largo de la historia los holandeses, hoy Países Bajos, vienen con problemas. ¿Son dos sorpresas? Sí, son dos sorpresas. Uno, Alemania no lo tenía como un gran candidato, pero jamás pensó que se vaya tan temprano. Y Países Bajos, a priori, ante Marruecos, debería tener una buena jornada. ¿Qué es lo que demuestra? Ojitos bien abiertos, dientes apretados. Acá nadie le gana a nadie, evidentemente, en la previa. Y yo creo, Rodo, que esto para Argentina le vino bárbaro. Pero no solo uh-huh. porque se vaya a Alemania. Viene bárbaro también para hacerte ver que acá nadie te va a regalar nada.
2: No, y pensaba en Brasil. Si no fuera por ese error en la salida de Japón, vas a la largue y Dios dirá.
3: Totalmente. Totalmente. Ahora me preocupa Brasil, Rodo. Ahora me preocupa. Porque Brasil, de estar tan complicado ante Japón, que parecía que empezaba ya a pensar en quedar fuera, que tome vida un grande así como Brasil, ahora preocupa. Y evidentemente los brasileños tratarán de sacar provecho también, ¿no? Porque a priori el partido ante Japón, no digo que lo jugaban tranquilos, pero sí lo jugaban como grandes candidatos. Y ahora, después de lo que vieron, evidentemente va a ser un equipo de temer.
2: En un ratito volvemos, querido.
3: A línea abierta, Rodo. Abrazo, chau, chau.
2: Marcelo Lamberti esperando el entrenamiento del campeón del mundo, la selección argentina.
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2: Mientras esperamos que nos llame Marcelo Lamberti, lo escuchamos a Adrián Simeoni, que dice: el dólar goleó, pero no hay FanFest. ¿Cómo es eso?
4: Sí, está, sentime, Rodo, sí, está mundialista el dólar, va para arriba, pero despacito, sin hacer mucha bulla, sin FanFest, no hay concentración.
2: ¿Ya está en octavos, dice usted?
4: Ya pasó octavo. Sí, mira, había empezado el mes, el mayorista, a 1.408 pesos, está en 1.485, un aumento del 5,4%. Claro, para las cifras que usualmente manejamos en la montaña rusa de la economía argentina, no es mucho, pero... Claro, está más de dos veces arriba de la inflación, porque las consultoras privadas calculan que en junio la inflación ha sido entre el 1,8-1,9%, porque casi no aumentaron los alimentos, eso han registrado las distintas consultoras, más o menos, y entonces es una señal, es un cambio, ¿no? Porque veníamos del dólar, que estaba atrasado respecto del resto de los precios en la economía argentina, y ahora le va ganando terreno a la inflación. Y esto, claro, puede tener muchas consecuencias. De hecho, ya hay algunos cambios en la política económica. El gobierno, el Banco Central, no ha dejado de comprar dólares, pero ha caído mucho la cantidad de dólares que compra. ¿Para qué? Bueno, para no ser él también un demandante de dólares y evitar que se siga yendo, digamos, que empiece a generar algún nervio, que hasta ahora no ha generado, ¿no? Ayer el Banco Central, por ejemplo, compró solamente 25 millones de dólares y en junio compró la mitad de lo que había comprado la semana anterior. Igual el gobierno dice: sí, pero yo tengo esta recesión tan fuerte, pesos, si no los vuelco a los pesos comprando dólares, bueno, los vuelco de alguna otra forma, porque quiero que siga bajando lentamente la tasa de interés, porque si no, se asienta la recesión, ¿no? Entonces, ¿qué hizo? El viernes tenía que renovar un vencimiento por 16 billones de pesos, renovó solamente 13 billones, con lo cual entre hoy y mañana va a haber mucha gente que va a recibir 3 billones de pesos que se van a volcar al mercado. El gobierno dice: no, no se va a ir a inflación, porque como está el aguinaldo, está todo esto, no es necesariamente se va a ir ni al dólar esa cantidad de pesos directamente, ni tampoco al resto de los precios. Le confía el gobierno en que esta baja de la inflación, esta desaceleración de la inflación, sea consistente. Ahí estamos. En eso estamos. El gobierno está jugando ahí, chiquito, con cuidado, ¿no? Que no se le dispare la inflación, que pueda seguir acumulando reservas y que la tasa de interés, que es la que puede ayudar mucho a que la economía se reactive, no se vaya muy arriba. El gobierno dice: bueno, el dólar ya pegó este saltito, ahora los depositantes van a volver a los bancos a poner los pesos, porque la tasa de interés, si no hay perspectiva de que siga aumentando ya el dólar, ya está, ya pasó, entonces que vuelvan a los bancos y dejen los pesos ahí. La tasa de interés estaba en enero, Rodo, la tasa de interés que giran en descubierto las empresas, para la urgencia en un banco, estaba en el 56%, una tasa altísima. En junio está en 28,7-29%, bastante más baja, pero aún muy alta para una economía que quiera moverse, reconstituir el crédito y aceitar la economía.
2: Adrián Simeoni en Ahora País.
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2: Bueno, día importante en el transporte de Córdoba. La UTA advirtió con un paro total de colectivos si no se paga el aguinaldo. Gonzalo Carrasquera, ¿cuáles son las novedades?
5: Hola, Rodolfo, ¿cómo andás? Buen mediodía. Bueno, efectivamente, bueno, a la dulce espera, porque nosotros hemos hablado con autoridades muy importantes de FETAP, que son los empresarios los que tienen las concesiones del transporte urbano de Córdoba, y le afirmaron a este periodista de que se va a pagar el aguinaldo. O sea que a la gente de UTA, que también hablamos nosotros, que no habían recibido todavía hasta hace una hora un peso desde FETAP, están asegurando que esto se va a pagar. También quisimos consultar a la municipalidad si habían intervenido algún tipo de negociaciones. No, el tema es entre los privados y los choferes, por lo cual no debería haber ningún tipo de inconveniente si hoy se pagan el aguinaldo, porque recordemos que FETAP había dicho, sí, te lo pago, pero te lo pago en seis veces. Y eso no lo quieren los choferes. Por lo cual hay que esperar. Ellos van a esperar hasta las 5 de la tarde y después entrar los depósitos. Si no pasa lo que estoy diciendo yo, y muy posiblemente haya medida de fuerza, pero por la fuente que hablé directa con FETAP, muy importante, afirmó que hoy se paga el aguinaldo a los choferes.
2: Ojalá así sea. Gran abrazo, Gonza. ¿Cómo está el tiempo? ¿Cómo está la calle?
5: Espectacular, el día está espectacular, algo de viento, pero el solcito te pega, está hermoso. Te digo, te pega porque lo disfrutás, ¿no? Este solcito de invierno en cualquier parte. Ahora te pones debajo de un árbol y te agarra un ofri, que mamita querida, te convertís en un osito. Pero a esta hora de la mañana está muy bonito aquí en la ciudad de Córdoba.
2: Abrazo, Gonza.
5: Chau, chau.
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2: Ayer contábamos del estado irreversible, luego se confirmó la muerte del policía en Carcarañá, Agus.
6: Sí, Rodolfo, estamos hablando del policía Eduardo Damián López, tenía 33 años, era parte del comando radioeléctrico de la localidad de Roldán, tenía dos hijos y estaba haciendo adicionales en un partido de la Liga Cañadense, la final de esa liga de fútbol entre Sportivo Las Parejas, que a la postre se consagró, y el Club Cremería. Estaba dando cobertura al partido, terminó el partido, los hinchas del equipo que perdió fueron a buscar a los jugadores, al resto de los hinchas, se armó una gresca, y allí lo golpearon. Es materia de investigación, Rodolfo, saber si a este policía le arrojaron un piedrazo y al caerse su cabeza impactó contra un pedazo de hierro, o si directamente lo golpearon con el pedazo de hierro que le quitó la vida. Ayer contábamos, el estado de salud era irreversible, había llegado, esto fue el domingo, llegó de inmediato al hospital de emergencia en Clemente Álvarez en un estado desesperante. Ya sabían que salvarle la vida era, en ese momento, Rodolfo, una utopía. Lo que aconteció desde el lunes a la madrugada hasta ayer que se confirmó la noticia fue un proceso de espera, porque López era donante de órganos. Quería donar sus órganos y por eso tuvo el proceso que tuvo, y por eso su muerte se confirmó recién en horas de la tarde. Lo que está haciendo en este momento la provincia es, bueno, avanzar con algunas medidas, principalmente de sanción para el club, y para el club justamente del que cuyos hinchas llevaron adelante esta situación. Hay dos detenidos, dos hombres de 35 años. Sobre ese tema habló Gustavo Velázquez, es un funcionario del Ministerio de Seguridad de Santa Fe, planteaba lo siguiente en torno a sanciones.
7: Primero queremos hacer llegar nuestras condolencias a toda la familia de Damián López, el oficial que ha perdido la vida, a todos los amigos de él, los allegados, a la policía a toda la familia de la policía de la provincia de Santa Fe. Nosotros hemos estado reunidos esta mañana con el presidente de la liga, hemos tomado conocimiento de la decisión o cómo están viendo ellos los hechos desafortunados que hemos vivido el fin de semana, el partido, como decíamos antes. Le hemos comentado y comunicado también la resolución que hemos tomado nosotros del Ministerio de Justicia y Seguridad y desde la Dirección de Eventos Masivos. Así que, bueno, ahí estamos tratando de que, bueno, vamos a proponer que ellos nos acompañen en la resolución nuestra.
8: ¿Cuál es la sanción que dispone el Ministerio?
7: Nosotros al Club Cremería lo sancionamos ya con todo lo que resta del 2026 y el año 2027 va a jugar a puertas cerradas, tanto la reserva como la primera. Y si quiere viajar, cuando le toque viajar a jugar de visitante, no puede llevar ningún tipo de delegación, solamente lo van a acompañar obviamente los jugadores, el cuerpo técnico y los dos delegados que le requiere la liga para poder presentarse.
8: O estrictamente judicial, hay dos detenidos. ¿Estarían implicados? Ellos dijeron que tienen que ver con el Club Cremería, son socios, son conocidos del lugar.
7: No tenemos conocimiento de eso. Nosotros tenemos conocimiento de que esto fue un asesinato realmente, no fue un hecho de vandalismo ni de violencia.
6: Bien, Rodolfo, en materia deportiva es la suspensión del público, en este caso durante un año y medio. Hay que ver si la liga actúa desafiliando al club o no, eso todavía no está confirmado. En materia judicial, dos hombres de 35 años detenidos. Y lo más importante, que investiga hoy el fiscal Juan Pablo Baños. Si la agresión fue, insisto, le tiraron una piedra y cayó en una estructura de hierro, o si directamente lo golpearon con hierro. De una o de la otra manera, Rodolfo, estamos hablando de una agresión salvaje y de una vida rota. Dejó una familia, insisto, este hombre tenía dos hijos, 33 años, y estaba prestando servicios de adicional en un partido de fútbol.
9: Dios mío, pobre familia, pobre pibe, pobre familia. Gracias, Agus.
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2: Y ahora, algunos mensajes.
0: Nos saludaba Pilar. Buen día a todos. Quiero decirles que Alambre es el héroe de las señoras rojeras. Gracias al Alambre y a Cadena 3, pude ver a Jorge Rojas en el Mundial de Fútbol. Así que es nuestro héroe.
9: Muy bien.
10: Mira, héroe el Alambre. Martín desde Córdoba dice: Rodolfo, decirle al Alambre que vaya a comer a la Hostería La Romana. Allí trabajan dos hermanos, son de Barrio General Bustos. Da los nombres de los... Sí, ahí va. Se come bien, dice, riquísimo, dice Martín. Ya le pasamos el dato al Alambre.
3: Come gratis. Sí.
10: No creo que pague Martín, pero bueno.
9: Liliana, aclará bien, sí. Martín, cómo es la invitación, porque Alambre va a decir: vengo de parte de... Sí. Y no va a querer pagar,
0: Liliana dice: está vara la baja, me estoy riendo tanto, están locos, es un despelote este programa.
9: Juan, hacete cargo.
11: Es una letra que cambia.
12: Vos querés estar en el ranking. Liliana,
9: vos y tus petetes.
12: Vos y tus petetes, buenísimo.
11: Son memoriosos cuando quieren, ¿no? Son memoriosos.
4: Al señorito no le gusta que le hagan un archivo.
9: Edgardo dice: desde que se casó está más vulnerable, ¿viste?
12: Más sensible.
0: Es cierto.
9: Se ha metido dos. Dos en dos semanas. Sí.
6: Está como más humano.
10: Sí. Sí. Está más confundido.
12: Está con pocas horas de sueño.
6: ¿Hay algo que no está queriendo contar?
4: En cualquier momento Laura le va a decir: tenemos que hablar.
11: No estamos acostumbrando a la convivencia, claramente.
9: Claro. Es todo muy nuevo.
10: Bueno, voy con uno más, un mensaje más. Acá nos dice Edgardo, dice: sí, sí, Flavia, el arranca motores. En esa época de siembra de trigo a la mañana con heladas, lo usábamos siempre, dice Edgardo, que manda saludos.
9: ¿Y cómo hacía?
0: Justo eso decía Nahuel, por la risa de Adrián imitando al perro Patán. Falta agregar, ¿arranca o no arranca?
9: Claro. Y si no, ponele. Vamos a recibir a Pablo Sirven, que nos dice: mujeres voluptuosas y poder. Una relación al borde del precipicio. ¿Cómo andas, Pablo?
13: A Rodolfo. Y sí, viste, es un tema con mucha amiga, ¿no? Porque tiene dos aspectos, el farandulero y el político, muy serio, ¿no? Es como para quedarse hablando todo el día. Lo altamente inflamable, en todo sentido de la palabra, ¿no? Que se convierte la relación entre una bomba, como se decía antes, ¿no? A las chicas agraciadas por la naturaleza, algunas con ayudita de quirófano, con una persona de poder, sea político, empresario o dirigente deportivo, ¿no? Pero bueno, primero vayamos un poco a las últimas noticias del caso Sirio y Cerralde, que se recalentó más que adecuado luego a partir de la aparición de los 7 videos, ¿no? Se empezó en el vestidor en el que Jessica mostraba la pila de prolijos paquetitos, ¿no? Transparentes, rebosantes de dólares. Viste que era una causa que estaba como dormidísima, ¿no? No pasaba mayormente nada, y como que la aparición de los videos activaron otra vez, ¿no? El juez federal de Lomas de Zamora, Luis Armela, poco y nada había hecho en la causa. Ahora hay como chisporroteos, ¿viste? Con el fiscal Sergio Mola, se están dando para que tengan, ¿no? Por un lado, Mola diciéndole que llevaba la causa con mucha parsimonia, y el juez que considera desproporcionado y sobreactuación que haya pedido las detenciones, ¿no? De Insaurralde y de Jessica Sirio. Viste que hubo un nuevo allanamiento, ahora la casa esa del Nordelta, que se suponía que Pichirilo, el segundo marido de Jessica, le había regalado. Bueno, parece que sigue siendo de Pichirilo, que está alquilada, porque quiere ver el juez si el vestidor no estaría ahí, en vez de la casa de San Vicente. Bueno, todo un embrollo, y a esto hay que hay que recordar que tanto Insaurralde como Sirio y Clerici tienen sus bienes inhibidos desde diciembre del 23. Otra novedad que está pasando ahora en el Senado, que están viendo 16 candidatos a jueces, entre otros el de Tomás Rodríguez Ponte, que es exsecretario del juez Ariel Dijo y director de la oficina de escucha, que reemplazaría al interinato de Armela, ¿no? En el juzgado, el interinato largo, en el juzgado número 2 de Loma. Pero vamos al tema general. Hay un encantamiento mutuo, ¿viste?, entre hombres poderosos y beldades, ¿no? Cada parte por distintas razones. Un poco el capanga estatal o privado, que ya tiene poder y dinero, ¿qué es lo que quiere demostrar y demostrarse? Y bueno, que es atractivo, que es muy potente sexualmente, ¿no? Por eso tiende a relacionarse con mujeres, por decirlo de alguna manera gráfica, Fórmula 1, ¿no? No la vecinita de la esquina. Y la chica o señora en cuestión, bueno, busca, por el otro lado, ese buen respaldo monetario y vidriera. No quita que haya entre medio romances verdaderos y genuinos, ¿viste? Y hay de todo un poco, porque mira, este patrón tan repetitivo llevó, por ejemplo, a algunos servicios de inteligencia a tener entre sus agentes a mujeres muy bonitas y avispadas que rápidamente logran infiltrarse, somos tan débiles, ¿no?, los varones, Rodo, en la intimidad de poderosos famosos y a otros más ignotos, ¿no? Son como una especie de micrófonos y cámaras activas que todo lo ven, escuchan y después cuentan. Aunque a veces también terminan siendo cuentapropistas, como, bueno, Natasha Hyde de Triste Final, pero que antes desparramó versiones de todo calibre sobre caballeros VIP, ¿no? También las hay en un plano más leve, te diría, acompañantes sociales que ofrecen amistades de livianas a más profunda. Ahí podemos poner, por ejemplo, caso del presidente con sus novias pasajeras, Fátima Flores o Yuyito González, ¿no? Hay de todo en la viña del señor Rodo cuando se trata de relaciones de hombres y mujeres conocidos, con poder, el dinero fluye, el sexo también, y parece que también fluye en los tribunales, ¿no? Así que toda esta saga, por de pronto, de Sirio, Insaurralde y Clerici, va a dar que hablar a los programas de Chimento, a los programas políticos y a los comentaristas de judiciales.
9: Claro, me quedé pensando en lo alevoso del video, ¿no? No hay forma humana, que alguien pueda probar ese dinero de una manera lícita si no sos un gran empresario. Y en este caso, ni ella ni su pareja política son empresarios. Eso viene de otros negocios. Creo que todos entendemos de dónde. Pero incluso dicen, Pablo, que hay más videos.
13: Sí, sí, eso se está esperando. Estos videos, ¿te acordás que se hablaba de hace mucho?
9: Mucho tiempo.
13: Y recién los dio a conocer la Nación la semana pasada, pero como vos bien decís, hay otro. Hay un tema muy grave que debe estar inquietando a Sirio, que ella también puede llegar a ser denunciada o acusada de enriquecimiento ilícito, porque ella, cuando Insaurralde fue intendente de Lomas de Zamora, tuvo un breve paso por la gestión pública como secretaria de Cultura de Lomas de Zamora. Viste que ahora algunos peritos están calculando, por lo que ella mostró, la profundidad de los cajones, la cantidad de los cajones, el bolso, etcétera, etcétera, que serían como 10 palos, ¿no? No deja un poco chiquito a José López y los bolsos revoleados, ¿no? Que eran como 8 palos, creo. Pero bueno, nada, es como vos, como todos decimos, ahí hay como una pornografía en donde se mezcla sexo y fundamentalmente plata, que es tuya y mía, ¿no? Y de todos los que nos están escuchando.
9: Alevoso, pornográfico, como bien dijiste. Pablo, gran abrazo, buena semana.
13: Abrazo enorme, chau.
9: Pablo Sirven, en Ahora País.
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9: La radio del Mundial está donde está la selección argentina, está entrenando el campeón del mundo, Marcelo.
14: Sol a pleno que parte que la tierra. Tenemos aquí en Kansas musculosa blanca para la selección argentina. En realidad son remeras sin mangas, ¿no? La musculosa es distinta,
3: con buen clima, están los 26 futbolistas, lo más importante, vos sabés que cada vez que uno viene cuenta, uno, dos, claro, tres, bueno, hay 26, arriba con todo, entonces hubo media hora de gimnasio, va a haber hoy es día de pechera, le decimos los periodistas deportivos, ¿por qué? Porque en un ratito cuando uno nos vayamos de aquí, Scaloni va a tirar las pecheras y ahí los futbolistas empiezan ya a entrever quiénes van a jugar. Argentina vuelve a practicar mañana aquí en Kansas y después van a viajar a Miami, en donde se van a encontrar con algo completamente distinto a lo que tenemos aquí en Kansas. Aquí en Kansas hay prácticamente ningún argentino, no están por aquí porque Argentina no juega, a prepararse para lo que va a ser. Se espera un gran recibimiento, Rodo, mañana para la selección argentina allí en Fort Lauderdale, donde va a estar llegando también en las inmediaciones el jueves, que va a estar entrenando en el predio del Inter Miami. Da la sensación, Rodo, como que Argentina va a casa, va a la casa de Leo Messi allí en Miami. Practica la selección, día de pecheras. Hoy se estaría definiendo el equipo, Rodo.
9: Ya volvemos, Marce, querido. Gran abrazo.
3: Abrazo.
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9: En Salta, detuvieron a una médica de gendarmería y a una cosmetóloga amiga porque llevaban en el falso fondo de su camioneta 70 kilos de cocaína. Elisa Zamora, ¿cómo te va?
15: Hola, ¿qué tal? ¿Cómo estás? Muy buenas tardes al país. Efectivamente, acaban de ser imputadas Ivana Georgina Portal, es la médica que trabajaba en la clínica del hospital, en médica clínica, en el hospital de Juan Domingo Perón, y revistía el cargo de primer alférez como médica en Gendarmería Nacional. También fue imputada la cosmetóloga Delia Yolanda Tames, que vivía en Tartagal, y que ambas circulaban por la Ruta Nacional 934 con más de 66 kilos de cocaína. Cuando ellas son detenidas, fue fortuita la detención, porque acudieron en pedido de ayuda debido a que detrás de ella una camioneta blanca les había disparado con armas de fuego. Los disparos impactaron sobre la luneta del vehículo que ellas transportaban. Asustadas pidieron ayuda y cuando la policía revisó el vehículo encontró el doble fondo y la droga. Fue detenido el conductor de la camioneta por donde se realizaron los disparos y este hombre también fue imputado en el día de hoy por tentativa de homicidio. José Alfredo Troichuque, alias Yuya. Este hombre fue detenido cuando intentó darse a la fuga después de haber disparado, según el fiscal, al menos 6 proyectiles que dieron con el vehículo. Se le imputa tentativa de homicidio hacia las dos mujeres, con la intencionalidad de hurtar la droga y luego ponerla en su comercialización. Quien lo asiste en su huida fue una mujer, Tita, Adriana Tita, que también está imputada, pero en este momento va a permanecer en libertad, con prisión domiciliaria. El resto de los imputados tendrán prisión preventiva porque están, si es que termina esta etapa de investigación de 70 días, están enfrentando apenas que van de 4 a 7 años de prisión. No se descartan más detenciones. De la casa de la médica incautaron 3 vehículos más y algunos elementos electrónicos que van a ser peritados. Es tremenda la gravedad por la doble función que tenía esta mujer ejerciendo la medicina en gendarmería y aparentemente transportando droga. Muchas gracias.
9: Elisa, es esposa además de un chofer del jefe del escuadrón de Tartagal.
15: Es pareja de un gendarme. No fue identificado en rango, pero se lo vamos a preguntar bien termine la audiencia al fiscal interviniente.
9: Gran abrazo, Elisa, gracias.
15: No, gracias a ti.
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9: Insisto en esto, es gravísimo. Si uno de esos tiros, ellos no se dieron cuenta cuando asustadas fueron a pedir ayuda, que uno de esos tiros se había pegado en la parte de atrás de la camioneta y había dejado al descubierto el color amarillo del embalaje de la droga. Si no, ¿cuánta droga hay dando vuelta así? ¿qué hace una persona que trabaja en gendarmería trasladando 70 kilos de cocaína? Es grave, pero es parte de lo que pasa. Esto se supo de casualidad. Ni más ni menos, Juan. Nunca se hubiera sabido.
11: Sí, por lo que
9: si esa bala no pega justo en la parte donde estaba escondida, no hubiera sabido. Nunca.
11: No. Y dos mujeres que se asustaron porque temieron que fueran atacadas por su vida. Porque esto es lo que se denomina en la jerga delictiva
9: mexicaneada.
11: Una mexicaneada.
9: Claro. O sea, el tipo este detenido, Yuya,
11: sí,
9: ayudado por Tita, los nombres son hermosos, le quería chorear la droga a estas dos. O sea, estás hablando de mafia dentro de algo que parece normal, que es el tráfico de 70 kilos de cocaína casi en una camioneta.
11: Sí, y que es una modalidad que se ha empezado a detectar en esa zona de Tartagal, que es robar a los que transportan la droga para no pagar justamente el envío de la droga. O sea,
9: wow.
11: Encargan el contrabando y cuando lo están transportando hay una emboscada para robar. Entonces, a la persona a la que le encargaron le dicen, no, vos ahora me debes.
9: O sea, por ahí no
11: dinero.
9: Es mexicaneada, sino un autorrobo.
11: Claro, es, sí, la banda que le encargó supuestamente a la otra banda, donde está esta médica y la cosmetóloga, uh-huh, el traslado de la droga, paga por el contrabando. Pero después le roban la droga, entonces a los que le pagaron por el contrabando dicen, no, vos ahora me tenés que volver a traer otros 70 kilos porque yo ya te lo pagué. O sea, es una traición dentro del mercado de la droga. O sea, dos veces buscan, o sea, que por un pago.
9: Cobras dos veces lo mismo.
11: Claro, eso. No. Ajá. Yo te contrato a vos. Uh-huh. A vos te digo, Rodolfo, tráeme 30 kilos de cocaína. Cuando vos me lo estás trayendo, yo te doy la plata, te doy toda la logística. Vos sos el especialista en traer la droga. Cuando vos lo estás trayendo, yo te estoy esperando con una emboscada. Y te robo la droga con otra gente mía. Entonces voy atrás y dice, ¿y mis 30 kilos, Rodolfo?
9: Claro.
11: Ahora estás en deuda conmigo. Y te obligo a que vuelvas a contrabandear por otros 30 kilos más. Esto es lo que se está investigando que hay detrás de estos casos.
9: ¿Vos te acordás que esto es, decimos, fortuito por este disparo? ¿Te acordás cuando explotó el auto cargando gas?
11: Sí.
9: De un efectivo policial, si no me equivoco.
11: También.
9: ¿No? Que estaba lleno. La preocupación que aquellos que deben cuidarnos son parte de las organizaciones delictivas. Es dramático.
11: Cada vez más.
9: Gracias, Juan.
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9: Vamos a hablar del proyecto Anquira, que organiza un encuentro de jóvenes empresarios en Córdoba. ¿De qué se trata, Guille?
10: Bueno, mira, Rodolfo, también te voy a leer algunos datos que contextualizan a este proyecto, que también son dramáticos. El 58% de adultos jóvenes han informado que durante el mes anterior carecieron de sentido o de propósito en sus vidas. Se le pregunta a esta población si tienen algún objetivo, algún sentido, algún propósito en su vida, y el 58% dicen que no. El 50% de esa población informó que su salud mental se vio afectada por no saber qué hacer. Esa sensación de que no hay esperanza o no hay algún propósito, algún objetivo. El 20% de los adolescentes y jóvenes argentinos no acude a nadie, o sea, uno de cada cinco, no acude a nadie cuando atraviesa situaciones de angustia.
9: No pide ayuda.
10: El 60% de los adolescentes mencionan la depresión y la ansiedad como sensaciones recurrentes asociadas a la salud mental. 60% de adolescentes. Los especialistas hablan de una crisis silenciosa, donde hay muchos jóvenes que están hiperconectados digitalmente, pero que cada vez están más desconectados a nivel humano. Ese es el contexto en el que trabaja la organización Anquira, que nació en pandemia y que va a presentar, como bien decís, hoy por la tarde, su programa Contribuir en un bar allí en La Calera, en las afueras de la ciudad de Córdoba. Joaquín Vilar del Valle es el fundador de Anquira y nos decía.
16: Desde hace 2 años lanzamos un programa intercolegial que se llama Contribuir, donde participan jóvenes y adultos en las comunidades educativas de distintas escuelas del país. En concreto lo hemos hecho en Buenos Aires y ahora vamos a hacerlo en Tucumán, en Córdoba y en Neuquén. En Córdoba vamos a visitar al gobernador y vamos a visitar también a empresarios, líderes de organizaciones y de escuelas para activar el sistema local, ya que es un programa intersectorial que trabajamos con los jóvenes de las escuelas, los adultos y también con las empresas.
17: ¿Y funciona cómo este programa? Digo, operativamente, ¿qué es lo que hacen?
16: Es un programa que se implementa en 3 meses. donde hay un diagnóstico, con participan 10 escuelas, donde hay un diagnóstico y se conoce la realidad de esas escuelas, y después hay una experiencia inmersiva de 3 días con 100 estudiantes de las 10 escuelas y adultos responsables, con directores y profesores, justamente para trabajar el desarrollo interior y así potenciar el impacto exterior en las comunidades educativas, un poco por la crisis de desconexión y de sentido que vemos en toda la sociedad hoy. En los jóvenes vemos, bueno, algunos datos que hemos compartido ya. En Argentina, por ejemplo, cada 20 horas se suicida un adolescente y los intentos son muchos más. Y vemos que eso es la punta del iceberg, de todo lo que no se ve. Es un síntoma de algo mucho más profundo que tiene que ver con la desconexión que vivimos, la falta de sentido. Y lo que vemos es que no solamente está en los jóvenes y no solamente está en la actitud individual, sino en lo colectivo también, la falta de propósito y de sentido. Entonces lo que buscamos es justamente este programa, es un programa de vocación humana para reconectar con el sentido de nuestra propia vida.
10: Bueno, el proyecto Ánquira, esta incubadora de desarrollo humano, va a presentar hoy a las 4 de la tarde en el Bar 11, allí en el Mall Corteza, en La Calera. Bueno, este programa Contribuir, en este contexto que mencionaba recién, que es muy, pero muy grave.
9: Gracias, Guille. Gracias.
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9: Información urgente, Gonza Carrasquera.
5: Efectivamente, Rodolfo, y tiene que ver con información policial, porque habrían desbaratado una banda que estafaba, robaba con individuos a financistas en distintas partes del país. ¿Por qué digo distintas partes del país? Porque la investigación surge primero en Jesús María con el robo de más de 120 millones de pesos, y a partir de ahí también empezó a actuar la policía de la provincia de Santa Fe, donde se le adjudican a estos delincuentes detenidos distintos hechos, y también en la provincia de Buenos Aires ha actuado la policía bonaerense. Bueno, cantidad de autos de lujo, diamantes, oro, dinero en efectivo, motocicletas carísimas, como así también electrodomésticos. Utilizaban, a ver, me mostraban, ¿no? Todo tipo de inhibidores que te abren un vehículo aunque tenga, no sé, 5 o 6 para graficarlo, ¿no? Tipos de alarma. Y también, si te lo acercan al celular, te robaban toda la información y entraban a la cuenta bancaria. Wow. Hablamos nosotros, sí, increíble, no, ni lejos el inhibidor. Hablamos, no porque no tenga plata, ¿no? Hablamos con el ministro Juan Pablo Quintero, que esto decía Cadena 3.
17: Culmina con una banda muy sofisticada, hay 13 personas detenidas, 2 mujeres y 11 varones.
10: ¿Todos de Córdoba?
17: Todos de Córdoba, pero usted verá la cantidad de vehículos secuestrados, hay 12 vehículos secuestrados de alta gama, 4 motos, 3 también de alta gama, que nosotros tenemos determinado que lo que estaban haciendo básicamente era a prestamistas, a gente del negocio de las finanzas, le hacían una inteligencia previa, acá usted puede ver drones, inhibidores, que abren todo tipo, abren autos, abren portones, inhiben cualquier tipo de alarma, inclusive también pueden clonar tarjetas de crédito. Los seguían, le hacían un seguimiento muy minucioso, y luego cuando se garantizaban que no estaban, por eso el secuestro de armas no es mucho, los saqueaban directamente. Es una banda que ha trabajado durante estos últimos 5 meses, está la gente de la PDI de Santa Fe trabajando con nosotros, también la gente de provincia de Buenos Aires, porque esta banda no solamente actuaba en la provincia de Córdoba, acá tenemos en Río Primero, en Córdoba, por supuesto Santa Fe, Buenos Aires, pero también en muchos lugares del interior como Jesús María, que es donde comenzó esta investigación.
5: Bueno, ahí está, 13 detenidos, marche preso de estas personas que venían actuando en distintas partes de la República Argentina. Rol.
9: Gracias, Gonza, querido. ¿Qué tema la tecnología, Juan? Porque es muy difícil detectarlo. Muy difícil detectarlo.
11: Es muy difícil porque es un aparatito muy pequeño, ¿eh? Dispositivo llamado Pandora, que esto se trae desde Rusia, una tecnología que ya tiene algunos años y que realmente clona prácticamente.
9: Tiene la capacidad de cuando vos apagás o prendés, abrís o cerrás tu auto, él en el aire detecta la clave, la frecuencia y lo imita. Es dramático, ¿eh?
11: Y la frecuencia, sobre todo para los vehículos electrónicos. De encendido electrónico, ¿no?
9: Claro.
11: De los vehículos de encendido electrónico, es muy importante porque hasta puede copiar las llaves para encenderlo, claro. Y llevarlo, y además lo que decían, también sirve para las frecuencias de las alarmas de los domicilios y de los portones automáticos.
9: Gracias, Juan.
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2: En Ahora País llega Fede Aguer. Ah, ya se fue Flavia. Ok, un beso a Flavia. Fede Aguer con el campo hoy.
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2: Hola, Fede.
3: Hola, Rodolfo. Hola, campo. Hola, ciudad. ¿Cómo andan? Les cuento que se anunció esta mañana una nueva edición de la Expo Ganadera del Centro. Será los días 17 y 18 de septiembre en el Centro de Convenciones de Córdoba, escenario en donde las principales empresas, startups, cooperativas y organismos públicos van a presentar sus soluciones más innovadoras para la producción ganadera del futuro. Esta segunda edición, Rodo, ya tiene el 70% vendido y va a estar centrada en las nuevas tecnologías ganaderas y será un 30% más grande que la del año pasado. Así lo adelantó con entusiasmo al campo hoy Germán Milager.
4: Y va a ser una edición que promete batir los récords del año anterior en cada una de sus líneas, así que tenemos la oportunidad en esta edición de presentar algunas ideas que no pudimos plasmar en la primera, como por ejemplo el tema del armado de la primera mesa internacional Mujeres del Agro, que eso va a ser muy novedoso, y en otras salas como en la Argentina Connect, Argentina Global, programar algunas actividades que van a ser muy importantes para el desarrollo de la producción ganadera nacional. Además, también en el escenario principal tenemos charlas que tienen mucho enfoque tecnológico, que es lo que le estamos dando este año a la Expo Ganadera del Centro, lo cual, bueno, también el desafío de que la muestra comercial va a crecer en un 30% y poder contar de que en este momento tenemos más del 70% de las están confirmados. Eso nos ratifica lo que decías, que era que Córdoba necesitaba ese espacio para que la ganadería pueda encontrarse.
3: Era la palabra de Germán Milager anticipando la próxima edición de la Expo Ganadera del Centro. Hoy, martes 30 de junio, los negocios en el mercado agroganadero de Cañuelas resultaron con plaza firme y sostenida. Ingresaron 7.420 cabezas, hubo buena salida para el novillo que marcó topes de 4.670 pesos en livianos de 440 kilos y 4.650 pesos en pesados de 530 kilos. Se redujo fuertemente la oferta de machos y hembras livianos y no hubo vaquillonas por debajo de los 300 kilos. La vaca buena salió con agilidad y el resto de la categoría mostró cambios. Hasta acá entonces, toda la info ganadera y del sector productivo, pero nos reencontramos en la continuidad de Cadena 3. Chau, Rodo, te mando un gran abrazo. Mañana volvemos.
2: Hasta mañana.
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2: 14 horas, 1 minuto, ya llega a la Argentina posible con Fernando el Turco Genesir y el gran, el enorme, el inigualable Guillermo López. 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
0: Sí, ¿cuánto te ha pagado el Guille López para que lo presentes?
2: Son cosas que hablamos entre nosotros. Estoy tratando de entrar a ese Dractor con el que tiene con Adrián.
5: Con Patán. Aparte, Guille te da una recomendación y te dice, vendé un par de medias, haces tal cosa y te compras 2 hectáreas de campo en Tucumán.
6: Qué bien me está haciendo con la cábala de las medias.
5: A 2 cuadras donde hay litio. Para mí el camino Guille López es el camino siempre del verde.
2: Como dijo Patán.
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1: Muy buenas tardes a todos. El gustazo enorme de reencontrarnos convocados por estas dos pasiones, el fútbol y la radio, más la tercera pasión en esta jornada, en estas jornadas mundialistas, la selección argentina en el mundial. Comenzamos aquí Estadio 3, más de tres décadas de pasión por Cadena 3, la radio más grande de Argentina. Nosotros aquí en Kansas, mañana a esta hora, Dios, clima y aeropuertos mediantes, ya vamos a estar con Marcelo Lamberti, sumándonos a toda la delegación de Cadena 3, a toda la troupe que está en Miami. Mucho calor aquí en Kansas, más tolerable por lo que vemos en los informes del Weather Channel, de lo que tiene el gato, de lo que tienen otras latitudes. Entrenó la selección argentina. Los saludo a Marcelo Lamberti. Marcelo, muy buenas tardes.
2: Hola, Claudio, gran placer de saludarte. Qué calor que hace aquí en Kansas. Estamos, por supuesto, junto a la selección argentina. Enseguida, todas las novedades de la práctica. Vamos a dejar la selección. Nosotros mañana temprano, la selección mañana por la tarde va a dejar aquí este calor en Kansas y ya nos estará contando el gato, porque las informaciones nos hablan de altísimas temperaturas, de un gran operativo de seguridad para recibir a la selección nacional argentina. Miami. Miami va a ser para la selección una pequeña Argentina, se podría decir de esta manera. Claudio, el posible equipo, las novedades, la logística, Cabo Verde, todo lo que hay que saber. Ya empezamos la cuenta regresiva para el partido del viernes.
1: Y de Kansas nos vamos a Miami, hablando de Miami, que va a ser el epicentro, el gato Greco, que hoy cruzó la Florida, se fue hasta Tampa, al entrenamiento de Cabo Verde, junto a Juan Vallejo. ¿Cómo te va, gato?
3: ¿Cómo te va, Claudio? Qué placer saludarte. 4:30 de la mañana. Salimos de Miami, más de 400 kilómetros, para llegar al entrenamiento de Cabo Verde, el rival de la Argentina que hizo apertura para el mismo, con observación para tomar imágenes, sin diálogo con la prensa, pero único medio argentino presente. Estadio 3 en el entrenamiento matutino de Cabo Verde. ¿Qué pasó, Claudio? Llegaron las inclemencias del tiempo, llegó la tormenta, rayos, y por lo tanto, al cabo de 15 minutos, se suspendió, postergado para el inicio de 1:30, otro entrenamiento, y allí estaremos. Pero en ese interín, Claudio, ¿qué hicimos? Nos vinimos a San Petersburgo, a unos 30 kilómetros de Tampa, en la bahía de Tampa, y aquí visitamos el Museo Dalí. En un ratito te voy a estar contando, Claudio, lo que tiene que ver con esto, es imponente. Aquí están las obras más importantes de Dalí fuera del continente europeo. 200 obras que vamos a contar a detalle lo que tiene que ver con esto, que es imponente, magnífico, en un museo construido fuera del cinturón de huracanes, también protegido, obviamente, para que nada lo dañe. En un ratito volvemos para hablar de fútbol, lo que fue anoche también, Claudio, la cita de los campeones del mundo de México 86, una gala fantástica en el Doral, allí presencia de Cadena 3 Argentina, donde estuvieron Ruggeri, Tapia, Batista, el gringo Justi, estuvo Batistuta, que lo vamos a estar escuchando, estuvo Pekerman, todo en Cadena 3 Argentina.
1: Pero qué grande, gato. La costa oeste de la Florida es fantástica. Yo tuve la oportunidad de estar 2 semanas ahí cuando fuimos de pretemporada con el profe Castelli en Sarasota, Bradenton, y de ahí hicimos una excursión para San Petersburgo, para Tampa. Para ir de Sarasota hasta Tampa pasamos por ese puente enorme arriba del Golfo de México, del Golfo de América, que se ve muy bien en la película de Schwarzenegger y la chica Curtis, la hija de Tony Curtis, Mentiras Verdaderas, True Lies, ¿se acuerdan? Así que bueno, ahí está el gato Greco, único medio presente en la práctica de Cabo Verde, Cadena 3, de esto se trata. Y ahora vamos a presentar los títulos. Hoy está con un día de licencia el señor Gonzalo Calvigioni.
4: La cobra.
1: La cobra de descanso. Hay buenas noticias para la gente de Newell's. Se ha sumado un ex lepra. Hoy con Newell's, Franco Ione. ¿Cómo te va, Franco? Buenas tardes.
5: ¿Cómo te va, Claudio? Buenas tardes para todos. Exactamente, buenas noticias para el conjunto rojinegro porque ya tiene su segunda cara nueva, su segundo refuerzo, a falta, por supuesto, de la oficialización. Estamos hablando de Franco Escobar, el lateral derecho, que supo ser también zaguero central, que llega para cumplir su tercer ciclo en la institución, la segunda vez con Fran Darío Kudelka como técnico, si bien la anterior vez no fue dirigido por el entrenador porque se lesionó, no pudo jugar y cuando se recuperó ya Kudelka no estaba en el conjunto rojinegro. Franco Escobar vuelve a la lepra, firmará contrato a préstamo por 18 meses, así que por supuesto estaremos hablando de esto, Claudio, también de Lautaro Gianetti, cuándo se va a sumar, cuándo puede firmar su contrato y hacerse oficial, y el resto de la pretemporada del conjunto rojinegro, que espera por supuesto el debut contra Talleres aquí en el Coloso.
1: Muy bien, muchas gracias, Franco Guiones, Crédito de Leones. Nos metemos ahora en los títulos, las informaciones y todo lo que hay que saber con Néstor Manta y Rosario Central. ¿Cómo le va, Mantinha?
6: ¿Cómo estás, Claudio? Qué gusto, qué placer de saludarlos a la distancia ahí junto con Marcelo, el Gato. El gran trabajo que están realizando, sin dudas, para este Mundial. Y por Central, ¿qué novedades hay? Uno se cruza de vereda y empiezan a llegar los nombres. Ayer decía Gonzalo Gianetti, hoy dice Franco Escobar, y Central no, por ahora no está trayendo nombres. Hay sondeos, averiguaciones, pero bueno, la gente quiere saber qué jugador va a traer Central, cuál es el puesto que quiere reforzar ya o quisiera reforzar ya y todavía no lo está consiguiendo. Así que bueno, vamos a hablar de eso, del segundo día de doble turno, arrancó con todo la pretemporada.
7: Los Leones han despertado.
6: Un poco tarde, porque arrancó ayer, pero bueno, son 3 semanas de trabajo arduo y después, en 3 semanas ya de la cuarta, será el partido frente a Belgrano. Así que mucho para contar por el lado de Central.
1: Gracias, Néstor. Y ahora presentamos los títulos, las informaciones, todo lo que tiene que ver en el mundo. Que está pasando en el Mundial y todas las noticias con José Pepe Marengo. Buenas tardes, Pep.
8: ¡Paren una vez!
9: Buenas tardes, Claudio. Ya se juega por los 16avos de final del Mundial en Texas. Noruega está enfrentando Costa de Marfil. Estamos en 11 minutos del primer tiempo. Las cosas 0-0, ataca Noruega, atención. ¡Ay! Casi para Haaland. 0-0 en 11. El que pase irá ante Brasil. 18 horas Francia, se mide a Suecia. El que pase enfrentará a Paraguay, que eliminó ayer en los penales a Alemania. A las 10 de la noche México recibe a Ecuador. ¿Quién triunfe? Irá ante Inglaterra o Congo. Ayer Marruecos dejó en el camino a Países Bajos en los penales y jugará ante Canadá. Si te elimina Paraguay, no sos de primer nivel. Fue la frase que dio el entrenador alemán Nagelmann. Se va el loco. Marcelo Bielsa brindará una conferencia hoy a las 18 horas en el Estadio Centenario de Uruguay, donde se despedirá como entrenador de la Celeste.
8: ¡Una vez!
9: Tenemos muchos recursos y los jugadores están bien, lo dijo Carleto Ancelotti tras la victoria de Brasil ante Japón. A la gran 7, el delantero Lucas Beltrán volverá a River, ya que el Millo llegó a un acuerdo con Fiorentina y abonará 7 millones de euros por él. No van más. En España, Celta de Vigo dejó en libertad de acción a Franco Servi. Lo propio hizo Betis con Chimi Ávila. Pipo Pescador en San Lorenzo se cayó la llegada de Iker Muñain como entrenador por un problema en su licencia como DT. Ahora Néstor Gorosito está a un paso de volver a dirigir al Ciclón. Es oficial, Racing presentó a Ulises Ortegoza como refuerzo. La Academia le pagó 1.5 millones de dólares a Talleres por el 100% de la ficha. Se queda en el infierno. Independiente de Avellaneda hizo uso de la opción de compra de Nicolás Zavaldo y le pagó 3 millones de dólares a Defensor Sporting de Uruguay. Además, Maxi Mesa firmó hasta diciembre del 2027 tras rescindir con River. Le dio una mano por la primera sede del líder de la zona B, Luján. Cayó 2-0 con Sportivo Barracas y Leones. El equipo de la familia Messi quedó a solo un punto de la cima. 2-0 por la primera ronda de Wimbledon. Román Murruchaga cayó ante Demian Ur, el australiano. Y Fran Cerúndolo lo perdió ante el español Munar. Ahora está jugando Echeverri. Está cayendo 2-0 con el Tano Sonego. A las 15, Mariano Navone enfrenta a Coboli. En damas, la rosanera Nadia Podoroska está por enfrentar a Marta Kostiuk. Alrededor de las 14:30, 14:45 este partido. Se va, pero se queda. LeBron James no seguirá en Los Ángeles Lakers, aunque a sus 41 años no se retira. Y en breve anunciará dónde jugará en la NBA.
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1: Este mundial que viene superando todas las expectativas. Los estadios están llenos, la organización es buena, veníamos de una mala experiencia de la Copa América, pero bueno, claro, eso lo hacía Conmebol, no lo hacía FIFA, aquí se involucró el Estado también, todos los estados donde se está compitiendo, y hemos tenido un montón de goles, las figuras haciendo goles, pero el momento sudamericano se dio ayer con la clasificación de Paraguay. Al mejor estilo de Paraguay, haciendo lo que saben, atacando cuando pueden y defendiendo casi siempre. Y una victoria que a mí personalmente me pone muy contento con Gustavo Alfaro, porque Gustavo Alfaro tiene que hacer siempre todo bien, muy bien, para que le digan qué bien Gustavo. Y cuando la hace un poquito mal, le dicen pésimo Gustavo. Y algo sirvió en este Mundial. La bochornosa actuación de Paraguay, que así lo dije yo, fue bochornoso lo de Paraguay, lo charlábamos con el Gato que estuvo haciendo ese partido con Raúl Monti, en la primera fecha, le permitió a Alfaro ver verdaderamente cómo lo están esperando. Está parado en una vereda donde los líricos no le van a perdonar una, ese ejército pretoriano pseudoescribano que se creen que han escriturado el fútbol. Y digo esto porque la diferencia entre que Chilaver tuviera razón y fuera un charlatán Alfaro de feria, vende humo, y que sea un filósofo tirando frases, fue una definición por penales, fue un aspecto lúdico. Y el fútbol es así. Pero me pone contento que haya quedado Alfaro de este lado. Pero en la página de hoy quiero decir que hay idiosincrasias, hay formas de entender el juego que están enquistadas en la piel, están grabadas en el muro con acero. Están grabadas. Paraguay, cuando ha intentado jugar a otra cosa, generalmente ha sucumbido. Paraguay es esto. Y estaba pensando en Alemania. Esa Alemania que siempre decíamos que el fútbol, la frase, lo decía Valdano, ¿no? Lo dice. Un juegan 11 contra 11 y cuando te descuidas, Alemania sale campeón. Tercer mundial consecutivo. Que nos llegan octavos después de la final que nos ganaron en Brasil, y coincide con una intención del fútbol chupinesca, del fútbol alemán, que desde que fue Guardiola, no quiere decir que Guardiola sea malo, pero los alemanes quisieron jugar como Guardiola, y ellos nunca habían jugado así, habían sido pragmáticos, verticales, físicos, con muy buenos jugadores, Lothar Matthäus, o sea, no es que no, pero otro estilo. desde que, y después Guardiola parió al entrenador ahora de la selección, parió a Flick, parió a todo ese estilo. Y el Bayern Múnich le ha costado, a pesar de que más o menos siempre está, pero Alemania ha dejado de ser Alemania. E Italia, cuando también tuvo el envión chupinesco, es cierto, ganó una Euro, pero en los mundiales ni está clasificando Italia. Entonces, me acuerdo de aquel cuadro del general San Martín en la bedelía de la Ende número 1 de Colón, que estaba ese cuadro que está él con la bandera y atrás un perfil de la cordillera de los Andes, que decía, serás lo que deba ser o no serás nada. En el fútbol tenés que ser lo que tenés que ser. No hay que hacer metamorfosis kafkianas de estilos. Los alemanes juegan, ¿saben cómo juegan los alemanes? Porque jugaron siempre así, porque es lo que mejor les sale. Más allá de que ahora, por una cuestión de documentos, tengan un estilo mucho más de afroeuropeo, medio oriente europeo, por los descendientes de los inmigrantes que han nacido ahí. Lo mismo ocurrió con Francia. Pero generalmente, Alemania cuando jugó como Alemania, ganó los títulos del mundo. Italia cuando jugó como Italia, ganó las cuatro copas del mundo. Paraguay, cuando juega lo Paraguay, y a veces va a los penales dos de cada diez y va a eliminar a Inglaterra. Pero serás lo que deba ser o no serás nada. Hay algunos que se han metido en transformaciones kafkianas chupinescas y así quedan parados en el medio del río. No están ni en una vereda ni en la otra.
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21: Federico Valverde. Sin dudas, una de las piezas clave de la selección uruguaya de Marcelo Bielsa. Con 27 años, es el capitán indiscutido de la Celeste y una pieza importante en el poderoso Real Madrid. ¡Pajarito! Fue fichado por el merengue desde Peñarol en el 2016, incorporándose oficialmente en el 2018 por una cifra aproximada de 5 millones de euros. Hoy, su valor de mercado ronda los 120 millones de euros. En la Celeste tuvo su debut en septiembre de 2017 con solo 19 años. Desde allí acumula 73 partidos con 9 goles y 2 asistencias. Valverde aún no logró ningún título con Uruguay. Su mejor competencia fue en la Copa América del 2024, consiguiendo el tercer puesto. Para el volante será apenas su segundo mundial, tras disputar 3 partidos en Qatar 2022 y no ser citado en Rusia 2018. ¡Pajarito Federico Valverde! Otra estrella que estará presente en el próximo mundial que vivís aquí en Cadena 3, la radio del mundial.
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0: Bueno, continuamos con Estadio 3. Nosotros desde Kansas, acá estamos al aire libre con un techito con ventilador, donde estamos haciendo el programa, también cerca del río Missouri, ubicados ahora y muy cerca de la concentración de Argentina. Bueno, recién escuchábamos lo de Pajarito Valverde, voló Pajarito, voló Uruguay, voló eso, como tiene que volar. Señor Emanuel Greco, único medio en Tampa, en la Florida, Costa Oeste, Golfo de México, Golfo de América, lo escuchamos con todo lo que hay que saber, lo que pudo ver antes de la tormenta con Cabo Verde.
1: Bueno, Claudio, llueve torrencialmente en este momento, así que vamos a ver en un ratito si se reanuda el entrenamiento que está previsto para las 14:30, o sea, en una hora de aquí, de Miami, o bien se elimina, ¿no? Se anula y se pasará seguramente para mañana, ¿no? Porque sigue lloviendo y siguen las tormentas eléctricas. ¿Qué vimos del entrenamiento? Poquitito. Fueron los primeros minutos donde te dejan tomar imágenes y uno entra en calor, y después, cuando ya iniciaba la práctica, que uno tiene que ser, tiene que dejar lo que tiene que ver con el recinto que fue utilizado por el Benfica el año pasado en el Mundial de Clubes, recordamos, estamos aquí en Tampa. Bueno, en cuanto al equipo, no dio precisiones, el técnico obviamente no tuvo contacto con la prensa. Vamos a ver, yo creo que no va a haber tantos movimientos de este Cabo Verde de lo que fue el último compromiso con Arabia. Recordemos, Claudio, que empató los tres partidos de la fase de grupo, empató y fue sorpresa con España el primer partido, siendo el arquero la máxima atracción, ¿no? La figura de ese encuentro que tapó todo, Bocinha, y después jugadores que naturalmente no juegan en grandes ligas. Se destaca uno o dos jugadores que juegan. Uno juega precisamente en el Benfica, otro juega en el Villarreal de España. Después, el resto juega en ligas menores de este Cabo Verde, que, insisto, terminó segundo en su grupo, que recogió tres unidades y que va a ser rival de la Argentina. En un ratito también tendremos, y vamos a estar repasando algunos testimonios, también con un periodista de Cabo Verde. Único medio argentino presente, recordamos, solamente dos periodistas de Cabo Verde y después prensa local, no más de 6-8 periodistas, lo que fue el entrenamiento de la mañana.
0: Muy bien, muchísimas gracias. Ahora vamos a comenzar, enseguida estamos con todo el entrenamiento de la selección, pero lo vamos a escuchar a José Néstor Pekerman. Anoche, el aniversario de los 40 años de la segunda estrella de Argentina, lo escuchamos.
2: Dos mundiales consecutivos y los nuevos que aparecieron y se fueron fortaleciendo. Lamentablemente, luego de la final de la Copa América, sufrieron un bajón. Creo que la gente ahí, pero no la gente, hubo gente que le bajó un poquito la confianza, y sobre todo a los más jóvenes, que son los que más sufren.
3: Porque, en época del mundial, ¿cómo definirías a un argentino?
2: En época del mundial,
3: sí, ya que estamos,
2: somos los mejores.
3: Somos los mejores.
2: Yo a veces le decía a los muchachos colombianos, nosotros a veces necesitamos eso de apoyar al equipo, esperar al mundial y ir contra todo. Y eso Argentina lo ha tenido. Y acá no puedo, ya que ya hablé lo necesario de Messi, que está vigente, pero no nos olvidemos de Diego Maradona. Porque Diego Maradona ha sido un símbolo para Argentina, para las selecciones. Diego Maradona, que tuve la fortuna de convivir con él en la época de futbolista. Diego decía, a los 15 años voy a jugar en la selección y voy a ser campeón mundial, a los 15 años. Y después, estuviera donde estuviera, en Barcelona, en el Napoli, él se enojaba con todos, porque él quería a Argentina muy arriba. Y muchas veces en esa época, que no había reglamento FIFA y los clubes siempre negaban a los jugadores para partidos amistosos, él, sin permiso, se tomaba el avión y venía a jugar un partido amistoso con Argentina, para demostrarle a todos los jugadores que a la selección nunca se le puede abandonar. Y eso fue Diego Maradona. Entonces nunca hay que olvidarse de Diego.
0: Muy bien, ahí estaba entonces la palabra de José Néstor Pekerman, un pilar fundamental, y siempre nos va a quedar. Estaba tan bien ese equipo del 2006, tan bien, y le estábamos ganando a Alemania en Berlín, pero bueno, es lo que decía antes con el tema de Alfaro. Ganás, sos filósofo; perdés, sos charlatán. Y Pekerman perdió por penales con el local, nada más y nada menos en Berlín. Hubiera sido un berlinazo. Nos habla de esta, de este regreso, segundo regreso de Franco Escobar a Newell's, señor Guione.
4: Exactamente, Claudio, va a ser el segundo regreso de Franco Escobar, la tercera etapa con el conjunto rojinegro para este defensor que rescindió contrato en Peñarol, de allí de Montevideo, en Uruguay. Va a estar regresando hoy aquí a la ciudad, va a estar firmando su contrato, después la revisión médica, por supuesto, a préstamo por 18 meses. Este defensor que puede jugar tanto de lateral derecho como de marcador central, tiene 31 años y viene de jugar en el fútbol uruguayo, donde en el primer semestre disputó 20 partidos con la camiseta de Peñarol dentro del torneo local uruguayo y también de Copa Libertadores. Rescinde contrato y regresa. Ya cuando vino la segunda etapa, el primer regreso en el año 2020-2021 a la Lepra, estaba Kudelka como entrenador, pero una lesión que había tenido allí en el pie lo marginó del equipo, y cuando ya estaba recuperado, ya Kudelka no estaba más en el club, y por eso es que, si bien lo va a tener nuevamente Kudelka como su dirigido, va a ser la primera vez que va a jugar en un equipo de Frank Darío Kudelka. De esta manera entonces, Claudio, Franco Escobar, defensor de 31 años, se va a convertir en el segundo refuerzo del conjunto rojinegro después de lo que fue Lautaro Gianetti. Todavía no fue anunciado oficialmente por la institución, pero ya hizo la revisión médica y falta solamente la confirmación por parte del club para que Franco Escobar entonces se convierta también en refuerzo del equipo de Kudelka.
0: Muy bien, Néstor Manta habla de Central.
5: Sí, señor, vamos a hablar de Central, obviamente de lo que viene realizando el equipo de Jorge Almirón, que comenzó ayer con trabajos en doble turno, que va a continuar hoy de la misma manera. Mañana un solo turno por la mañana, después jueves y viernes nuevamente doble turno, y sábado por la mañana, al igual que el domingo. Se está avanzando y negociando para que ya este mismo fin de semana poder hacer un amistoso. La idea es por lo menos tener tres antes del comienzo, y bueno, uno por semana, y ya después obviamente con el comienzo de la competencia frente a Belgrano. Vamos a estar proporcionando, Claudio, lo que es los jugadores que ayer teníamos en parte, y hoy tenemos confirmado ya también con los juveniles, que la mayoría, digamos, ya han estado, o sea, no hay ninguno que a lo mejor vaya a sorprender el nombre. Finalmente son tres los arqueros. Ayer decíamos que Ledesma y Damián Fernández son los que tenían contrato, y le agregó a Leonardo Sosa. Son tres los arqueros que están trabajando. Yo tengo el dato de que Fernández, si llega un arquero, se va a buscar la salida para que tenga rodaje. O sea, si llega un arquero para reemplazar, llamémosle, a Fatu Brown. Por ahí se mencionó un nombre que es el arquero de Defensa y Justicia, Ledesma, Marcos Ledesma, pero bueno, es una de las posibilidades, sería para venir a ser suplente, obviamente, en este caso de Jeremías Ledesma, pero no hay nada firme, no hay nada confirmado. Hoy por hoy son Ledesma y los juveniles Fernández y Leonardo Sosa. Después, defensores, decíamos ayer, donde más tiene en este momento Jorge Almirón. Lo tiene Emanuel Coronel, a Elías Verón. Elías Verón, Claudio, el chico que ingresó también en el partido frente a los venezolanos en Rosario, y también frente a Estudiantes, que marcó también uno de los goles, frente a Independiente, perdón, no frente a Estudiantes, que cuando ingresó Cantizano, y también el chico Elías Verón va a ser tenido en cuenta seguramente con mucha asiduidad. Enzo Jiménez, y acá me detengo. Hasta ayer decíamos que Enzo Jiménez tenía ya casi todo arreglado, es más, los Gallos Blancos de Querétaro se dice, o se decía, que ya tenía todo arreglado, pero bueno, no está todavía eso determinado. Hay algunas cuestiones que resolver, algunos avales o papeles que no terminaron convenciendo, y por eso hoy Enzo Jiménez está trabajando y forma parte del plantel. Juan Jiménez, y con todo lo que significa después de tanto tiempo por la lesión de ligamentaria, este juvenil que sin dudas tenía mucha proyección, y bueno, y va a estar ya, o ya está en condiciones para estar haciendo los trabajos de pretemporada. Ignacio Nacho Obando, Facundo Mayo, Lucas Rafín, Sebastián Saracho, que ayer realizó ya su primera práctica, hoy la segunda. Gastón el Gato Ávila. Juan Cruz Comar, otro también que después de su problema cardíaco ya está en condiciones. Es más, en el último partido, ¿te acordás que estuvo en el banco? Digamos, más que nada para ya estar nuevamente en el grupo. Hizo trabajo a contraturno mientras el resto de los compañeros tenía vacaciones y ya está en condiciones para poder estar a disposición, obviamente, Albinó si lo necesita. Sandes y Soto completan la línea de los defensores. Como volantes tenemos a Franco Ibarra, Lucas Ramos, uno de los juveniles que ya tuvo un partido, que ya jugó, que ya ingresó algunos minutos también en otro. Federico Navarro. Navarro, sin dudas, es alguien que, si hay una oferta, lo van a evaluar y probablemente deje de ser jugador central, porque ya le manifestó la dirigencia que sería bueno que tener un tipo de rodaje en otro equipo. Paul Fernández, Marcelo Cabrera y Santiago Segovia. Los pongo juntos porque juegan en el mismo puesto. Ya a Santiago Segovia le hemos visto más partidos, pero el caso de Cabrera ha jugado un par de encuentros, pero va a ser también muy tenido en cuenta. Kevin Gutiérrez, de mucho rodaje, especialmente en el banco con Holland, y no tanto con Almirón, pero bueno, está haciendo los trabajos de pretemporada. Vicente Pizarro, Julián Fernández, Gaspar Duarte, que ya está recuperado de su desgarro y también la está haciendo a la par, su hermano Lisandro Duarte, van a estar los dos Duarte ya en el plantel de primera, y Giovanni Cantizano. Y como delanteros, bueno, acá incluimos también a Ángel Di María como delanteros, Marco Rubén en Socopetti, Fabricio Oviedo y Tobías Cervera, que terminó el vínculo en Mendoza.
4: Vuelve.
5: Y volvió y está haciendo los trabajos de pretemporada porque está muy escaso, fundamentalmente central, en la parte ofensiva. Eso
6: sí, de esa lista, empezando por los delanteros, Cervera y
5: Oviedo.
6: Me parece Oviedo, ¿no?
5: Sí.
6: Ahí te quedarían 2-9, te quedaría Copetti y Rubén y debería llegar otro. De los mediocampistas, sí. Mira, con los mexicanos, cuando arranca mal el tema de las negociaciones, sí, es complicado. Sí. Esto de Enzo Jiménez, evidentemente, arrancó mal. No depende del central, depende del Querétaro, ¿no?
5: Sí, Querétaro.
6: Hubo una venta que se había caído a México, no me puedo acordar quién. Martínez Dupuy no había
4: Martínez
6: sido.
4: Martínez Dupuy varias veces.
6: En su momento.
4: Sí, pero una vez estaba ya hecho, supuestamente.
6: Ya estaba hecho. Sí. Y el tema de los papeles. Pero bueno, lo de Enzo Jiménez, ver el tema Navarro.
5: Sí.
6: Ver el tema Navarro. Lo que pasa es que tiene que haber alguna venta también, porque, a ver,
5: claro,
6: con Enzo Jiménez y con Navarro tampoco vas a juntar tanta plata.
5: No, no, seguro. Vos lo decías, 5 o 6 millones necesita para este mercado.
6: Sí, sí. Lo que tendría que hacer también Central en este popurrí que tenemos es, todavía no hay fecha que van a sacar a la venta las entradas para Corinthians. Si bien es un solo partido, pero sí, bueno, es un partido.
5: Sí, sí.
6: Eso,
5: sí, yo creo que eso seguramente, porque viste que recién en agosto, más cerca sí, de a lo mejor de, porque también julio, se van a tener que vender a lo mejor abonos por el segundo campeón, el segundo semestre, no
6: claro,
5: sé,
6: ya
5: es cuestión cómo está. De los
6: tiene que
5: de...
6: salir la claro, eso es un ingreso importante, la venta de abonos y ahí tenés el partido con Corinthians. Sí, ya estamos fines de junio, mañana ya es
5: julio.
6: Arranca julio, están faltando 6 semanas, no falta tanto tampoco, y va a haber mucha expectativa con ese partido.
5: Sí.
6: Yo calculo que las entradas se van a vender todas, se va a vender también el tema de los abonos. Preguntábamos y hablábamos hoy con Néstor el tema de la tercera bandeja, abonos y esas cuestiones. Todavía de eso tampoco hay nada. Es como que todavía no ha salido nada, Néstor, en todo lo que tiene que ver con venta de abonos, de entradas para Corinthians. Hay que ver cuándo se pone la tercera bandeja. De eso nada todavía.
5: No, porque aparte está la cuestión de que yo había visto por ahí que Pepe.
7: ¡Gol!
5: ¿De quién?
7: ¡De Noruega! Si no me equivoco, llegó Nusa, para que gane el conjunto europeo 1-0 a Costa de Marfil en 39 minutos del primer tiempo. Recordemos que el rival de este partido va a jugar nada menos y nada más que ante Brasil.
0: Muy bien, lo dijo Pepe Marengo, gol de Noruega. Estamos en Estadio 3, versión mundial, el programa con más kilómetros recorridos en la historia de la provincia de Santa Fe. Vamos a la tanda.

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13: Ahí estamos con Ariel Colita Quiroga en los controles, Franco Guión en la producción general, Marcelo Lamberti con todo lo que hay que contarle a la gente del entrenamiento hoy de Argentina.
14: Sí, señor, con toda la práctica de Argentina. El saludo para Miguel Faciano, nuestro gran amigo que está compartiendo la edición de Estadio 3, esperando también por la selección que va a estar llegando. ¿Sabes cuándo viaja Argentina para Miami? Mañana. Mañana, practica la mañana, almuerza. Se estima 2-3 de la tarde que estén partiendo, debería llegar 6 o 7, después cenar el día jueves, ya nos van a informar, pero va a estar entrenando en el predio de Inter Miami, por la tarde la conferencia de prensa de Scaloni y un futbolista, y el viernes el partido. Práctica de hoy, no arrojó demasiadas certezas respecto al 11 titular. Lo que estamos enfocado es evidentemente lo que por estas horas es la, no sé si es duda, pero más o menos por dónde va. Que va a atajar el Dibu, no hay dudas. Molina es el marcador de punta por derecha. Lisandro Martínez es uno de los centrales. el otro sale de el Cuti u Otamendi. Para mí es el Cuti. Más allá de que hoy entregó Pechera, se entregó 14, ¿no? Trabajo táctico. El marcador de punta por izquierda, lo mismo, le dio a Tagliafico y Medina. Para mí es Tagliafico. Para mí es Tagliafico. En la mitad de la cancha, acá la cosa parece estar más clara. De Paul, Enzo, McAllister, Almada. Arriba Messi juega. Acá también Diosdo Pechera, a Lautaro y Julián. Para mí juega Lautaro. Pero bueno, bajo un calor bárbaro que tenemos aquí en Kansas, la selección argentina trabaja pensando en lo que va a venir, que es este choque ante Cabo Verde. Acá va a practicar ahora, que está terminando. Volverá a practicar mañana por la mañana y queda la práctica del día jueves. Rueda de prensa, Scaloni dijo esta semana que rara vez él pone los 11, que solamente el equipo se lo da a los futbolistas el día anterior. Así que son trabajos tácticos, lo mismo para mí que es lo que va a pasar mañana. Recién el jueves, en el predio del Inter Miami, se va a estar conociendo la formación de la selección argentina. Va a usar la casaca tradicional, pantalón blanco, medias blancas, para este choque. Ayer, Tapia, que siempre está aquí, algunos directivos, bueno, ayer se fueron todos ya para Miami, se han adelantado, no queda nadie acá. Evidentemente Miami seduce más, más allá de que había una cuestión muy lógica, que era los 40 años, bien, ¿no?
13: Tenía que estar.
14: Sí. Los 40
13: que
14: años
13: a mí
14: debía que estar.
13: No sé por qué Conmebol no invitó a todo el plantel. Creo
14: sí,
13: que merecía,
14: todo.
13: Con tantas leyendas.
14: Eran todos.
13: Hoy va a estar Dátolo, por ejemplo, hablando.
14: Era todos.
13: Después, si alguno no podía venir, no podía venir, pero era todos. Por
14: a mí
13: ejemplo,
14: me llamó la atención eso, ¿vos sabés?
13: Claro. Vos.
14: Porque la verdad que eran pocos. Está bárbaro, está
13: sí,
14: bárbaro.
13: Pero son 40 años.
14: Claro, 40 años que se vayan a dar.
13: Bueno, Marcelo, del equipo, a mí lo que me llama la atención, evidentemente Tagliafico, que, bueno, Tagliafico jugó el 2018, tiene mucha experiencia, porque Medina había jugado bien.
14: Sí.
13: Y yo no lo vi bien a Tagliafico frente a Jordania.
14: Para mí, porque hay que esperar, no lo vamos a juzgar porque todavía Scaloni, la verdad, no lo ha dicho. Para mí le va a respetar el puesto a Tagliafico. Tagliafico llegó a Estados Unidos como titular. A Tagliafico lo esperó de la lesión. ¿Te acordás que eran cuando tiene ese problema? Él sabía que las primeras dos fechas no lo iba a poder usar. Lo esperó igual. Lo puso en el tercer partido. Y para mí en este cotejo lo juega. Hay alguien hoy me preguntaba todo, pero esto no es información, ¿no? Es decir, todos descontamos que juegue Almada. Yo creería que sí. No veo ni Nico González, no lo veo a los Chelsea todavía desplazando a este futbolista. Para mí va a continuar Almada, pero bueno, habrá que esperar, por supuesto, el resto de los entrenamientos. Claudio, y a lo mejor el Gato nos va a aportar algo más, pero Tapia confirmó gestiones para que haya más entradas.
13: De las gestiones que se ponen a disposición. O sea,
14: exacto.
13: Lo que están pidiendo es que si hay gente de Uruguay o de algún,
14: que
13: de España,
14: quedado,
13: qué sé yo, quien compró, que devuelvan, que se la den para los argentinos. Pero la gente tiene la independencia, no se las da a FIFA las entradas. Si las entradas están vendidas, FIFA perdió la potestad.
14: Sí, pero hay veces que pueden devolverlas, yo no creo. Pero
13: no,
14: bueno,
13: claro,
14: me parece que es más, no sé si es más político.
13: Alguien iba a declarar algo por ahí.
14: Sí.
15: No, es correcto lo que mencionabas. Anoche estuvo Tapia, lo que tiene que ver con la gala de los campeones del 86, y se expresaba en relación a eso, ¿no? Que hay una cierta expectativa que en la devolución a FIFA aparezca ese remanente para que, Tapia dijo, de todos los argentinos presentes ninguno se queda afuera. Bueno, eso va a ser imposible de un estadio para 65.000.
13: Sí, pero después también dijo, dijo, lo genera la selección, pero dijo ahora, venir 50.000
14: claro.
13: personas sin entrada, dijo también.
15: Sí.
13: Yo lo que digo que eso solo se puede dar, y está bien que lo diga, que alguien diga a FIFA, mira, devuelvo la entrada y FIFA te devuelve la plata que vos pagaste. Cuando vos lo ponés en cualquier sitio y están sacando 3.000 dólares de diferencia.
14: Para mí Tapia necesita que salga algo a la venta, 500, 1.000, 1.500.
13: ¿De dónde
14: así
13: las va a sacar FIFA? Si están vendidas.
14: Hay que ver si está todo vendido.
13: No, está todo vendido.
14: Vamos a ver si
13: aparece. Para ese partido está todo vendido hace rato. Para todo partido. Bueno, Gato, estás en San Petersburg, ahí en debajo de Tampa, 40 kilómetros.
15: Se me perdió Juancito Gallego, se me perdió mimetizado con Dalí, lo estamos esperando hace un buen rato acá. Yo vine para hacer Estadio 3, le contamos a la gente en el Museo de Dalí, hicimos un interín.
13: Dígale a Vallejo de que esa es una degustación, porque es un viajero de Medio Oriente y lugares exóticos, y no va a la Europa Occidental, la más rica, bueno, qué sé yo, sobre gusto no era escrito. Pues usted dígale, Claudio dijo eso, te pasa por lo que te perdés por no ir a Europa.
15: Bueno, estamos esperando que salga. Yo cuando arrancó la tira me vine para aquí y recorrimos un poquitito de lo que tiene que ver con el museo de Dalí, que decía, aquí más o menos hay 200 piezas, lo más importante fuera de lo que tiene que ver con el continente europeo, y se reflejan por ahí dos grandes cuadros. Son rotativos, a excepción de los grandes cuadros, como por ejemplo el descubrimiento de América por Cristóbal Colón y el toro alucinógeno. Este último, Claudio, hace referencia al gran torero Manolete, que falleció en 1947, producto también de lo que tiene que ver con la herida provocada por un
13: una
15: toro.
13: Una cornada.
15: Un toro. Exactamente, la espada de un toro, exactamente, una cornada. Y Manolete, el propio Dalí, hace un reflejo en su lienzo de lo que tiene que ver en este toro alucinógeno, precisamente en conmemoración a ese gran torero. Bueno, está fantástico esto, así que si la gente viene para esta zona, el que tiene el lugar, que tiene tiempo, un poquito cara a la entrada, son $32, pero vale la pena recorrerlo.
13: Es lo que cuesta un museo, Gato. Los museos están entre $27 y $39 en todas partes del mundo.
15: Claro, esto tiene, a ver, más o menos unas visitas de 200.000 por año, en lo que refiere al turismo. Es impresionante. El que es amante de las pinturas de Dalí, obviamente que conoce, y se hace un lugarcito. Otros dicen, che, pero lo más importante está en Europa, entonces pagar ese precio me parece que no es lógico, y no viene. Yo digo que vale la pena. Bueno, ya esperándolo a Juan para retornar hacia Tampa, vamos a ver si se reanuda lo que tiene que ver con el entrenamiento. Píntame. Bueno, me dirá Franco si tenemos al buen amigo Víctor Hugo de Cabo Verde, uno de los dos periodistas presentes.
13: Víctor Hugo.
15: Lo tenemos, me dice Colita. Víctor Hugo. Víctor Hugo,
13: acreditado estaba Víctor Hugo. Escuchamos a Víctor Hugo, vamos.

0: Tres partidos muy difíciles también. España es un buen equipo, campeón de Europa, de candidatos al Mundial. Tenemos también Uruguay, que era un estilo de fútbol cerca de parecido con el fútbol de Argentina. Pero Argentina tiene Messi, que es un gran jugador. Para nosotros que somos aficionados de fútbol desde niño, que mira todo el partido de Argentina, es un equipo que tiene muchos aficionados en Cabo Verde también. Hay corazones divididos en Cabo Verde y Messi en ese momento en Cabo Verde. Pero mi hijo es un gran fan de Messi, pero hay que soportar Cabo Verde, nuestro país, nuestra cultura, nuestra ambición. Queremos ser más sorpresa. ¿Por qué no eliminar a la Argentina?
1: Bueno, qué buena definición mencionabas. Me siento un periodista en el año 90 en el Mundial de Italia, cuando jugaba Argentina-Italia, y la mitad de Italia, del centro hacia el sur, por Maradona, Nápoles y demás, pensaban e hinchaban por Argentina. ¿Y vos decís que en Cabo Verde, en este Mundial, puede pasar lo mismo por Messi?
0: Sí, hay muchas personas que son aficionados, que les gusta mucho a Messi, es mejor jugador del mundo por muchos, muchos años. Y hay personas, a poco estaba mirando un vídeo en Facebook, un caboverdiano que con la camiseta de Messi, guardar la camiseta, dicen que ahora es soportar solamente Cabo Verde. Corazones partidos, corazones divididos en dos, pero creo que además cuando comenzar el partido, todo Cabo Verde va a estar con el equipo nacional. Messi, hay que esperar para la próxima vez.
1: La última te pregunto, netamente en lo futbolístico, muchos partidos en este Mundial y por ahí la gente no ha visto en su totalidad el funcionamiento de Cabo Verde. ¿Cuáles son las herramientas, cuáles son las cartas más importantes que cuenta el equipo y que tiene que tomar recaudos la Argentina?
0: La carta más importante es el colectivo del equipo. No puedo decir que hay un jugador específico que es la estrella, como hay Messi en Argentina. Todo Argentina espera por Messi, pero Messi no es el Mesías, ¿eh? Para nosotros no es, tenemos que trabajar en conjunto, mantener la identidad, mantener la filosofía de juego, tener un partido con máxima concentración, sabiendo que Argentina va a tener más bola. Y Cabo Verde hay que intentar hacer contraataque como ha trabajado con España. Es un partido difícil, hay que tener, no hay que meter error, porque Argentina es un equipo que es bueno, tiene Messi, pero el entrenador ha dicho que no va a tener un plano específico para trabajar Messi. Hay que trabajar en colectivo, como un grupo, y no cambiar de filosofía y de la identidad del equipo nacional.
2: Bueno, Claudio, hasta allí Víctor, sí. Hugo Veracruz, nuestro colega de Cabo Verde, hablando un poquito
3: buen
2: de lo que tiene que ver con el juego de Argentina. Buen portuñol, muy bien explicado, portuñol bien, bien castellano casi, Bueno, suspendido definitivamente el entrenamiento, Claudio, no retornan los jugadores debido a las inclemencias del tiempo, las tormentas.
4: ¿Y ahora está lloviendo?
2: Ahora está lloviendo, precisamente está lloviendo, sí.
5: Que esté bien el tiempo mañana cuando llegamos nosotros. Claro. Que pido.
4: Bueno, y tenemos la
5: parte. Porque hay una tormenta tropical a la altura del triángulo de la isla de las Bermudas, enfrente a Carolina del Norte y del Sur también, que roza la Florida, roza la zona, estuve viendo esta mañana, así que vamos a tener lluvias.
4: ¿Y el partido de la noche, es cerrado? ¿Cómo es la historia?
2: ¿Consiste en el jarrón? ¿Cómo es?
4: Claro.
5: No, no.
4: ¡Ah!
5: No, el asador se va a mojar.
4: Se moja, sí.
5: Sí, pero el asador está acostumbrado, el asador hace con paraguas.
4: No se suspende por mantena.
5: No,
4: nada.
5: El amigo Colazo no.
4: Olvídate. No,
5: y ahora me está contactando Diego Koseniski, que nos está invitando a una terraza piso 35 para comer y poder ver 45. Poder ver los fuegos artificiales.
4: Qué
5: del
4: grande,
5: 4 de
4: Diego.
5: Julio. Pero bueno, esperemos que esté bien mañana para aterrizar.
4: Vamos.
5: Señor Pepe Marengo, actualícenos, ¿cómo va Norway?
6: Perfecto, Claudio, terminó el primer tiempo en un partido, diríamos parejo, donde Costa de Marfil tuvo más la pelota, tuvo dos o tres situaciones más que que Noruega, que también llegó al arco africano y bueno, lo hizo de buena manera en el minuto 39 con el gol de Nusa, el hombre del Leipzig de Alemania, justamente club.

0: donde va a dirigir Martín de Michelis, así que gana 1-0 el conjunto de Erling Haaland y por ahora juega ante Brasil. Recordemos que 18 horas vamos a tener a Francia enfrentando a Suecia y 22 horas México ante Ecuador, son los duelos que tenemos en el día de hoy para el Mundial. Con respecto al fútbol local, lo más importante a esta hora, la oferta de River por Ángel Correa. Se habla en México que Tigres recibió una propuesta de 13 millones y medio de dólares por Correa. Que, bueno, la postura del jugador es obviamente venir a jugar a Argentina y que Tigres, dado este monto, lo está pensando y podría dejar ir al jugador. Repito, 13 millones y medio es lo que ofertó River, que además ya se hizo de Beltrán, de Lucas Beltrán, el delantero, justamente ex millonario, que pasó por Valencia, que el pase de Fiorentina, 7 millones es lo que va a pagar River por el delantero, así que si viene Correa también, estaríamos hablando de un poquito más de 20 millones en dos jugadores.
1: Le soltaron la Correa de Carlos, se podría decir.
0: Ah, bueno.
2: ¿Y sí? Bueno. ¿Tiene alguna incorporación de central, Manta, ya que tiene ganas de hablar?
1: Sos, Claudio, ¿Por qué? ¿Por qué así?
3: Pero, perdón. ¿Qué tiene que ver con central? El Chimi parece que se queda finalmente en España, ¿no?
0: Quedó libre. Quedó libre hoy del Betis. Sí, o sea, Betis sí. hizo oficial su salida. También Celta hizo oficial la salida de Franco Servi.
1: Claro, exacto.
0: Los dos están en libertad de acción, pero bueno, no se conoce el futuro.
1: Sí, ya lo de Servi, ya le dijeron que acá no. Obviamente que no era el momento. Y lo de Ávila, habrá que ver qué es lo que pasa. Estando libre.
3: Tengo que tiene una oferta de un club español.
1: Y sí.
3: Para quedarse. Es muy personal la decisión de Chimi Ávila.
1: Sí.
3: ¿Jugó mucho en los últimos tiempos, Pepe? Porque lo están dejando libre.
0: En el Betis no tanto. No, en el Betis no jugó
1: era
0: tanto. El mejor paso de Chimi Ávila fue en los Osasuna. Donde convirtió muchos goles. Y bueno, le posibilitó pasar al Betis. Los equipos que lo quieren son el Oviedo, el Racing de Santander y La Coruña. Que son claro, tres de los equipos
1: están peleando abajo,
0: los recientemente ascendidos
1: que peleaban abajo
0: exactamente y Oviedo que descendió son los equipos que lo quieren a Chimi Ávila allí en España.
3: Bien, yo tenía eso, no sabía qué equipo, ¿no? Lo hablábamos con Néstor. Está con la cabeza un poquito dispersa, Néstor, ¿en qué anda usted?
1: No, Chelo, lo que pasa es que hay jugadores que todavía acá se siguen mencionando, pero que no significan que puedan llegar a venir.
0: Y en México, Pumas, el equipo de Keylor Navas, también
3: lo quiere,
0: supuestamente
3: también.
0: Prepararía una oferta por el Chimi.
3: No debe ser tan caro de igual manera el Chimi, ¿no?
1: Aparte
3: no
1: tiene el pase en su poder, es arreglar con él.
0: Para el fútbol mexicano es pagable, tiene el pase en su poder, es súper pagable.
3: Sí, creo que central también, por ahí a lo mejor por un año. Acá lo que juega, en casos como este del Chimi Ávila, es qué quiere hacer el futbolista. Si se quiere quedar en España porque está cómodo vivir ahí tiene 3 o 4 ofertas. Si quiere volver a Rosario por una cuestión sentimental, tiene lo de central. A lo mejor dice, no, voy a México, me hago todavía un par de añitos más, cosa que estaría bien también. Es una decisión personal.
2: Sí, bien, vamos al informativo y después tenemos mucho más Estadio 3 Mundial.
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0: 15 grados, la temperatura en la ciudad de Rosario, el cielo ligeramente nublado. La humedad es del 50%, sopla viento del sector oeste a 4 kilómetros en la hora y la visibilidad tiene excelentes condiciones, es a 15 kilómetros. Rabier evitó hablar de Adorni y pidió trabajar en conjunto con el PRO. En su debut en Casa Rosada, el nuevo vocero afirmó que la causa va a seguir por la vía judicial y defendió la gestión económica del gobierno y confirmó las 3.014.000 bajas del Estado. Cremería jugará sin público hasta 2027 tras la muerte del policía en Carcarañá. El Ministerio de Justicia y Seguridad de Santa Fe dispuso la medida luego de la muerte del oficial Damián López. Esta medida incluye fuertes restricciones para jugar como visitante. El coordinador de Seguridad Deportiva y Eventos Masivos, Gustavo Velázquez, decía lo siguiente.
1: Esto va más allá de lo que es la liga en sí, sino que cualquier tipo de partido de fútbol que quiera jugar en cualquier torneo que tenga que ver con la provincia de Santa Fe.
2: Es decir, un año y medio de suspensión. ¿Qué va a pasar con la liga? ¿Puede haber una desafiliación? ¿Eso lo han hablado del club mismo?
1: Nosotros le hemos pedido al presidente puntualmente de la liga que acompañe la resolución nuestra. Él tomó nota de esto, también estaba muy preocupado y se está ocupando del tema. Lo va a charlar en la reunión de comisión directiva y una de las posibilidades que existe es la desafiliación, pero eso lo define el club, la liga, no lo definimos nosotros.
0: Santa Fe, la mujer encontrada muerta en el basural fue identificada como Diana Arber, cuya familia había denunciado su asesinato el pasado viernes.
3: Según confirmaron fuentes oficiales, la joven sufrió un disparo en la cabeza y por el hecho ya hay un sospechoso detenido. Más allá de la detención de ese sospechoso, que será imputado en los próximos días, no se descarta la participación de más personas, teniendo en cuenta que el sábado pasado se llevaron a cabo rastrillajes intensos con perros, buzos tácticos y drones en el reservorio donde se montó ese basural y que al día siguiente apareció el cadáver de la joven. Por lo tanto, la policía entiende que más allá del sospechoso que ya estaba detenido a ese momento, otro pudo haber participado guardando el cadáver y luego descartándolo tras el rastrillaje de la policía. Matías Arrieta, Cadena 3, Santa Fe Capital.
0: Mendoza se espera una gran tormenta de nieve para la próxima semana.
4: A propósito, Osvaldo Valle, periodista de Gendarmería, indicó:
5: por los próximos 7 días se espera un excelente tiempo en la zona de la Alta Cordillera. Atención, desde el 8, 9, 10, 11 y 12 se espera condiciones climáticas adversas en la zona de la Alta Cordillera, como siempre lo vamos a ir monitoreando.
4: Entre miércoles y jueves podrían llegar neviscas a la ciudad. Facundo Di María, Cadena 3, Mendoza.
0: Minutos de las 3 de la tarde en la ciudad de Rosario, 15 grados la temperatura, el cielo ligeramente nublado, la humedad es del 50%, sopla viento del sector oeste a 4 kilómetros en la hora y la visibilidad tiene excelentes condiciones, es a 15 kilómetros.
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4: Continuamos desde Kansas, tenemos muchísimo material, actualísime Pepe el partido.
5: Perfecto, Claudio, ya tenemos 5 minutos del segundo tiempo. Noruega sigue derrotando 1-0 a Costa de Marfil, por ahora enfrenta a Brasil en estos 5 minutos. Por ahora asedio del conjunto africano en busca del empate. Veremos si Noruega puede sacar alguna contra o algo por el estilo con Haaland allí arriba. Por ahora 1-0 los vikingos.
4: Muy bien, vamos a escuchar a un ex arquero de Rosario Central, a un campeón del mundo con Argentina, que partió hace muchísimo tiempo, en el siglo pasado, a tierras mexicanas. Bilardo lo puso en la lista, él era arquero del América, Argentina concentraba en el América, no atajó ningún minuto, pero fue importantísimo en la comunión de ese plantel con todo lo que lo rodeaba en cuanto a la logística y la ambientación y todas las recomendaciones. De esta manera, Miguel Celada hablaba con Cadena 3 ayer en la cobertura de Gato.
6: Héctor Celada fue tercer arquero del Mundial de México 86 y bueno, ya pasaron 40 años, una locura el tiempo, pero viviendo una fiesta en el Mundial actual de los Estados Unidos y recordando lo que fue esa gesta.
7: Vos sabés que lo comentábamos justamente hoy, porque a lo mejor ayer, antes de ayer, no lo teníamos registrado todavía, que hoy cumplíamos 40 años. Y estar juntos, aunque no estamos todos, pero volver a vivir, a revivir, a recordar todo lo que hicimos en el 86, justamente en este Mundial, es algo para nosotros, o para mí personalmente, algo maravilloso.
6: Y en ese momento que es único, cuando suena el silbato y Argentina es campeón, ¿qué recordás de ese momento?
7: Estábamos hablando hoy justamente del 2-0 que íbamos, teníamos para poder haber ido...
6: Como Qatar.
7: Claro, como Qatar, claro, como Qatar. Me acuerdo porque, bueno, a lo mejor lo va a ver mi hermana esto, cuando nosotros jugamos la final contra en Qatar, 2-0, estábamos viéndolo en... Yo radico en Cancún y estaba mi hermana, que vino de Maciel, y mi hijo, 3, viendo el partido. No dejábamos a nadie más, porque lo veníamos viendo por cable. Y dijimos, pasa lo mismo que en México 86. 2-0, pudiendo haber ido ganando con mayor holgura, 2-2, pero bueno, las cosas, yo creo que Argentina en ese partido fue superior. Entonces se dio lo que se tenía que dar. Hoy creo que esta selección va por un muy buen camino, así que esperemos festejar como festejamos en el 86 y en el Mundial pasado.
6: La pregunta va por ahí, te voy a hacer las últimas dos, breve. Una tiene que ver, ¿da para ilusionarse? ¿Podemos ser bicampeón? ¿Estamos mejor que Qatar?
7: Yo creo que la esperanza está. El camino está... No sé cuál adjetivo calificativo usar para no equivocarme. Porque en el fútbol las distancias ya se han acortado. Estamos viendo, ¿no? Los equipos chicos se hicieron medianos, Entonces, es difícil, hay que jugarlo. Pero yo creo que Argentina, viendo el camino que vamos a recorrer, pero independientemente de eso, tiene la capacidad futbolística y tenemos al genio. El genio que está enchufado, es lo que está haciendo este chico, es algo fuera de serie. Hemos escuchado que es de otro planeta, yo creo que sí. Entonces, yo creo que sí, es esperanzador la situación de Argentina para este Mundial.
6: Y la última, inexorablemente te tengo que preguntar de Central, tus inicios. Central, una gran máquina de sacar arqueros. Y fue tu primer club. ¿Qué recordás?
7: Sí, claro. A mí me preguntan de quién soy hincha, ¿no? Yo originalmente era hincha de Boca. Originalmente, cuando chico, ahí en Maciel, en mi pueblo querido. Y le mando un saludo grande. Pero Central fue mi debut. Central fue mi impulso. Central fue mi motivación. Entonces lo vivo, lo sigo con mucha amor, con mucho entusiasmo a mi gran querido Rosario Central.
6: Gracias, Héctor, lo mejor.
7: Gracias a usted y saludos para Rosario, a todos. Maciel, porque luego si no digo Maciel me reclaman, ¿eh?
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4: Ahí estaba la palabra de Héctor Celada con el Gato Greco, gran trabajo. Bueno, Gato, definitivamente entonces suspendido por inclemencias climáticas el entrenamiento de Cabo Verde.
9: Sí, a ver, de igual modo, Claudio, van a estar aguardando. Lo que sí confirmaron que si se reanuda el entrenamiento en un rato va a ser cerrado. Es decir, por el momento está... prácticamente lo damos por hecho que no va a ser así. Si reanudan por la tarde en algún momento, va a ser lejos de la visión de la prensa, ¿eh? Eso ya está definido.
4: Muy bien, ahí estaba el Gato Greco. Ahora el señor Franco Bione nos habla de Newell's Old Boys. Ya ha llegado dos defensores,
10: un marcador central
4: y un marcador de punta izquierdo.
10: Sí, Lautaro Gianetti, que ya pasó la revisión médica. Estamos esperando que Newell lo haga oficial, la llegada de este defensor, que va a estar también en la práctica, y puede llegar a tener que ver, porque muchos preguntan cómo Newell puede incorporar si todavía está inhibido. Newell sigue en la lista de clubes inhibidos por FIFA, hace desde el 24 de marzo que está en esa lista. Lo que sí puede incorporar jugadores, pueden firmar contratos, los pueden anunciar todo. Lo que no puede es inscribirlos todavía. Para poder inscribirlos y para que puedan jugar, Newell debe levantar esa inhibición, que es por aquella deuda del uruguayo May. El mercado de pases cierra el jueves previo al arranque del campeonato, más allá que después se puede llegar a modificar como pasa habitualmente. Por eso Newell tendrá estas 3 semanas para levantar esa inhibición y poder incorporar a los jugadores, poder habilitarlos para que puedan jugar. Con la llegada de Gianetti, Claudio, y ahora con la de Franco Escobar, que va a llegar hoy a la ciudad para firmar a préstamo por 18 meses, se abriría la chance de la salida de Armando Méndez, que estaba buscando una salida, porque en el lugar ese, el lateral por derecha, donde puede jugar Franco Escobar, ya está Martín Ortega. Y está Alejo Montero, que se está recuperando de aquella rotura del ligamento cruzado anterior. No está todavía disponible Alejo Montero, pero bueno, con Escobar y con Martín Ortega, posiblemente Armando Méndez sea el que busque alguna alternativa. Por ahora no hay clubes que sepamos, no hay clubes interesados aquí en el fútbol argentino o en el exterior, pero se sabe que Armando Méndez tiene todos los boletos comprados para seguir destino por otra institución. Veremos finalmente cuándo se puede resolver y por dónde después Newell's seguirá buscando refuerzos para el inicio del campeonato, Claudio.
4: Muy bien, vamos a seguir escuchando el trabajo del Gato Greco. Lo vamos a escuchar a Tapia, vamos a escucharlo a Tapia.
6: Bueno, 40 años de ese gran título que gritamos todos. ¿Cómo pasó el tiempo? Lo seguimos disfrutando, Chino.
11: Sí, lo seguimos disfrutando, el reconocimiento de la gente, ya sea acá en el estadio, cuando vamos caminando, entrando al estadio. Bueno, el reconocimiento de la Conmebol, que nos hace hoy en los 40 años, como va a ser la AFA también hoy a la tarde en un evento que vamos a tener. Así que agradecido porque uno se da cuenta de lo importante que es ser campeón del mundo, ¿no?
6: Es para privilegiado, me parece, eso, ¿no?
11: Sí, muchos han querido serlo y no pudieron ser, y bueno, y uno, por eso digo yo que la vida te da estos momentos y uno tiene que ser agradecido siempre.
6: Y bueno, y llegó el momento también de la premiación para Messi, porque parecía que eran tantas finales perdidas y no le llegaba el título, tuvo el logrado en Qatar, y también podremos tener la chance de uno más.
11: ¿Y por qué no? Se puede soñar, o sea, yo creo que lo que él esperaba era coronar con una Copa del Mundo, porque no le faltaba más nada. Hoy sigue teniendo algunos récords que son el récord de que es el jugador que más goles hizo en los mundiales. Sí, creo que tiene algo de 19, si no me equivoco. Y bueno, y después poder ser parte de esta historia, como viene hoy Argentina, de poder coronar con una cuarta.
6: Es un golazo Lo Celso de tiro libre. Lo Celso, Leo Messi, Maradona. ¿El chino Tapia entra también para los tiros libres?
11: ¿Eh?
6: ¿Entra el chino?
11: Sí, cuando estaba Diego no dejaba patear a nadie, pero sí. Sí, ahí, ¿por qué no? O sea, son jugadores, también no hay que olvidarse de Nico Paz y de otros jugadores que son parte de esta historia. Alexis McAllister también es un jugador que patea muy bien los tiros libres, Enzo Fernández. Pero bueno, dentro de los zurdos, ¿por qué no estar ahí?
6: Gracias, chino.
11: No, gracias a vos.
4: Ahí estaba el trabajo, 40 años, que 40 años no son nada, el trabajo de El Gato Greco. Ahora vamos a escuchar El Gato con Gabriel Batistuta, Batigol.
12: Algunos tienen más historia, pero cuando empieza el partido somos todos iguales.
13: Las marcas de delanteros del fútbol argentino, teniendo en cuenta, en realidad, comparándolo con lo de tu época.
12: No tengo idea, no estoy para no estoy para eso.
14: Las marcas del Mundial son para toda la vida, ¿no? A vos te pasa en lo sentimental, con ese idilio con la gente, hoy a los chicos que le toca vivir de esta generación, a los del 86.
12: Bueno, el Mundial para un futbolista es como para ustedes hacer una buena nota con algún sueño que tengan, con algún personaje que quieran entrevistar. ¿Crees que vamos al fútbol para jugar un Mundial? ¿Cómo nos va a quedar? Aparte son pocos.
4: Y para culminar con el trabajo del Gato Greco, en este tsunami de materiales, el Gato Greco está en Tampa, nosotros en Kansas. En Tampa, único medio argentino cubriendo ahí a Cabo Verde. Ya escuchamos a Víctor Hugo Veracruz, el periodista de Cabo Verde, que también nos habló y que dijo que en Cabo Verde algunos, si gana Argentina, se van a poner contentos por Messi. Carlos McAllister, que estaba también ayer en el homenaje.
15: Bueno, con Carlos Javier McAllister, el Colo. ¿Cómo ves a la Argentina para el próximo viernes?
16: ¿Cómo veo a la Argentina? Bien, sí. Yo creo que el equipo está bien, que está jugando bien, que tiene un buen funcionamiento. Con el correr de los partidos, creo que los jugadores se van nivelando también en sus condiciones físicas, porque algunos llegaban con algunas lesiones o con algunos golpes. Eso creo que le va a dar al entrenador la posibilidad de tener más jugadores a disposición y en mejores condiciones.
15: ¿Y Alexis?
16: Lo veo bien, jugando una posición distinta a la que venía jugando en la selección antes, pero lo veo muy bien. Es un chico muy serio, muy responsable, sabe lo que tiene que hacer en esa posición, sabe cuál es su rol, que es quitarle la pelota a los rivales y entregársela a los compañeros. Y eso creo que lo está haciendo perfecto. Si alguien está esperando que llegue a situaciones de gol o que haga dos goles por partido, es porque no entiende cuál es su rol hoy en el equipo, que fundamentalmente es equilibrar el equipo y, como dije anteriormente, quitar la pelota a los adversarios y dársela a sus compañeros.
15: ¿Mejor que casi 4 años atrás, como para repetir?
16: Argentina está bien, no sé si mejor o peor, porque eso también lo vas a ir viendo. De entrada creo que está mejor, pero hay que ir viendo con el correr de los partidos cómo va avanzando. Creo que está en condiciones de seguir por este camino, como somos los argentinos, paso a paso, tranquilo, de a poco, pero con un ritmo seguro. Creo que Argentina está para avanzar.
4: Actualizamos con el señor Pepe Marengo y después nos vamos a la tanda.
5: Perfecto, Claudio. Bueno, Costa de Perfil decididamente merece el empate. Ya tuvo por lo menos dos claritas para empatar el marcador. El arquero noruego, Lilan, es figura en estos momentos. Y ya estamos en el minuto 62 de partido. Noruega resiste, gana 1-0. Hay córner ahora para el conjunto africano, que busca entonces este 1-1 y tratar de por lo menos forzar el alargue en este partido, donde está esperando Brasil en los octavos de final. A ver, veremos el córner, si después de esta jugada puede llegar a ver algo interesante. Se viene Diomandé, este extremo pretendido por Liverpool de Inglaterra, también Chelsea, Manchester City son algunos de los equipos que lo pretenden. El hombre del Leipzig, que pide 120 millones de euros por él. Hay córner, no pasará, a ver, queda la pelota ahí dentro del área, despeja Haaland y no va a pasar nada. Despeja finalmente la defensa noruega, 1-0, ganan los vikingos.

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8: Continuamos en Estadio 3. ¿Cómo sigue eso, Pepe?
9: 67 minutos recién lo tuvo Noruega, que ya si convertía el 2-0, liquidaba, me parece, la historia por cómo viene el partido y cómo le está costando a Costa de Marfil definir. Llega bien el conjunto africano, pero después, a la hora de la definición, le cuesta bastante, Claudio. Ahora encuentra los espacios Noruega para salir de contra y lastimar al conjunto elefante, sin grandes situaciones en el segundo tiempo para Haaland, salvo la última de estos dos minutos, donde el delantero del City casi convierte 2-0. Pausa de hidratación y después de esta pausa veremos si cambia la historia. Por ahora los vikingos, 1-0 arriba.
8: Gracias, Pepino. Marcelo Lamberti nos habla de la selección.
10: Bien, perfecto, que va a practicar mañana, la selección argentina. Ya te conté que va con la tradicional, pantalón blanco, medias blancas. El equipo de Scaloni, obviamente están viendo todos los partidos, obviamente están al tanto de todo. La gente pregunta y dice, no, ¿y qué dice? Que perdió Alemania. Y dicen lo mismo que decimos todo, ¿no? Evidentemente. Está claro que ayer se alegraron, hay muchos que tienen conocidos, algún tipo de relación con algún que otro futbolista, por lo que fue la victoria del equipo paraguayo. Bueno, creo que fue una alegría para todos, especialmente Pepe, por ejemplo, estaba muy contento con la victoria
9: por
10: de Paraguay.
9: Por supuesto, muchos argentinos, muchos de fútbol argentino, Marcelo.
10: Sí, yo también, estábamos todos contentos.
8: Los líricos no estaban contentos. Todos los que te dicen me pone contento por los hermanos paraguayos que les molesta que haya ganado Alfaro.
9: Bueno, tampoco Alemania es el fútbol total, Claudio.
8: No, pero estaban en una... Bueno, ya hice la página, Pepe. Una transformación kafkiana chupinera.
10: A mí me puso contento por Chilavert, todo lo que había hablado. Había apostado a que perdía Paraguay y por Alfaro también.
8: Mira que yo leí en muchos lados, en muchos grupos, cuando le pega el pesto, el baile a Estados Unidos.
10: Sí.
8: Vende humo, chanta.
10: ¿Al profe?
8: Charlatán. Bueno. Charlatán, pero, de feria.
9: No, sí. Está bien. A lo largo de todo el partido, por ejemplo, el segundo gol de Alemania que viene en el alargue, si lo terminaba ganando 2-1, no íbamos a decir nada. Digamos, Paraguay se metió decididamente muy atrás, Claudio también. Y Alemania lo pudo haber ganado.
8: Es la única manera que tiene de competir.
9: Y pero si vos lo ves... Pará. Porque si vos lo ves a Ecuador de Becachese, no le jugó tan así tampoco. Llegó pero bastante
8: con... No, pero no es lo mismo el fútbol ecuatoriano que el... Que el paraguayo. El fútbol ecuatoriano tiene una gran influencia, esto lo hablábamos un día con el profe Moore, una gran influencia con la etnia africana, que son muy ofensivos. Al paraguayo le cuesta, al ecuatoriano le cuesta más defender que atacar. Y al paraguayo lo que sale es defender.
9: Sí, sí, pero lo que yo te quiero marcar, Claudio, que por ejemplo Paraguay tiene 3-4 jugadores que te pueden marcar la diferencia arriba. Te estoy hablando de Enciso, de Almirón, sí, de Ramón.
8: Si lo salía,
9: de Ramón
8: si,
9: Sosa.
8: Bueno, pero esto no hay prueba contrafáctica. Si salía a jugarlo, para mí estaba más cerca de perderlo.
11: Sí, en eso yo también coincido.
10: Sí, claro.
11: Y aparte me parece que hay diferencia de nivel entre Ecuador y Paraguay con los jugadores que hay, bueno, jugadores los dos
9: zagueros.
11: Bueno,
9: en el eliminatorio no se notó porque fueron parejos.
11: En este caso me parece que Ecuador tiene más equipo que Paraguay.
10: Sí, está bien, pero por ahí a lo mejor yo arranqué hablando, Pepe, a lo mejor, qué sé yo, algunos otros, uno tiene más contacto a lo mejor con el pueblo paraguayo, claro, entonces hay una especie de cariño. Yo estoy con Pepe en esa, yo estoy con Pepe, no me voy a sacar.
11: Hay mucho cariño por Paraguay.
9: Uno se tiene que olvidar del pasado,
10: Marcelo. Sí, acá muchos se olvidan, Pepe. Quedamos nosotros dos para la foto, pero no importa. Bueno, la Argentina se va a quedar en Miami el día 4. Va a practicar, tiene que ser abierto en el complejo del Inter Miami, el 5 es cerrado y el 6 ya está en Atlanta. La que viene ahora, lo que viene ahora, es cada 4 días, es 3, 7, 11, 15, 19.
11: Después el martes, Chelo, el martes juega en caso de pasar.
10: Claro, cada 4 días es. Es 3, 7, 11, 15, 19. En tanto y en cuanto sigue avanzando, por supuesto. Claro. Es Miami, Atlanta, Kansas, Atlanta y New York, lo que le queda a la selección argentina. Ahora sí va a necesitar de la parte física. Yo preguntaba ayer justamente de este tema, me dice que el plantel ahora está bien, que han hecho un recondicionamiento, ya no hay más trabajo, no hay más cargas ni nada, ahora es mantener, estamos pisando julio, acá son 15, 20 días antes de jugás
11: a
10: el
11: todo
10: 3.
11: Nada.
10: Sí, señor. Buen título sería eso, no se ha dicho casi. No. A todo nada.
11: Tiro frase.
10: 3 al 19, son 16 días. ¿Al? ¿Qué dijo Montita?
8: No.
11: A todo nada.
8: Todo nada. Un nuevo rotulador de títulos obvios e innecesarios manta en el programa. Te los va tirando así.
9: Son aportes.
8: Hable de central, manta.
11: O sea que cada vez que ve tu bocadillo, me castiga. Bueno,
8: me castigan. Le doy la posibilidad de que usted hable. ¿Qué está diciendo?
9: Luzca, claro.
8: Puede expresar su trabajo, que se luzca. Vamos.
11: Obviamente.
8: ¿Cómo me castigan?
11: No, obviamente. Lo que pasa es que, bueno, hay cuestiones que estuvimos charlando con Off the Record con algunos de los que manejan la parte de prensa y eso, y no me descartan que en los próximos días pueda haber algún tipo de conferencia o algo así en Arroyo Seco, para ver el avance de lo que significa la pretemporada y en poco tiempo esto es muy dinámico. Yo te pregunto esta situación, ya que los tengo Chelo y Claudio, ¿no les parece que a lo mejor la pretemporada termina siendo un poco corta en función del reto o por ejemplo, no comparándolo con...
9: ¡Gol!
8: ¿De quién?
9: De Costa de Marfil, se veía venir, lo estaba peloteando el conjunto africano y llegó el número 15, ingresado en segundo tiempo, Amad Diallo, para poner el... Ahí estamos, el 1-1. Van a faltar más de 15 minutos para terminar este partido, los 90 minutos, y Brasil esperando.
8: Continúe, Manta, vamos, sí. Ahora ahí va.
11: Lo que decía eso, lo de la cuestión de la pretemporada. Porque van a ser 3 semanas, es más.
10: Yo todos tienen, Manti, todos tienen los mismos tiempos. Los tiempos no alcanzan, no, cambió.
11: Otro
10: y como antes. Si fuese poco, está bien, pero como si fuese poco, vuelven y juegan 3 partidos en una semana.
11: Sí.
10: Pero
11: sí,
10: van y votan esto, que se hagan cargo, agremiados ausente. Los clubes se quejan por lo bajo y después van y le aprueban todo esto a Tapia. Listo, que se hagan cargo, es una locura. Tenés 3 semanas de pretemporada y ahora venís y vas a jugar 3 partidos en una semana.
11: Claro,
10: Técnicos no dicen nada. Bueno.
11: 3 semanas enteras, que son los próximos 21 días, digamos.
8: Sí.
11: Y después el jueves siguiente, de la cuarta semana, Central arranca el campeonato con Belgrano. Después juega el día martes, ¿sí? Y después el domingo, o sea, como vos decías, en 10 días,
12: sí, 3 partidos. Y en el caso de Central, no sé si lo dijeron recién, en el caso de Central, además de esto, del arranque que tiene, por ejemplo, Campaz, sigue allá en la Copa del Mundo.
11: Claro.
12: O sea, y Colombia por ahora sigue, veremos hasta dónde.
11: Sí.
12: Y uno imagina, como suele pasar con varios jugadores, después cuando vuelven de la Copa del Mundo, por ahí le dan algunos días de descanso.
10: Le tenés
12: que dar días de descanso. Y después se reincorpora al equipo a una semana, dos semanas
11: del torneo. Yo creo que por como pinta Campaz, para tenerlo en cuenta para la Copa Libertadores. ¿Qué te parece, Chelo?
10: Hay que ver hasta cuándo dura Colombia. Si Colombia pierde ahora, le da una semana y está bien. Si Colombia llega a jugar con Argentina, Colombia está ahí en la llave de Argentina. Podría jugar en cuartos de final en Kansas.
8: Voy a cambiar la pregunta, porque yo estoy todos los días y los refuerzos de Newell y los refuerzos de Central. Y tanto Calvi como Manta, y hoy si le pregunto me diría lo mismo Franco y Don, me dicen que los clubes de Rosario necesitan vender.
11: Sí.
8: ¿No le vienen a comprar a nadie? ¿O vienen y los precios son altos, pero la venta Central no la hizo y la venta Unión no la hizo?
11: Sí, es verdad.
12: Por ahora
10: Central
12: lo que
10: no
12: puede
10: desprenderse de Ibarra. Si Central quiere, lo venda a Ibarra y tiene la mitad. Y lo venda a Campaz y tiene la mitad. Por ahora Central, yo de lo de Campaz no sé, hay que esperar. Para mí Ibarra, por lo que manejamos con Néstor, se quedaría.
11: Acá me parece.
12: Sí, pero una venta fuerte de un equipo de la ciudad. ¿Quién puede ser?
11: No, pero el caso Obando. Obando. Que venga alguna oferta por Obando. Que ahí Central tiene el 100%, Marcelo.
10: Sí. Yo pensé, a lo mejor, y nos tapa la boca la realidad y sale mañana o pasado, y ojalá que así sea. Yo pensé que iba a haber más ruido por Obando. Y no hay ruido. A lo mejor hay un club interesado, Central lo maneja siempre todo perfil bajo. Cuando digo ruido, digo que trasciende que, no sé, un equipo de España lo viene a buscar, uno de...
12: Le faltó en la gira ahí previo al arranque del Mundial haber jugado.
10: Sí.
12: Si a lo mejor hubiese tenido participación ahí.
10: Un ratito, aunque sea. Sí. Scaloni ahí 15, 20 minutitos, un tiempo. Por ahí hubiese cambiado.
11: Sí.
10: Yo lo que digo es eso, que no escucho, que escucho muy poco ruido por Obando.
11: Sí, te entiendo y es verdad, no, por lo menos no ha habido hay un sondeo de determinado equipo que no termina prosperando, o como bien decís, más que nada en este mercado de pases todo es muy perfil bajo y sí, con cerrado con 7 llaves. ¿Será porque no está a lo mejor como era el Colorado Lusenko, que todo lo maneja ahora el presidente?
10: Nah.
8: Estuvimos con el Colorado Lusenhoff.
11: ¿Sí?
8: Paró. Sí, nosotros estábamos saliendo de la conferencia de Scaloni el día antes de Jordania. Y justo pasaba, estábamos ahí yendo al estacionamiento a nuestro auto y pasaba él. Paró, andaba con su familia.
10: Sí.
8: Nos dimos un abrazo y bueno, está aquí, está viendo el Mundial. Y después, bueno, a decidir a dónde va su futuro.
10: Gran tipo, el Colorado.
8: Gran tipo.
10: Nos dimos un gran abrazo. Nos conoce, gran oyente siempre de Estadio 3, siempre gran oyente.
8: Como corresponde en ese encuentro, no hablamos de su salida de Central.
10: No, pero lo conocemos más allá del cargo.
8: Estaba con la familia.
10: Quedamos que vamos a ir a comer algo en Rosario. Rosario. Saludo grande, porque sigue escuchando Estadio 3.
8: Muy bien. Saludo para Sebastián Taralo, que claro, él tiene la parrilla bajo techo. Dice, en mi casa no te vas a mojar.
10: Eso es el 2. Ya está el cronograma, ¿no?
8: Sí, llegamos mañana. Yo le tengo esa tormenta, la estoy mirando de reojo. Pero bueno.
10: Tenemos 1, 2, 3 y 4. El 3 el partido, ya tenemos 1, 2 y 4.
8: El 5 ganamos, si ganamos el 5 nos vamos a Atlanta.
9: ¿Sabés lo que tenemos también? Mucha tanda, Claudio.
8: Bueno, y nos vamos a la tanda.
9: Vamos, sí, sí.

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11: Franco Colapinto estará presente en Goodwood. El piloto argentino volverá a ser protagonista de un evento de alcance internacional al participar en el Festival de la Velocidad de Goodwood, donde se pondrá nuevamente al volante del Lotus E20 de Alpine, el monoplaza de Fórmula 1 de 2012 que ya condujo durante la multitudinaria exhibición realizada en Palermo, Buenos Aires, el pasado 26 de abril. El tradicional festival se desarrollará del 9 al 12 de julio en Goodwood House, Inglaterra, y reúne a más de 600 autos y motocicletas de distintas categorías y épocas del deporte motor. Alpine estará presente todos los días y Franco Colapinto será el encargado de conducir el Lotus E20 el domingo 12 de julio.
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13: Día tórrido, pesado, está pesado. Por suerte hay un poco de aire que cruza, pero está facaldo don Mateo. Pepe, ¿cómo siguen Norway y Cody Ball?
14: 85 minutos de juego, Claudio. Veremos cuánto se agrega, obviamente como mínimo 5 minutitos más. Así que 10 vamos a tener. Ahí los noruegos alentando a su equipo, que bajó el rendimiento en el segundo tiempo. Están 1-1 y ahora replegado Costa de Marfil, tratando de salir de contra y dominando las acciones. Noruega sin riesgo hasta el momento en este 1-1. Pendiente entonces Brasil de este juego para saber. A ver, ojo que viene Odegaard. A ver, para Haaland del vikingo. Gol de Erling Haaland, el hombre del Manchester City. Le da el 2-1 a Costa de Marfil. 85 minutos y medio y hay pleno de guiones.
13: Ahí está, gol de Haaland. ¿Qué gol es este de Haaland en la Copa?
14: Es el quinto gol de Erling.
13: Mira,
14: quinto
13: vos, ¿cómo están las figuras, ¿Cómo están las figuras?
14: Sí,
13: ¿eh?
14: Sí.
13: 6 goles Messi, 5 Haaland.
14: Messi.
13: 4.
14: Sí, Messi con 6, Haaland 5, Mbappé, Dembélé y Vinicius 4.
15: En una época con 5 ya era gran candidato.
16: Y Kempe fue con 6.
13: La media fue 6.
16: Siempre.
13: La media.
15: Siempre la
13: Paolo Rossi. Paolo Rossi también con.
17: Y de los últimos, creo que fue. Klose había sido con 7. Uno de los últimos.
15: Claro.
17: El máximo que
14: ahora,
17: no
14: muchachos.
13: Bueno, Lineker. Sí. Gary Lineker con 6 también. Maradona sí. Hizo 5. Le anularon mal uno.
17: Lineker con 6.
13: En Uruguay.
14: Muchachos, pensando en los octavos de final, si Brasil está viendo eso, me parece que está tranquilo Ancelotti.
13: También.
14: Porque...
13: tengamos sí. En cuenta que el Mundial de 48 equipos puso en competencia selecciones a las que es más fácil hacerle goles.
15: Esa es la clave. Y va a haber un partido,
13: más. Digámoslo.
15: Y va a haber un partido más.
13: Tengámoslo en cuenta eso también, ¿no? Bueno.
15: La pelota siempre al mismo patio, ¿qué dice?
13: Sí, Franco Pilone, lo escuchamos, Franquito.
17: Bueno, Claudio, más allá de la llegada de Lautaro Gianetti, que estamos esperando que lo haga oficial Newell's, y de Franco Escobar, que va a llegar hoy a la ciudad de Rosario, Newell's sigue buscando refuerzos, necesita seguir sumando el equipo de Fran Darío Kudelka. Veremos finalmente cuándo pueden llegar y quiénes los puestos que Newell's está buscando. Como lo viene diciendo Gonzalo Calvigioni, es un enganche, un volante mixto y un 9. Sabido es que lo decía Gonzalo, que entre Cócaro y el Colo Ramírez va a seguir uno, el otro deberá buscarse el club, y la Lepra está buscando un centro delantero para el arranque del campeonato, recordando que Newell va a debutar aquí de local la primera fecha contra Talleres, contra el equipo que va a tener a Jorge Sampaoli como entrenador. Pero bueno, Newell sigue de pretemporada, sigue la puesta a punto de un equipo que va a tener muchísima pretemporada, porque fue uno de los primeros en regresar a los entrenamientos para esta puesta a punto, para arrancar el campeonato, un semestre que va a ser más que importante para el equipo de Kudelka.
13: Marcelo Lamberti, la probable de Argentina.
15: La probable de Argentina, tendría que hablarte de duda, pero no. Soy.
13: Mando saludo a Omar Antolini.
15: Omar Antolini.
13: Vamos a estar ahí con su hija ahí en Brickell, sí. Con toda la familia de Anabel.
15: El jueves vamos a pasar.
13: El jueves.
15: Porque mañana llegamos, Omarcito querido, le llevamos un presente de parte de toda la familia Antolini de Estadio 3 para el nieto. De Omarcito. Está preocupado con Central Córdoba, Omar, pero ya va a arrancar, hay que tener fe en Cachito Ciale. Bueno, yo creo que el equipo lo tengo, yo sigo inclinándome por el Divo en el arco, Molina es fija que vuelve, los centrales el Cuti, Lisandro Martínez y el 3 es Tagliafico, en la mitad de la cancha Rodrigo De Paul, Macalister, Enzo y Almada, arriba Messi y Lautaro. Para mí ese es el equipo. Julián está abajo. Y hoy, ayer me explicaba una fuente calificada que en el. No sé si la palabra es reglas, pero lo que se acostumbra, que cuando un futbolista llega a la selección, vos, si hablás de fútbol, tenés que hablar de cosas de la selección, que no. Podés, o no tenés, mejor dicho, que cuando estás concentrado, jugando con ropa de selección, hablar de tu situación particular de un club. A Julián lo quieren, con Julián está todo bien. El principal tema es el bajón futbolístico que tiene, no otra cosa. De la misma manera que te digo todo esto, te digo que le hicieron saber que no estuvo bien que haya hablado de que su salida del Atlético Madrid y todas esas cuestiones en una zona mixta después de un partido de Argentina. Se lo hicieron saber. En el código, en las reglas, o como quieras llamarle, insisto, que hay de los futbolistas que vienen a la selección, está esto. Salvo que te pregunten, no sé, ¿lo viste a River? Sí, a River lo quiero, a Boca lo quiero, sí, saludo a la gente de Newell, de Central. Pero él utilizó la zona mixta, vestido de jugador de la selección argentina, para pedirle a la gente del Atlético de Madrid, que era encima, levantando todo una polvareda muy, pero muy grande. Así que se lo han hecho saber, la cosa está bien, no hay ningún problema. Si hubiese sido otro que se mandaba esa, y a lo mejor hasta una pequeña reprimenda, sanción tenía, tratándose de Julián, solamente recordarle. Siempre suele haber asado, no sé si será hoy el día del asado de la selección, ahora que se han achicado los tiempos, pero bueno, habrá que esperar entonces, habrá que ver qué es lo que sucede con esta selección argentina, que recordemos, va a estar viajando. Mañana practica y viaja hacia Miami. Me dicen que ya está vallado todo el hotel. Bueno, es una multitud, va a estar esperándolos. Es Argentina, y lo cuenta día a día el gato, va a ser recontra local, Claudio, allí en Miami, en lo que hace o en lo que tiene que ver con esta nueva etapa que va a estar atravesando justamente la selección argentina de cara a lo que va a venir. Compañeras, compañeros, ustedes me dicen cómo estamos con la tanda.
14: Vamos a la tanda antes, Marcelo, 92 minutos ya de partido, de 97, sigue ganando Noruega 2-1. Recordemos, Haaland 5 goles en 3 partidos, porque no jugó contra Francia, así que 5 goles para Haaland en 3 encuentros de la Copa del Mundo. Vamos a la tanda.
15: Bien, perfecto.

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0: Muy bien, estamos terminando aquí ya desde Kansas. Nos queda el auspicio del minuto Fargo y después se viene Pepe. Presentamos a Marcelo.
1: En esta mesa vivimos partido a partido con el mismo hambre de gloria de siempre y junto a Fargo, el pan de todos los hinchas.
2: Argentina va a practicar mañana y después va a estar viajando con destino a Miami. El Cuti Romero trabajó en forma normal y es el gran candidato, por no decirlo, fija para ser el marcador central.
1: Emociones que se gritan, se abrazan y se comparten, como la pasión de los hinchas que, como Fargo, llevan a Argentina adentro.
0: Muy bien, hasta aquí lo nuestro, Pepe, maneje hasta el final. Nos reencontramos mañana.
3: Abrazo grande, Claudio, también para Marcelo, para el gato, por supuesto. Bueno, minuto 96 y medio.
4: ¿Qué pelota?
3: De 97, tiro libre para Costa Marfil. Fue que sí, la sacó en el ángulo, el arquero noruego, una de las figuras de este partido. Si Noruega hoy pasa a octavos, que parece que va a pasar, es por su arquero, que realmente tuvo una muy buena actuación. Bueno, vamos cerrando. Primero Ñul, Franquito, lo último de la lepra.
5: Bueno, es solamente lo más importante, Pepe, la llegada de Franco Escobar, que hoy a la tarde va a estar llegando a la ciudad de Rosario para hacer revisión médica, firmar contrato. 18 meses a préstamo con el conjunto rojinegro. Llega con el pase en su poder después de rescindir contrato en Peñarol de Montevideo.
3: Muy bien, cerramos central. Antes de cerrar central,
4: va el arquero,
3: va el arquero. Corner para Costa de Marfil. Minuto 97, se termina, es el corner y ya no va a haber tiempo para nada más. Recordemos que los octavos de final, Brasil va a ser el domingo. El domingo va a ser el partido de Brasil ante, hasta ahora, Noruega.
5: Lindo partido.
3: Sí, sí, por supuesto, va a ser un lindo partido. Además, vendido Vinicius ante Haaland. Va el corner. ¡Ay! Casi parecía que podía llegar a las manos del arquero. Finalmente se fue la pelota para el lateral. Y ahora sí, es final. Noruega jugará los octavos de final de la mano de Erling Haaland. 5 goles en este Mundial, a 1 de Lionel Messi. Entonces el domingo será en el MetLife, allí en Nueva Jersey, el partido entre Brasil y Noruega. Así que lindo plan de domingo para ver este partido. Y así cerramos
4: central. Y que en un ratito vuelve a entrenar. Hoy otra vez jornada doble turno. Mañana será solamente por la mañana para completar jueves y viernes doble turno. Sábado y domingo por la mañana. Primera semana full de entrenamientos de la mano de Jorge Almirón.
3: Perfecto, Néstor. Lo último entonces ahí del canalla. Recordemos que se nos viene el Mundial Francia-Suecia. 18 horas va a ser este compromiso y a las 22 el local.

uno de los locales, México, estará enfrentando al Ecuador de BKHS. En el ámbito local, se complicó la llegada de Iker Muñaín, prácticamente descartado, un tema de autorización de su licencia como entrenador que no le permite dirigir en Argentina, por lo cual Néstor Pipo Gorosito es el que seguramente en las próximas horas va a terminar firmando y siendo el nuevo entrenador de San Lorenzo de Almagro. Se había hablado en su momento de Pipi Romagnoli, también de Rubén Darío Insúa. Finalmente Gorosito va a ser el nuevo entrenador de San Lorenzo de Almagro. Colita Quiroga estuvo en la producción técnica, Franco Vione en la producción y también haciendo la lepra. Quien les habla, Pepe Marengo. Primero nos vamos a ir al informativo en la voz de Cecilia Moro y luego viva la radio con el cumpleañero, con Luquitas Correa. Abrazo grande, chau.

0: 15 grados, dos décimas, la temperatura en la ciudad de Rosario, cielo completamente despejado. La humedad es del 50%, sopla viento del sector noroeste a 17 kilómetros en la hora y la visibilidad tiene excelentes condiciones, es a 15 kilómetros. Milei irá hoy a la residencia del embajador de los Estados Unidos. El presidente estará esta noche en el acto por el Día de la Independencia y asistirá luego de tomarle juramento a Diego Santilli como nuevo jefe de gabinete.
1: Milei, acompañado por otras autoridades nacionales, según la agenda, arribará 19 horas 15 minutos a la residencia del embajador de los Estados Unidos, Peter Lamelas, quien lo recibirá en ese lugar para iniciar juntos la celebración. Mauricio Conti, Cadena 3, Buenos Aires.
0: Dictaron la primera condena por amenazas a Ángel Di María y su familia en Funes. Una joven de 25 años acordó una pena de 3 años y 6 meses de prisión efectiva. La mujer fue señalada como coautora de amenazas coactivas calificadas por el uso de arma de fuego y por ser anónimas. Último día de la favorita en función. Comerciantes aseguraron a Cadena 3 que hubo falta de previsión y decisiones externas que aceleraron el final del proyecto.
2: Vamos a atender como siempre hasta el último minuto del día de hoy. Y bueno, y después ya mañana cierra todo, así que veremos de a poco ir empezar a hacer el retiro de todas las cosas.
3: ¿Qué les han dicho? ¿Por qué cierra?
2: Mirá, ha habido problemas entre la familia García y la gente de Natisur, eso está más que claro. Las diferencias que surgieron allá arriba terminaron afectando a todos los comerciantes.
0: Tucumán, se cortó el suministro en 5 estaciones de GNC de la provincia por el frío intenso.
4: El frío provocó cortes de gas en 5 estaciones de GNC de la provincia. La restricción fue dispuesta por Naturgy debido al aumento en la demanda residencial generado por la ola polar y alcanza únicamente las estaciones con contrato de suministro interrumpible. Desde la cámara que nuclea las estaciones, Capega, aclararon que la medida es preventiva y remarcaron que más del 95% de las estaciones de la provincia continúan expendiendo GNC con total normalidad. La situación además será evaluada diariamente para normalizar el servicio cuando disminuya el consumo. Rosalía Cazorla, Cadena 3, Tucumán.
0: 3 minutos de las 4 de la tarde en la ciudad de Rosario. La temperatura a esta hora es de 15 grados, dos décimas. La humedad es del 50%. Sopla viento del sector noreste a 17 kilómetros en la hora y la visibilidad tiene excelentes condiciones, es a 15 kilómetros.
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0: Mirá, Marcelo, si recién empezamos, ¿a qué hora querés que arranquemos?
1: Bueno,
0: muy buenas tardes para todos. ¿Cómo andan? Bienvenidos a Viva la Radio. 6 minutos pasaron de las 5. No, ¿qué de las 5? De las 4 de la tarde, cálmese, señor. Y así, con mucho rock, con mucha algarabía, después de haber metido el primer pleno de estos 16avos de final en lo personal, aquí estamos, para acompañarlos hasta las 18 con, como siempre, las ganas y el deseo de entretenernos, de divertirnos, por supuesto, de informarnos. Así que aquí nos vamos a estar acompañando y disfrutando de un lindo rato de radio. Cecilia Moro, ¿cómo estamos? Buenas tardes.
2: Muy buenas tardes a todos. Buen martes. Buenas tardes.
0: Buenas noches.
2: Y buen, pero muy buen cumpleaños, Lucas. ¿Se
0: Muchas
2: puede decir
0: gracias,
2: así?
0: Claro
2: buena
0: que sí.
2: Buena vuelta al sol. No, no decimos así. Decimos feliz cumpleaños, como tiene que ser, claro.
0: Bueno, muchas gracias, ¿eh? Muchas gracias. Buenas tardes, Pepe Marengo, ¿cómo estamos?
3: Buenas tardes, Lucas, feliz cumpleaños.
0: Muchas
3: por
0: gracias.
3: Y bueno, vino acompañado de un pleno, así que muy bien.
0: Bien, bien ahí, arrancamos bien.
3: No es un dato menor, ¿eh?
0: Espero que el resto de los partidos sigan acompañando, que no es lo que viene.
3: Bueno, tampoco no, viste, ya no te pongas tan.
0: No es lo que viene sucediendo, pero sí con lo atrás que estoy ni sombra, les voy a hacer. Pero bueno, gracias, por los.
2: Bienvenido
0: por los saludos.
2: Esta nueva era.
0: Muchas gracias.
2: ¿Qué más querés decir? ¿Querés contarnos algo?
0: No.
2: ¿Qué
0: no
2: se sienten?
0: Bien, contento, muy lindo, hemos recibido muchos mimos, muchos mensajes, muchos saludos, muchos mimos, sí, también regalos también, así que bien, contento.
3: Para los que les gustan los números, 33, ¿no?
0: 33.
4: Es la edad de Cristo, Lucas, feliz cumpleaños.
0: Hola, Facu, buenas tardes, muchas gracias.
4: Yo ya la pasé recién.
0: Lo sé, lo sabemos.
4: No, la cruz no pudo conmigo.
0: Bueno, mejor me alegro y me gusta. Ay, como ejemplo. Es que pasa eso.
3: Una linda edad, ¿eh? Los
0: es que esta mañana, muchos mensajes.
2: Algunos se quejan de lleno.
0: Esta mañana muchos mensajes que recibía eran de che, los 33, qué suerte, 33, la edad de Cristo. Y vos decís, flaco, lo mataron a Cristo, los 33. ¿Dónde está lo divertido de los 33?
4: No sé por qué les. Ascendés al reino de los cielos.
0: Claro, bueno, sí, pero te agradezco. Yo prefiero quedarme acá. Tampoco, oh, qué bueno, qué bien que está el mundo. Pero déjeme acá, si se puede. Pero todos no, pero muchos mensajes coincidían en qué bueno, 33, la edad de Cristo, este tu año, qué buena suerte.
4: 33 son mejores.
2: Es un buen número.
0: Al flaco a los 33.
3: Yo soy del 33 porque yo soy del 3 del 3.
2: Mira, Pepe.
3: Sí, es un número.
4: En tu numerología está fuerte ese número.
3: Está fuerte, sí, sí.
2: Es el número 6, entonces, el 3.
0: Está bien, pero per se no, no es.
2: La numerología es el 6.
0: ¿Qué? ¿La numerología suma tu número?
2: Claro, si Pepe se fija por eso, es el 6, claro. Nada, son números. Habría que hablar con una numeróloga. Sí, puedo. Algunos números los tengo presentes.
4: Pero es lo mismo que el 3 dos veces.
0: Un 30 de junio da 9. Porque 3 y 0, 3.
2: El 30 de junio, sí, pero hay que depende también del año. Podemos sumar el año. Todo va a regir según tu pregunta. Pero
0: ¿Pero por qué a Pepe le sacaste rápido? Y Pepe, ¿vos te acordás el año
2: de
0: Pepe?
2: No, porque a Pepe lo quería pelear también.
0: Ok.
3: Y mi hijo es del 3 del 11. 3 por 11, 33.
0: Ya estamos agarrando cosa.
3: Estoy como lo de Boca con el 7, ¿no?
0: Sí, tal cual. Así
2: igual
0: no
2: me
0: fue.
2: Siento identificada por ahí, porque cuando me quiero agarrar de determinados conceptos que uno no entiende, ¿por qué? Los agarras, los tomas y decís, acá. Iba tomando.
4: Sí, a mí me pasó mucho eso en el Mundial 2010, que estaba Maradona y yo veía al equipo flojo, en mi concepción futbolística lo veía flojo y al Diego quizá no del todo tácticamente preparado, pero yo quería creer. Y buscaba por todos lados teoría falopa, cábala falopa, lo que sea, lo agarraba y llegué ilusionadísimo y me destruyó. El 4-0 en Alemania me destruyó.
0: Es complicado. A mí me gusta más la cuestión visual que los números, por ejemplo.
2: A ver,
0: porque, ¿cómo sería? ¿Tipo un amuleto? Por ejemplo, sacaron en su momento. Lo que pasa es que, a ver, con el diario del lunes, si vos lo resignificás, lo terminás acomodando a tu teoría, pero por ejemplo. Aparece una foto de Maradona levantando la Copa del Mundo en el 86 y en una de las fotos, y depende el ángulo en el que la sacaron y demás, quedó en la mano derecha, el Diego está levantando la copa en sí, y en la mano izquierda, justo por encima, de fondo, estaba la bandera de Qatar. Entonces vos cuando decís, ves esa foto, decís, che, mirá qué piola, está buenísimo.
4: Estaba escrito.
0: Pero por otro lado, sí, claro, sí, con el diario del lunes, porque se jugó en Qatar, porque ya sabemos lo que pasó, porque etcétera, etcétera, ¿me entendés? Me cuesta ver antes las señales. Cuando la ves después, me divierte, me cuesta creer igual, tengo que confesar.
2: Sí,
0: me
2: sí,
0: cuesta.
2: Pero bueno, mira, ahí te diste
0: pero
2: una vueltita.
0: Pero está, es
2: le sacaría la parte esa de con el diario del lunes.
0: Y bueno, pero si bueno, fue después. Fue.
2: Bueno, pero...
4: es fantástico, son las tretas de la mente.
0: Hay uno de Messi que también creo que cuando perdemos la final del 2014 en Brasil contra Alemania, o la del 18, ahora entré en dudas.
2: ¿Alemania? Sí, sale Alemania fuera.
0: Sale en un cartel con Qatar Airways, no me acuerdo qué, de fondo, que también, viste, como que se leyó un designio, qué sé yo. Lo que no sé es que no, o sea, mejor dicho, lo que me gustaría ver es algo relacionado con Estados Unidos ahora, pero no sé si
3: bueno,
0: ahora...
3: hay un video ahora que se hizo viral de...
2: Video.
3: No, de Diego, hablando con Víctor Hugo, de lo que
0: cooling
3: iba...
0: break.
3: Sí, pero no, de lo que iba a ser posiblemente un mundial de Canadá, Estados Unidos y México, que los Yankees querían... cuatro tiempos de 25 minutos.
0: Claro, tal cual, sí.
3: Ahí está.
0: La pausa de hidratación.
3: Sí, y algo más de México que no me acuerdo que había dicho, pero bueno, que se estaba también dando.
0: Que los canadienses sabían de patinaje, dice el Diego. Sí, que claro. Los estadounidenses querían inventar eso y que los mexicanos salieron favorecidos porque no estaban haciendo mucho mérito. Creo que debemos haber visto
3: sí,
0: el mismo.
3: Debe ser esa, sí,
0: yo,
3: sí,
0: de
3: sí.
0: hecho, pensé que era inteligencia artificial. Viste que hoy no sabés
2: claro
0: qué
2: que
0: estás
2: sí,
0: viendo.
2: Sí, absolutamente.
0: Y bueno, y ahí el Diego dijo que íbamos a ganar, ¿o no? No está esa parte.
3: No, esa parte no está. Bueno, pero está la de Bilardo, que ahora todos con el tema de los africanos.
0: También.
3: Que iban a ser potencia y demás. Bueno, eso también está a la vista y lo dijo el doctor.
0: Pero bueno.
2: Bueno, es un buen comienzo de día. Entonces,
0: sí.
2: Por tu natalicio.
0: Sí.
2: ¿Hay por delante alguna comida rica? ¿Algún evento así?
0: No, pero
2: social.
0: Todo bien. Otra hora, lo he contado al aire.
2: ¿Es cierto
0: me
2: que te están organizando una fiesta sorpresa que ya no es más sorpresa a partir de esto que te acabo de decir?
0: Me contaban que... No, yo ya dejé avisado cual testamento que sin ningún tipo de incomodidad, yo a mí me hacen una fiesta sorpresa.
4: Me voy.
0: Retiro. Pero nadie se ofenda y que vos decís, pero te lo hicimos con tanto amor,
4: nadie
0: vinieron del pueblo.
2: Chicos,
0: si ustedes de verdad me quieren, saben que esas cosas a mí no me gustan, entonces no me lo hagan nunca. Está escrito sobre tablas.
2: Esto,
0: sobre piedras.
2: Creo que acá, como bueno, Facundo dice lo mismo. Pepe, vos no serías un tipo que se enoja si te hacen una fiesta sorpresa.
4: No, es de enojo, ¿eh?
0: No. A mí me incomodaría
4: el
0: día.
4: Disciplinamiento.
0: Claro.
4: Solo así van a aprender.
0: Claro, si es mi cumple, una vez respeten mi deseo. Y mi deseo es comer, sí. Pero avisado.
2: Sin sorpresa.
0: A sabiendas, claro.
4: Si
0: sin
4: yo
0: sorpresas.
4: Me hago el gil otro día, se confunden. Y me van a lo van a hacer otra vez.
2: Cuando nosotros estábamos cursando la secundaria a los 15 años, la novia de uno de mis amigos le organiza una fiesta sorpresa.
0: Ajá. ¿La novia era también de todos del curso? ¿Eran compañeros?
2: Sí, éramos todos compañeros. Y ella con muchísimo amor le hace la fiesta sorpresa. La familia, todos. De mi amigo.
3: De toda la vida.
2: Novia.
0: 15
2: una
0: años,
2: novia muy,
0: Pepe, como toda la vida.
2: Una novia muy enamorada. Sí. Una novia muy
0: claro,
2: enamorada.
0: A los 15 estás ahí a full, hormona.
2: Una fiesta sorpresa y también tenía para hacer la organización, no solo el tiempo, etcétera, etcétera, sino como para los 15 años armar una fiesta, ¿no? Algo en un bar ahí por Pellegrini. Y... mi amigo era de esas personas que se les nota mucho cuando algo no les gusta.
0: Ajá.
2: Muy así como...
0: efusivo, transparente.
2: Muy demasiado
0: expresivo.
2: Transparente. No, me acuerdo que se pegó una enojada cuando entró y en el bar le dijeron sorpresa. Había que agarrarlo para que no se vaya.
0: ¿Él tenía 15 también?
2: Sí, obvio, cumplía 15. Se quería ir. Le decía,
3: bueno, pero yo no la veo, por ejemplo, la flaca que le haga algo sorpresa a Lucas sabiendo que
2: no
3: le gusta porque lo conoce. Porque
2: sí,
3: hace
2: claro.
3: Años que,
0: pero viste que uno a veces se desborda.
2: Están llegando los globos.
0: Uno se desborda a veces en su afán de querer cortejar y a veces termina metiendo la pata. Vos decís, che, pero pará, o sea, es que esto a mí me incomoda, me parece muy invasivo, no me divierte, etcétera, etcétera. Así que espero que no haya fiesta sorpresa.
4: Siempre
0: igual
4: hay que
0: bien.
4: Ver cómo reaccionás. Lo ideal que sería no reaccionar mal, digamos, a los gritos ni nada. Saludás, o sea, no le quito el saludo a nadie, dejá que te saluden por el cumpleaños. Y después, como quien no quiere la cosa, a los 10 minutos me fui. Que ellos hagan su ágape. Si era para ellos, lo hicieron para ellos, no lo hicieron
0: tal
4: para
0: cual,
4: mí.
0: Tal cual, lo hicieron para ellos. Si el cumpleañero no se incomoda.
2: Las ondas,
4: no. Que tengan su onda. Ahora, yo de esto no participo, así aprenden la próxima.
0: Mirá, yo he contado, estuve muchos años sin festejar mi cumple. Era un día que me resultaba un poco incómodo con el correr del tiempo, de mucha terapia, de laburos y demás. Me fui amigando con el día del cumple y hoy está todo bien. Así que no lo digo desde ese lugar, pero. Tampoco, vamos a tirar fuegos artificiales y hagamos
3: y otra
0: locura,
3: cosa,
0: ¿no?
3: En el cumpleaños prefiero que no me regalen nada a que me regalen algo que no me gusta.
4: verdad. Y a ver. Siempre. Ese concepto vale.
3: Che,
4: para siempre.
3: ¿Qué necesitas?
1: Son un horror.
0: Ahí me bajé. Ahí me
1: dan vergüenza. Los tres me dan vergüenza.
3: ¿Sabes cuántas tazas me regalaron? Digo, ¿cuántas tazas? Otra vez. Me regalaron una vez una cubetera para un cumpleaños.
0: Una cubetera de hielo, es buenísima.
4: Bien, igual.
1: Para algo la vas a usar, papi.
0: Ey, el regalo igual útil.
3: Un cumpleaños. Si vas a regalar, tomate, regala algo lindo, si no regala.
1: Cada uno regala
3: nada.
1: Lo que quiere y lo que puede.
0: En esta te dejo solo, Pepe. En esta te dejo solo. El regalo.
3: Y me la banco.
0: El regalo útil.
1: No, yo me voy.
0: A mí, aposta, el rallador, el repasador, la cubetera, me parecen grandes regalos.
3: Pero no para cumpleaños, es un regalo para hacerlo cualquier día de.
1: Cualquier
3: del mes.
1: Cosa en la que piense
0: es
1: mi
0: un
1: una.
0: Gesto,
1: la
0: claro.
1: Otra persona me parece un gesto. No estoy midiendo. Si me regala una cubetera o un repasador.
3: Ahora son todos Rolón.
4: Por eso.
1: No soy Rolón. Soy una agradecida de la vida. Por eso estoy donde estoy.
4: Hay mucha exageración con el cumpleaños.
0: Sí, tal cual.
1: Pero si me regalan un acolchado, si me regalan una sábana de hilo egipcio, y bueno, ¿no? No tengo problema tampoco.
0: Es más, me incomoda. Me he dejado remeras, camisas grandes. Por incomodidad de ir a cambiarlo, a ese punto.
1: No, yo te cambio todo, sin problema, y te lo digo, lo voy a cambiar, mirá por lo lindo que lo cambié.
0: He compartido con ese mismo grupo de amigos que me regaló esa camisa un viaje, aparecí con la camisa, me quedaba como una bolsa, bueno, un silo, y me dice, sos una mierda. Dice, ¿cómo no vas a cambiar la camisa que te regaló?
3: Escuchame,
0: y bueno,
3: claro,
0: amigo,
3: no,
0: perdón,
3: no es más fácil
0: calor.
3: Que te digan, che, con los pibes te vamos a regalar una remera, ¿qué te haces eso? Y vos le decís,
0: está bien,
3: él,
0: está bien.
3: Él, entonces, no estás yendo a cambiar, no estás...
0: Eso está bien, pero si te llevan algo que no te consultaron y que incluso no te lo esperabas o que te hacía mucha falta y no te estabas comprando, también está piola como gesto a veces, no saberlo, digo.
3: Después tengo un amigo que hizo una, la hacía habitualmente, le regalaban cosas que no le gustaban. No gustaban, se las guardaba y después cuando había un cumpleaños.
0: No, o sea, tan basura.
3: Las regalaba a otras personas.
0: Eso se puede hacer solamente con colonia a pibes cuando sos nene, es lo único que puede hacer.
3: Un día regala una, creo que era una remera, le pone una bolsita random, de un local random, de acá de Rosario, y se lo entrega al cumpleañero.
0: Era el que se lo había regalado.
3: No, el cumpleañero le quiere ir a cambiar.
0: No era ahí. No,
3: entonces lo llaman, che, ¿y a dónde la compraste? Y bueno,
0: tuvo que confesar. No, un papelón, no, bien hecho por basura. Bien hecho por basura. No, el regalo no se regala, es una BC. Es una BC.
3: Carga.
0: De niños, es cierto. Si te
1: hay
0: traían,
1: que animarse a cambiar, eso sí te
0: si
1: digo.
0: Te traían,
1: ahí va, cambia.
0: Cuatro colonias, el perfume, viste, que cuando son nenos.
1: Sí.
0: La nombre recién, la pibes. Te tocaban cuatro. Y tres eran de la misma farmacia y bueno, capaz que una quedaba guardada y después cuando cumplía otro nene...
1: Para algún antibiótico.
0: Y ahí había como alguna...
3: Además en el pueblo...
0: Claro, hay tres farmacias y somos 10 nenes, ¿viste? El que no le regaló uno u otro liga más o menos, pero esto que estás contando me parece un montón.
1: Sí, no.
0: Yo lo que en un momento tampoco me terminaba de seducir hasta que después terminé comprendiendo que no está mal es la gift card. A mí me parecía desalmado.
1: Es práctica en regalos tipo corporativos.
0: A mí me parecía desalmado.
3: Eso me gusta.
0: Puedes decir, che, no, sí, pará, sí, no me traigas me una gift card de la librería. Regalame un libro que considere que a lo mejor me pueda llegar a gustar o no, arriesgate. Y después dije, bueno, che, pará, no está tan mal, porque al fin y al cabo capaz que le regalás a alguien que estaba interesado en algo en particular.
3: No, además en una de esas vos te querías comprar algo medio carito y con esa, no sé,
1: le
3: por ejemplo, vale 50
1: plus.
3: Lucas y vos te querías
0: claro,
3: comprar
0: le pone
3: 80,
0: arriba 30
1: y... alcanza para el auto.
0: Sí. Muy vieja, chaval,
1: ah,
0: que sería.
1: Si nuestro grupo de amigas somos repotentadas, imagínate. No, me parece que para los grupos así medios corporativos puede andar muy, pero muy bien. Y cuando se la regalás a un amigo de confianza, me parece que la siguiente frase es: anduve a las corridas, pero teníamos ganas de hacerte un regalito y sabemos que estabas buscando esto. Bueno, después fíjate si lo encontrás. El libro, no sé, el disco. Y le regalaste la gift card para que lo compre ahí.
0: Y lo otro que también me suele dar incomodidades, hoy en día se encarga mucho por internet. No siempre te llega rápido.
1: Me interesa todo este tema.
0: Entonces, pongamos por caso, tu cumple es el 5 de julio y nosotros compramos algo el 25 de junio, pero por X motivo no llegó. Me da lástima, es como que vos decís, pucha, pero si ya lo habíamos encargado.
1: Pero no pasa nada.
0: Ya lo sé,
1: bien.
0: Ya lo sé, pero me incomoda.
1: Sí, insistís.
0: Sí, me incomoda.
1: Sí.
0: Apenas llego te digo,
1: te enojás,
0: que ya te lo encargamos.
1: Te enojás con la persona que lo compraste, le empezás a mandar mensajes
0: no,
1: así como...
0: No, con la persona, con la empresa.
1: Con la empresa, claro.
0: Y capaz
1: ¿Le empezás
0: que le,
1: a mandar?
0: Y le insisto un
1: sí,
0: poquito,
1: sí. Sí, yo conozco gente
0: sí,
1: que
0: sí, porque
1: mucho.
0: Me incomoda. me incomoda.
1: Claro, pues si yo te, lo hice en tiempo y forma, ¿cómo pasa que no llega? Yo quiero que le llegue
0: a
1: la persona.
0: Claro, vos me dijiste tres días de entrega y yo te lo compré el 25, el 28 me lo tenés que traer y estamos a 5 y no me lo trajiste.
1: Ya no te pongo más corazoncitos en Instagram, Tomás, ¿ah? Ahora te voy a hacer la denuncia porque demoraste en el pedido.
0: Abrazo grande para María de Los Ángeles, que me saluda por el cumple. Gustavo, a ver qué dice Gustavo. ¿Podemos venir, Coli? Tiene audio. A ver qué dice Gustavo.
1: Hola.
5: Happy birthday to you.
0: Marilyn.
5: Happy birthday.
0: Después de un pucho.
5: To you. Happy birthday, Mr. Luis Correa.
6: Che, Luca, feliz cumpleaños. Pero
0: gracias, Gus.
6: No te quiero amargar. El pleno del 2-1 de Noruega lo agarramos todos.
0: Sí, tenés razón.
6: Todos. Sí, no sé cuántos puntos tenés, si querés. No sé cómo hacer para mandarte captura de pantalla, pero todos le pegamos el 2-1 de Noruega, no era para deprimirte, pero bueno, es lo que hay.
0: Tenés razón, Gus, pero como varios no sumaron, me alejé un poquito.
3: Otros 6, creo.
0: Sí, no, una locura. Pero bueno, por lo menos con uno alejarse del fondo, que es a lo único que aspiro en este momento, yo ya con eso estoy hecho.
3: Yo lo pasé a Dami, así que estoy feliz.
0: Ahí está. Sí, está medio bajón esta edición. Gastón dice...
1: ¿Qué dice?
0: 32, 31 y para abajo, también es la edad de Cristo, no nació con 33. No, Gastón, pero a los 33 ya sabemos cómo terminó, pobre Jesús.
4: La edad de la crucifixión.
0: Claro, no sé, no me divierte tanto la idea, ¿eh? Marcelo dice, hola, Luquitas, querido. Feliz cumple, te deseamos, yo y mis nietitas, Úrsula y Rufina, quienes cumplen un año el sábado. ¡Qué grande! Bien. Y te visitaron a vos y a Ceci en la transmisión de la última Feria del Libro. Abrazo grande, Marce, para vos y para las pequeñas que van a estar de cumple prontito entonces. También abrazo para Miguel, que dice, hola chicos, buenas tardes, feliz cumple Luquitas, coincido con vos. Siempre les pedí a mis hijos y mi señora que no me hagan nada sorpresa, porque al igual que vos, me voy.
1: Ja, ay, ja, ja. Dios, qué amargos que son.
3: El capo Miguel. No traiciona.
0: Claro que sí, si el agasajado no quiere.
1: Agrios.
0: Háganle caso. Gente, gracias a todos los que están ahí saludando. Les mandamos un abrazo enorme, les agradecemos que estén ahí, disfrutando, hablando de cumples, de regalos, de números. Pero vamos a escuchar musiquita, nos acomodamos. Lo que elija Ariel Colita Quiroga en los controles. Mariano Palmiciano. En un rato se suma el Flaco Bravo. Alejo Gerbaudo en redes. En un rato Agostina Meneghetti en el móvil. Milagros Cañete en la producción. Nosotros que ya nos escuchaste. Y todos los que se van a ir sumando desde todos lados. Hasta las 18 en vivo a la radio. Vamos.

0: 26 minutos pasaron de las 4 de la tarde. 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
1: Bueno, chicos, tenemos 15 grados, 2 décimas en Rosario, cielo completamente despejado, la humedad es del 50%, sopla viento del sector noroeste a 17 kilómetros en la hora. La visibilidad tiene excelentes condiciones, es a 15 kilómetros. Mañana una mínima de 3, una máxima de 13. Las mínimas ahora, ¿se acuerdan? Yo les decía que íbamos a tener, las máximas. Les había dicho que íbamos a estar entre los 15 y los 17. Hay un cambio aquí, porque las máximas empiezan a estar entre los 13 y los 11 grados. Y para mañana comienza a soplar viento del sector sudeste. Y además de eso, empezamos a tener días donde parece que al sol le va a costar salir. Por lo tanto, el frío al mediodía lo vas a sentir más. A la noche, por supuesto, también. Esto es sentido común. Las mínimas muy bajas, 2 grados, 1 grado, por ahí empezamos a andar. Así que a prepararse y a abrigarse mucho y a cuidarse, como siempre les decimos. Repito, 15 grados, 2 décimas a esta hora. Aprovechar esta tardecita que nos regala algo de sol, porque parece que mañana al menos estará ausente, con una máxima, decimos, de 13 el miércoles y una mínima de 3. Dicho esto, vamos a hacer la vuelta habitual que hacemos todos los días por la ciudad. Arrancamos por ahí, empiezan a tomar nota, tratan de evitar determinados lugares de la ciudad. Por ejemplo, seguí entre San Martín y Entre Ríos, seguí entre Oroño y Dorrego, La Madrid entre Sarmiento y San Martín, Maipú y San Lorenzo, Buenos Aires entre Gaboto y Amenábar, Humberto Primo entre Don Bosco y Mar del Plata, Pascu y San Martín, Tiscornia entre Ovidio Lagos y Francia, Ceres entre Suipacha y Francia, Ovidio Lagos entre Garay y Rueda. A los alrededores de la ciudad de Rosario, rutas y autopistas presentan buenas condiciones. ¿Qué hacemos? Prestamos atención aquí. En autopista Rosario-Santa Fe hay reducción de calzada. En el kilómetro 27, a la altura de Timbúes, sentido a Santa Fe, reducción de calzada por obras de mantenimiento. Así que, por lo tanto, a circular con muchísima precaución. Dicho esto, ¿sabes qué? Si falta algo a agregar a la lista, lo puedes hacer al mensajero de Rosario. ¿Cómo llegas? Escucha, bájate la aplicación de Cadena 3, nos escuchás, lees nuestras noticias y llegas al mensajero de Rosario. ¿Agregamos algo más a la lista en cuanto al tránsito? Ojalá que no. Si querés, también pasás y le dejas tu saludo a Lucas y te sumás a la fiesta sorpresa que le está haciendo la flaca. Dale.
0: Como hizo Nahuel, que dice feliz cumpleaños Lucas, un abrazo enorme, un abrazo virtual. Compré un mueble hace 30 días a propósito de esto que hablábamos de las fechas de entregas. Nunca llegó. Contestan, te dicen, ya llega, ¿y qué? Nunca llega, ¿eh?
1: Deciles que los vas a escrachar.
0: Abrazo grande para Nahuel.
1: Escrache.
0: Bueno, hoy en día es una herramienta esa, ¿no? ¿Viste? Bien. Una mala puntuación y una mala reseña.
2: La reseña, sobre todo.
0: La reseña, sí, se preocupan mucho.
1: Sí, sí.
0: Como también a veces
1: te bloqueo, te dicen.
0: Como después también a veces te dicen que si le fue bien la atención o lo que sea.
1: Por favor,
0: también los reseñas bien.
1: Claro.
2: Sí, sí, sí. La reseña, sobre todo, porque cuando uno busca, siempre ve el puntaje de Google de, no sé, 4 puntos, 3 puntos, y ve siempre las malas.
0: Tal cual.
2: Entonces, eso es importante.
0: Abrazo para Matías también, para Luciana, para Marce. En un ratito los leemos, en un ratito los escuchamos, pero vamos a seguir compartiendo más información, títulos en este caso, que nos trae el señor Facundo Díaz de Alessandro. Facu.
3: Bueno, Lucas, aguardando lo que va a ser hoy, dentro de una hora más o menos, está pautada la asunción formal del nuevo jefe de gabinete de ministros del Gobierno de la Nación. Hablamos de Diego Santilli, con presencia de gobernadores. Al menos 14 mandatarios provinciales dijeron en la previa que van a asistir allí. Uno de los desafíos también de la gestión de Santilli, ver cómo se dinamiza esa relación con los gobernadores, sobre todo ya entrando, por más de que quizás de acá a varios meses, o sea, a fin de año, o en los primeros meses del año pasado, se hable más en la superficie de eso. Todos ya están mirando las elecciones del año que viene, sobre todo si pensamos que se pueden adelantar elecciones en distintas provincias, como el caso de Santa Fe, por supuesto. Pero la ceremonia de jura de Santilli se va a dar entonces a las 17:30. Está citada en el Salón Blanco de la Casa Rosada. Se espera que allí tome el lugar que dejó finalmente Manuel Adorni, con presencia del presidente, que no fue a la cumbre del Mercosur. Para estar presente, se inicia la etapa de Santilli al frente de la jefatura de gabinete. En el lado santafesino también hay definiciones importantes. Hoy fue un día de algunas tensiones institucionales. Se inauguró un nuevo edificio en el anexo a los tribunales en la capital provincial. Estuvieron allí el gobernador, también ministros de la Corte Suprema de Justicia, pero no estuvieron las titulares del Ministerio Público de la Acusación, María Cecilia Branicic, y por su parte también su par del Servicio Público de Defensa, lo que hizo algún ruido, Estela Moreno, perdón, es ella, desde la titular del Servicio Público, lo que generó algún ruido, manifestó quizás alguna tensión allí entre la Corte Suprema y esas instituciones. Bueno, habló Puyaro de esto, diciendo que si hacen falta recursos el gobierno los va a poner. Pidió que de alguna manera intentó, o se ve en el discurso del gobernador, que lamentó que no hayan estado allí esas titulares. También después habló Rafael Gutiérrez, el presidente de la Corte Suprema, y se refirió a esas ausencias, algunas frases fuertes allí, diciendo que le preguntes a ellas por qué no habían ido. Bueno, algunas tensiones institucionales que quedaron de manifiesto hoy en la capital provincial en esta inauguración del edificio anexo de los tribunales allí en la capital provincial. Por último, también tenemos que hablar de algunas sanciones que van apareciendo más allá de la investigación y responsabilidades penales contra civiles. Hoy el Ministerio de Justicia y Seguridad de la provincia dispuso que va a jugar sin público hasta 2027 este club Cremería en Carcaraniá por la muerte en la Liga Caniadense. La final era contra Sportivo de las Parejas, pero el club era Cremería, está bien. Bueno, de alguna manera una sanción que en este lado viene por el lado deportivo, seguramente también con perjuicios económicos para el club, y seguramente van a venir más. Ayer la autoridad provincial que habló de esto, que fue Federico Angelini del Ministerio, dijo que van a ir hasta las últimas consecuencias, seguramente eso sea con las personas, y en este caso también con una persona jurídica o con un club como es Cremería. Por último, también tenemos que decir, lamentablemente, siguen ascendiendo, iba a ser así, es lamentable, cada día, cada vez que uno mira, aumenta la cifra de muertes y de heridos que vienen desde Venezuela. Ya estamos casi en los 2000, 1943 era el último número de muertos que se actualizó por los terremotos del 24 de junio, y también se siguen sucediendo las manifestaciones de ayuda, el envío de ayuda humanitaria. Bueno, seguramente por mucho tiempo va a tener que seguir siendo así, y Venezuela va a necesitar asistencia. Esperemos que sea lo antes posible, que puedan empezar, dejar de contar las consecuencias y empezar la recuperación.
0: Gracias, Facu. 34 minutos pasaron de las 4 de la tarde. Completamos con información deportiva, la protagonista durante este mes, claramente por este mundial que estamos viviendo, atravesando, muchos jugando prodes, otros aprovechando para verlo en el trabajo, otros aprovechando simplemente para verlo sin más, descubriendo equipos que quizás no le tenían bastante expectativa, pero que han hecho ahí unas performances interesantes, jugadores, historias de vida también de algunos de ellos. Todo tuyo, Pep.
2: Perfecto, Lucas. Bueno, arrancamos con lo que fue la victoria de Noruega hace un ratito, 2-1 ante Costa de Marfil. No la pasó bien el conjunto noruego, sobre todo en el segundo tiempo, donde parecía que el equipo africano se lo llevaba puesto. Ganaba Noruega 1-0 con el gol de Nusa, hombre del Leipzig de Alemania, que puede ser dirigido por Martín de Michelis. Recordemos que es el nuevo entrenador del Leipzig alemán.
3: ¿Cómo es el fútbol, Pepe? De Michelis en la liga alemana y Gallardo de comentarista. ¿Cómo es el fútbol?
2: Sí, igual se caía de Maduro que tarde o temprano de Michelis iba a dirigir en la Bundesliga. Un tipo muy querido en Alemania por su paso por el Bayern Múnich. Hizo un muy buen trabajo en las divisiones inferiores del Bayern Múnich. Y siempre se habló que cuando dé el salto a Europa iba en algún momento a dirigir la Bundesliga. Lo hizo en un momento raro porque había descendido con el Mallorca, y bueno, le llega ahora la posibilidad con el Leipzig, que va a jugar Copa de Campeones de Europa. Y bueno, quizás lo tenga Nusa, justamente, que había convertido el 1-0. Diallo lo empató, faltando 15 minutos, parecía que Costa de Marfil se lo ganaba, y llegó Haaland, uno de los delanteros que viene a marcar una época seguramente en el mundo del fútbol. Es impresionante el dato que tiene Haaland con Noruega. En 53 partidos, 60 goles. 60 goles. Tremendo. En 53 partidos.
0: Igual, perdón, definió como yo, En el gol de recién, tipo, le pegó con la UJ.
2: El tipo.
0: Pero bueno, la embocó. Estaba ahí. Como Palermo.
2: Estaba ahí. Como Palermo. Exacto. No. Tiene ese olfato goleador. Es un poco más técnico, obviamente, Haaland. Que tiene 60 goles en 53 partidos. 5 goles en este mundial. Y jugó 3 partidos. Porque recordemos que contra Francia, en el último partido de grupo, no ingresó. Así que en 3 partidos, 5 goles. Para que te des una idea, Mbappé, monstruo total en Francia, tiene también 60 goles, pero en 101 partidos.
0: Claro.
2: Prácticamente el doble de partidos de Haaland y la misma cantidad de goles. Bueno, se nos viene en un rato justamente Francia ante Suecia, 18 horas. y a las 22, uno de los locales, México ante Ecuador. Atención con Ecuador, que viene de ganarle a Alemania y que puede dar el zarpazo hoy ante, ante México. Así que 10 de la noche va a ser este partido, también relacionado con el Mundial.
0: No lo ves, Ceci, que ayer pegó todos los resultados.
1: Ay, gracias, gracias.
2: No
1: lo
2: ves. ¿Y cómo va? No está jugando. Perfecto.
0: ¿Por qué no se suman? Si esto es por fecha. No. Vos cuando te sumás, arrancás en la general, quedás atrás. Pero en la de ahora arrancás
1: al lado.
0: Es que
1: se lo prometí a Agustina Meneghetti, pero después tuve una reflexión en la cual no tengo muchas...
2: Además, el grupo está completo.
1: No puedo estar mucho tiempo ya más con el celular. Estoy un poquito superada del celular, entonces dije...
0: Ok.
1: No, igual otro grupo.
0: Tampoco te lleva una hora completar
1: no,
0: los partidos.
1: Si
0: lo haces mal como yo, te llevo un minuto.
2: Entre Rolón y Domínguez.
1: Pero como soy yo, viste que respondo, que me hablo sole, que imagínate.
0: Eso sí.
1: No tengo una conducta. Sí. Entonces, como no tengo conducta, prefiero tomar distancia.
2: Yoga también.
1: Justamente. Tuve una decisión sana conmigo y con ustedes.
2: Bien,
1: fui buena.
2: Bueno, muy bien. Marcelo Bielsa va a hacer una conferencia de prensa allí en Uruguay, 18 horas, donde... va a ser la despedida, ella.
0: Perdón, Marcelo.
2: La Federación Uruguaya adelantó que no va a seguir en el cargo. Estaba el rumor que quizás podía seguir. Bueno, dará su explicación como hace siempre Bielsa, que más allá de que te puede gustar o no, siempre da la cara en conferencia de prensa y seguramente explicará qué sucedió en este mundial. En el ámbito local, 13.5 millones de dólares es lo que ofrece River por Ángel Correa. A Tigres de México. Rompe el chanchito River. Aparentemente Tigres esta oferta la va a aceptar. Y Ángel Correa muy cerca de jugar en el Millonario. Lucas Beltrán también va a jugar a River. El delantero de la Fiorentina. Último paso por Valencia. 7 millones es lo que va a pagar River. Estamos hablando de 20 millones en dos jugadores.
1: Están sobrados, ¿eh?
2: Están sobrados, exactamente.
1: ¿Cómo cerraron bien esas cuentas?
2: El conjunto de Coudet, que con estas incorporaciones, obviamente, tendrá que pelear por todo. En tenis, lamentablemente, en Wimbledon, mala jornada. Román Burruchaga, Fran Cerúndolo, Echeverry. En damas, la Rosarina Podoroska, todos eliminados. Está jugando ahora Mariano Navone ante el italiano Coboli. Está 1-1. El primero fue 6-1 para el argentino, 7-6 para Coboli. En el segundo veremos si puede dar la buena noticia del día a Jane Wimbledon. Y la última tiene que ver con el básquet, porque LeBron James anunció que no va a seguir en los Lakers, pero que no se retira a los 41 años.
1: De banco, LeBron.
2: Va a seguir a la NBA, pero veremos en qué equipo lo hará el astro de la NBA.
0: Muy bien, gracias Pepe. Abrazo para Fernando, para Víctor, para Claudio. En un ratito los leemos, y ya los escuchamos. Pero ahora, vamos a parar un poquito. Buena música. Llega Bruno Mars a Viva la Radio y hasta las 18 hacemos todos juntos este lindo rato en Cadena 3 Rosario. Dale.

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0: mejor canción.
1: Ya lo hablamos. ¿Es la mejor canción de Elton John? A mí es una de las mejores, dice Cody. A mí me gusta Tiny Dancer, pero no sé si es la mejor. Uno tiene sus favoritos que no necesariamente son los mejores. Es el favorito de uno.
2: Está buena la película mientras tanto.
0: No la vi. ¿Sabes que no la vi todavía?
2: Está buena.
1: Había salido en esa época que tiraron varias biopics y yo miré solo la de Freddie Mercury. Porque me gusta Queen.
2: Y viste que está súper musical también. Pero está buena, ¿eh? Es una linda película.
1: Sí, tremendo. Fui al estreno, sí, me entusiasmo bárbaro.
0: Mirá cuando hagan la de Calamar.
1: Muy buena. Pobre André, lo está de luto. Ya vamos a hablar un poquito de los abuelos y de Melingo.

0: pedir permiso a las autoridades de la radio para ver si algún día nos dejan hacer un programa de música. Tiramos un titulito ahí cada tanto y no sacamos a nadie, no llamamos a nadie. Nada, solo música.
1: Vos ya estás canchero,
0: ¿eh? De todo, ¿eh? No, no, solamente clásicos, ni rock, ni nada. La música que cada uno le guste. Viene ese y dice, che, ahora vamos a escuchar esta canción que está buena por esto, por esto, por esto. Listo, la escuchamos. Después viene Pepe. A mí me gustó el fin de semana, escuché no sé qué, pa, vamos. Después vino pa, Coli, pa, vamos. Y así todos. Guarda, ¿eh? No se hizo nunca.
2: No importa si no se hizo nunca. Lo importante es que es la música. Simplemente.
0: No estamos manejando un nivel de positivismo tremendo y vamos para adelante como una topada.
2: Mira, a veces hay que ponerse positivo porque.
1: Espiritual al.
2: Las realidades.
0: Abrazo a Mati, gracias, feliz cumple. Lucas dice, pasala lindo, un abrazo grande. Matías de General Lagos, abrazo para Mati. Luciana dice, hola, buenas tardes, Lucas, Ceci y equipo. Lucas, feliz cumple. Soy Lu, de Roldán. ¿Y a vos te gusta David Bowie?
2: Dale, dale.
0: Subí.

0: cumple Lucas. Con respecto a los regalos, dice Marcelo. ¿Qué Marcelo? Baigorria. A mí no me molestan que sean un repasador o un pantalón o un televisor. Lo que me molestan...
1: A mí tampoco soy un televisor.
0: Lo que no, claro, sí, Marcelo, calmate. Lo que me molestan son esos imanes para heladera que te traen de Roma, París o Estados Unidos. Dejate de joder, dice.
2: ¿Qué? Ay, yo tengo la verdad, son unos desagradecidos. Mirá, parece. Te regalan un sacacorcho, te secaron, lo que sea, gente, pero por favor.
0: Nuestro compañero Claudio Giglioni, que es probablemente uno de los tipos o el tipo que más viaja de la radio por cuestiones laborales, siempre trae presentes, una pulserita, un llaverito, y dice: Claudio, es un gestito. No pretendan que te traiga qué, pero es un gestito. Entonces, en ese sentido está piola. Ahora, después, es cierto que uno... No sé, yo,

0: favor. Me cansan, me agotan. ¿Para qué quieren que me ponga optimista si tengo que estar escuchando estas pavadas?
1: Claudio dice, feliz cumple Barrilete Cósmico. Pasás la de primera, grande, Claudio, querido. Sí, yo siempre de primera, no sé ustedes. Víctor dice, hola, buenas tardes, Lucas, Cecilia y equipazo. Feliz cumple, comete un buen dorado a la parrilla y un vinazo, oh, dice Víctor. Es un buen plan,
0: ¿eh? A la parrilla.
1: Es un buen plan. Pero...
0: las empanadas que le íbamos a regalar a Messi, fritas de boba.
1: También, eso te iba a decir, si haces a la parrilla, el pescado es heavy, ¿eh? Si podés ir a comprarlo en algún lugar, fantástico, y si no, con otra parrilla. No puedes mezclar la del asado, porque si no después comes 10 asados con gusto boga.
0: Sí, no, no, nunca tuve problemas con el tema de los aromas, ¿eh? No, no, si se mezcla, se mezcla.
1: No, me jodas ni va a me jodas.
2: Si el pescado podés... es el tema de la espinita, lo único.
1: ¿No te gusta?
2: No, con espina.
1: O sea, no, claramente a nadie le gusta la espina. Quiero decir, no, ¿no te gusta? Claro.
0: Está rezongando con eso de diversos.
1: Ahí va, claro.
0: Claro, que tenés miedo.
2: Sí,
1: temo. Ok.
0: Tenés miedo. Bueno, tenés que dejar de tener miedo porque lo que estamos atravesando en este momento es una etapa para salir adelante y poder posicionarnos desde otro lugar y poder así también avanzar, ¿no? Con el día a día.
2: Por suerte termina el mes ahora.
1: A ver qué dice Fernando Benítez Coli.
3: Hola, Luquita, ¿cómo andamos?
1: Hola, Fer.
3: Buenas tardes. El muchacho ese que está esperando el mueble, que hace un mes que no se lo mandan.
1: Nahuel era.
3: Habría que ver si lo compró en algún negocio, él lo vio que existe el negocio y todo.
0: Te
3: comento, el otro día llegué a querer comprar un lavarropa, una heladera, y por Facebook salía una oferta que la probaban para comprar. Y decía que era de San Lorenzo. Y yo ando por todos lados. Me llega a San Lorenzo al negocio, que queda ahí sobre la calle San Martín, que es la avenida de ellos. Y cuando entro, le digo, este negocio, La Rosadita, me dice, no me digas que a vos también te embancaron con la compra de electrodomésticos. Digo, no, yo quería saber cuáles eran los que están en oferta, que están. Dice, no, hay una gente de Buenos Aires que está vendiendo, te pide la plata, después lo mandan acá.
1: No.
3: Y no tengo nada que ver. Dice, ha venido gente de Córdoba, de todos lados, a buscar electrodomésticos que compraron y no. Nosotros no tenemos nada que ver. Dice, y tienen denuncia y todo, pero no. Nadie hace nada. Bueno, te mando un abrazo. Yo, por suerte, esa fe.
1: Qué grande, Fer, viste, parecía que estaba tirando mala onda, pero no, al revés, está advirtiendo de estar atento a las estafas.
0: Claro, el verdadero camine lo hizo, él vio y dijo, a ver si esto es verdad, vamos.
1: Igual si se llamaba La Rosadita la empresa en cuestión, yo ya tendría muchísimo cuidado.
2: Alerta.
1: Yo ya tendría muchísimo cuidado, pero bueno. A ver qué dice Santiago.
4: Hola, Lucas.
1: Hola, Santi.
4: Habla Santiago de San Lorenzo. Feliz cumpleaños, Luquita.
1: Gracias, papu.
4: Sí, estaban hablando del tema de si te gusta que te hagan el cumpleaños. A mí me gusta que me hagan regalo, que me hagan cumpleaños. Hacer una buena fiesta. Bueno, vamos a pasar parte de Ruta 11.
1: Sí.
4: Ruta 11 de San Lorenzo a Puerto San Martín. Mano a Santa Fe. Con cuidado, están haciendo unos arreglos. Tránsito demorado, mucho tránsito de combi, auto, camiones. Abrazo grande para todo.
1: Abrazo, Santi, buen viaje, ¿eh? Abrazo grande, gracias. Y Marce dice que la canción que le hizo Elton John a Diana cuando falleció, que eran amigos.
2: Temón, sí. La dama de corazones, la ¿qué? Reina de corazones, ¿no? ¿Sí? ¿No es el tema?
1: De que le hizo Elton John a Diana cuando falleció, la verdad, no me acuerdo.
5: Sí, puede ser. Hoy es un día para escuchar Madera Noruega, una canción hermosa de los Beatles, Norwegian Wood.
1: Che, por si se me... Ta, ta, ta, ta, ta, ta, ta. Che, si se me malinterpretó, por las dudas. Yo cuando hablaba de La Rosadita hablaba de la financiera, ¿se acuerdan? La de la ruta del dinero acá. Por las dudas. Porque viste que hay dos o tres mal pensados ahí del otro lado que me llevan para terrenos a caminos sinuosos a donde uno no quiere ingresar. Dos minutos nos separan de las 5 de la tarde.
0: Sí.
1: Vamos a hacer una recorrida, una mesita, como le decimos nosotros, que probablemente sea el mueble que no le está llegando a Nahuel, con información, con títulos destacados, y después, sí, nos vamos a ir a la pausa con música de Los Abuelos de la Nada, porque a propósito de información y a propósito de mesa, lamentablemente, falleció hace algunas horas nomás Daniel Melingo, el músico argentino, ex integrante de Los Abuelos de la Nada, cofundador de los Twist, un artista fenomenal, súper performático, súper personaje, un poco polémico. Era lo último, lo había como ayudado a reaparecer al Pitti, algunos decían que le estaba lavando la cara y se habían enojado un poco.

0: con él en el mundillo, pero un fenómeno, Melingo, de los que quedaban y de los que quedan pocos, y lamentablemente ha fallecido, pero como ha hecho mucha y muy buena música, en un rato lo vamos a estar escuchando. Pero antes, info, Facu, ¿por dónde vamos?
1: Bueno, Lucas, vamos a hablar de un cruce de discursos que hubo hoy en la inauguración del nuevo edificio del anexo de tribunales en la capital provincial, en Santa Fe. Habló Puyaro porque hay algunas tensiones ahí entre la Corte Suprema y el Poder Ejecutivo, ya lo sabíamos, pero también entre el Ministerio Público de la Acusación, su titular María Branicic, y el Ministerio Público de Defensa. Ninguna de sus dos titulares asistió hoy, la propia Branicic, Estrella Moreno Robinson. Bueno, mencionó eso al pasar en su discurso Puyaro. También habló de eso el presidente de la Corte Suprema, Gutiérrez, o de ciertas tensiones por el edificio, por la política de fondo. Escuchamos un breve resumen de ambos a ver lo que decían.
2: Tal vez tengamos discusiones y tal vez tengamos mucha, pero mucha tensión permanente en la forma de avanzar que tiene una sociedad. Es imposible que una sociedad avance o que cambie o que se pueda reformar si no hay tensión entre las diferentes instituciones. Pero estamos discutiendo eso, y hace 3 años atrás discutíamos a las instituciones del Estado, que podamos dialogar, a que nos podamos escuchar, a que nos podamos poner de acuerdo. Esta noticia no puede ser la diferencia que podemos tener hacia adentro. Tiene que ser la potencia que tiene la provincia de Santa Fe cuando dialoga y trabaja de manera conjunta con objetivos claros.
3: Usted, que yo estoy en el Poder Judicial desde el año 1975. Era un joven que tenía 25, 26 años. Inicié mi carrera judicial en la ciudad de Vera, a cual, si bien estuve poco tiempo, tengo un gran recuerdo y verdaderamente... Yo, que era un hombre de esta capital, a mí aprendí mucho en el interior de la provincia para saber que había otras necesidades de este edificio, y también el edificio que será desalojado por el fuero laboral que viene acá, también lo hicimos ese edificio. Bueno, bueno, se pregunten a ellos.
4: ¿Usted cerrado la decisión?
3: Todo está para dialogar.
4: ¿Es verdad que no hayan venido hoy a este acto?
3: No hay que dar el pito más de lo que el pito vale.
1: No. Bien, la frase entonces final de Rafael Gutiérrez, el presidente de la Corte Suprema, ministro de la Corte Suprema de Justicia.
0: Dios mío.
1: Para cerrar un poco esas tensiones, diciendo, bueno, al fin y al cabo, ya está, estas tensiones de fondo siempre van a seguir. Hoy se visibilizan un poco en estos discursos. Pero bueno, más allá de esa quizá disputa por el edificio o por otras cuestiones que hacen a los recursos en el Poder Judicial, con el MPA, con la Corte Suprema, también está de fondo la salida de Gutiérrez y los otros ministros que ya tienen la edad para hacerlo. Gutiérrez hoy volvió también a deslizar en otro tramo, que se va a ir cuando él disponga. Bueno, el gobierno santafesino esperan que lo haga, como había dicho, hacia final de año. Incluso ya ha propuesto nombres la administración de Puyaro. Veremos cómo sigue esa trama judicial barra política, Lucas.
0: Gracias, Facu. 2 minutos pasaron de las 5. Antes de irnos a la calle con nuestra compañera Agostina Meneghetti, que trae novedades importantes en cuanto al clima, ¿ok? A prestar atención a lo que nos va a contar Agos en unos minutos. Pepe, ¿qué nos dice?
5: Bueno, a ver, con respecto a Ñuls, llega una nueva incorporación. Se trata de Franco Escobar, tercer ciclo para el ex juvenil de Ñuls, que debutó en el 2015. En el 2017 se fue al Atlanta United, después regresó en el 2021, estuvo un año, se fue a Los Ángeles de la MLS, rescinde contrato con Peñarol y por 18 meses será jugador de la Lepra. Gianetti va a ser otro de los jugadores, Lautaro Gianetti, el ex hombre de Vélez, que también va a reforzar a la defensa. Todavía no fueron presentados por Newell's, recordemos que está inhibido, pero esto no le impide a Newell's poder firmar los contratos con los futbolistas, presentarlos. Después debe inscribirlo y ahí es donde se tiene que levantar la inhibición. Por el lado de Central, o que tiene que ver con Central, el Celta de Vigo dejó libre a Franco Servi. Siempre en todos los mercados de pases sonó Franco Servi. Bueno, en esta oportunidad que el jugador sí está decidido a volver, ahora Central no lo quiere porque, bueno, pasó mucho tiempo. Cuestión que hace 2 años que Servi bajó muchísimo su nivel, prácticamente no juega. Y la verdad que si no viniste en tu mejor momento, claro, venir ahora...
0: ahora parecía... no me serví, le dijo ellos.
5: Claro. Muy bien, perfecto. Es así. Es lo que pasó.
6: Y otro una historia de amor, ¿no?
5: Otro que quedó libre fue Chimi Ávila. Chimi Ávila, que se rumoreaba, porque Gastón, su hermano, está jugando también...
6: Se quedó sin picante.
5: En Central, que podían jugar juntos. En el canalla, lo cierto es que tiene varias ofertas del fútbol español, también de México, y a esta hora difícil que Chimi Ávila pueda llegar al canalla. Necesita un delantero central por la ida de Vélez, pero me parece que apuntan para otro lado. Y la última, que tiene que ver con el Mundial, ya se nos viene a las 6 de la tarde, Francia-Suecia, ya todo confirmado. Lo más importante, va a ser un partido de goles. Barcola, Olise, Dembélé y Mbappé va a ser la delantera de Francia. Suecia lo va a tener a Elanga, a Isaac y a Jokeres, muchos goles entre estos delanteros, así que veremos muy cómo landa. Termina este partido. Colita, ¿cuánto?
6: Ya está el catering, ¿no? A le full, muy bien todo eso.
5: 3-1 para Francia, ¿no es cierto?
0: 2-1. Está dudando.
5: Pero
0: está
5: gana
0: dudando.
5: Francia. Okay. Sí, me parece que va a ser un partido fácil para Francia.
0: ¿Vale? Muy bien, suena Candle in the Wind, lo que estamos escuchando de fondo. Ahí justo lo acabo de decir. Canción que compuso en el año 1997 Sir Elton John para la princesa Diana, que eran amigos cuando lamentablemente, accidentalmente y sospechosamente falleció. 5 minutos pasaron de las 5 de la tarde. Antes de irnos a la pausa, breve referencia, después de última escuchamos un poquito más de esto que suena de fondo, que es ni más ni menos que Los Abuelos de la Nada, a raíz de esto que les estábamos contando, que falleció Daniel Melingo a sus jóvenes 68 años, un músico clave en el rock nacional, rock y un poco más, ¿no? Porque hizo de todo. Melingo estaba re loco, además divino. Desde hace algunos años, de hecho, estaba en el mundo del tango. Bueno, estaba en plena actividad musical, pronto a lanzar un nuevo disco, así que sorprende y mucho esta noticia. Por el momento no hay detalles. La verdad que en el fondo no nos interesan mucho, ¿no?, las causas de su fallecimiento. Pero bueno, lamentablemente fue hallado en el interior de su casa por uno de sus hijos. Al menos que haya alguna trama rara, si fue por salud, ya está. Un abrazo grande para él y para toda su familia, que los queremos mucho, le agradecemos mucho. A toda la gente que nos ha regalado tantas buenas canciones y buenos momentos. Y buenos momentos escuchando su música. No hay más que agradecerles. Este multi-instrumentista conocido por haber sido ni más ni menos que, además de integrante de Los Abuelos de la Nada, uno de los fundadores de Los Twist, esta banda que formó con Pipo Cipollatti a principios de los años 80. Y además también fue parte de los primeros 3 discos del grupo, que casualmente fueron los mejores. También llegó a ser parte de la banda de Charly García, que no es una parte muy recordada. Grabó en Piano Bar, por ejemplo, en 1984. Y se venía Tangos Bajos, que iba a presentar en septiembre en el Teatro Coliseo, una gira, quizás lo traía por aquí, pero lamentablemente hoy entonces nos anoticiábamos de su fallecimiento. Así que Daniel Melingo, a sus 68 años, ha fallecido, y en un ratito lo vamos a escuchar y a seguir disfrutando. Pero nos vamos a ir a la calle, porque lo prometido es deuda, porque está nuestra compañera Agostina Meneghetti trabajando y porque trae novedades importantes en cuanto al tiempo, para sumar a lo que decía Ceci en el comienzo del programa respecto a, che, ojo con las mínimas, las máximas muy arriba no se van a ir, el sol va a estar ahí medio tímido y va a estar fresco pachomba, como decimos en el campo. ¿Cómo andas, Agua? Buenas tardes.
7: Hola, Lucas, ¿cómo estás? Buenas tardes para vos y para todos. Feliz cumpleaños. Todavía no nos habíamos cruzado al aire.
0: Muchas gracias.
7: Así que feliz cumpleaños. Feliz cumpleaños. ¿Cuántos?
0: Agos, perdón, te escuchamos como bajo.
7: A ver, ¿cómo me escuchan ahí?
0: La ficha, dice Coli, que es ahora el único que sabe.
7: No, porque estamos
0: ahí está,
7: con...
0: Ahí está,
7: y
0: ahora sí.
7: Bueno, ahí está.
0: Ahora sí.
7: Bueno, listo, entonces acercamos un poco el celular y el auricular. Por las dudas no sabemos por dónde está entrando el sonido, pero ahora vamos a escuchar mejor. Bueno, Luqui, vos decías, se viene el frío, pero estamos con Deli Ibáñez, que ella es observadora meteorológica, para que nos cuente un poco por qué. Porque claro, miramos el servicio meteorológico, vemos que las mínimas van a bajar, pero queremos saber qué pasa, si esto es así, si lo podemos llamar ola polar, cuánto va a durar y cuánta ropa nos tenemos que poner mañana. Hola, Delia, ¿cómo estás? Buenas tardes.
8: ¿Qué tal? Buenas tardes. Sí, como vos decías, venimos de un ambiente frío que va a recibir un refuerzo de aire frío, con la característica que este refuerzo de aire frío va a ser una masa de origen antártico, o sea que va a ser aire muy frío el que va a llegar, muy potente, con lo cual van a estar heladas. Heladas prácticamente de punta a punta del país, inclusive puede llegar a países limítrofes este aire frío. Con lo cual, bueno, como decíamos, va a ser muy intenso. El descenso de temperaturas se va a sentir tanto en las temperaturas mínimas como en las temperaturas máximas, porque una vez que se instale esta masa de aire antártico, que vamos a tener máximas probablemente que promedien 10 grados y mínimas que se pueden ubicar alrededor de 0 grado e inclusive en el sur de la provincia podría estar por debajo, o sea que mucho frío.
7: En este caso, ¿se puede llamar ola polar o qué tiene que suceder para que lo podamos llamar de esa manera?
8: Para que se dé, digamos, ola polar, que probablemente se dé por las características que presenta, son 3 días consecutivos donde las temperaturas mínimas se tienen que ubicar alrededor de los 3,5 grados y las máximas alrededor de los 2,5 grados. Todo nos estaría indicando que sí, que vamos a estar inclusive por debajo de esos valores, varios grados inclusive debajo de esos valores. Es un aire, como te decía, muy frío debido a su origen. Nace directamente esta masa de aire desde la Antártida misma y llega cruzando todo el país.
7: A ver, recorre varios kilómetros para llegar hasta acá. ¿Y cuándo va a llegar el día de mayor frío? Porque mañana nosotros vemos, cuando miramos el servicio meteorológico, que ya pareciera que va a cambiar, pero ¿va a ser el peor día o cuándo va a venir el peor día de frío?
8: Mañana lo que se va a dar es un cambio de viento al sur. Hoy tuvimos viento del norte, por momentos redoblando al noroeste. Bueno, este viento va a cambiar y va a empezar a soplar con intensidad del sector sur. Ahí va a empezar a bajar la temperatura, con lo cual la tarde de mañana va a tener probablemente algunos grados menos que la tarde de hoy. Empieza a intensificarse este aire frío durante la noche y va a ser muy frío el amanecer tanto del jueves como del día viernes, probablemente también durante el día sábado. O sea, el descenso marcado lo vamos a sentir sobre todo en las primeras horas, tanto de jueves como viernes.
7: Bien, o sea, mañana un poquito menos a la mañana, el jueves ya nos tenemos que preparar con todo. Ahora, voy a aprovechar que estamos con Delia, le voy a preguntar algo que era una duda que yo tenía, quizás ustedes chicos comparten. ¿Por qué, qué sucede que a veces sentimos que hace más frío a las 8 de la mañana que a las 6, 7 de la mañana cuando nos levantamos y todavía está de noche? ¿Cómo se puede explicar eso? Porque seguramente sucede el día jueves, que van a ser las 8, las 9 y todavía vamos a tener mucho frío, ¿verdad?
8: Claro, empieza primero con un enfriamiento durante la noche, que sobre todo en estos próximos días, enfriamiento va a ser muy intenso, por eso es que las primeras horas se van a presentar muy frías. ¿Qué pasa? Se empieza a enfriar la superficie y luego el aire alrededor. Y esa situación se sigue dando durante toda la noche y también en las primeras horas del día, hasta que el sol, digamos, tome una determinada altura y empiece a darnos un poco de calor. En esta época del año, a las 8 de la mañana, todavía ese sol está muy inclinado, no llegan esos rayos, digamos, a calentar la superficie. Entonces sigue bajando la temperatura. Por eso es que a veces las mínimas se dan alrededor de las 8 de la mañana, otras veces a las 9, y recién a partir de ahí empiezan a repuntar las temperaturas. De cualquier manera, en estos días, a la temperatura le va a costar muchísimo repuntar, por eso te decía que las máximas seguramente promedien los 10 grados, y si a esto le sumamos el efecto del viento que va a estar soplando del sur, las sensaciones térmicas van a ser aún más bajas, o sea que sí, abrigos, todo lo que encuentren, bufandas, bueno, todo lo que les parezca necesario, seguramente se va a necesitar.
7: Delia, muchísimas gracias, como siempre.
8: No, gracias a ustedes.
7: Frío, bueno, chicos, ahí está. Entonces, frío, el frío, frío va a llegar el jueves, pero mañana a la tarde ya nos vamos a empezar a tener que hacer a la idea, ¿no? De esta ola polar que se viene. Ya estamos en invierno, ya estamos en julio prácticamente, así que otra no nos queda. Nosotros, Luca, que somos team invierno, no nos podemos ni quejar.
0: No, en absoluto. Y me gustó esta parte, tu última pregunta para con Delia. Se la quiero dedicar a todas aquellas personas que trabajan en la primera mañana de cualquier empleo y que lloran frío. No se hagan los héroes por entrar a las 6 de la mañana, porque científicamente comprobado está que la mínima en esta época está a las 8, no a las 6. Entonces, los que arrancamos un poquito más tarde, pero arrancamos temprano igual, sufrimos el frío. No, yo me traigo 28 camperos porque vos no sabés, yo cuando entro acá es de noche. Está bien, pero no hace tanto frío como a las 8. No, eso no, por favor, por favor. Así que me gustó ese mensaje para de cierre y de conclusión. Gracias, Agos, volvemos con vos en cualquier momento.
7: Abrazo, chicos.
0: Ahí estaba nuestra compañera Agostina Meneghetti recorriendo las calles de la ciudad y adelantándonos la fresquita que se viene, la fresca, el frío en la ciudad y la región. Ahora sí, no hablamos arriba, nos vamos con ellos. Esto es Los Abuelos de la Nada. Seguimos recordando al señor Daniel Melingo y hasta las 18 nos acompañamos en vivo a la radio.

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0: 22 minutos pasaron de las 5 de la tarde, lo seguimos acompañando. Esto es Viva la Radio y hasta las 18. De acá no nos movemos. Y vamos a hablar con Nerina Díaz Carballo, vocera de la Asociación Empresaria de Rosario, a propósito de esta suerte de boom, si es el término correcto, nos dirá ella, de bazares chinos en la ciudad de Rosario, pero no solamente de cantidad y de locales que se están abriendo, sino de lo bien que les están yendo. Porque vos, a la hora que sea, el día que sea, están abiertos, pero con eso no alcanza. Entras o pasás por la puerta y ves que dentro está lleno de gente. Y ahora abrió, por ejemplo, uno grande en un shopping importante allá en Newbery o Sorrento y Circunvalación. Y el fin de semana pasado había imágenes de personas que estaban dando vueltas, viste, en el auto cuando estás esperando que se te libere un box de estacionamiento para poder meterte, haciendo fila para entrar. Pues sí, che, ¿qué está pasando? Ibas caminando por algunas cuadras, como por decirles, no sé, San Martín, entre San Juan y Rioja. En dos cuadras, porque tenés, caminás por San Juan, llegás a San Luis, después también San Luis, hasta Rioja. Y si querés nos estiramos hasta la peatonal Córdoba. Tenés, sin exagerar, 6 locales y bazares de este estilo. En la cuadra del cine casi nombro, son todas marcas, no se pueden nombrar. Pero tenés en la vereda de enfrente del cine 2 y en la misma vereda del frente tenés, en la misma vereda del cine tenés otros 2. O sea, ahí nomás ya tenés 4. Después tenés uno en la esquina de San Juan y San Martín, donde había un local histórico, otro en diagonal en la vereda de enfrente, y te empezás a ir para el lado de Rioja y tenés otro más. Y así sucesivamente. Nerina, ¿cómo estás? Buenas tardes, Lucas, todo el equipo, te saludamos.
1: Buenas tardes, ¿cómo les va?
0: Bien, gracias por atendernos. ¿Es boom la palabra? ¿No es boom? No sé qué números tienen, sé que no hay números precisos, pero sí que están al tanto de todo lo que están haciendo desde la asociación. ¿Qué punto de vista tienen a propósito de esto?
1: Bueno, me parece, más allá de la palabra o con lo que lo quieran llamar, sí está claro que hay una serie de locales, vos nombraste y enumeraste, que responden a un determinado tipo de oferta y que se asemejan entre sí, ¿no? Más allá del origen de quienes deciden poner este negocio, de dónde son, de dónde vienen. Nosotros tenemos como un análisis macro de la situación económica en términos generales, que por supuesto repercute en la ciudad de Rosario, que tiene que ver con la cantidad de meses que las ventas vienen dando negativas en lo que son las comparaciones interanuales, y en este análisis que se hace tanto a nivel nacional, pero que también nosotros hacemos desde la Asociación Empresaria de Rosario a nivel local, lo que vemos es cómo va cambiando el consumidor sus formas de comprar. En este sentido vemos una pérdida de poder adquisitivo que condiciona la decisión de compra y que hace que los productos que se compren respondan a satisfacer las primeras necesidades, las más importantes, y también se aprovecha todo lo que tenga que ver con ofertas y promociones o con el consumo de experiencia, digamos. Eso es lo que se viene observando. El consumidor es mucho más reflexivo a la hora de comprar, busca esa fecha, ese día, ese lugar donde entiende que además de comprar está haciendo algún tipo de negocio, es decir, que le conviene porque tiene algún descuento especial, y lo que vemos es que se diferencian aquellos que o se sostienen de mejor manera aquellos que proponen una experiencia distinta, que obliga al comerciante esta situación a ser sumamente creativo a la hora de ofrecer, ¿no? Ya no es solo el producto, sino todo lo que se vincula a ese momento. Y en este sentido, y escuchándote atentamente, si bien nosotros no tenemos hecho un relevamiento de la cantidad de comercios con estas características, ni tampoco conocemos en profundidad lo que vos decías de que pueden estar llenos de gente, en este sentido seguramente habría que analizarlo en profundidad o hablar con alguno de los comerciantes que lo llevan adelante, puede estar pasando que sea una instancia de paseo, ¿no? Y esto nosotros lo decimos hace muchísimo tiempo, que el comercio tiene que estar vinculado a esta posibilidad de que el cliente venga a pasear, a recorrer, y que tal vez en esa recorrida decida comprar algo, tal vez ya no la compra sea de un importe tan grande, sino simplemente un detalle, una compra mínima, y es más el tiempo que pasa recorriendo y pasando un buen momento o paseando que la compra en sí.
0: Ahí va. ¿Y qué impacto creen que tiene con el comercio tradicional, con los locales de toda la vida, en su mayoría de dueños rosarinos? ¿Hay algún tipo de afectación o por esto último que mencionabas, es más recorrida y es más gente amontonada que lo que después al final se termina facturando?
1: Bueno, hay una realidad, ¿no?, que tiene que ver con el precio de lo que se vende, y en este sentido hoy el comerciante está vendiendo al menor precio posible, porque justamente como bajó el consumo, si aumenta un poco el precio, vende mucho menos y ya incluso lo puede llevar a no poder continuar trabajando. Entonces hay una pérdida de rentabilidad por parte del comerciante, y en este sentido se buscan alternativas de oferta, ¿no? Acceder a productos que te permitan ofrecer a un precio más bajo. Algunos deciden esto, otros siguen priorizando, bueno, el tipo de producto que venden, la calidad de lo que venden. Creo que en este abanico, en esta situación que se presenta, es donde pueden ingresar este tipo de comercios. Obviamente nosotros hablamos con algunos referentes de distintos rubros. Hay que decir que no, que cuesta identificarlo con un rubro específico, Lucas, porque por la variedad, claro, de las cosas que con las que uno se encuentra, entonces es difícil decir, bueno, hay que hablar con un referente de este sector porque es el primero que lo ve como un competidor. Hay productos de librería que se pueden ver afectados, incluso hasta electrodomésticos, no de gran porte, de gran tamaño, pero también algo de eso podés encontrar, algo de electrónica también, algo de regalería. Digo, de alguna manera, ante un consumo que está tan venido a menos, obviamente que algún tipo de impacto tiene, porque la gente lo que compra en un lugar no lo compra en otro.
0: Claro. Nerina, ¿y coincidís con que se están colocando en espacios cada vez más grandes, o es una sensación nuestra que no se refleja necesariamente así? Porque uno ve locales muy profundos, amplios, uh-huh, con mucha mercadería. ¿Viste? No es una cosita de dos o tres chucherías en un negocio como sí, de un pasillito. Es todo grande, contundente, y en este momento de tanta recesión, de la caída del poder adquisitivo, como mencionábamos en el comienzo de la nota, ¿ves que son inversiones importantes, lugares donde el alquiler no debe ser bajo, ni mucho menos?
1: Sí. Sí, creo yo que ya existían en locales más chicos, pero que obviamente llaman la atención aquellos que buscan superficies más grandes. De hecho, nos llama más la atención a vos como periodista, a nosotros y a la gente en general. También creo que en esta instancia, en el cambio de la oferta o estos nuevos espacios, influye lo que es la decisión de política económica de apertura de indiscriminada de importaciones, ¿no? Que vuelve y tiene relación con lo que yo te decía antes, de la búsqueda de aquel producto que podés vender al menor precio posible. Hoy se accede a importación de productos de manera directa. Vos decías bazar chinos, que muchos de ellos, la gran mayoría, vienen de este país porque, bueno, son competitivos porque su mano de obra es más accesible, porque tienen menos impuestos a la hora de fabricar, bueno, tecnología, todo lo que hace que sean mucho más competitivos, no con los productos argentinos, sino mundialmente, y hoy esto está impactando tanto en el comercio como en el sector industria, que, bueno, el sector lo ha dicho muchas veces. Nosotros tuvimos reuniones con referentes de la industria que nos hablan de cómo a ellos les ha afectado esto. Entienden que la importación es necesaria para determinados eslabones y rubros, pero la apertura indiscriminada está generando esto, ¿no? Un ingreso de productos con los cuales es muy difícil poder competir.
0: Sergio, un oyente, nos manda un mensaje y dice: en los 90 eran todo por 2 pesos, ahora bazares chinos. ¿Coincidís con esa analogía?
1: Bueno, habría que entrar y analizar cuál es el valor de los productos que que se están vendiendo. Creo que tiene relación con esto que te acabo de comentar, del ingreso de una mercadería que antes tenía restricciones y que hoy puede hacerlo más libremente y cualquiera puede importar productos, ¿no?
0: Clarísimo. Nerina, como siempre, te agradecemos el contacto. Que andes bien.
1: Gracias a ustedes y feliz cumpleaños. Que lo termines lindo.
0: Gracias, abrazo grande. Ahí estaba Nerina Díaz Carballo, vocera de la Asociación Empresaria Rosario. Hemos trabajado con Nerina en otros medios, es una gran compañera, así que le mandamos un abrazo grande. Y bueno, ahí estábamos. Queríamos saber un poquito más a propósito de esto. Vamos a intentar hablar, no son los más charletas los representantes de estos comercios, pero vamos a hacer el esfuerzo a ver si podemos obtener alguna palabra. Yo veo que salen con bolsitas, pero cero rigor científico mi análisis, es cuestión de pasar caminando y ver nomás. Esto dice, che, mirá que muchos puede que entren a pasear, pero no necesariamente se lleven. Es cierto, pero alguna cosita me parece que se llevan. Y la ventaja del horario y la ventaja del costo es importante. No sé en qué condiciones estarán las personas que trabajan ahí. Alguno de la peatonal, me acuerdo que en su momento sufrió un allanamiento. No estaban en condiciones los trabajadores que tenía, etcétera, etcétera. Digo, ahí debe haber un montón de grises y de cuestiones a saber. Pero lo cierto es que no nos deja de llamar la atención la cantidad de locales importantes de este tipo que se están abriendo y que no son puestos así nomás, son muy grandes, tienen muchos productos y parece que vienen con ganas de quedarse un buen tiempo.
2: Y esa variedad que vos decís, que no se puede terminar de identificar hacia qué rubro, ¿no? Porque vos entrás, antes encontrabas cuestiones de regalería, de librería. Pero ahora vos vas y encontrás lavandina, encontrás la pasta de dientes, después los artículos de librería que estabas buscando que te zafan del cole, algún regalito de cumpleaños, y ay, cierto que me faltaba esto en el baño y compraste esto, y además dos vasos que se te rompieron.
0: Tal cual.
2: Entonces, y el buen precio. Y si además, ¿sabes qué? Me pagás en efectivo, te voy a hacer otro descuento.
0: Tal cual. Y un dato más. Históricamente, nosotros asociábamos a los productos chinos con productos que eran baratos y que se rompían fáciles, o que era todo medio trucho y demás. Hoy no es la gloria, hay de todo, pero es cierto que ha mejorado mucho la producción de China en cuanto a calidad. De hecho, lo vemos en cuestiones mucho más importantes y grosas, como por ejemplo vehículos. O hablábamos la semana pasada de construcciones, claro. Es para prestarle atención. Nada más, eso. 34 minutos pasaron de las 5 de la tarde ahora. Ya que estamos un poco atrasados, vamos a aprovechar para irnos a una nueva pausa. Si nos ponemos al día con el guión de este programa que se llama Viva la Radio y que hasta las 18 así sigue. Suena Andrés Calamaro. Buena música, pausa breve y ya venimos, ¿vale?

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0: ni loco. No, yo no me meto en eso,
1: Tranquilo.
0: No me meto en eso. Fue un mini chascarrillo, quedó ahí. Soy de Boca, no me peguen, soy Jordano. 40 minutos pasaron de las 5 de la tarde. ¿Perdón? ¿Y eso?
1: ¿Qué pasó ahí?
2: ¿Qué hay por ahí? A ver.
0: Así vamos a estar dentro de...
2: ¿Así? Claro.
0: ¿Dentro de cuánto?
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0: Jorge Rojas, que está en el Mundial, sí, lo vi ahí con Alambre, con la Mona Jiménez, vi que estuvo cantando.
1: Sí, claro, sí. Nadie se lo pierde el Mundial.
0: No, tremendo. Mostró... Mostró una remera, tiene una camiseta firmada por Messi y por Maradona.
1: Mirá, para lucirla. ¿Viste, Messi, el comercial con Spider-Man?
0: Buenísimo. Buenísimo. Me gustó, me pareció muy divertido, muy
1: ahora,
0: gracioso.
1: Ni
0: que el
1: siquiera
0: tipo...
1: en una publicidad totalmente yankee como es Spider-Man...
0: El lo hace hablar en inglés.
1: Dice sí y dice cómo, o sea, ni tal siquiera cual. Esas dos palabras en inglés.
0: Tal cual, pero queda muy bien también, viste, como que Spider-Man... Aparte, el actor de Spider-Man creo que se llama...
1: Ay, no, eso no...
0: Tom Holland, Facu. Tom Holland, efectivamente, es fanático de Messi. Se lo ha encontrado en alguna conferencia y se ha puesto así muy nervioso y demás. Y bueno, nada, queda también como gracioso el código de que el tipo lo admira, se le acerca y Messi es Messi. Y sí, es muy divertida la publicidad. Me gusta esa parte un poquito más carismática, sí. Dentro del carisma.
2: El que actúa muy que bien es Scaloni, No, lo estoy diciendo de
1: sí,
2: verdad,
1: sí,
2: chicos.
1: La publicidad de las
2: perdónenme,
1: bebidas,
2: usted
1: de...
2: lo tiene realmente, ay, tiene el, charm, el, sí, la, tiene la, encanto para las
0: la
2: publicidades.
0: La del aperitivo.
1: Le sale natural.
0: La del aperitivo, tenía que decir tres líneas y se nota que la está leyendo.
2: No, pero nunca,
0: la memoria,
2: eso lo veía realmente el otro día, que tiene otro encanto que en las conferencias se lo ve más duro, más rígido. O más tensionado y de
1: al,
2: verdad
1: al Dibu
2: estará,
1: también al Dibu
2: o estará
1: Dibu
2: muy bien, bien coacheado. El Dibu es el Dibu, pero sí. Scaloni anda muy bien en las publicidades, me llamó la atención, bueno, de verdad sí. Lo digo
0: ahí está. ¿Quién te dice que el día de mañana Scaloni termina siendo el papel secundario de alguna, no sé, el Eternauta 2?
2: Capaz que le gusta el arte.
0: Quizás. 44 pasaron de las 5 de la tarde. Vamos a ponernos serios 3 minutos más o menos, después volvemos a desbarrancar. Pero nos vamos a ir al campo a buscar a nuestro compañero Gustavo Gijena, que nos trae información de ese tema y otros varios. Pero primero lo presentamos de esta manera.
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0: ¿Cómo estás? Buenas tardes.
4: Hola, estimado. Hola, campo. Hola, ciudad. Estamos en el seminario de Axoja, en la Bolsa de Comercio de Rosario, en este que es uno de los eventos más distinguidos del calendario agrícola, porque se trata de la cadena de valor de la soja, que sigue siendo, a nivel económico, el principal complejo de ingreso de divisas cada año. En esta oportunidad, con una cosecha que superará los 50 millones de toneladas y alcanzará exportaciones por más de 24 mil millones de dólares. Su importancia es de alto impacto para el desarrollo del interior productivo. Sigue soportando, lógicamente, a pesar de los anuncios para el año que viene en la reducción de derechos de exportación, este tributo, ¿no? Estas retenciones escandalosas que ningún otro sector de la economía paga en esa proporción. Pero el análisis prospectivo es positivo. Esto le comentó para el campo hoy el presidente de esta cadena de valor y anfitrión del seminario, ingeniero Rodolfo Rossi.
5: Bueno, la soja es el 24% y pico, dato INDEC 2025, ¿no? De las exportaciones argentinas, es el principal sector de la economía, el sector oleaginoso, que obviamente suma también el girasol, pero la soja es el por lejos el mayor porcentaje, es el que da aproximadamente 250.000, 300.000 puestos de trabajo, el que ha desarrollado la agroindustria más importante de la Argentina, somos los primeros exportadores de harina y de aceite de soja, y tenemos una carencia, porque no encontramos todavía mercados externos para exportar biocombustible de la manera que podíamos hacerlo, porque tenemos una capacidad ociosa. En números, concretamente, es el sector más importante. Hoy se nos está acercando la minería, hidrocarburos, la energía, que bienvenida sea, que la soja no tenga que soportar el peso, ¿no? De, como decimos nosotros, del tema fiscal, donde las retenciones en soja desde hace muchos años nos vienen marcando un poco el paso con un impuesto al precio que es regresivo, ¿no?
4: Así la palabra del ingeniero Rodolfo Rossi, presidente de Axoja, y precisamente estamos en el recinto físico de operaciones del mercado de granos, así que vamos con las cotizaciones del día. Aquí en Rosario, el trigo disponible $200, el maíz $178 y la soja, la descarga en $475,000. En Chicago, la soja acompañó el avance de lo que fueron los informes de Luzda, que ubica la superficie sembrada en línea con las expectativas del mercado de granos gruesos. La soja subió a $410. Y en el mercado de Cañuelas, hoy se subastaron 7.400 vacunos con plaza entre firme y sostenida. Hubo buena salida para el novillo, que marcó topes de $4.670 en livianos, y para el consumo hubo máximos corrientes de 5.300 por kilo vivo para novillitos y vaquillonas. Hasta acá la información agropecuaria. Gran abrazo, nos reencontramos mañana.
0: Abrazo grande. La información del campo la trae el señor Gustavo Gijena. En vivo a la radio.
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0: Luca, buenas tardes. Hola a todos. Che, escúchame. Vos sos un pibe de pueblo. ¿Cómo vas a decir que no se hace el pescado en la misma parrilla que el asado?
1: No, no,
0: amigo, después la meté al fuego, no, se quema todo
1: eso,
0: y se va. No, no queda nada, nada.
1: No nos desconozcamos. Claro.
0: Hasta que el fierro quede rojo, claro. La sacás y listo.
2: No, pero es mañoso.
0: Así se limpia la parrilla. Cuando prende el carbón, la pone, la da vuelta, la quema bien quemadita y te queda limpita. Un cepillo y parrilla nueva. Y no hay olor, no hay nada. Me extraña, Luca.
2: No aprendes más, Lucas.
1: Santi, que sea de pueblo no significa que hace. Yo lo más cerca que estoy de una parrilla es cuando me manda una foto a alguien que está cocinando. Yo no tengo ni idea. ¿Qué crees que le haga? Ahora sí, retomando el tema. Todo el laburo que contó que hay que hacer para desinfectar, por utilizar un término, sacar todos los espíritus del pescado para que no se lo traspase a la carne después. Oh, viejo, dale. Si comés pescado con poca frecuencia y comés más seguido asado, mi recomendación, anda a comer pescado a algún lugar de pescado y en tu parrilla seguí usándola solamente con carne. Y si no, ponela en una plancheta, qué sé yo, buscarle
2: claro,
1: la vuelta.
2: Claro, es que por lo general el pescado se lo pone en otro, o sea, se lo pone sobre la parrilla.
1: Con una bandejita,
2: claro,
1: o con algo para
2: no
1: que
2: lo pones,
1: no se caiga.
2: Directamente a la parrilla.
1: Con papel, con papel aluminio.
3: También están las parrillitas que vienen para pescadito.
1: La claro, parrilla que viene para pescadito.
2: Nombre,
1: tipo...
2: ¿Cómo se llama? Y los venden por circunvalación ahí, los tenés.
3: No, acá también.
1: Parece
3: no
1: como
2: sé,
1: una sartén.
2: Tuki.
3: Sí, exactamente.
1: O sea, con el formato.
3: Pero no,
2: claro.
3: No sé si tiene un nombre específico.
1: Pero... No una sartén, perdón, como
2: tirás
1: una carlitera.
2: Ahí vuelta,
3: como una
2: dale.
3: Carlitera.
1: Que era como una carlitera.
2: Tiremos
1: claro.
2: Una proboletita, ¿qué te parece? ¿Algo más que le ponemos?
1: Pero bueno, todo lo que.
4: Sos un maleducado.
1: No, bueno, perdón, pero con todo lo que tiene que hacer, ya está, Santi.
3: Con
1: ya
3: limón.
1: Está.
3: Con limón.
1: Ya, ya está. Encarguemos una pizza, Santiago. Bueno. A ver qué dice Gustavo, uno más y nos vamos a la calle con Agostina, que ahora trae buenas noticias. Venite, Coli.
5: Hola Lucas, Ceci, buenas tardes.
2: Gracias.
5: Tengan ustedes un bellísimo martes. Bueno, ayer no tuve tiempo, pero quería dedicarle un tema que ayer cumplió los años mi madre, de 89 años.
1: Bien.
5: Un tanguito. Elíjanlo ustedes, puede
1: okay.
5: ser. Muchas gracias, éxitos y bendiciones.
1: Ay Gus, estamos medio cortito de tiempo, pero si hacemos tiempo, vamos a meter un tanguito en honor a tu madre. Que si no me equivoco, no dijo el nombre.
3: No.
1: Pero
3: no,
1: bueno,
3: no,
1: le mandamos un abrazo grande a la mamá de Gustavo. 7 minutos nos separan de las 6 de la tarde, nos vamos a las calles de la ciudad con Agostina Meneghetti, que está con... ¿Con quién estás, Agostina? ¿Quién reapareció?
6: ¿Cómo va, Lucas? Estamos Iriondo y Tucumán, estamos con Orson, que volvió, que hoy conocíamos la historia de este chanchito, que es como la figura emblemática de este kiosco que está en esta esquina, que había desaparecido, pero en realidad no había desaparecido, se lo habían robado y había quedado en las cámaras de seguridad, obviamente, cómo se lo llevaban. Y bueno, Alejo, el encargado que está aquí con nosotros y todos los empleados, estaban emprendiendo una búsqueda o por lo menos contando lo que había pasado, porque es como un emblema del barrio también. Y volvió a aparecer y de una manera bastante extraña lo han devuelto y ya está listo parado en la esquina con un cartel que dice ya volví, me extrañaron, para que los chicos que están acá muy cerca en el jardín cuando salen ahora vengan y se saquen fotos. Ay. Ya van a ver en las redes de Vuelo de Cadena que lo mandamos, porque están todos como locos diciendo volvió Orson aquí a la esquina. Alejo, esto es así, ¿cuándo apareció? ¿Cómo apareció? Contanos, ¿cómo estás?
7: Hola, buenas tardes, muy bien. Por suerte, gracias a todo el apoyo de todos los vecinos que mandaron

0: Ni haga nada malo.
1: Ahora, vos tenés una nota en la mano que es, sí, lo pegaron al chancho. Contanos más o menos qué dicen, porque es como un pedido de disculpas también, y explican un poco por qué desapareció Orson.
0: Sí, básicamente lo que dijeron era lo que más o menos yo tenía, o sea, yo más o menos pensaba, que es de maldad nomás, que los chicos estaban subidos un poco de alcohol, uh-huh, y hicieron esa maldad de querer pasearlo. A ver, yo sabía que, o esperaba y tenía fe de que lo devolvieran. Gracias a toda esta repercusión, lo devolvieron bastante rápido. Y bueno, nada, pidieron disculpas. Y bueno, que solamente lo querían sacar a pasear por toda la euforia de Argentina. Y bueno, volvió, por suerte volvió bastante sano. Tienen algunas que otras, que otros golpecitos, pero por suerte está acá con nosotros ahora.
1: Bueno, Alejo, es una historia con final feliz, podríamos decir. Y los chicos, bueno, vienen, se sacan fotos. Habían armado cartelitos que lo estaban buscando, dibujándolo también. Un poco también unió al barrio, ¿no?, toda esta situación.
0: Sí, sí, ya hace 2 años que está el Orson acá, en el que es la mascota del negocio, y están todos con... Estaban buscando todo, los chicos de Jardincito le escribían cartitas, los pegaban por todos lados, se unió todo el barrio subiéndolo por todos lados, así que muy lindo eso también.
1: Gracias, Alejo.
0: No, gracias a ustedes, que tengan buen...
1: Bueno, ahí está la buena de hoy para cerrar, entonces, con un pedido de disculpas, lo dejaron a una cuadra, pero... volvió, sano y salvo, podríamos decir que volvió la mascota del barrio.
2: Excelente noticia, como para aflojar y descomprimir un poco. Vamos a actualizar con buenas noticias entonces, y cerrando con buenas noticias este Viva de hoy. Agos, gracias, volvemos con vos en cualquier momento.
1: Abrazo, chicos.
2: Ahí estaba nuestra compañera Agostina Meneghetti. Orson está de vuelta, 4 nos separan del final de este Viva la Radio de hoy.

0: Ahí está, Gustavo, espero que se le estés haciendo escuchar a tu mamá, ¿eh? Desempolvamos un tanguito sobre este final y cantándole a mamá.
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0: Mucho macho el tango, ¿eh? Pero de un Edipo grande como una casa, ¿eh? Linda, linda musiquita como para ir cerrando. Son todos temazos, es difícil hablar arriba de esto.
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0: Café.
1: Entra Miguel Claría ahí. Bueno, el último café es el que hay en la favorita, porque están bajando la persiana. Pero el bar todavía está abierto, así que si alguien quiere, antes de que se cierre completamente, pueden ir a tomar, como dice el amigo Julio Sosa, a quien estamos escuchando, el Barón del Tango, el último café. Dos minutos, ahora sí, nos separan para el final. Pepe, arranca en nada. ¿El partido?
2: Ya está la pelota, ya está la pelota en mitad de cancha. Va a arrancar Suecia-Francia a partir de las 18. El que gane va ante Paraguay después del batacazo de ayer ante Alemania. Recordemos que Noruega ya lo eliminó 2-1 a Costa de Marfil. Irá ante Brasil. Brasil con la baja de Lucas Paquetá. Se confirmó lesión muscular. Se pierde seguramente lo que resta del Mundial. 22 horas México-Ecuador.
1: Muchas gracias, Pepe. Ceci, así como quien no quiere la cosa. ¿Con qué tiempo nos vamos?
3: Bueno, Lucas, nos vamos ya mismo. Y la temperatura en Rosario, 15 grados, 2 décimas. Sopla viento del sector norte a 8 kilómetros a la hora. Claro que sí. Va a bajar la temperatura para mañana. Tenemos una mínima de 3 y una máxima de 12, Lucas.
1: Muy bien, gracias, Ceci. Nos vamos a ir a Estados Unidos.
3: Sí, dale.
1: Porque estamos llegando al final, pero por supuesto que Cadena 3 es la radio del Mundial. Lo vamos a buscar al Chelo Lamberti, a quien primero presentamos de esta manera.

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1: Hola, Chelo querido, ¿cómo andás? Buenas tardes.
2: Hola, Lucas, qué gusto saludarte. El sol a pleno tenemos aquí en Kansas. Yo sé que estás cumpliendo años, que es un día muy especial para vos. Abrazo, Chelo. Pero que si no tenés este canto de feliz cumpleaños míos, tú no iba a ser perfecto este cumpleaños. Así que los cumplas feliz. Qué grande, Luquita, querido. Te mando un abrazo a la distancia en nombre mío y de Claudio, que estamos aquí, insisto, en Kansas, sol a pleno. Vos sabés que hoy practicó la selección argentina, que mañana lo va a hacer nuevamente y va a estar viajando con destino a Miami. Nosotros nos vamos a primera hora para seguir acompañando al equipo de Scaloni. ¿Dudas? Sí, hay. Yo no las tomo como tal. Tendría que decirte que Cuti Romero es duda, Otamendi, para mí va a jugar Romero, que Tagliafico Medina, que para mí va a jugar Tagliafico, y que arriba también con Lautaro o Julián, que para mí va a jugar Lautaro. Pero bueno, de igual manera habrá que esperar entonces práctica de mañana, el jueves, en el entrenamiento en el campo del Inter Miami Argentina, que deja esta tranquilidad que es Kansas con una temperatura elevada, aunque están diciendo que en Miami hace más calor todavía para ir a Miami, que hay un infierno de argentinos esperando por la selección. El abrazo grande a la distancia, Luquita, querido. Feliz cumple, terminalo, amigo, de la mejor manera.
1: Gracias, Chelo, querido. Abrazo grande. Ya vamos a charlar más, pero pasó un minuto de las 6 de la tarde. Estamos atrasadísimos. Lo cerramos así.

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1: 2 minutos pasaron de las 18, ahora sí, nos fuimos. Lo que sigue es Informados al Regreso con Luis Fernández Echegaray. Nosotros mañana desde las 4 nos volvemos a encontrar y hacemos todos juntos Viva la Radio. Chau, chau.

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0: buenas tardes, bienvenidos señoras y señores. Esto es Informados al Regreso, el resumen informativo. Lo que tenés que saber a esta hora cuando estás volviendo después de una larga jornada. Qué frío que hemos tenido en el día de hoy, aunque después al mediodía se puso mucho más agradable con el sol. Pero claro, los días más fríos son los que se vienen. Es así, Nora Kovacic, ¿cómo le va?
1: Es así, Luis, ¿cómo estás? Muy buenas tardes, aunque el viento de las horas de la siesta fue bastante, bastante bravo, desapacible. 13 grados 8, ahora que se va yendo el sol, baja otra vez la temperatura, 51% la humedad, cielo despejado, empieza julio. Y el fin de semana, el primer fin de semana de julio, se anuncian mínimas en Córdoba capital, bajo cero, Luis. Y bueno, ya estamos en pleno invierno, Ale.
0: Se nos fue junio, pensar que mañana decimos bienvenido, esto es julio, sí. Ya pasamos la mitad del año. ¿Estamos a cuánto? A ver, mañana es miércoles, 72 horas del inicio de las vacaciones en gran parte de la República Argentina. Hablamos de las vacaciones de invierno, con los chicos en casa por 15 días, después ya quedará para más adelante el turno de Buenos Aires, Capital Federal y de otras provincias. Bueno, arrancó Francia, ¿no? Con Suecia, Alejandro Busto, vos que tenés allí un monitor gigante.
2: Sí, señor, bueno, ya arrancó 0-0.
0: Ya le pido a Daniel Basterra que nos...
2: Ahí yo hablo de política.
0: También, bueno, Daniel Basterra, ¿cómo está el estado de las rutas a esta hora? Bienvenido.
3: A esta hora bastante bien, sobre todo la ruta 36, hay que arreglarle un poquito de Río Cuarto para el sur. Pero, bueno, siempre ha sido muy bueno que hagan las autopistas, se han evitado muchos accidentes. Aquellos que sufrimos siendo chicos transitándola, agradecemos que esté. Y hay que arreglarle un poquito allá la zona sur, ¿no? O sea, pasando Río Cuarto también hay provincia para... hablar solamente hasta Winca Renancoy pasando para arreglar un poquito, ahí estaría bien.
2: Le actualizo, Luis, 8 minutos 35, Francia y Suecia empatan 0-0, fue triunfo de Noruega hoy por la tarde, un 2-1.
0: Daniel Basterra, ¿qué pasa con el transporte público en Córdoba?
3: El transporte público, como siempre, es muy deficitario. La verdad que nunca se sabe a qué hora vienen los colectivos, si van a pasar o no, si van a aumentar o no. Así que, bueno, siempre estamos ahí viendo cómo van las cosas, porque no es algo estable, ¿me entiendes, Luis?
0: Por supuesto. Sí, estoy viendo el video, qué incómodo el juramento de Santilli. ¿Qué hace Adorni ahí a los abrazos los tres? ¿Milei? Mirá la cara de Santilli, ¿no? Dice... ¿Y qué hago ahora? Tenés que abrazarlo. Bueno, para el que no sabe, ya está Mauricio Conti en un minutito con nosotros al aire. Hay que decir que le han tomado juramento recién en la Casa Rosada a Diego Santilli, es el nuevo jefe de gabinete. Va a trabajar también con la fusión del Ministerio del Interior, el relacionamiento con los gobernadores. El abrazo con Adorni. Conti, ¿qué hacía el ex jefe? ¿Cómo le cuesta a Milei soltarlo, no? ¿Qué dice? ¿Cómo anda?
4: Luis, ¿ahí me recibís bien en estudios?
0: Perfecto.
4: Ahora sí, le voy contando. Triple, cuádruple abrazo, podemos decir. Diego Santilli, muy breve. El acto juró como jefe de gabinete con la presencia de 14 gobernadores argentinos y quien estaba ahí paradito a un medio metro y medio, Manuel Adorni. Cuando terminó la jura, agarró al presidente de la Nación, se abrazó con Santilli, le agarró hasta con la mano derecha el cachete a Manuel Adorni, hubo un triple abrazo y ahora continúa todo como era hasta hace entonces. Hace unos 25 minutos que fue la jura. Asumió formalmente en esta Casa Rosada con la puesta en escena y la marca de un reseteo, dicen, con el vínculo con los mandatarios provinciales, con los gobernadores. ¿Por qué? Porque necesitan activar el Congreso de la Nación Argentina. Estuvo Manuel Adorni, y no es un dato de color, lo hizo en silencio, el que hasta hace muy poco tiempo atrás era vocero y jefe de gabinete argentino, ahora duramente cuestionado, no por el periodismo, sino por el sentido común y por la justicia, porque siguen apareciendo audios, chat y facturas que lo comprometen al que hasta hace de a poco jefe de gabinete. Eso por un lado. Por el otro lado, los gobernadores hasta ahora eligieron el silencio, pero dicen que van a acompañar a la gestión de Javier Milei, que señalaban en voz baja, las encuestas lo están favoreciendo luego de la salida de Manuel Adorni. ¿Cuál es la bisagra? que une un sector y el otro, el hombre que viene de la vieja política. Recordemos que Diego Santilli estaba con hasta Palito Ortega, Horacio Rodríguez Larreta, estuvo con el menemismo, con el PRO, y ahora está con el presidente Javier Milei. ¿Quiénes son los que perdieron espacio? Nos dicen en Casa Rosada, y la gente de Milei, entre ellos Karina Milei y el joven Caputo, que no pueden imponer su gente públicamente, pensando sobre todo en el año 2027. Hablando del año 2027, te voy a dar un adelanto, Luis, un adelanto de algo que va a suceder mañana. Pero antes quiero ponerte en contexto. ¿Te acordás de la tragedia de Once, que dejó 51 muertos, más de 700 heridos, que hay por esa causa varios presos, entre ellos Julio De Vido, Ricardo Jaime, Schiavi, y en la lista sigue, de los que se robaron un montón de plata? No lo decimos nosotros, lo dice la justicia, y encima se provocó un incidente en la estación de Once que dejó, insisto, 51 heridos y más de 700 heridos, perdón, 51 muertos y más de 700 heridos. Conversamos con Rubén Pollo Sobrero, delegado gremial, en este caso, si bien pertenece a los ferrocarriles, pero está en la línea interna, que él depende del Sarmiento. El resto lo maneja Maturano. ¿Qué es lo que dice Sobrero? Que se está en riesgo de que ocurra otro incidente con los trenes, para algún desprevenido, que esté al norte, al sur, al este o al oeste de la República Argentina. Los que viajan diariamente al ferrocarril Sarmiento son como 600.000, 700.000 personas por día. En el ferrocarril San Martín, otro tanto. En el viejo ferrocarril Roca, que viene del sur del conurbano hasta la Constitución, otro tanto. Rubén Pollo Sobrero, a Cadena 3 Argentina, le decía:
5: nosotros, los que estamos, los ferroviarios, lo que estamos advirtiendo es que vamos a chocar en cualquier momento por la situación que estamos atravesando en el sistema ferroviario. Hay un vaciamiento muy grande que se ve reflejado en, por ejemplo, en material rodante. Ya hace tiempo que se tenían que haber hecho las revisiones y cambiado los repuestos que hay que cambiar en las pentanuales, decanuales, que se hacen cada 5 y 10 años, y no se ha hecho, porque el gobierno, con su plan motosierra, lo único que hizo fue evitar las compras de repuestos. A eso hay que agregarle que el ferrocarril debe $400 millones, que a las empresas terciarizadas que reparan las vías, que reparan las señales, producto de eso las obras están empezadas pero no terminadas. Tuvimos una baja de personal de casi 4.000 trabajadores. Entonces, con este estado que tenemos, que fue lo que nos llevó al choque ya hace 2 meses en Retiro, se decretó una emergencia, perdón, 2 años en Retiro. Tuvimos una emergencia ferroviaria de $1.300 millones que el gobierno iba a destinar al ferrocarril, y la única plata que entró acá fue solamente para pagar los retiros voluntarios. Nosotros responsabilizamos de que si pasa algo, el responsable es Javier Milei por la política que está llevando en el transporte.
4: Luis, vuelvo a reiterarlo. Rubén Pollo Sobrero le dijo a Cadena 3 Argentina que había que tener presente el incidente de o el accidente de el desastre del ferrocarril Sarmiento hace unos años atrás, que dejó 51 muertos a 700 heridos. ¿Quién lo va a recibir?
0: Mauri,
4: a Rubén, sí. Pollo Sobrero, ¿lo va a recibir el jefe de gabinete nuevo? No. Adorni, que se fue, tampoco. Presidencia de la Nación, tampoco. Los radicales, tampoco. Los peronistas, menos, están peleando en la interna. Los del PRO, no, están en otra cosa. Los aliados, tampoco. Los gobernadores, tampoco. ¿Sabes quién lo va a recibir mañana? La vicepresidenta de la Nación, Victoria Villarroel, a Rubén Pollo Sobrero, por este tema de los ferrocarriles.
0: Excelente, Mauricio Conti, con la información desde Buenos Aires. Nos quedamos allí con Pilar Gil Peris para actualizar los datos del tiempo a esta hora y cómo se viene el clima mañana en la capital del país. Bienvenida.
6: Hola Luis, buenas tardes a todos. Hermosísimo, muy agradable el día de hoy. Sol, frío, un día frío, pero con mucho sol, el atardecer también casi no hay nubes, cielo despejado, 13 grados 8 décimas la temperatura, humedad 60%, el viento es del norte a 8 kilómetros en la hora. Y si hoy tuvimos frío a la mañana tempranito, mañana también, porque va a haber una mínima de 3 grados, neblina en la mañana y la máxima será tan solo de 13 grados. Vos hablabas de las vacaciones hace un ratito y ya empezamos a ver sobre la calle Florida familias con chicos que, sí, evidentemente vienen desde otras ciudades a pasear por la ciudad de Buenos Aires. En cuanto al tránsito, déjame contarte que se incendió un taxi en Juana Azurduy y Cabildo, después hubo un choque en Panamericana, kilómetro 20, sentido norte, con demoras desde Vicente López, otro choque en autopista 25 de mayo, altura Parque Chacabuco, mano a Liniers, importantes demoras en salidas, la autopista Ilia, Cantilo, General Paz hacia el Riachuelo. Pues es que el SAME lleva un registro de lo que ocurre todos los días, y hasta las 5:30 de la tarde de hoy el SAME intervino en 50 incidentes de tránsito. Uno cada 21 minutos asistió a más de 94 personas. Es un número alto para los números que suele tener el SAME. El otro de los temas es que el primer desafío de Santilli está, ya marca la agenda, que va a ser la salida del correo argentino a la bolsa, va a cotizar en la bolsa. Es el plan para vender el paquete accionario de la empresa estatal y está todo listo desde hace tiempo. Las malas lenguas dicen que Adorni no se ocupó de este proyecto. Denuncian cientos de despidos en la CONEA y los trabajadores se movilizan en todo el país. Según trascendió, comenzaron a recibir las notificaciones del vencimiento de sus contratos y denuncian vaciamiento del organismo. Otro tema, los comercios de la ciudad de Buenos Aires cerrarán más temprano, ¿cuándo? El viernes. ¿A qué hora es el partido de Argentina el viernes?
3: A las 19.
6: A las 19. Bueno, los comercios en la ciudad de Buenos Aires van a cerrar a las 18 para que la gente pueda ver, bueno, o
0: el partido,
6: sentarse tranquilo frente a un televisor. Claro.
0: Y habrá que montar, Alejandro, un operativo de seguridad especial en Córdoba, ¿no? Después de lo que fue la última celebración el sábado a la 1:00 a.m, ahí en el Patio Olmos.
2: Sí, lamentablemente los...
0: ¿Saben? Me hablan...
2: Muy poco,
0: me hablan,
2: muy poco.
0: Me hablan de una cantidad incalculable de teléfonos robados.
3: Sí. Y por ahí debe haber venido el tema, ¿no?
2: Claro, es que son delincuentes, Luis, ni siquiera iban a festejar nada, aprovechan la ocasión.
0: Sí, la gente que vaya ahí, la partida de ahora en adelante, cuando la Argentina avance de fase, no lleven nada, ni billetera, ni celular, nada. Después que la policía disponga un dispositivo de seguridad, atento, ¿no? Uno más o menos mirando se da cuenta cuál es la actitud que tienen algunos, si están celebrando o están mirando para un lado, para el otro, relojeando, mirando. A ver, no es tan difícil, pero me hablan de Ale de una cantidad enorme de celulares que son, y que todo arrancó a partir de ahí, los incidentes, cuando dijeron, che, esto hay que terminarlo, y bueno, y ahí ya pues tuvo que intervenir la policía porque los hechos estaban desmadrando. Bueno, ¿qué más tenemos en Córdoba? Y ya estamos con Lucas y el resto de los compañeros.
2: Dos cuestiones muy importantes para ampliar, lo anticipaba nuestro compañero Gonzalo Carrasquero hoy a la siesta y lo va a ampliar Jorge Mercado, pero bueno, hubo depósito de aguinaldo, Luis, para los choferes y por ende no va a haber paro de transporte mañana, y bueno, habrá que ver cómo continúa después el resto de la semana. Digo, en cuanto a si habrá nuevas reuniones y demás, porque esto es, digamos, una situación que han expuesto desde FETAP en cuanto a que no le están cerrando los números, es una realidad. Se puso un ultimátum para la actualización de salarios y para el cumplimiento del medio aguinaldo, pero bueno, habrá que ver cómo sigue. Pero lo concreto es que tranquilidad para todos los usuarios del transporte urbano de Córdoba, que va a ser normal toda esta semana y esperemos las próximas, pero toda esta semana tranquilidad porque hubo depósito. Y la otra, estamos a la espera que nos confirmen desde Aguas Cordobesas, hubo un corte importante de agua, Luis, esta mañana por una obra y se estaban terminando se estaba finalizando las tareas de arreglo, se rompió un caño, se levantaron muchos adoquines, hubo un daño aquí en Córdoba capital, entonces se estaba trabajando en ese lugar para volverlo a condicionar. Ya te doy allí el detalle de los había visto,
0: porque esta mañana vi uno en Humberto Primo y no San Martín, la anterior, que me ayude alguno.
1: Están preguntando justo a Ale, Duarte
0: Rivadavia
1: Quiroz y Cañada, ¿puede ser?
2: Duarte Quiroz y Cañada es la de esta mañana.
0: Bueno, había otro ahí en Humberto Primo y ahí cerca, al frente del mercado. No es San Martín, es la anterior.
2: Sí, de cualquier
0: era
2: manera...
0: Salía agua, una cantidad enorme, era un lago ahí en esa zona esta mañana. Yo me imagino que ya lo habrán solucionado el inconveniente ese.
2: No se podía ni cruzar la avenida. Yo consulté, mira, 17:40 con Cristina Barrientos de Aguas Cordobesas y me dice, están finalizando, en algunos minutos vamos a brindar información. Así que estamos a la espera de eso, porque llegaban algunos mensajes de los vecinos también que no tienen agua ya hace algunos 12 horas. Entonces claro, están
0: exactamente preguntando. Eso decían también.
2: Claro,
0: eso decían
2: están preguntando qué va a pasar, si se tiene que tomar alguna precaución para más horas o si se soluciona el problema. Así que eso como información servicio son los títulos más salientes en Córdoba. Decirte simplemente que las rutas están todas transitables y sin ningún inconveniente, tanto en la provincia como en las rutas nacionales, autopistas y autovías que recorren la geografía cordobesa.
0: Ya va a estar Gustavo Gigena con toda la información del campo. Las exportaciones agroindustriales alcanzaron 53 millones de toneladas y 23 mil millones de dólares entre enero y mayo. Todavía queda liquidar un remanente importante. ¿Qué van a entrar o van a salir, para decirlo correctamente? Y van a entrar a los puertos con los camiones que salen de los campos, que recorren las rutas, que decimos necesitan muchas de ellas ser intervenidas, y sobre todo los accesos a los puertos. Lucas, ¿cómo estás? Bienvenido.
7: Hola Luis, ¿cómo estás? Buenas tardes para vos, para todo el equipo y para toda la audiencia. 13 grados 2 la temperatura a esta hora en la ciudad de Rosario, con el cielo totalmente despejado, humedad 65%, la presión es de 1.002 hectopascales, el viento sopla del oeste a 4 kilómetros por hora y la visibilidad es óptima. Y hablando de rutas y hablando de las inmediaciones de los puertos, están muy cargadas en este momento las rutas a la altura de la zona portuaria, justamente en la región aquí de la ciudad de Rosario y zona, así que en ese caso hay que circular con precaución. Fundamentalmente hablamos de la ruta nacional 11, autopista Rosario-Santa Fe, está cargada, pero con tránsito fluido, no hay complicaciones en ninguna de estas rutas, aclaramos por las dudas, pero sí muy cargado, nos lo contaban hace un rato oyentes y llegaban los reportes, así que hacemos el aporte. Y para completar en cuanto al tiempo, Luis, decir que mañana miércoles vamos a tener una mínima de 3 grados, una máxima de 12, y hablando de rutas, también por la madrugada vamos a tener presencia de neblina, así que si van a andar por la zona, háganlo con mucha precaución. Y en cuanto a los títulos más destacados, hablaban recién de Adorni, presente en la jura de Santilli. Esta mañana, aquí en Cadena 3 Rosario, habló el ex jefe de gabinete Guillermo Francos, y habló de Adorni, de si era o no era idóneo y qué es lo que quedó demostrado. Así que en un rato, si hacemos tiempo,
0: Vamos ahora. Dale.
7: Por supuesto. Bueno, compartimos entonces lo que decía el ex jefe de gabinete, Guillermo Francos, en declaración aquí con Cadena 3 y Cadena 3 Rosario sobre lo que le preguntaban. ¿Qué opinaba de Adorni? ¿La decisión de Milei fue un error? ¿No estaba a la altura de las circunstancias? Esto dijo.
8: Yo no puedo decir si se equivocó, ¿no? El presidente analiza la situación del momento, él creyó que era necesario hacer algunos cambios, había tenido un resultado electoral muy importante y le pareció que para avanzar en las reformas de esta segunda etapa necesitaba una personalidad como la de Adorni. Bueno, luego las cosas se complicaron, pero yo no puedo decir que el presidente se haya equivocado, ¿no? Lamentablemente no salió bien. ¿Era idóneo? No lo sé. Yo, por lo menos, no quedó demostrado, ¿no? Para mí la sensación es que finalmente el presidente optó por cortar por lo sano y dijo, bueno, hasta acá llegamos, de aquí en adelante empecemos con un periodo que ya Santilli lo estaba haciendo como ministro de Interior, en el cual tengo que hablar con todos los sectores, tenemos que conversar con el Congreso, tenemos que conversar con los gobernadores, tenemos que, aparte, la posibilidad de armar un frente político con todos los sectores del centro-derecha de la Argentina, ¿no?
7: Bien, no sé si Adorni era idóneo, al menos no quedó demostrado lo que escuchábamos, ¿eh? Al ex jefe de gabinete, Guillermo Francos, primera vez creo que se refiere de esta manera a Manuel Adorni, así que toda una declaración que fue acompañada de otras cuestiones relacionadas a las reformas implementadas, a la relación con Milei e incluso a su futuro político, porque dijo que si puede ser candidato, por ahí lo es, así que habrá que ver cómo sigue la carrera política, en este caso, de Guillermo Francos. Esa era una de las informaciones más destacadas, y sumar brevemente, Luis, que hoy se realizó el último adiós al policía que falleció tras las heridas sufridas en la final de la Liga Cañadense, un tema que venimos trabajando desde el fin de semana, desde que lamentablemente nos anoticiábamos de este hecho, y en línea justamente con este incidente, confirmaron desde el Ministerio de Seguridad de la provincia que Cremería, este equipo de Carcarañá, va a estar jugando sin público hasta el año 2027. Así que esa es información también confirmada. Y última y breve también, problemas logísticos están frenando por ahora la misión de los bomberos santafesinos que intentan llegar a Venezuela. Si hacemos rato, profundizamos sobre esto en unos momentos nomás.
9: ¡Qué loco! ¿De cuál vamos a cantar el cumpleaños feliz entre todos?
2: Perdón, Luis, se olvidó de la noticia más importante. Lucas Correa está cumpliendo años.
0: Yo siempre me entero. Siempre de los cumpleaños porque te invitan a la celebración. Luis, te espero el viernes que festejo mi cumple. ¿Qué pasó?
1: Bueno, vamos.
7: No llegó todavía. ¿Por qué se adelanta? ¿Por qué se adelanta, Luis? A lo mejor le llegaba más cerca del fin de semana el mensajito.
0: Feliz cumpleaños, ¿eh? Feliz
7: gracias,
0: cumpleaños.
7: Gracias.
9: ¡Sopla la vela!
0: No, bueno, claro, bueno. Es que no tiene fuerza. Tiene 32 años y no llega a tomar aire. Mira cantidad de mensajes que hay. ¿Podés ir preparando algunos, sí, Norita? Porque después nos vamos demorando, sí, y la gente se toma el trabajo de mandarnos un mensaje. Dice Félix, el periodista Eduardo, sí, ya lo hemos leído esto.
1: Toma nota.
0: Pero es que él es oyente nuestro. Eduardo, un abrazo grande. Él a esta hora antes de entrar al canal escucha Cadena 3 y dice que efectivamente cena, invita a cenar a sus compañeros en la red. Ya lo hemos hecho nosotros. El viernes se nos complica por el horario, pero siempre...
1: Pero se nos junta con el cumple, así que podemos...
2: Sí,
1: el día del locutor,
2: yo todo. Espero que la invitación de Lucas Correa no sea como el asado que dice usted que va a pagar, porque si no, directamente ya nos resignamos y ya está.
10: Lo
2: ya
10: que
2: está.
10: Pasa es que Luis cumple cuando son las vacaciones.
0: Ah. Claro, cumple en enero. Dice,
1: y ahí se sortea, ni siquiera eso, Luis, ni sortea.
3: 52 semanas tiene el año, podemos elegir algún fin de...
2: Claro, viejo.
0: Voy con tres mensajes y está Daniel Basterra, que actualiza el fútbol. Luis, ¿quién inventó un cuarto día hábil para cobrar? ¿No se puede bajar esos días a dos hábiles? Bueno, allá hay una ley, Alejandro, ¿no?, que estipula los plazos que tiene el empleador para pagar. Ahí la respuesta para Leonardo.
1: Claro, pregunta Luis, de... sí, si la semana que viene en Córdoba, al haber dos días, Ale, va a haber solo dos días hábiles porque hay feriado.
0: Claro, el 6 de julio no hay bancos en la ciudad de Córdoba.
2: Pero
0: no
2: eso es Córdoba capital.
0: Feriado. No es feriado.
1: Él pregunta de Córdoba, porque
2: Córdoba
0: no es feriado. Claro.
1: Es de Córdoba,
0: sí.
1: Leonardo.
0: Sí, digo, Córdoba capital va a tener dos días. Uno es feriado, el 9. Sí. El 6 no es feriado, ¿eh? El 6 de julio para la ciudad de Córdoba no es feriado. El sector privado trabaja normalmente. Es para la administración pública, claro, y también para los bancos, por ejemplo, si él se preguntaba. Efectivamente, el 6 de julio y el 9 no va a haber actividad bancaria en la ciudad de Córdoba. El 9 es a nivel nacional. El corte de agua, Alejandro, nos dicen, es en Rivadavia y 25 de mayo.
2: Bueno, he pasado estos dos que decía esta mañana y estoy esperando, no sé, será otro reciente más. Este de la esquina.
0: Ramona, Luis, el agua que salió de la mañana era Rivadavia y 25 de mayo.
2: Sí.
0: Otro.
1: Sí.
0: Vi uno muy grande en Rivadavia y al frente del mercado, y Humberto Primo.
2: Bueno.
0: Ahí, muy grande, muy grande. Debe ser la misma cuadra. Si es Rivadavia, ha ido teniendo problemas ese caño grande. Debe ser algún desperfecto grande que, bueno, ya lo estarán solucionando allí desde
2: esperando, bueno, ahí pedido, sí, nuevamente, a ver si podemos actualizar la información, pero esperando que definan. Teóricamente se terminaba en algunos minutos del trabajo. Bueno,
0: exactamente. Y otro nos dicen en Duarte Quirós y Cañada.
1: Claro, que dice que hace rato que están sin agua y que todavía 18:03 no la habían habilitado. No bien. Habían solucionado.
0: Bueno, ya estamos buscando la actualización para la, bueno, información.
2: Ahí me dice que ya finalizaron. Bueno, ya le hablamos a Cristina Barriento, así no.
0: Dale,
2: si
0: dale,
2: te parece.
0: Dale,
2: que nos,
0: sí,
2: dé,
0: sí, sí,
2: una actualización.
0: Y ya tenemos la respuesta. Imagínense que ha sido un desperfecto grande. No es tan sencillo, ¿no? Porque es toda la avenida Rivadavia que han tenido que seguramente reparar ese caño. Bueno, Daniel Basterra, es todo suyo el programa. Son las 18:30 y no hemos dicho un... Bueno, sí, Alejandro.
3: No, sí hemos estado actualizando con Alejandro uno de los partidos más importantes. Sí, sí, con... sí, sí, sí, y ya tuvo dos Francia y va por el tercero. Uy, bueno, esto lo cuenta. La verdad que fue un flipper. Pateó recién Mbappé. Antes le anularon un gol muy finito el offside, la verdad, y muy rápido lo resolvieron. Después una jugada, un palo, un remate cruzado, el arquero con la punta del pie lo sacó, y ahora un remate de Mbappé, arco descubierto, la pelota pega en el palo, viene, rebota en un jugador de Suecia y casi se mete de nuevo. Bueno, siguen igualando, 0-0, van 31 minutos de la primera etapa.
0: Lo voy a decir yo, es el candidato a ganar el Mundial, sin lugar a dudas. Tiene lejos al mejor equipo, los mejores jugadores. No lo tiene Messi. Pero sinceramente...
3: Bueno, se subió.
0: Sinceramente, Argentina no ha jugado buenos partidos. Ha sido contundente porque lo tuvo Messi, que se cansa de hacer goles. Y tuvo la suerte de que el arquero de Jordania nunca le enseñaron que cuando vos pones una barrera, cubrís el otro palo. Él se tiraba atrás de la barrera, con lo cual dejaba todo abierto. Pero me parece que Francia es el rival a vencer. El resto está mano a mano con la Argentina.
3: Bueno, opino lo mismo, ya lo habíamos dicho hoy, que el otro que queda más o menos firme es Inglaterra. Pero bueno, ahora después de lo que acabas de decir, yo apostaría por Suecia, ¿no es cierto, Alejandro?
7: Sí, todas, señor.
0: Ahora estamos todas con... las fichas. ¿Por qué no?
2: Suecia.
0: Ya hubo dos sorpresas ayer.
2: Y esta noche todos somos Ecuador.
3: ¡Oye! ¿Pero qué te parece, manito?
2: Olvídate.
3: Bueno, más temprano ganó Haaland. En Noruega le ganó a Costa de Marfil. Lindo partido. Tuvo varias situaciones. Y Noruega, se impuso finalmente por 2-1. Lo ganaba 1-0. Finalmente se lo empató el conjunto de Costa de Marfil, que juegan bien. Nusa había puesto los 39 del primer tiempo. El gol para Noruega. Diallo los 29 del segundo tiempo. Ya quedaban 15 nomás el empate para Costa de Marfil. Pero unos minutos más tarde, a los 41, cuando ya parecía que íbamos a la larga, Haaland la empujó solamente y entró despacito pidiendo permiso la pelota. Cuarto gol para él en el Mundial. Y Noruega, que ganó 2-1 entonces a Costa de Marfil. Noruega va a ser el rival de Brasil, Luis, el domingo a la hora de 17. Lindo día y lindo horario, ¿no? Está en casita viendo el partido domingo, escuchando. Domingo a la hora de 17, Brasil-Noruega. Ese ya es uno de los partidos armados. El que pasa acá entre Francia y Suecia, que están igualando 0-0, pero ya tuvo tres claras, Francia, tres claras, va a enfrentar a Paraguay, que dio hasta acá la nota en la Copa del Mundo. Esto va a ser el sábado a la hora 18 y estaremos transmitiendo esta noche. Bueno, el partido de Francia y Suecia, si ustedes lo buscan, lo tenemos, lo estamos transmitiendo con Huguito, sí, Lombardi, con Jorge Parodi, con el Gaby Rodríguez, y a la noche estaremos con el Bocha Oria y con Mateo Ferrer para México frente a Ecuador, partido que comienza a la hora 22 y que será el último partido de la jornada de hoy en lo que tiene que ver con este Mundial, que ha dejado un par de sorpresas ya en el arranque de los 16avos de final y que tiene, como bien quedó marcado, la expectativa de Argentina frente a Cabo Verde. No hay que subestimar rivales, hay que ganar contundentemente.
0: Totalmente.
3: Y veremos qué es lo que pasa con la selección, que dicen, ya todos se ponen de acuerdo, tres dudas. Bueno, no serían tantas, para mí son dos. Lautaro tiene que ser el 9. Bueno, y veremos qué quién forma en si juega el Cuti, no juega el Cuti, quién juega de 3. Esas serían las dudas de saber quiénes juegan más que nada en la defensa, ¿no? Y lo demás, de la mitad para arriba, me parece que sigue siendo el mismo equipo que más o menos conocemos de memoria.
0: Hacemos títulos.
1: Adrián Rabiera afirmó que Diego Santilli inaugura una nueva etapa política para el gobierno y destacó logros de Javier Milei. En su primera conferencia de prensa, el flamante vocero presidencial resaltó que la alianza con el PRO es clave para lograr las reformas estructurales. Docentes bonaerenses realizaron este martes un paro de 24 horas por paritarias y recomposición salarial. La medida de fuerza fue convocada por los 4 gremios que conforman el Frente de Unidad Docente. FETAP pagó el aguinaldo y la UTA levantó el paro en Córdoba. Tras acreditarse el pago del aguinaldo, quedó sin efecto la medida de fuerza y este miércoles el transporte urbano funcionará con total normalidad. Ascendió a 1.943 la cifra de muertos y a 10.571 los heridos por los terremotos en Venezuela. El balance sobre la cantidad de víctimas informada en comparación con el informe de este lunes duplicó el número de personas lesionadas. Brasil anunció el aporte anual de $100 millones para fortalecer el fondo del Mercosur. Paralelamente, dan impulso al Urupavol, entendimiento económico que agrupa Uruguay, Paraguay y Bolivia, según el orden de la sigla.
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0: como jefe de gabinete, que hubo fuerte presencia de gobernadores, 14 gobernadores. El presidente decidió que Maradona estuviera en primer plano durante la ceremonia. Hubo un fuerte gesto político también, digo, de las provincias, sobre todo aquellas aliadas al nuevo ministro coordinador. Ya lo habían manifestado públicamente y a partir de ahora habrá que ver cómo es ese relacionamiento de Santilli, que ya lo venía haciendo como ministro del Interior, ahora con el doble cargo. Y el otro dato para tener en cuenta es que mañana Karina Milei con el presidente van a recibir a los diputados y senadores de La Libertad Avanza en la Casa Rosada. Bueno, obviamente para presentarles ya a Diego Santilli como nuevo jefe de gabinete, pero sobre todo para empezar a armar y a diagramar cuál va a ser la dinámica del tratamiento de los proyectos en el Congreso. Muchos de ellos eran reformas claves entendidas por el gobierno que no han podido avanzar después de 110 días dando vuelta en torno a la situación de Manuel Adorni, que está muy complicado. Yo creo que la decisión se tomó el fin de semana porque estaban al tanto de todo esto que se ha conocido en el día de hoy, que el ex jefe de gabinete usaba la tarjeta de crédito de varios empleados públicos para ocultar sus gastos, como por ejemplo lo que declaró ante la justicia Laura Daniela Schiuma. Les contamos ayer que se compró o le compró a Adorni un monitor gamer en 2.185.000 pesos, cuando él ganaba 3.5 millones. ¿No? ¿Cómo haces para gastar el 70% de tu sueldo en un monitor para jugar a los videojuegos? También detectaron gastos rechazados por el banco que desconoció la propia Daniela Schiuma, y la sospecha en tribunales que Adorni le agotó el límite de la tarjeta. Están buscando saber si era un modus operandi del ex vocero, porque han identificado, digo, la justicia, no es ni la prensa, no, la justicia ha encontrado gastos similares entre junio y agosto del 2025, compra de proyectores que se hicieron a nombre del coordinador de información del gobierno de la dirección, mirá que es el título este. Existe, miren ustedes, un coordinador de información de gobierno de la dirección de información pública. ¿Qué tal ese nombre, Basterra?
1: Y es larguito, che, suena lindo así, Garby, dicho así.
0: Mira esto, ¿no? No, coordinador de información de gobierno de la dirección de información pública. Bueno, se trata del señor Luis Aluju. Y quien le habría comprado todas las toallas y sábanas, los gastos en blanquería, han sido facturadas por Gisela Coxis, secretaria de la vocería. Es decir, le decía, che, dame tu tarjeta, dame tu tarjeta, dame tu tarjeta, yo te doy la plata. Lucas Romero es analista, líder de la consultora Sinopsis. ¿Cómo estás, Lucas?
2: Buen día, Luis. ¿Cómo andan ustedes?
0: Bien, bien. Bueno, no sabía que existía esta área, ¿no? Información de gobierno de la Dirección de Información Pública. Bueno, llegó Santilli. ¿Qué significa esto, no? Para darle un poquito de aire a la actividad del gobierno, al Ejecutivo, al Congreso. ¿Qué análisis tenés, Lucas, de esto?
2: Permitime ir un poco más a una mirada más estructural, porque yo digo que gobernar o para gobernar no alcanza a tener ideas, ¿no? Uno puede tener las mejores ideas para resolver los problemas de la gente, pero gobernar no se trata de tener ideas, se trata de traducir esas ideas en decisiones colectivas. Ese es el rol de la política, eso es lo que ocurre en el ámbito de la política. Es el ámbito en donde los que vivimos en sociedad y conformamos sociedades tomamos decisiones colectivas, tomamos decisiones como sujetos sociales. Digo todo esto porque para poder transformar las ideas en decisiones uno tiene que tener habilidades, conocimientos, experiencia, capacidad de ejecutar esa operación de transformar ideas en decisiones. Yo eso lo llamo la gestión política de la acción de gobierno. Cuando un gobierno gobierna y tiene un plan, una idea, tiene que transformarla en decisiones. Hay ciertas decisiones que son propias de el ámbito de actuación de cada uno de los actores, ¿no? Pero hay otras que requieren un proceso de construcción de voluntades para tomar esas decisiones. Hago toda esta introducción, que parece más un marco teórico, para señalar algo que me parece que ha sido un déficit dramático de este ciclo y que responde exclusivamente a la falta de experiencia de este presidente, a la falta de antecedentes, a la falta de equipos, a la falta de partido político, a la falta de una organización de profesionales que lo ayuden a transformar las ideas en acciones, en decisiones, que es la ausencia de gestión política de la acción de gobierno. ¿A qué llamo yo gestión política de la acción de gobierno? Bueno, a gestionar todo el sistema de relaciones que hay que gestionar para producir decisiones. Este es un presidente que se reniega a reconocerse como un actor político. Él sostiene públicamente que no es un político. No le gusta ser político. Detesta a los políticos. Y eso es un grave problema de Milei. Porque Javier Milei se presentó para ocupar el cargo político más importante del país. Ahora, ¿cómo resolvió este problema personal, este dilema que tiene Milei en su ciclo? Bueno, decidió delegar la función política. No le gusta, entonces como no le gusta no lo hace. Y la delegó, curiosamente, en una figura que tampoco tiene experiencia política, que es la hermana. ¿Por qué la delega en la hermana? Porque tiene confianza. Entonces, ¿qué pasó con este gobierno? Bueno, tuvimos un comienzo en donde la gestión política, la acción de gobierno fue muy mala. Ustedes recordarán el inicio del ciclo, la ley base, las dificultades para aprobar leyes. Y vino alguien que aportó conocimiento, capacidades, habilidades para poder gestionar mejor la acción de gobierno, que fue Guillermo Francos. Y mejoró muchísimo eso. Mejoró bastante, el gobierno logró resolver buena parte de los desafíos. Aún así, el presidente siguió descansando en la hermana, le delegó a la hermana el armado de la estrategia política electoral del desafío electoral de medio término. La hermana termina produciendo el desastroso resultado electoral en la provincia de Buenos Aires en septiembre del año pasado, y como consecuencia de eso se inició un ciclo dramático para la Argentina que terminó con el rescate de Donald Trump del gobierno comprando pesos y con el rescate de buena parte del público que decidió rescatar a este presidente frente a la derrota del frente al peronismo en la elección de medio término. Y nuevamente Milei salió airoso después de haber cometido errores en materia de gestión política de la acción de gobierno. ¿Qué hizo Milei? Bueno, lo corrió a Francos y volvió a darle a Karina Milei la autoridad para gestionar la acción política del gobierno, y Karina Milei decidió designar a Manuel Adorni, que era una suerte de jefe de gabinete protocolar para ocupar el cargo que Karina Milei quería ocupar, pero no quería ocuparlo formalmente, ¿no? Bueno, eso terminó como terminó, con un dirigente que estaba lejísimo de tener las capacidades, las habilidades, los conocimientos para ejecutar el rol que debe ejecutarse al frente de la jefatura de gabinete. Hago todo este raconto porque creo que Diego Santilli viene nuevamente a intentar resolver este problema, que ha sido un problema estructural desde el inicio del ciclo, que es cómo gestionar todo el sistema de relaciones que se necesitan gestionar para desarrollar un plan de gobierno. No alcanza con las ideas. Milei puede tener las mejores ideas para resolver los problemas de la Argentina, pero no se gobierna así, y creo que Santilli le puede aportar eso al gobierno. Veremos, porque en definitiva va a ser un funcionario que va a seguir teniendo que respetar esta delegación de la función de liderazgo político que Milei le ha dado a la hermana, con lo cual tendrá que convivir con Karina Milei y su equipo, y veremos cómo funciona eso de un Diego Santilli jefe de gabinete, pero que a la vez parece estar bajo la órbita del liderazgo político de Karina Milei, ¿no?
0: Bueno, y por último, ¿no? Ya se nos está terminando el programa, pero queremos tener por lo menos esta primera mirada. La relación con los gobernadores, muchos de ellos ya vienen de esta acción peronista, ya lo conocen, ya han tenido un trato como Ministro del Interior. ¿Eso podría facilitar quizás el tratamiento de algunos de los proyectos que están trabados en el Congreso?
2: Sí, claro. Toda la descripción que hacía era para destacar que Diego Santilli tiene capacidades, habilidades, recursos, elementos para poder llevar adelante un diálogo político, una interlocución con el resto de los actores y poder facilitar la construcción de mayorías que se necesitan para tomar decisiones. El propio Santilli lo ha venido remarcando. El objetivo prioritario es avanzar con reformas, reformas que requieren mayorías que el gobierno no tiene. Así que yo me imagino que en ese punto el saldo es positivo. Veremos, insisto, con qué margen se puede mover Santilli para poder trabajar sobre ese asunto, pero sí, uno imagina que va a haber un diálogo que ya venía estando, ¿no? Porque desde el Ministerio de Interior Santilli lo venía desarrollando, pero ahora como jefe de gabinete supongo que tendrá más autoridad para poder construir ese vínculo y traducirlo en decisiones, que es lo que necesita el gobierno, ¿no?
0: Lucas, como siempre, gracias por tu atención.
2: Un abrazo, Luis.
0: Que te vaya muy bien. Ahí está, ¿eh? La mirada y análisis de Lucas Romero. Hacemos campo y ya seguimos.
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0: Vamos, Gustavo.
4: Hola Luis, hola campo, hola ciudad. Y luego del fuerte cuestionamiento que recibió el SENASA por los cambios implementados en el sistema de vacunación contra la fiebre aftosa, donde las fundaciones y sociedades rurales que realizan y controlan las campañas aducen que la desregulación podría hasta poner en riesgo el estatus sanitario del país. Hay que decir que la prueba piloto que comenzó este año deja muchas dudas a estos veterinarios institucionales realizados en las rurales, que hoy cumplen esta función de contralor y que desde enero del año que viene estará liberada a cualquier veterinario habilitado y contratado de forma particular por cada productor. Desde el organismo sanitario dicen que toda esta campaña que se está desarrollando ahora está marchando sobre rieles, incluso en estos momentos con algunos impedimentos climáticos, y esto le comentó al campo hoy la presidenta del SENASA, Beatriz Giraud.
5: Mira, la verdad es que marcha bien, teniendo algunas contemplaciones, sobre todo por situaciones climáticas adversas, y bueno, haciendo un seguimiento, porque como siempre planteamos, cuando se toman nuevas resoluciones, el acompañamiento es fundamental, y en esa situación estamos. Bueno, fundaciones y entes, vos sabés que hay una nueva resolución donde se amplía, además de la posibilidad de ellos atender la vacunación de la fiebre aftosa, a médicos veterinarios habilitados para tal fin. En un primer momento, para las fundaciones fue una preocupación, la incertidumbre si realmente iban a llegar a cubrir toda la vacunación necesaria, y otra vez desde SENASA se les garantizó poder hacer un acompañamiento. Por eso esa implementación no se da desde ahora, desde este año, sino que va a regir desde

0: Hoy se presentó en el acto de apertura el secretario de Agricultura de la Nación, Sergio Iraheta, que no dejó anuncios importantes, simplemente dijo, los anuncios ya se hicieron, refiriéndose a las retenciones y el esquema que comenzará a regir a partir del año que viene. Hasta acá, la información agropecuaria, informó para El Campo Hoy, Gustavo Gijena.
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6: Comenzamos a despedirnos, el primer título desde las calles de Córdoba. Jorge Mercado, te escuchamos.
7: Luis, porque los empleados municipales están denunciando que no han cobrado el medio aguinaldo. Es por ello que el gremio SUBOEM, gremio que nuclea a los empleados municipales, ha anunciado una retención de servicios, un paro a partir de las 0 horas. Ariel Conin, vocero del SUBOEM, esto decía.
8: Hola, muy buenas tardes para usted, equipo y oyentes. Efectivamente, dado que en el día de la fecha, que era el plazo límite para depositar el aguinaldo, el municipio no lo ha hecho, es que la comisión directiva del SUEM ha resuelto el día de hoy una retención de servicios en los lugares de trabajo a partir de las 0 horas del miércoles 1 de julio, es decir, a partir de mañana, y la medida se mantendrá hasta tanto el Departamento Ejecutivo Municipal regularice el pago total del medio aguinaldo. En función de su pregunta, la única motivación que nos han dado es que no tienen los fondos correspondientes.
7: Hasta ahí la palabra de Ariel Conin, vocero del SUBOEM. A partir de las 0 horas habrá retención de servicio por parte de los empleados municipales.
6: Alejandro Bustos.
9: Completamos con Cristina Barrientos, de Aguas Cordobesas. Está solucionado el inconveniente y normalizando el servicio, así nos decía.
10: Sí, efectivamente, hoy tuvimos la rotura de un conducto de 300 metros de diámetro. Es un conducto chico, digamos, para nosotros, pero en una zona que es compleja, porque, bueno, ahí en plena Rivadavia, lo que implica también que en ese lugar hay una intersección de muchos servicios, con lo cual el trabajo fue más complejo por eso, no por la magnitud del conducto, sino, digamos, por la interferencia con otros servicios. De todas maneras, como vos acabas de comentar, los trabajos ya han finalizado. En este momento se está realizando lo que es la apertura de válvulas y el sistema se va a restituir y normalizar en las próximas horas. También es importante decir que hemos podido sectorizar el lugar como para achicar, digamos, la zona de impacto, abasteciendo el resto del centro desde otros conductos. Entonces, la zona que estaba dentro del área de trabajo, para que ustedes tengan una idea, era desde Patio Olmos hasta la terminal, desde ahí hasta el río, que sería el otro límite, y Vélez Sarsfield al río también hacia el otro lado.
9: Hasta allí lo que nos decía Cristina Barrientos. Entonces, solucionado el inconveniente, se terminaron las tareas, Luis, puede demorar algunas horas hasta que comience a drenar el agua. Es posible, nos decía Cristina Barrientos, advirtiendo a los oyentes que ante el drenaje de las cañerías pueda aparecer un poco de agua marrón, así que hay que dejarla correr hasta que vuelva a tomar su estado normal.
6: Excelente, bueno, queríamos ir con estas dos informaciones de servicio que nos requerían los oyentes. Chao Lucas, se despide nuestro compañero desde Rosario, y Daniel Basterra nos da el final a esta hora de actualización de lo que está pasando en el Mundial.
11: Comenzó el segundo tiempo, gol de Mbappé en el final de la primera etapa, está en ganándole Francia 1-0 a Suecia y será el rival por ahora de Paraguay.
12: Chao Luis, hasta mañana, recuerden, en neblina por la madrugada en la zona de Rosario, así que a circular con precaución. Chao, chao.
6: Feliz cumpleaños, nos reencontramos mañana. Chau, chau.

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1: Buenos Aires.
2: El Ministerio de Salud de la Nación firmó un acuerdo para fortalecer el acceso a medicamentos e insumos.
1: El convenio establece la ampliación de las incorporaciones de donaciones provenientes de instituciones y empresas nacionales e internacionales.
2: Córdoba.
1: La FETAP pagó el aguinaldo y la UTA levantó el paro de colectivos.
2: Tras acreditarse el pago del aguinaldo, quedó sin efecto la medida de fuerza y este miércoles el transporte urbano funciona con total normalidad.
1: Internacionales.
2: Un guía murió en Río de Janeiro tras caer desde un acantilado de 150 metros cuando intentaba sacarse una foto.
1: La víctima, que acompañaba a un grupo de turistas, habría perdido el equilibrio en la cima del sendero Pedra do Macaco.
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0: Hola, hola, hola, ¿cómo les va? Muy buenas tardes, bienvenidos a esta Argentina hoy de este martes. Vamos a hablar de política, lo vamos a hacer con un protagonista de la política de tierra adentro. No me gusta usar la palabra interior, porque a mí me parece que la palabra interior le queda chica a la enorme Argentina que tenemos, que tiene una enorme diversidad política, cultural, social, geográfica. Hoy vamos a hablar con el intendente de la ciudad de San Francisco, Damián Bernarte. Es del peronismo, es un hombre que aspira el año que viene a la reelección en la intendencia, que es del riñón del gobernador Martín Yarlora. Con él vamos a hablar de la región, vamos a hablar de San Francisco y vamos a hablar de la situación política en el contexto en el que se mira la política desde el interior de la Argentina. No quería usar la palabra interior, pero al final la termino usando. Nos han domesticado así para señalar que una parte de la Argentina es en realidad la Argentina. Y no, la Argentina es toda, todo el país. Es la Argentina que tiene una ciudad de Buenos Aires que es la capital, pero no es la Argentina. Bueno, de eso también se trata la discusión política que desde hace tantos años tenemos en la Argentina. De cómo nombramos las cosas también sirve para explicar muchas de esas cosas y para terminar de entenderlas o de confundirnos precisamente con las palabras. Después de esta muy breve pausa, arrancamos la conversación de la Argentina hoy, de este martes, con Damián Bernarte, el intendente de la ciudad de San Francisco.
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0: Intendente, bienvenido. ¿Cómo le va? Un gusto tenerlo en la Argentina hoy. ¿Cómo estás?
2: Muy bien. Un gusto, bien. Sergio, de compartir este momento con vos.
0: Nosotros habitualmente recorremos la Argentina. Nos interesa mucho saber y buscar y indagar sobre la realidad de la Argentina, a la que nosotros nos resistimos a llamarle el interior, porque creemos que la integridad de la Argentina es en sí misma la propia Argentina. Y nos encontramos con realidades muy distintas, muy diversas en el país. Empiezo entonces por preguntarte, ¿cómo estás viendo la realidad de San Francisco, de la ciudad y de la zona que comparten con la que compartimos entre Córdoba y Santa Fe, lo que conocemos como la Pampa Gringa?
2: Creo que lo que uno puede observar sobre la realidad desde la ciudad autónoma de Buenos Aires o del área metropolitana de Buenos Aires difiere de nuestra realidad en este sector que abarca el este cordobés y el oeste santafesino, ¿no? Nosotros aún en un contexto general que aparece como adverso, hablo de mi comunidad, pero estoy en condiciones de hacer referencia a las localidades que nos rodean, a nuestra zona de influencia, siguen siendo comunidades que progresan, que a partir fundamentalmente de la fuerza de trabajo de su gente, son comunidades que crecen, que se desarrollan, que generan mejores condiciones de vida. En general, esto es también una paradoja de nuestra Argentina. Uno habla con los colegas, con los intendentes, y ve que en líneas generales las municipalidades, las comunas más pequeñas, están bien administradas, funcionan bien. Hay obra pública que mejora la prestación de servicios en sus comunidades. Un intendentismo fuerte, con luego cuando uno tiene la perspectiva de la nación, parece con un gobierno nacional al menos políticamente debilitado. También es cierto que, al menos en mi ciudad, esta posibilidad se da, y esto no es de chupamedias, porque hay un acompañamiento fuerte del gobierno de la provincia de Córdoba. También uno ve que la realidad en general de Córdoba de alguna manera difiere con muchas provincias del país. Nosotros podemos decir que nuestra actividad productiva sigue fuerte, uh-huh, pese a los cimbronazos de la economía.
0: Lo relacionado con el agro.
2: La industria, San Francisco Tiene el parque industrial de pymes sí. más grande del interior del país. Son 250 hectáreas de superficie, con algo más de 300 empresas radicadas y en curso de radicación. Y ahí hay una merma casi como por efecto goteo, pero al tratarse de empresas de carácter familiar, en su gran mayoría todavía se defiende las fuentes de trabajo. Por lo tanto, no hay la caída de la actividad industrial, no ha repercutido directamente, sí, con un efecto goteo en la cantidad de desempleos que uh-huh. podría estar generando la industria, fundamentalmente porque a los talleristas que empezaron con una piecita en el patio de sus casas y que hoy tienen sus naves en el parque industrial, les cuesta mucho conseguir la mano de obra, capacitarla, prepararla, y la verdad es que están en un momento de resistencia. Pero para nosotros, en la municipalidad, la actividad económica que se ve reflejada en la tasa de comercio, industria sí. y servicios, representa el 60% de los ingresos propios de
0: la municipalidad. O sea, si vos tuvieras que describir, decir, bueno, no estamos en un momento de expansión de la industria, sino de conservación de lo que se tiene, de sobrevivencia.
2: De defensa. Uno ve a nuestros industriales con el cuchillo entre los dientes, pero fundamentalmente en defensa de lo conseguido hasta acá. Ha pasado muchas veces esto, algo así como desencillar hasta que amaine, digamos, ¿no? Hasta que aclare, pero siempre con esa vocación de emprender, de apostar aún en momentos difíciles. Nosotros en San Francisco tenemos una empresa en el parque industrial, MSF Tech, viene de participar en una misión vinculada a la energía nuclear en Bulgaria. Entonces vos lo contás y parece realmente como extraño, pero ese es el espíritu de los emprendedores de nuestra comunidad. Uno sigue, recorre el parque industrial y ve naves que se están construyendo, empresas que se vienen a radicar de Argentina. Hay en proceso de radicación una industria italiana en nuestro parque industrial, de la industria de la alimentación, que empieza ahora la construcción de su nave, y aparece ahí como una realidad que viene a contrapelo de al menos de lo que uno uh-huh. Visualiza en general en el país. Pero creo que la provincia de Córdoba genera condiciones, la ciudad de San Francisco genera condiciones, fundamentalmente para poder trabajar.
0: Hay, sin embargo, de acuerdo a los antecedentes electorales de las últimas dos elecciones, un apoyo fuerte al gobierno de Milei. Hubo, al menos electoralmente, un apoyo fuerte a la candidatura de Milei presidente y a los candidatos de Milei en las elecciones del año pasado de medio término. ¿Crees que los libertarios, que las listas del presidente Milei que pueda tener el año que viene, van a mantener ese apoyo en el interior de Córdoba, en el interior de Santa Fe?
2: En las elecciones provinciales y municipales, no.
0: Ajá. Y dice ahí el sí, comportamiento.
2: Sí. Pero es que lo hay. Si uno hace los análisis de las elecciones presidenciales y de las elecciones de medio término, el comportamiento de alguna manera se repite. Yo creo que en 43 años de democracia también tenemos que... porque siempre estamos autoflagelando, ¿no?, los argentinos, ¿no? Yo creo que hay una conciencia democrática que ha evolucionado mucho y la gente vota realmente lo que quiere. En San Francisco ha ganado Acción por la República. Uh-huh. En San Francisco ha ganado Recrear, o sea, ha ganado Domingo Cavallo, ha ganado López Murphy.
0: Cavallo era de San Francisco.
2: Bueno, pero se fue de muy sí. joven de la ciudad. Sí, sí. Pero hay un perfil, claramente, ha sido muy fuerte el PRO, después claro. Juntos por el
0: hay
2: Cambio.
0: Un comportamiento distinto a nivel nacional.
2: Sí, y hace,
0: vota lo local.
2: Y hace, digamos, desde fines del la década del 90, que acompaña al proceso de lo que fue Unión por Córdoba, lo que hacemos por Córdoba, hacemos Unido por Córdoba. Yo creo que se comparte por lo menos una parte importante del electorado, y pasa lo mismo con la municipalidad, y pasa lo mismo con las municipalidades, al menos en el departamento San Justo. Hay un electorado que vota centro-derecha de alguna manera, y después identifica el espacio de hoy de Hacemos Unidos por Córdoba como el espacio que mejor lo representa a nivel provincial y local.
0: En la oposición en Córdoba, que ahora tiene bastante libertaria, con motivo de, por ejemplo, que Luis Juez pasó al sector libertario o es aliado, de alguna manera Rodrigo Lodro también lo es, se insiste en decir que hay una especie de fin de ciclo del gobierno provincial, del ciclo del peronismo de Córdoba en el gobierno provincial. Esa discusión, ¿va a ser el eje de la campaña del año que viene, si hay un ciclo terminado o no del peronismo de Córdoba en la provincia?
2: Yo lo escucho hace mucho, lo del ciclo terminado, ¿no? En varias elecciones, la gente está cansada, es un ciclo terminado. Vuelvo a insistir, yo creo que muchas veces es subestimar al electorado. Cuando uno ve el contexto general de Córdoba, cuando uno ve la potencialidad, la prestación de servicios, la infraestructura, la gente dice, no, pero Córdoba se ha desarrollado. Entonces, dar un salto al vacío. Algunos han tenido posibilidad de gestionar y no les ha ido bien, y eso también la gente lo valora. Otros nunca han tenido la posibilidad de gestionar. Me parece que el cambio es dar un salto al vacío. Está la ley te establece claramente cuál es, durante cuántos periodos puede estar una persona al frente del Poder Ejecutivo. Pero la pretensión del espacio político de tener continuidad es legítima. Y la verdad es que yo estoy muy lejos de ver un ciclo terminado. Yo comparaba, por ejemplo...
0: ¿Vos ves que la reelección de Martín Yarlora es más que posible?
2: Sí, totalmente. Martín Yarlora va a ser reelecto gobernador. Yo estoy convencido, pero por una cuestión de gestión, no por una cuestión de che, hecha facha en la publi, en lo que es, en los afiches de calle sale bien. Me parece que es mucho más profundo y la gente lo lee. Nosotros vivimos en una ciudad que tiene 100% de agua potable, 95% de la ciudad tiene cloacas, 91% de la ciudad tiene gas natural. En los últimos 4 años hicimos 40 kilómetros de pavimento dentro del ejido urbano. Nosotros estamos ahí en el límite interprovincial con Santa Fe. Provincias gemelas, le digo yo, sí. Porque tiene más o menos la misma superficie de tierra, más o menos la misma cantidad de habitantes, más o menos el mismo PBI. ¿Cuántas localidades en la provincia de Santa Fe tienen gas? 20. El 20% de las localidades de Santa Fe tienen cloacas. Córdoba tiene una red troncal de gas que circula por toda la provincia. San Francisco tenía una ciudad plana, tenía problemas de anegamientos, sí, cuando llovía mucho.
0: Napa freática.
2: La napa freática alta, demoraba mucho el agua en escurrirse. La provincia hizo una inversión donde antes el agua se quedaba 2 días en la zona más baja de San Francisco y hoy en 2 horas el agua se fue. Teníamos, antes de la llegada de Martín Yarlora al gobierno municipal, la planta de tratamiento de líquido cloacal estaba destruida, se volcaban los líquidos de cloacas a los canales de agua de lluvia, y hoy tenemos una planta modelo que es visitada por los colegios como parte del ecoturismo para ver avistaje de aves en ese sector. Ha habido una transformación importantísima que coloca a Córdoba por encima de la media de las provincias del país en cuanto a calidad de vida, y a San Francisco en particular por encima de las medias de las ciudades del país en cuanto a calidad de vida.
0: Yo he visto en los últimos años, quizá 10, 15 años, que los intendentes de distintos sectores políticos empezaron a hablar entre ellos y a compartir sus experiencias. Lo veo, por ejemplo, en RIL, en sí, la Red de Innovación Local, en la que también está San Francisco. Veo que hay una comunicación porque los problemas son comunes. Sí. O sea, imagino que San Francisco debe tener los mismos problemas que sí, Godoy Cruz en Mendoza, sí, o que una ciudad en La Pampa o en Tucumán. ¿Cuáles son los problemas en común que tienen hoy y qué soluciones hay para esos problemas en ciudades de tamaño mediano como San Francisco? Bueno, ¿qué es lo que los vecinos te demandan a vos y a otros intendentes con los que vos hablas de distintos de distintos paros, bueno, políticos.
2: Por eso yo te hablaba recién de un intendentismo fuerte, que se escucha, que dialoga, que en estos espacios sí. Nadie te pregunta cuál es tu pertenencia partidaria ni tu sesgo ideológico, y la convivencia es armónica, y uno cuando va para arriba dice, che, pero ¿cómo esto? ¿Cómo puede ser que tengamos ciudades fuertes y un país políticamente débil? Creo que el problema está en la Ciudad Autónoma de Buenos Aires, no en el interior del país. Pero dicho esto, con lo que me preguntaba Sergio, hoy creo que la demanda común más importante que plantean los vecinos en nuestras comunidades es la materia de la seguridad. Cuando yo estudiaba en la facultad y tenía a Alfredo Munay de profesor de Derecho Público Provincial y Municipal, si le hubiera dicho que los municipios podían tener injerencia en materia de seguridad, me hubiera mandado con un cero a mi casa, digamos, ¿no? Ha evolucionado. Evidentemente que ni la Fuerza de Seguridad Federales ni la Fuerza de Seguridad Policiales dieron abasta para las tareas de prevención y de investigación de los delitos, y en la provincia de Córdoba se ha dado un avance que es analizado por el resto de las provincias, delegando funciones de seguridad complementarias a los municipios. En eso nosotros miramos experiencias ajenas, por eso mirando a la Municipalidad de San Miguel hemos incorporado el sistema Ojos en Alerta, y esto surge a partir de,
0: o sea, la seguridad
2: del diálogo.
0: ¿Crees que es el problema que más preocupa a la gente?
2: Nosotros en San Francisco hoy, en una realidad, vuelvo a insistir, sí, donde de alguna manera el entramado económico y social todavía está relativamente fuerte, encontramos este problema. Tenemos la situación del camino interprovincial y un cambio de jurisdicción, avenida de por medio.
0: Claro, están pegados a la provincia
2: de Santa Fe, que también nos genera un desafío en materia de seguridad. La incorporación de tecnología, de innovación en materia de seguridad, analizando cómo otros municipios han trabajado y qué experiencias que se comparten en espacios comunes, nos lleva a nosotros hoy tener una central de atención ciudadana, que es mucho más que una central de monitoreo, donde converge toda la emergencia de la ciudad, desde la defensa civil, pasando por los reclamos municipales, el 911 de la policía, el 100 de los bomberos voluntarios, todo confluye en una central, con una ciudad que tiene 250 domos y que supera la media internacional exigida como apropiada para lo que es vigilancia en altura, con 4 barrios con alarmas comunitarias, con drones afectados a la materia de seguridad.
0: ¿El impacto del narcotráfico cómo le pega a San Francisco y a la zona?
2: Bueno, es realmente complejo. Es una realidad que existe y que muta. Lejos estoy de querer estigmatizar, consumos problemáticos hay en todo el mundo, organizaciones que comercializan no, y es sabido que en la zona de frontera existió una organización para la comercialización de estupefacientes, donde hay personas privadas de libertad y donde eso genera que venga otra gente tratando de hacerse dueña del territorio.
0: ¿Tienen un trabajo conjunto con Santa Fe, me imagino?
2: Se trabaja entre... sí, mejora, pero queda mucho por hacer. Yo creo que hay una mirada de Santa Fe casi como que Frontera es el patio de atrás con los yuyos largos. Lamentablemente para nuestros vecinos de Frontera, para Santa Fe son cordobeses y para los cordobeses son santafesinos. Y es una ciudad que, yo te hablaba de los porcentuales de servicio que tiene San Francisco, 100 de agua, 95 cloacas, 91 gas. Frontera, el agua se la vende San Francisco, no tiene cloacas, no tiene gas. Hay un desarrollo asimétrico que permite la instauración de este tipo de organizaciones. Hace poco condenaron a una ex jefa de la policía de Frontera a 10 años de cárcel. Entonces, es una realidad compleja con la que
0: convivimos.
2: Esos
0: problemas vienen de Santa Fe.
2: Cuando obturás...
0: Que no están en la provincia de Córdoba, o sí también.
2: No, bueno, el narcotráfico no claro, reconoce límites. O sea, no es... Pero sí, claramente, que hay, sí, que están
0: instalados. Frontera siempre fue un foco conflictivo.
2: Muchas veces el lugar ahora de centro o de formación de ese núcleo. Pero también cuando vos obturás lugares como Rosario, No es que el narcotráfico termina, es como patear el hormiguero, la hormiga sale corriendo para otro lado.
0: Exacto.
2: Entonces se van buscando estas zonas, porque no es solo frontera, si uno ve el corredor que llega hasta Suardi, los límites entre Córdoba y Santa Fe, todo ese cordón limítrofe tiene esta problemática, pero tiene una razón muy explicable, entro y salgo de jurisdicciones, claro. Y evito que nosotros para que la policía de la provincia de Córdoba o el Ministerio Público Fiscal
0: pueda entrar a otra
2: provincia, entrar, tiene que mandar un oficio a Rafaela para que de Rafaela, vía juzgado, baje a frontera y ahí se ejecute la medida, digamos.
0: Antes de que termine, te quiero plantear un tema que los libertarios vienen planteando con mucha insistencia, que es el tema de lo que se cobra en materia de tasas municipales en distintos municipios. Lo han hecho ver, lo tienen publicado el Ministerio de Economía, especialmente en relación a la provincia de Buenos Aires, pero hay otros ejemplos. ¿Las tasas municipales que cobran, a vos te parece que se pueden bajar, como insiste, por ejemplo, los libertarios, en que hay que bajar tasas municipales e impuestos, o que lo que ustedes cobran está bien?
2: No, yo creo que hay en el discurso libertario una demonización de los tributos como herramienta de funcionamiento del Estado. Me parece que no hay que tener miedo y hay que dar ese planteo. Casi como que nuestras tasas son, querés pertenecer a San Francisco, tiene su costo, porque te brindamos todos estos servicios, porque el Estado te genera todas estas condiciones para que vos puedas producir. No es fácil llegar a una ciudad que tenga el parque industrial que tiene San Francisco con todos los servicios para producir. No es fácil llegar a una ciudad y decir, che, me instalo, vine a trabajar, mi empresa se radica acá, me trajeron a trabajar esta empresa italiana que ahora está en San Martín, en el conurbano bonaerense, vienen los empleados, no, sí, tenés agua, cloaca, gas, alumbrado LED, la patrulla urbana, la policía de la provincia, la FPA, la gendarmería, el éter,
0: claro.
2: Bueno, es casi como una membresía. Nosotros damos calidad de vida. Para dar calidad de vida, el Estado tiene que hacerse de recursos, porque si no, ante esto, que para mí es una falacia, bueno, listo, estás dispuesto a resignar calidad de vida. No cobramos los impuestos, sacamos las tasas, no te cobramos más ninguna tasa. Ahora no me vengas a pedir nada.
0: Claro.
2: No vengas a pedir que te arregle los baches, no te vengas a pedir que te cambie la luz.
0: Si se puede hacer lo mismo con menos. Esa es una pregunta.
2: No.
0: No, ¿vos crees que no?
2: No. Okay. No, es que aparte, nosotros tenemos los números a la vista. La municipalidad de San Francisco es una municipalidad que a rajatabla, desde hace muchísimos años, tiene equilibrio fiscal entre lo que ingresa y lo que egresa. Nosotros manejamos de manera responsable los fondos públicos y están puestos en la calle. El vecino puede ver a dónde va, porque se hace en realidad en obras y servicios que son apreciados, sentidos por la gente.
0: Antes de que te vayas, me tenés que dejar una recomendación para los oyentes de la Argentina hoy, que es un libro, una película o una serie.
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2: A mí me gustan mucho los libros de cuentos. Mi autor preferido es Eduardo Sacheri. Esperándolo a Tito y otros cuentos que tienen una vinculación, así lo descubrí a Eduardo Sacheri, tienen una vinculación con mi vida. Si hay algo que atraviesa mi vida es el fútbol. Lo descubrí a Sacheri leyendo sus cuentos vinculados esencialmente al fútbol, Esperándolo a Tito, que es el cuento, uno de los cuentos que tiene esta recopilación de Eduardo Sacheri, es un canto a la amistad generada a partir del fútbol. Me representa el fútbol, me representa el valor de la construcción de vínculos con los amigos. Mis amigos me los dio el fútbol y son los mismos. Ajá. ¿Esperás
0: que
2: toda
0: el
2: Deportivo
0: juegue en primera alguna vez? ¿Soñás con eso?
2: Me parece casi utópico, pero no por tener vuelo gallinacio, sino que la verdad, quienes conocemos la historia del club desde siempre, me parece que el torneo, el Federal A es el torneo deportivo, y que la apetencia o el sueño es volver a la Primera Nacional, claro. Y poder sostenerse ahí. Me parece como un poco pretencioso. Por supuesto que lo iría a ver todos los partidos si jugáramos en Primera, ¿no? Pero me parece un poco pretencioso. Es solo tratar de ubicarse, de ubicarme en la palmera, digamos.
0: Gracias, intendente.
2: Gracias a vos, Sergio. Un placer.
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0: Nos estamos yendo hasta mañana. Hasta mañana miércoles, en esta semana cruzada por el fútbol, que es lo que viene ahora. Como todas las tardes a las 7:30 de la tarde, minuto más, minuto menos, la edición Mundial 2026 de la Cadena del Gol con Claudio Giglioni y todo el equipo de Cadena 3 Argentina en los Estados Unidos, en México y en Canadá. Abrazo grande, hasta mañana.
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0: Buenas noches para todos. Comenzamos aquí la cadena del gol en esta cobertura histórica de Cadena 3 desde la tierra del Mundial. Nosotros aquí con Marcelo Lamberti desde Kansas, a unos 30 metros de la puerta de la concentración del seleccionado argentino que estuvo entrenando por la mañana. Nuestros compañeros en Miami, nuestros compañeros Juan Vallejo y Emanuel Greco, el único medio argentino presente en Tampa, en la costa oeste de la Florida, en el entrenamiento de Cabo Verde. Argentina, que mañana va a practicar a puertas cerradas y a la tarde, hora 16, viaja rumbo a Miami para buscar los octavos de final. Y comenzamos aquí un programa que ayer cerramos a toda emoción con los relatos de Corradini, con los comentarios de Diego Borinsky, con la clasificación de Paraguay. Quiero decir que a modo personal me pone muy contento la victoria de Alfaro, alguien que cuando hace las cosas muy bien, el establishment le dice bien, y cuando las hace mal, el establishment le dice muy mal. Quiero significar que Alfaro, siendo la misma persona, el abrojito que le decían salido de Rafaela, le decían porque se le pegaban los abrojos en las medias, el chacarero Alfaro, que es cierto, tal vez menguado en la consideración, dirigió un Arsenal que jugó muy bien, el de Marcone y de Benedetto. El Alfaro que estuvo a una definición por penales de ser un charlatán de feria, teniendo a Chilaver como una especie de Nostradamus guaraní, y si no, va a pasar a ser el filósofo del fútbol. Ni una cosa ni la otra. Sí me pone contento que haya ganado, porque se le permitió a él, y sobre todo expuso con un revelador incontrastable a todo el batallón lírico chupinesco cuando pasó papelones y jugó muy mal en el primer partido que transmitieron Raúl Monti y Emanuel Greco. Paraguay ha clasificado siendo Paraguay, a la mejor forma que sabe jugar. Alemania quedó eliminada siendo Alemania. O casualidad, desde que intentaron una metamorfosis casquiana de su fútbol con Guardiola en los últimos tres mundiales y todos los discípulos, Alemania dejó de ser Alemania. Italia, que también quiso esa transformación, dejó de ser Italia. Recuerdo aquel cartel del general San Martín en la bedelía de mi colegio secundario. Serás lo que debas ser o no serás nada. Paraguay, en los penales, con Gil, con la impericia de los alemanes que patearon, pasó siendo Paraguay. Alemania está buscando ser otra cosa. Serás lo que debas ser o no serás nada. A mí me pone muy contento la victoria de Alfaro. Comenzamos aquí la cadena del gol con Martín Rodríguez en los controles, Gustavo Corradini en la producción. Vengan, pasen y escuchen.
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0: Y antes de saludarlo a Mauricio Coccolo, ¿cuál es la invitación que tiene la señora Nora Covasi? Por supuesto, para el día del amigo. Nora, ¿cómo te va?
2: Hola, sí, Claudio, porque ¿quién no tiene un amigo? Puede ser un amigo de la infancia, ya que ayer me decías del día del niño.
0: Claro,
2: ¿viste? Un niño amigo. 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
0: Por supuesto, con toda la pandilla. Muchísimas gracias, Nora. De Kansas me voy a Miami. Los saludo a Mauricio Cocolo. ¿Cómo te va, Mauricio? Muy buenas tardes.
3: ¿Qué tal, Claudio? ¿Cómo estás? Buenas tardes. Un abrazo grande para todos. Suscribo al pie lo que comentabas al comienzo y agrego el detalle que acabamos de ver. Nos levantamos 10 minutos antes de que termine. Estábamos compartiendo mesa con Mateo Ferrer, el turco Genesire, Nico May y Marito Celedón, almorzando, cenando. Bueno, aquí en Miami y disfrutando una rica pizza, hemos visto a Francia. Hemos visto a un candidato, no vamos a descubrir nada nuevo a esta altura del Mundial y a esta altura del desarrollo de la generación francesa. Lo que no deja de sorprender, Claudio, es cómo conjugan tantas cualidades individuales complementarias y terminan armando un gran equipo. Quizá Suecia no haya sido medida suficiente. Quizá habrá que verlo contra un rival de mayor calibre, pero también es verdad que a medida que avanzan los partidos, ese tipo de equipos tiene tendencia a jugar mejor. Olise está en un nivel superlativo, ni hablar Mbappé, que vuelve a convertir por duplicado y está compitiendo, siendo una docena de años menor, mano a mano con una leyenda como Lionel Messi. La verdad, Claudio, dicho mal y pronto, mete miedo Francia.
0: Lo dijo Mauricio Cocolo y lo suscribo también, querido Dani Basterra. Vamos a conocer qué pasa en información en el Mundial y por supuesto saber cómo va el partido.
4: ¿Qué tal, Claudio? ¿Cómo les va? Muy buenas tardes. 3-0 le está ganando Francia a Suecia. Un gran dominio del conjunto galo que da la impresión de que puede aumentar en cualquier momento. Mucho más cercano a esa situación que un posible descuento de Suecia. Dos goles de Kylian Mbappé, uno de Barcola, el del medio, para una contundente victoria de Francia. Mbappé que alcanza a Messi como goleador del campeonato y que además se le pone allí a uno en el tema del el goleo histórico, ¿no? Y como decía Mauri, la verdad, con 12 años menos, seguramente con varios mundiales menos, tiene 19 goles en 29 partidos Lionel Messi, tiene 18 en 18, o sea, un gol por partido de promedio para Mbappé en la Copa del Mundo. Bueno, una contundente victoria de Francia, que recordemos va a jugar con Paraguay. Esto va a ser el sábado a la hora 18, octavo de final Paraguay, otra cosa difícil. Le tocó a Alemania, ahora le toca a Francia. Esto va a ser el sábado a la hora 18. Más temprano Noruega le ganó a Costa de Marfil por 2-1 en USA y Haaland, cuando faltaban 6 minutos para que terminara el partido, Diallo había igualado para Costa de Marfil. Finalmente Noruega ganó por 2-1 y va a ser el rival del Brasil. Esto va a ser el domingo a la hora 17 en los octavos de final. Y por supuesto que nos queda un partido que estaremos transmitiendo con el Bocha Uribe, con Mateo Ferrer, el partido número 79 de esta Copa del Mundo, que se va a jugar esta noche a la hora 22 en Ciudad de México, para ver quién avanza. El rival surgirá recién mañana. Van a jugar Inglaterra, República del Congo, para armar el partido de octavo de final del domingo a la hora 21.
0: Gracias, Dani. Presentamos ahora el Minuto Fargo con la información de Argentina, cuando ahí pasa caminando el señor Mann, el preparador físico de la selección, a caminar contra el río Missouri. Lo saludamos, nos saludó, está bien, está en su caminata, le hicimos señas para que venga, pero respetuosamente hizo señas, venía a un ritmo aeróbico. Señor Marcelo Lamberti, lo presentamos.
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6: ¿Cómo te va, Claudio? Gran placer de saludarte aquí, Kansas, en donde la selección argentina ha practicado en la mañana de hoy. Hubo jornada de pecheras, pero fueron muchas, ¿no? Porque todos los que tenemos dudas, o los que se podría llegar a ver algún tipo de duda, estuvieron practicando todos. Otamendi y el Cuti, Tagliafico y Medina, arriba Lautaro y Julián. El resto parece estar todo absolutamente confirmado. En una jornada de mucho, mucho calor, pero claro, hay que prepararse porque Miami parece que va a recibir a la selección argentina con altísima temperatura, lo mismo que el partido del próximo día viernes. Más tarde vamos a hablar, por un lado, la parte futbolística, y tiene que ver con el posible equipo que va a poner el viernes para enfrentar en los 16avos allí en Miami este partido tan trascendental. Pero nos vamos a meter con la parte de la seguridad y lo que tiene que saber el hincha de la selección argentina, también la parte de la logística. Una multitud es lo que maneja aquí la gente de seguridad, Claudio, espera a la selección en Miami. Y vamos a hablar de la seguridad, porque aquí no quieren que pase lo que pasó hace 2 años en aquel recordado partido, aquella recordada final de Copa América de Argentina y Colombia.
0: Fue el minuto Fargo con Marcelo Lamberti.
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0: Muy bien, Daniel Basterra, novedades.
4: La novedad es que salió Kylian Mbappé, así que va a dejar de hacer goles, por lo menos en este partido. Contundente lo de Francia también, para destacar de en lo que va del Mundial, ¿no? Goleando siempre, tiene 13 goles a favor y solamente 2 goles en contra en lo que va de esta Copa del Mundo, Francia que ha ganado todo.
0: Muy bien, recordemos el resultado.
4: Está ganando 3-0 Francia a Suecia.
0: Muy bien, lo quiero saludar a Emanuel el Gato Greco. 4:30 de la mañana partieron con Vallejo de la costa este de la Florida, fueron a la costa oeste, a Tampa, estuvieron en San Petersburgo también. Emanuel, ¿cómo te va? Muy buenas noches. Cabo Verde fue el destino.
7: ¿Cómo te va, Claudio? El abrazo grande, el placer, y estamos de retorno hacia Miami. Claro, bien lo decías, 4:30, madrugando desde Miami, desde el este hacia el oeste de Florida, ya volviendo, y estamos a mitad de camino. Restan todavía 2 horas para retornar después de lo que ha sido la cobertura de la práctica de Cabo Verde, que inició pero no finalizó. Hoy hicieron apertura, primer entrenamiento previo al cotejo con la Argentina en Tampa, el mismo escenario donde lo utilizó Benfica el año pasado para el Mundial de Clubes. Bueno, lo está haciendo en estos días y hoy hizo la apertura Cabo Verde, el rival de la Argentina. Abrió las puertas para la prensa, tomamos imágenes, no había exclusividad para el diálogo, no había reportajes, pero sí para estar presentes 15 minutos y solo bastaron. ¿Por qué? Porque aparecieron las tormentas y se activa el protocolo. Finalizó la práctica, parecía que iba a retornar después del mediodía, no fue así, por lo tanto fueron algunos minutos de lo que fue la observación y la primera práctica, los primeros movimientos de Cabo Verde. Claudio, estamos retornando. En un ratito tendremos la palabra del colega Víctor Hugo Veracruz de Cabo Verde, el orgullo, junto a Juan Vallejo, de ser el único medio argentino con la cobertura de la Argentina de los 16avos.
0: Muy bien, desde la ruta de Tampa hacia Miami, voy a Miami, el gusto de saludarlo a Mateo Ferrer. En un rato va a estar comentando un partidazo, México-Ecuador, junto al gran Carlos Andrés, el Bocha Uriet. ¿Cómo te va, Mateo? Muy buenas noches.
8: Muy buenas noches, Claudio, un placer saludarte. Sí, ya empezando a entrar en clima de transmisión, rumbo al hotel donde nos vamos a reencontrar con el Bocha Uriet, después de lo que ha sido unas primeras horas más que productivas junto al Turco Genesir, junto a Mauri Cocolo, junto a Mario Celedón, sobre todo anoche, que nos tocó estar invitados a este evento exclusivo de los 40 años de los campeones del mundo, promocionando lo que es este vino solidario que ha... fue una idea ideado Ruggeri, el cabezón, pero que, bueno, nunca deja de ser un gran momento para compartir con grandes figuras y hablar de fútbol, y nos dimos ese gusto, ese lujo. También estuvo Chiqui Tapia, Claudio, que te cuento, en tono con lo que es el clima que se vive acá. No se habla de otra cosa que de las entradas. Le preguntaron a Claudio Chiquitapia por la, justamente por si iba a haber mayor disponibilidad. La expectativa es que haya mucha devolución de uruguayos, que se ilusionaban con una Argentina-Uruguay aquí en Miami, que no se dio. Pero bueno, más allá de las gestiones que mencionó Chiquitapia, no hay mucho más por hacer. Digo, hay que esperar ese remanente y después habrá mucha, pero mucha gente que se queda fuera, Turco. Una gran jornada la que nos tocó vivir anoche allí en el hotel de Donald Trump.
9: Hola Claudio, hola Mateo, la audiencia de Cadena 3. Para mí una noche impensada, soñada con glorias del fútbol argentino, de la selección campeona del mundo en el año 1986, y la posibilidad de estar con ellos, de conversar, de entrevistarlos y además de festejar aquel logro a 40 años y también de degustar un buen vino producto de una gran idea. Y además, la verdad, yo no sé mucho de vino, pero un vino, dos varietales, dos marcas, uno es La Final, el otro es Héroes, ambos de Mendoza, y con mucho potencial, no solamente acá en Estados Unidos, también estuvieron en China, nos contó el cabezón Ruggeri, y van a seguir produciéndolo, así que la verdad, fue espectacular, la pasé muy bien.
8: Bueno, Claudio, los esperamos, ustedes ya vienen para acá.
0: Sí, así es, mañana 6:55, a las 7 de la mañana volamos para Miami, antes del mediodía vamos a estar aterrizando, y querido Turco, Mateo, doy fe de que el vino es bueno, porque el gringo Justi me hizo llegar una botella de regalo hace un tiempo, y viste, cuando te dan esas cosas vos decís, ¿la vas a tomar o no la vas a tomar? Me encontré, sí, un claro, día con el gringo y dice, ¿qué tal? No lo destapé, te lo regalé para que lo destape, viste, yo lo dejaba de recuerdo. Y realmente un vino exquisito, el de los campeones, que tiene un fin bueno también, porque han ampliado y le va como a 12, 15 familias de los campeones del mundo la utilidad del vino, ¿eh?
9: Esa es la idea, porque después con Mateo tuvimos la posibilidad de hacer un mano a mano, Claudio, con Oscar Ruggeri y con Jorge del Valle, que es de la bodega Vineyards, de la finca que produce el vino, y en un mano a mano con los dos, con ellos dos, y nos contaron que, bueno, la idea nació en un picado, entre ellos jugando al fútbol, así empezó, pensando en un fin solidario para otros campeones del mundo. Bueno, y como a vos, cuando terminamos, nos dice el cabezón, ¿lo probaron? Sí, lo probamos, pero lo tomaste acá, te llevó una botella, no, lo tomamos acá, apenas pudimos probar. Mateo no, porque era el conductor asignado, así que bueno, le tocaba manejar a Mateo.
8: Sí, pero bueno, el fin solidario, porque nos contó Claudio, y está la entrevista de la Argentina Posible en la web de Cadena 3, para quien la quiera repasar, fue totalmente genuino. Se lo ofrecen a Ruggeri como una oportunidad de negocio, y él dice, no, negocio para mí no, para los que la están pasando mal, es un vino solidario para todo el plantel, no solamente para los 11 que jugaron la final. Una linda historia que no la esperábamos, no. Realmente no la esperábamos, y hay que destacar, bueno, la gentileza de todos los campeones, que hablaron fluidamente con Cadena 3 Argentina.
0: Y estamos donde decimos que estamos. ¿Por dónde están yendo hacia el norte? ¿Por la 95 o por la Collins?
8: Ah, por la Collins, y te estamos esperando, Claudio, ansiosamente, porque nada peor que estar en una ciudad sin un local, sin un amigo que te va contando la historia.
0: ¿A qué altura? Entonces, bueno, ¿A qué altura de la Collins van? A ver si pueden mirar para el costado, la calle, ver, el número Collins, de calle.
8: 43. Collins y 43, a una cuadra del mar. A ver, estamos ya en South Beach, ya pasamos la parte del centro de South Beach, sí.
0: South Beach. Bueno, después sí, van camino, van a ir seguramente hasta la 70, y si no ya se tienen que ir hasta Sunny por ahí adentro. Para pasear vayan por ahí.
8: Claudio, sí. Mañana cumple el Colo Giannola. Y el jueves es mi cumple, así que vas a tener que traer todas las recomendaciones.
0: Traemos todas las recomendaciones. Llevo todo para allá. Un saludo, muy buen trabajo hoy. Saludo al Bocha, la invitación para la gente para escuchar México-Ecuador. Saludo, Turquito, también.
8: Abrazo grande, Claudio. Lo último, a uno lo emociona el esfuerzo de los compañeros, lo acabas de decir vos, pero lo del Gato Greco y Juan Vallejo yéndose a Tampa, haciendo un trayecto de 5 horas de ida y de vuelta, solo porque ellos querían estar en el entrenamiento de Cabo Verde, solo lo logra esta radio enorme, esta radio gigante, como dice el Chelo Lamberti, la más grande de la historia.
0: Perfecto, ahí estaba Mateo Fer, el Turco Genesir. Ahora vendemos y hay más de la Cadena de Gol.
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0: Continuamos en la cadena del gol, 3-0 Francia. ¿Se culminó eso?
1: Sí, señor, culminó, ganó 3-0 Francia y ya tenemos tres partidos armados de los octavos de final. Francia que va a enfrentar a Paraguay, esto va a ser el sábado a la hora 18, antes el sábado a la hora 14, Canadá frente a Marruecos y para el domingo a la hora 17, Brasil frente a Noruega.
0: Como en el 98, Francia Paraguay, en aquel recordado gol de oro de Laurent Blanc. Ahora lo saludo, que se la bajó Trezeguet.
1: Exactamente, Trezeguet, el único gol de oro de ese mundial, después hubo tres más en el mundial siguiente, el de Corea-Japón, y fueron las cuatro únicas veces que se utilizó el gol de oro.
0: Diego Borinsky, muy buenas noches.
2: ¿Qué tal, Claudio? ¿Cómo estás? Estuve ese día en Lens, fue impresionante lo que se vivió, porque daba la sensación que en cualquier momento, si había un tiro libre, podía ser gol para Paraguay, que se defendió, y cuando mete el gol, que faltaban 7 minutos para los penales, los jugadores de Paraguay se tiraron todos al piso, y Chilaver fue uno por uno levantándolos. La verdad que fue muy emocionante, por eso también no se entiende mucho lo que hizo Chilaver en estas horas de declarar contra Alfaro y demás, cuando tenían que estar todos unidos, pero bueno, historia que pasó. River aceleró en el mercado de pases. Hoy se oficializó la llegada de Giovanni González, $300,000, un lateral uruguayo que estaba jugando en el Krasnodar, que es de donde vino Castaño, así que ese nombre no trae buenos recuerdos, pero bueno, es para ser suplente de Montiel, porque Bustos cobraba mucho realmente. Bueno, obviamente te va a cobrar un cuarto de lo que cobraba Bustos, y arregló a Borré y a Beltrán. Falta oficializarlo. Beltrán llega a préstamo por $500,000 y una opción de compra de 7 millones, cercana a 7 millones de dólares por el 50%, y Borré llega por $2,500,000 y va con todo por Ángel Correa. Se va a jugar la semifinal del torneo de reserva Boca-River el domingo a las 2 de la tarde en Boca Predio. Boca está muy bien. Carlos Palacio físicamente está muy contento, entrenó todos los días a la par y va por otro Palacio, por Thiago Palacio. No sé qué dirá Basterra, pero aparentemente Estudiantes lo tasarían $8,000,000 en esa cifra. La veo difícil. Ceballos se sigue entrenando con el plantel. El sábado hay un amistoso a puertas cerradas con Defensa y Justicia. Y el miércoles 8 de julio, el miércoles que viene, un amistoso oficial con Atlético Paranaense en el Estadio Martí Arena de Salta. Ya comenzaron a venderse las entradas. Hoy vence el préstamo del contrato de Paulo Dybala con la Roma a la expectativa Boca, pero todo parece indicar que va a renovar con la Roma por 2 años.
0: Gracias, Diego. Ahora nos vamos en la cadena del gol, en Cadena 3, la radio del Mundial, al servicio informativo con Nora Cobasi y Alberto Rosselli.
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4: Buenos Aires.
5: Hubo una importante presencia de gobernadores en la jura de Diego Santilli como jefe de gabinete.
4: 13 mandatarios provinciales estuvieron durante la ceremonia en el Salón Blanco de la Casa de Gobierno.
5: Córdoba.
4: Apareció la adolescente de 13 años buscada desde el viernes en esta ciudad.
5: La menor faltaba de su casa de barrio Parque Liceo y desde marzo estaba al cuidado de su hermana, quien realizó la denuncia.
4: Internacionales.
5: Benjamín Netanyahu visitó la zona de seguridad en el sur del Líbano mientras continúan ataques israelíes a pesar del cese al fuego.
4: Según un comunicado de su oficina, el primer ministro llegó al sur del Líbano acompañado por el ministro de Defensa israelí, Israel Katz.
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1: Haciendo historia con Cadena 3 en esta cobertura del Mundial, más de 18 enviados. Ahora, para comenzar la segunda media hora del programa, la Lotería de Córdoba nos presenta el siguiente servicio informativo con Nora Cobasi.
2: Los números de la quiniela vespertina, los cinco primeros. Primer premio, 6.835. Segundo premio, 4.336. Tercer premio, 0.278. Cuarto, 0.892. Quinto, 7.752. Reiteramos, primer premio en la vespertina de Córdoba, 6.835.
1: Muchísimas gracias, Nora. Y ahora, Mateo, nada más y nada menos que la palabra de Chiqui Tapia, el tema de todos los rincones de Miami, de los argentinos, las entradas, la posibilidad de las entradas. Mateo, anoche en la celebración del 40 aniversario de la segunda estrella de Argentina, ¿pudieron dialogar, Mateo, con el presidente de la AFA?
3: Bueno, lo escuchamos al Chiqui Tapia, el presidente de la Asociación del Fútbol Argentino. Habló en dos oportunidades. Al ingreso, nada importante, cuestiones banales, pero a la salida habló sobre las entradas, que es lo que se habla en Miami, y esto dijo.
4: Las entradas de los que compraron anticipadamente saldrán a la venta y va a poder ir más gente de la que vino. También entendemos 50.000 personas que vengan, que viajen sin entrada, también todo, pero es lo que genera la selección, así que hay que tratar de ayudar a la mayor cantidad posible para que asistan al partido y puedan ir. Pues sabiendo de que no entran todos.
5: La última, ¿crees que están con confianza para repetir? ¿Están con confianza para repetir? Mira la cara que te... ¿Por qué estás con anteojos negros si es de noche? Estás con anteojos negros de noche, estás muy chal.
4: No. Nosotros el 19, el objetivo es jugar la final el 19 de julio, lograr el bicampeonato. Esta selección se preparó para eso, sabiendo que es un mundial muy, muy difícil, distinto, porque dijimos, pero bueno, pero con mucha confianza. Hay que ir partido a partido.
1: Ahí estaba la palabra
6: partido
1: de
6: partido a partido,
1: Chiqui.
6: Decía Claudio, sí. Fabián Tapia. Claudio.
1: Sí, te escuchamos. Muy bien, ahí estaba entonces Mauricio Cocolo Tapia diciendo, van a poder entrar algunos de los que vinieron, todos no van a poder entrar, y después dijo, venir 50.000 sin entrada, pero bueno, estas cosas las genera la selección, Marcelo.
7: Va a haber, algún remanente va a haber. Tapia, sabemos que políticamente necesita que haya alguna, o que se pongan algunas ventas, entradas a la venta, no van a ser muchas. Entre las cosas que pasaron, tuvieron reuniones con la gente de seguridad. Ya habrá tiempo, va a haber tres anillos en el Hard Rock Stadium. El antecedente de Argentina-Colombia hace dos años, ¿te acordás el partido de Morado que estuvimos con muchísima gente que se estuvo colando? Bueno, es lo que se va a tratar de evitar. Ya dejan saber que si te agarran que vos estabas colando, es una multa económica y te van a sacar la visa que tenés. Va a haber, insisto, muchísimos controles, Claudio, para ese partido.
1: Muy bien, Emanuel Greco regresando con Juan Vallejo desde Tampa, único medio argentino en el entrenamiento de Cabo Verde.
8: Sí, señor. Bueno, en este momento dejando atrás Naples o Naples, ¿no? Con la buena fonética local, de lo que fue un entrenamiento a medias, trunco, ¿no? Porque fueron los primeros movimientos, aparecieron las lluvias, tormentas, y obviamente que se activa el protocolo y finalizó el entrenamiento de Cabo Verde. Pero
1: Gato,
8: hubo un momento para distenderse, para... Sí, señor.
1: Antes que continúes, porque ustedes seguramente lo hicieron de noche... Saben que ahora van a cruzar la Ligator, ¿no? La ruta que está alambrada a los dos costados, infectado todo de cocodrilos, que en algunos lados van a poder ver hasta 50, 60 cocodrilos al sol.
8: Bueno, estamos viendo lo que tiene que ver con un vallado. Hicimos a la ida una ruta, Claudio, la 95, estamos volviendo por la 75, que presumo tiene que ver con esto porque vemos un vallado.
1: No,
8: a
1: esa
8: derecha,
1: es...
8: que es sobre el sector que...
1: la Ligator. Yo la hice en el año 95 cuando Newell's de Castelli fue de pretemporada a la academia de Nigel Lettieri. El vallado es, y si te pasa algo en el auto te dicen que no te bajes porque a veces los cocodrilos rompen los tejidos de los tubos que pasan el agua de un lado al otro. Es la Ligator, está infectado de cocodrilo.
7: Y un no amigo hay que pararse Claudio el gato, ahí. Un amigo el Claudio.
1: Sí. Bueno, sí. Pero le estoy avisando.
9: Hay que parar a orinar en las gasolinerías, como le dicen ellos. No sé cómo.
1: ¿Sabes qué? Tengan cuidado, ¿eh? Bueno, te escuchábamos, gato, el trabajo.
8: Sí, señor. Claudio, vamos a escuchar. Hugo Verónico, medio argentino, Cadena 3, junto con Vallejo y dos periodistas de Cabo Verde. Uno de ellos, Víctor Hugo Veracruz, le preguntábamos lo que tiene que ver sobre el funcionamiento del conjunto que va a ser rival de la Argentina. Bueno, lo vamos a escuchar, a ver qué decía. Víctor Hugo Veracruz, colega de Cabo Verde en el entrenamiento. Vamos a consultarle un poquitito del rival de la Argentina del próximo día viernes. Bueno, expectativas para ese juego, llegando aquí, para muchos fueron la sorpresa del grupo. ¿Cómo asumen eso y ya proyectando el partido próximo con Argentina?
10: Para nosotros una gran sorpresa. Sabían que el equipo podía ser bueno aquí en el Mundial, pero no esperaba que mucho que podía non perdere qualche partito. Todo Cabo Verde está muy feliz, muy orgulloso del equipo. Ahora tenemos más un partido muy difícil. Argentina es el campeón del mundo, pero nos tenemos la experiencia de tres partidos muy difícil también. España es un buen equipo, campeón de Europa, de candidatos al Mundial. Tenemos también Uruguay, que es un estilo de fútbol cerca de parecido con el fútbol de Argentina, pero Argentina tiene Messi, que es un gran jugador. Y para nosotros que somos aficionados de fútbol desde niño, que mira todo el partido de Argentina, es un equipo que tiene muchos aficionados en Cabo Verde también, a corazones divididos en Cabo Verde y Messi en ese momento en Cabo Verde, pero mi hijo es un gran fan de Messi, pero que soportar Cabo Verde, nuestro país, nuestra cultura, nuestra ambición. Queremos hacer más, ser más sorpresa, ¿por qué no? Eliminar a la Argentina.
8: Bueno, qué buena definición mencionabas. Me siento un periodista en el año 90 en el Mundial de Italia, cuando jugaba Argentina-Italia, y la mitad de Italia, del centro hacia el sur, Maradona. Por Maradona, Nápoles y demás pensaban e hinchaban por Argentina. ¿Y vos decís que en Cabo Verde, en este Mundial, puede pasar lo mismo por Messi?
10: Sí, hay muchas personas que son aficionados, que les gusta mucho a Messi, es el mejor jugador del mundo por muchos años. Y hay personas, a poco estaba mirando un video en Facebook, un capverdiano que con la camiseta de Messi, guardar la camiseta, dicen que agora é suportar solamente Cabo Verde. Corações partidos, corações divididos em dois, pero creio que, además, quando começar o partido, todo Cabo Verde vai estar com o equipo nacional. Messi há que esperar para a próxima vez.
8: La última te pregunto, netamente en lo futbolístico, muchos partidos en este Mundial y por ahí la gente no ha visto en su totalidad el funcionamiento de Cabo Verde. ¿Cuáles son las herramientas, cuáles son las cartas más importantes que cuenta el equipo y que tiene que tomar recaudo de la Argentina?
10: La carta más importante es el colectivo del equipo. No puedo decir que hay un jugador específico que es la estrella como hay Messi en Argentina. Todo Argentina espera por Messi, pero Messi no es el Mesías, ¿eh? Para nosotros no es, tenemos que trabajar en conjunto, mantener la identidad, mantener la filosofía de juego, tener un partido con máxima concentración, sabiendo que Argentina va a tener más bola, y Cabo Verde ha que intentar hacer el contraataque como ha trabajado con España. Es un partido difícil, hay que tener, no hay que meter error, porque Argentina es un equipo que es bueno, tiene Messi, pero el entrenador ha dicho que no va a tener un plano específico para trabajar Messi. Hay que trabajar en colectivo, como un grupo, y no cambiar de filosofía y de la identidad del equipo nacional.
8: Muchísimas gracias.
10: Nada.
1: A Ahí estaba la palabra de Víctor Hugo Veracruz, bueno, muy palabra, correcto, del español del colega, querido Gato. Bueno, ahí le mandé las fotos para que tengan cuidado, Gato,
8: Yo estoy, Claudio, constato, es la ruta Ligator, la 75, está todo vallado, vemos un pantano y no... Yo sigo porque aparece algún cocodrilo en cualquier momento.
1: Perfecto, vamos a la tanda entre los cocodrilos, nuestro compañero. Mirá lo que está, dónde está Cadena 3. Vamos, vendemos.
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6: Muy bien, Claudio, buenas noches para todos. Bueno, mucha información del fútbol de Córdoba. Talleres que está ahí, ¿no? Más allá de la llegada confirmada de Ezequiel Unzain, aguarda por Fattori, Riquelme, volante central y marcador central de Argentinos Juniors, algunos de los nombres que hay en carpeta, al igual que el de Insaurralde, Manuel Insaurralde, de San Lorenzo de Almagro, Nicolás Tripiquio y Nazareno Colombo, ¿no? Muchos nombres, pero por ahora pocas concreciones. Horas claves para saber qué va a ser del futuro de Guido Herrera. Cerro Porteño tiene que resolver algunas cuestiones internas y después acelerar por el arquero de la T. Por el lado de Belgrano sigue trabajando en doble turno. En Belgrano es claro, ¿no? Si no vende a nadie, no compra a nadie, tratando de resolver el tema del futbolista Álvaro Campo, y entonces se permite no buscar un marcador central, sí posiblemente un extremo o un volante mixto. Después, hoy concluye, hoy terminaba, hoy expiraba el plazo para hacer uso de la compra de Thiago Cardoso, del arquero. Belgrano, tengo entendido, no va a hacer uso de esa cláusula y por ende, más allá de que el futbolista tiene contrato hasta diciembre, habrá que ver qué sucede con ello, de un Belgrano que decíamos sigue concentrado, trabajando en doble turno, pensando en la parte que queda del torneo de fútbol argentino.
1: Gracias, Maxi, lo saluda Emiliano Guardia. ¿Cómo te va, Emiliano?
18: ¿Qué tal, Claudio? ¿Cómo te va? Muy buenas noches para todos. Unión tiene una cara nueva trabajando con el plantel. Llegó el primer refuerzo de este mercado de pases. Una cara nueva conocida, una cara nueva vieja en realidad. Volvió buscando minutos y recuperarse Mauro Luna Diale, que había sido vendido al fútbol de Chechenia. No se adaptó, estuvo en Platense, donde no le fue bien. Y por eso digo que buscará recuperarse, y acá, a pedido del propio futbolista, que se ofreció para regresar. Seguramente el fin de semana el equipo de Madelón sume minutos de fútbol en el primer amistoso de esta pretemporada. Y hace un rato, información calentita, digamos, salió Unión a aclarar que todavía hay una negociación que no se terminó de cerrar, que hay algunos detalles diferentes entre el Kharkiv de Ucrania, que ya hizo oficial la contratación de Rafael Profini, que está entrenando y en la pretemporada ya en Europa, así que seguramente en los próximos días habrá novedades o en las próximas horas cuando se pulan esos detalles. Por su parte, Colón mira en la reanudación del torneo, el domingo visitará Deportivo Madryn por la fecha 19, para ese compromiso está muy difícil que llegue Nacho Lago, que fue intervenido quirúrgicamente por una lesión en la muñeca, así que habrá que buscar un reemplazante para el futbolista más determinante que tiene el equipo de Ezequiel Medrán en la actualidad. Allí aparecen dos opciones: Conrado Ibarra, que puede ser por la izquierda, o si no, el estreno de Franco García. Vos lo conocés, Claudio. Vale destacar que hasta el momento el ex hombre de Newell's y San Martín de Tucumán, entre otros, es la única cara nueva de Colón en este mercado de pases.
1: Muy bien, muchísimas gracias, Emiliano. Ahora Marcelo Lamberti nos habla de la probable formación de Argentina, Marcelo.
7: Vos sabés que sería políticamente correcto y no estaría mal que yo te diga, previo a la práctica de mañana y la práctica del jueves en el predio del Inter Miami, que hay tres dudas, que sería el Cuti o Otamendi, que Tagliafico pulsea con Medina y que arriba Lautaro con Julián. Pero Yo creo tener definido estos tres casos puntuales. Y pasando en limpio, el Dibu Martínez en el arco. Para mí Nahuel Molina va a marcar punta por derecha. La zaga central titular de la selección argentina es el Cuti con Lisandro Martínez. Y por la izquierda lo esperó dos partidos. Lo conoce muy bien. Le ha rendido. Para mí habrá minutos para Tagliafico desde el arranque. La mitad de cancha, ahí sí, no habría dudas. Estará De Paul, Enzo, McAllister, Almada, Messi juega y arriba Lautaro le saca diferencias a Julián.
1: Y a mí no deja de sorprenderme la cuestión de Tagliafico. Evidentemente, él tiene mucha confianza en la experiencia de Tagliafico. Medina dio la medida, querido Mauricio, pero me sorprende, salvo que Tagliafico el otro día le hayan dicho, mira, es Jordania, vos no te proyectes, no te arriesgues, jugá, agarrá ritmo que vas a jugar vos, porque no lo vimos proyectarse casi nunca.
19: Creo, Claudio, que la clave está en lo que dice Marcelo. El técnico lo conoce, confía en él y ve posiblemente en Tagliafico un lateral con más fisonomía de lateral. Porque Medina, si bien puede jugar de central y de lateral en las dos posiciones, Tagliafico es más lateral. A mí me sorprendió, pasó un poco de largo, se tomó medio en broma, lo hizo como una chanza Messi, lo hablamos siempre con el negro después del partido de Austria, cuando dice Messi que le había dicho a Medina, vos tirá el centro atrás que yo siempre llego de frente. Me parece, Claudio, que ese movimiento con Tagliafico está más aceitado, y atando esa situación de Messi Tagliafico y Tagliafico, que el técnico lo conoce más, como decía Marcelo, es probable que la balanza se incline ahí. Ahora, como vos señalás, el partido del otro día no fue para Tagliafico un certificado de titularidad contra Cabo Verde el viernes.
1: Y hay una cuestión, pensando en el partido, porque el resultado más importante en la historia de Cabo Verde fue haberle empatado a España. Un partido donde el denominador común de España fue haber errado muchos goles. Y el denominador común de la selección argentina es que casi no erra goles. Tiene un alto porcentaje de eficacia Argentina.
19: Sí, llega poco, convierte mucho. El arquero de Cabo Verde también fue una de las grandes figuras. Esta situación paradójica que se da con los caboverdianos, que bien le contaba el colega al Gato, de muchos de ellos tienen el corazón partido porque son fanáticos de Messi, pero al mismo tiempo vienen acá detrás de la ilusión de su país. Y entonces se va a dar esa cuestión de España le llegó mucho a Cabo Verde, no le convirtió porque el arquero fue figura. ¿Le alcanzará con poco a Argentina? ¿Será clave el arranque del partido, los primeros minutos, no dejarlos armar tanto en defensa? Porque una vez, Claudio, que esos equipos se armaron en defensa, es muy difícil entrarles después. El reloj arriba se hace cada vez más difícil.
1: y la pregunta que se hace el mundo del fútbol. ¿Cómo jugará Argentina si Messi no está en las noches que ha estado? Ojalá que siga así. Pero podría estar jugar para un 7, por ejemplo, no para 9-10. ¿Cómo aparecerá el equipo? Y la característica de la selección de Scaloni
19: es, un punto
1: es que cada vez que le tocan la puerta, abre.
19: Sí, eso es tal cual. Lo dijo Pumpido también, que los partidos vienen siendo muy monótonos, porque generalmente donde hay fuerzas desequilibradas, como pudo ser hoy el de Francia-Suecia, como seguramente va a ser el Argentina-Cabo Verde, como en su momento lo fue el España-Cabo Verde, no hay equilibrio de fuerzas. Con lo cual, el débil se repliega y junta líneas, y el poderoso toca, toca, toca, toca. Si no tiene un jugador que rompa esa monotonía del pase, que fue lo que le pasó a España, que no lo tenía Yamal en el primer partido, que entró un ratito, pero se notaba que todavía no estaba, esa llave es Messi. Si esa llave Messi no está, y posiblemente tendría que aparecer Almada como una segunda opción para abrir una defensa cerrada, porque con el pase es muy difícil entrarles.
1: Lo dijo Mauricio Coco, lo vendemos y entramos en la recta final.
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1: Enseguida voy a Miami con Raúl Monti, nos informa Daniel Basterra.
28: Bueno, recordamos para mañana, ¿no? Los tres partidos a la hora 13, Inglaterra frente a República Democrática del Congo, partido que va a relatar Gustavo Corradini. Van a jugar en Seattle a la hora 17, Bélgica frente a Senegal con Huguito Lombardi, y a la hora 21, Estados Unidos frente a Bosnia y Herzegovina, juegan en San Francisco con el relato del Gato Greco. Mañana se completa, digamos, hoy juegan México-Ecuador, mañana sale el rival Inglaterra, República del Congo, y los otros dos partidos arman otra llave. Bélgica, Senegal frente al ganador de Estados Unidos y Bosnia y Herzegovina.
1: Muy bien, Raúl Monti, muy buenas tardes para vos.
29: Muy buenas tardes, Claudio. Bueno, estuvimos hoy dándonos una vuelta por el Hotel Dalmar y comprobamos algo que ya es una manía, ¿no? Esa locura que tienen por vallarlo todo. El hotel donde Argentina va a llegar en las próximas horas lo está dejando Colombia. Colombia viaja para allá, para Kansas, tiene que enfrentar a Ghana, y estuvo jugando hace poquito contra Portugal. Y mientras estaba Colombia no había tal parafernalia de policías y de vallas, y de hecho cualquier turista podía comprar una habitación. $230 la noche, el Dalmar, que es un 5 estrellas, que lo tiene absolutamente todo, pero que en este caso, con la llegada de Argentina, se extremaron las medidas de seguridad. Por lo menos una cuadra alrededor, las vallas, la policía, no permiten que accedan otros turistas a comprar habitaciones, prácticamente lo han cerrado para que Argentina pueda disponer de suma tranquilidad y mantener alejados a los curiosos. Estuvimos dándonos una vuelta hoy, no hablaba ningún gerente, todo un hermetismo alrededor del lugar de donde Argentina va a parar, y seguramente lo habrán mencionado, cómo se han caído algunos muñecos pesados en este campeonato. Nos tocó ver anoche un muy flojo Países Bajos, que venía con algún antecedente importante y sin embargo fue literalmente borrado de la cancha por Marruecos, este equipo africano que será sede de la próxima Copa del Mundo, que llegó muy lejos en Qatar y que va a dar que hablar. Hakimi en un nivel altísimo. Acedin Ounahi, el 8, ténganlo en cuenta, juega en Girona, es un jugador interesantísimo, que parece que no tiene un puesto fijo, hace de todo un poco en mitad de cancha para arriba, y esos delanteros de antes, ¿no? Claudio, como se veían en el campo, Saibari, debe medir 1,90 m y pesar como 90 kilos, y hay que bancarlo, realmente un gran arquero, un par de centrales muy importantes. Marruecos parece que apunta a cosas importantes.
1: Muchas gracias, Raúl Monti. Mañana nos vamos a estar viendo. Marcelo Lamberti, ¿qué hay que saber de Argentina?
7: Que practica mañana por la mañana, que a las 4 de la tarde parte con destino a Miami, que bien nos decía Raulito, gran cobertura. Aquí sabe la selección que en Miami va a cambiar radicalmente. Nosotros ahora estamos aquí haciendo el programa frente a la concentración de Argentina, no hay nadie, no hay nadie, un par de mexicanos y ecuatorianos que pasan para ver el partido, pero esto va a cambiar, por supuesto, radicalmente, y que Argentina va a seguir, en caso de pasar Cabo Verde, su concentración, Claudio, previo al viaje en Atlanta allí en Miami.
1: Una característica que podemos aspirar, Mauricio, en el final, es que al no haber tenido desgaste físico De Paul, haber tenido media hora un McAllister, una Almada, al haber descansado también Enzo, Argentina pueda recuperar en el medio, recuperación, valga la redundancia, porque Argentina no le da para presionar en el medio.
19: No puede, y por eso repliega y por eso le cuesta robar la pelota. Vienen frescos al calor de Miami, encima con alto porcentaje de probabilidad de lluvia, 60% de probabilidad de lluvia para el viernes, el día del partido.
1: Muy bien, Dani Basterra, vamos poniéndole el broche informativo a este programa, de donde, como siempre y por suerte, nos quedan muchísimo, pero muchísimo material afuera.
28: Bueno, y que vamos por Ecuador esta noche, no sé qué opinarán ustedes, se lo vamos a estar transmitiendo desde la hora 20:30.
1: Sí, con Ecuador.
28: Claro, ¿no? Con el Bocha, con Mateo Ferrer, vamos a estar con el partido que arranca a la hora 22 y termina ya en el nuevo día para nosotros, y que, bueno, vamos a ver cómo le va a México frente a Ecuador, es el último partido de la jornada de hoy. Bueno, México que hasta acá ganó todo, y Ecuador que arrancó muy mal, pero viene a dar uno de los batacazos de esta Copa del Mundo, así que al eliminar a Alemania, así que bueno, veremos qué es lo que pasa, lo vamos a estar transmitiendo y obviamente seguramente mucha gente nos va a estar escuchando.
1: Muy bien, llegamos al final entonces, lo que llega es Amamos Argentina con el gran Chema Forte, lo saludamos desde Kansas, Dios y tiempo mediante, mañana estaremos ya al mediodía con Marcelo en Miami juntándonos con nuestros compañeros. Muchísimas gracias a todos, gracias por ser parte de esta cobertura histórica en la historia de la radio argentina y los mundiales.
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1: Buenas noches, muy buenas noches y bienvenidos al programa número 81 de Amamos Argentina. Hoy, sorprendentemente, porque no estaba por lo menos en el guión, Agustín González está aquí, en el estudio de Cadena 3 en Córdoba. Buenas noches, Agustín.
2: Buenas noches, Chema, para vos, para todos los oyentes, y feliz porque hoy he comido criollos, algo que en Buenos Aires aún no he encontrado, un paralelo, algo que se equipare.
1: Yo cuando vivía en Madrid encontré una solución, Agustín.
2: ¿Cuál es?
1: Es llevarme un buen paquete de criollos en la valija y congelarlos, y luego tener una vara para que mis hijos o quien viniera a casa, que no sacara ni un criollo del congelador.
2: ¿Y cuánto lo hacías durar?
1: Una temporada larga.
2: Ah, mira.
1: Pero lo curioso es que ahora que vivo en Córdoba, puede que, por ejemplo, hoy hemos estado merendando y no he pedido criollos. Y es que cuando no tienes algo, lo deseas, y cuando lo tienes al alcance de la mano, puedes pasar semanas sin hacerle el menor caso. En todo caso, vamos a empezar también con la información de servicio, y para eso saludamos a Vero Marlup en Rosario. Vero, buenas noches, ¿cómo estás?
3: ¿Qué tal, Chema? Buenas noches para todos.
1: En Rosario tampoco hay criollos, tampoco hay criollitos.
3: No, tenemos bizcochitos acá.
1: Exactamente.
2: Ahí va. Y en Catamarca tenemos pan con grasa. No sé, sé que cada provincia tiene un equivalente, algo parecido.
1: Exactamente. Bueno, vamos a la información de servicio de este martes 30 de junio de 2026. Se acaba el sexto mes. Empezamos, mi querida Vero Marlup, la cuesta abajo del año.
3: Claro que sí, y empezamos en este caso la recorrida, pero por las calles de Buenos Aires, con Pilar Gil Peris. Pilar, buenas noches.
4: Hola, Vero, muy buenas noches. 12 grados, con cielo despejado en la ciudad de Buenos Aires, y ya con Adorni a su lado, Diego Santilli juró como jefe de gabinete, hubo fuerte presencia de gobernadores, 14 en total, y dirigentes del PRO. Javier Milei le tomó juramento a quien deja el cargo del ministro del Interior. Ambos se abrazaron con el funcionario saliente, quien está investigado por presunto enriquecimiento ilícito. Gracias, buenas noches.
3: Gracias, Pilar. También estamos en las calles de Córdoba con Jorge Mercado. Hola, Jorge, buenas noches.
5: Hola, Vero, ¿qué tal? ¿Cómo les va? Muy, pero muy buenas noches a todo el equipo, a la gran audiencia de la Cadena 3 Argentina. 8 grados la temperatura a esta hora en la ciudad. Y entre los títulos más destacados, FETAP pagó el aguinaldo y la UTA levantó el paro, por lo cual habrá colectivos normales en los próximos días. Tras acreditarse el pago del aguinaldo, la UTA Córdoba dejó sin efecto las medidas de fuerzas. Este miércoles el transporte urbano funcionará con total normalidad. Por otro lado, detención en la terminal. Llegaron a Córdoba con 22 kilos de cocaína de máxima pureza. Los paquetes llevan la marca de una organización narcocriminal transnacional. Dos mujeres que llegaban desde Jujuy fueron arrestadas.
3: Gracias, Jorge. Nos quedamos en Rosario con cielo despejado, viento en calma, 9 grados la temperatura a esta hora, y la información tiene que ver con una decisión de la provincia de Santa Fe que deja atrás el papel. Desde julio la administración provincial comienza a gestionar sus expedientes de forma digital. Desde mañana rige en la provincia un sistema que incorpora firma electrónica, seguimiento en línea y trazabilidad de cada actuación. Hay una aplicación para esto, Mi Santa Fe, que se consolida como la principal herramienta, atención, para acceder a trámites, documentos y servicios públicos desde el celular.
1: Siempre que escucho este tipo de noticias, Vero, queridos oyentes, pienso en mi padre. Mi padre tiene 93 años, y la última vez que le acompañé al banco, la señora del banco insistía en que se baje la aplicación para el celular. Y mi padre miraba a la señora y le decía: o esta señora es tonta o se hace la tonta. Porque si piensa que yo con 93 años me voy a bajar la aplicación en el celular para mirar mi cuenta corriente, me parece que todavía no estamos en el siglo en donde todas las personas puedan hacer sus gestiones online. Pero seguro que en Santa Fe no piensan como pensamos nosotros. Vamos con lo más importante del día, Agustín, en tres fotografías, empezando, por supuesto, por Diego Santilli.
2: Con las voces de los protagonistas de la jornada, lo informaba en los títulos Pilar Gil Peris, la República Argentina tiene un nuevo jefe de gabinete. Podemos escuchar el momento en el que el presidente Javier Milei le tomaba el juramento al flamante funcionario nacional.
0: Contador Público Nacional Diego César Santilli. Jurás por Dios y por la patria, sobre estos santos evangelios, desempeñar con lealtad y patriotismo el cargo de jefe de gabinete de ministros para el que has sido nombrado, cumpliendo y haciendo cumplir en cuanto vos dependa la Constitución de la Nación Argentina.
6: Sí, juro.
2: Y con esto el gobierno plantea ponerle un fin a la historia de Manuel Adorni, a la polémica. De eso habló hoy el ex jefe de gabinete Guillermo Francos, en diálogo con Cadena 3 Rosario, quien, consultado por la designación de Diego Santilli, dijo que es una oportunidad para reconstruir puentes políticos y consolidar consensos que permitan profundizar las reformas del actual gobierno.
7: Tiende a generar lazos, relaciones, acuerdos. Y yo creo que la Argentina necesita acuerdos para continuar con este proceso de transformación que está llevando adelante el presidente Milei, ¿no?
2: Por último, la crisis, la catástrofe en Venezuela ya subió a 1.943 la cifra de muertos y a 10.571 la de heridos. Y en ese contexto habló hoy en exclusiva con Cadena 3 el teniente general Carlos Prestis, ministro de Defensa de la Nación, quien detalló cómo es el operativo de rescate argentino en Venezuela, pese a las ausencias de relaciones diplomáticas plenas y las tensiones políticas entre ambos países.
8: Se ha hecho, como te digo, un trabajo integrado para poder dar una respuesta a Venezuela, que estaba necesitando el apoyo y la experiencia de los soldados argentinos.
1: Luego a las 9 de la noche ampliaremos toda la información, la vamos a actualizar. Para eso están Martín Monansea, está Alberto Rosselli y Nora Cobasi. En la parte técnica, Martín Rodríguez, como siempre, Diego Uberman y Majo Arrieta en la producción. Y en los deportes, Jorge Parodi. Francia no falla, Jorge, buenas noches.
9: ¿Qué tal? Buenas noches. Una exhibición de Francia que se probó el traje de candidato y créanme que no le queda mal. 3-0 le ganó a Suecia, lo derrotó en todos los planos. 2 goles de Mbappé, que ahora alcanzó con 6 en la tabla de goleadores de este Mundial a Messi y está a 1 gol de la tabla histórica. Muy bueno lo de Francia, que va a enfrentar a Paraguay el próximo sábado, mientras que Noruega, con el oportunismo de Haaland, que hizo el gol decisivo, de rotó a Costa de Marfil por 2-1 y ahora tienen el camino nada menos que a Brasil. En el fútbol argentino, el delantero Lucas Beltrán está muy cerca de incorporarse a River, el arquero colombiano Montero a Boca Juniors, y se está jugando Wimbledon. Hoy, con 44 años, volvió Serena Williams después de casi 4 temporadas sin jugar. Cayó ante la tenista australiana John en 3 sets, pero se dio el gusto la tenista más exitosa, por lo menos en cuanto a Gran Slam obtenidos, de todos los tiempos.
1: Gracias, Jorge.
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0: pues son las 8 de la tarde y 40 minutos, 20 minutos para las 9 de la noche, y los vamos a aprovechar para viajar a los Estados Unidos. Este programa colectivo, ya saben, recorre muchos kilómetros, y uno de nuestros viajes favoritos es hacia donde esté Claudio Giglioni. Buenas noches, Claudio, ¿cómo estás?
1: Buenas noches, querido Chema, qué linda presentación. Estoy muy bien. ¿Dónde estoy? En la ribera del río Missouri, aquí que separa lo que es Missouri de Kansas. Sabes que esta ciudad está atravesada un río de llanura que no es tan ancho, pero muy, muy torrentoso, donde aquí podemos ver casi una rareza para lo que son estas ciudades de estas latitudes: mucha gente haciendo gimnasia, caminando. Parece un parque de la República Argentina. Viste que en el resto, en este país, lo diet no lo conoció, y las comidas son todo lo que nos dicen nuestros médicos clínicos que no comamos.
0: Bueno, por eso hay tanta obesidad en los Estados Unidos, no es por casualidad. Todo tiene una razón. Bueno, ¿qué piensa Claudio de lo que puede pasar con México y Ecuador? Y lo más importante, ¿qué piensa de lo que puede pasar con Argentina, que va caminito, paso a paso, pero con paso firme?
1: México frente a Ecuador, creo que está 55 para México, 45 para Ecuador, querido Chema, en un partido donde México ataca mejor que Ecuador, pero defiende peor. O sea, terminamos equilibrados en las chances, por lo tanto vamos a ver quién administra mejor, nada más y nada menos que a la pelota. Y con Argentina va a jugar frente a Cabo Verde, un rival que hay que respetar porque corresponde, porque la historia ha indicado que un día perdimos en Italia con Camerún, que empatamos con Islandia en Rusia 2018, pero que Argentina aquí está en un 75-25. Para que se complique el partido, Argentina tiene que fallar muchísimo, hacer un gol de 7 situaciones y Cabo Verde hacer 1 de 2. En ese contexto el partido se puede complicar. El fútbol, que toma trascendencia, como hablábamos ayer después de Paraguay, sobre Alemania, por sus resultados ilógicos, generalmente es lógico, y si es lógico, Argentina lo tiene que ganar con cartel francés o con una pizarra escrita tiza, pero lo tiene que ganar.
0: Ojalá que sea así. Es el viernes, Argentina-Cabo Verde, a las 19 horas de Argentina, en el Hard Rock Stadium de Miami. ¿Cuándo viajas a Miami? Supongo que
1: mañana, ¿no? Sí, 7 de la mañana, 7 de la mañana, 9 de Argentina, 7 de aquí, y estaremos llegando 11 de en Miami. Recordemos que en Miami hay solo una hora menos con respecto a la República Argentina, con lo que tenemos aquí, y la selección argentina va a viajar a las 16. Se va a concentrar ahí en Fort Lauderdale, en un hotel donde los jugadores, insisto, esta austeridad. La primera semana, bueno, volvemos a nuestros inicios, el plantel pidió irse de acá porque se sentían demasiado encorsetados.
0: Bueno, estamos, Claudio, casi en contacto con Guillermo Hemmerlin. Guillermo Hemmerlin y Agus Vivanco, pero más Guille que Agus, durante todo el mes de julio ponen canciones de Julio Iglesias. Y nosotros hoy vamos a dedicar un ratito a la previa de lo que va a ser el mes de julio en Cadena 3. Mira, Claudio, esto es un tango, pero un tango con Z.
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0: Son propuestas que le queremos hacer a Guillermo Hemmerlin, Porque normalmente ponen canciones de Julio Iglesias que conoce todo el mundo, Agustín. O sea, las que conoce todo el mundo.
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0: Sí, pero nosotros tenemos los que no pide nadie. Por ejemplo, ¿quién va a pedir un tango cantado por Julio Iglesias? Bueno, esto es el tango. Claudio, te voy a despedir con una versión en alemán. La canción se llama Eine Rose. Eine Rose, no hace falta saber alemán para saber que es una rosa. Mira, Julio Iglesias tiene la suficiente capacidad para cantar en alemán.

0: Bueno, te vamos a liberar, Claudio. ¿Qué te gusta más, Julio Iglesias? ¿Cantando en alemán o cantando un tango?
1: Me gusta, mira, lo he escuchado en francés. El francés lo saca muy bien, pero me gusta en español. Y hay un tema que a mí me toca de mucho, porque parece como que me está tocando siempre, es como el la sombra que me persigue, que un día se puso a llorar Bilardo, que es Me olvidé vivir. Y hay otro tema que tiene mucho que ver con una mujer argentina, que es Fuiste mía, que se lo escribió a Mónica Gonzaga. Él andaba de novio con Mónica Gonzaga, se había ido con él a Las Vegas, y un día llega antes al hotel y la escucha ella hablando con Cacho Castaña. Entonces le dice, bueno, andate con tu hombre a Buenos Aires. Y de despecho, después le escribe, fuiste mía, solo mía, pero luego de una derrota, porque Julio tuvo derrotas, y esa canción está escrita a una muy joven Mónica Gonzaga, que rozaba los 18 años.
0: Bueno, pues todo esto que estás contándoselo a los oyentes, se lo estás contando a Guillermo Hemmerlin. Hola, Guille, buenas noches.
2: Hola, ¿cómo andas? Buenas noches.
0: Bueno, vamos a anticipar a los oyentes que realmente Julio va a cantar todo Julio.
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0: En Siempre Juntos.
2: Y va a aparecer. No puede faltar.
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1: Ahí está.
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0: Bueno, vamos a liberar. Guille, te está escuchando Claudio desde Kansas. Si queréis saludaros y seguimos.
2: Hola, Claudio. ¿Cómo estás?
1: ¿Cómo te va, querido? Querido Guille, un gusto saludarte. Un gran oyente de las transmisiones, Guille. Así que, bueno, aquí estamos con fe. Parece que han pasado, viste, una, como cuando están las carreteras anegadas con nieve y pasa la topadora adelante que nos va abriendo camino, que la actualidad de los otros nos ha abierto un camino que, si se da la lógica, tenemos que llegar a semifinal.
2: Ha quedado liberado, sí señor. Bueno, felicitaciones por todo, Claudio, a vos y a todo el equipo.
1: Un abrazo y meta Julio en julio, va.
0: Sí, sí. Decía Guillermo, decía Claudio, que le gusta mucho cómo canta Julio Iglesias en francés. Y tiene razón, porque en España, en tiempos de Franco, en los colegios bien, en los colegios de la gente con dinero, se estudiaba francés, no se estudiaba inglés. Entonces, Julio Iglesias habla muy bien francés, y ahora también habla muy bien inglés porque lleva 1000 años viviendo en Estados Unidos. Pero digamos que su segundo idioma es el francés, y por eso canta tan bien.

0: Así que, Guillermo, te vamos tirando ideas, Agustín y yo, y Vero, desde Amamos Argentina, porque Julio Iglesias se ha atrevido con 20 idiomas. O sea, que tienes para elegir, Guillermo.
1: Sí, sí, realmente podríamos poner una canción por mes, porque son 20 programas en el mes.
0: Y sí, mira, hemos escuchado en inglés, en alemán, en francés. Te vamos a liberar porque mañana madrugas y tienes que estar aquí muy temprano en la radio para hacer Siempre Juntos con Agustina Vivanco. Mira, en la televisión japonesa estaba cantando un japonés un tema de Julio Iglesias. Y tiene tal capacidad, porque está muy acostumbrado a el cantar en cualquier idioma. Entonces, estaba cantando el cantante japonés una canción de Julio Iglesias en japonés y Julio Iglesias se levantó, agarró el micrófono y pasó esto.
2: Julio Iglesias también.

0: Increíble. Así que, Guillermo, tienes mucho julio para el mes de julio, todo el que quieras.
1: Mucho para julio. Bueno, si me permitís, Chema, a mí me hay una canción que me encanta de julio. Me encanta mucho de él, de un momento de él, y que es un hombre solo, o solo. El nombre me parece una canción preciosa. También, quiero ahí, también, pero...
0: Ahí está el alambre.
1: Me encanta esa canción.
0: Guillermo, el alambre te persigue. Sí.
2: ¿Aló? ¿Aló? ¿Aló? ¿Qué tal? Los estoy persiguiendo a los dos juntos. ¿Cómo andan, chicos? ¿Qué dice?
1: Hola,
2: ¿cómo
1: andan?
2: ¿Qué dice Chemita? ¿Todo bien?
0: Todo bien. ¿La canción de Guillermo es esta?

0: todo.
1: Pero
0: voy por la vida.
2: Guillermo, yo un maestro, Guillermo Hemberley.
0: Que siento mía. Voy de abrazo en abrazo.
3: La verdad que los oyentes están con Julio Iglesias. Te puede gustar más en un idioma, te puede gustar más en otro, pero estamos convencidos de que dedicar unos minutitos a Julio Iglesias es algo que le gusta prácticamente a todo el mundo. Guillermo, te liberamos, que mañana tienes que estar aquí muy temprano, y te agradecemos por todos los programas que nos regalas cada mañana en la sintonía de Cadena 3.
1: Gracias, Chema, querido. Un abrazo, abrazo al alambre, a todos, Amamos Argentina, a Vero, a Agustín, a Diego, que me llamó, a todos. Martín, un abrazo.
3: Un abrazo.

Y a usted, querido oyente, ¿cuál es el idioma que más le gusta para Julio Iglesias? Porque le hemos escuchado en inglés, en alemán, en francés, en japonés. ¿Saben que en Moscú, en el año 99, también ocurrió algo en el que Julio se adentró en el ruso? En el ruso. Era un programa de televisión también. Y ahí está Julio Iglesias.

0: La verdad, hay que ser muy grande, Alambre. Hay que ser muy grande para atreverse con todo.
1: Todo, todo. Julio Iglesias hizo absolutamente todo. Cuando digo todo, es todo. Completo. ¿Cómo estás, Chema?
0: Muy bien. Dice? Pues mira, habíamos pensado que como Guillermo Gemerlin y Agus Vivanco, bueno, y tú, que estás ahí azuzando en las mañanas de Cadena 3, en el mes de julio, escuchamos a Julio Iglesias y hoy es el último día de junio. Habíamos pensado en el equipo, entre todos, pues daros algunas ideas. Y como teníamos mucho material de Julio Iglesias cantando en otros idiomas, hemos decidido dedicar este ratito a Julio y a los oyentes, que seguro que están encantados, creo yo. Mira, esto es en portugués. Esta versión de Hey también es bastante buena.

0: Bueno, Alambre, Gabriel, ¿qué te parece este ratito que hemos pasado juntos?
1: ¡Oh, increíble! Y tenés, creo que tiene un par de récord Guinness, ¿no, Julio Iglesias? No me acuerdo si de canciones, si de premios, no recuerdo cuál.
0: De premios seguro, tenés, porque yo creo que tiene todo. Hasta el premio La Galleta de la provincia de Palencia, o sea, este hombre ha ganado todo.
1: Ha ganado absolutamente la cantidad de discos. El hombre que jugó en el Real Madrid. ¿Cuánto podemos hablar de Julio Iglesias? Yo te tengo que pedir una canción de Julio Iglesias también, aunque sea un poquito de cortina. Que era la

0: Qué bonito nos ha quedado este momento, Claudio Giglione, Guillermo Hemmerlin, Alambre. Gabriel, gracias. Gracias y seguiremos pendiente de todo tu trabajo ahí en los Estados Unidos.
1: Aquí estamos, en este momento, en Miami, calle Collins, esquina Cola 43, disfrutando de la previa del Mundial. Que acá no se escucha Julio Iglesias, se escuchan otras cosas. Estamos en una época muy urbana, pero bueno, me alegra este ratito ahí, escuchándolo.
0: Un abrazo fuerte.
1: Grande Chema, te mando un beso enorme. Gracias.
0: Gracias. Bueno, terminamos con el italiano.
2: Por favor, el récord Guinness es que Julio Iglesias ha sido destacado como el artista latino hispanohablante que más discos ha vendido en el mundo, más de 300 millones de copias.
0: Bueno, pues La Nave del Olvido. Con Julio Iglesias llegamos al boletín de noticias. Aquí están ya Nora Cobasi y Alberto Rosselli. Y esto es Amamos Argentina.
3: Bueno, amigos, ya se terminó esta hora y muchísimas gracias por haber estado sintonizando y escuchando estas canciones. Y no se olviden, mañana estaremos con ustedes de nuevo. Un abrazo muy fuerte de Julio Iglesias.

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1: La Procuración General de la Nación le pidió a la Corte Suprema de Justicia que le quite la pensión vitalicia a la expresidenta Cristina Fernández de Kirchner.
2: Por su condena en corrupción, en vialidad, en un dictamen de 13 páginas, el jefe del Ministerio Público Fiscal, Eduardo Casal, sostuvo que la decisión de la Cámara de Seguridad Social desconoce la inhabilitación derivada de la condena firme por corrupción contra quien fuera presidenta de la Nación. De esta manera, el Procurador General de la Nación, Eduardo Casal, dictaminó hoy martes que la Corte Suprema debería revocar el fallo que permite a Cristina Fernández, viuda de Kirchner, volver a cobrar de manera provisoria la pensión vitalicia. Mauricio Conti, Cadena 3, Buenos Aires.
3: Imputaron a una médica y una empresaria por tráfico de drogas.
1: Las mujeres fueron detenidas con casi 70 kilos de cocaína ocultos en un vehículo.
4: El fiscal Ricardo Toranzo confirmó a Cadena 3.
5: Uno es un posible transporte de estupefaciente de 66 kilogramos. Esto iba en un vehículo Duster. Quienes conducían eran dos mujeres. Una de ellas era médica de incorporada como personal de Gendarmería Nacional en Tartagal. Aparentemente fueron interceptadas por dos camionetas que le dispararon para robarle la droga. Luego se detuvo también a uno de los sospechosos del disparo.
4: Elisa Zamora, Cadena 3, Salta.
3: El gobierno de Tucumán confirmó un aumento salarial del 3,2% para trabajadores estatales.
6: El anuncio fue realizado por el gobernador Haldo, quien decidió otorgar este incremento adicional para compensar la inflación del